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6: Es cierto lo que le decía Mara Petersen en la hora anterior, que últimamente estamos haciendo en el programa viajes en el tiempo bastante potentes, ¿eh? Hace tres semanas, en el de Chavela Vargas, viajamos a 1919. Hace dos, en el de Peter Pan, a 1937. Y en el de hoy, a 1926. Un siglo redondo. Así que vamos a ello. Pero antes, como marcan las normas de cortesía, les damos la bienvenida a esta segunda hora de programa, a esta segunda y última hora de Memoria de Delfín. Una hora en la que tendremos la compañía de Lucía Sancho, Pastora Vega, David Zurdo y J. Pelirrojo, cada uno con su historia, pero con un factor común, el año 1926. Con Lucía Sancho abordaremos el mundo de la fotografía, con Pastora Vega el de la interpretación, con David Zurdo hoy el mundo militar, pero ojo, porque ya saben que con David nada, nada es lo que parece, y con J. Pelirrojo el mundo de la música. Todo ello en 52 minutos que comenzamos ahora a consumir, y lo hacemos hablando de una de las mejores fotógrafas callejeras de la historia, conocida como la Mary Poppins de la fotografía.
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8: Vivian Mayer.
7: Vivian Mayer.
8: Vivian Mayer.
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6: Pues ya lo han escuchado, ella es Vivian Mayer, una autora única y especial que vivió en el anonimato y tras su muerte se hizo famosa. Lucía Sancho, muy buenas noches.
10: Muy buenas noches, Arturo. Qué ganas tenía de hablar de esta mujer. Su caso es uno de los más fascinantes de la historia del arte, porque durante los años 50 y 70 del siglo pasado, Mayer trabajaba como cuidadora de niños en los suburbios de Chicago, pero en sus tiempos libres este oficio lo alternaba con su pasión oculta e irrefrenable por la fotografía, sumando miles y miles de carretes que nunca quiso mostrar al público, nunca. Pasados unos cuantos años, en 2005, un joven estudiante que buscaba entonces imágenes históricas para documentar un trabajo, compró en una subasta varios de esos carretes sin revelar por unos $400. Luego veremos qué hacían esos carretes en aquella subasta, no nos anticipemos. El caso es que pasó el tiempo y en 2007 John Maloof, que era como se llamaba aquel estudiante, quedó sorprendido por la calidad de las imágenes y decidió investigar su autoría. La historia le pareció tan fascinante que la plasmó en el famoso documental Buscando a Vivian Mayer, que llegó a estar nominado a los Oscar en 2014. Ahí va un pequeño fragmento.
11: Vivian was a very private woman.
12: She was so awesomely unique.
13: She was not an open person, she was a closed person.
14: Vivian was my nanny.
15: C'est si bon. De partir n'importe.
10: Bueno, pues tras este documental, Vivian Mayer se convirtió en todo un fenómeno mediático y desde entonces su obra ha sido expuesta en los mejores museos del mundo y publicada en multitud de libros, situándola como una de las mayores referentes mundiales de la fotografía de calle, a la altura de los grandes como son Helen Levitt, Diane Arbus, Robert Frank y Jerry Winogrand.
6: ¿Y por qué es Vivian Mayer nuestra protagonista de esta semana, Lucía?
10: Pues porque nació hace 100 años, en 1926, nuestro año protagonista, en Nueva York. Aunque también es cierto que pasó la mayor parte de su infancia en Francia, de donde era su madre. Su padre, en cambio, a quien apenas conoció, era austrohúngaro. En 1951, cuando Vivian regresó a Estados Unidos, empezó a trabajar de niñera, que es lo que haría hasta el fin de sus días. Y mientras, casi en secreto, se dedicaba a recorrer las calles de ciudades como Chicago y Nueva York con una cámara al cuello capturando imágenes. Primero con la mítica Rolleiflex y luego con la Leica.
6: Y parece ser

0: Que a lo largo de los años amasó una obra colosal de más de 150.000 negativos, de los que muchos quedaron sin revelar.
1: Pero porque no tenía dinero para hacerlo. También hizo filmaciones caseras en Super 8 y grabaciones sonoras que escondía celosamente de toda mirada ajena. Lo explica muy bien Anne Moguin, comisaria de la exposición que en 2016 la Fundación Fotocolectania de Barcelona hizo de algunas fotografías inéditas del artista.
2: Nunca tuvo la tentativa de dar a conocer su obra o de hacer algo con su obra. Yo creo que la fotografía era su manera de relacionarse con el mundo.
0: Pero evidentemente, para entender su obra, lo facilita mucho el conocerla a ella, Lucía.
1: Pues vamos allá. Vivian Meyer era una persona muy peculiar, introvertida, distante, fría, solitaria, misteriosa e incluso andrógina. No tenía amigos ni vínculos familiares. Cuentan que en los pisos en los que trabajaba como interna se encerraba con candado. Tampoco se nos puede olvidar que era una mujer del servicio en aquella sociedad americana de los años 50 tan clasista. Su abuela era cocinera, su madre también había sido niñera y todo indica que a través de su fotografía ella venía a decir algo como «aquí estoy yo, aunque no me veáis». Brigitte Leyen, profesora de filología francesa de la UNED, lo explica muy bien.
3: Es consciente seguramente de esa marginalidad, ¿no? Pero esa marginalidad es doble, primero porque es mujer, luego porque socialmente no tiene recursos económicos, y luego los fotógrafos y las fotógrafas. Hasta el año 70-80, la fotografía no es un arte que entra en el canon de las artes plásticas.
1: Por lo que se sabe, sus últimas semanas de vida las pasó sentada en un banco de la zona de Rogers Park, en Chicago, y al poco murió en 2009 en una residencia de ancianos, prácticamente en la indigencia, mantenida por una de las familias a las que había servido como niñera.
0: Qué triste, sobre todo sabiendo que podía haber tenido una vida mucho más plena. Pero no estaría mal conocer su trabajo, Lucía. Descríbenos su obra.
1: Pues mira, ella se fijaba en cosas corrientes de lo cotidiano. Tomaba imágenes de personas en la calle, de objetos, de paisajes, un gesto, una actitud, nada excepcional. Aunque los expertos coinciden en que tenía un ojo especial para entender y reflejar la condición humana. Retrataba a mujeres, ancianos, indigentes, también a las clases altas, a las que consideraba fuera de su círculo próximo, y a los niños, muchos niños, como buena niñera que era. También se hizo muchos autorretratos en la calle. De hecho, algunas de las imágenes más conocidas son aquellas en las que se refleja su rostro en los escaparates, en un espejo, con su cámara colgando al cuello. También aprovechaba reflejos que encontraba en la calle para realizar composiciones creativas y fascinantes en las que se incorporaba como en los charcos. De hecho, podríamos decir que Vivian Meyer es una de las precursoras del selfie, tal y como lo conocemos. Efraín Bernal, de la Galería Espacio Bernal de Madrid.
4: No hay un precedente en la fotografía del siglo XX como lo que se ha descubierto de Vivian Meyer, que hoy en día puede ser emulada pues no solo por artistas contemporáneos, sino por toda la gente normal. Es decir, no hay alguien hoy en día que no se haga un selfie al estilo Vivian Meyer. Ella se ha convertido en un ícono de una manera de autorrepresentarse. Lo que pasa es que yo quiero señalar que creo que en el caso de ella no existía para nada ningún espíritu narcisista ni de exhibicionismo.
0: Qué curioso, hemos hablado de la personalidad y la obra de Vivian Meyer, y ahora toca hacerlo de John Maloof, su descubridor.
5: The auction house is across the street from my home. I found this box loaded with negatives. I won it for, I think it was $380.
1: Ahí lo escuchábamos hablando en el documental que hizo sobre la fotógrafa callejera. Como contaba al principio, el joven historiador compró a granel aquel lote de fotos antiguas que habían estado guardadas en un trastero, cuyo alquiler dejó de pagar Meyer por falta de recursos y, por tanto, todo ese material fue embargado. Pues en 2007, Maloof decidió compartir aquellas instantáneas en su blog. Lo explica en Radio 3 la dibujante Paulina Espuches, autora del cómic Vivian Meyer en la superficie de un espejo.
6: Ese chico, John Maloof, en su momento, que estaba buscando rollos fotográficos porque hacía una tesis sobre la arquitectura de Chicago. Y en su momento era gracioso porque no encontró enseguida lo que estaba buscando, entonces dejó todo de su ático y años después estuvo mirando de nuevo todo eso, se dio cuenta de que había fotos muy interesantes, retrasó todo a partir de las fotos y de todo lo que había encontrado en sus cajas, encontró el nombre de Vivian Maier y una vez que encontró ese nombre, dio que era una mujer que recién había fallecido como un mes antes.

0: Aquel estudiante inició entonces un trabajo minucioso de investigación como de recuperación y protección del archivo de la niñera fotógrafa, y así fue como grabó el documental explicando todo el proceso, aunque en torno a esta cinta se generó cierta polémica por la vulneración del anonimato que la propia autora defendía.
1: Hay algo de razón, pero claro, de lo contrario no hubiéramos conocido su obra.
0: Claro, éticamente es complejo tomar la decisión de mostrar el trabajo de un artista fallecido que no quería mostrarlo. Pero es que además también se cuestiona y se critica el negocio que hizo y sigue haciendo John Malouf con la obra de Meyer. En fin, hay todo un debate en torno a este tema. Lo que sí tenemos claro es que por encima de este relato sobre rescates y buenas intenciones, la mirada de Vivian Maier sigue brillando e inspirando a fotógrafos y aficionados en todo el planeta.
1: Seguro que sí, pero su historia nos deja una pregunta. ¿Cuántas miradas como la suya siguen ocultas?
0: Buena pregunta. La mía seguro que no. Hasta la semana que viene.
1: No, la mía tampoco. La fotografía y yo tenemos una relación muy justita. Interesante historia la de hoy, Lucía. Que tengas buena semana.
0: Igualmente.
1: Gracias.

0: ¿Cómo se te da a ti la fotografía, Pastora? Muy buenas noches.
1: Buenas noches. Pues no es una de las...
0: de mis habilidades. Yo tampoco,
1: no,
0: la verdad.
1: La verdad es que no. Y mira que con estos móviles que tenemos ahora que hacen unas fotos... No.
0: Que ya salen solas.
1: No me he puesto a ello, no, la verdad.
0: Yo tampoco es una de mis pasiones. Ni hacer, ni ver... Bueno, si voy a ver una exposición de fotografía,
1: claro,
0: creo que sé apreciar si es una buena foto o no. Pero tampoco te... Oye, ¿y los actores que tenéis que bregar tanto con que os hagan fotos? ¿Cómo lo llevas?
1: Bueno, la verdad es que tampoco me gusta mucho, pero hay que hacer promoción de lo que estás haciendo.
0: Claro.
1: Tienes que tener el book actualizado, porque no vas a enseñar ya con la edad que tengo fotos de cuando tenía 30.
0: 23.
1: Pero bueno, agradezco mucho siempre cuando me toca una de estas, los fotógrafos que son rápidos, ¿qué quieres que te diga?
0: Sí.
1: Y que te pillan enseguida y pa, pa, pa, pa, ¿sabes?
0: Y fuera.
1: Sí.
0: Estupendo. Bueno, pues mira, hoy nuestra prota, yo creo que ha sido de las actrices más fotografiadas de la historia y más fotogénicas de la historia.

0: casi sobra decir su nombre, ¿no?
1: Absolutamente. ¿Quién no sabe quién es esta voz maravillosa, Marilyn Monroe? Pero que será su nombre artístico. ¿Sabes cómo se llamaba de verdad? Se llamaba Norma Jean Mortenson, que nació en nuestro año 1926 en Los Ángeles el 1 de junio, geminiana como servidora.
0: 1 de junio. Y además nació en una familia un tanto, ¿verdad?, desestructurada. Bueno, madre esquizofrénica.
1: Exacto, estamos delante de otro juguete roto.
0: Sí.
1: De una mujer llena de claroscuros su vida, de luz y de sombras, con mucho dolor, y que acabó pues como acabó, con una muerte tan intrigante y llena de interrogantes como su vida, y que todavía a día de hoy seguimos preguntándonos qué pasó esa noche, el 4 de agosto de 1962, cuando la señora que trabajaba en su casa se la encontró, bueno, pues que estaba ahí con 36 añitos, ese bellezón de mujer. Pues se había tomado lo más grande en barbitúricos, en dosis que superaban con mucho el nivel de letalidad, ¿no? Entonces, claro, es una vida apasionante y que nunca te deja de interesar por eso, ¿no? Porque es que tenía tantas cosas tan contradictorias, lo que tú decías, una infancia terrorífica.
0: Estuvo, decíamos, una familia desestructurada, madre esquizofrénica, y estuvo, según leía, en 11 casas de adopción.
1: Sí, o sea, donde a su vez algunos de los hombres que la acogían abusó de ella sexualmente con 10, con 12 años. Después estuvo también en un orfanato. No sabía quién era su padre. Lo descubrió muy mayor porque se hizo una prueba y entonces descubrió que había sido un compañero de trabajo de su madre con quien tuvo un affair muy corto. Y entonces imagínate, sin saber quién es tu padre, con una madre que se pasó la mitad de su vida entrando y saliendo de hospitales con una esquizofrenia, como tú dices, paranoide. Abandonada.
0: Ella de una casa a otra.
1: Una niña que se siente abandonada, abusada. Bastante bien estaba, quiero decirte.
0: Hombre, no me extraña en absoluto que a los 16 años dijese, me caso.
1: ¿Cómo salgo de esta? Pues ya está, mira, conoció a un soldadito, estamos en plena Segunda Guerra Mundial, se enamora, entre comillas. Duró 4 años el matrimonio, bueno, que fue bastante para casarse con 16, un poco como huyendo de su horror de infancia y preadolescencia con un chico que tenía 21 años. Y a su vez conoció a otro soldado que parece ser, creo entender, que era además fotógrafo. Y entonces empezó a hacer fotos. Y ese
0: porque
1: fue el principio.
0: Ella trabajaba en la guerra, durante la Guerra Mundial trabajaba en una fábrica de municiones.
1: Sí, y entonces conoció a este, parece ser, también soldado que estaba en el departamento de fotografía del ejército, algo así, y empezó a hacerle fotos. Entonces ella no tenía nada que ver con la Marilyn que todos conocemos, era morena, y si ves fotos de esa época,
0: pues
1: dices,
0: una mujer guapa, pero no se parece en nada a la de luego.
1: Sí, pero bastante vulgar, quiero decirte, es que ella era muy lista, muy lista. Yo no sé...
0: Se pulió de una manera,
1: porque cómo se lo trabajó, el pelo, cómo adelgazó, tenía un cuerpo precioso, el lunar, la ropa muy atrevida, muy atrevida, hacía barbaridades. De hecho, con este chico empezó a hacer fotos como modelo de pin-up. Incluso hizo fotos desnuda, ya tan joven, que salieron a la luz mucho después y que a otra estrella de Hollywood la hubiera destruido, y a ella, al contrario, creó mucho más interés en su persona, y todo lo que hacía tenía siempre este doble camino de ida y vuelta, ¿no? Se la jugaba, pero al mismo tiempo se sobreponía, y así con todo, con las películas, con los compañeros de trabajo, con sus amores, porque después con este chico se separó y estuvo un tiempo sola, pero bueno, tuvo una cantidad de novios que no te puedo explicar. Marlon Brando, Yul Brynner, Peter Lafford, Elia Kazan, Nicolas Rey, o sea, la chiquilla.
0: Vamos, no perdió el tiempo en absoluto, una vida corta pero intensísima. Y se casó con un jugador de béisbol, ¿no?
1: Sí, con Joe DiMaggio, que fue, fíjate, de los únicos hombres de su vida que la siguió queriendo y siendo amigo suyo hasta el día de su muerte. Es más, creo que fue el que se encargó de todo el tema del funeral y demás. Y porque también después se casó con Arthur Miller, que sí. se armó la Mari Morena. Fíjate sí. que dos perfiles
0: tan distintos.
1: Tan distintos. Un profesional deportivo de béisbol uh-huh. y siempre todo en ella era especial. Ella no elegía cualquier cosa. Arthur Miller, un intelectual, escritor de izquierdas, perseguidísimo por su ideología uh-huh. judío. Se casó con él y se convirtió al judaísmo. O sea, era una mujer, yo creo que con unas ganas de vivir, de aprender. Además, cantaba, interpretaba y estaba siempre... Yo creo que era muy consciente de que era una mujer muy limitada en muchas cosas y por eso desde muy jovencita, cuando ya en 1950 la contratan y empieza a hacer pequeños papelitos,
0: ¿sí?
1: ella enseguida busca profesores y coaches. Y de hecho se hace amante del vicepresidente de la agencia esta tan importante, la William Morris, se hace su amante y este señor es el que primero le consigue sus dos papeles en producciones serias, como por ejemplo All About Eve, uh-huh. Eva al desnudo,
0: ¿sí?
1: y En la jungla del asfalto de John Huston, que hace papeles muy, muy pequeñitos de rubia tonta, como siempre, sexy y medio lerda un poco, pero que ese fue el primer paso para luego ya escalar y ya 3 años más tarde, todavía no había cumplido los 30, se convierte en una estrella absoluta.
0: Como decíamos, ella perfeccionó, pulió absolutamente todo, incluso su voz. Ella tenía una voz ya una vez educada, muy sensual como toda ella, pero pulió hasta su voz. Hizo 33 películas en total y entre ellas, pues esta que estamos escuchando, la banda sonora, Los caballeros, las perfiles rubias, Cómo casarse con un millonario, La tentación vive arriba, Bus Stop, Con faldas y a lo loco, algunas muy, muy, muy exitosas.
1: Con faldas y a lo loco, que otra vez tenía que hacer después de ya ser muy, muy, muy conocida, de rubia tonta, pero le pagaban una pasta muy tremenda y además iba a taquilla, o sea, estaba en la producción, con lo cual vio una oportunidad económica enorme. Y mira tú por dónde, esta que no la quería hacer, porque era otra vez hacer de rubia tonta, le dan el Globo de Oro a la mejor actriz.
0: Fíjate, yo lo que no sabía es que a los 20 años ya fue Miss.
1: Ah, eso tampoco lo sabía yo. ¿Miss
0: pues,
1: qué?
0: Aunque lo parezca, no me lo estoy inventando, ¿eh? Fue Miss Alcachofa.
1: Artichoke.
0: Alcachofa en Castroville, en una ciudad de California, y tenía tan solo 20 añitos porque ya despuntaba. En esos momentos ya empezaba a despuntar.
1: Pues sabes que está en el sexto lugar en la lista de las grandes leyendas femeninas del cine de esos años, de Hollywood,
0: sí, sí, sí,
1: del Star System. Y desde luego se ha convertido en un icono cultural,
0: sí.
1: En un referente absoluto de la cultura estadounidense. Solo le hacen sombra, parece ser, Mickey Mouse y Elvis Presley. Y por supuesto, es eternamente interesante por eso que hablábamos, porque se juntan en su vida esa vida privada tan enloquecida, esa sexualidad, porque se convirtió en el símbolo sexual en aquellos años, fue en el fondo muy vanguardista.
0: Sí.
1: Y luego, pues eso, esa muerte, ¿no?
0: Esa
1: que
0: muerte
1: tan
0: vida.
1: Joven, que siempre que pasa eso, pues te conviertes en una leyenda ya solo por eso, y encima que no sabemos exactamente, bueno,
0: sí,
1: si
0: se
1: era
0: especuló
1: un,
0: mucho.
1: Se especuló mucho, pero bueno, parece ser que al final. Sí, era un suicidio.
0: Bueno, todos sabemos, como decía Pastora, que murió muy joven, a los 36 años, concretamente el 3 de agosto de 1962, pero 2 días antes de su muerte concedió una entrevista a Richard Merriman, donde abordaron el tema de la fama, y hemos recuperado un fragmentito de esa entrevista.
2: Fama es tomar caviar. Es bueno tomar caviar todos los dichosos días, ¿sabe? Es mucho caviar. Sin embargo, suscita mucha envidia. ¿Quién se cree que es? ¿Marilyn Monroe?
0: Como apuntábamos, tan solo 2 días después de esta entrevista fue encontrada muerta en su casa de Los Ángeles. Dicen que eso, que a causa de una sobredosis de barbitúricos.
1: Pero y esto vamos, fue en el 62, ¿no?
0: En el 62.
1: Pues fíjate que ya en 1960, que rueda una película con Yves Montand, con quien también tiene un affair, dirigida por George Cukor, el multimillonario, ya ella empieza a estar muy mal, y parece ser que incluso antes, en los rodajes, ella tenía problemas de ansiedad, lógicamente, por todo lo que hemos contado, de insomnio. Entonces, ¿qué hacía? Tomaba un montón de pastillas, y además en el fondo era una tímida y una insegura.
0: Sí.
1: Por eso tenía que llevar constantemente a su coach de actuación, que era la mujer de Lee Strasberg, del Actor Studios, Paula Strasberg, que a muchos directores eso les ponía de los nervios, porque decíamos, a ver, aquí el que dirige
0: soy yo,
1: a los actores y a las actrices,
0: no tu coach.
1: Esta escena soy yo, no tu coach. Y ella, por lo visto, si no todo se lo consultaba a esta señora, claro, eso era tremendo. Llegaba tarde porque se tomaba un montón de pastillas, se quedaba frita en maquillaje, no se acordaba porque estaba medio atontada del texto. Tenían que repetir, por lo visto, en Con faldas y a lo loco. Tony Curtis acabó de ella harto, y Billy Wilder, sin embargo, dijo que es que era muy talentosa y que al final compensaba porque era única. Y eso es verdad, era única, era una mujer, y además sabía, como actriz, compaginar en una misma escena el drama y la comedia. Y eso es muy difícil. O sea, que yo creo que era una tía con mucho talento y muy especial, que luego además se ha convertido en un referente, por ejemplo, para Madonna.
0: Claro.
1: Para Warhol, ¿quién no ha pintado o quién no se ha inspirado en su vida, en su físico, en tantas cosas que en tan pocos años dejó esta mujer?
0: Compleja en los rodajes, pero luego, como era tan taquillera y tan apreciada y tan querida, 10 años después de su muerte, la pareja que compró su casa descubrieron que estaba llenísima de micrófonos, que tenía un sistema microfónico complejísimo, y lo descubrieron cuando compraron su casa 10 años después, fíjate.
1: O sea, que la espiaban.
0: Lo que decíamos, murió de sobredosis de barbitúrico. Sí, la familia Kennedy estaba por medio. También se dice, se especula sobre muchas cosas.
1: Y no lo sabremos nunca.
0: Y está enterrada en el cementerio de Westwood Village, en California. ¿Y sabes que el director de Playboy, Hugh Hefner, compró la tumba de al lado para descansar junto a ella?
1: ¿Ah, sí?
0: Y ahí están los dos juntitos.
1: Anda.
0: La compró en 2017, cuando murió. Ya Meryl no creo que se entere.
1: Bueno. Madre mía.
0: En fin.
1: Pues nada, una mujer interesantísima. A mí, la verdad, yo soy pro Marilyn Monroe. ¿Tú?
0: Yo también, bueno. Yo también. Muy pro. Yo siempre he tenido dos mujeres que me han fascinado, de actrices extranjeras. Una era Marilyn Monroe y la otra Rita Hayworth.
1: Claro.
0: ¿Nada que ver entre ellas?
1: No, nada, absolutamente
0: dos
1: nada.
0: Dos pedazos de actrices y de mujeres. Nos vamos a despedir con una conocida canción que compuso Elton John, que yo creía que la había compuesto para Lady Di, Candle in the Wind, pero no.
1: Ah,
0: la
1: era para Marilyn.
0: Para Marilyn.
1: Es preciosa esa canción.
0: De hecho, empieza nombrando a Norma Jean. Escúchalo ahora.
1: Vamos a escucharlo.
0: Justo al comienzo lo dice, la compuso en el 73... Y luego pues hizo una versión para Lady Di. Con ella te despido hasta la semana que viene.
1: Hasta la semana que viene.
0: Gracias, Pastora.
1: A ti.
0: Chao.

0: Iba a decir que abandonamos el mundo de la interpretación para ocuparnos de otras historias, pero al menos la historia mínima de hoy bien podría ser el argumento de una película. David Zurdo, J. Pelirrojo, muy buenas noches.
1: Muy buenas noches, Arturo.
0: A veces me pregunto, David, si la ciencia puede cruzar demasiadas líneas, y creo que hoy, con la historia mínima de 1926... es una de esas veces.
2: Pues sí, sí, es una de esas veces, Arturo. Yo creo que no hay duda, porque vamos a hablar, a ver, no solo de un experimento que es casi inverosímil, sino de una idea, un concepto, vamos a decir, que se mezcla con, pues, la ciencia, el afán de poder, el delirio, o sea, sí, un argumento de una película prácticamente, ¿no? Año 1926, bueno, nuestro año en cuestión, Unión Soviética, un científico, Ilya Ivanovich Ivanov.
0: Mira, estoy leyendo ahora un libro de un clásico ruso, de Goncharov, que se titula el libro Oblomov.
2: Oblomov, claro, el tío está en la cama, que no se levanta.
0: De 1800 y pico.
2: Sí, sí, sí.
0: Y el prota se llama Ilya Ilich. Este es Ilya Ivanovich.
2: Sí, es un personaje, por favor, recomendemos el libro, porque es verdad que Goncharov no es tan conocido.
0: No.
2: Pero un personaje que se levanta de la cama en la página 50 del libro para coger una bata.
1: ¿Me estás dando unas ganas de leerlo, chico?
0: Pues mira, yo voy por la... Son 600 y pico páginas. Yo voy por la mitad más o menos.
1: Y todavía no ha ido por la bata.
2: Yo es que me siento muy identificado con el personaje.
0: Yo digo, con lo que se puede hacer dentro de una habitación.
2: Completamente.
0: ¿Es verdad? Qué miedo le tiene la gente a eso, oye. Bueno, que decía que este es Ilya Ivanovich Ivanov. ¿Este es quizá otro científico olvidado o qué?
2: Pues bastante, pero curioso, porque en su época fue una eminencia, muy famoso, muy conocido. De hecho, es uno de los pioneros de la inseminación artificial, no en humanos, sino en animales. Uh-huh. Bueno, él desarrolló, por ejemplo, una fórmula, un método para inseminar a yeguas y ovejas también, de una manera que era, pues, revolucionaria, que fue muy eficiente para su época. O sea, en vez de a lo mejor con un mismo esperma, a lo mejor 50 ovejas o tal, pues a lo mejor 500. O sea, un tipo, verdaderamente un científico de verdad, vamos a decir.
0: O sea, en principio un tipo serio.
2: Sí, sí, muy serio, hasta que la historia, pues, vamos a decirlo así, se tuerce, ¿no? Se tuerce, pero antes vamos a dar un poco de contexto, ¿no? Como se dice hoy en día.
0: Venga.
2: En 1871, Charles Darwin, como sabemos todos, pues se hace famoso por la teoría de la evolución. Mucha gente en ese momento rechazó sus ideas, bueno, y todavía muchos las rechazan, otros las abrazaron, pero también hubo un efecto curioso, porque a muchos les anidó en la cabeza una especie de simplificación de que descendemos directamente de los monos. Así que, bueno, antes de seguir con nuestra historia mínima de hoy, vamos a escuchar sobre esta cuestión un audio del canal de evolución de la Universidad Colombiana del Valle.
3: ¿Cómo surge esta creencia? Pues surge de la idea inevitable del progreso del ser humano que se tenía durante la Revolución Industrial. Debemos decir entonces que el hombre no evolucionó del mono y no desde los monos que conocemos hogaño. La palabra mono es un término utilizado comúnmente para designar a muchos primates. Se caracterizan porque se desplazan en cuatro patas. La caja torácica es poco profunda entre el esternón y la columna vertebral y la articulación del hombro es muy móvil, permitiéndole suspenderse. Los monos modernos, al igual que el linaje del ser humano, surgieron de un ancestro en común que ya no existe hace aproximadamente 25 millones de años.
0: O sea, David, que no venimos del mono.
2: Pues no, no venimos del mono. Pero bueno, décadas después de Darwin, algunos científicos empezaron a preguntarse, ¿y si se pudiera crear un híbrido entre ser humano y simio? O sea, dicho de otro modo, un hombre mono.
0: Me imagino que un hombre mono no como Tarzán.
2: Bueno, no, a ver, como Tarzán no, porque sería como... Tarzán no era de verdad, no era simplemente un nombre, un calificativo que se le daba a este hombre que vivía en la jungla. Pero vamos a decir, sí, una especie de Tarzán, pero de verdad. Y en 1910, en un congreso de zoólogos, nuestro amigo Ivanov, pues nuestro protagonista, lo que hace es plantearlo completamente en serio. Y añade en esa conferencia algo clave, que es la inseminación artificial, que según él, ¿no?, pues que se podría utilizar para buscar ese híbrido ser humano-simio, evitando el problema que todos podemos entender y visualizar del apareamiento natural.
0: Bueno, empezamos mal.
2: Sí, empezamos muy mal.
0: Muy mal.
2: Porque claro, ¿a quién se le ocurre? Pero bueno, este hombre, como hemos visto antes, no era ningún charlatán, ¿eh? Eso sí que hay que decirlo. Todavía ha creado híbridos, por ejemplo, como el cebroide. Eso es de Ivanov, es una invención de él, que es cebra y burro. O asno, ¿no? Y luego también cruces entre bisonte y vaca. O sea, era un verdadero experto mundial en hibridación.
0: En hibridación animal, entre animales. Sí. Pero de ahí a humanos y simios no es lo mismo, claro.
2: Bueno, es que aquí entra en juego la política. Estamos a mediados de los años 20, ya la Unión Soviética ya se ha consolidado. Un alto cargo de ese nuevo estado, que es Gorbunov, apoya el proyecto con un objetivo pues bastante tremendo, que es crear un ejército, Arturo, de hombres mono.
0: ¿Un ejército de hombres mono? ¿Y qué ventaja tendría eso?
2: Pues mira, para entenderlo, vamos a escuchar un audio del canal Forgotten History en español.
4: Según los periódicos de Moscú, Stalin le dijo al científico Ilya Ivanov: quiero un nuevo ser humano invencible, insensible al dolor, resistente e indiferente a la calidad de los alimentos que consume.
0: Todo muy humano.
2: Desde luego, vamos, más humano no puede ser. Es que según Gorbunov, estos híbridos iban a ser útiles para la expansión soviética, que era lo que se pretendía, ¿no? Incluso él llegó a decir: el que domine a las bestias dominará la Tierra. Y esto, Arturo, de verdad que no es ciencia ficción, aunque sí es una locura, pero no es ciencia ficción. Y en aquel contexto, claro, con Stalin en el poder, el proyecto fue adelante.
0: ¿Y qué hizo Ivanov?
2: Pues en nuestro año en cuestión, 1926, se fue a África y allí intentó inseminar a chimpancés hembra con esperma humano.
1: ¡No!
2: La cosa no funcionó. Entonces propuso algo distinto, algo, no sé, se podría decir que peor, que es inseminar a mujeres con esperma de chimpancé,
1: ¡no!,
2: sin que ellas lo supieran.
0: Madre mía, qué barbaridad. Eran mujeres africanas.
2: Sí, porque la visión racista que imperaba en aquella época, claro, pues hacía ver como que los africanos eran más próximos a los simios. Es alucinante esta historia, pero es que hace un siglo muchos lo creían, incluso científicos, de la talla de Ivanov, que ya digo que no era ningún palurdo ni nadie salido ahí de un pueblo, ni mucho menos, ¿no? Pero bueno, por suerte a Ivanov no le dieron permiso para hacer esto, pero luego volvió a la Unión Soviética y siguió intentando experimentar pues de hibridación con mujeres, incluyendo también una época muy compleja, ¿no? Incluyendo algunas presas, algunas
0: prisioneras.
2: Personas estaban exactamente. Uh-huh. Vamos a escuchar un nuevo audio del canal Forgotten History.
4: Mientras Ivanov estaba en África, se estableció un centro de experimentos en el lugar de nacimiento de Stalin para criar simios. Ivanov esperaba continuar con su experimento mediante el uso de mujeres voluntarias y encontró al menos una que estaba dispuesta a participar. Sin embargo, cuando se corrió la voz de que Ivanov había intentado inseminar a mujeres africanas sin su consentimiento, fue condenado por la Academia Soviética de Ciencias y el 13 de diciembre de 1930, Ivanov fue arrestado por la policía secreta y declarado culpable de haber creado una organización contrarrevolucionaria entre especialistas agrícolas.
0: David, doy por hecho que ninguno de los experimentos de Ivanov funcionó.
2: No, ninguno funcionó, todos fracasaron, pero él estaba obcecado, entonces siempre tenía una explicación. No era culpa suya nunca, no eran las ideas que estaban equivocadas. Bueno, eran las condiciones, el material, las propias mujeres que tenían algún tipo de problema. Ya digo, él nunca tenía la culpa. No se daba cuenta de que sus ideas eran absolutamente erróneas.
0: Ay, qué egos tan grandes, Dios mío. ¿Qué pasó con Ivanov?
2: Pues después de que Gorbunov, este político, ¿no?, que lo defendió, que por cierto, si no me equivoco, acabó fusilado también por otros motivos, pues este perdió la paciencia y le canceló definitivamente el proyecto. Lo hemos escuchado. Entonces Ivanov cayó en desgracia y fue detenido por la policía secreta soviética, exiliado a Kazajistán y en el año 1932 murió de un derrame cerebral.
0: Una historia, la de hoy, David, bastante oscura, es tremenda, ¿eh?
2: Pues sí, Arturo, pero lo, no sé, quizá lo más inquietante, ¿no?, lo más tremendo de todo esto, de esta idea de mezclar humanos y animales, pues es que no desapareció del todo. Y ahora voy a hablar, si te parece, de quimeras y de nuestro tiempo, no del pasado lejano. O sea, que son, estas quimeras son embriones con células humanas y animales, hibridadas, vamos a decirlo así. Hay científicos actuales, como el japonés Hiromitsu Nakauchi, que han trabajado en esto con apoyo institucional incluso. O sea, que no es que sea una cosa que ha hecho también en un laboratorio secreto por ahí, ¿no? Esta idea era un poco, según él, para crear órganos compatibles para trasplantes.
0: Hombre, por un lado suena bien y no quiero que se me malinterprete, pero plantea problemas éticos muy profundos, ¿no?
2: Totalmente, es un tema escabroso, por decirlo suavemente. O sea, es mucho más que eso, ¿no?
0: Claro.
2: Pero creo que te va a sorprender lo que hace muy poco, en 2019, nada menos, que es ayer, un equipo científico dirigido por un español, Juan Carlos Izpisúa, lo hizo en China, creó embriones híbridos. ¿Te atreves a apostar de qué, Arturo?
0: No me digas que de humano y simio.
2: Premio para el caballero.
0: ¡Madre mía!
2: O sea, algo muy similar a lo que quiso hacer Ivanov, aunque con las intenciones y, por supuesto, las motivaciones muy diferentes, ¿no? Los embriones se estudiaron durante 20 días, luego fueron destruidos, y la intención declarada era la investigación biomédica son investigación puramente, no para conseguir hacer un hombre mono que naciera ni nada por el estilo, pero querían era comprender el desarrollo humano, el envejecimiento, también el cultivo de futuros órganos para trasplantes, como decíamos antes del japonés. Pero bueno, a saber, no podemos saber qué más se ha hecho, y no digo Izpisúa, sino otros científicos en laboratorios secretos por ahí.
0: A estas alturas me explota un poquito la cabeza, David, porque claro, una cosa es entender la naturaleza y otra muy distinta intentar rediseñarla.
2: Pues ahí está la clave, la historia de Ivanov, ¿no? Yo creo que hoy nos da pues una idea de futuro, no es solamente una rareza del pasado. Es más bien un aviso, ¿no? Quizá de cosas que se pueden intentar hacer y que quizá no se deban hacer, porque la ciencia a veces se mezcla con la ideología, no tiene límites éticos según dónde se desarrolla, y el resultado puede ser cualquier cosa menos el progreso que se supone que la ciencia pretende. Aquí a veces la pregunta no es, o no debería ser, si algo podemos hacerlo, sino si debemos o deberíamos hacerlo. Y tampoco nos podemos olvidar, además, de las posibilidades actuales de la ingeniería genética.
0: Uh-huh. Algo de esto nos contó ya hace tiempo aquí en el programa Luis Quevedo, sobre esas técnicas de edición de genes como CRISPR, ¿no?
2: Pues exactamente es eso. Por ejemplo, hoy hay más técnicas de edición genética, pero esta es quizá la más conocida o la más popular. Uh-huh. Porque hoy es posible editar el ADN haciendo una especie de cortapega. Además, es que es como casi los niños, ¿no? Que pueden cortar un trozo de papel y pegarlo en otro sitio. Es cambiar genes, pero también es quitarlos o añadirlos. O sea, ojito con esto, que no solamente es editar el genoma humano con genes humanos, sino que se podría hacer casi lo que se quisiera, que luego puede ser viable o no. O sea, es modificar el código de la vida, del código que nos define. Y bueno, la realidad es que lo podemos hacer. O sea, esto no lo podemos negar ni podemos cegarnos. ¿Dónde está el límite? Pues el tiempo lo dirá.
0: Bueno, pues efectivamente, el tiempo lo dirá. Ya verás cuando empiece el tiempo a alargar, a decir.
2: Lo va a tener que contar.
1: Aquí la ética es importante, ¿eh? que se meta de por medio. Sí, sí.
0: Qué bien me viene la música, Jota, para acabar el programa de hoy un poco más relajado, porque la historia mínima me ha hecho entrar en conflictos morales.
1: Sí, yo estoy confuso, Arturo.
0: Además, creo que hoy nos traes a un gigante.
1: Correcto, Arturo. No literal de altura, pero sí en cuanto a la altura de su talento, porque hoy nos vamos al 26 de mayo de 1926, ya que ese día nació en Alton, Illinois, Miles Dewey Davis III, aunque el mundo acabaría conociéndole simplemente como Miles Davis. Uh-huh. Y claro, este 2026 se cumple el centenario de su nacimiento, que no es poca cosa. ¿No? Estamos hablando de un músico que no solo fue importante en el jazz, fue uno de esos artistas que cambiaron varias veces la música mientras los demás intentaban todavía entender el anterior cambio.
0: O sea, que no era solo un trompetista buenísimo, sino que además era de esos que iban abriendo puertas y dejando el resto con cara de... Ah, pero se podía entrar por ahí, ¿no?
1: Esa es buena, sí, sí, totalmente sí. Y además, con una personalidad tremenda. Su padre era dentista, su madre tocaba el violín y a Miles le regalaron una trompeta siendo adolescente. Muy pronto se obsesionó con el instrumento y luego se fue a Nueva York a estudiar a Juilliard en 1944. Pero la verdad es que casi le tiraba más la calle musical que las aulas. Él quería estar cerca de Charlie Parker, que era su gran faro por entonces, y acabó tocando con él en plena ebullición del bebop.
0: Vamos, que entró a la universidad, pero en realidad estaba haciendo un máster acelerado ahí en clubes de jazz de madrugada.
1: 100%.
0: Que todo esto es como muy académico.
1: Effective Wonder, una especie de Erasmus nocturno, pero con saxofones, humo y gente tocando a velocidades imposibles. Y claro, aquel primer Miles era un músico distinto ya desde el principio, porque mientras otros querían deslumbrar con mil notas, él parecía pensar... Yo voy a tocar menos, pero te vas a acordar. Ese uso del silencio, del espacio, de la nota justa, fue una de sus grandes firmas. Mira, para que lo entendamos bien, voy a poner la canción de Charlie Parker, Now's the Time. Dejo 10 segundos del final del saxo de Charlie, que se va a ver ahí como la velocidad que tiene. Y en cuanto él acaba, entra Miles con su trompeta.

0: maravilla, porque aquí ya se nota que eso va rápido, que va como con prisa, pero aún así fíjate que Miles no suena atropellado en ningún momento, ¿eh?
1: Ahí está la clave. Sí, él nunca fue un trompetista de fuegos artificiales. Su poder era otro. El fraseo, el color, la intención. Y en cuanto pudo, se fue apartando del bebop más nervioso para empezar a imaginar otra cosa. De ahí salió esa etapa que luego se conocería como cool jazz y que quedó muy asociada a las sesiones de su disco Birth of the Cool. Ya solo el título parece una declaración de intenciones, en plan, voy a enfriar esto, pero sin quitarle ni un gramo de alma. De hecho, es uno de los discos que suelen citarse como piedra angular de esa transformación del jazz.
0: El título Birth of the Cool ya tiene así como chulería elegante. Sí. Ya te está diciendo tranquilito que no hace falta gritar para impresionar, ¿eh?
1: Eso es muy Miles, Arturo. Él convirtió la elegancia en sonido. Y también la distancia, incluso el misterio. No necesitaba ser simpático para ser magnético. A veces parecía que estaba a 2 metros del mundo, observándolo todo, como diciendo por dónde iba a ir la música después.

0: Ya sabes, Jota, que yo soy muy, muy peliculero. Y esta canción me suena, a ver cómo te lo explico, a entrar en un club con poca luz, pedir algo carísimo que no sé ni pronunciar y fingir que siempre vengo aquí. A eso me suena esta música, fíjate.
1: Pues fíjate que eso también forma parte del mito, Arturo. El mito de Miles, la sofisticación. Pero debajo de esa imagen había un currante brutal y un inconformista. Porque cuando medio mundo ya le aplaudía por lo cool, va él y vuelve a cambiar. En los años 50 monta su primer gran quinteto, luego el sexteto, rodeándose de gigantes como John Coltrane, Cannonball Adderley, Bill Evans, Wynton Kelly o Jimmy Cobb. Y en 1959 graba Kind of Blue, que para muchos es su obra maestra y que además está en el Registro Nacional de Grabaciones de la Library of Congress. Con el tiempo ha vendido millones de copias y sigue siendo uno de los discos de jazz más famosos de la historia.
0: O sea que si alguien dice yo no escucho jazz, tú le pones Kind of Blue y a lo mejor a los 10 minutos está en éxtasis, ¿no? Así mirando al horizonte como si hubiera entendido la vida, vamos.
1: Tal cual, porque Kind of Blue no te avasalla, te atrapa. Y además fue fundamental para popularizar el jazz modal, una manera de improvisar menos atada a cambios vertiginosos de acordes y más abierta al clima, al viaje, a la respiración. Ahí está su tema So What, que entra como si no quisiera molestar y cuando te quieres dar cuenta, ya estás en un trance profundo.

0: Mira, esto tiene algo que me encanta, que parece sencillito, pero que te deja ahí clavado. Es como cuando la gente habla bajito, pero al final todo el mundo se entera, todo el mundo lo escucha. Pues
1: totalmente,
0: igual.
1: A mí me dan ganas además de ponerme a abrir una investigación secreta o algo. Pero es que Miles era exactamente eso, y lo más increíble es que no se quedó ahí, porque cualquier otro habría vivido 30 años de rentas con un disco así, pero él no. Luego llegó su alianza con Gil Evans, con trabajos como Sketches of Spain, donde mezcló jazz con una sonoridad orquestal que parecía cine, pintura y viaje al mismo tiempo. El álbum incluye una versión del segundo movimiento del concierto de Aranjuez de Joaquín Rodrigo y la canción del Fuego Fatuo del ballet El Amor Brujo de Manuel de Falla. Y más adelante, en los 60 y 70, volvió a girar el volante otra vez, se electrificó, se acercó al rock, al funk, a la psicodelia y con Beaches Brew ayudó a abrir la puerta de la fusión jazz-rock. Fue un disco divisivo, sí, pero completamente de esos que definen una era.
0: Es curioso porque cada vez que el público lo empezaba a pillar, él daba ahí un giro, cambiaba las cartas, movía la mesa y a empezar otra vez, ¿no?
1: Sí, parecía que no le gustaba que le siguiese. Y muchos se enfadaban, claro, pero esa es la diferencia entre un grande y un revolucionario. El grande hace algo muy bien, el revolucionario obliga a los demás a recolocarse. Miles hizo las dos cosas y además tenía un ojo brutal para detectar talento. Por sus grupos pasaron músicos inmensos. Como decía George Benson, Miles veía en otros un potencial que ni ellos mismos imaginaban.

0: A ver, esto ya no es meterte en un club elegante como el de antes, ¿eh?
1: No.
0: Esto es meterte en una selva eléctrica a las 3 de la mañana y no saber si salir bailando o pedir ayuda.
1: Las dos son respuestas válidas, Arturo. Pero eso también era Miles. Riesgo, incluso en los 80, cuando muchos de su generación ya vivían del prestigio, él volvió con discos como Tutu y siguió dialogando con sonidos nuevos, con músicos jóvenes, con el pop de su tiempo. A algunos puristas les ponía nerviosísimos. Y para qué engañarnos, a Miles seguramente eso le encantaba.
0: Un tipo que se pasó la vida, como se suele decir, negándose rotundamente a ser estatua.
1: Totalmente, totalmente. Y por eso sigue importando tanto, porque no fue solo un trompetista irrepetible. Fue una forma de mirar la música, no acomodarte, no repetirte, no dar por buena una fórmula solo porque haya funcionado. Si hoy hablamos de él 100 años después de su nacimiento, es porque su legado no suena a museo, suena a presente y a futuro incluso. Nació en 1926, murió en 1991, fue incluido en el Rock and Roll Hall of Fame en 2006 y aún así sigue apareciendo cada vez que alguien decide que el siguiente paso todavía no existe, pero que aún así va a intentar darlo igual.
0: Y además con estilo, que eso también cuenta.
1: Sí.
0: Está claro que Miles Davis tenía una cosa que también tenemos nosotros, que no se enseña en ningún conservatorio, y es presencia escénica.
1: Sí, bueno, yo tengo un montón, ¿eh? casi igual que Miles.
0: Y David Zurdo.
2: ¿Qué será?
1: ¿Tienes presencia, David?
2: Escénica. Si lo dice Arturo.
0: Sí, yo lo digo.
1: Pues Miles tenía presencia, valentía y oído para lo que venía. Y eso, amigos míos, no se compra, se nace con ello o se pelea durante toda una vida. Así que hoy, en este 2026, yo me despido, no sin antes brindar por aquel niño de 1926 que cogió una trompeta y acabó cambiando la historia unas cuantas veces.

0: Jota, después de esto, todavía me cae mejor de lo que me caía Miles Davis. Me pasa igual que con vosotros, que cada día me caéis mejor.
1: Bien.
0: O no.
1: Eso es bueno.
2: Ya sabía yo que iba a haber algo más.
0: Compañeros, que tengáis buena semana.
1: Igualmente, Arturo.
0: Deseo que también va para ustedes, de parte de este equipo de Delfines, Patricia Costa, Lucía Sancho, José Antonio García, Mara Petersen, Pastora Vega, David Zurdo y Jota Pelirrojo. En el control de sonido, una semana más, Juan Capón. Y ante el micrófono, Arturo Martín. Que tengan buena semana y disfruten de estos 7 días. Adiós.

0: Son las 3, las 2 en Canarias.
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0: El Partido Popular, pese a ganar las elecciones en Andalucía, no ha conseguido mantener la mayoría absoluta. Se ha quedado con 53 escaños, dos menos de los necesarios. Ha sumado 146.000 votos más que en las elecciones de 2022, pero ha perdido 5 parlamentarios. Juanma Moreno ha defendido que los andaluces han querido que los populares sigan cambiando Andalucía.
2: Que si ellos quieren 4 años más, como así quieren la mayoría de los andaluces, de una manera clara y abrumadora, que sepan que este candidato aspira a dar 4 años más de reforma, de impulso y de proyecto y de estabilidad a Andalucía.
0: Vox ha aumentado un escaño respecto a los últimos comicios y ha conseguido 15 parlamentarios. Su candidato Manuel Gavira ha marcado a los populares la que será su línea fundamental para negociar, lo que según ellos han pedido los andaluces.
3: Que han dejado claro qué es lo que quieren. Y lo que quieren es prioridad nacional. Quieren prioridad nacional.
0: La sorpresa electoral la ha dado Adelante Andalucía, que ha multiplicado por 4 su resultado hasta conseguir 8 escaños. Tendrán grupo propio y además han dado el sorpaso a Por Andalucía. Su candidato José Ignacio García ha defendido que ellos han conseguido que el Partido Popular no tenga mayoría absoluta.
4: Aún no lo hemos conseguido, pero hoy sí podemos decir que Adelante Andalucía le ha quitado la mayoría absoluta al Partido Popular.
0: Y la coalición Por Andalucía, integrada por Izquierda Unida, Sumar y Podemos, ha mantenido sus 5 escaños, aunque su candidato, Antonio Maillo, ha reconocido que no han cumplido con las expectativas de crecer.
5: El resultado electoral de la coalición Por Andalucía no cumple con nuestras expectativas de crecimiento, ni con el objetivo de echar a Moreno Bonilla y al Partido Popular de la Junta de Andalucía.
0: La participación en estas elecciones ha subido casi 9 puntos hasta superar el 64%. Este lunes a los 13 españoles que viajaron en el crucero Ondus se le va a realizar la segunda PCR. Siguen asintomáticos y si esta prueba vuelve a dar negativo en antivirus, está previsto que se rebajen las medidas de aislamiento que tienen ahora mismo en el Hospital Militar Gómez Ulla de Madrid. Hoy además está previsto también que llegue el barco a Países Bajos. Juan Antonio Aparicio, buenas noches.
6: Buenas noches. Sí, los 13 aislados continúan dando negativo en la PCR que se les va a realizar hoy, podrán salir de sus habitaciones, estar en las zonas comunes de la planta y recibir visitas de familiares, siempre, eso sí, bajo las medidas de protección y prevención adoptadas. Mientras, el hombre de 70 años contagiado se encuentra bien, estable y sin apenas síntomas, aunque permanece en la unidad de aislamiento y tratamiento de alto nivel en la que seguirá su recuperación clínica acorde al protocolo. Además, las dos aisladas en Alicante y Barcelona, por ser contacto, han dado negativo en la cuarta PCR que se les realizó el sábado. Desde hoy podrán recibir visitas y sus familiares y si no hay contraindicaciones y su próxima prueba, la del próximo sábado, vuelve a ser negativa, podrían hacer cuarentena en sus domicilios. Además, hoy se espera, como decía Selena, que el Ondius llegue a Rotterdam con las 27 personas que aún permanecen en el crucero.
0: Hoy, por cierto, los médicos realizan su cuarta semana de huelga. El conflicto está en un punto muerto. El Ministerio de Sanidad acusa a los sindicatos convocantes de alinearse con la derecha para perpetuar el conflicto. El comité de huelga ha pedido que intervenga el presidente del gobierno, Pedro Sánchez. Y de la guerra, Donald Trump ha advertido a Irán de que el tiempo corre y también de que no quedará nada de ellos si retoma la ofensiva militar sobre ese país.
6: El presidente de Estados Unidos ha escrito en redes sociales que el tiempo corre para Irán y lo mejor es que hagan algo rápidamente o no quedará nada de ellos. El tiempo es esencial, ha terminado exclamando el mandatario estadounidense. Mientras, el ministro de Exteriores iraní, Abbas Araghchi, ha mantenido este domingo contactos telefónicos con sus homólogos de Corea del Sur y de Qatar en el marco de la ronda diplomática abierta tras el alto el fuego entre Irán y Estados Unidos. Previamente, el portavoz del Ministerio de Exteriores iraní ha reprochado a Estados Unidos que la nueva gran mentira para justificar su guerra ilegal, dice, es que están preservando la paz y la estabilidad de los mercados de la energía.
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0: Hace millones de años, en un paisaje africano sometido a profundas transformaciones climáticas, algunos primates comenzaron a cambiar su relación con el entorno. No solo se adaptaron, empezaron a transformarlo. Desde entonces, la historia de nuestra especie ha sido la de una construcción progresiva en la que la genética, la alimentación, la tecnología, la comunicación y el simbolismo se entrelazan para dar forma a lo que somos hoy. El proceso de humanización es un proceso biológico, pero también técnico y social. Entender de dónde venimos es fundamental para saber hacia dónde queremos ir, qué futuro queremos construir. Hoy encendemos el fuego de la cueva para iluminar los pilares de la evolución humana, para descubrir que hoy podemos dejar de ser humanos por azar para serlo porque lo elegimos. Esto es Sapiens. Bienvenidos, bienvenidas.
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2: Durante 130.000 años, nuestra capacidad de razonar se ha mantenido inalterable. La inteligencia combinada de los neurocientíficos, ingenieros, matemáticos y hackers de este auditorio palidece al compararse con la inteligencia artificial más básica. Una vez activada, una máquina sensible puede superar rápidamente los límites de la biología. Y en poco tiempo, su poder analítico será mayor que la inteligencia colectiva de todas las personas que han pasado por la historia del mundo.
0: Saludamos ya a nuestros invitados de hoy, miembros conocidos de la tribu de Sapiens. Eudald Carbonell e Igor Parra nos presentan hoy el libro Los pilares de la evolución, un trabajo colectivo que integra especialistas en genómica, clima, tecnología, comunicación, para abrazar la historia de cómo llegamos a ser humanos. Muy buenas noches a los dos, Eudald, Igor.
3: Hola.
0: Bienvenidos.
4: Buenas noches.
3: ¿Cómo estáis?
0: Los humanos somos como espigas trenzadas por la biología, la técnica, la sociedad. Es fundamental, Eudald, Igor, conocer y comprender cómo hemos evolucionado como especie, ¿no? ¿Qué mecanismos han interactuado en ese proceso para entender el contexto actual y para afrontar con conciencia de especie el futuro y los desafíos que estamos ya afrontando?
3: Bueno, hemos de empezar que somos humanos por azar. Esto es una serie de... Nadie pensó la evolución. La evolución ha ido trascendiendo, se ha ido formando, se ha ido articulando a través de esas categorías que has dicho, y somos humanos por azar. Pero ahora seremos transhumanos porque elaboraremos técnicas de telenomía para serlo. O sea, de humanos a transhumanos habrá el gran cambio que hubo cuando se fabricaron los primeros instrumentos y empezó la inteligencia operativa, y ahora, a través de otros instrumentos, como la inteligencia artificial y la tecnología, permitirán hacernos transhumanos. Pasaremos de humanos a transhumanos.
0: Claro, del azar evolutivo, ¿no, Igor?, a controlar sí. nuestra evolución, porque enseguida hablamos de esos seis pilares de la evolución que son hoy
4: sí.
0: la base necesaria de conocimiento, pero queríamos introducir antes, Igor, si te parece, ese concepto de clausura operativa. Con ese término hacéis referencia a esos momentos de reorganización profunda de la especie, ¿no?, provocados
4: digamos
0: por una innovación clave.
4: Sí, nosotros hemos observado en los materiales que tenemos, o sea, un hecho de observación, no es una especulación teórica uh-huh. o una inspiración así de algún tipo poético, no, es nosotros que observamos, de que a partir de un cierto momento hay una capacidad operativa que significa clausura, porque se establece una diferencia entre el afuera y el adentro de la comunidad. Eso es una cosa que viene de la biología uh-huh. Celular, cómo se organizan las células, es el concepto de autopoiesis, pero en este caso a nivel sociológico, a nivel paleosociológico, el dentro y el afuera es la comunidad, el grupo de 15, 20, 30, 40 personas, y los que están afuera. Y esa línea, esa separación, ¿dónde ocurre? Ocurre en la capacidad del grupo de crear instrumentos exosomáticos, o sea, que no son corporales. Nosotros no hemos creado manos poderosas para golpear en la cabeza a un rinoceronte o para clavarle un dedo en el ojo. Hemos desarrollado instrumentos que hacen eso por uh-huh. nosotros. Entonces, esa acción, ese momento, no hay muchas clausuras operativas. Nosotros hemos detectado, o sea, una, y probablemente estemos en la segunda. La primera ocurre hace entre 2.300.000 años atrás y 1.800.000, con una cosa que se llama en el registro arqueológico el horizonte, digamos, tecnológico, que se caracteriza por los bifaces. Los bifaces, que son unos instrumentos que

0: son multifuncionales, y de ahí hay una cascada tecnológica enorme hasta el día de hoy. Pero desde hace un tiempo a esta parte, pocos años, estamos observando y hemos propuesto, nos hemos atrevido a proponer, sobre todo en Pilares de la Evolución, que estamos en la segunda clausura operacional, gracias a un nuevo instrumento súper poderoso, más que multifuncional, plurimultifuncional, o sea, de una potencia increíble porque modifica, nos comunica, hace de todo, que es la inteligencia artificial, lo que llaman inteligencia artificial, ¿no? O sea, estamos estableciendo una relación que antes nosotros con los bifaces y toda la cascada tecnológica después de los bifaces hasta el día de hoy, durante 1.800.000 años, hemos estado desarrollando incluso máquinas que vuelan, teléfonos, pero lo que está ocurriendo ahora es realmente el equivalente a la primera clausura, porque estamos creando una relación inteligente en las dos direcciones, es decir, no solamente en una, no es unívoca, es multidireccional. Con el instrumento analiza datos, el instrumento crea patrones de producción, crea patrones de comportamiento, o sea que es una relación inteligente con el instrumento. Hasta ahora era una relación, como decía Udal recién, que era fruto de prácticamente de un azar evolutivo.
1: Claro.
0: Ahora estamos ante una capacidad nueva.
1: Por eso, Udal, hablas de una conciencia operativa que pueda orientar la evolución de nuestra especie hacia escenarios sinantrópicos, es decir, hacia sistemas productivos más eficientes, más sostenibles y respetuosos con el planeta, ¿no?
2: Exactamente, hablamos de eso. Mira, nos ha hecho humanos, la pregunta que hacías anteriormente, la comunicación, el habla, la precoiné, empezar a articular palabras, conceptos que permitieron, y la tecnología. Esas son las dos bases operativas de la inteligencia. Después vino la conciencia, después vino todo lo que ha dicho la tecnología, y después vino lo que es ahora la inteligencia artificial, que es, otra vez, el lenguaje matemático, es una lengua, un lenguaje, y la tecnología. O sea que nos movemos siempre en estos parámetros. Es por eso que ahora decimos que el segundo cierre operacional será la transhumanidad.
0: Claro, será una consecuencia, porque como dice Udal, aquí el instrumento principal que hemos creado, que nos crea como hombres, como humanidad, digamos, en el sentido amplio, sensu lato, ¿no? Una humanidad que tenía otros géneros también, inicialmente, y posteriormente otras especies, hasta hace muy pocos años atrás, o sea, 40.000 para nosotros son pocos, pero en fin, había más de 2 o 3 especies en el planeta, ahora somos solo una. Y de ahí viene la propuesta de Udal, o somos varias especies nuevas, gracias a la inteligencia artificial y a los procesos tecnológicos, o nosotros estamos en peligro de extinguirnos, porque ese es el reto. Entonces aquí el instrumento principal, el que nace alrededor de la técnica y de la tecnología, hace ya entre 2.800.000, 2.300.000 años y 1.800.000, el instrumento principal es un instrumento inmaterial, que es el habla, el proto-habla. Y ahora estamos en un nivel equivalente, es decir, estamos, gracias a la matemática aplicada a instrumentos que generan sistemas de habla precisamente y de comunicación inteligente entre máquina y hombre. Ese es un fenómeno casi, es como un momento puntual, muy es una emergencia, es una nueva emergencia, ¿no? Estamos en ese nivel, o sea, aquí el instrumento principal es algo que vosotros trabajáis muy bien, ¿no? Que es la voz, que es la conciencia, que es la comunicación. Ese es el instrumento principal que hemos desarrollado como humanos.
1: Comunicación que va de la mano, Igor, de la cooperación. Enseguida hablamos de ese pilar fundamental. Sí. Pero estaba pensando que si el azar evolutivo deja de ser, por tanto, el motor principal y es la lógica social y tecnológica el principio rector de nuestra evolución, el objetivo que planteáis, lógicamente, es la supervivencia con calidad de vida. Pero estos días escuchábamos, por ejemplo, las palabras del premio Nobel de Física David Grosz. Las probabilidades de que la humanidad viva 50 años, decía, son muy bajas, haciendo referencia a ese riesgo nuclear, ¿no? ¿Cómo controlamos eso?
2: Tenemos que entender una cosa. Nosotros perdimos, lo he dicho Igor antes, la diversidad específica hace 30.000 años. Hace 30.000 años éramos varias especies en el mundo, los Denisova, los neandertales, los sapiens. Nos integramos en un gran híbrido que somos nosotros. Hemos de volver a crear diversidad, pero esta diversidad que crearemos será sintética. Será por la biotecnología, será por la tecnología, y volveremos a esa diversidad para poder adaptarnos. Sin diversidad no habrá adaptación, y sin adaptación no hay ser humano en el planeta, hay extinción.
1: ¿Y viviremos más de 50 años, Eudal?
2: Mira, al final del siglo seremos varias especies y en el siglo XXII seguramente estas especies se consolidarán. Habrá una especie que será el Homo restrictus, será los homínidos que no quieren transformarse para nada, quieren conservarse como son, que no admitirán ningún trabajo de autointervención. Habrá los editados genéticamente en los laboratorios y que serán ya presumiblemente preparados para vivir en otros terrenos. Habrán los prótesis, los homínidos, que sí admitirán autointervención, pero muy pequeñas y modificaciones importantes, y habrán los robots. Todo este mundo será un mundo de mucha diversidad, o no será.
1: Para ese futuro que visualiza Eudald Carbonell es necesario, es fundamental el conocimiento, saber cómo hemos llegado hasta aquí. Y con ese objetivo vosotros en este ensayo, Los pilares de la evolución, habláis de 6 pilares fundamentales de la evolución humana. Empezamos, Igor, por la genética y la epigenética, que explican nuestra base biológica, pero también cómo nos moldea nuestra interacción con el entorno. Hoy los avances en los estudios del ADN antiguo nos permiten entender perfectamente cómo ha ido aumentando esa complejidad que ha caracterizado nuestra historia como especie y cómo han influido, por ejemplo, los cambios climáticos en esa evolución.
0: Sí, nosotros utilizamos, evidentemente, y en el equipo que ha redactado esto tenemos un excelente genetista muy joven, muy brillante, gallego, Francisco Ceballos. Solo su capítulo ya vale la pena leerlo, digamos, exclusivamente, o sea, porque realmente es muy informativo y muy, muy divulgador y de alto nivel técnico, ¿no? Aquí nosotros pensamos que hay un factor de azar. Ahí las leyes de la teoría de la evolución es Darwin puro, que está trabajando, ¿no? Hasta 1.800.000 años atrás. Y a partir de ese momento ocurre algo interesante, que es que nosotros artificialmente, con instrumentos que potencian nuestra capacidad de intervenir en la naturaleza. Uh-huh. Por eso cuando Dal dice de que vamos a ser o somos varios especies o no somos, digamos que ahora el recorrido es más, no hará falta millones de años, porque las distancias son más cortas gracias a la tecnología, pero el fenómeno ya se observó hace millones de años atrás. Y ya lo hemos visto. ¿Y qué consiste? Es muy simple. Teníamos una capacidad craneana muy, muy próxima a nuestros primos hermanos, a los chimps, a los chimpancés, a los bonobos, y a partir del momento en que se introducen estos instrumentos que nos potencian en nuestra capacidad de adquirir proteínas de calidad, eso genera mayor riego sanguíneo, mayor capacidad energética en nuestros brazos. O sea, nosotros, al contrario, físicamente nos hemos disminuido en relación a la potencia que tenemos física en general, de fuerza muscular y capacidades puramente física, nos hemos disminuido a lo largo del tiempo a lo que somos ahora, que tenemos un cerebro muy desarrollado y la capacidad de mejorarnos, pero a través de los procesos de mejora alimenticia. Eso ya ha sido un cambio fundamental, y ahí introdujimos algo que hasta ese momento la genética por sí sola, las leyes, digamos, de la probabilidad, no podían explicar. Nosotros planteamos que, por lo que observamos en los hechos, en los datos, digamos, vamos covariando, pero observamos que los cambios climáticos, que son una presión selectiva, efectivamente, sobre el conjunto de la vida en el planeta, a nosotros nos han ido afectando cada vez menos. Es decir, hemos pasado por múltiples crisis climáticas de gran envergadura, cambios climáticos, por ejemplo, glaciaciones, desglaciaciones, y sin embargo, no solamente hemos sobrevivido, sino que hemos salido, o estamos en medio de un proceso, digamos, de grandes variaciones climáticas, exitosamente. Somos una especie que no ha dependido. Por ejemplo, el ejemplo lateral que podemos colocar son otras especies de mamíferos o plantas, ¿no? Cuando hay una crisis climática, estas comunidades disminuyen drásticamente a nivel de todo el planeta. Nosotros no hemos disminuido. Y la pregunta es ¿por qué? Porque estábamos organizados y hemos superado las crisis climáticas gracias a la tecnosociedad. Hemos creado nuestro propio sistema ecológico, un sistema una tecnosfera.
1: Claro.
0: Y nos movemos ahí. Entonces, eso implica que hay una separación necesariamente de las leyes del azar. Si estuviésemos sometidos totalmente a la probabilística genética, nuestro destino actual sería muy probablemente diferente.
1: Qué interesante. Y además el ADN, el estudio del ADN antiguo eudal nos explica que la evolución no es un relato lineal, sino una red de posibilidades. Cada mutación, cada cruce, cada migración representa una bifurcación en el camino. Y ahí están, ¿no?, esas huellas de neandertales y denisovanos que llevamos en los cromosomas y que determinan cómo somos hoy.
2: Nosotros somos un híbrido, un gran híbrido, que por deriva genética ha dominado el Homo sapiens. Pero en un momento determinado de nuestra evolución tuvimos un 20%, un 30% de neandertales, un 10, un 20% de denisovas. La deriva genética, la expresión de los genes de los sapiens por hibridación, pero se ha secuenciado mucho mejor y ahí se ha expresado genéticamente en nosotros, y por eso somos, nos llamamos sapiens, ¿no? Es un nombre que hemos dado a la serie de especies que han habido en nuestra existencia. Sapiens es un híbrido importante, es un híbrido que en Europa, en contexto europeo, tiene mucho de neandertales, un 3 o un 4%, y en el contexto asiático tiene un 1%. Estos genes han quedado como reservorio y han sido importantes cuando hemos pasado enfermedades, cuando ha habido que adaptarse al clima, etcétera. Pero en realidad lo que nos ha adaptado es la tecnosociedad. El secuenciar operativamente piedras, madera, cuero, etcétera, que lo hablo en el capítulo de la tecnología, es la selección e interacción continuada sobre procesos y creación de códigos morfológicos que han ido evolucionando hasta la actual complejidad de las máquinas que tenemos.
1: Claro, porque ese tercer pilar de la evolución, lo técnico y lo tecnológico, sin el proceso de la técnica y posteriormente de la tecnología entendida como ese conjunto de conocimientos que permiten alcanzar un objetivo concreto, hoy no podríamos hablar de verdadera humanización, ¿no? Hablaríamos solo de humanización. No,
2: claro, la humanización es un proceso biológico, fisiológico, donde genómicamente pues se transmiten de forma natural los procesos. Pero en este proceso que hemos enfrentado nosotros, yo siempre digo, he escrito muchas veces, que la humanización camina sobre la hominización. Pero ahora la humanización está limitando las leyes de la selección natural. La selección técnica y cultural ha prevalecido por encima de la selección natural, gracias a esta tecnosfera, que es lo que nos protege del medio y la que nos deriva, no sabemos hacia dónde, pero es lo que nos hemos especializado hasta ahora.
1: Claro, pero ¿cómo empezó todo, Eudal? ¿Cómo empezó el proceso técnico en la historia humana? Porque solo el género Homo logró consolidar esa capacidad.
2: Exactamente. Hubo muchos géneros que utilizaban herramientas de género. Australopithecus, por ejemplo, se sabe que utilizaban
0: paranthropos,
2: etcétera. Utilizaban, y hay muchos animales que en el reino de los pájaros los utilizan herramientas pero no las utilizan conjuntamente con el lenguaje. El lenguaje y las herramientas, esta secuencia operativa de secuenciar, prever un golpe, dos golpes, tres golpes, cinco golpes, seis golpes, siete golpes y configurar un código morfológico, solo lo hacen los humanos. Y así la complejidad, la forma de socialización de esta complejidad es lo que nos ha llevado a la humanización.
1: Claro, en esa evolución interdependiente, ¿no?, de las primeras herramientas y del surgimiento del lenguaje primitivo, Igor.
0: Sí, pensamos que es una consecuencia. Es decir, por eso lo llamamos, ya en el primer ensayo que hicimos conjuntamente con Eudal, y ahora lo consolidamos, tenemos mucha información aquí en Atapuerca de esto. Es la ventaja de Atapuerca, ¿no? Atapuerca nosotros lo consideramos una gran biblioteca, que tiene un billón. Si a cada año que pasa le damos la característica de que es una página, tenemos un volumen de 1.400.000 páginas. Entonces tenemos muchos datos aquí. Entonces, ¿qué es lo que observamos nosotros? Nosotros observamos que hay un momento de mucha simplicidad tecnológica y posteriormente esta simplicidad se va terminando progresivamente, tecnológicamente, y eso va implicando, paralelamente vamos observando cómo va aumentando la capacidad craneal, ¿no? Por ejemplo, ¿no? Y el cuerpo mismo de los humanos va modificándose por los sistemas de energía, por la menor dependencia de alimenticia, digamos, al azar. Ordenamos nuestra capacidad dietética, podemos prever zonas de caza, podemos prever, y hemos, gracias a la comunicación, establecemos horizontes que nos mueven hacia somos una de las pocas especies quizás, sí, ubicuista totalmente a nivel de mamíferos, uh-huh. en que ocupamos todos los biomas, todas las asociaciones posibles que hay de vida y de clima en el planeta. Estamos en todas partes, incluso aunque no podemos vivir ahí permanentemente de forma fácil, pero podemos vivir técnicamente para observación científica en la Antártida, en el Ártico, que las condiciones ahí son de vida, no se puede hacer nada más que o cazar, sobre todo en el Ártico, o no estar. Entonces, habiendo hecho esto, la pregunta es cómo llegamos a esta capacidad. Y comenzó donde tú dices, justamente mucho tiempo atrás, gracias a los instrumentos, y esa relación que es funcional entre hay un instrumento, incremento la capacidad de la calidad alimenticia, uh-huh. y como dice Udal, esto ocurre precisamente en una evolución tecnológica que es muy larga en el tiempo. Pero ahora con los instrumentos estos nuevos, sobre todo este instrumento fundamental que es la inteligencia artificial, esos tiempos se acortan exponencialmente, podemos decirlo bien.
1: Claro, pero esto es muy interesante porque históricamente escribís entre el descubrimiento de una técnica y su socialización podían pasar cientos de miles de años, como ocurrió por ejemplo con el fuego. Sin embargo, con el teléfono móvil solo pasaron 30 años, ¿no? Desde su invención hasta su socialización global. ¿Y qué consecuencias tiene esta aceleración? Porque dificulta, ¿no, Eudal, la metabolización de los cambios.
2: Efectivamente, estamos en un momento que la historia se comprime, el espacio-tiempo se reúne, el espacio-tiempo se funde, y por eso pasa lo que está pasando. Recordemos que, por ejemplo, aprendieron a hacer instrumentos hace 3 millones y medio de años, pero no se socializó los instrumentos hasta 2 millones y medio. Con el fuego pasa lo mismo. El fuego se inventó hace 1 millón de años en Sudáfrica y tardó medio millón de años en socializarse. Ahora las cosas se socializan rápidamente. El espacio de socialización y de generalización de los descubrimientos es inmediato. O sea, el tiempo, el espacio-tiempo se acorta.
1: Y es algo que hay que tener en cuenta cuando hablamos de inteligencia artificial generativa o más aún de inteligencia artificial creativa, ¿no? Porque esa aceleración, esa metabolización rápida de los cambios provoca destrucción tecnosocial, asimétrico acceso a los recursos, desigualdades, como estamos viendo. ¿Cómo lo controlamos para que la globalización sea progresiva?
0: Sí, nosotros pensamos que esta es la clave sobre esta observación, esta afirmación, esta constatación, digamos, de ello, es la base que permite proponer que en base a la calidad nueva de comunicación nueva, que el único equivalente, el único análogo disponible es el momento bifaz, hace, como decía antes, 1.800.000 años, ahora nosotros estamos en condiciones de poder planificar, prever de forma operativa, inteligente, estructural, el futuro tecnológico, de la tecnosfera que hemos creado. La tecnosfera que hemos creado tiene una medida, tiene una masa, es una teratonelada de objetos que hemos creado. La vida en el planeta, para saber qué significa esto es grande, esto es pequeño, joder. No, esto es muy grande porque equivale a toda la biosfera. Uh-huh. Hemos creado el equivalente a la biosfera. Frente a la biosfera hemos creado una tecnosfera y actualmente son equivalentes. Entonces, aquí lo que hay es una capacidad operativa que nos ha llevado a crear algo que es análogo en masa, como digo, a la biosfera. Frente a la biosfera, la tecnosfera. Y no es una constatación puramente retórica o poética, no, es que son constataciones de medidas que se han hecho. Esto es una publicación muy reciente, del año 2022, que aparece en el libro, justamente la referencia. Y entonces, ahora podemos, gracias a este, porque podemos dialogar, podemos crear una base comunicacional con sistemas hiper eficientes en el análisis de datos. Eso es para nosotros, desde nuestro punto de vista de arqueólogos y naturalistas, digamos, que somos de la línea, digamos, de la teoría de Darwin, pero adaptada a la información nueva que ha dado la arqueología en los últimos 40, 50 años, y sobre todo gracias a Atapuerca, podemos proponer, y ayudarlo a eso anteriormente, ya en algún ensayo anterior, y nosotros aquí lo hemos normado y lo hemos puesto como una cuestión fundamental, podemos planificar horizontes teleonómicos. Esto de teleonomos viene de teleos, lejano, y nomos, lugar. Podemos planificar, eso quiere decir el horizonte utópico al que podemos tender, al que podemos ir. Si somos conscientes. Por eso esto se asocia intrínsecamente, necesariamente, a la conciencia operativa de especie. O sea, sin conciencia operativa y crítica de especie, la conciencia crítica de especie es esencial. Y ahí claro, la comunicación es vital, porque nos marca, nos puede marcar horizontes comunes, estructurales, globales, para decidir. Nosotros ahora podemos hacer algo que hasta hace 100 años atrás no podíamos hacer, porque no éramos conscientes que habíamos creado, estábamos creando una tecnósfera. Uh-huh. Y esta conciencia emerge gracias a la comunicación, nuevamente.
1: Estamos viendo cómo todos esos pilares están interconectados, cómo influyen unos en otros. Por eso, también hablar de alimentación es fundamental. Le dedicáis un capítulo muy interesante sobre cómo ha ido cambiando y evolucionando nuestra dieta omnívora, cómo la alimentación ha transformado, a su vez, nuestro cuerpo, nuestro cerebro. Hemos hablado mucho de esa relación entre el fuego, la cocción de los alimentos y el cambio de nuestro sistema digestivo y de nuestro cerebro, porque ahora, en esa estructura tecnosocial, también podemos moldear y orientar nuestra alimentación, ¿no?
2: Sí, ahora se ha llegado al concepto de gastronomía, ¿no? Que no es solo comer, es alimentarse bien. Este concepto, para unos omnívoros como nosotros, es muy importante. Salen todo tipo de especialidades, los carnívoros, los veganos, hay toda esta diversificación que se produce cuando hay una evolución que es sana. Nosotros comemos, nos alimentamos de lo mismo que nos alimentábamos hace 2,5 millones de años, de carne, pescado, y vegetales. O sea, la alimentación es lo mismo. Lo único que pasó que hubo una revolución cuando la cocción empezó y hubo una elaboración de estos alimentos.
1: Y el fuego fue sin duda un hito clave en todo ese proceso evolutivo udal, no solo en los efectos en los alimentos, sino también en nuestra conexión social.
2: Efectivamente, fíjate que con el fuego empieza la escuela, empiezan las universidades, se empieza a transmitir, alrededor del fuego el lenguaje se hace más complejo y se hace articulado como lo tenemos ahora. Por eso, el fuego es un elemento también multifactorial.
0: Y también podemos recurrir a la lengua, ¿no? En este caso, nuestra lengua castellana, o una derivación, digamos, evolutiva del latín. Cuando nosotros hablamos de hogar, es el lugar que es el entorno al fuego, etimológicamente. En catalán, llar, ¿no? En torno al el lugar más importante de la casa, siempre ha sido la cocina, y aún mantenemos en el Mediterráneo, en la zona donde nosotros hemos vivido muchos años con Abadal, la tradición, por condiciones climáticas, de todo, la vida gira en una casa andaluza, en una casa catalana, en una casa valenciana, todo gira en torno a la cocina. Y las cocinas en esa parte de España, para los que no lo saben, es un espacio amplio donde siempre hay una mesa, y está cerca del fuego. Y ahí es donde se discute, se toman las decisiones de los presupuestos, de las hipotecas, de todo, de la educación de los niños. O sea, sin cocina, actualmente en el mundo mediterráneo no hay vida familiar. Y aquí es muy intensa, y esto es una de las cosas que nos salva en relación a otras tradiciones culturales, ¿no? O sea, esto es así. Y esto ha sido así desde hace mucho. Nosotros no seguimos practicando algo que es muy esencial, ¿no? Es decir, comer y conversar bien. Eso es básico, porque así se comunica mejor. No, es que tiene sentido, o sea, es que así comunicamos mejor.
1: Semilla también del pensamiento simbólico, ¿no? Claro, de esa capacidad aquí nacen fenómenos como el arte, la religión, la filosofía y finalmente la ciencia, Udal.
2: Aquí está, aquí en Atapuerca también hemos encontrado el primer documento simbólico, la acumulación de cadáveres con un bifaz de cuartita que era votivo. Uh-huh. Esto es ya la significación de que hace medio millón de años, 400.000, existía el pensamiento simbólico, estos constructos, estos códigos simbólicos que son abstractos ya. Uh-huh. Tenemos por lo menos de Berekat Ram, la menos de Tantam, sabemos que hace 400.000 años ya el arte era una cosa que no estaba socializada, pero que ya empezaba, como dice Igor, despacio, siguiendo varios pasos hasta que se socializa hace 40-50 mil años, que es cuando neandertales y sapiens empiezan a utilizar estos códigos simbólicos. No son códigos morfológicos como son las piedras.
1: Porque es muy interesante, Eudal, darse cuenta de que podemos reconocer, gracias al trabajo arqueológico, las estructuras de pensamiento que tuvieron sociedades pasadas, ¿no? ¿Qué significados, qué símbolos perduraron en el tiempo? A través de ese proceso de selección cultural también, ¿no? Nos hablan de la organización de las personas en el espacio, de interacciones sociales, de las redes que se crearon, de los grados de contacto entre humanos que también podemos aplicar hoy.
2: Por ejemplo, nos hablan de que en Atapuerca, en el nivel 10 de la Gran Dolina, en el nivel 10 había cazadores de bisontes, eran grupos más numerosos, de 40, de 50, de 60, de 100, practicaban la caza comunal, como practicaban los paleoindios en América, pero 300.000 años antes. Nos hablan de este contenido del primer asesinato de la historia, como podemos nos hablan del primer cuidado que tiene una chica, la Benjamina, en la cima de los huesos. Nos habla de muchas cosas que, gracias al detenido examen morfológico de las piedras, de los huesos, podemos saber. Pero todo esto son interpretaciones que están hechas con mucha seriedad y representan la explicación de cómo el pasado construye el futuro.
1: ¿Y cómo seguimos evolucionando, verdad? Porque la pregunta que siempre nos hacemos, ¿ha dejado de evolucionar el ser humano? Parece que hoy ya tenemos la respuesta, ¿no? ¿Y cómo pueden llegar a condicionar las técnicas de edición genética esa evolución?
0: Sí, y no solamente las técnicas, sino nosotros ahora estamos en un nivel de hipereficiencia, que aún es mayor, porque tenemos la comunicación instantánea. Y claro que esto nos cambia la vida, o sea, nos está cambiando incluso morfológicamente, nos estamos adaptando los instrumentos. Es más lento, pero nos estamos adaptando los instrumentos. Las capacidades, por ejemplo, que tiene un joven, digamos, de, por ejemplo, mi nieta, ¿no? O equivalente, ¿no? O el hijo de Audal, o Lopta, de utilizar un smartphone, un teléfono móvil, para comunicar por escrito y todo lo que son capaces de hacer, eso requiere unas velocidades de procesamiento y de previsión, lo mismo que hace 3 millones de años atrás, o sea, de antes de hacerlo, saber lo que vas a hacer. Después aparecen cosas nuevas, pero sobre eso desarrollas. Pero actualmente nuestra juventud global, también esto es una diferencia fundamental para darle contexto a tu comentario, ¿no? En este momento estamos en un horizonte de tecnosocialización brutal. Brutal, porque es que lo mismo que está haciendo un niño africano que casi no puede comer o que come mal, que con un teléfono móvil, lo puede hacer un niño de aquí, de España, de Inglaterra, de cualquier parte, de China, que son súper desarrollados. Tú los ves trabajar, digamos, con los dos pulgares, y tú dices, coño, esto nosotros no podemos hacerlo, o sea, los que tenemos más de 40, 50 años. Entonces, eso es una modificación, o sea, seguramente allí hay nuevos circuitos, ahí la neurociencia es fundamental, o sea, nuestra relación con la neurociencia es muy próxima, porque ellos nos informan de consecuencias que están observando, ¿no? Y una de ellas es esta, ¿no? O sea, capacidades mecánicas o micromecánicas que no teníamos hace 50, 60 años atrás, ni mucho menos.
1: De cómo seguimos evolucionando, ¿no, Eudal? Y solo entendiendo cómo se entrelazan estos seis pilares de los que hablamos, podremos avanzar hacia una visión más completa de nuestra evolución y con ello hacia una humanidad más consciente, ¿no?, y responsable de su futuro.
2: Efectivamente, un proceso consciente y la evolución responsable es lo que nos toca hacer desde la conciencia crítica de especie. Pero hay un factor fundamental, la tecnosfera. Es la sinantropía lo que evitará que la entropía, que es constante en el sistema, la degradación de los sistemas, pueda corregirse. Esto solo se podrá corregir con la tecnosfera, con la tecnosociedad. Esto no es que se diga por decir, sino que es la realidad. Solo la tecnosfera podrá antropizarnos mejor. Y bueno, lo que decimos en el libro, la inteligencia artificial servirá con la inteligencia natural hasta crear un fenómeno que será el transhumanismo. Esto es la vía a la que hemos escogido, la tecnología, y no creo que nos extinga. Puede colapsar en principio por la velocidad de cambio que hay, pero yo creo que la solución nuestra es la transhumanidad.
1: Eudal Carbonell, Igor Parra, los pilares de la evolución humana. Antes de despediros, tenemos que haceros de manera breve las tres preguntas clave de Sapiens. Vale. ¿Quiénes somos?
0: Hombre, Gasset, Ortega y Gasset, que eso hay que leerlo con cuidado, porque dice cosas muy interesantes. Dice, nosotros, socializando su concepto de yo soy yo y mi circunstancia, nosotros podríamos decir con propiedad, somos nosotros y nuestras circunstancias.
1: Eudal.
2: Que sí, somos un proceso de humanización que se sobrepuesto a un proceso de humanización y se sobrepondrá otro proceso que es la transhumanización.
1: ¿De dónde venimos?
0: de África, indudablemente.
2: Sí, venimos, sí, tiene razón Igor, nos fabricaron en África, nuestro género emergió cultural, social y biológicamente en África.
1: ¿Y a dónde vamos a ir a cenar? Los tres.
2: Esto es muy interesante.
0: Nosotros con Audal generalmente, aquí en Burgos, que sí, es una ciudad magnífica, por eso Audal vive aquí hace ya muchísimos, sí, decenios, y yo llevo 4 años encantadísimo. Aquí nosotros lo que hacemos es un ejercicio mediterráneo en Burgos, que se puede hacer perfectamente, que es ligerito, cenar ligero y caminar.
1: Desde luego, y además tengo semilla biológica en Burgos, así que me apunto con vosotros tres a ese plan.
2: Muy bien.
1: Los pilares de la evolución humana: ecología, genética, alimentación, tecnología, comunicación y simbolismo. La historia de cómo llegamos a ser humanos, publicado por ARPA. Eudal Carbonell, Igor Parra, ha sido un placer esta charla en la cueva. Muchísimas gracias.
2: Muchas gracias a vosotros por estar en la cueva.
0: Exactamente. Nos encantan las cuevas a nosotros,
3: El secreto de la existencia humana está no solo en vivir, sino también en saber para qué se vive. Dostoyevski.

0: Seguro que alguna vez has escuchado que un átomo puede estar en dos sitios a la vez o que dos partículas pueden estar conectadas aunque las separe una galaxia. Suena a magia. Pues esa magia es la que hace que nuestro móvil funcione. Pero lo que conocíamos hasta ahora es solo el principio. Si la primera revolución cuántica nos dio el láser y el chip, la segunda revolución cuántica promete llevarnos mucho más lejos. Hoy nuestro sextante viaja al mundo del ultrapequeño. Saludamos ya a Jaime García Cantero, navegante en el mundo contemporáneo. Buenas noches, Jaime, ¿cómo estás?
1: Muy buenas noches, Paula, estoy fenomenal.
0: ¿Qué es exactamente lo que marca el inicio de esa segunda revolución cuántica? ¿Qué hemos aprendido a hacer ahora que antes era imposible?
1: Pues es importante entender que la física cuántica, aunque a muchos le suene novedoso, tiene más de 125 años. La física cuántica nace exactamente el 14 de diciembre del 1900, cuando Max Planck postuló que la energía se emitía en unidades discretas. Y él a esas unidades discretas las llamó cuantos. A partir de ese concepto es por el que hemos denominado a esta visión de la física, física cuántica. Planck estaba trabajando en tratar de entender un problema clásico de la física, que es el de la radiación del cuerpo negro. A principios del siglo XX había muchos retos, muchas situaciones, muchos contextos, sobre todo en el mundo microscópico, que la física clásica no era capaz de resolver, que la física clásica no explicaba. Y en ese momento es cuando Planck, buscando respuestas, introduce ese concepto del cuanto. Desde luego, después de Planck, vino Einstein y su descripción del efecto fotoeléctrico, luego Niels Bohr, que fue el primero en describir un modelo atómico, y un poquito más tarde, pues también Louis de Broglie, al que ha pasado a la historia por ser la persona que describió esa dualidad entre la onda y la partícula. Con todo el trabajo de todos estos físicos, como vemos, todos europeos, en los años 20 del siglo XX, la redundancia, entre 1925 y 1926, Heisenberg y Schrödinger desarrollan lo que hemos dado en llamar la mecánica cuántica moderna, que es la física cuántica que hoy estudiamos y con la que hoy trabajamos. Pero esa época, la de la primera revolución cuántica, se basa en, vamos a decir, la observación cuántica. Fruto de esa observación es el descubrimiento de los semiconductores e inventos tan relevantes como puede ser el transistor o el láser, que desde luego han sido fundamentales para entender la electrónica moderna y el desarrollo de la tecnología. Pero insisto, se basa en la observación cuántica, en cómo se comportan determinados materiales ante ciertos efectos y aprovechar esas propiedades. La segunda revolución cuántica no se limita a observar los fenómenos cuánticos, quiere reproducirlos, quiere utilizarlos, quiere ponerlos en un contexto determinado para buscar una utilidad. Y es ahí donde conceptos tan interesantes y tan descritos teóricamente en la primera revolución cuántica empiezan a entrar en soluciones técnicas o soluciones tecnológicas. Entre ellos, pues ese concepto del entrelazamiento cuántico, que va a ser fundamental para el desarrollo de comunicaciones cuánticas, muy interesante, porque partículas entrelazadas a distancia permitirían comunicaciones de origen a destino sin pasar por ningún punto intermedio. Pero ese no es el único efecto cuántico que vamos a utilizar en esta segunda revolución. Hay muchos más que vamos a ir descubriendo. Desde luego, uno de ellos al que me hacías tú ya mención en la introducción es el de la superposición cuántica, el de entender que los átomos pueden estar y no estar al mismo tiempo. Eso que siempre nos han contado con el ejemplo del gato de Schrödinger, que está a la vez vivo y muerto, y a la vez ni vivo ni muerto, hasta que el observador abre la caja a ver en qué estado se encuentra el gatito.
0: Parte de esta revolución es el ordenador cuántico, Jaime, pasar de bits, ceros y unos a qubits. Para los que no somos ingenieros, ¿cómo explicarías esa ventaja de poder ser un cero y un uno al mismo tiempo?
1: Bueno, parte de esta segunda revolución cuántica es la computación cuántica, del que generalmente hablamos, ¿no? Como los ordenadores cuánticos. A ver si soy capaz de explicarlo de manera fácil. Yo he entrevistado varias veces a Sirac, el físico español, aunque lleva muchos años viviendo en Alemania, uno de los grandes expertos teóricos en el mundo de la computación cuántica, un físico absolutamente brillante. Y siempre recuerdo que la primera vez que le entrevisté me dijo: hay personas que han hecho una carrera y un doctorado en física y aún no entienden el concepto. Así que si tú no lo entiendes en estos 15 minutos, estate tranquilo. Así que advirtamos a los oyentes que si no son capaces de entenderlo del todo, le den una oportunidad también a su imaginación para pensar en cuántico. Bueno, digamos que la diferencia entre los bits en los que se basa la computación clásica y los qubits en los que se basa la computación cuántica, podríamos tratar de, bueno, poner una imagen que creo que todos entendemos, que es la de una moneda. Tiramos una moneda y la moneda, cuando cae, sale cara o sale cruz, como los bits, que son un 0 o un 1, y solo pueden ser o 0 o 1, como la moneda una vez que ha caído, que solamente puede ser cara o puede ser cruz. Digamos que el qubit trabaja en ese instante en el que la moneda aún no ha caído, en ese viaje que hace la moneda, en la que puede ser cara, puede ser cruz, puede ser todo al mismo tiempo. Ser capaces de trabajar en entornos en las que las posibilidades no son dos, sino que son, vamos a decir, casi infinitas, es capaz de dar a la computación posibilidades que hasta ahora eran impensables. Los ordenadores cuánticos trabajan con estos entornos de probabilidad casi exponenciales que supone el trabajar con qubits en vez de con bits. Es importante además entender que el camino que hemos emprendido hoy con los ordenadores cuánticos se centra en ser capaz de gestionar o de domesticar, como decíamos al principio, muy bien estos qubits, que al final son átomos. El problema con el que se encuentran es que para trabajar con estos átomos, la necesidad de aislar y de llegar a un entorno óptimo para trabajar con ellos es tremendamente complicada. Porque lo que se produce son esos errores de los que hemos oído muchas veces hablar en el mundo cuántico, que podríamos definir casi como un ruido cuántico, ¿no? Hoy hay dos caminos que tratan de avanzar hacia ese ordenador cuántico. Por un lado, es el de reducir ese ruido cuántico, esas alteraciones sobre los qubits. El otro camino no es tanto reducir ese ruido cuántico, sino desarrollar herramientas que minimicen el impacto de ese ruido. Es decir, que sean capaces de corregir esos errores con modelos que, para que nos entendamos, tendrían que ver con lo que hoy llamamos software. Lo interesante de todo esto es que en este segundo camino, en el de corregir esos errores que introduce el ruido cuántico, la inteligencia artificial, como no podía ser menos, es la herramienta fundamental. Entonces, aquí se produce un efecto interesante, que es que la inteligencia artificial es absolutamente crítica en el desarrollo del ordenador cuántico, y el día que tengamos un ordenador cuántico, este será absolutamente crítico para el desarrollo de una nueva generación de inteligencia artificial todavía más potente que la que tenemos. Así que dos de las grandes tendencias científico-tecnológicas que vivimos hoy tienen esta relación simbiótica que hace que el avance de uno pueda conducir al avance del otro. Y de una forma que ni siquiera es lineal, sino que podría ser absolutamente exponencial.
0: Y como siempre, para el que quiera saber más, ¿qué recomendación nos traes hoy?
1: Pues recomendación doble hoy. Un libro, un clásico, Electrodinámica cuántica, de Richard Feynman, sin duda uno de los grandes físicos cuánticos y quizás sea su libro más conocido. Y otra recomendación un poco más accesible, que es la exposición que tiene en Fundación Telefónica, una exposición que lleva por nombre La Segunda Revolución Cuántica, en la que han participado muchos físicos españoles y que creo que propone un viaje, un recorrido muy interesante para entender algunas de las cosas que a veces nos cuesta tanto entender en la cuántica.
0: Jaime García Cantero, gracias siempre por tus reflexiones. Hasta la semana que viene.
1: Muy buenas noches y gracias, Paula.
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0: Y del futuro viajamos al pasado para recuperar como cada semana la voz de grandes sapiens de nuestra historia reciente. Y hoy, gracias al archivo sonoro de RTVE, podemos volver a charlar unos minutos con uno de los grandes guitarristas clásicos, Andrés Segovia. Nacido en 1893, llegaría incluso a contribuir al diseño de la guitarra clásica para mejorar su sonido. Buenas noches, Andrés Segovia. ¿Por qué comenzó a tocar la guitarra? ¿Cómo llegó la música a su vida?
3: Sucedió esto cuando yo tenía de 6 a 7 años. El paso de la banda municipal de Villacarrillo, provincia de Jaén, por la calle en donde yo vivía. Fíjate tú que sería una banda feroz aquella, ¿sabes? Pero sin embargo, me llamó la atención una cosa que oí. Pero fíjate tú hasta qué punto puede eso aligerar la mente para poderlo grabar en la memoria y además comprender eso. Era el paso doble de las Dolores, porque después lo he visto, ¿no? Que hace la parte melódica así. Eso fue lo que me enloqueció. Y de ahí procedió el que mi tío comprendiera que yo tenía vocación musical.
0: Aquella melodía le enganchó para siempre, fue el despertador de su vocación. Pero ¿quién le enseñó a tocar la guitarra? Porque creo que fue un mendigo del pueblo de Villacarrillo el que le dio las primeras lecciones.
3: Y el pobre, por ver si podía quedarse unos días sin necesidad de estar corriendo por esa carretera, me pregunta, ¿tú, a ti te gustaría aprender? Y yo miré a mi tío enseguida, y mi tío sonríe y me dice, sí. Entonces se quedó un mes, durante el cual yo aprendí todo lo que él sabía, que era muy poco.
0: Y cuenta la leyenda que viajó a Madrid en busca de una buena guitarra, visitó el taller de Manuel Ramírez con la intención de alquilarle una, pero el luthier, al escucharle tocar, se la regaló. Durante la Guerra Civil Española se exilió a Montevideo, después vivió en Nueva York y en los años 50, ya de regreso a España, impartió clases en prestigiosas universidades de todo el mundo. Entre sus discípulos, John Williams o Christopher Parkening, pero además de un gran músico, Andrés Segovia fue un gran lector. ¿Qué libros le han interesado?
3: Todo. Mire usted, filosofía, ciencia, en lo que puedo alcanzar de ella, porque no he tenido educación universitaria, no he tenido. He hecho el grado, me faltaron algunas asignaturas al final, porque me entregué ya al concierto, pero sigo leyendo vorazmente. No puede vivir sin libros.
0: Entre sus referentes literarios, con los que llegó a mantener amistad, suele mencionar a Bernard Shaw o a D'Annunzio, pero también creo mantuvo cierta relación de amistad con Valle Inclán.
3: De Valle Inclán recuerdo una anécdota graciosísima. Un día salí con él del café, ese que había, que hay, que comunica con el teatro de la Comedia. Digo, lo acompaño, don Ramón. Bueno, hombre, bueno. Y hablamos de música. Dice, pues mira, yo solamente conozco dos músicas. Una, el paso doble de Gallito. Y otra, lo que no es el paso doble.
0: Creo que también tuvo que dar alguna lección musical a otro gran escritor, a Pío Baroja.
3: Estaba yo entonces en Buenos Aires dando algunos conciertos en Argentina y leí en La Nación tres artículos de Baroja en contra de quién se dirá, por Dios. Pues de Chopin. Naturalmente entonces le puse un telegrama festivo diciendo, don Pío, usted de música ni pío.
0: Andrés Segovia, ha sido un placer volver a escuchar su voz gracias al archivo sonoro de RTVE. Nosotros nos vamos. Ya sabéis que todos los Sapiens duermen en la cueva. 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Nos encanta conocer a los miembros de la tribu. Hoy apagamos el fuego con una frase del matemático y filósofo Bertrand Russell en el aniversario de su nacimiento. El problema de la humanidad, diría, es que los estúpidos están seguros de todo y los inteligentes están llenos de dudas. Buenas noches.
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5: Buenos días, madrugadores. Comienza Alborada y así encendemos juntos la primera luz del día. Hay una paradoja muy curiosa en nuestro tiempo. Nunca habíamos estado tan conectados y al mismo tiempo nunca había habido tanta gente sintiéndose sola. Hoy hablamos continuamente con otras personas, mandamos mensajes, audios, fotos, vídeos. Estamos pendientes del móvil desde que nos levantamos hasta que nos acostamos. Y aún así, muchas personas terminan el día con una sensación difícil de explicar, la de sentirse profundamente solas. Porque una cosa es estar en contacto y otra muy distinta es sentirse acompañado. A veces uno pasa horas hablando por redes sociales, respondiendo mensajes o viendo publicaciones, pero se da cuenta de que hace mucho tiempo que no tiene una conversación de verdad, de esas en las que uno puede hablar cara a cara sin aparentar, sin tener que demostrar continuamente que todo va bien. Y quizá por eso nos cuesta tanto el silencio. Siempre hay algo sonando a nuestro alrededor. Música, vídeos, notificaciones, pantallas encendidas, como si necesitáramos llenar cada minuto para no quedarnos a solas con nosotros mismos. Porque cuando llega el silencio, aparecen preguntas importantes. Por ejemplo, ¿cómo estoy realmente? ¿Qué me preocupa? ¿Por qué vivo tan cansado? ¿O por qué incluso rodeado de gente, a veces siento un vacío difícil de nombrar? Quizá por eso el Evangelio sigue teniendo tanta fuerza hoy, porque Jesús sabía pararse, sabía detenerse delante de cada persona, escucharla y mirarla de verdad. Hacía sentir a cada uno importante y querido. La fe cristiana recuerda algo muy sencillo. Nadie está hecho para vivir solo. Y muchas veces, cuando uno entra en un momento de silencio, descubre que Dios sigue ahí, acompañando también nuestras soledades. Que tengas un buen día.
6: Son las 4, las 3 en Canarias.
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6: Este lunes los partidos van a analizar los resultados de las elecciones de Andalucía, en las que el Partido Popular ha vuelto a ganar, pero no consigue la mayoría absoluta. El Partido Socialista ha registrado sus peores datos, Vox tendrá la llave del gobierno de los populares y Adelante Andalucía ha superado a Por Andalucía. En estas últimas horas, algunos dirigentes ya han hecho su lectura en clave nacional. Juan Antonio Aparicio, buenas noches.
7: Buenas noches. Y la Dirección Nacional del PP asegura que este resultado, a pesar de haber perdido la mayoría absoluta, es todo un éxito para Juanma Moreno en esa comunidad. Miguel Tellado, secretario general del PP.
8: Queríamos la mayoría absoluta, claro, por supuesto, pero la realidad es que 53 escaños en Andalucía es un éxito. No es un triunfo completo, pero sí un triunfo claro y un triunfo incontestable.
7: En el PSOE, la dirección federal habla de malos resultados, aunque tratan de minimizar daños y aseguran que al inicio de la campaña se esperaban peores resultados. La secretaria de organización del PSOE, Rebeca Torró, ha dicho que apoyarán a Montero en su oposición.
9: Sé que mis compañeros y mis compañeras del PSOE de Andalucía van a ejercer una oposición limpia, firme, constructiva, pero implacable.
7: Por su parte, Vox vuelve a tener la llave de la investidura del PP, como ocurriera en Extremadura, Aragón y Castilla y León. Su presidente, Santiago Abascal, desde Sevilla, habla de éxito sin precedentes.
10: A Manolo Gavira, que ha obtenido un éxito sin precedentes, contra todo pronóstico, y que ha vuelto a convertir a Vox en decisivo por cuarta vez en las últimas elecciones regionales convocadas en España. Lo logramos.
7: Y desde Por Andalucía, el coordinador federal de Izquierda Unida y candidato de la coalición ha asegurado que no han cumplido su objetivo de echar al PP de San Telmo.
11: Bueno, a ver, ¿qué ha pasado? Nosotros teníamos un objetivo que era que el Partido Popular no gobernara. Y el segundo, que hubiera una suma de las izquierdas que permitieran ese gobierno. Y eso no lo hemos conseguido. Es verdad que hemos contribuido, sin lugar a duda, a la pérdida de la mayoría absoluta del Partido Popular, pero no hemos tenido la expectativa, la mayor, que era la que buscábamos.
6: La Organización Mundial de la Salud va a abordar desde hoy hasta el sábado la coordinación ante pandemias o crisis como la del hantavirus o el ébola. Todo después de que este organismo haya declarado este fin de semana la emergencia internacional ante el nuevo brote de ébola en el este de la República Democrática del Congo y en Uganda.
7: A este encuentro asistirá la ministra de Sanidad española, Mónica García, que en un mensaje en redes sociales ha dicho que se va a abordar el Tratado Internacional de Pandemias para mejorar la coordinación ante futuras crisis sanitarias. Además, se quiere avanzar en el tratamiento de las enfermedades raras y el acceso a terapias e investigación compartida entre países. Según el Ministerio de Sanidad, también viajará el presidente del Gobierno, Pedro Sánchez, que está previsto que intervenga ante el plenario. Por otro lado, la Organización Mundial de la Salud ha declarado, como decías, este fin de semana, la epidemia de ébola en la República Democrática del Congo y Uganda como emergencia de salud pública de importancia internacional. La cepa que se ha detectado comenzó a circular a finales de abril y ha provocado ya 87 muertes. El organismo internacional ha destacado también que, a diferencia de otras cepas del ébola, actualmente no existen tratamientos ni vacunas aprobados específicas para la cepa de la que hablamos, Bundibugyo, lo que convierte el brote en un evento extraordinario. Por su parte, Ruanda ha asegurado no tener casos de ébola, pero ha anunciado el refuerzo de sus controles en la frontera con el Congo.
6: Y en Líbano, nuevos ataques aéreos israelíes contra el sur del país han dejado 5 personas muertas y otras 15 heridas, pese al alto el fuego formalmente en vigor desde el 16 de abril y que se ha extendido recientemente por un periodo de 45 días. Según el balance del Ministerio de Salud de Líbano, las víctimas mortales desde el inicio, a principios de marzo, de la guerra de Irán, ha dejado un balance en este país de casi 3.000 personas muertas entre los enfrentamientos de Hezbollah e Israel. 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
13: Muy buenos días, ¿qué tal estás? ¿Bien? Yo espero que sí. Yo espero que estés tan bien como estamos nosotros aquí en El Despertador de Radio Nacional. Me dicen, estamos sintocinando. Esto es muy viejo, esto creo que se lo inventó José Mayuste, me parece, de Martes y 13. Fácil, fácil que fue él. Han significado mucho Martes y 13. Pero bueno, esto lo dejaremos en algún para otro momento porque he preguntado esta mañana al chat GPT, porque yo haciendo cálculos soy bastante malo, le he dicho, oye, si empezamos el 2 de septiembre de 2025,

0: queda mucho despertador por delante. De momento, hoy, lo que decimos, 18 de mayo, viene Benja Serra. Con sus risas, con sus jajas, con sus benjajas. Después viene Lluvia Rojo, que nos va a llevar a un país de momento desconocido, pero que seguramente que nos encante. Y ha nacido una estrella con Pepa Álvaro, que ya sabes que nos encanta analizar los castings, los videocastings que nos enviáis. Vamos a hacer una cosa, vamos a abrir teléfonos. ¿Qué quieres que una profesional del casting como Pepa Álvaro te analice? Pues nos puedes llamar, nos llamas por teléfono, hablas y le dices: oye, Pepa, a mí me encanta hacer esto, o creo que puedo valer para esto otro. Y Pepa te va a dar consejos, te va a decir si lo ve, si no lo ve, a lo mejor descubres cosas nuevas en ti. Venga, llámanos, que vas a cumplir tu sueño. 900-137-137. 900-137-137. A Pepa un día le dije: Pepa, me encantaría presentar Grand Prix. Y fíjate, qué bien me está yendo. Venga. Y en la siguiente hora viene Piti Alonso, Topacio Fres, Tatiana Muñoz, y tenemos un personaje secreto que ya sabes que les toca a estos personajes míos, colaboradores, adivinar de quién se trata. Es una persona que conoce todo el mundo y que se ha tomado la decencia de despertarse en condiciones. Un día, pues seguramente ya esté viniendo hacia aquí. Y dejarse adivinar, vamos a decir. Nuestro personaje sí, no, tal vez, que tú también vas a jugar con ello. Bueno, que son las 4 y 8 de la mañana, las 3 y 8 en Canarias. Arranca el despertador de Radio Nacional.
1: De Benjajas.

0: para hacernos reír. Benja Serra, bienvenido.
1: ¿Qué tal? Muy buenos días.
0: Muy buenos días, eso te digo yo a ti. Buenos días, gracias por estar con nosotros un día más.
1: Encantado de estar aquí.
0: Y hacernos reír, jolín, eso es agradecer, ¿eh? De
1: vamos
0: verdad
1: a empezar la semana con unas risas, unas benjajas.
0: Adelante, dale duro.
1: Bueno, pues mira, ya a mitad de mayo, ¿eh? Parece que fue ayer cuando empezó el año. Y madre mía, es que cómo pasa el tiempo de rápido. Aunque fíjate que si lo miramos desde otra perspectiva, que es la que traigo hoy, mayo es un poco como el inicio de otro tipo de año, ¿no? Es el inicio del periodo BBC. Y no hablo de la tele pública británica, hablo de las siglas del clásico bodas, bautizos y comuniones. ¿Tienes tú alguno de estos a la vista este año, Orca?
0: Yo pensaba que me iba a librar ni bautizo ni comunión, tampoco boda, y resulta que un colaborador, colaboradora de este programa se casa y me ha invitado. No voy a decir quién.
1: Sorpresa.
0: Ay, y es para el 21 de junio, o sea que...
1: Ah, pues está ahí.
0: Sí, pero va a ser una cosa medianamente sencilla, cosa que agradezco, ¿eh? No bueno, comprar traje ni historias.
1: Exacto, bien, bien. Yo es verdad que este año tengo boda en junio en A Coruña y otra en Valencia en septiembre, así que, pues lo que decíamos, ¿no? El periodo culmen de las bodas, primavera-verano. Pues sí. Y es que de esos BBC voy a centrarme hoy en las bodas. En este tema hay controversia porque hay dos posturas muy enfrentadas. Uh-huh. ¿Tú, Gorka, las disfrutas o son un auténtico suplicio?
0: Yo las... A ver, mira, te soy sincero, las disfruto. Pero durante la boda siempre hay un momento de bajón de decir, ¿para qué he venido? Pero luego lo recuperas. No sé si es porque ya te metes en la fiesta, cantar...
1: Ya estás en el mood, exacto, sí. Yo es verdad que cuando son familia y amigos cercanos, oye, pues las disfruto, comparto la alegría, lo que han preparado los novios, todo. Pero es verdad que si llevas por compromiso pues un primo tercero que no ves desde hace años o un compañero de trabajo de tu pareja, eso ya a mí se me hace un poquito más de bola. Pero bueno, es precisamente...
0: Claro, perdona, y a ti, que todo el mundo te conoce.
1: A veces en plan de, sí,
0: en la foto,
1: haz lo tuyo.
0: Haz lo tuyo, haz tu cosa, Benja.
1: No, sí. Pero bueno, oye, es verdad que la gente es muy respetuosa con eso, sí. O sea que no me voy a quejar. Pero bueno, es verdad que es precisamente en las bodas estas donde más me he podido estar un poquito aburrido, donde he llevado a cabo a lo largo de los años un exhaustivo trabajo de observación, y aquí traigo las conclusiones de este estudio. Vamos allá.

0: Y bueno, pues si hablamos de bodas es inevitable hablar de dinero, ¿no? Hay algunas parejas que cuentan con un presupuesto tal para celebrar la boda que eso parece Lola Lolita Land.
1: Yeah,
0: un despilfarro. Que yo entiendo que se hace con todo el cariño del mundo y que le supone un gran esfuerzo, así que entiendo pues a esa pareja que hace un par de años, según leí en una noticia, mandó facturas de $110 a todos aquellos invitados que habían marcado que asistirían al evento,
1: ¿sí?,
0: y que finalmente habían terminado por no hacerlo. Eso es que está muy mal, eso está muy feo, así
1: sí,
0: que les cobraron el cubierto, ¿no?
1: Me parece bien, mira, que espabilen.
0: Pues sí, es que confirmar y luego

0: Bueno, y oye, eso es muy feo, se lo cobran a la pareja igualmente.
1: A mí me lo hizo una persona. Una.
0: Y no se lo dices, tienes la cruz.
1: Imagínate, y eran como 150 invitados, me lo hizo una. Y sí, esta persona, bueno.
0: Hombre, es que puede surgir un problema de última hora y tal, pero bueno, se avisa y tal, pero no fue un...
1: Yo tengo claro que no. Porque si se avisa, exacto, y no avisó, claro. Y el autobús esperándole.
0: Ostras. Sí, sí. No, eso no.
1: Fatal.
0: Pero es verdad que esto de las bodas, pues es un negociacio. Un negociacio, sí, negociazo, ¿no?
1: Lo voy a apuntar, negociacio.
0: Negociacio. La verdad es que imagino algunos días, algunos novios al día siguiente, pues abriendo ese Excel de gastos para ver si el resultado ha salido en positivo o en negativo, ¿no? Cuenta de pérdidas y ganancias. Que no es solo dinero para los novios, por supuesto, tenemos que hablar del impuesto revolucionario a los invitados.
1: A ver.
0: También, bueno, conocido como el mítico sobre con la panoja dentro, ¿no? Con el dinerito. O en la actualidad, el número de cuenta en la invitación, que todos sabemos que se tiene que poner, pero a mí no deja de resultarme raro. No sé, queda un poco incómodo, pero bueno, es verdad que antes había listas de regalos, quizás más en comuniones que en bodas, pero bueno, tenías que ir a comprarlo, envolverlo, era algo un poquito más personal. Pues ahora una transferencia y vas que chutas. ¿Cómo hemos pasado de regalar una tostadora a financiarle a los novios una estancia de 15 días en Bali con avistamiento de tortugas incluido?
1: Todo.
0: A mí es algo que se me escapa, pero bueno, es verdad que tampoco puedes quedarte corto. Ya que nos ponemos a pedir dinero descaradamente, pues hazlo bien, ¿no? En la invitación pones cuánto te cuesta el cubierto y qué expectativa de regalo tienes. Como las entrevistas de trabajo, y yo ahí ya decido si voy o no voy. ¿Has estado en alguna boda con temática, digamos, un poquito extrema, Gorka?
1: ¿Extrema qué es, exactamente?
0: Bueno, temática, pues que no sea pues ir vestido normal. Pues a lo mejor la música que oyes te da alguna pista. Así.
1: Uy,
0: de...
1: cuéntamelo todo.
0: Mira, pues hay bodas ambientadas en la Edad Media.
1: Uh-huh.
0: En el universo del Señor de los Anillos.
1: Anda.
0: O una de las más comunes es la temática ambientada en Star Wars, en la Guerra de las Galaxias. Que el cura igual te va disfrazado de Yoda, que de Darth Vader... Y los que llevan los anillos pues son soldados imperiales. A mí que me avisen con tiempo si me invitan a una de estas, porque menudo código de vestimenta deben tener estos eventos. Aunque desde luego no será el peor, porque una pareja en Filipinas se ha casado bajo el agua.
1: ¡Ay, qué bonito!
0: Es muy chulo, pero es verdad que claro, ahí el código de vestimenta es escafandra y todo el aparataje. Que yo creo que en realidad el novio tenía miedo de que la ex pudiera oponerse y pensó, aquí no habla ni Dios. Es que el tema de los códigos de vestimenta es otro mundo. Esto me sirve para hablarte del dress code de algunas bodas actuales que nos traen algunos imposibles como casual chic y bizenco al atardecer.
1: ¡Dios!
0: Claro, ¿eso qué significa? ¿Voy de blanco?
1: Claro.
0: ¿O voy de naranja como el atardecer?
1: ¡Ay, qué mal! Es verdad, ¿eh?
0: Imagínate, ¿voy vestido de la Ibiza versión rave o de la Ibiza versión calitas? Pues un sin vivir elegir esa ropa. Pero claro, a mí hablando de moda en bodas me fascina cuando hay una disparidad muy notoria entre los invitados de un cónyuge y del otro. Entonces, esto a mí me da la vida. Una boda en la que la madrina, por ejemplo, lleva una Pamela como si viniese de tomar el té en Ascot... Y el padrino del otro lado lleva una corbata con piolines.
1: Total.
0: Y las miraditas de reojo entre ellos son oro.
2: Juan, primero Fernando y Mauri, que es el nuestro. Grábales las caras. Las caras, Juan, las
3: qué
2: caras,
3: bien,
2: las caras.
3: Qué bonita.
4: Mi pedazo de sol.
0: Y luego está el tema del modelito en sí, ¿no? Ya no solo cumplir con el dress code, aquí es verdad que por norma general lo tienen más complicado las mujeres que los hombres, que suelen ir más sota, caballo y rey.
1: Pues sí.
0: Pero claro, lo importante es también no repetir outfit si los invitados son los mismos que una boda previa.
1: Ay, amigo, es cierto eso, ¿eh?
0: Claro. Si no hay coincidencia de invitados, yo desde aquí apoyo públicamente que se repita modelito todas las veces que se pueda, que está muy caro todo y hay que amortizarlo al máximo.
1: Sin duda.
0: Pero claro, como se casen... tres amigos del mismo grupo el mismo año, estás condenado porque ahí te toca comprarte tres distintos. Y si hay una norma no escrita, sagrada, que hay que cumplir en una boda en cuanto a outfit en la que hay novia, es una. ¿Sabrías cuál es, Gorka?
1: Sí, hay... ¡Ah! Creo que sí, no vestir de cierta manera, ¿puede ser?
0: Efectivamente.
1: Cuéntamelo tú.
0: No ir de blanco.
1: ¡Hombre!
0: A no ser que sea Ibicenca, claro.
1: Que hay todos de blanco.
0: Que te obligan.
1: O naranja.
0: O naranja, exacto. Pues esto se tiene que cumplir en todas las bodas, incluso en la de una mujer de Brasil que decidió que no necesitaba a nadie más y organizó un bodorrio con su vestido blanco, banquete y 100 invitados para prometerse amor eterno a ella misma. Y dije que sí, mujer, hay que quererse. Y además, no es el único caso que he leído. Parece que se está poniendo un poco de moda.
1: Sí, sí, sí, sí.
0: Pero es verdad que esta no es la única moda en las bodas. Y algunas se están yendo de las manos.

0: Hablemos de los rincones, de los corners temáticos en las bodas, Gorka.
1: Qué pesade, yo tuve, también.
0: Sí, es que claro, es lo que toca, pero es verdad que hay rincones ya de, vamos, de todo. El rincón de los mojitos, sí. El de las chucherías, el del glitter.
1: Este tuve yo.
0: El de las chucherías.
1: No, no, el del glitter.
0: Ah, el del glitter, sí. Bueno, es verdad que es divertido al final para las fotos.
1: Me costó muy barato, tengo que decir, ¿eh?
0: Bueno, pues mira, ¿ves? El del fotomatón, el de los puros, eso ya parece PortAventura con tanta zona temática. ¿Algún rincón así que te haya llamado la atención a ti últimamente?
1: Bueno, que está, es que lo tienes que tener sí o sí, si no, no es una boda en condiciones. El rincón de los tatuajes.
0: Ostras, es verdad.
1: Hay que hacerse tatuajes sí o sí. La gente se tatúa cada cosa cuando ya son las 2 de la madrugada.
0: Es un peligro, claro. Después
1: peligro.
0: De la barra libre, a ver qué te tatúas. Uh-huh. Yo el único por el que abogo de momento que se mantenga es el córner del cortador de jamón.
1: Sin duda.
0: Yo ahí no me oirás a mí nunca quejarme de eso. Y si esta canción no sonó en todas las bodas del año pasado, creo que no sonó en ninguna.
1: Y el anterior, porque en la mía sonó. En la mía sonó, te lo prometo.
0: Yo ya la tengo un poquito aborrecida, no tengo nada en contra de la canción en sí, pero claro, es que ya en todas. Y es que otra moda son las entradas coreografiadas, ¿no? Esa pareja que entra al banquete pues bailando un remix de TikTok mientras los invitados hacen girar las servilletas en el aire ahí, pum, pum, pum, pum.
1: Es que no puedo decir nada porque yo me sumé a todo.
0: En plan, voy a poner un puntito en la boca.
1: Ya te casarás tú.
0: Ya me llegará.
1: Ya me lo contarás.
0: Pero mira, hablando de eso, justo para cuando me case, voy a hacer una pausa y voy a hacer un comunicado oficial público. Como vea yo una servilleta volar el día de mi boda, ya. Ese invitado está expulsado inmediatamente del convite.
1: Ya verás.
0: Ya está. Y si no, no pongo servilletas hasta que no empiezan a servir la comida.
1: Eso sí, eso está bien pensado.
0: Yo digo que se lo apuntan ya a mis amigos desde este momento. Y una vez dicho esto, es que no solo hablo también de las coreografías de los novios, sino de las que te obligan a prepararte como invitados, con antelación.
1: Ah, eso también he visto.
0: Hay parejas que se casan y te mandan deberes para que te aprendas una coreo, ¿no? Y hacer ahí el flash move este de repente.
1: Es horrible.
0: ¿Pero quién eres tú, Rafa Méndez? ¿Estoy yo acaso en fama a bailar?
2: ¡Mimi, fuera de la clase! ¡Eres un estorbo para mi vista! ¡Eres un cuadro! ¡Chao!
0: Es que claro, imagínate la cara de los camareros que se han quedado a mitad de servir el consomé, el videógrafo que tiene que ir pegándose con la gente para ir grabando por la sala el High School Musical que se han montado.
1: Vaya que sí.
0: Un cuadro, vamos.
1: Sí.
0: Otra cosa que a mí me corta todo el rollo es lo que se hace ahora de poner también sobre el final del banquete un vídeo de 20 minutos.
1: Ay, sí, sí, sí, y además son largos de verdad.
0: Claro, uno cortito vale, pero ese momento cine que han preparado como sorpresa a los amigos, en los que te cuentan su historia de amor, cómo se conocieron en Tinder, mientras tú solo piensas en que empiece la fiesta. ¿Tú te crees que si no supiera yo cómo se conocieron, estaría yo en esta boda? No necesito un vídeo, ya lo sabemos todos. Lo que no sabemos es que algunos invitados, amigos, hermanos, pues cuentan en sus discursos sorpresa, cuentan algunas cosas que no las sabemos y no queremos saberlas, ¿no? A nadie le importa esa anécdota que viviste con la novia cuando tenías 12 años. Deja de querer ser la protagonista de la boda de tu amiga. Y la peor moda es la de las destination weddings, que las llaman, ¿no?
1: ¿Esto qué es?
0: Bueno, pues básicamente son bodas donde hay que ir a un destino especial, porque o son temáticas o porque a lo mejor alguno de los cónyuges son del sitio, pero bueno. ¿Qué hay peor que te llegue una invitación de boda? Pues que te llegue una invitación de boda que se celebra en un pueblo perdido de la montaña a 500 kilómetros de tu casa un viernes a las 12 de la mañana.
1: Ya,
0: yo planteo la pregunta, ¿esto es una boda o es una gincana de supervivencia?
1: Total.
0: O por ejemplo en la Riviera Maya, y mira, me gasto en ropa, en regalo y encima vuelos y hotel. Y bueno, pues como sea de alguien cercano no me puedo librar. ¿A ti te ha tocado alguna de estas, Gorka?
1: Una, y al final no fuimos porque era eso, era coger un tren para coger un coche para un bus que nos llevaba a una finca, y además cerca de tu tierra, tengo que decir.
0: Mira, pues de esa que te libraste, porque sí. Al final es verdad que... Pero bueno, lo que sí que es verdad es que en definitiva las bodas son un evento donde pagas un dineral por comerte un sorbete de limón entre el pescado y la carne.
1: Exagerado.
0: Algo que no harías en tu casa jamás, pero es verdad que en las bodas se hacen cosas que no se hacen de normal, ¿no?
1: Uh-huh.
0: Pero bueno, una vez dicho esto, yo feliz de que me sigan invitando a bodas y pueden estar tranquilos aquellos que me inviten porque no las criticaré, que para eso lo he hecho ya hoy y no voy a repetir sección. Así que aquí lo dejo.
1: Oye, tengo que preguntarte varias cosas porque Dime. Has pasado cosas como de puntillas sí. y me encanta el mundo de los medios de comunicación porque todo queda escrito, todo queda en papel y esto nos sirve para cuando te cases y veamos vídeos y digamos, oye, que Benja Serra dijo, contó y sin embargo, fíjate la contradicción que lleva a cabo. ¿El número de cuentas se pone o no se pone en la invitación?
0: A ver, sí, es verdad que es lo más cómodo, ¿no? Al final, lo que pasa es que lo que decía queda un poquito como, bueno, estás pidiendo dinero, pero oye, bueno... Es más cómodo que listas, que un sobre con dinero. Bueno, pues se pone y ya está.
1: El otro día hablé con una amiga y quedamos que no se pone.
0: No.
1: No, que si eso ya en la boda del colaborador, colaboradora que te digo que viene aquí, que me ha invitado, no lo puso. Y al final lo pides y es un copia-pega, ¿sabes? Vale, lo tienes bueno. en una nota y tampoco cuesta como... ¿Tú cómo vistes en las bodas cuando te invitan?
0: Yo soy muy, muy clásico. De traje. Yo un traje o negro, azul marino, corbata y ya está. Es verdad que no arriesgo mucho.
1: ¿Y tú te casarías contigo mismo? Es que no. A mí me invitaron a una boda de estas.
0: Sí.
1: Y además temática de piratas.
0: ¡Ay! Sí. Me encantaría ir, en realidad. O sea, me parece un sueño. ¿Tú sabes lo que habría sacado de ahí para la...?
1: Y te iba a decir, es una boda lésbica, ¿no? No, ella era lesbiana y pidió casarse consigo misma. No sé si eso le convierte en boda lésbica.
0: Sí, supongo. No sé, si te casas con una mujer que resulta ser tú.
1: Claro, como sí, la supongo. Boda de Rosa.
0: Es verdad. Sí, no, me casaría conmigo mismo. Bueno, pues espero casarme con Raúl, ¿no? Pero bueno, sí, si no, pues mira, conmigo mismo.
1: Y un truqui-truqui. Si no te apetece que vaya mucha gente a tu boda, haz esto último que, ¿cómo lo has llamado? Que me ha encantado. Destiny, ¿cómo era?
0: Destination
1: Wedding. Destination Wedding. Cásate lejos, ya verás cómo no va nadie.
0: Exacto, sí, sí,
1: y
0: sí.
1: Y al final te toca invitar a los que son realmente importantes.
0: Los que van a ir sí o sí.
1: Pues Benja Serra, oye, al final estos temas los tenemos todos muy, muy presentes. Bodas, bautizos, comuniones y hemos tomado nota. La próxima semana más.
0: Muy bien, exacto es.
1: Benja Serra de Benjajas, aquí en El Despertador de Radio Nacional. Y venga, que vamos a entrar en las 4 y 24 de la mañana y ya llega Lluvia Rojo, que ella también nos va a llevar a un destination que me han dicho que tenemos que cruzar el charco. Ahora te lo cuento. Ella, en un segundito.
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0: Nuestra compañera, la propietaria de esta sección, sabe tantísimo de viajes. Yo tengo claro que un día van a hacer un GPS con su voz.
1: Y ¡uy, te va, me muero!
0: Ya verás, dando ahí indicaciones que pueden hacer falta para llegar a los sitios. Bienvenida, Lluvia Rojo.
1: Bueno, es que me encantaría.
0: ¿Cómo sería? A ver, pon voz de no GPS. Sé.
1: Es como, no vayas a esa casa de cambio que te timan. Yo es que daría todo el rato consejitos,
0: sí,
1: ¿sabes?
0: De enchufes.
1: O sea, vete
0: sí.
1: a la derecha y de enchufes.
0: Claro.
1: Pero bueno, oye, estaría muy bien, ¿eh? Lancemos esa idea ahí para los creadores de GPS, de contenido, yo que sé cómo sea, pero sí.
0: Que lo sepan.
1: Que nos vamos de viaje, ¿no?
0: ¿Me llevas tú?
1: Venga, vámonos. Esto es una super...
0: ¡Ostras!
1: Bueno, porque...
0: Estamos bajando un poco la guardia igual.
1: No, no, no, pero es porque hay gente que está dormida.
0: Vale. ¿Dónde iremos?
1: Es el país con más psicólogos por habitante del mundo.
0: ¿Ah, sí?
1: Sí, hombre.
0: Ah, vale, ya lo entiendo. Ya lo entiendo.
1: Es que es verdad, es que les encanta ir a terapia, les encanta hablar y mucho y tal. Su capital te hace sentir en Madrid, a mí por lo menos. Es como si estuviese en Madrid.
0: Anda, ahora me explicas.
1: El fútbol allí es una religión y hay gente que moriría por su selección o por sus ídolos.
0: Eso siempre se ha dicho, sí.
1: Tiene un baile
0: no,
1: muy
0: bonito. No, di la pista que es que te lo veo en la cara. ¿Qué ibas a contar?
1: Iba a decir que es el país de Maradona,
0: claro.
1: De Messi,
0: claro.
1: Del Papa Francisco. Y tienen un baile que es hipnótico, que es el tango. Y es el país del Malbec, de la yerba mate, del dulce de leche, eso dicen. ¿A dónde nos vamos?
0: ¡Argentina!

0: pero eso se termina.
1: Pues Argentina que nos vamos.
2: Venga.
1: O sea, el país del buen rollo. Es un viaje, vale, no te da tiempo a todo. O sea, te tienes que ir ahí como 2 meses, porque es que tienen, es gigante, tienen glaciares, tienen la selva en el norte, una llanura que es la Pampa Argentina, una capital espectacular, ciudades preciosas, y yo creo que hay que hacerse por lo menos 2 o 3 viajes a Argentina. O, si tienes suerte y tu trabajo te lo permite, pues irte un tiempito largo. 46 millones, como nosotros.
2: Sí, ¿no?
1: Aprox.
2: Parecido.
1: Ya nosotros, España es un poquito más, pero 46 millones en una extensión gigante. O sea, que está, hay zonas muy, muy despobladas. La capital es Buenos Aires. La moneda, el peso argentino. Pero, ojo, porque aquí cambia cada hora, ¿vale? O sea, tú te vas a la casa de cambio con tus euros y sales cual narcotraficante. O sea, con fardos de billetes.
2: ¿Ah, sí?
1: Es espectacular. Sí, sí. Tienes que llevar euros y dólares en efectivo y cambiarlos allí, ¿vale? Por el dólar blue.
2: Oh.
1: Es una movida que luego cuento. En mi sección dineritos te cuento todo lo que es el dólar blue.
2: Eso
1: porque
2: es.
1: Tela. Luego, la seguridad, depende. Media alta, bajísima, pues depende del barrio en el que tú te vayas. En Buenos Aires hay que tener muchísima precaución en las zonas turísticas por la noche, y en las zonas no turísticas no entres. Y nada de móviles caros, así, ay, mi super iPhone, mi super Samsung, no. O sea, te llevas tu Nokia,
2: Nokia
1: del 2005.
2: Claro.
1: No, hombre, tampoco tanto, ¿sabes? Pero bueno, que hay que ir con precaución. Y bueno, pues eso, hay necesidad. Y cuando hay necesidad, pues es lo que pasa. Enchufe, pues mira, muy raro. A ver, hay en sitios en los que tiene el nuestro, ¿vale?
2: Sí.
1: Pero luego es que el otro es como 3 patas planas así, en, como con cara de un tipo asustado, un caso que es muy bonito. Y que solamente tiene en Australia, Nueva Zelanda y en algunos sitios de China. O sea que es bastante extraño. Yo creo que para todos los que escuchéis esta sección, os compráis uno de estos multi.
2: Claro.
1: Y ya está. Y así no tenéis problema, porque
2: es verdad.
1: Este es raro de narices. Seguro médico o visado no hace falta, pero sí que es aconsejable. Visado no, obviamente, porque no hace falta. Pero seguro médico, siempre súper aconsejable cuando cruzas el charco, sobre todo. Y el idioma, pues es el español, pero con ese acento que enamora, que nos enamora tanto. Y allí, pues tú es vos, vosotros es ustedes, y las formas verbales cambian un poquito. El imperativo no es toma, sino es toma. Por ejemplo, no es pide, sino es pedí. Y el presente no es quieres, sino querés. No es sabes, sino sabes.
2: Yeah,
1: muy bonito.
2: Yeah, yeah.
1: Y luego dice mucho che, mucho viste y mucho dale. Y adiós es chao.

0: Ay, Nati Peluso, que es que la amo. Bueno, que ya eso, ¿qué hacer? Nos decía que qué hacer. Pues qué hacer. Buenos Aires, hay que ir. ¿Vale? Te vas a sentir un poco en Madrid. Tienes que ir a ver las casas de colores de La Boca, pero con cuidadito, ¿vale? Es una zona... tienes que ir al Ateneo Gran Splendid, que es un antiguo teatro convertido en librería, que es un sueño. San Telmo, que es el barrio bohemio, que tienen un rastro los domingos. Calles empedradas, muy bonito y tal, pero es un poco turístico de más para mi gusto.
1: Hay mucha gente,
0: es muy turístico, ¿sabes? Tiene una cosa ahí un poco turística, un poco de bares, de turistas, un poco de gente. Yeah. No sé, un ambiente que a mí no me gusta demasiado, me gusta más Palermo, que es el barrio cool, está dividido en dos, en Soho y en Hollywood. Palermo puede ser como más pijo, digamos, que San Telmo, algunas zonas, y luego también en otras se siente como más barrio. Me parece más auténtico, en cierta manera. Entonces yo, si tengo que elegir, que te van a decir, quédate en Palermo o en San Telmo, yo me quedaría en Palermo. Uh-huh. Yo estoy en los dos sitios y me quedo con Palermo.
1: Perfecto.
0: Sí. Luego, es que ahí hay dos edificios de mi arquitecto favorito, que es Clorindo Testa. Mi edificio favorito está ahí. Entonces tienes que verlo porque me quieres. Escuchan.
1: Por algo te escuchan.
0: Exactamente.
1: Claro.
0: A los oyentes escuchantes del despertador de aquí, de Pasaporte Rojo, tienes que ir a ver el Banco Hipotecario, ¿vale? Que era el antiguo Banco de Londres. Es espectacular ese edificio. Yo amo el brutalismo. Y luego la Biblioteca Nacional, vale, que te puedes meter ahí y es espectacular también. La Avenida de Corrientes es la calle que nunca duermes, como el Broadway o la Gran Vía. Uh-huh. El corazón donde están todos los espectáculos, todos los teatros y todo, también te la puedes perder. Y luego hay librerías abiertas toda la noche. Es que les gusta mucho leer, es gente muy culta en la Argentina. Y tango por la calle y tú empiezas en el Obelisco, este famoso, y tiras por Corrientes. Luego la Casa Rosa, que es donde está el presidente, pues eso, el helicóptero que viene con el presidente o la presidenta, la bandera, que la... ¿Cómo es la izan y cómo es bajarla? Bueno, la bajan, pues tiene una palabra, tiene un nombre, pero no me acuerdo. Bajan la bandera. Y luego, ¡ay, un sueño! Las Cataratas de Iguazú. El sitio más bonito, uno de los sitios más bonitos en el que he estado en mi vida, que está en la frontera con Brasil, son las cataratas más brutales del planeta. Te puedes meter en el barco este que se mete por la garganta del diablo. Hay unos animalitos, ay, ¿cómo se llaman? Los coatíes, que están, que son como especie de mapaches que están por todas partes. Tienes que tener mucho cuidado, no les des comida y te pueden incluso como coger la mochila. ¿No? O sea, se han vuelto un poquito agresivitos. El segundo día es al 50%. Vete 2 días, ¿vale? Planea 2 días para ir a las cataratas de Iguazú. Y si vas cuando hay luna llena, hay unos trayectos especiales que son por la noche, unas visitas. Y luego, si el río está muy crecido, cierran las pasarelas y no puedes ir. Entonces, bueno, es un poco arriesgado. Ahí. Pues nada, vas viendo si hay mucha lluvia, hay mucha, las pueden cerrar. Hay varios circuitos, para mí el más bonito es el superior, y luego hay un sendero que casi nadie hace, pero que yo aconsejo hacer, porque ves monos y un montón de cosas, es fantástico. Y luego el pueblo, que se llama Puerto Iguazú, es una full de Estambul, que se dice. Es mucho brasileño emocionado. Hay un rollo que el brasileño ahora se piensa que tiene más dinero en comparación con el argentino, entonces es como un rollo ahí de esa cosa, ¿no? A veces ha sido al revés, entonces lo han hecho, pues ahora están un poco como vengándose. Misiones es muy, muy bonito. Formosa, que a mí me encanta, que es frontera con Paraguay, que es la Argentina del Norte, así de verdad. Mendoza, muy bonito. La Patagonia, yo no he estado, ¿vale? Pero es una cosa ahí, un cheque que tengo pendiente. Y Ushuaia, la ciudad más austral del mundo, el fin del mundo, ¿no? Que lo dicen, también hay que ir. Y luego en el norte, que sí es fantástico, también Salta y Jujuy. Yo es que me he hecho como la parte norte, me falta la parte sur.
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0: Esta te la he puesto para que cantes.
1: Pero tú conmigo.
0: Sí, venga,
1: yo hago,
0: vale,
1: de ella.
0: ¿Te la sabes?
1: Sin tu amor. Claro.
0: Pimpinela, nuestros argentinos favoritos, por favor.
1: Sin duda. Bueno, y Topacio Fresh, para mí Topacio.
0: Bueno, y Topacio. Claro, mira,
1: claro, que es colaboradora,
0: sí,
1: como
0: sí,
1: tú.
0: Sí, lo sé, la amo. Un besito, Topi. Bueno, dinerito, que Argentina no es barata, pero para el que lleva moneda extranjera, pues es bastante mejor. La inflación, pues eso, sube, baja, lo que sea, a tope. Uh-huh. El dólar blue, importantísimo. Si tú cambias en un banco oficial, te van a dar un cambio que es la mitad del dólar blue. El dólar blue es una cosa nueva, de hace unos años. Entonces tú te tienes que ir con tus euros a casas de cambio que hay, oficiales, tú preguntas y en esa casa de cambio y ahí te lo cambian.
3: Ajá.
0: ¿Vale? Sales con fajos de billetes gigantes. Tú tienes que buscar, como es el anuncio este, busca, compara y si encuentras algo mejor, cómpralo. Sí. Pero ten cuidado, en la calle no cambies, ¿vale? Porque te dan como... O sea, te pueden timar. Y los billetes de avión domésticos nunca los compres con la tarjeta española en España.
3: Anda.
0: Que eso lo hice yo y al final me salió más barato. Cuando llegué ahí, cancelar el que había comprado, ¿sabes? Por un porcentaje y luego comprar nuevos. Porque es que es más del doble. Entonces,
3: vaya.
0: Una vez que tú estás en Argentina, sí que con tu tarjeta se aplica ese buen cambio. Uh-huh. Pero si estás fuera, ni VPN ni nada.
3: Ya.
0: ¿Vale? Es que esto lo quiero decir,
3: no,
0: sé
3: no,
0: que estoy tardando un poquito más, pero es que es muy, muy, muy importante porque yo por desconocimiento la cagué, con perdón.
3: Claro, claro.
0: Bueno, venga, vamos con el precio. Pues un café, ponle 2 euros, 3 euros, un alfajor, 1 euro, una cosa así. Una cena buena, pues 20, 35 euros. Una empanada en la calle, 1 euro. Y luego, pues, un hotel, digamos, medio. Tú calcula como unos 80 euros, ¿vale? Más
3: okay.
0: o menos. Una cosa así. Y
1: pero
0: la temporada
1: cosa
0: alta...
1: parecida a España, ¿no?
0: Sí, más bueno, un poquito más barato, dependiendo de dónde vayas.
3: Vale.
0: Dependiendo de dónde vayas. Si es en Buenos Aires, pues sí, es más o menos como España.
3: Uh-huh.
0: Y luego... temporada, pues la alta es en su verano, que es de noviembre a marzo. Cuidado con el calor, míralo bien, ¿vale? Porque se puede poner a 50 grados, por ejemplo, en Formosa.
3: ¡Ostras!
0: Media, abril, mayo y septiembre, octubre. Y luego baja de junio a agosto, que es su invierno, que si te gusta esquiar, pues entonces fantástico. Pero si no, no vayas.
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0: me... ¿Qué no hacer? Pues otra vez lo del dólar blue. Es que insisto, porque es que me dio mucha rabia a mí lo del billete de avión, ¿vale? Mira lo del dólar blue. No tengas el móvil muy a la vista, ni joyas ni dinero, porque roban. Y asegúrate de a dónde vas, si es un barrio chungo. No digas coger, lo típico.
3: Ay, la gracia.
0: ¿Vale? Sí, la gracia, se van a pues morir de la risa contigo, pero bueno, usa agarrar o tomar. Y luego el fútbol, pues eso, no digas, ay, yo soy mucho de fútbol, no vas a tener ni idea, ¿vale? En comparación con un argentino, así que mejor tú escucha, que dicen que eso es de sabios e inteligentes. Luego, el tema del mate es como fumarse un porro, ¿sabes? Que te lo van pasando de uno a otro, o la pipa de la pan, no sé, o sea, esto es
3: eso
0: como...
3: Eso hacen con el mate.
0: Sí, esto es, bueno, pues venga, virus, a lo loco. Pero no lo puedes rechazar, o sea, tú estás en un círculo, a ti te ofrecen un mate y tú lo tienes que aceptar.
3: Pues hombre.
0: Y bebes hasta que haga el sonido ese asqueroso de... ¿Eh? Y luego lo devuelves diciendo gracias, gracias es no quiero más, gracias. Gracias es no quiero más,
3: vale.
0: No es gracias, lo cojo, ¿vale? Así que apréndete el idioma del mate.
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0: ¿Qué comer? Pues el asado. Si comes animales, pues tienes que comerte un asado, porque es como el ritual y sin eso se mueren. Empanadas, pues hay de todo y demás. Cada provincia tiene la suya y hay de todo. Las empanadas que ya conocemos aquí porque nos han invadido, las empanadas argentinas.
1: Sí,
0: están por todas partes. O sea, no hay fiesta sin empanada. Luego la milanesa, que sí que las hay veganas, que es un filete empanado. Y a veces, bueno, pues lleva tomate, jamón, queso, depende.
1: Ajá.
0: Los alfajores, que ya sabemos lo que es, son dos galletitas así con el dulce de leche y bañadas en chocolate o no, o en otras cosas. Luego el mate, esta religión suya, que están a todas horas y están todo el rato con el termo ahí bajo el brazo y echándose en la mate. Luego el choripán y luego la pizza es buenísima en Argentina.
1: Ah, sí, ¿eh?
0: Es muy rica. Y luego, porque sí, todo lo italiano, ¿no? La pasta fresca, que tienen tiendas, claro, de pasta fresca, lasañas y todo eso. Eso sí, está muy refinada la harina. Muy ya. Blanca, muy blanca. O sea, te puede hacer daño en el estómago, ¿eh? A base de comer mucho de eso. Uh-huh. Así que ten cuidadito. ¿Ya está?
1: Bueno, ya está, dicen.
0: Ya acabó, vamos, es que puedo hablar yo de Argentina mucho más, pero como el tiempo es limitado.
1: Y cuando tienes tanto que decir, la puntuación suele ser alta.
0: Hombre, pues es que le doy un 9 o
1: un
0: así.
1: Un 9, ¿eh?
0: Es que me encanta Argentina.
1: Pues está muy bien.
0: Menos la comida es que me acabo sentando mal, tanta
1: harina refinada.
0: Tanta harina refinada, sí.
1: Ya te entiendo.
0: Pero bueno, ya no tomo harina, o sea que ahora no sé qué, pues me tendría que llevar barritas proteicas veganas.
1: Tienes que ir para allí para hacer una actualización y la próxima temporada.
0: Eso que fíjate, dos años, o sea que está muy reciente todo.
1: Bueno,
0: pero
1: pues.
0: Bueno,
1: pues bien
0: diferente.
1: Fresquito. Lluvia Rojo, gracias por llevarnos a Argentina.
0: Gracias a ti siempre, Gorka.
1: Venga, y nosotros nos quedamos aquí, pisamos fuerte en el despertador de Radio Nacional.

0: Claro que sí, alegría ante todo. Y esta canción es una de mis favoritas. Yo siempre estoy diciendo que Carlos, ¿qué opinan?, tiene que salir a cantarla. No me hace caso este equipo. Bueno, no te preocupes, de hacer caso va la cosa. Te vamos a hacer caso a ti, con tus sueños, con tus cosas, con tus alegrías. En un segundito, ¿con quién? Con Pepa Álvaro, porque ha nacido una estrella y esa estrella puede ser tú. Hasta ahora.
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0: ¿Cómo es la vida? La vida es una carrera constante, hay que ir rápido siempre, disfrutando además siempre también el momento. Es que parece que todo no se puede, ¿eh? Sobre todo cuando no te dan la oportunidad que tú estás requiriendo de una forma o de otra. Bueno, a lo mejor uno de los capítulos importantes pasa por aquí, por El Despertador, por esta sección. Ha nacido una estrella con Pepa Álvaro, bienvenida.
1: Gracias, buenos días, Gorka.
0: ¿Qué tal estás? ¿Cómo va todo?
1: Pues bien, feliz, feliz. Terminando el casting de Dog House.
0: Sí.
1: Que va a ser un programa espectacular para
0: Tiene
1: este
0: que ser
1: año.
0: Duro. Hombre, ya sabemos que Alfred Hitchcock dijo, no trabajes con niños, no trabajes con animales.
1: Bueno, son encantadores los animales.
0: Sí.
1: Ellos son los mejores del programa.
0: Sí, al final los que lo complicamos somos los seres humanos,
1: Totalmente.
0: ¿Verdad?
1: Totalmente, sí.
0: Con nosotros aquí el subdirector del programa del Despertador de Radio Nacional, Guillem Hidalgo. Hola, Guillem.
2: Buenos días, ¿qué tal? ¿Cómo estáis?
0: Estupendamente, y vamos a analizar cada uno, para su equipo, ha seleccionado un candidato, pues cuyo videocasting vamos a analizar. Esta mañana estaba yo en casa y he pensado una cosa que os quiero preguntar a los dos. Uh-huh. Si ahora os dijeran que tenéis que hacer un videocasting, claro, tú, Pepa, tienes muchísima experiencia. ¿Cómo crees que sería tu videocasting?
1: Pues mira, yo para venderme a mí misma soy malísima.
0: Vaya por Dios.
1: Sí, soy malísima. Entonces, bueno, tendría que estudiarlo. Lo que haría sería grabarme muchísimas veces, verme muchísimas veces,
0: sí,
1: y ser demasiado perfeccionista. Pero bueno, al final yo creo que lograría hacer un buen vídeo.
0: Pero se pierde naturalidad, ¿no? En esos momentos.
1: Sí. Seguramente perdería naturalidad, seguramente. Yo no soy buena, ya te digo, para examinarme a mí misma. Pero bueno, a veces he tenido que hacer cositas de estas.
0: Ya lo sé, te hemos visto.
1: Y bueno, pues no se me ha dado mal,
0: Bueno, pues está muy
1: con
0: bien
1: humildad,
0: que lo digas.
1: Yo creo que la humildad es importante.
0: Claro que sí. ¿Y tú, Guillem?
2: Yo creo que no lo haría muy bien porque diría cosas que se me... Creo que se me pueden dar bien o que soy y no lo demostraría. Como aquí criticamos mucho. Que
0: ya,
2: hay que
0: es verdad. Oh, esto es muy habitual, sí. ¿Eh? Y alerta, spoiler, hay una persona, he visto todos los castings, ¿eh? Uh-huh. Los vuestros, los míos. Hay una persona que creo que lo hace. No voy a decir si es vuestro, si es mío. Creo que lo primero que tenemos que hacer es indicarte cómo puedes sumarte al tema videocasting masivo que hace Pepa Álvaro en esta sección. Tienes que enviarnos un casting. ¿A qué dirección, Pepa?
1: A El Despertador. despertador@rtve.es.
0: ¿Y qué tienen que enviar?
1: Pues tienen que enviar un vídeo de unos 40 segunditos, no muy largo, porque si no luego lo tenemos que cortar y es una pena,
0: sí.
1: A esa dirección. Y entonces, bueno, tienes que presentarte y decirnos a qué te quieres dedicar o a qué te dedicas ya, cuál es tu objetivo y estructurar el vídeo de forma que quede claro tu mensaje.
0: Tú eres muy buena, tengo que decir, porque otro diría, como pasen de los 45 segundos, no se analiza el casting. Y sin embargo tú dices, es que si no lo tenemos que cortar.
1: Claro, es que me da pena, porque yo es la ilusión con la que mandan los vídeos, porque me escribe mucha gente a mi cuenta de Instagram.
0: Es verdad.
1: Deseando que pongamos su vídeo, y yo sé que hay muchísima gente interesada, entonces me da pena decirles que no.
0: Venga, Pepa, pues empiezas tú en esta ocasión.
1: Pues hoy he elegido una mujer madura que se llama Sonia Cruz.
3: Entonces, mi fuerte, yo creo que es la versatilidad. O sea, yo ahora me hago una coleta y puedo pasar de tener un perfil a tener otro de la abuela, de los 80 o de los 2000 o de los 60 incluso. Yo me pongo la batita de mi madre, un pañuelo con el cuello y ya soy la abuela de Cuéntame.
0: Lo sabía, estaba apuntando justo Cuéntame, digo, esta mujer... Bueno, no voy a decir nada, analiza tú, Pepa.
1: Bueno, Sonia, me encanta que hayas escenificado. Yo creo que eres la primera persona que escenifica algo a lo largo de los castings que hemos visto en este programa. Eso es lo que tienes que hacer, demostrar lo que tú dices que eres. Tú eres versátil y estás demostrándolo. Entonces eso es fantástico. Felicidades.
0: Pero no es acotar demasiado los límites, es decir, porque ella evidentemente se estaba visualizando en Cuéntame. Cuéntame ya no existe, sí que van a hacer como una especie de remake o continuación, no sé exactamente el qué, pero es como, uy, jugársela a una carta, ¿no?
1: No, yo creo que no. El personaje de Cuéntame puede que no exista, pero hay otras abuelitas maravillosas en otras series que puede que exista. No, es que seguro que hay directores de cine y de series pensando en protagonistas de esa edad. Así que yo creo que no, que lo hace bien. O sea, es que hay que demostrar lo que tú dices que eres. Uh-huh. Es que si no, es muy difícil para los directores de casting a veces averiguarlo, ¿no? Bueno, nosotros tenemos mucha intuición, pero en este caso tienes que demostrar lo que vales, ¿no?
0: Lo que ha dicho Pepa al comienzo, este vídeo duraba 2 minutos, hemos tenido que cortarlo, y el comienzo, prácticamente los primeros 30 segundos, es ella mostrando los perfiles. ¿Qué es exactamente los perfiles dentro de un vídeo de casting?
1: Bueno, pues para un casting de entretenimiento nosotros nunca pedimos los perfiles, pero para un casting de... para ser un actor en cualquiera de las facetas es importante, porque nosotros te vamos a ver en diferentes momentos, o sea, en una escena ves varias partes de ti, ¿no? No solo ves el frontal, ves el perfil, ves las manos, ves todas las partes de tu cuerpo, y es fundamental que sepamos cómo son.
0: Y enseñar las manos también, ¿no?
1: Sí, para enseñar saber cómo las manos. Ah, bueno, esos son los perfiles. Enseñar las manos de un lado, de otro, un perfil, otro perfil. Incluso a veces tienes que moverte, saber cómo andas, saber cómo caminas. Es fundamental.
0: El otro día nos sorprendió Héctor Alabadí, que tiene una sección aquí, exdirector de Fórmula TV, diciendo que él ha hecho papeles de ex... Bueno, papeles, se puede llamar papeles, de extra, de figurante, de figuración especial, vamos a decir, con algo de trama, de alguna forma. ¿Es una buena forma de acercarse a un papel secundario o a un papel protagonista, a pasar por ahí, por la figuración?
1: Hombre, es un aprendizaje. Es como los becarios, ¿no? Tienen que aprender para llegar a ser directores, ¿no? Uh-huh. Entonces yo creo que es un buen comienzo, es un buen comienzo. Y además es la primera vez seguramente que un actor tiene contacto con lo que es un rodaje.
0: Claro.
1: Que una cosa es verlo desde fuera y otra cosa es vivirlo. Uh-huh. Entonces yo creo que es un buen inicio para un actor. Ser figurante. De hecho, yo animo a la gente que se apunte a eso, porque además eso es mucho más fácil de conseguir.
0: Venga, pues me toca a mí. Gracias, Sonia, ¿eh? Muchísimas gracias por entregarte, y ya sabes que este camino es muy, muy largo y que nos tenemos que cruzar unos con otros.
1: Aparte, Sonia ha hecho una cosa buena al principio, aunque le hemos tenido que cortar, que es contar cómo es ella. Uh-huh. Eso también... Es importante, dice que tiene una camper, que se va a dar de vueltas por España, que tiene 4 perritos, no se muestra su casa, y eso nos da mucha información que es importante también.
0: Y además es buena forma de recordarla, ¿no? De repente, Doghouse, necesitamos a alguien que quiera una mascota. Oye, yo me acuerdo de una que tenía, la encuentro, la busco.
1: Claro. Sí, sí,
0: está
1: sí.
0: Muy bien, está muy bien. Sonia, felicidades. Ahora es mi turno, he elegido un artista que se llama Aitor Sotoca.
4: Tengo una disciplina férrea. Tengo ganas por doquier y creo que mi preparación ha sido bastante extensa, y he participado tanto en musicales, en modelajes, he participado en concursos de canto, he estado en varios proyectos. En el último año se me han abierto puertas que nunca pensé que se iban a abrir. Estoy muy contento y bueno, pues quiero seguir luchando por buscar y por encontrar ese papel de mi vida.
0: Aitor Sotoca, ¿qué le decimos, Pepa?
1: Aitor, eres el artista dentista, por lo que puedo ver en tu perfil de Instagram.
0: ¡Qué bueno!
1: Bueno, felicidades, porque disciplina más ganas es igual a cóctel de éxito. Entonces, has dicho 2 cualidades muy interesantes que tienes tú en tu perfil. Ten en cuenta que para ser actor musical hay que saber cantar, hay que saber actuar y hay que saber bailar al mismo tiempo. Y es algo que no es nada, nada fácil. Uh-huh. Hay que estar muy en forma también, porque
0: sí.
1: Cansa mucho hacer estas 3 cosas a la vez. Entonces, bueno, prepárate bien, prepárate muy bien. Imagino que si eres dentista tendrás poco tiempo para prepararte, pero si tu sueño es llegar a las grandes escenas de los musicales, pues prepárate.
0: Yo a veces doy clase a chavales y a chavalas que quieren dedicarse a presentar en televisión y ellos me mandan el currículum. Analízame el currículum, por favor. ¿Qué le pongo? ¿Qué le quito? Y yo no soy muy partidario de eso. Es decir, de ir mostrando el currículum por delante, porque es que te quedas frío en muchos momentos y, vale, me muestras que tienes mucha experiencia delante de la cámara. Yo qué sé si me vas a gustar, porque hay muchas formas, ¿no?, de dirigirse a la cámara. Sin embargo, en el caso de Aitor, tengo que decirte que sí he echado un poquito de menos su currículum, porque nos dice que tiene mucha experiencia, que le han ocurrido cosas maravillosas, pero no profundiza nada en concreto.
1: Claro, de hecho, cuando yo he ido a buscar el perfil de Aitor para saber más de él, porque uh-huh. no profundizaba en el vídeo, me he encontrado con que es el artista dentista y tiene muchos vídeos de él como dentista.
0: O sea, que esto no es una cosa que te has inventado tú, te estaba entendiendo eso.
1: No, es dentista de verdad, es dentista de verdad. Entonces, bueno, eso no es, o sea, no es bueno, porque si él quiere fomentar su faceta como actor musical, debería poner todas esas cositas que ha hecho en sus redes para que los directores de casting veamos esa faceta suya.
0: Claro. Y ha enviado unas cuantas fotos en el mail donde se envían, ¿no? Los vídeos de presentación. Y hay una sin camiseta. ¿Esto qué? ¿Cómo lo vemos? ¿Nos interesa? ¿No nos interesa?
1: A mí no me gusta.
0: ¿No te gusta que la gente envíe?
1: No me gusta que sea... Sí, ya he visto además en el vídeo, las personas que lo quieran ver en redes sociales, está descamisado.
0: ¿Ah, sí?
1: Así, con un escotazo
0: sí, ya
1: potente.
0: Hemos visto. Va como de domador de leones, ¿no?
1: Pero,
0: sí.
1: Es cierto. Bueno, a mí no me gusta que... O sea, la gente, bueno, piensa que es un más, ¿no? Que es un plus.
0: Sí, si se ven que están buenos o buenas,
1: sí,
0: claro.
1: Ya, pero a ver, yo creo que cualquier director de casting con ropa ya sabes si una persona está buena o no buena.
0: Claro.
1: No hace falta que te desnudes.
0: Y programas de estos, como por ejemplo La Isla de las Tentaciones y demás, hace falta. Es decir, les pedirán que se quiten la camiseta, ¿no?
1: Hombre, yo creo,
0: ¿no?,
1: que esta gente precisamente en redes sociales ya, vamos.
0: Ya se exponen,
1: ya
0: ¿no?
1: se exponen. La mayoría de sus fotos son en bañador, en bikini, en la playa, en la piscina.
0: Aitor, yo tengo que decirte que si he seleccionado tu casting es primero porque te has regido a lo que pedimos. 45 segundos de vídeo, exactos, concretos, algo de agradecer y algo que me ha hecho verme el vídeo completo y no decir, oye, esto habrá que cortarlo. O sea que la primera norma la has cumplido y yo por eso te he seleccionado. Yo ahí lo dejo, ¿eh? Que igual yo no soy tan bueno como Pepa Álvaro.
1: No has tenido mal ojo.
0: Bueno, no te creas, ¿eh? Con estos que últimamente nos escriben, nos mandan vídeos, están sin camiseta, no me suele salir bien. Venga, que tenemos el equipo de la redacción. Guillem, ¿a quién habéis seleccionado vosotros?
2: Pues mira, Gorka, hemos seleccionado a Cristian Ivanov, o Chris Ivanov, que es un joven muy simpático.
5: Soy actor de comedia. Mi objetivo es dominar el drama, porque creo que es mi punto débil como actor. Entonces, para eso estamos, ¿no? Para trabajar y mejorar cada día. Soy una persona imperfecta, que se equivoca, que se contradice. Soy una persona... pues que soy así, y ya está. Me emociono, intento emocionar a la gente y me obsesiono en los personajes que se equivocan, que cometen errores, que se caen y que se vuelven a levantar y se vuelven a caer con la misma piedra, pues como nos pasa a todos, ¿no? Y los humanos, básicamente, ¿no? y eso. Un besi.
6: Vamos, piensa.
0: ¿Qué le decimos a Cristian?
1: Cris, me gustas. Eres un tío humilde, un tío que dices que te equivocas y eso está bien, es bueno porque empatizas con la persona que te está escuchando. No pierdas esa capacidad de emocionar porque es importantísima en la pantalla. Y sigue adelante y trabaja un poco más esa parte que dices que no tienes, que es el drama, porque sí que es cierto que yo te veo quizás más en el lado de la comedia. Uh-huh. Entonces, bueno, creo que te va a resultar difícil trabajar el drama por cómo eres. Así que tienes que trabajar mucho esa técnica.
0: Que no significa que no lo vaya a conseguir. Por supuesto que trabajando se consigue todo.
1: Todo.
0: Claro,
1: sí,
0: que sí.
1: Sí.
0: Talento tiene de sobre y lo ha demostrado. Guillem, ¿por qué habéis seleccionado a Chris?
2: Pues mira, de entre todas las opciones, Gorka, nos ha gustado por esto. Porque es una persona que hemos notado que se pone retos, que tiene ambición en ese sentido, que él ya se encuentra cómodo en un registro, pero no quiere quedarse solo ahí. Es cierto que nos ha parecido que se enrolla un poco, pero nos ha parecido un poco natural, que eso es muy...
0: Sí.
2: Muy agradable de ver a la hora de un casting, sobre todo cuando vemos tantos. Y también nos ha conquistado una frase que ha dicho en su descripción, aparte de los vídeos y todo lo que nos ha puesto. Dice, si alguna vez hay un musical donde el protagonista baila hip hop, habla búlgaro y sufre las consecuencias de la vida adulta, soy tu hombre. Desde esa parte graciosa y cómica que destaca tanto, pues nos ha terminado de conquistar.
0: Oye, Pepa, a lo mejor hay que invitarle también a que escriba su propio musical, ¿no? Porque ¿quién va a pensar en eso tan concreto? A lo mejor tiene que lanzarse él.
1: Pues seguro que es un hombre muy creativo, que lo ponga en práctica.
0: A mí me ha gustado mucho una cosa que ha dicho, que él se emociona y que le gusta emocionar. En muchos momentos nos vendemos a nosotros mismos como yo soy capaz de... Esto me lo he creído.
1: Sí, yo también me lo he creído. Creo que es un tío auténtico y lo dice de verdad. Es sincero.
0: Y hay una cosa que también quiero hablar contigo, creo que no lo hemos hablado hasta la fecha, son los latiguillos. Ha terminado el vídeo diciendo, ¿y eso?
1: Ya.
0: Y el, pues nada. Y el sin más, que decimos también mucho en el norte. ¿Estas cosas cómo las podemos corregir o qué tenemos que hacer? ¿Hay que cortar en un momento dado y volver a empezar el vídeo?
1: Pues mira, lo que yo decía de grabarte a ti mismo y verte una y otra vez, yo creo que eso es importante. Entonces, bueno, trabajar mucho en ti, trabajar la comunicación mucho en ti.
0: Guillem.
2: Tenía puesto también, que ahora, disculpa, porque no recuerdo todos los idiomas que habla, porque sí. Es políglota. ¿Hasta qué punto quería saber, Pepa, si esto es positivo, suma verdaderamente en un casting o no tiene por qué ser necesariamente importante?
1: Hombre, es importantísimo porque puedes hacer papeles de muchas personas, de uh-huh. muchos países. Entonces, uh-huh. vamos, si eres políglota... Es importantísimo. Mira, mucha gente que se ha ido luego a Estados Unidos ha tenido que estudiar inglés y es muy difícil. Además, sobre todo, llegar a tener el acento exacto del país donde tienes que representar el papel es muy difícil.
0: Y para el tema realities, el hecho de que alguien... Yo sé que Álvaro Soler, por ejemplo, habla 7 idiomas y eso siempre llama la atención. Wow. Y yo que he hecho Radio Fórmula, vende mucho, ¿no? Para, como anécdota. Pero para el tema realities es como que eso, de primeras... Llama mucho la atención, pero luego como que se esfuma, como que no es tan, tan importante para la convivencia en sí o para el concurso en sí.
1: Hombre, dependiendo de qué reality sea, ¿no? Si es un reality de convivencia... bueno, a mí es que los perfiles ricos me encantan. Porque uh-huh. yo creo que aportan siempre. Uh-huh. Y una persona que habla 7 idiomas es porque tiene una gran inteligencia y a mí eso me parece fantástico. O sea, a mí me gusta mucho la gente inteligente en los realities porque siempre da más. Siempre, siempre.
0: Qué bueno. Bueno, ¿qué tiene que hacer la gente para ser analizado por ti?
1: Pues tiene que mandarnos un vídeo de 40 segunditos a eldespertador@rtve.es contándonos cómo son, a qué se dedican y dónde quieren llegar en el mundo del espectáculo o de la televisión.
0: Uy, por Dios. eldespertador@rtve.es. Guillem Hidalgo, gracias por traernos lo que piensa la redacción. Y Pepa Álvaro, gracias por Ha nacido una estrella. Una
1: Muchísimas
0: semana más.
1: Gracias, Gorka.
0: La próxima semana más, ¿eh?
1: Más, muchísimo más, que manden vídeos.
0: Por favor, y que nadie se mueva, porque después del boletín informativo, la tertulia despierta con Topacio, con Piti, con Tatiana y un personaje secreto que me consta que ya está ahí. Voy a ir a saludarle, a saludarla, y tienen que adivinarlo los compañeros. Así que en unos minutitos, aquí seguimos en El Despertador de Radio Nacional.
7: Son las 5, las 4 en Canarias.
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7: El Partido Popular ha ganado las elecciones en Andalucía, aunque ha perdido la mayoría absoluta al quedarse con 53 escaños frente a los 55, que les hubiera permitido gobernar sin necesidad de apoyos. Juanma Moreno ha reconocido que, aunque no han conseguido la matrícula de honor, que hubiera sido esa mayoría absoluta, sí ha tenido un sobresaliente.
9: No hemos sacado matrícula de honor, que era lo que estábamos aspirando, pero tengo que decir que hemos sacado un sobresaliente.
7: Por su parte, el Partido Socialista ha tenido el peor resultado en esa comunidad autónoma con 28 escaños. María Jesús Montero ha reconocido que no han sido buenos y que harán una oposición con rigor.
10: Que no han sido unos buenos resultados, que por supuesto aspiramos siempre a ganar y seguiremos trabajando para hacerlo.
7: Y Vox ha conseguido 15 parlamentarios. Su candidato Manuel Gavira ha marcado a los populares la que será su línea fundamental para negociar, lo que según ellos han pedido los andaluces.
11: Que han dejado claro qué es lo que quieren. Y lo que quieren es prioridad nacional. Quieren prioridad nacional.
7: La sorpresa electoral la ha dado Adelante Andalucía, que ha multiplicado por 4 su resultado hasta conseguir 8 escaños y han dado el sorpaso a Por Andalucía. Su candidato José Ignacio García ha defendido que ellos han conseguido que el PP no tenga mayoría absoluta.
12: Aún no lo hemos conseguido, pero hoy sí podemos decir que Adelante Andalucía le ha quitado la mayoría absoluta al Partido Popular.
7: Y la coalición Por Andalucía, integrada por Izquierda Unida, Sumar y Podemos, ha mantenido sus 5 escaños, aunque su candidato Antonio Maillo ha reconocido que no han cumplido con las expectativas de crecer.
13: El resultado electoral de la coalición Por Andalucía no cumple con nuestras expectativas de crecimiento, ni con el objetivo de echar a Moreno Bonilla y al Partido Popular de la Junta de Andalucía.
7: La participación en estas elecciones ha subido casi 9 puntos hasta superar el 64%. Más cosas, este lunes a los 13 españoles que viajaron en el crucero Ondius se les va a realizar una segunda PCR. Siguen asintomáticos y si esta prueba vuelve a dar negativo en antivirus, está previsto que se rebajen las medidas de aislamiento que tienen ahora mismo en el Hospital Gómez Ulla de Madrid. Juan Antonio Paricio, buenos días.
14: Sí, buenos días. Los 13 aislados continúan dando negativo en la PCR que se les va a realizar hoy. Podrán salir de sus habitaciones, estar en las zonas comunes de la planta y recibir visitas de familiares. Siempre, eso sí, bajo las medidas de protección y prevención adoptadas. Mientras, el hombre de 70 años contagiado continúa con buen estado de salud, estable y sin apenas síntomas, aunque permanece en la unidad de aislamiento y tratamiento de alto nivel, en la que seguirá su recuperación clínica acorde al protocolo aprobado. Mientras, las dos aisladas en Alicante y Barcelona como contactos han dado negativo en la cuarta prueba PCR que se les ha realizado este sábado, y además hoy se espera que el Ondius llegue a Rotterdam, a Países Bajos, con las 27 personas que aún permanecen en el interior del crucero.
7: Y un asunto más, según Amnistía Internacional, 2.707 personas fueron ejecutadas por pena de muerte el año pasado en 17 países, lo que supone la cifra más alta de ejecuciones registrada por esta organización desde el año 81. Irán está detrás de este aumento, pero Amnistía Internacional recuerda que no están incluidas las ejecuciones que aplica China. Y en deportes, ayer se cerró la jornada 37ª y también dos partidos en segunda división. Nacho Gómez.
15: Con resultados en primera que dejaron el descenso más o menos definido. El Oviedo, que certificó el descenso en la jornada pasada. El Mallorca, con las cosas muy complicadas y prácticamente en segunda división. Y el Girona, que se lo va a jugar todo ante el Elche en la próxima jornada. Es un enfrentamiento directo entre ambos que podrá decidir quién pierde la categoría. En Europa, tanto el Getafe, como el Rayo, como el Valencia se jugarán la plaza de Conference League el fin de semana que viene. En segunda división, Depor 2, Andorra 1. Los gallegos podrán certificar su ascenso junto con el del Racing la semana que viene. De ganar al Valladolid y Zaragoza 1, Sporting 3. Los aragoneses son prácticamente equipo de primera federación. Hoy en segunda división, Leganés Huesca. De ganar, los madrileños certificarán la permanencia en segunda división a falta de dos jornadas. Pero enfrente tienen a un Huesca que necesita ganar para acercarse a la salvación, que ahora mismo marca el Cádiz con 40 puntos. Se quedarían con 39. De perder, estarían muy cerca de perder la categoría.
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1: Las 5 y 5 de la mañana, las 4 y 5 en Canarias. Muy buenos días, España. Qué buena energía, qué buen rollo, qué bien todo. ¿Y qué temitas me están hablando aquí los colaboradores antes de entrar? Más les vale que ni lo insinúen, porque es que se nos va la audiencia, se nos va la audiencia. Tú también puedes ser colaborador, ¿eh? Que a mí me consta que los temas que tú nos traes siempre son buenos, siempre son bonitos y a veces hasta baratos. 900-137-137. Entras en directo en la tertulia despierta de El Despertador de Radio Nacional y formas parte de esta locura que hoy va a ser más loco que nunca, porque les tenemos a ellos. Un loco bonito, un loco guapo. Y un loco con tanta experiencia y con perro, Piti Alonso.
2: Hola, ¿qué tal? Buenos días, Gorka. ¿Cómo estás? Es que se me ha pegado el acento francés.
1: ¿De quién?
2: Claro, porque luego te digo de dónde vengo.
1: De...
2: Claro, porque tenemos temas de comentar, Gorka. ¿Cómo estaba?
1: De hecho, estoy viendo que el tema 4 es ese tema.
2: Claro.
1: Cosas que contar, de verdad. Se pueden contar.
2: Mucha cosita traigo.
1: Muy interesante. Piti, gracias una vez más.

0: Bueno, eso son muy clásicas.
1: Oye, y qué fuerte que de repente Alexinos y Torito digan los dos, el lunes no vengo. ¿Te has sentado un poco mal?
0: Sí, me ha sentado un poco mal. Me han dicho nada que venía Piti, sino yo hubiese estado como más calmada. Claro. Pero me han dicho, con Tatiana puedes hacer lo que quieras. Ustedes son las reinas del plato.
1: Hombre, que se lo digan a Valeria Ross, que el otro día dijo que le tiraría los trastos a Tatiana. Y Tatiana,
0: no se achicó.
1: Tatiana Muñoz, bienvenida. ¡Yay!
0: Rapidita.
2: Hombre, claro.
1: El despertador te va a dar cosas muy, muy buenas.
2: Esto es una locura. No sabéis lo que es eso, ¿no?
1: No sabemos lo que es, cariño.
2: Es un meme de jóvenes, básicamente, que hacen en el Atlético de Madrid.
1: La madre que te parió, de verdad.
2: Y en locura.
3: Tú sabes lo que nos acabas de llamar, ¿no?
0: Viejas.
1: Lleva 36 semanas haciéndolo, Piti.
3: Ya ves, bueno, mira.
2: Pero qué guapos estáis todos, eso ¿eh? Os digo.
1: ¡Bravo, Tatiana!
2: ¡Listos, majos!
1: Sigues con nosotros.
0: Follow. Ahora te voy a quitar de mis followers.
1: Sigues con nosotros, Tatiana Muñoz.
3: Unfollow.
2: Pero como sois así.
1: Bueno, tenemos un personaje secreto, un personaje sino tal vez. Vamos a cambiar de ambiente. Antes de explicar la mecánica, tengo que contaros que he hablado con esta persona que está en la sala de espera. Y Piti me ha dicho que te ha visto paseando al perro.
2: ¡Sí, hombre!
1: Os lo prometo. Lo he preguntado expreso, como diría,
3: bueno, pues
1: Sabrina
3: entonces...
1: Carpenter.
3: Tenemos un datito más.
1: Un datito más.
0: ¿Y a mis perras?
1: No. Es que no quiero dar demasiados datos. Bueno, os explico para quien se esté sumando ahora al personaje, si no, tal vez. Son 2 minutos de tiempo para hacer preguntas cuya respuesta sea sí, no, tal vez. No se puede dar el nombre concreto, no se le puede decir eres, yo que sé, Sabrina Carpenter. No se puede decir directamente, ¿vale? Es una persona muy, muy conocida. La persona va a contestar sí, no. Tal vez al cabo de los 2 minutos os la jugaréis a un nombre que tendréis que apuntar. Y recordad que tengo la bocina. En el caso que os estéis pasando de listos, de listas, yo lanzaré la bocina y ahí acabará el juego, ¿ok? Topacio, estoy por lanzar
0: es que
1: la bocina.
0: Justo me da a mí el perímetro ahí para ver. Me lo pido mirar para otro lado.
1: Ángel Lobo, que me consta que estás con el personaje.
0: Voy a mirar aquí.
1: Tiene
0: a
1: tiro directo de cámara Topacio Fresh para descubrir quién es la persona. Así que no me saques a la persona hasta que yo lo diga, ¿vale?
0: Vale, y voy a mirar para allá. Así me favorece el plano.
1: No, que no va a salir. De momento puedes relajarte. Personaje sí, no, tal vez. ¿Nos escuchas?
4: Sí.
1: Vale. ¿Qué podemos deducir con ese sí solamente, Topacio?
0: Que es como bajo de estatura.
1: Es bajo de estatura, qué interesante. Piti.
3: ¿Qué puedo deducir? Yo sí soy muy, muy poco de deducir cosas.
1: Tú, ya estas horas, ¿verdad?
3: Claro, yo es que tengo el encefalograma, ya sabes cómo está. Pero bueno, ¿ya empezamos con las preguntas?
1: No, Tatiana, ¿tú qué piensas de esta persona?
2: Enérgico.
1: Es enérgico.
2: Enérgico.
1: Muy bien, pues tenéis 2 minutos de tiempo. ¿Queréis empezar ya?
2: Sí.
1: Empiezas tú, Topacio, ¿eh?
0: Vamos, muy bien.
1: 3, 2, 1, adelante.
0: ¿Eres actor?
4: No.
2: ¿Eres mujer?
4: Sí.
1: Vale. Piti.
3: Vale, ¿cantante?
4: No.
0: Joder. ¿Eres presentadora?
4: Sí.
2: ¿Rubia?
4: Sí.
0: ¿Trabajas en radio?
1: No, Piti.
3: Voy. ¿Tienes pareja famosa?
1: La pregunta.
4: No.
1: Es muy importante esa
0: ¿Trabajas
1: pregunta.
0: ¿Trabajas en radio?
4: Tal vez.
2: ¿Has estado en algún reality?
4: No.
1: Piti.
3: ¿Ha sido el orgullo?
1: Pero, sí. Ha estado en el orgullo.
0: ¿Hemos coincidido contigo?
4: Sí.
2: ¿Eres modelo?
4: No.
2: Vale.
3: ¿Eres presentadora de esta casa?
4: No.
2: ¡Ay, por favor!
1: No es Annie Gartiburu.
0: Tienes menos de 50 años y no es edadismo, ¿eh?
4: Sí.
2: ¿Tertuliano? ¿Tertuliana?
4: Sí.
2: Vale.
3: ¿Tenemos seguidores en común?
1: Piti,
4: sí.
1: ¿Quién no tiene contigo?
3: Pues no sé.
0: Ay, por favor, ¿nos hemos visto hace poco?
4: No.
2: ¿Eres cómica?
4: Tal vez.
1: Tal vez.
3: ¿Vale? ¿Hemos dicho que eras rubia? No.
1: Sí, lo he dicho.
3: Es rubia, vale.
1: Venga, pasamos, Topacio.
0: ¿Tienes rizos?
4: No.
2: ¿Eres, ¿tienes más de 100.000 seguidores en Instagram?
4: Tal vez.
1: Sí tiene. Piti, ¿se te ocurre?
3: No.
0: Ay, por favor, me pongo más nerviosa.
2: No lo
1: ¿Alguien
2: sé.
1: ¿Alguien tiene alguna pregunta más?
2: Sí, ¿tienes algún podcast?
4: No.
1: No tiene podcast.
2: Podcast tampoco.
0: Ya estamos.

0: Estamos al límite.
1: ¡Tiempo! Estamos al límite y sin ninguna idea de quién es. Ya no sabemos ni qué preguntar.
0: Estamos al límite de arrojarnos al vacío.
1: Bueno, pues hasta aquí. Oye, os he visto un poquito flojos, ¿eh?
2: Hemos jugado fatal.
3: A mí se me da fatal esto, Orca.
1: ¿Qué se te va a dar fatal?
3: Fatal.
1: Lo bien que se te dio con Germán González el otro día.
3: Muy ideal se me dio. Vamos, a mí
0: bueno, pero tenemos la clave de que puede haber vivido cerca de tu barrio.
1: Sí.
0: O del anterior barrio también.
3: También.
1: A ver, voy a dar la pista.
3: Puede haber vivido en medio Madrid.
1: ¿Qué me ha comentado esta mujer? Está cerca, pero más tirando hacia Marqués de Vadillo, en Madrid.
2: ¿Te suena, Piti?
3: Madre mía.
1: Madre mía, eso digo yo.
2: Piensa en los perros.
1: Os lo jugáis a un nombre. Es una presentadora. Vale, rubia, no trabaja en esta casa. No ha trabajado en esta casa.
3: Pero rubia o poco o medio
1: rubia. Rubia, venga, ya no voy a decir más. Apuntad un nombre de una presentadora.
0: Ay, pero no
1: rubia.
0: No me sale ninguno.
1: Venga, tenéis
0: rubia,
1: cinco segundos.
0: María.
1: María Gómez.
0: María Gómez. María Gómez.
1: Existe María Gómez.
0: ¿Ah, sí? Que no me conozco ninguna presentadora.
3: María Gómez
1: que ha salido en Zapeando.
0: Vale, esa está, pues yo la tengo.
2: Te puedes poner a ti misma.
1: Mira, una buena pregunta.
0: María Topacio.
1: ¿Has trabajado en Zapeando? Hubiera sido buena pregunta.
0: Pero sí, dijo que era de radio.
1: No ha dicho eso, Topacio.
0: Pues, dijo
3: pues,
0: tal vez.
3: Pues yo voy a poner a María Gómez.
1: Pues
0: no,
1: adelante.
0: No, toda María Gómez.
3: ¿La pones tú?
0: María Izaguirre, pongo. Ya estuvo. Sí,
1: bueno,
0: sí,
1: venga.
0: Estuvo.
1: Levantamos los papeles.
2: Venga.
1: Piti Alonso, ¿quién?
3: Lala Chus.
2: Sí, hombre.
0: María G.
1: María Gómez. María Gómez, dice Topacio Fres. ¿Y Tatiana?
2: Berta Collado,
1: que también puede ser. Rubia, presentadora, bien tirado.
2: ¡Ah! ¡Muy rubia!
0: ¡No!
3: Ay, Berta.
0: Adriana Beña.
3: No, es Berta Collado porque Berta Collado vive por
0: Marqués de Vadillo.
1: Sí, hombre. No, flipemos. Ahora de repente todos sabemos quién
2: no
1: es.
2: No te me copies, ¿eh?
3: No.
1: Bajamos las cabezas. Sí, Topacio, vas a bajar la cabeza. Bajamos toda la cabeza y hacemos que entre este personaje secreto. Qué bueno, o sea, yo, Adriana Benia, lo veo bien tirado. Berta Collado,
0: ay,
1: lo
0: bien,
1: veo bien tirado. Y Piti Alonso, María Gómez. No, ¿qué habías dicho tú, Piti?
3: Lala Chus.
1: No lo veo tan bien, porque Lala Chus tampoco
0: no,
1: creo
0: es que
1: sea demasiado rubia.
3: Un poco rubia es Lala Chus, a ver, tiene mechas.
1: Levantamos las cabecitas, sí, señores. Ya tenemos al personaje aquí.
0: A ver los deditos. Sí.
1: Mueve los piececitos, por favor.
3: Pues,
1: Berta.
2: Puede ser.
1: La persona que ha venido es Berta Collado. Piti, saluda a tu vecina. Que no estáis hablando al micro, no me volváis loco.
3: Hola, cariño.
1: Hola, cariño. Bienvenida Berta Collado, presentadora de televisión, también tertuliana, si es que lo hace todo esta chica.
0: Ay, qué bonita la chaqueta.
3: Qué bonita la sudadera de Paragana Vida.
2: Oye, que se agotó enseguida.
1: Un fil de Almodóvar pone en la sudadera.
2: Que yo no sabía que esto iba a ser una sudadera de culto de repente.
3: Hombre, claro.
0: Es de la peli.
2: Sí.
1: Berta, bienvenida.
2: Muchas gracias, me hace mucha ilusión.
1: Ya lo sé, y nosotros que estés aquí con nosotros.
2: Tengo un poco de sueño, pero bueno, como todos.
1: Pero
2: ¿no?
1: Porque si son las 5 y cuarto de la mañana.
2: Es que no lo entiendo, ¿por qué, la verdad?
3: Vamos a ver, ¿no has dormido suficiente?
2: Pues la verdad que no he dormido nada.
1: Que el tema de dónde vive Adriana, por Dios, es que ha dicho Adriana Benia.
3: Es que nos hemos encontrado varias veces por ahí, en las terracitas de al lado y por ahí.
2: Claro, el paseo.
3: Pues mira que ese dato hubiera sido, bueno, en cuanto lo has dicho,
0: fundamental.
2: Copiota.
1: Sí. Bueno, sí. Que bienvenida, mucha ilusión de que estés aquí.
2: Muchas gracias. Y es que me encanta estar aquí. Además, conozco a todos.
1: Sí.
2: Bueno, Tatiana, ¿tú
1: a
2: no?
1: Tatiana no.
2: Sí me conoces.
1: Ay, a ver, ¿de
2: vale,
1: qué?
2: El caso, bar. Espera un momento, ¿dónde? El caso es que ahora con tu voz, digo, ostras.
4: Sí. Hoy tengo una voz de Manolo increíble.
1: La que sueles traer. A ver, ¿de qué os conocéis?
2: Ay, perdón, eso está horrible dicho.
1: ¿De qué
2: que
1: os
2: no
1: conocéis?
2: Lo sabía.
1: ¿Pero de qué os conocéis?
2: ¿De qué programa o de qué cosa?
4: No nos conocemos de ningún programa, sino profe mía.
2: Ay, Tatiana, que me dicen sí. ¿Decor?
4: Sí.
2: Ay, el año pasado, no, el anterior.
1: ¡Qué fuerte!
2: Pero me hace mucha ilusión.
4: Fuiste mi profe.
2: ¿Te puse una nota?
4: Pues no me acuerdo.
1: Pues seguro que no.
4: A ver, era de humor, entonces yo mucha gracia tampoco.
0: Sí, sí.
4: No,
0: eres
4: pero
0: tan graciosa, Tatiana.
3: Eres muy simpática, Tatiana.
2: Ay,
3: te queremos tanto, Tati, qué simpática es.
1: Oye, y has dicho que Topacio Fres, te has creído que era Adriana Benia.
0: Adriana Benia.
1: Y casualmente tenemos un corte con esta mujer cantando con Adriana Benia.
0: Venga. Ah, o sea que estuve cerca.

0: ¿Pero qué es esto?
1: Tú cantando con Adriana Benia.
0: Pero vamos a ver,
2: Leopardo
1: a ver, un momentito. ¿Te suena? Es durante el confinamiento. Parece ser que te pusiste a cantar con Adriana en Facebook.
0: Vale.
1: Para hacernos más ameno el encierro.
0: Mira, yo en el confinamiento hice tantas cosas, a pesar de que estábamos confinados, porque luego también estuve haciendo unos vídeos de Instagram con amigos, luego hicimos unas publis de una bodega de vino. Hacía catas online.
1: ¿Qué es lo que hacíamos todos en el confinamiento?
2: De ahí el poco memoria, el poco recuerdo.
0: No, puede que sea eso. Pero es que lo de esto de Adriana ahora mismo, ostras.
1: No caes.
0: No caigo, lo siento, pero...
1: Oye, cuéntanos, ¿qué es de tu vida? ¿Qué estás haciendo? ¿Dónde te encuentras?
0: Pues mira, me he incorporado ahora al equipo de Todo es Mentira.
1: ¡Hombre!
0: Se pueden decir otras cadenas aquí, ¿no?
1: Sí, es la pública. Sí, claro. A ver, si no profundizas tampoco demasiado.
0: Nada, bueno, pues en una otra cadena. Y,
1: ¿En cuatro?
0: Claro. Sí, sí. Acabo de terminar de dar clases en el máster este donde ha estado Tatiana, que llevo 4 años, y a mí lo de la docencia me ha atrapado un montón. Me encanta.
1: Es guay,
0: me encanta,
1: ¿eh?
0: Sí, mola mucho. Es duro, pero tienen como tanta energía y tanta ilusión.
1: Es verdad.
0: Y luego nada, picoteando con una cosa que todavía no puedo contar. Eso.
3: Aquí nos encantan las cosas que no se pueden contar.
1: Sí, sí,
0: es que si no, igual no sale.
3: Que vamos a tirar de la lengua muchísimo.
2: No, es que el trabajo se quema.
1: Es que a lo mejor igual te lo quitan. Cuidado, eso suele pasar.
3: No, no se cuenta, Gorka.
1: No se cuenta, no hay que contar.
3: Nada.
1: Oye, pues estamos encantados de que estés aquí. Este es un programa para comentar a modo de tertulia los temas así de actualidad. Y vamos a hablarlos, pero será en 30 segunditos que tenemos que hacer un respirito. Y ahora continuamos aquí en la tertulia despierta del Despertador de Radio Nacional.

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8: Y 20 de la mañana, 4 y 20 en Canarias. Venga, nos ponemos serios. Nada, van a ser solamente un par de minutitos, pero tenemos que enterarnos cómo está todo ahí fuera. Lo hacemos con Guillem Hidalgo. Adelante, Guillem.
9: Buenos días, Gorka. Las elecciones de Andalucía abren los principales periódicos de nuestro país este lunes 18 de mayo. El PP pierde la mayoría absoluta en Andalucía y Vox será decisivo, dice La Vanguardia. A veces señala que Moreno vuelve a arrollar sin repetir la mayoría absoluta. El PP se impone en las 8 provincias, pero se queda a 2 escaños de poder gobernar en solitario y pasa a depender de Vox, que se consolida como un actor decisivo. El rotativo además escribe el siguiente titular: catástrofe histórica de Sánchez y Montero. Los socialistas perforan su suelo electoral con la apuesta personal del presidente del gobierno de presentar a su número 2. Cambiamos de periódico. El País informa: el PP pierde la mayoría absoluta en Andalucía y dependerá de Vox. El diario destaca que Adelante Andalucía da la sorpresa y cuadriplica sus representantes. Para El Mundo, lo de anoche fue una victoria incómoda de Moreno pese a la debacle histórica del PSOE. El resultado abre un nuevo escenario político, aventura. Recordamos que el Partido Popular ganó las elecciones de Andalucía consiguiendo 53 de los 109 escaños. El PSOE quedó segundo con 28, Vox tercera fuerza con 15, Adelante Andalucía crece hasta los 8 y Por Andalucía es el último partido que obtiene representación con 5 diputados autonómicos. Del resto de temas de las portadas, destacamos que la OMS declara la emergencia sanitaria por ébola en la República Democrática del Congo, tal y como cuenta La Vanguardia, y El País habla del grave accidente de Álex Márquez en Montmeló. Tranquilidad meteorológica a estas horas. A las 9, la EMET activará avisos amarillos por lluvias en el prelitoral y litoral de las provincias de Girona y Barcelona. A partir de las 6, todas estas noticias y más con Juan Ramón Lucas y todo su equipo de las mañanas de Radio Nacional.
8: Pues muchas gracias, Guillem Hidalgo. Regresamos a la tertulia despierta, regresamos a la risa que siempre tenemos aquí con Piti, con Topacio, con Tatiana y con Berta Collado, que ha venido de personaje secreto. Y muchas gracias, de verdad.
10: A vosotros, me encanta estar aquí, de verdad.
8: Tiene mucho mérito, oye, porque al final es que te trastoca de repente los horarios, te encuentras aquí. Pero bueno, hay gente que le... ¿Tú qué tal eres madrugando? Que te trastoca de repente los horarios, te encuentras aquí. Pero bueno, hay gente que le... ¿Tú qué tal eres madrugando?
10: A mí siempre se me va muy mal, lo que pasa es que últimamente me desvelo. Debo tener el cortisol alto.
11: Pues tienes muy buena piel, ¿eh? Para los madrugados tienes, pues, mira, al lado de la nuestra.
10: Bueno, no, perdona. Se notan los meses.
8: Tenéis todos una piel estupenda.
10: Lo que pasa es que es verdad, yo que era muy de dormir, me he dado cuenta que cuanto menos duermo, estoy mejor, menos más deshinchadita.
8: Eso es verdad.
10: Entonces, no sé, a ver si ahora no voy a... Pues igual soy vampira o me viene bien no dormir. Yo
8: deberéis empezar a practicar el resto y venir más días aquí al despertador.
12: Claro, nada, pues nada, Gorka.
10: Piti.
8: Yo por mí todos los días, pero aquí cada una tiene una exigencia.
11: ¡Ay, cómo me
12: voy a poner! ¡Ay, qué exigente con todo!
8: No, vamos a hablar
11: Soy
8: de cosas...
11: la única que nos falta los lunes.
8: Eso es verdad.
11: No,
8: eso
11: no,
8: es
11: mira
8: verdad.
11: Que tengo presente, todos presentes. Presente,
8: ahí tienes
11: presente,
8: toda
11: presentes.
8: La razón. Vamos a hablar con nuestra invitada, con Berta, y vamos a comentar también los temas, pero ya sabes que la radio es música en muchos momentos. Hay música y sonido, hay silencio también, y queremos que nos cuentes qué te transmiten estas canciones. Esta primera.
10: A ver.
8: Get Lucky, ¿qué te parece de Pharrell Williams?
10: Me parece brutal, es con Daft Punk también, ¿no?
8: Con Daft Punk.
10: Me encanta esta canción, es muy elegante, uh-huh. Muy sexy, ¿no? Me gusta mucho.
8: ¿Y a vosotros, al resto?
12: Vamos, yo de los temas de Daft Punk que me han gustado siempre. A mí me, y aparte le he bailado mucho yo este tema. Así como lo he bailado como insinuado. Como, sí,
8: es como muy sensual.
12: Es como,
8: ¿no?
12: Como una olita, ¿no? Que te vas moviendo así como.
13: Sí, es una noche loca. Sí.
12: También puede pasar, también sirve para la noche loca.
8: La siguiente dicen que no te mueve tanto hacia lo positivo, sino todo lo contrario. Berta, a ver. And so it is, just like you said. Esta canción te emociona.
10: Es que esto es un peliculón.
8: Sí.
10: Es el tema de
8: The Blower's Daughter.
10: Sí, sí, y de la peli me saldrá el nombre.
8: Ahora lo buscamos, no te preocupes.
10: The Once.
8: Sí, pero dicen que esta canción te hace que se te caiga una lagrimita.
10: Es que, es muy de lágrima. Yeah. Es que me podría poner
11: canciones
10: a llorar ahora
11: llorar.
10: A las 5 y 24.
8: En Spotify, ¿no? Claro.
10: Sí,
11: yo tenía discos, ¿cómo se llamaban? Los disquetes, los cassettes.
12: Los
11: y
12: cassettes,
11: tenía un cassette, era canciones para llorar, canciones de desamor y otras canciones para hacer el amor.
8: De la película Closer.
10: Tenía todo clasificado.
11: Y los tenía todos clasificados. Maravilla. Para llorar, para desamor, de alegría, de baile y para...
12: Y le dabas para adelante y para atrás con el bolígrafo.
11: Claro.
8: Qué recuerdos, de la película Closer,
10: sí.
8: Llevados por el deseo.
10: Me he equivocado de peli. Sí, sí, es verdad. Lo he pensado.
8: Y atención, porque todos tenemos aquí un guilty pleasure y nos han contado que esta canción es un guilty pleasure para ti.
10: A ver.
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8: ¿Pero interpretada por Tricicle o directamente Julio Iglesias?
10: No, ostras, pues mira, de las dos. No, es verdad que yo lo siento mucho porque a mí, a nivel musical, me encanta Julio Iglesias. Obviamente, como personaje, luego, pues tengo dudas. Aunque bueno, personaje sí. Igual como que no me encaja como persona, no lo sé.
8: No sabemos muy bien por qué.
10: El caso,
8: dices.
10: Bueno, no lo sé. A mí me atrapa mucho. No sé por qué, porque tampoco en mi casa se ha escuchado a Julio Iglesias. Mis padres no eran de Julio Iglesias.
8: Ah, mis padres sí, ¿eh?
10: No mucho. No lo sé. No
11: yo
10: lo sé, pero me gustan todas.
11: Yo Julio Iglesias, pero en la etapa que estuvieron con las Trillizas de Oro.
12: Claro,
11: de
12: hombre.
11: Y esa etapa para mí fue gloriosa.
8: Yo soy María Laura.
11: María Emilia. María Eugenia actuaron en el Madison Square Garden.
12: Que no nos falte nunca María Eugenia ya, bueno.
8: Bueno, vamos a empezar a comentar temas, venga, porque hay uno que se ha dado en esta casa y teníamos que comentarlo sí o sí. Adelante.
15: La Casa de la Música.
8: Pedazo de especial que se vivió aquí en Laguno de Televisión Española, Tatiana.
16: Sí, la Casa de la Música ha vuelto a abrir sus puertas el pasado sábado para llenar de melodías y canciones las televisiones de nuestro país. Manuel Carrasco inició el programa con su mítico tema O si pudiera, y a él le siguieron más de 20 artistas como

0: Miquel Erentxu, Rafael, Ana Belén y Camela. También más jóvenes como La Plazuela, Métrica, Abraham Mateo y Ultraligera. Tampoco se quisieron perder esta cita los ganadores del Benidorm Fest, Lucy Calis y Tony ¡hombre! Gross con Tamaré.
1: Estos chicos están trabajando más que nunca, ¿eh?
2: Vamos, por favor, más que nunca, obviamente, porque antes no habían empezado, pero
1: que son muy jovencitos, es
2: sí
1: verdad.
2: Sí que es verdad que no están parando, están en todas partes, ¿eh?
3: Topacio, ¿qué te pareció el musical?
4: Mira, yo lo he visto un poquito esta mañana, porque ayer no lo he visto en directo, uh-huh. Y yo soy súper fan de Miranda. Yo, ¡hombre! Son mis compatriotas, ah, y bueno. Yo trabajé con ellos cuando vinieron por primera vez a España. Hicimos una gira junto con La Prohibida y con La Terremoto de Alcorcón y con Fangoria. Hicimos Barcelona, Valencia y Madrid, y ellos eran la primera vez que venían. De hecho, eran cuatro y después fue uno menos. Creo que el de la guitarra de Lolo ya no estaba más y finalmente se quedaron en dos.
3: Yo he visto este especial en YouTube, claro, que terminabais cantando El Rey del Glam.
4: Sí, El Rey del Glam. Así que yo tengo muy buenos recuerdos de ellos y siempre hablo más con ella.
3: Y estuvieron... Sí, ella tiene carácter.
4: La podemos traer algún día.
3: No,
4: ella tiene su carácter.
3: Tiene carácter. La vi en Benidorm Fest y dije, ostras, esta mujer.
4: Sí.
3: Pero a mí, como me gusta la gente con carácter.
4: Sí, pero él es más tímido. O sea, ¿qué preferimos? ¿Timidez o carácter?
3: No, carácter.
2: Radio,
3: carácter.
2: Claro, sí. Hasta la radio para claro. Que hable.
3: Tú, Piti, ¿a quién prefieres? ¿Gente con carácter o gente que se calle?
2: Yo soy de gente con carácter. Sí, a mí me gusta confrontar también caracteres.
3: ¿Y dentro de la Casa de la Música?
2: Pues, me ha pasado un poquito lo que Topi, porque también he estado viajando este fin de semana, pero sí que me ha dado tiempo de ver algo y. Y bueno, me gusta mucho Métrica, porque aparte que me cae genial esa muchacha. Y es que yo tengo una verdadera querencia por mi amiguita Chanel, que yo la adoro, la amo, y me encanta como todo lo que hace y los números que monta y lo divina que es. Y más debería de ser, y más casos se le debería de hacer.
3: Pues sí, y yo también lanzo a favor de Abraham Mateo. Aquí abajo actuó, o sea, se le habilitó todo. Y este chico parece que son como actuaciones sencillas, pero ¿cómo se lo trabaja? Las coreografías que se aprende, lo bien que canta. Es que es absolutamente maravilloso.
2: Y no nos olvidemos de Guitarrica de la Fuente.
3: ¡Hombre!
2: Siempre da el nivel que tiene que dar y es maravilloso.
3: Siempre suma.
2: Todo su trabajo es buenísimo.
3: Venga, vamos a entrar en las 5:30 de la mañana. Vamos a despertar a España juntos en 30 segundos. No te muevas.
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0: mañana a las 4:30 en Canarias. Una nueva semana. Venga, que estamos a 18 de mayo y tienes cosas muy bonitas por delante. Nosotros, nada, empezamos poniendo ahí, la mayúscula, ¿no?, de toda la semana con Pity Alonso. Bienvenido.
1: Buenos días, ¿qué tal estamos?
0: From Cannes to the world.
1: Sí, acabo de llegar.
0: Espérate que va a ser el siguiente tema.
1: Y queremos adelantando datos, ¿cómo puede ser?
0: Queremos profundizar en esos datos que nos vas a contar todo. ¡Topacio
2: bueno,
0: Fresh!
2: No sabes las cosas que me ha contado Piti, porque lo he ido a buscar a la puerta y los chismes que trae, por favor, son muy jugosos.
0: Escucha, hay 30 segundos de recorrido de la puerta aquí. En 30 muy segundos te ha contado mucho.
2: Pero demasiado. Y luego cuando nos juntamos con la amiga.
0: Con la Tatiana. ¡Tatiana Muñoz!
3: ¡Hola,
0: Tatiana!
3: Me encanta a mí, un buen cotilleo.
1: Hemos chinchorreado bien, sí.
3: Demasiado.
0: Más os... A ver, he ido a por vosotros y estabais diciendo guarradas.
2: Sí. Hablamos de métricas.
1: No. Sí, métricas, sí. Mucha métrica. Métricas. Hablábamos métrica. De métrica. Sí,
0: pero
1: sí.
0: La cantante de la casa de la música.
1: De
3: cosas que cuelgan.
2: De centímetros.
0: ¡Vale! Berta Collado, por favor, pon orden.
3: A ver, ¿pero qué ha pasado en Cannes, por
0: favor?
3: No lo sé, Isla. ¿Puedo decir una cosa?
0: ¿Puedo decir una cosa?
3: Que lo diga bien Piti, porque ¿por qué la gente sigue diciendo Cannes?
1: Es que está mal dicho, desde aquí vamos a decir. Hay un festival en Galicia que se llama el Festival de Cannes, que es una aldea
3: es
1: gallega.
3: Es de perretes.
1: Es un festival de cine que se hace en una aldea gallega, que se llama Cannes, y que recogen a las celebrities en tractor, y las proyecciones son en las casas de la aldea, y es una maravilla.
3: Wow.
0: Yo tengo que decir que decía Cannes hasta hace poco, hasta que mi marido me corrigió y me dijo, es Cannes. ¿Y para qué tanta letra?
2: Sí, claro,
0: al final dicen, ¿cómo son los franceses?
2: Se confunden.
0: Sí, bueno, Berta Collado, que la tenemos de invitada sorpresa.
1: Qué maravilla, de verdad.
0: A todo esto, para que yo vaya apuntando quién va acertando. ¿Quién ha acertado que era Berta Collado? Porque habéis cambiado en el último momento.
3: Que no.
0: Qué falso.
3: Yo
0: le pegué en el malo, de verdad.
2: Yo a último momento saqué un buen nombre.
3: Pero yo gané siempre.
1: Ganó Tati.
0: Tatiana Muñoz ha ganado, otro puntito para ella. Ya llevas como 6. Muy bien.
3: A ver qué me vas a regalar.
0: El próximo miércoles tenemos otro personaje secreto que no lo sé ni yo.
3: No.
0: No lo sé ni yo, tengo que decir. Lo va a traer Torito.
3: Me da miedo.
1: Ay,
3: me da miedo lo que pueda traer.
0: Porque te puede traer o a Charo Reina o a Sergio Ramos.
3: Pilar Rubio.
2: O a Pelayo.
0: O a Fernando Tejero, me encantaría. O a Juanjo Bona, que también que me encanta este chico.
2: O a Navarrete.
0: Mira, también.
1: Ya le hemos tenido a la Navarrete.
0: ¿Aquí?
1: Le hemos entrevistado, Gorka.
0: Ah, sí, claro. Sí, claro, es verdad. Pero en tu sección.
1: Sí.
0: Bueno, venga, que tenemos más temas y estábamos hablando de Cannes, de Cannes. ¿Cuál puede ser el siguiente tema?
4: Cannes.
0: Por supuesto. Porque la de aplausos que hay ahí siempre en Cannes, que son 8 minutos de aplauso, 14 minutos de aplauso.
1: Les encanta esa métrica, les encanta. Oye, porque no sé muy bien, porque de repente, si lo comentábamos allí también, porque bueno, acabo de llegar de Cannes, sí. os introduzco, porque pues por ahora os cuento más. Pero yo el tema de ahora, de repente, de que esta película ha tenido 6 minutos de aplauso, esta 8, esta 7, yo, vamos a ver, no sé, yo no creo que eso sea... el medidor del éxito de la película y el gusto del público, porque allí todo el mundo aplaude mucho rato, porque parece que en Cannes hay que ponerse de pie, aplaudir todo mucho y emocionarte mucho todo el tiempo, que es lógico, porque es muy muy emocionante estar allí en esa sala con tanta gente, con todo ese público que está ahí, que además mires para donde mires, te cae un ojo al suelo de lo que acabas de ver,
0: claro.
1: porque se te sienta Kate Blanchett al lado, de repente Woody Harrelson allí, y dices, ¿dónde estoy? Perdone. La luna, ¿qué es esto?
0: De momento has estado en Cannes, ahora nos cuentas todo, pero ¿por qué es tendencia, Tatiana?
3: Bueno, porque Sorogoyen, Javier Bardem y Victoria Luengo han presentado en Cannes El Ser Querido, un drama sobre un director que vuelve a España a rodar una película sobre el Sáhara y a reconciliarse también con su hija, una exactriz a la que no ve desde hace 13 años. El film ha tenido una buena acogida en el festival... ¿Entendemos? Y es la primera vez que Sorogoyen compite por la Palma de Oro.
0: Entendemos, nos lo va a explicar.
1: Buena acogida, la acogida ha sido espectacular. Las críticas nacionales e internacionales le han dado, han sido maravillosas. Bueno, Fotogramas, por ejemplo, le ha dado 5 estrellas, que es el máximo, que dan muy pocas veces 5 estrellas. Y bueno, y todo el mundo habla de las interpretaciones de Bardem y de Victoria Luengo. Uh-huh. Y bueno, las quinielas, los dos han entrado en las quinielas.
2: Nos vamos acercando, y
1: la película ha entrado en las quinielas muy fuerte, ¿vale? Entonces, a ver, es el primer éxito de la semana del cine español, porque no nos olvidemos que el martes llega Pedro con Amarga Navidad y el jueves llegan los Javis con La Bola Negra.
3: ¿Vale? Es verdad, hay tres.
1: Hay tres. Bueno, hay más, porque ya pasó Aina Clotet por una cierta mirada. Vengo con el francés fresquito, topi. Pero bueno, quiero decir que ha sido es un año maravilloso para el cine español. Pero ya se ha demostrado que realmente las tres películas son, bueno, faltan por pasar dos, pero Amarga Navidad ya la hemos visto en España.
2: Sí, que sale topi.
1: Y entonces, bueno, pues la cosa pinta muy bien para el cine español, para el palmarés. Pero vamos, yo apuesto porque Bardem no tiene la Palma de Oro.
2: Ajá.
1: Bardem es Bardem.
2: Sí.
1: Las críticas son brutales, con lo cual yo creo que Bardem tiene posibilidad. A ver, hay competencia mucha. Cannes es muy complicado, pero sí que es cierto que la película ha pasado muy bien.
2: Oye, ¿qué sabemos de La Bola Negra? Porque claro, se presenta ya y digamos que el proceso de edición ha sido bastante largo, ya lo tienen que tener fresquito. ¿Hemos visto algo?
1: No. Yo no, pero sí que conozco a gente que ha visto y bueno, y también... Aunque sí que es verdad que se lo han enseñado a muy poca gente. Uh-huh. y ni siquiera la prensa que está en Cannes, que normalmente damos los jefes de prensa las oportunidades de que vean los trabajos antes, porque allí van como van y lo agradecen mucho. Pero en este caso, como iban tan pegados, como has dicho tú, con la edición, ha sido muy complicado enseñarla. Pero sí que es verdad que hay gente que la ha visto y la gente que la ha visto se ha emocionado mucho. Y sé de actores que trabajan en La Bola Negra que están muy felices del trabajo y están hablando mucho, bueno, ya lo veremos, pero están hablando mucho del trabajo precisamente de Guitarrica de la Fuente.
2: Es cierto.
1: Y
2: de Penélope también.
1: Y por lo visto lo de Penélope creo que es de otro planeta y bueno, ya lo veremos.
2: Pero es un pequeño musical, ¿no? Tiene Penélope.
1: Tiene una parte musical. Bueno, y luego está Glenn Close, como todos recordaremos. No sé si va a estar en Cannes o no. Penélope sí sé que va a estar. Pero bueno, realmente, qué bien. Y luego, pues, toda esa unión de esas tres películas durante toda la semana, y bueno, y de hecho en el festival de lo que se habla ahora mismo es de la presencia española, que es la primera vez que entra con tanta contundencia, y de la seriedad y de cómo ha crecido la industria española en los últimos 10 años para poder llegar a situar tres películas en el festival más importante del mundo.
2: Berta, a ti te pega mucho haber participado en alguna película, no sé quién te preguntaba antes cuando estabas ahí oculta, ¿has hecho cine? Tal, y ¿es como que tu asignatura pendiente?
4: No, que va. Tampoco.
2: ¿No te gusta interpretar?
4: No, a ver, he hecho teatro, hice The Hole, que vosotros sí, llevabais la claro, prensa, claro. Una cosa un poco más tal, pero lo del cine no ha surgido, no, a ver, tampoco, yo he hecho entrevistas a gente del cine, pero yo cine, no lo tengo como asignatura pendiente.
2: Y hablando de cine, porque claro, esta misma mañana he visto un fragmentito de A las Bravas de Raúl Pérez entrevistando a Yolanda Ramos, hablando de los Javis, el tema de los Javis. Yo lo explico rápidamente, sí, porque ella dice que los Javis no le pagaron mucho por Paquita Salas, pero que
1: así... Paquita
2: también.
1: Y yo...
2: Claro, es verdad, estuvisteis los claro, dos que
1: pero
2: estoy diciendo.
1: Quiero decirte,
2: pero que es como una inversión y que hoy en día todavía sigue recogiendo frutos.
5: Luego le preguntaron cuál era la quién más fruto le había dado que personaje y dijo el personaje.
2: Noemí Argüelles,
5: sin duda. Noemí Argüelles, os diga que estaba muy
1: Paquita, Piti. Recordemos que fue un experimento en una primera fase, que era una cosa que los Javis hicieron Paquita porque tenían que rodar una película y no habían rodado nada como directores. Entonces ellos buscaron algo para poder, vamos a decir, entre comillas, entrenar, porque luego esto hablamos de la primera temporada, ¿vale?
5: Sí,
1: porque
5: tenían que hacer la llamada,
1: pero se ha convertido Paquita en un fenómeno social.
4: Es de culto total.
1: Y ya, obviamente, la segunda y la tercera temporada ya no era un experimento. Ya...
5: No nos olvidemos que Paquita sale de un history de Instagram.
2: Exacto. Es verdad. Sí, pedazo de experimento. Oye, volviendo a Cannes, ¿cómo está John Travolta?
5: ¡Ay, eso!
2: Está más joven que nunca.
5: Pregúntale con quién ha coincidido en el baño.
1: Yo me lo crucé varias veces por el Palais porque estábamos trabajando bastante cerca. Y bueno, les pasó una cosa que Cannes es muy complicado como de gestionar. Entonces, cambia todo el rato y tienes que estar muy pendiente porque de repente te puedes encontrar con que lo tuyo, entonces tienes que estar pendiente de lo que está pasando en el resto de las cosas.
2: Uh-huh.
1: Y a él se le fue la luz en el set Claro,
0: a John Travolta.
1: Sí, donde está, que, bueno, y se la luz es como una cosa, como totalmente como, hola, ¿qué tal?
5: Para mí que
1: bueno,
5: se fue la luz y lo cambiaron, no, por el doble.
1: Claro,
6: puede ser.
1: Pero la cosa es que tenía una agenda de entrevistas y de repente, por lo que sea, se levantó del set y por lo que sea no volvió en toda la mañana, con lo cual pues hubo que reorganizar agendas, con lo cual eso nos afectó a todos los demás. Con, lo cual, si me lo llevo a encontrar, a lo mejor hasta le pego. Pero bueno.
0: exagerado. No, con lo pacífico que eres tú.
1: Pero me parece que estaba, que le he visto físicamente estupendo.
0: Sí. Pero ¿cómo lo hace la gente para retocarse y que les quede tan bien? Pero
1: a ver, llevaba esa boina que de repente, porque le está calvo, le tapaba la calva y entonces era como que la cara que parece que se ha hecho, ya que se ha puesto la cara de otra, como diría Pepo
5: Nieto. A lo mejor debajo de la boina tenía todo el moño.
1: Claro, tenía el moño cogido aquí debajo de la boina y entonces lo que tenía era un torniquete que iba apretando a lo largo del día y esto se iba estirando.
4: Lo más fuerte es que yo he visto la foto y os juro de verdad, no, que pensaba que era pelo, que no era una boina, que se había puesto...
1: Sí, no, que se había puesto un pelo
4: una mofeta arriba de la cabeza, os lo prometo, no la he visto bien, era boina.
0: Pues vale, chico, vale. Qué maravilla, que nos digan a ver quién le ha retocado.
1: Pero yo tengo que decir, perdona.
0: Sí, por supuesto.
1: Que bueno, que tengo que abrir un poquito, porque yo fui con Paz Vega, con mi amiga Paz Vega, vale. A presentar su nuevo proyecto como directora, y con Ángela Molina, que es la protagonista, que la película se llama Ana No. Luego, Paz hizo una red carpet espectacular, vestida de Palomo Spain, que está por todas partes, que ha sido como que se acercó a ella, que hay Blanchett, esto lo puedo contar porque me lo ha contado Paz, que le encantó el vestido que lleváis, se acercó y le dice, dime por favor de quién es el vestido.
0: ¡Qué maravilla!
1: Bueno, esto en inglés, pero yo no lo voy a decir porque puedo decir cualquier cosa. Vale, entonces, bueno, y...
0: ¡Qué bueno!
1: Y
0: ha sido
1: muy bonita la experiencia, la verdad, que hemos vivido allí.
0: ¿Y uno cómo se va de fiesta con esta gente que tiene tanto glamour? Porque es que da la sensación de que no se van a relajar.
1: A ver, el glamour en Cannes está en una calle, pero es lo que comentábamos antes, luego tú pasas una calle para atrás y el glamour se acabó. Y cuidadito con la cartera, ¿vale? Entonces, bueno, pero... A ver, sí que lo de las fiestas ahí es un temita, ¿eh? Porque las fiestas no son fáciles de entrar. Pero estuvimos en la fiesta del ser querido, a la que obviamente nos invitaron, y fue fabulosa. Y ahí estaba todo... ahí de repente...
5: Cuenta quién. Uy, ahí, quién.
1: No. Ahí es que las cosas que pasaron en la fiesta, como las cuente a lo mejor...
0: Ya no lo que pasó en la fiesta, sino danos unas iniciales, aunque sea de personas que te encontraste ahí.
1: No, pues que estaba todo el mundo. O sea, vamos a ver, estaba Woody Harrelson, Kristen Stewart, que pasaron por allí. Vino el presidente del jurado, vino por Laverty.
0: Qué maravilla.
1: No, pero bueno, es que se me olvidan los nombres, pero es que era tanto lo que había.
5: Demi Moore
1: no para. O sea, me gustaría ver la maleta de Demi Moore.
0: No pasa por casa,
1: bueno,
0: ¿no?
1: Bueno, otra cosa. Si veis la maleta que llevó Paz Vega, o sea, se llevó cuatro looks diferentes en una maleta que era como una bolsita de deportes, de 2x2, y me dice, mira, lo llevo todo aquí. Y digo, ¿cómo que lo llevas todo ahí? Y dice, luego una planchita.
0: Eso te iba a decir, tendrá que plancharlo sí o sí.
1: Pero dice, yo es que no puedo confacturar, Y digo, pero digo...
0: Le entiendo,
1: pero,
0: ¿eh?
1: Tacones, botas, ¿vale? O sea, la maleta de esto.
7: Que se pase la referencia de la maleta.
4: ¿Era de estas que le quitas el aire?
1: Eso le pregunté, pero no era de esas. Y digo, ¿pero cómo lo has hecho? Y digo, luego te enseño el origami.
0: Mira, nos llevamos demasiados por si acaso cuando viajamos. O sea, que bravo Paz Vega si ya has sabido meterlo todo en una bolsa.
1: Luego vamos, pero es que luego os paso fotos para que pongáis y colguéis de maravillas que no se han visto aquí, pero que hay que...
0: Pues claro que sí.
4: Ay, qué bien.
0: Para maravilla lo que ha hecho Carlos, ¿qué opinan? Porque hemos salido a la calle para celebrar un aniversario, el primer disco. O sea, estamos hablando del 18 de mayo de 1998, el primer disco de Amaral. Ahí se editó, ahí empezamos a cantar sus canciones. Y tantísimos años después, lo seguimos haciendo, en este caso con Carlos, ¿qué opinan? En la calle.

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0: gracias, Eva Juan. Chicos, estamos en directo. Vamos a prestar un poquito de atención cuando se enciende la luz rojeta. Que gracias, Juan, gracias, Eva, por la buena música durante todas estas décadas, ya podemos decir. Atención al siguiente tema, porque yo creo quien más, quien menos se llevó un poquito de sustito al mirar el móvil. Adelante.
1: Spotify.
0: Yo lo flipé un poquito.
2: Yo sí que lo flipé, que pensaba que me habían hackeado el móvil.
0: ¿Qué te asustaste, Tatiana? ¿Qué ha pasado con Spotify?
2: Bueno, tu logo de Spotify ya no se ve igual.
0: Quien tenga Spotify, que estamos viviendo aquí.
2: Claro.
3: No podemos verlo en este mismo
2: Eso
3: momento.
2: Es.
0: Podéis
2: bueno,
0: verlo.
2: Tranquilidad, no habéis perdido la cabeza. La aplicación de música en los últimos días ha actualizado su logo y ahora es una bola de discoteca.
0: Ajá.
2: Este
0: Anda.
2: Nuevo diseño es en 3D y busca celebrar su 20 aniversario. Ahora, si no te ha emocionado esta nueva aplicación, tranquilidad, porque va a ser temporal, no va a ser para siempre.
0: A ver, ¿qué pasa, mal. Piti, qué pasa?
4: Porque yo tengo el logo de siempre.
0: A ver,
2: pero no lo has actualizado.
0: ¿Algo has hecho? Ah, pues sí.
3: No, yo tengo el nuevo.
0: Tú tienes
3: nuevo,
0: la bola.
2: Claro.
0: ¿Tú,
2: yo lo tengo en la salita, pero yo tenía la bola que además me asusté, me eché para atrás porque pensaba que era una tortuga ninja cuando vi eso.
0: Yo también lo pensé. Pensé que era una tortuga,
2: ¿tú
0: fíjate,
2: también?
0: Te lo juro.
2: Vale, guay, me alegro.
0: Sí, no te preocupes.
2: Bueno.
0: Y Tatiana, ¿tú creías que te habían hackeado el móvil?
2: Sí, no, pero de verdad, porque yo como no tengo espacio en el móvil, voy borrando aplicaciones y cuando me fui a descargar Spotify, de repente me meto en el Apple Store y digo, ¿pero dónde está Spotify? Y yo a mi hermana, tía, que no está, que no sé qué le pasa a este móvil, se ha roto, digo, el dinero que me ha costado, y ella me dice, descárgatelo, a ver qué pasa. Efectivamente.
5: Pero es que no avisan, ¿cómo te cambian el logo sin avisar?
3: Pero para qué estemos hablando de eso, son técnicas de marketing.
0: Bueno, es que esto lo sabemos.
3: Claro.
0: Oye, ¿quién tiene aquí en esta mesa? Yo sé que es una pregunta un poco arriesgada, porque lo mismo me decís que nadie, pero ¿alguien es artista dentro de Spotify?
4: Hombre, pues.
0: Claro, porque yo sé que hay gente que canta.
4: Pues aquí somos dos.
0: No,
4: no sé si tres.
3: Sí, también, porque salió en un coro.
0: Claro,
3: sí.
0: Claro, pero ¿de quién hablamos? No, ¿de Spiti y de Topacio?
4: No, la canción que cantamos, que Jorge Calvo, Juanba...
3: Acucarela,
4: sí, y yo en Marilindre, aparte del coro, es que yo tengo dos temas en Spotify.
5: Pero qué maravilla.
3: Wow. Lo mío surge.
0: Y escucha, todo irá bien también con Chenoa, ¿no?
4: Claro, está Chenoa en el tema, claro.
0: O sea, tú has cantado, has hecho dúo con Chenoa.
4: Chenoa hace una colaboración con el tema.
3: ¡Qué morro!
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3: Tengo maneras de darte suerte.
0: Sí, pues sí. Voy a mirar a ver cuántos oyentes mensuales tienes, Piti.
2: Vamos, se lo hemos mirado, lo saben.
0: ¿Cuánto tienen?
4: 811 oyentes al mes.
0: Yo te digo una cosa. Claro, muchos más oyentes de gente que ha venido aquí a ser entrevistada.
3: Pero
0: ¿eh?
3: Es un montón
4: eso.
3: No, yo tengo en la canción del butanero, tengo 130.000 escuchas. Pero yo luego en el grupo tengo muy pocas, porque convengamos que Leopardo No Viaja fue un grupo que se pensó para salir en 10 minutos, que se cambiaba el escenario del blanco al negro. Entonces, como la gente, si ponían un reloj, se iba del
4: de Fangoria.
3: Entonces a mí nos propusieron hacer una como un dúo musical, y nosotros como si cantábamos reggaetón travesti antes que Bad Bunny, porque esto era como en el año 2004,
0: que
3: 2005.
0: Se copió.
3: Entonces nos copiaron muchas. Y ahí salió Leopardo No Viaja junto con compañera Lara Sahen y hicimos toda una gira internacional.
0: Es
3: incluso
0: verdad.
3: Porque nos fuimos a Japón, nos fuimos a Portugal, hicimos todo España y nos fuimos a México.
0: Oye,
3: y Argentina.
0: Topacio, ¿por qué dejaste de bailar?
3: ¿Y por qué da la
0: sensación de que ya no vas a volver a bailar?
3: No, porque tenía el síndrome del impostor y porque yo sentía que no era ni cantante ni bailarina y yo en realidad me quería dedicar al mundo del arte. Y luego cuando terminé el periodo abrimos la galería, entonces, y segundo porque no me daba más el cuerpo, tengo problemas en la espalda, ya soy una señora mayor, y porque tampoco me da la voz, no convengamos que no soy una mezzosoprana dramática y que creo que no tengo tanto talento para esto.
0: Tú que has ido de giras acompañando, por ejemplo, a Fangoria, es duro, ¿eh?
3: Es duro, pero nosotros no teníamos el micrófono conectado, o sea, porque hacíamos playback total, playback viva.
0: ¿Y qué más?
3: Claro, entonces...
0: Mario Vaquerizo tampoco tiene el micrófono conectado.
3: Claro,
4: sí, Mario,
3: pero bueno.
4: Sí, Mario canta.
0: Siempre ha jugado con eso, pero es cierto que Mario canta.
4: Pero era muy divertida esas giras, Héctor.
3: Era muy divertida, pero necesitabas mucho esfuerzo físico. Estar arriba y abajo del escenario, estar dos horas, era como que muchísimo cansancio. Correr en tacones.
0: ¡Atención! ¡Llamada sin filtro!
4: ¡Ay, Dios mío!
3: Nos insultaron la semana pasada.
0: Sí, nos mandaron a la mierda, sí. ¿Estabas tú?
4: No.
0: Fue maravilloso.
4: No. Yo hablé con un señor bien majo.
5: Ahora me contáis. Ahora me
0: es
5: contáis.
0: Que el 98% de las llamadas siempre son majos, pero resultó que la semana pasada, pues no, hubo uno que no. Tú, depende cómo te encuentres, nos puedes llamar. Nos da igual, 900-137-137. 900-137-137. No vas a pasar por realización ni por producción. Entras directamente aquí y nos dices lo que quieras. Que quieres hablar con Topacio Fresh, que la has visto, por ejemplo, en concierto, se lo puedes contar. Pity Alonso, que estuviste en Cannes con él, pues también. ¿Que quieres contar algún cotillo de los que estamos en la mesa? Pues también puedes hacerlo.
2: Por favor.
0: 900-137-137. 900-137-137. Tatiana.
2: Dime.
0: ¿Qué pueden decir de ti?
2: De mí pueden decir que soy una chica majísima, súper agradable y que tengo una voz preciosa.
0: Hombre, ¿qué te pasa? Sí, porque estabas explicando antes y
2: claro,
0: he dicho...
2: Claro, es que he estado de fiesta todo el fin de semana, pero fiesta loca, ¿eh?
4: Ya.
0: 900-137-137, tenemos llamada. Buenos días, ¿qué tal?
1: Hola, buenos días.
0: ¿Con quién hablamos?
1: Miguel Ángel, desde Alcoy.
0: ¿Desde Alcoy?
1: Sí.
0: Ay, qué bien, Miguel Ángel. ¿Dónde estás? Estás en Alcoy, pero ¿qué estás haciendo en estos momentos?
1: Arrancando máquinas en la fábrica.
0: Ay, te oigo fatal. ¿Arrancando?
1: Máquinas.
0: ¿Arrancando máquinas? Esto significa que te... ¿A qué te dedicas?
1: Textil.
0: ¿El qué?
1: En una empresa textil.
0: Ah, en una empresa textil. Muy bien.
3: Textil. Bueno, pero si ya nos dijo el nombre y nos dijo cómo se llama y dónde trabaja, no es de los que nos insultan. O sea que
0: es un
3: amoroso.
0: La persona que nos insultó dijo que era Tauro.
3: Tauro, solamente
5: no dijo el nombre, amigo.
3: ¿Tú de qué signo eres?
1: Géminis.
0: Mira,
3: para saber el temperamento.
0: O sea, llega tu cumple en nada, ¿no?
1: El último día del mes.
0: El último día
1: de mayo.
0: Ah, pues mira.
5: Ya estás con la nueva edad.
4: ¿Y qué quieres que te regalen en tu cumpleaños? Pide eso. Boca.
0: Adelante, la lista.
1: No, que va. Nada.
4: Hombre, algo que raspa, para que te oigan tus amigos y tu familia y te lo regalen lo que quieres.
0: Eso es.
4: Dilo aquí en la radio.
3: Tatiana canta muy buenos felices cumpleaños y los envía por mensaje.
0: Le ponemos un poco de... A ver, Tatiana.
1: Eso creo que me interesa.
0: Atención, a Miguel Ángel le interesa que le cantes el cumpleaños feliz. Adelante.
2: Venga, vamos allá. Cumpleaños feliz.
0: Vamos a dejarlo.
4: Tatiana, ese fin de semana.
5: Has hecho adrede, no puede ser.
0: Sí, Miguel Ángel, que tenemos aquí a Berta Collado con nosotros.
1: Es la mejor.
0: ¿Verdad que sí?
5: Miguel Ángel de Alcoy, bravo.
1: Es la mejor.
0: Mira, vamos
1: pero
0: a hacer...
5: Oye, de verdad, ¿lo dices de verdad o en realidad confundiendo con alguien?
1: Lo digo de verdad porque te había escuchado también en algún otro programa de radio por la mañana.
5: Sí.
1: Que colaborabas.
5: Sí.
1: Y de tanto, ¿sí?
5: Pues muchísimas gracias, de verdad. A mí estás costillo y un sensible últimamente.
0: Mira, Miguel Ángel, nos encanta enviar libros. Vamos a hacer una cosa, hacer una dedicatoria y, si te parece, te firma Berta Collado para que tengas un libro y te invite a la lectura.
1: Ay, maravilloso.
0: Vale.
3: ¿Eres soltero?
1: No casado.
0: ¿Eres Carlos Sobera, Topacio?
3: No, pero que estaba buscando match. Claro. Estaba buscando match.
0: ¿Y tú qué sabes, Berta, lo que tiene? No lo
3: no,
0: hemos preguntado.
3: No, pero tiene un anillito ahí. Yo le veo un anillito de brillante.
5: ¿Cómo se ha fijado?
0: La no, topi, ¿cómo es la topi? Miguel Ángel, oye, muchísimas gracias por llamarnos con el buen rollo que nos has transmitido.
1: Muchísimas gracias a vosotros por esta madrugada.
0: Venga, que nos quedan unas cuantas todavía de temporada. Gracias, Miguel Ángel.
1: Un abrazo fuerte a todos.
0: Un abrazo, Géminis. Que vaya muy bien.
4: Chao.
0: Bueno, que nos quedan un par de minutitos para terminar. Berta.
5: Qué corto se hace.
0: ¿Te das cuenta? Ya has estado una hora con la tontería.
5: Se hace cortito.
0: Sí. Que te iba a preguntar dónde te vamos a ver, pero no se puede contar. De momento con Risto.
5: Bueno, claro, con Risto, sí. Con Risto.
0: Con Valeria, que también viene aquí los miércoles.
5: Valeria, por favor. Es que ojalá coincida con ella.
0: Claro.
5: No, porque al ser... Bueno, es que no solemos coincidir en el de Risto, pero hasta hace poco también era vecina, ahora ya se ha mudado. Tengo muchas ganas de verla.
0: Ahí está. Mm. ¿Y el tema del anillo que le decías a Topacio?
5: ¿El anillo para cuándo? No, este anillo es un regalo de mi madre. Era de mi madre. Y,
3: parece de pedida.
5: Y sí que es verdad que el otro día cuando lo vi, digo, fíjate qué anillo, qué curioso, ¿no? Que parece un poco de tal. No, pero era de ella.
0: Ah. Oye, te voy a hacer una pregunta. Si quieres, respondes. Si no quieres, no respondas. ¿Vale?
5: A ver.
0: Es que toda la gente que viene aquí y ha estado en Zapeando, le preguntamos, ¿qué tal tu salida de Zapeando?
5: Ah,
0: ¿qué tal tu salida de zapeando?
5: Bien, ¿cómo ¿sí? no voy a responder? Bueno, claro, es que está Torito por aquí. Claro. Pues mira, por la puerta de delante.
0: En tu caso no. Sí, qué bien.
5: Sí, pero ¿qué pasa? ¿Que ha habido aquí problemas? Sí.
0: No, no problemas, sino que Torito considera que después de 2 años trabajando allí, pues hombre, sí, que de un día para otro te digan ya no vengas, pues que no le sentó bien.
5: Bueno, es verdad que él lo puso en redes. Cállate, sí, te lo estoy preguntando y estoy haciendo ahora, sí, es estoy verdad, recopilando ya datos. A ver, es que la tele...
0: Es así,
5: ¿pero
0: verdad?
5: ¿Qué nos van a contar? Es que un día estás, otro no, un programa empieza, otro se acaba. Le entiendo, puedo entenderle, pero bueno, yo en mi
0: hay
5: caso,
0: que entender a la tele también, ¿no? Conforme está.
5: Sí, al final es un show de, en todos los sentidos.
0: ¿Conoces a Loles León?
5: Pues he coincidido con ella alguna vez, pero no...
0: No, pues no nos sirves,
5: no
0: entonces.
5: Mucho.
0: Es que queremos que Pity Alonso sea colaborador de Cero Dramas. Estamos cansados de
4: tenerlo. Me quieren mandar a otro programa para... Sí.
0: No, para
3: pues
0: que lo
3: compagina. Pues tú le pegas mucho a ese programa, ¿eh?
4: Sí, no, sí, está pero sí, muy sí, bien. A ver, bueno, en algún momento puede que pase.
0: Oye, ¿ha recibido alguna llamada ya, actualización?
4: No.
0: De momento no.
4: De momento no. Hubo aquella primera cosa, pero no, de momento
5: sí
4: no.
5: Sí que te pega, ¿eh?
0: Le pega todo.
5: Yo adoro a Loles, aunque no la conozco mucho. Genial.
4: Es que la adoro, porque somos amigos de siempre. Pero bueno, veremos qué pasa.
0: Bueno, nosotros de momento lo que va a pasar es que llega Juan Ramón Lucas con las mañanas de Radio Nacional y que nosotros regresamos mañana. Yo mañana no estoy, que grabo Grand Prix, pero sí que vuelvo el miércoles. Mañana tienes a Guillem Hidalgo con nosotros y, bueno, te lo vas a pasar igual de bien. Así que no desconectes de Radio Nacional, que mañana a las 4, El Despertador. Berta Collado, gracias por haber estado con nosotros.
5: Un placerazo.
0: Vuelve, por favor, te lo pido.
5: Hombre, por supuesto que sí.
0: Que desde El Cazador no nos veíamos tú y yo, 2 años.
5: Hace un montón.
0: Qué barbaridad. Pity Alonso.
4: Bueno, pues buenos días a todos.
0: A seguir viviendo y a seguir
4: y nada,
0: contando
4: pues
0: cosas.
4: Esta semanita nos vemos en otros momentitos.
0: Te lo pido, por favor.
4: Con cositas.
0: Topacio Fresh.
3: No he extrañado para nada a mis colaboradores.
0: Eso se lo diremos, ¿eh? Se lo diremos, pero bombita, es verdad, no se les ha echado de menos.
3: Pero teniendo aquí estas dos maravillas y con esta invitada de lujo.
0: Ni a Torito ni a Alexinos. Y Tatiana Muñoz, a recuperarse de la voz.
2: Sí, mañana más y mejor, a ver qué
0: mañana
2: se
0: más y mejor. No, ¡nos vamos!
4: Tati va a salir ahora.
0: ¿Se va de fiesta?
4: Sí.
0: Somos El Despertador de Radio Nacional. Muchas gracias. Adiós.

0: Son las 6, las 5 en Canarias.
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0: ¿Qué tal? Muy buenos días, amiga, amigo oyente. De lunes 18 de mayo de 2026, las mañanas de Radio Nacional se ponen en marcha hoy desde el centro de Sevilla, frente a Triana, en la orillita misma del Guadalquivir, caliente aún el veredicto de las urnas abiertas ayer en Andalucía. El PP ha ganado las elecciones, pero gobernará Juanma Moreno sin mayoría absoluta, lo que convierte a Vox en decisivo. Y la exministra María Jesús Montero ejercerá la oposición desde el suelo más bajo jamás alcanzado por el Partido Socialista en esta comunidad. Mientras emerge en Andalucía una nueva fuerza política andalucista y de izquierdas, Adelante Andalucía, que ha acabado con el primer ensayo de unidad de la izquierda nacional en España. Por Andalucía se queda en los 5 diputados que tenía. Ese es el paisaje con figuras en esta hora de la política andaluza y nacional. Anoche, Juan Manuel Moreno, en plena calle y en una atmósfera festiva un pelín impostada, reconocía que no había conseguido sus objetivos. Tenía 3: ser el Partido Popular y su gobierno, ser los más votados, ganar en las 8 provincias y revalidar la mayoría absoluta. Se quedó a 2 escaños de conseguir este tercer objetivo.
2: Que iba a depender de los restos, y la ley DON a veces nos favorece y a veces nos perjudica. Por tanto, nos hemos quedado a esos 2 escaños. Hemos sacado, es verdad, no hemos sacado matrícula de honor, que era lo que estábamos aspirando, pero tengo que decir que hemos sacado un sobresaliente.
0: El Partido Popular gobernará con 53 escaños, tenía hasta ahora 58. Victoria amarga, porque la diferencia entre el sobresaliente y la matrícula de honor va a ser tener que apoyarse en Vox, que ya ayer volvió a poner sobre la mesa de negociación ese concepto que ha conseguido colar en el debate público. Manuel Gavira, candidato.
3: Que han dejado claro qué es lo que quieren. Y lo que quieren es prioridad nacional. Quieren prioridad nacional.
0: Prioridad nacional convertido en lema de Vox y concepto que intentará también imponer en Andalucía a Juanma Moreno. Y uno no puede sino recordar esta mañana ese dicho que hizo suyo el presidente andaluz, Juanma Moreno, durante la campaña. Si no revalidaba la mayoría, Andalucía se metería en un lío.
2: Uno no tiene esa mayoría, esa estabilidad, pues te metes en un lío, ¿no? Porque al final el lío para el ciudadano, porque hemos visto cómo se han tenido que adelantar elecciones.
0: Bueno, pues el lío ha llegado. En el Partido Socialista, el lío es menor, quizá porque se esperaban batacazo. Se hunde por debajo de lo que tenía ya, que eran 30 diputados. Es el peor, era ya, y este es, pasando por encima, o por debajo, mejor dicho, el peor resultado obtenido jamás. María Jesús Montero, segunda encarnación de la estrategia de ministros a autonomías, presenta una tarjeta, ya digo, un inferior, 28 diputados de 30 que tenía. Humildad, disciplina y anuncio de público compromiso de oposición.
4: Los ciudadanos nos colocan en la oposición y, por tanto, desde ahí vamos a ejercer, por supuesto, con toda nuestra iniciativa, capacidad y con toda la movilización que podamos desarrollar, vamos a hacer esa oposición al gobierno de las derechas.
0: ¿Y acaso el triunfo más reseñable? Seguro que la principal novedad, desde luego a ojos de casi todos los observadores políticos, Adelante Andalucía. La formación de izquierda andalucista supera de largo a Por Andalucía el ensayo de izquierda que pretendía ser un anticipo de la reorganización nacional y se coloca como una verdadera alternativa por la izquierda. Ha conseguido cuadruplicar su fuerza parlamentaria. Tenía 2 diputados y pasa a tener 8. José Ignacio García, portavoz y cabeza visible, el GAFA, gaditano, jerezano, anoche.
5: Aún no lo hemos conseguido, pero hoy sí podemos decir que Adelante Andalucía le ha quitado la mayoría absoluta al Partido Popular.
0: Desde Por Andalucía, que pierde 20.000 votos pero mantiene sus 5 escaños, se reconoce, no obstante, que no se han cumplido objetivos. Antonio Maillo, coordinador general de Izquierda Unida y cabeza de lista.
6: Bueno, a ver, ¿qué ha pasado? Nosotros teníamos un objetivo que era que el Partido Popular no gobernara. Y el segundo, que hubiera una suma de las izquierdas que permitieran ese gobierno. Y eso no lo hemos conseguido. Es verdad que hemos contribuido, sin lugar a duda, a la pérdida de la mayoría absoluta del Partido Popular, pero no hemos tenido la expectativa, la mayor, que era la que buscábamos.
0: Antonio Maillo visitará esta mañana este escenario móvil de Radio Nacional en Sevilla, frente al Guadalquivir, desde donde le hablo y donde le esperamos a usted, amiga, amigo oyente, si anda por aquí y tiene a bien compartir con nosotros esta radio en directo que mantendremos abierta hasta las 12 y 20 del mediodía, son ahora las 6 y 5, o sea, tenemos mucho tiempo y mucha radio por delante, pues con noticia de lo vivido ayer aquí en Andalucía y sus consecuencias, pero miradas también algo más allá, a la realidad de un mundo que sigue manteniendo la respiración a cuenta de la guerra inconclusa y constantemente dispuesta a reanudarse entre Estados Unidos e Irán, donde estaremos a través de la mirada de nuestros enviados especiales. La alerta en el Congo, ojo a esto también, decretada por la Organización Mundial de la Salud por un nuevo brote de ébola, que ha matado ya a 40 personas, o aquí en Sevilla, encuentros con la música y la vida. Presencias en directo de artistas como Chico Pérez, Sergio de Lope, Las Migas o Pastora Soler.
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0: que pasará esta mañana por este estudio móvil.

0: donde amanece la radio pública para despertarle, amiga, amigo oyente, con lo primero y principal de una actualidad que hoy nos regala, se lo tengo que confesar, amanecer en uno de los lugares más hermosos donde uno puede hacerlo en un día como hoy. Y nosotros a usted con lo mejor de las noticias y de la radio de actualidad. En directo desde Sevilla esta mañana en la unidad móvil de Radio Nacional de España. 6:07, 5:07 en Canarias. Y el deporte, Griezmann y Lewandowski se despiden de los aficionados del Atlético de Madrid y Barça respectivamente antes de la última jornada de la Primera División, en la que se va a decidir qué otros dos equipos bajan a segunda. Juan Martín, buenos días, Juan.
1: ¿Qué tal, Juanra? Buenos días desde nuestros estudios centrales aquí en la Casa de la Radio en Madrid. Penúltimo capítulo de la Primera División con dos jugadores destacados, como decías, entre otros, que dicen adiós. Griezmann en su partido 500 con la elástica roja y blanca en esa victoria del Atlético de Madrid que complica la salvación al Girona.
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0: Alavés y Sevilla, pese a que los hispalenses cayeron anoche allí, cerca de donde os encontráis ante el Real Madrid en el Sánchez-Pizjuán, se complica la vida y mucho el Mallorca, penúltimo, tras caer 2-0 ante el Levante, Girona ante penúltimo, y ese encuentro en casa de los de Michel del próximo sábado ante el Elche se convierte en fatídico, porque el que caiga se irá a segunda, y ojo que a los ilicitanos les vale el empate. El Celta va a jugar en Europa, el Depor muy cerca de acompañar al Racing de Santander en esa vuelta a la primera división. En motociclismo, el piloto Alex Márquez pasa por el quirófano tras ese accidente durante el Gran Premio de Cataluña de motociclismo que le deja una fractura en una cervical y otra en la clavícula, y esta madrugada el inglés Aaron Rye priva al español John Ram de la victoria en la PGA de Golf en Filadelfia, en los Estados Unidos. Juanra.
1: Gracias, Juan. Hasta dentro de un ratito. Hasta ahora. El tiempo, situación y previsiones. Jacob Petrus, buenos días.
2: Buenos días. Tenemos por delante una semana que mostrará características meteorológicas muy distintas a la anterior. La primera es que las temperaturas irán remontando progresivamente para dejar cifras absolutamente veraniegas a finales de semana, más de 35 grados en el sur peninsular. Es una remontada que hoy ya notaremos en buena parte de España, hoy todavía con restos de inestabilidad. Por un lado, porque a partir de mediodía veremos crecer nubes de evolución en zonas de montaña y de nuevo tendremos algunos chubascos cerca del Mediterráneo, más bien aislados. Poca intensidad de precipitación, tanto en Andalucía Oriental, en el interior de la región de Murcia, de la Comunidad Valenciana, y sí, los chaparrones van a ser más fuertes y persistentes en Cataluña, sobre todo en la mitad oriental, y especialmente esta tarde se han activado avisos, cantidades de más de 30 litros en menos de una hora. También anunciamos esta mañana algunas nubes bajas en el extremo oeste peninsular y la aproximación de un frente que irá incorporando nubes cada vez más compactas a Galicia, con algunas lluvias débiles a última hora en esta zona, con vientos del suroeste cada vez más intensos, en las Islas Canarias con nubes en el norte y lluvias débiles, y como decíamos, protagonismo estos próximos días para la llegada de un tiempo veraniego. 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

0: Bueno, pues vamos ya a las 6 y 10, 5 y 10 en Canarias, al detalle, a lo fundamental de las noticias de este lunes 18 de mayo. Cristina Cerdeira, muy buenos días, Cris.
1: ¿Qué tal? Buenos días. Día de análisis. Hoy los partidos reúnen a sus ejecutivas para valorar los resultados de las elecciones en Andalucía, que ha ganado el Partido Popular. Una victoria amarga porque pierde Juanma Moreno 5 escaños y la mayoría absoluta de 2022. Se queda el PP con 53 parlamentarios y se cumple uno de sus temores de campaña. Dependerá del partido de Abascal para gobernar. Redacción en Andalucía, Rocío Muñoz.
2: Tras conocer los datos que dejaba a los populares a 2 escaños de la mayoría absoluta, Juan Manuel Moreno recalcaba que son los ganadores de estos comicios y que reciben el mandato que les dejan los andaluces.
3: Y el mandato es que sigamos transformando Andalucía, sigamos cambiando Andalucía, sigamos en ese proyecto que iniciamos a comienzo del 19 de transformar nuestra tierra para hacer una tierra mucho más próspera, con mayor bienestar y una tierra que tiene que ser líder en España.
2: Ahora la vía andaluza de Moreno necesitará del apoyo de Vox para poder conformar gobierno.
3: La democracia ha hablado, los andaluces han dictaminado y nos corresponde, como fuerza mayoritaria, como fuerza claramente preferida por parte de todos ellos, nos corresponde la responsabilidad de formar gobierno y de gobernar.
2: Se ha definido como el candidato que aspira a seguir su proyecto de cambio 4 años más y ha agradecido la confianza de sus votantes y se ha comprometido a no defraudarlos.
1: Decía también anoche Juanma Moreno que no ha logrado la matrícula de honor, pero sí el sobresaliente. Pero como decíamos, ha fracasado el PP en su intento de renovar su mayoría absoluta y, al igual que ha ocurrido tras los comicios de Extremadura, Aragón y Castilla y León, se tendrá que remangar para negociar con Vox, de quien depende ahora la gobernabilidad. Un Vox que apenas crece, pasa de 14 a 15 diputados, que tampoco en esta comunidad ha logrado alcanzar el ansiado umbral del 20% del voto, pero que pondrá a prueba el mensaje de moderación de Juanma Moreno. Claudia Torregosa, hola, buenos días.
4: Buenos días. Con estos ánimos y con la canción de Prioridad Nacional de fondo, celebraba Manuel Gavira esos 15 escaños que le dan la llave del gobierno de Andalucía. Felicita a Moreno por haber ganado las elecciones, pero le pone desde ya deberes. Le dice que escucha al 500.000 de andaluces que han votado a Vox.
5: Y lo que quieren es prioridad nacional. Quieren prioridad nacional. Quieren más campo.
4: Y se dirige también a sus votantes, a los que asegura que va a velar por sus intereses.
5: A esos andaluces lo que le vamos a decir es que no

0: les vamos a defraudar y, por supuesto, no les vamos a decepcionar. Y vamos a estar a la altura y vamos a defender cada uno de esos votos.
1: Y asegura que establecerán un gobierno con más sentido común, con más campo, y que Andalucía se va a consolidar como un bastión contra el gobierno que hay en España.
2: Menos euforia hay en el Partido Socialista, que vuelve a perforar su suelo electoral. Pasa de 30 a 28 escaños, su peor resultado histórico en la comunidad que antaño fue su bastión electoral más seguro. Sin paños calientes lo ha reconocido la propia candidata María Jesús Montero, que ha asegurado también que son un partido que aprende y que harán una oposición con rigor.
3: Nos hubiera gustado que los resultados hubieran sido otros, pero por supuesto aceptamos, como no puede ser de otra manera, el veredicto de las urnas, que nos han dado unos resultados que yo creo que nos van a permitir hacer la oposición seria, la oposición responsable que tenemos que seguir haciendo.
2: En Ferraz no cuestionan a Montero, insisten en que era la mejor candidata y también en que las elecciones autonómicas nada tienen que ver con las generales. Reconocen, eso sí, que quien ha sabido movilizar y capitalizar mejor el voto de la izquierda ha sido Adelante Andalucía, que ha multiplicado por 4 su resultado. De los 2, salta a los 8 escaños. Es el partido que más crece en estas elecciones, tendrán grupo propio y además han dado el sorpaso a Por Andalucía. Precisamente su capacidad para arañar votos ha incapacitado al PP para recoger los restos, lo que de facto le ha robado la mayoría absoluta a Moreno. Raúl Ramírez, de esto ha sacado pecho el candidato de Adelante Andalucía.
4: José Ignacio García ha comparecido flanqueado por el número 2 y 3 de la lista de Cádiz, Leticia Blanco y David de la Cruz, acompañado también de Teresa Rodríguez. García se atribuye el haberle quitado la mayoría absoluta al Partido Popular.
5: Frente a la vía de Moreno Bonilla, solo está la vía del andalucismo. La única herramienta que ha demostrado ahora mismo que se le podía quitar la mayoría absoluta al Partido Popular y que vamos en el camino de echar al Partido Popular. Aún no, pero tiempo al tiempo, porque hemos llegado para quedarnos.
4: Y todo con una fórmula, el andalucismo, con una izquierda independiente del PSOE ligada a los movimientos sociales, dice.
5: Nosotros queremos transformar Andalucía de abajo arriba. Hoy hemos dado un paso importante y somos la principal fuerza de la izquierda andaluza. Pero que nosotros no nos conformamos con esto, ¿eh? Por supuesto que no. Nosotros venimos a construir una Andalucía al servicio de la clase trabajadora andaluza, una Andalucía soberana.
4: Una transformación que asegura empezará mañana mismo gracias a estos resultados.
2: Insatisfechos con sus resultados están en Por Andalucía, la coalición formada por Izquierda Unida, Sumar y Podemos, que mantiene sus 5 escaños, insuficientes para su candidato Antonio Maillo.
6: El resultado electoral de la coalición Por Andalucía no cumple con nuestras expectativas de crecimiento, ni con el objetivo de echar a Moreno Bonilla y al Partido Popular de la Junta de Andalucía.
2: La participación en estas elecciones ha subido casi un 9 puntos respecto a las de 2022, hasta superar el 64%. Como decimos, hoy vamos a estar pendientes de las reacciones políticas y del análisis que tienen previsto hacer esta mañana las direcciones de los partidos a nivel autonómico y nacional.
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2: Hoy va a ser también un día clave para los 13 españoles aislados por el brote de antivirus y que siguen ingresados y asintomáticos en el Hospital Gómez Ulla. Todos volverán a someterse a una PCR y si el resultado vuelve a ser negativo, se relajarán parte de las medidas de aislamiento. Podrán salir de las habitaciones y recibir algunas visitas bajo control sanitario. El hombre de 70 años, el único paciente positivo, sigue estable y evoluciona favorablemente. María Paredes.
8: El resultado de esta segunda PCR marcará los siguientes pasos. Si es negativo, según Sanidad, se suavizarán las medidas y los 13 españoles que permanecen aislados en una planta reservada para ellos podrán salir de sus habitaciones, estar en las zonas comunes de la planta y recibir visitas de familiares, siempre bajo las medidas de protección y prevención adoptadas. Respecto al paciente de 70 años que dio positivo el pasado lunes, su evolución es favorable, sin apenas síntomas, y permanece en la unidad de aislamiento y tratamiento de alto nivel, donde continuará hasta su recuperación clínica. En cuanto a las mujeres ingresadas de Barcelona y Alicante, que compartieron vuelo desde Johannesburgo hacia Países Bajos con una de las fallecidas, también han dado negativo en su cuarta PCR. En este caso, aunque no pueden salir de sus habitaciones por no estar en una planta exclusiva, a partir de mañana sí podrán recibir visitas de sus familiares. Y si no hay contraindicaciones y su próxima PCR del día 23 de mayo resulta resultara de nuevo negativa, podrían hacer cuarentena domiciliaria al cumplirse ya los 28 días desde la fecha de exposición con el contacto, que en su caso fue el pasado 25 de abril.
2: Este lunes está previsto además que llegue a Rotterdam el crucero Ondius. Aquí se va a desinfectar y a limpiar. Se bajará también al cadáver del fallecido que va a bordo y a los 27 tripulantes que también han seguido viaje hasta Países Bajos se les va a realizar una PCR y después de bajar del barco empezarán su cuarentena. Entre tanto, la Organización Mundial de la Salud reúne desde hoy y hasta el sábado a expertos y gobiernos para reforzar la coordinación internacional ante futuras pandemias y brotes infecciosos como el del hantavirus. Elena Jiménez, buenos días.
9: Buenos días. A la reunión va a acudir la ministra de Sanidad, Mónica García, que en redes sociales ha señalado que el encuentro va a abordar el Tratado Internacional sobre Pandemias para reforzar la coordinación ante futuras crisis sanitarias. También se va a poner el foco en las enfermedades raras, en la mejora del acceso a tratamientos y en la cooperación en investigación entre países. Según el Ministerio de Sanidad, está previsto además que el presidente del Gobierno, Pedro Sánchez, intervenga en el plenario. Esta reunión de la Organización Mundial de la Salud llega después de que el organismo haya declarado este fin de semana la epidemia de ébola en la República Democrática del Congo y Uganda como emergencia de salud pública de importancia internacional. La cepa detectada comenzó a circular a finales de abril y ha provocado 87 muertes. La organización advierte de que, a diferencia de otras variantes, no existen en este caso tratamientos ni vacunas específicos aprobados, lo que convierte el brote en un evento excepcional. Ruanda, por su parte, asegura no haber registrado casos, aunque ha reforzado los controles en su frontera con el Congo. Y desde el Ministerio de Sanidad de Mónica García estima muy bajo el riesgo de ébola en España.
2: Gracias, Elena. De vuelta a nuestro país, los médicos inician su cuarta semana de huelga con el conflicto enquistado. Los facultativos mantienen la presión para exigir un estatuto propio con mejoras laborales y salariales, mientras el Ministerio de Sanidad acusa a las organizaciones convocantes de actuar con deslealtad. El diálogo está prácticamente roto y el choque con Mónica García es ya total. Parte del colectivo considera que la ministra ha dejado de ser una interlocutora válida para negociar. Ángela Hernández, del sindicato AMITS.
10: Nosotros, si concurren otros ministerios o si el gobierno toma el control de la negociación para llegar a acuerdos, insistimos, nosotros lo que necesitamos es soluciones para poder atender con tiempo y con calidad a los pacientes y nos da igual que las soluciones vengan del ministerio o vengan de las comunidades.
2: Se extiende también por todo el país la presión de los profesores. Este lunes, los gobiernos de Cataluña y Comunidad Valenciana vuelven a reunirse con los sindicatos para intentar frenar unas huelgas indefinidas que han dejado aulas prácticamente vacías en algunos centros, con hasta un 90% de seguimiento. Y el conflicto amenaza con crecer. Mañana se movilizan también los docentes aragoneses y en Madrid las educadoras infantiles mantienen el pulso desde hace más de un mes. Los sindicatos ya reclaman la intervención del gobierno central. Ainhoa Caballero, buenos días.
11: Buenos días. Se extiende el malestar del profesorado. Hay particularidades en cada comunidad, pero también hay reivindicaciones comunes. Mario Gutiérrez,
12: la educación no es una competencia exclusiva de las comunidades autónomas, es tenencia compartida con el Estado y el Estado también tiene que actuar. Los profesores han perdido cerca del 20% de su poder adquisitivo. La interinidad roza el 30%. La burocracia crece de manera injustificada. Las plantillas de personal especializado en atención a la diversidad son totalmente insuficientes.
11: Y desde Comisiones Obreras, Héctor Atzuar.
13: Tenemos que asumir cada vez más retos y más funciones sin los apoyos y recursos suficientes.
11: Esta semana se activan las negociaciones. Hoy, mesa de negociación en Cataluña. También en la Comunidad Valenciana.
14: Actualmente estamos en Barracones, perdimos nuestro centro en La Dana.
11: Aquí, el seguimiento de su huelga indefinida, la semana pasada llegó al 90%, según los convocantes, y al 50% según el Gobierno. Y estas son cifras altas que no suelen verse ni dar la parte afectada. En Aragón, huelga convocada mañana y el miércoles, pero aquí, por la decisión del Ejecutivo Autonómico de concertar el bachillerato. En Madrid.
15: No damos abasto. 14 niños de un año a 20 de dos años.
11: Sigue la huelga indefinida de las trabajadoras de infantil. La empezaron el 7 de abril.
2: Gracias, Ainhoa. Más allá de la huelga en educación, comienza una semana decisiva para Salvador Illa. El presidente confía en llegar a un acuerdo de presupuestos con Esquerra y que las bases del Partido Republicano refrenden hoy mismo el pacto en su Consejo Nacional. En caso de recibir el visto bueno de la militancia, Illa y Oriol Junqueras escenificarán mañana la firma. Joaquín Calvente, ¿qué tal? Buenos días.
16: Buenos días. Comienza una semana clave para desbloquear los presupuestos de la Generalitat, los primeros del presidente Illa. Esta tarde se reúne la ejecutiva de Esquerra que, de dar su visto bueno, el acuerdo con el PSC podría firmarse mañana mismo. Con ellos se convocará una reunión bilateral Generalitat-Estado para ratificar algunos puntos que requieren la participación del Gobierno central, como la financiación del cuarto cinturón ferroviario. Una vez superadas las elecciones en Andalucía, el camino se despeja para que el Ejecutivo de Pedro Sánchez acceda a algunas de las demandas de los republicanos. Desde el Govern ven el acuerdo con Esquerra al alcance de la mano, lo decía este fin de semana Sílvia Paneque, consellera de Territori.
17: Crec molt sincerament que hem avançat de manera notable i que, per tant, això ens permetrà arribar a aquest acord de pressupostos tan necessari.
16: Han sido dos meses de negociaciones desde que el govern retiró el proyecto ya pactado con els comuns, que ahora piden actualizarlo. Jessica Albiach.
18: Teníamos uno firmado en febrero, pero ya estamos viendo que no se trata de un presupuesto que sirva para el 2026, porque a estas alturas ya estamos hablando de un presupuesto de legislatura.
16: Los ecosocialistas piden más inversión en vivienda y una ley que grave las grandes fortunas para financiar más políticas sociales. Si todo avanza según espera el govern, el viernes dará el visto bueno al proyecto de presupuestos para enviarlo al Parlament, ahora ya sí, con los votos necesarios para garantizar su tramitación.
2: Dos protagonistas va a tener esta semana la Comisión de Investigación del Congreso sobre la Dana. Hoy está citado Miguel Pollo Cebellán, presidente de la Confederación Hidrográfica del Júcar y uno de los señalados por el Partido Popular y el Gobierno de la Generalitat como posible responsable de la catástrofe. Y el martes llega el plato fuerte, comparece Maribel Vilaplana, la periodista que comió durante 5 horas con Carlos Mazón el día de la Dana. Miguel Ángel Orts, buenos días.
19: Buenos días. La mesa de la comisión, en la que los grupos socialista y Sumar tiene mayoría, decidió hace 2 semanas convocar a ambos para que respondan a las preguntas de los diputados. Polo comparecerá a las 3:30 de esta tarde, mientras que Vilaplana, que comió el día de la Dana con el expresidente valenciano Carlos Mazón, responderá a las preguntas de los grupos parlamentarios mañana martes a las 11. Ambos ya contarán ante la jueza que investiga la causa en Catarroja su experiencia de lo sucedido en la jornada del 29 de octubre en calidad de testigos. Vilaplana dijo que durante el almuerzo con Mazón, el entonces presidente no mostró prisa y que estuvo comunicado y atendió llamadas y mensajes de teléfono móvil. Miguel Polo indicó en el juzgado que en la reunión del Centro de Coordinación Operativa Integrada, el CECOPI, había parsimonia y absoluta indecisión. Además de las 2 comparecencias en el Congreso, mañana martes a mediodía comparecerá ante la Comisión de Investigación del Senado la vicepresidenta tercera del Gobierno y ministra para la Transición Ecológica, Sara Agesen.
2: A 10 días para que se cumplan 3 meses de la guerra en Oriente Próximo, con un alto el fuego que sobrevive a duras penas con respiración asistida, llega la enésima amenaza del presidente de Estados Unidos al régimen de los ayatolás. En su red social ha publicado hace unas horas que el reloj avanza y que más les vale ponerse en marcha. Gonzalo Barroso, buenos días.
20: Buenos días. Donald Trump responsabiliza a Teherán de los nulos avances en estas negociaciones. Las amenazas no son nuevas, de hecho son casi constantes, pero en las últimas horas ha hablado con el primer ministro israelí, con Netanyahu, y algunos medios de este país aseguran que ambos mandatarios han dejado abierta la puerta a retomar los ataques contra Irán. Mientras, en el otro frente del conflicto, siguen los enfrentamientos cruzados entre el ejército israelí y Hezbollah. Este domingo, de hecho, varias poblaciones libanesas han sido evacuadas de manera forzosa. Y donde también se supone que hay en vigor un alto el fuego es en Gaza, pero Israel lo viola una vez más. Mantiene sus ataques este domingo contra varias localidades y, como es habitual, lo escuchábamos, Netanyahu lo justificaba diciendo que lo único que busca es evitar que Gaza sea una amenaza. Y además, saca pecho, dice que Israel ya controla el 60% de la franja.
2: Gracias, Gonzalo. Son las 6 y 26, las 5 y 26 en Canarias. Y una propuesta cultural, porque hoy es el Día de los Museos. Conciertos, talleres y visitas gratuitas centran la programación de muchos de ellos. Una edición, por cierto, que se articula bajo el lema Museos uniendo un mundo dividido. Pero la jornada también invita a mirar el reverso de esos museos, los robos y expolios de piezas de valor incalculable que han desaparecido en estos espacios a lo largo de la historia. La UNESCO lo recoge en un museo virtual donde se documentan obras sustraídas, algunas de ellas ya recuperadas con el paso del tiempo. Nos lo cuenta Íñigo Picabea.
21: Este museo virtual de bienes culturales robados tiene actualmente una colección de más de 270 piezas registradas por Interpol. Son más que en septiembre, cuando la UNESCO abrió el museo en inglés y francés, aunque hay objetos que ya se pueden retirar de sus galerías digitales. María José Miñana, especialista de la Unidad de Tráfico Ilícito de Bienes Culturales y Restitución de la UNESCO.
22: Tenemos ya un caso de éxito, un casco
0: de oro muy, muy emblemático para el patrimonio cultural de Rumanía. Y dos pulseras de oro también. El objetivo final es que se vacíen las salas.
21: De momento, aclara Miñana, el museo no incluye los bienes expoliados en tiempos coloniales. Entre los objetos que sí están reproducidos digitalmente, los 8 que reclama España. Un autorretrato que Francis Bacon pintó en Madrid, pequeñas pinturas de Velázquez, Sorolla y Murillo, o un bastón episcopal robado de la iglesia de San Pedro de la Rúa en Estella.
0: Cuando hay un robo de un objeto cultural, no es solo la pérdida material, sino también la pérdida de conocimiento de las tradiciones de la comunidad de origen.
21: La versión en español estará disponible en esta dirección, museum.unesco.org.
2: Juan Ramón Lucas, ¿qué tal? Buenos días.
1: Muy buenos días, ¿qué tal, Cris? ¿Cómo estás?
2: Estás ahí en el Muelle de la Sal, bajo el puente de Triana. Hoy, desde luego, es de los días en los que podemos hacer chascarrillos sobre si has dormido o no has dormido. Porque mucho no creo que hayáis dormido tú y Lara Hermoso.
1: No, poco. Terminábamos a las 12 de la noche y tanto un servidor como Lara, como Sara, como los
2: como
1: técnicos aquí presentes, pues nos hemos tumbado un ratito en la cama y un par de horitas
2: y
1: a seguir aquí. Pero es este oficio, además hay cosas que contar y te diré también, Cristina, que estamos en un lugar maravilloso, enfrente de Triana. Todavía no ha amanecido, es de noche, vemos el reflejo de las luces de la ciudad en las aguas del Guadalquivir y estamos aquí a orillas del Guadalquivir, frente a Triana. Encantados de hacer el programa aquí, con mucho que contar desde aquí y también, mira, aprovecho para invitar a quienes lo tengan a bien, pues que se pasen por aquí y estén un ratito con nosotros en directo.
2: ¡Qué maravilla!
1: Y, ¿verdad?
2: Hasta luego, que le robamos hasta ya el luego. Tiempo a Elena Jiménez.
1: Sí, porque vamos ya, rápidamente con la buena noticia del día. Elena, ¿qué tal?
22: Hola, muy buenas.
1: Venga, implante cerebral que acerca la visión artificial a personas con ceguera total.
22: Sí, mira, en Illinois el Instituto de Tecnología ha realizado con éxito la tercera implantación de una prótesis visual intracortical inalámbrica. Esto es un sistema diseñado para llevar señales de visión de manera artificial directamente al cerebro. Es un buen paso de la neurotecnología para las personas con ceguera profunda. Así que esa es la buena noticia de esta mañana.
1: Pues con ella llegamos, gracias Elena, a las 6:30 de la mañana. Adiós, cubrimos la primera hora y nos queda mucha radio y mucha vida aquí en directo hoy. 6:30, 5:30 en Canarias, empezando el día desde la radio pública hoy, desde Sevilla, en la calle en directo.
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1: Y aunque sea un día especial, no nos olvidamos de aquellos o aquellas a quienes tenemos que felicitar. Y hoy, para empezar, 18 de mayo, las Claudias. Hoy se conmemora la hazaña espiritual de Santa Claudia, virgen y mártir de la antigua Roma. Así que felicidades a todas las Claudias y entiendo que los Claudios también. Además es San Juan I, papa y mártir, y otros santos destacados. San Félix de Cantalicio, conocido fraile capuchino del siglo XVI. Santa Rafaela María del Sagrado Corazón, fundadora de las esclavas del Sagrado Corazón. Y un santo rey, San Erico IX, rey de Suecia y mártir del siglo XII.
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1: Bueno, el Partido Popular, 6:32, 5:32 en Canarias, en directo y desde Sevilla, eso quiero subrayarlo. Aquí estamos haciendo la radio donde más nos gusta, que es en la calle. El Partido Popular, ha vuelto a ganar las elecciones aquí en esta comunidad, en Andalucía, pero los resultados del 17M le dejan sin la mayoría absoluta con la que han gobernado los últimos 4 años. Pasa el PP de 58 a 53 diputados en un parlamento andaluz en el que el PSOE va a tener la cifra más baja de escaños de su historia, 28. El partido que más crece es Adelante Andalucía, mientras Vox será clave para la investidura de Juanma Moreno. Ana López, adelante.
3: El Partido Popular se mete en el lío que tanto temía, pierde la mayoría absoluta y cae en manos de Vox. Obtiene 53 parlamentarios a 2 de La Libertad, pero el candidato Juan Manuel Moreno se felicitaba por haber logrado ser el partido preferido, ganar en las 8 provincias, aunque no con mayoría absoluta.
4: Es verdad, no hemos sacado matrícula de honor, que era lo que estábamos aspirando, pero tengo que decir que hemos sacado un sobresaliente.
3: El peor escenario para Juanma Moreno se ha confirmado y Vox se cobra su cuarta pieza tras Extremadura, Aragón y Castilla y León, aunque con un crecimiento contenido, con 15 diputados uno más, sigue siendo la llave. Desde la euforia, el líder de Vox, Manuel Gavira, ha emplazado al Partido Popular a escuchar a los andaluces que quieren prioridad nacional.
5: Y lo que quieren es prioridad nacional. Quieren prioridad nacional.
3: La candidata María Jesús Montero, con 2 parlamentarios menos, se queda con 28, el peor resultado de la historia del Partido Socialista en Andalucía.
6: No han sido unos buenos resultados, que por supuesto aspiramos siempre a ganar y seguiremos trabajando para hacerlo.
3: La sorpresa de la noche, Adelante Andalucía, la izquierda soberanista, ha cuadruplicado sus resultados. Su independencia y resistencia a confluir en la coalición de 7 partidos agrupados en Por Andalucía le ha dado resultados. José Ignacio García.
8: Solo un mensaje a las casi 400.000 andaluces y andaluzas que nos han votado. No os vamos a fallar. Y esto no ha hecho más que empezar.
3: Sobrepasados por Andalucía, conserva grupo parlamentario, se estanca en 5. Antonio Maillo.
9: El resultado electoral de la coalición por Andalucía no cumple con nuestras expectativas de crecimiento, ni con el objetivo de echar a Moreno Bonilla y al Partido Popular de la Junta de Andalucía.
3: A partir de hoy se abre un periodo de negociación que debe culminar antes del 11 de julio para no caer en la repetición electoral.
1: Gracias, Ana. Los socialistas gobernaron Andalucía ininterrumpidamente durante 36 años. Pero su federación más grande obtiene este 17 de mayo que estamos contando y comentando, el peor resultado de su historia. Y lo hace con una candidata que era vicepresidenta del gobierno de Pedro Sánchez hasta hace apenas un par de meses, María Jesús Montero, que reconocía anoche aquí en Sevilla que el resultado no es bueno. Y a pesar de los 28 diputados que marcan suelo electoral, en Ferraz prefieren ver el vaso medio lleno y minimizan daño. Hablan de mal resultado, pero aseguran que están dispuestos a recuperar posiciones y que podía haber sido peor. Leticia Arenas.
10: Sí, cierre de ciclo, pero aire de precampaña en Ferraz, que empieza a pensar en 2027 y que respira aliviado. Reconocen que no son buenos resultados, pero creen en el PSOE que podrían haber sido mucho peores, que de hecho arrancaron la campaña con peores pronósticos. María Jesús Montero insiste en que les hubiera gustado obtener otro resultado, pero que lo aceptan.
6: Insisto en que no han sido unos buenos resultados, que por supuesto aspiramos siempre a ganar y seguiremos trabajando para hacerlo.
10: No dejaba claro la ex vicepresidenta en su discurso que sea ella la que vaya a liderar la oposición en Andalucía, pero en Ferraz no mostraban dudas. Afirman que su candidata se quedará a construir un proyecto alternativo al de Juanma Moreno. De hecho, la número 3 del partido, Rebeca Torró, daba su respaldo a la que todavía es número 2 de Ferraz.
12: Queremos también reconocer el trabajo y el compromiso de María Jesús Montero y de todo el Partido Socialista de Andalucía. Tienen todo nuestro apoyo.
10: En el PSOE repiten que hace solo 10 meses, con el escándalo de José Luis Ábalos y de Santos Cerdán, les dieron por muertos y creen que han aguantado el ciclo electoral, que van a más y el PP a menos. Aseguran que hoy están preparados para lo que se viene y que Génova, dicen fuentes de la dirección socialista, debería mirar con preocupación el resultado de Andalucía.
1: El PSOE ve el vaso medio lleno. Porque al igual que en Extremadura, Aragón y Castilla y León, Vox va a ser clave para la investidura de un gobierno del PP. En Andalucía suman un solo escaño, pero es el propio Santiago Abascal el que anoche sacaba pecho y mira ya a Juanma Moreno. De momento no desvelan si van a exigir entrar en el nuevo gobierno andaluz, pero sí hablan de aplicar sus políticas e insisten en eso de la prioridad nacional, en cuyo significado, ya saben, no terminan de ponerse de acuerdo los populares y Vox. Rosa Carreño, buenos días, Rosa.
13: Buenos días, euforia en Vox, que tiene la llave del gobierno de Moreno Bonilla, un escenario que no contemplaba la dirección, como reconocía anoche el propio Abascal.
29: Sin precedentes, contra todo pronóstico, y que ha vuelto a convertir a Vox en decisivo por cuarta vez en las últimas elecciones regionales convocadas en España.
13: Vox promete no defraudar y estar a la altura, aunque anoche ni Abascal ni su candidato confirmaron que la formación vaya a exigir al PP entrar en el gobierno. Gavira solo dijo que el próximo gobierno andaluz tendrá sentido común.
0: Los andaluces han hablado claro y le han dicho al gobierno de Andalucía qué es lo que quieren. Y lo que quieren es prioridad nacional.
13: Vox se ha hecho de su prioridad nacional, incluida en sus pactos con el PP, el eje de su campaña crece, pero no tanto como en otros territorios. Solo ha sumado 80.000 nuevos votos y un escaño más que hace 4 años.
1: Luego volveremos a las elecciones en Andalucía. Hay otros puntos de interés esta mañana, territorios en los que tenemos que estar, a los que tenemos que estar atentos en cuanto a sucesos que importan. El mundo lo está hoy a lo que está sucediendo en Irán, la guerra en el Golfo Pérsico. Y a Irán se le acaba el tiempo, o llegan ya a un acuerdo o no quedará nada de ellos. Es lo último que ha dicho Donald Trump. Sigue, insiste con sus amenazas el presidente estadounidense a través, el último, pues este mensaje en redes sociales. A eso se suma una conversación ayer domingo con el primer ministro israelí Benjamín Netanyahu. Ambos seguirían sin descartar la opción de retomar los ataques. La amenaza sigue ahí. Y bueno, en cuanto al régimen iraní, ¿qué es lo que hace? Presenta una nueva oferta de paz que evite ese escenario. En Teherán están nuestros enviados especiales, Aurora Moreno, con Agustín Carou en la asistencia técnica. Buenos días, Aurora.
11: Buenos días. La nueva propuesta que Irán habría entregado en Teherán al ministro pakistaní del Interior, Mohsin Naqvi, combinaría los 14 puntos del plan iraní rechazado por el presidente Donald Trump y que reclama, entre otros, el desarrollo del programa nuclear, el control del estrecho de Hormuz, el fin de la guerra y el levantamiento de sanciones, con las últimas condiciones de Estados Unidos, que exige la entrega de 440 kilos de uranio enriquecido, la limitación del desarrollo nuclear iraní a una sola central y la renuncia a compensaciones de guerra. Pakistán intentará ahora coordinar las dos propuestas para aproximar distancias y alcanzar un marco común que permita reanudar las paralizadas negociaciones. El primer ministro pakistaní se ha mostrado optimista a la hora de conseguir una segunda ronda de conversaciones en Islamabad. Entre tanto, Irán aguanta la presión y mantiene su posición de fuerza. El portavoz del Ministerio de Defensa iraní insiste en que están preparados para responder a cualquier agresión. Será una respuesta contundente y severa que creará escenarios de represalia abrumadores y sorpresivos, añade el portavoz de las Fuerzas Armadas. En la calle, en Teherán, la preocupación de muchos, que prefieren no hablar, se mezcla con el desafío y la exaltación nacionalista de otros. Da igual si Trump da un ultimátum de 2, 8 o 24 horas. Seguimos defendiendo nuestro país. No tenemos miedo. Nos llevan amenazando desde hace 40 años, dice Fariba. No nos preocupa, no va a pasar nada, pero hay incertidumbre, valoran estas dos jóvenes. Me quedaré aquí con más fuerza si hay ataques, asegura Magdi. Seguiremos defendiéndonos. Hay que mantenerse firmes.
1: Irán, precisamente, es protagonista por otra razón, y es encabezar con mucha ventaja el listado de países que más personas ha ejecutado en todo el mundo el pasado año. En total, más de 2.000 en el contexto de las protestas contra el régimen de hace unos meses. Son datos de un informe de Amnistía Internacional que lanza una advertencia preocupante. En 2025, la aplicación de la pena de muerte se disparó casi un 80%. Detalles, Santiago Barnuevo, adelante.
14: En los 45 años que lleva Amnistía Internacional haciendo este informe, nunca antes el mundo había ejecutado a tantas personas. Al menos, y que se sepa, los estados decretaron la muerte de 2.700 personas en 17 países, siendo Irán el principal ejecutor de penas de muerte el año pasado como respuesta a las protestas masivas en contra del régimen. Fueron más de 2.150 ejecuciones, lo que supone duplicar las cifras del año 2024. Le sigue Arabia Saudí con más de 350 ejecuciones vinculadas sobre todo al tráfico de drogas, en una tendencia al alza que se repite también con aumentos significativos en Estados Unidos, Singapur, Egipto o Kuwait, aunque Amnistía Internacional asume que se trata de datos incompletos, ya que un país como China no comunica sus condenas a muerte y sería el país con mayores ejecuciones en todo el mundo. Para esta organización se trata de un aumento alarmante por parte de un grupo de estados que en el año 2025 sumó a Japón Japón, Emiratos Árabes Unidos, Sudán del Sur y Taiwán, que reanudaron sus ejecuciones para, dice Amnistía Internacional, infundir temor, reprimir a la disidencia y mostrar la fuerza sobre determinados colectivos. Una realidad que 113 estados del mundo ya han cambiado, aboliendo sus penas de muerte.
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1: Esto es la banda sonora original de la peli El ser querido, de Rodrigo Sorogoyen. 8 minutos de aplausos se llevó Sorogoyen en Cannes. El director español compite por la Palma de Oro con esta peli, El ser querido, un drama paternofilial protagonizado por Javier Bardem y Victoria Luengo. Ahora está por ver si los Almodóvar y los Javis también convencen en la Croisette. Mañana se proyecta Amarga Navidad y el jueves La bola negra. Envía especial a Cannes con Chita Casanovas. Muy buenos días.
2: Buenos días. El tirón de Javier Bardem se ha dejado notar este fin de semana en el Festival de Cannes. El actor que presentó El ser querido expresaba su satisfacción por volver a estar aquí en un año tan especial para el cine español.
15: Habla mucho de nuestra industria y nos hace sentirnos muy orgullosos. Y creo que es también una respuesta lógica a la calidad técnica y creativa que hay en España. El saber que es un año donde estamos presentes tanta gente a la que tenemos mucho cariño. Mi mujer está presente también, lo cual no hablo con ella porque somos oponentes, ¿no?
2: Ayer se anunció a última hora que Bárbara Streisand ha cancelado su visita a Cannes por un problema en la rodilla, pero sin embargo estrellas no faltan. Cate Blanchett quejándose de la muerte prematura del Me Too y Julianne Moore de Mujer de Rojo han dado brillo al festival este domingo. La palma de vestuario extravagante se la lleva el alemán Lars Heidinger, que en Moulin de Laszlo Nemes da vida al odioso Klaus Barbie. Por aquí han pasado en las últimas horas Michael Fassbender y Alicia Vikander apoyando la arrolladora película coreana Hope, en la que colaboran. También Adam Driver presentando Tigres de papel, que no son los de Colomo, sino los de James Gray. Y ayer Adele Skarsopoulos presentaba Garance, película con nombre de mujer que protagoniza en un papel de alcohólica de los que a veces hacen caer premios, y más si te bebes el personaje entero.
1: Y a menos cuarto, las 7:06 en Canarias, tiempo para el deporte con Juan Martín. Buenos días, Juan.
16: Buenas de nuevo, Juan Ram.
1: 5 equipos para 2 plazas de descenso de cara a la última jornada de liga en la primera división,
16: que se va a disputar casi en su integridad en horario unificado el próximo sábado a las 9 de la noche en el duelo directo de esta penúltima jornada que acabamos de dejar atrás entre Levante y Mallorca. El triunfo de los granotas por 2-0 deja a los mallorquines muy muy cerca de la segunda división. De Michelis y los suyos son conscientes de que no dependen de sí mismos para salvarse.
17: Y el fin de semana ser respetuoso para con el hincha, por lo menos desde adentro para afuera, ganando, y después la matemática no van a depender de nosotros.
16: El Mallorca va a recibir al Real Oviedo en la última jornada. El Levante encarrila la permanencia igual que sus vecinos, el Elche. Tras imponerse por la mínima al Getafe, el técnico ilicitano Eder Sarabia se queda con este dato tras alcanzar los 42 puntos.
18: Es la puntuación más alta, creo, ¿no? De la historia del Elche, y aún así todavía no nos da. Las cuentas que hacíamos en Navidades eran 16, 17 puntos y hemos sacado alguno más y todavía no nos da. Bueno, lo duro de esta liga, ¿no?
16: Quien se complica la vida es el Girona tras caer por 1-0 ante el Atlético de Madrid. El técnico gerundense Mitchell se va a quedar, mira el lado positivo de cara a la última jornada.
19: Sí, después de las primeras 5 jornadas de liga lo hubiera firmado. Y a la jornada 15 estábamos en descenso también. Depender de ti es oro.
16: Y ese Girona-Elche, que va a ser providencial, el que pierda se irá a segunda en la última jornada y el Elche se salvará si empata, todo tras la despedida en ese Atleti-Girona de Griezmann después de 5 campañas como rojiblanco en esta su segunda etapa.
20: Toda la gente que ha venido solo para mí ha sido increíble y todo ese amor lo he disfrutado.
16: Más despedidas delante de sus aficionados, la de Lewandowski en el Barça tras la victoria de los culés por 3-1 ante el Betis en el doblete de Rafinha, la de Trejo en el Rayo después de, como decimos, el conjunto vallecano empatar en el marcador, ganar 2-0 en el Villarreal, queremos decir, tras 10 temporadas vistiendo la camiseta de los vallecanos en 2 tandas, o la de Elustondo con la Real en ese 3-4 que se llevó el Valencia. Además, el Celta empató a 1 en su visita al Athletic Club, por lo que gracias gracias a ese empate los vigueses repetirán en Europa la próxima campaña. Veremos si en la Europa League o la Conference y los bilbaínos certifican una permanencia, que también consigue el Español tras imponerse 1-2 a Osasuna. El Sevilla, pese a caer allí cerca donde estáis, Juanra, como decimos, ante el Real Madrid por la mínima, y el Alavés con idéntico resultado en el Tartiere ante el Real Oviedo. En segunda, el Depor se acerca a primera tras ese 4-1 ante el Andorra, todo lo contrario que el Real Zaragoza, camino de la Primera Federación al perder 1-3 ante el Sporting. Esta noche, 8:30, Leganés Huesca por la salvación. En motociclismo, pendientes de Álex Márquez, que ha pasado por el quirófano tras su accidente en el Gran Premio de Cataluña, pendiente de recuperación. El golf esta madrugada, Aaron Rice ha llevado la PGA en Filadelfia, en Estados Unidos, por delante del español John Ram. Y también en las últimas horas, el español Alex Palou, pues que va a salir desde la primera posición el próximo 24 de mayo en Indianápolis, en esas 500 millas. Por lo tanto, va a defender el título que consiguió Juan Ram el año pasado. Son buenas noticias.
1: Gracias, Juan.
16: A ti.
1: Hasta luego. Y es momento a las 6:48 en Canarias 5:48 para repasar la prensa nacional. Juan Antonio Aparicio, buenos días, Juan.
4: Muy buenos días.
1: Y cómo no, las elecciones de tu tierra, Andalucía, de este domingo se llevan casi todo el protagonismo de las cabeceras españolas hoy.
4: Cómo no, comenzamos por El País, que lleva a su portada foto de Juanma Moreno victorioso en su discurso a las puertas de la sede regional del partido. El PP pierde la mayoría absoluta en Andalucía y dependerá de Vox. Titulan y consideran la victoria de Moreno como agridulce, y que la candidatura de Montero fracasa y debilita al Partido Socialista. Ya en el interior destacan que Montero lleva al PSOE andaluz a su peor resultado histórico, y leemos que Sánchez encaja la cuarta derrota consecutiva y fracasa de nuevo con otro ministro como candidato. Recogen las declaraciones de algunos varones socialistas que aseguran que Moreno tiene un problema, pero también nosotros, y que lo de Andalucía es un drama, se mire por donde se mire. Moreno gana las elecciones y Sánchez y Montero hunden al PSOE, titulan en La Razón. En ABC leemos que Moreno vuelve a arrollar sin repetir la mayoría absoluta, aunque la foto principal de su portada de hoy es para María Jesús Montero, con expresión seria antes de comparecer anoche. Leemos: catástrofe histórica de Sánchez y Montero. Ya en el interior destaca el mapa de las elecciones con las 8 provincias andaluzas pintada de azul, y en clave nacional destacan que más complicaciones para Feijóo, ni en Andalucía se deshacen de Vox, asegura, y que Sánchez cierra con la debacle en Andalucía, un pleno de fracaso en las urnas. Añaden también que en el PSOE descartan que esa debacle vaya a suponer un adelanto de las generales o la salida de Montero. Para El Mundo, la victoria de Moreno es incómoda pese a la debacle histórica del PSOE. El sueño perdido del oasis andaluz, titulan. Leemos en El Interior, donde analizan que Moreno gana con claridad pero pierde caudal de influencia nacional en el PP, y que Ayuso, Isabel Díaz Ayuso, la presidenta de la Comunidad de Madrid, tiene ahora más crédito que Andalucía para ser contrapeso del PP. En La Vanguardia leemos además que Adelante Andalucía impone el factor territorial y supera a Por Andalucía, y destacan también que la participación se dispara, Juan Ramón, más de 8 puntos.
1: Las columnas de opinión y editoriales de hoy también tienen las elecciones andaluzas como protagonista.
4: Nos fijamos en primer lugar en el editorial del País, que bajo el título El Momento de la Verdad reflexiona sobre que la pérdida de la mayoría absoluta pone a prueba el mensaje de la moderación de Moreno. Hablan de escenario preocupante con gobernabilidad condicionada de nuevo por Vox, un partido que apenas crece, y reflexionan sobre que ha llegado la hora de comprobar si el discurso de la moderación que Moreno exhibió en campaña va en serio y resiste a la tentación de pactar con la ultraderecha. Sobre el resultado del PSOE se abre una reflexión que veremos si tiene recorrido. Juan Ramón asegura que el resultado obliga al PSOE a no descartar de entrada las opciones que existan, leemos de forma literal, para evitar que la formación que lidera Santiago Abascal entre en otro gobierno regional. En El Mundo, también en su editorial, se asegura que Moreno ve frustrada la expectativa que él mismo situó en el centro de la campaña. Añaden que Moreno no ha perdido las elecciones, pero sí parte del patrimonio político construido alrededor de la moderación. Sobre el PSOE aseguran que la cuarta derrota del ciclo electoral, el PSOE constata que con esta cuarta derrota, el PSOE constata su desconexión de la sociedad, y llevando al ámbito nacional y a las generales del año que viene, aseguran que el PP tiene que leer bien estos datos y el modelo de moderación, porque concluyen, no hay nada escrito.
1: Y Juan, ¿qué otros asuntos tenemos este lunes tan marcado informativamente por las elecciones?
4: Dos cositas brevemente. En El Mundo leemos que un empresario de Plus Ultra mueve ficha en la audiencia y explican que tras la detención de su hermano en Aruba, Enrique Vaca envía un escrito al juez Calama donde le avanza que está en disposición de acudir a declarar al juzgado. Lo hace con un objetivo, evitar el arresto judicial. Y cerramos en La Vanguardia, lo decías al inicio del programa, donde leemos que la Organización Mundial de la Salud declara la emergencia por la epidemia de ébola en República Democrática del Congo y añaden que será difícil controlar por la zona de inicio y por la especie del virus involucrada.
1: Gracias, Juan Antonio. Vamos a repasar también lo más destacado en la prensa internacional con Elena Jiménez. Hola, buenos días, Elena.
5: Hola, muy buenas.
1: La primera mirada la vamos a dirigir a lo que está contando la prensa sobre la guerra en Irán.
5: Sí, miramos lo primero a la prensa de Estados Unidos. El New York Times dice que la guerra de Irán está paralizando a una de las naciones más ricas del mundo. Los ataques iraníes y la interrupción del tránsito marítimo han paralizado las vitales exportaciones de gas de Qatar, frenando los ejes económicos destinados a impulsar el crecimiento del país. Cuenta este diario que el cierre del estrecho de Hormuz ha provocado que prácticamente no haya salido gas de las costas de Qatar durante más de dos meses, que el país se encuentra aislado de las rutas marítimas por las que importa todo, desde vehículos hasta productos agrícolas. El temor a la inestabilidad regional ha perjudicado al turismo y ha mermado la confianza empresarial. En la CNN titulan: no quedará nada, Trump advierte a Irán tras la reunión de su equipo de seguridad nacional. Según informa esta cadena, citando una fuente próxima a ese encuentro, el presidente Donald Trump se reunió el sábado con los principales miembros de su equipo de seguridad nacional para discutir el camino a seguir en la guerra contra Irán, un día antes de que dijera que Teherán más vale que se ponga en marcha rápido o no quedará nada de ellos.
1: Bueno, también podemos encontrar aún en la prensa noticias sobre el antivirus y el brote de ébola del que ha alertado este fin de semana la OMS.
5: Sí, en el francés Le Monde sobre el antivirus dicen: la OMS considera que el riesgo para la salud pública es bajo en vísperas de la llegada del Ondius a los Países Bajos. Se espera que el barco llegue a Rotterdam este lunes, donde van a desembarcar las 27 personas que aún se encuentran a bordo. Además, 9 personas asintomáticas que tuvieron contacto con casos de antivirus, cuenta este diario, en las islas de Santa Elena y Ascensión, van a llegar al Reino Unido el domingo por la noche, donde completarán su periodo de autoaislamiento. Sobre el brote de ébola, en el Washington Post cuentan que los Centros para el Control y la Prevención de Enfermedades de Estados Unidos han declarado que están apoyando a sus socios que coordinan activamente la evacuación segura de un pequeño número de estadounidenses directamente afectados por ese brote de ébola en la República Democrática del Congo y Uganda, donde la Organización Mundial de la Salud ha declarado esa emergencia de salud pública. Esta movilización también incluye el envío de personal para responder al brote. Y en la BBC llevan un artículo que dice: ¿cómo de preocupante es este brote de ébola? El analista dice que lo es porque se ha estado propagando durante semanas sin ser detectado en una parte del mundo donde la guerra civil dificulta el control del virus y la especie de ébola involucrada es rara, por lo que hay menos herramientas para detener este virus que mata alrededor de un tercio de las personas infectadas. En este momento crítico es un brote donde existe incertidumbre sobre hasta dónde se ha propagado, pero ya hay casos de 250 casos sospechosos y 80 muertes.
1: Y en la prensa francesa nos fijamos en un tema, la carta conjunta que han firmado figuras del cine francés contra la influencia de un empresario multimillonario de extrema derecha.
5: Sí, es un multimillonario que es accionista mayoritario del grupo Canal Plus, se llama Saper Bolloré. Varias figuras del cine francés, como Juliette Binoche, han firmado una carta que dice cosas como que al dejar el cine francés en manos de un líder de extrema derecha, corremos el riesgo no solo de homogeneización de las películas, sino también de una toma de control fascista del imaginario colectivo. Escribieron estos firmantes, en los que también hay productores, dueños de salas de cine y técnicos. Bueno, pues ahora el director de Canal Plus, la principal entidad financiera del cine francés, anuncia que va a dejar de trabajar con las 600 personas, los 600 firmantes de esta carta abierta contra su accionista. Esto lo cuenta Le Monde. Y en Liberación titulan: ante la reacción negativa de la industria cinematográfica, Canal Plus se enfurece y crea su lista negra. Y lleva un artículo que llega a decir incluso si el Festival de Cine de Cannes será el último antes de la extrema derecha.
1: Gracias, Elena, y nos asomamos ya, echamos la vista atrás, nos asomamos a la efeméride, las efemérides de este 18 de mayo con Aisa Sánchez. Muy buenos días, Aisa.
8: Muy buenos días.
1: Y empezamos mirando al espacio. Un día como hoy, el cometa Halley visitaba la Tierra.
8: El 18 de mayo de 1910, nuestro planeta se preparaba para uno de los fenómenos astronómicos más esperados y más temidos de la época. La ciencia habría detectado cianógeno, un gas tóxico en la cola del cometa, y cundió el pánico en parte de la población ante un fenómeno al que se le atribuye también la muerte de Eduardo VII, rey de Inglaterra, o el final de la dinastía King, entre otros.
9: Para la Real Armada Inglesa, trae el triste recuerdo de la derrota de su flota en la batalla de Hastings, en el año 1066, por los normandos. En 1910, su última aparición, el cometa llegó a sembrar el pánico, y en Sevilla se recuerdan las largas colas ante los confesionarios.
8: Se construyeron refugios, se vendieron pastillas, anticometa, jabón, máscaras de gas, bueno, toda una histeria presa del desconocimiento que dista de la situación en el 86 y lo hará, esperamos, de la de 2061 cuando regrese el cuerpo celeste en órbita, que debe su nombre, recordamos, a Edmund Halley, recordado por el cálculo de su órbita.
1: Ese año tú lo verás seguramente, pero quien te habla es difícil. Y no bajamos la mirada a tierra. El 18 de mayo de 1953, la aviadora Jacqueline Cochrane batía un récord mundial.
8: Sería la primera mujer en romper la barrera del sonido volando un F-86 Sabre a más de 1.000 kilómetros por hora.
21: Jackie, vas a 800 kilómetros hora. Aquí torre de control. Jackie, ¿me recibe?
22: Torre de control, aquí Jackie. Vuelo a Mach 1. Veo las estrellas brillar en pleno día.
8: Alcanzó los 1050 kilómetros por hora en uno de sus muchos récords, entre ellos en ser la primera en despegar y aterrizar en un portaaviones, volar a más de 20.000 pies con máscara de oxígeno, o la primera en hacer un aterrizaje a ciegas, guiándose únicamente por los instrumentos del avión.
1: Y del aire al océano. Con el hallazgo en aguas internacionales del tesoro de la fragata Mercedes.
8: Más de medio millón de monedas de plata y oro procedentes de la fragata Nuestra Señora de las Mercedes, hundida junto al Golfo de Cádiz, principios del siglo XIX. El 18 de mayo de 2007, la compañía cazatesoros Odyssey, con sede en Florida, anunció el hallazgo, empezando así un largo litigio con el gobierno español y la empresa que no desveló la ubicación del barco, explicaba un abogado a Radio Televisión Española.
23: Bueno, a mí me encantan los museos, me gusta venir al Museo del Prado, pero
8: no,
23: a mí me
8: el abogado que queríamos escuchar, no sé si podemos recuperarle, pero bueno, advertía del peligro de desvelar su ubicación atrayendo a las masas. Hoy está bajo titularidad del gobierno español y se conserva principalmente en el Museo Nacional de Arqueología Subacuática en Cartagena.
1: Hoy, precisamente, 18 de mayo, es el Día Internacional de los Museos.
8: Sí, una iniciativa que parte de la 13ª Asamblea General del Consejo Internacional de Museos, celebrada en Moscú de 1977 para reivindicar el papel público de estas instituciones. Ahora sí.
23: Bueno, a mí me encantan los museos. Me gusta venir al Museo del Prado, pero a mí me gustan las meninas.
24: Picasso y Dalí.
25: De Rembrandt, de Velázquez.
24: Venimos desde Bilbao,
8: bueno, pues
24: para...
8: Con visitas gratuitas, horarios ampliados en más de 1.500 pinacotecas.
1: Gracias, Aisha. Buen día.
8: Muchas gracias. Hasta luego.

0: Son las 7, las 6 en Canarias.
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0: ¿Qué tal? Muy buenos días. De lunes 18 de mayo, el día después despunta ayer, el día después de unas elecciones andaluzas que le estamos contando desde Sevilla, en directo frente a Triana, a orillas del Guadalquivir, la móvil de Radio Nacional de España, contando cómo ayer los votos no le llegaron a Juanma Moreno para renovar la mayoría absoluta y tendrá que apoyarse en Vox para gobernar. Unas elecciones en las que el PSOE rompió su suelo electoral y perdió dos escaños más, y donde emergió con la fuerza de quien se dispone a jugar en el tablero político con mucha más presencia de la que hasta ahora tenía, una izquierda andalucista encarnada en Adelante Andalucía, que vaya si ha hecho honor a su nombre, al haber cuadruplicado su presencia en el Parlamento, mientras por Andalucía, en el ensayo de Unidad por la Izquierda, no ha conseguido avanzar en su objetivo, ni siquiera en su presencia parlamentaria, se queda como está. Es el paisaje general en torno al cual se mueven esta mañana los protagonistas, todavía lo hacen los protagonistas principales en este escenario de lo público. El primero, el ganador, pero menos, Juan Manuel Moreno, que mantiene al PP en el gobierno, pero sin la mayoría absoluta. Sobresaliente, según él mismo anoche, en vez de matrícula de honor.
2: Que iba a depender de los restos, y la ley DON a veces nos favorece y a veces nos perjudica. Por tanto, no hemos quedado a esos dos escaños. Hemos sacado, es verdad, no hemos sacado matrícula de honor, que era lo que estábamos aspirando, pero tengo que decir que hemos sacado un sobresaliente.
0: Y ahora gobernar, ese es el mandato y su compromiso.
2: Y nos corresponde, como fuerza mayoritaria, como fuerza claramente preferida por parte de todos ellos, nos corresponde la responsabilidad de formar gobierno y de gobernar.
0: Aunque tendrá que hacerlo con Vox, cuyo candidato Gavira ya puso en la noche electoral hace apenas unas horas su mensaje recurrente, que es una marca de distinción que al Partido Popular le cuesta un digerir.
3: Que han dejado claro qué es lo que quieren. Y lo que quieren es prioridad nacional. Quieren prioridad nacional.
0: Los andaluces, dijo Gavira, quieren prioridad nacional. La bandera que, tras los resultados de ayer, un diputado más, pero con la fuerza de ser decisivos para gobernar, enarbola Vox también aquí en Andalucía. El Partido Socialista obtiene su peor resultado histórico. Baja de 30 a 28 diputados. Un desastre ante el cual la exministra María Jesús Montero reaccionó con la inevitable humildad ante el batacazo y el compromiso de quedarse en Andalucía haciendo oposición.
4: Los ciudadanos nos colocan en la oposición y, por tanto, desde ahí vamos a ejercer, por supuesto, con toda nuestra iniciativa, capacidad y con toda la movilización que podamos desarrollar, vamos a hacer esa oposición al gobierno de las derechas.
0: Y si hay un vencedor indiscutible, aunque no sea el ganador de las elecciones, este es José Ignacio García Gafa, el jerezano que encabeza Adelante Andalucía, que ayer celebró pasar de 2 a 8 sitios en el Parlamento y miró a la derecha para saludar el cumplimiento de al menos uno de sus objetivos.
5: Aún no lo hemos conseguido, pero hoy sí podemos decir que Adelante Andalucía le ha quitado la mayoría absoluta al Partido Popular.
0: Como está, se queda por Andalucía 5 escaños, algo que para Maillo, el líder de Izquierda Unida y cabeza de esa candidatura, es claramente no haber cumplido expectativas.
6: Nos hemos quedado en los mismos 5 diputados que teníamos. Y como decía al principio, no se ha conseguido o no hemos cumplido la expectativa de crecimiento que teníamos. Pero evidentemente con estos 5 diputados y diputadas vamos a seguir luchando por una Andalucía mejor.
0: Así amanece Andalucía, así lo hace la política nacional, que desde esta mañana empezará a digerir resultados en todas direcciones, por la derecha y por la izquierda. Quizá en ausencia de un centro que encarna y pretendió mantener Juanma Moreno, que hoy aparece al menos aquí y desde aquí difuminado como pocas veces. 7:04, 6:04 en Canarias, veamos cómo está, cómo se presenta el tiempo en esta jornada. Jacob Petrus, buenos días.
7: Buenos días, con un tiempo cada vez más estable y con temperaturas en clarísimo ascenso, afrontamos esta semana en España. De momento hoy con algunas nubes de evolución a partir de mediodía en zonas de montaña y sobre todo cerca del Mediterráneo con algunos chaparrones dispersos, tanto en Andalucía Oriental, en el interior de la región de Murcia o de la Comunidad Valenciana y sobre todo en Cataluña, donde ya desde esta mañana irán descargando, por la tarde se intensificarán especialmente en el entorno de los Pirineos y en la mitad oriental de esta comunidad. Podrían caer más de 30 litros en menos de una hora, sin descartar que vuelva a producirse alguna granizada. Por el extremo este peninsular bastantes nubes bajas, a última hora con la llegada de algunas lluvias débiles a Galicia y en las Islas Canarias con cielos muy nublados en el norte, donde solo esperamos algunas lluvias débiles. Todo esto con temperaturas que hoy suben, lo seguirán haciendo durante los próximos días y, de hecho, a finales de semana llegaremos a rozar los 40 grados en los valles del Guadalquivir y del Guadiana.
0: Vamos cómo se circula a las 7 y 5 por las carreteras españolas. Dirección General de Tráfico, Alejandro Martín, buenos días.
8: ¿Qué tal? Muy buenos días. Pues arranca ya esta jornada y mucha precaución ya que se complican los accesos a Madrid. En la autovía 2 en Torrejón de Ardoz, A4 en Pinto y en Butarque, la 42 en Parla y Getafe, A5 en Alcorcón y la 6 en Majadahonda. También el acceso a Barcelona, C58 en San Quirze y Moncada, la 2 y B23 en Paella y San Joan Despí. Especial precaución en Málaga, en la 7 en Estepona, dirección Marbella, y el acceso a Sevilla por la 49 en Bormujos y Tomares, al igual que la provincia de Cádiz, en su autovía 4 hasta 3 kilómetros de retenciones en el entorno de El Marquesado, ya en dirección a Jerez de la Frontera.
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0: Y hay más noticias a las que nos asomamos esta mañana desde el Guadalquivir con Lara Hermoso. Buenos días, Lara.
9: ¿Qué tal? Buenos días.
0: El español contagiado de antivirus se encuentra mejor y evoluciona favorablemente.
9: Sí, fuentes del Ministerio de Sanidad confirman que el hombre de 70 años y que permanece aislado en el Hospital Gómez Ulla de Madrid apenas tiene síntomas. Los otros 13 pasajeros del crucero Ondius que guardan cuarentena en ese centro sanitario serán sometidos hoy a una nueva PCR una semana después de la primera y si da negativo podrán comenzar a salir de sus habitaciones y acceder a zonas comunes de la planta en la que están ingresados. También podrán recibir visitas de sus familiares, siempre claro, bajo las medidas de protección y prevención establecidas por las autoridades sanitarias.
0: Salvador Illa acaricia un acuerdo presupuestario con Esquerra Republicana de Cataluña.
9: De momento, el presidente de la Generalitat y Oriol Junqueras presentan hoy el proyecto de la línea orbital ferroviaria en un acto en Sant Sadurní d'Anoia, en Barcelona. Se trata de una línea ferroviaria orbital para unir las ciudades de la segunda corona metropolitana de Barcelona, un proyecto valorado en 5.200 millones de euros que requiere el compromiso del Estado y que culminaría en 2040. Si esta tarde la dirección de Esquerra da el visto bueno al acuerdo presupuestario, podría anunciarse esta misma semana y una vez pasadas las elecciones andaluzas. Ahora todo parece más fácil. Silvia Panek es la consellera de Territori.
10: Crec molt sincerament que hem avançat de manera notable i que per tant això ens permetrà doncs, arribar a aquest acord de pressupostos tan necessari.
0: El juicio de la Kitchen entra en su séptima semana en la Audiencia Nacional.
9: Y aún con la incógnita de si esta semana comenzarán las testificales de los principales acusados, es el ministro Jorge Fernández Díaz y el que fuera su secretario de Estado, Francisco Martínez. Responden por la creación de una supuesta operación parapolicial en el seno del ministerio.

0: escaños más y pasa de 30 a 28, además de perder en todas las capitales de provincia y más de un 1% de los votos. Las perspectivas de los socialistas en estas elecciones no eran buenas y, bueno, la verdad es que el peor de sus temores se ha cumplido. Gonzalo Rodríguez.
1: Sí, la sevillana apareció pasada a las 11:30, resignada en un hotel NH en Sevilla, sin seguidores ni militantes, para analizar unos resultados que confirma no son buenos. Y admite que no es un consuelo que Moreno se quede sin mayoría absoluta. Insiste en apuntar al hartazgo ciudadano.
2: Es verdad que el Partido Popular ha bajado en estas elecciones. Somos conscientes de que la ciudadanía vive en primera persona ese deterioro y, por tanto, afectando a esa igualdad de oportunidades.
1: Y sobre el peor resultado histórico del PSOE en unas elecciones andaluzas, asegura que toman nota y habla en plural de la oposición parlamentaria.
2: Todo lo que podamos arbitrar en el Parlamento sea de utilidad, sirva para enriquecer las propuestas que allí se planteen y para tener iniciativa propia para solucionar los problemas que durante esta campaña hemos ido explicando y hemos ido trasladando a todos los ciudadanos.
1: Hoy el PSOE realiza ejecutivas federales y regionales y habrá tiempo, ha dicho María Jesús Montero, para tomar medidas y decisiones.
0: Victoria agridulce del Partido Popular en Andalucía. Ha ganado las elecciones, obviamente, pero no con el objetivo fundamental, que era mantener la mayoría absoluta. El considerado como el varón más moderado del PP va a depender de Vox, también él, para gobernar. Con 5 escaños menos que hace 4 años, los populares se quedan con 53 asientos en el hemiciclo andaluz, a 2 de los necesarios para la autonomía parlamentaria, para la mayoría absoluta, que es de 55. Es un buen resultado, por tanto, no el que esperaban, y le crea un problema a Moreno y al Partido Popular. Verónica Muñoz, buenos días.
3: Buenos días. El PP saca una lectura positiva de estos resultados. Hablan de triunfo rotundo e incontestable, aunque se queden a 2 escaños de la mayoría absoluta en el Parlamento andaluz. Juanma Moreno reconoce que le habría gustado revalidarla.
4: Es verdad, no hemos sacado matrícula de honor, que era lo que estábamos aspirando, pero tengo que decir que hemos sacado un sobresaliente.
3: Destaca aún así que se dejará la piel para dar 4 años más de estabilidad y proyectos a Andalucía. En Génova reconocen que, aunque es un buen resultado, no es una victoria completa porque aspiraban a no depender del apoyo de Vox. El PP defiende que los populares demuestran que van cosechando victorias mientras el sanchismo pierde cada cita electoral. En este caso, la peor derrota en un feudo histórico socialista. Miguel Tellado.
5: ¿Qué más necesita Pedro Sánchez para irse de una vez? ¿Cuántas derrotas electorales necesita?
3: La lectura que hacen desde Génova es que le sacan casi 20 puntos al PSOE porque los andaluces han valorado la gestión del PP y han castigado la corrupción del sanchismo. Hoy Feijóo hará su valoración en la Junta Directiva Nacional, a la que acude el ganador, Juanma Moreno.
0: Bueno, otra de las grandes sorpresas de estos comicios ha sido Adelante Andalucía. ¿Acaso, me atrevería a apostar, o lo veremos en tiempo de tertulia, que lo más sorprendente y lo más intenso en cuanto al crecimiento, desde luego, la formación regionalista y de izquierda sube 6 diputados, cuadruplica su resultado de golpe hasta los 8. Tenía 2, pasa a tener 8 y logra sorpasar a la otra, pero claramente a la otra candidatura a la izquierda del PSOE, la coalición por Andalucía. Su candidato, José Ignacio García, asegura que han cumplido su primer objetivo, era que el PP no repitiera su mayoría absoluta. En cambio, en Por Andalucía, coalición integrada entre otros por Izquierda Unida, Podemos y Sumar, reconocen que no han logrado sus objetivos, se mantienen en 5 escaños. David Fernández.
6: Adelante Andalucía da la sorpresa que apuntaban algunas encuestas. Llega hasta los 8 diputados y supera con claridad a la coalición de izquierdas que incluía a IU, Sumar y también a Podemos. Su candidato, José Ignacio García, promete no defraudar. Asegura que esto no ha hecho más que empezar y se atribuye el mérito de haber evitado la mayoría absoluta de Moreno Bonilla.
7: Aún no lo hemos conseguido, pero hoy sí podemos decir que Adelante Andalucía le ha quitado la mayoría absoluta al Partido Popular.
6: En Por Andalucía reconocen no haber cumplido expectativas, aunque después de un recuento agónico respiran aliviados por haber mantenido los 5 diputados que tenían. No contaban con el sorpaso que deja tocado el proyecto de unidad estatal en construcción. Maillo se agarra a que el espacio a la izquierda del PSOE crece.
8: Se ha acabado el tiempo en que la izquierda transformadora retrocedía. Había mucha gente que quería enterrarla. Y ese tiempo se ha acabado. Ha habido una inflexión independientemente de quién ha conseguido canalizar más apoyos, obviamente.
6: Maello felicitaba a Adelante Andalucía y lamentaba que no hubiesen sido capaces de echar al PP. Rufián también celebraba los resultados de Adelante, que considera demuestran que es el momento de las fuerzas soberanistas, mientras que las izquierdas españolas, dice, deben asumir que son el problema y ahora les toca escuchar y ayudar.

0: Elecciones andaluzas, uno de los temas principales que ha estado en el debate de los partidos ha sido el de la sanidad pública. Y precisamente hoy los médicos van a iniciar su cuarta semana de huelga en toda España. Se sigue intentando negociar un nuevo estatuto marco, pero las posiciones están encalladas. Desde el Ministerio de Sanidad acusan a los sindicatos convocantes de alinearse con la derecha para perpetuar el conflicto. El comité de huelga ya no quiere como interlocutor a la ministra Mónica García. Luis Valles, cuéntanos. Buenos días, Luis.
1: ¿Qué tal? Buenos días. Cuarta semana de huelga médica en nuestro país y las posiciones entre Sanidad y los sindicatos no se han movido. Mucho menos con la crisis del antivirus de por medio. Las organizaciones médicas siguen demandando mantener una negociación directa con el Ministerio y un estatuto propio que reconozca sus particularidades. Siguen pidiendo también al Gobierno que tome cartas en el asunto porque a Mónica García, señalan, ya no la consideran una interlocutora válida. Ángela Hernández, del sindicato AMITS.
2: Nosotros, si concurren otros ministerios o si el Gobierno toma el control de la negociación para llegar a acuerdos, insistimos, nosotros lo que necesitamos es soluciones para poder atender con tiempo y con calidad a los pacientes y nos da igual que las soluciones vengan del Ministerio o vengan de las comunidades.
1: Los sindicatos médicos siguen reclamando la regulación de su jornada laboral, la de guardia y la mejora de la clasificación profesional. Por su parte, Sanidad acusa a las organizaciones de deslealtad. Reiteran que en las reuniones que han mantenido con el comité de huelga acordaban una cosa y la rompían al salir por la puerta. Así pues, el diálogo sigue roto y el choque entre el Ministerio y los sindicatos médicos continúa. Se escenificará en una nueva huelga.
0: Y hoy lunes, día en el que los partidos analizan los resultados de las elecciones en Andalucía, también estará muy presente la política migratoria. Esta es una de las cuestiones que marcan la diferencia entre el Partido Popular y Vox. No nos olvidamos de los titulares que en su día nos dieron unos y otros a cuenta de la prioridad nacional, que ha vuelto a estar presente en las elecciones, que lo sacó ayer, sacó la bandera, como hemos escuchado hace un rato, Vox. Bueno, hoy precisamente se cumple un mes. Hoy se cumple un mes de la puesta en marcha del proceso para que los migrantes puedan regularizar de manera extraordinaria su situación en España. Y todavía se siguen produciendo trabas. Isabel Jiménez ha hablado con alguna de esas personas. Isa, buenos días.
3: Buenos días. Andrés lleva 3 años en España acompañado de su familia, de su mujer y sus 3 hijos. Como otros colombianos, huye de la violencia en su país.
4: Mucha delincuencia, mucha drogadicción para nuestro hijo que ya lo estaban conduciendo a que tenía que vender droga. Que si no vendía droga, pues lo amenazaban.
3: Pasó 8 meses en casa de unos familiares hasta que consiguió que se admitiera a trámite su solicitud de asilo. Esta vía permite trabajar mientras se resuelve, pero también se trata de un camino arriesgado, inestable. Una negativa puede devolverlo a la irregularidad y de ahí a no cobrar hay un paso muy pequeño. En su trabajo actual se lo avisaron.
4: Me dijo a mí, si a usted se le deniegan el permiso de trabajo, pues lo sentimos, pero ya no podemos contar más con su servicio porque... sin papeles.
3: Así que cuando se abrió la vía de la regularización, no se lo ha pensado.
4: Queda uno como más tranquilo. Habían unos que estaban de buenas y quedaban con el asilo, hay otros que se los denegaban.
3: El correo electrónico que le comunica la admisión a trámite es un paso, todavía no definitivo, pero para él y su familia, que aún aguarda respuesta, dibuja una esperanza para pensar en el futuro.
4: Desde aquí a 5 años, ser autónomo, trabajar en mi propia empresa y sí, estar aquí en España, claro.
3: Sus 3 hijos estudian. Una vez que regularicen su situación, podrán visitar a la familia que llevan 3 años sin ver.
0: Hablamos ahora a las 7:17, 6:17 en Canarias, del Bizum. Una herramienta que ya tenemos muy interiorizada en nuestro día a día. ¿Quién no ha hecho un Bizum a un amigo o familiar para realizar un pago determinado? Quizás encontremos excepciones entre las personas de más edad, pero la gran mayoría ya lo ha utilizado en más de una ocasión. Pues bien, hoy damos un paso más. A partir de este lunes ya se podrá hacer Bizum en los comercios. Eso sí, será algo gradual y habrá que ver qué bancos son los primeros en ofrecer esa forma de pago para las tiendas. Mercedes Ruiz.
5: Desde hace tiempo ya se podía usar Bizum para realizar algunos pagos con las administraciones, por ejemplo, abonar multas o algunos impuestos, también para pagar en comercios electrónicos. Ahora, la plataforma da el salto a la tienda física para convivir con el pago con tarjeta y el efectivo. De momento, el servicio no estará disponible ni para todos los bancos ni para todos los clientes. Solo lo podrán utilizar algunos comercios ya adheridos y algunos usuarios. Su despliegue será gradual. Lo previsto es que para finales de año ya lo puedan utilizar prácticamente todos de forma generalizada. Los bancos serán los que vayan comunicando a sus clientes, negocios y comercios la fecha en la que tendrán el servicio disponible. El pago se hace sin contacto, basta con acercar nuestro teléfono móvil al terminal de venta y se hará una transferencia instantánea de nuestra cuenta a la del comercio, sin intermediarios y se espera que con menos coste. Patricia Suárez es la presidenta de Asufin.
6: Los usuarios no nos cuesta pagar con nuestra tarjeta de crédito, pero sí que te cuesta todos los años tener esa tarjeta de crédito, tiene una comisión de mantenimiento. Y al comercio también le cuesta, tiene un porcentaje por cada transacción. Sin embargo, con Bizum directamente es de mi banco a tu banco, es una transferencia y no hay Visa o Mastercard entre medias.
5: Bizum cuenta con 31 millones de usuarios y con más de 100.000 comercios que ya permiten pagar las compras online que hacemos con ellos a través de esta plataforma.
0: Y el deporte, los aficionados de Barça y Atlético de Madrid se despiden de sus delanteros en una penúltima jornada en la primera división en la que otros cuatro equipos consiguen la permanencia. Juan Martín, buenos días.
7: ¿Qué tal, Juanra? Buenos días. Se trata de Español, que ganó 1-2 a Osasuna, Athletic Club de Bilbao tras empatar a 1 en el encuentro en el que el Celta se asegura repetir en Europa, Sevilla, pese a caer 0-1 ante el Real Madrid, y Alavés, que también con ese resultado ganó al Real Oviedo. El Levante encarrila una permanencia que se complica al Mallorca tras ese 2-0 en el Ciutat, más cerca también de seguir en primera. Primera Leche, que con ese 1-0 ante el Getafe deja así la clasificación en la zona baja tras el penúltimo capítulo. Levante, Osasuna, Elche, 42 puntos. En descenso, Girona, 40. Mallorca, 39. Y Real Oviedo ya ha descendido con 29. El Girona se complica la salvación. Se la va a jugar el próximo sábado en ese dramático encuentro en Montilivi contra el Elche, tras caer los de Michel por 1-0 ante el Atlético de Madrid en la despedida de Griezmann como rojiblanco en su partido 500. El adiós del máximo goleador de la historia de los colchoneros en el Barça. También la despedida de Lewandowski, que cierra capítulo como culé en el Camp Nou tras esa victoria por 3-1 de los suyos contra el Betis. Cuatro temporadas del polaco vistiendo la elástica azulgrana. También dijeron adiós ante los suyos Trejo en el Rayo Vallecano tras ganar los madrileños 2-0 al Villarreal. La puerta número 8 del estadio de Vallecas va a llevar el nombre del capitán. Y Alustondo recibió la insignia de oro y brillantes de la Real Sociedad antes de su último encuentro como donostiarra en Anoeta, donde cayeron por 3-4 ante el Valencia. En segunda, esta noche se juega a las 8:30 el Leganés Huesca, por una permanencia que probablemente no consiga el Real Zaragoza, condenado prácticamente a la Primera Federación tras caer 1-3 ante el Sporting. El Depor muy cerca de volver a Primera al remontar 2-1 ante el Andorra, y seguimos muy pendientes del estado de salud del piloto español de MotoGP, Alex Márquez, que ha pasado por el quirófano este domingo para operarse de la clavícula tras su aparatosa caída en el Gran Premio de Cataluña, pendiente de su evolución, así como de esa fractura en las cervicales. El italiano Gian Antonio se llevó la victoria en MotoGP, seguido de los españoles Miguel Aldeguer, victoria en Moto2 de Manu González y triunfo en Moto3 del también español Máximo Quiles.
0: Y a esta hora, 7:21, vamos a hacer un vistazo a las redes con Gonzalo Barroso. Buenos días, Gonzalo.
8: Muy buenos días, Juanra. Pues mira, para sorpresa de nadie, hoy toca hablar de las elecciones andaluzas, porque, bueno, pues ya sabemos que cuando pasan estas cosas, muchos tuiteros se convierten en analistas políticos, pero bueno, más allá de eso, me voy a quedar con algo que ilustra bastante bien cosas que pasan en las redes muchas veces. Es un tuit y una respuesta. El tuit: Teresa Rodríguez, ex candidata de Adelante Andalucía, votaba, se hacía una foto a pie de urna, llevaba un pañuelo verde en la cabeza, y entonces le responde el típico perfil faltón que se esconde en este caso tras la cara de una muñeca. Le preguntaba de qué iba disfrazada. Pues claro, ella lo que ha respondido es que de señora con quimio. A partir de ahí, pues bueno, esa persona faltona que decimos, ¿no?, pues ha intentado recoger cable, también es verdad que lo ha hecho a su manera, y ahora su perfil, sorpresa, es privado. Vamos con más cositas, en este caso con Javier Bardem en el Festival de Cannes. Vídeo viral el que ha protagonizado, porque ha recordado que en España mueren cada día una media de 2 mujeres al mes por violencia de género y que eso se está normalizando. Y se lanza una pregunta que es lo que se ha hecho viral.
9: ¿Are we fucking nuts?
8: Estamos jodidamente locos, estamos matando mujeres porque algunos hombres piensan que son sus dueños y que las poseen, es lo que se ha preguntado Javier Bardem. Y claro, ahora viene la otra parte de su discurso, también muy replicada y comentada en redes, hablando de la masculinidad tóxica.
9: So, and that problem also goes to Mr. Trump, Mr. Putin.
8: Pues dice que eso es lo que explica lo que hace gente como Trump, Putin o Netanyahu, que algo así como que su querencia por la guerra viene por un tema de compararse las gónadas, por ser suaves. Que aquello de yo la tengo más grande es lo que les mueve y que por eso pues bombardean. Vamos, por supuesto, hay que hablar del tema de los relojes durante todo el fin de semana en redes. Voy a intentar explicarlo rápidamente, si te parece, sin dar nombres de marcas. A ver, una conocida marca a nivel usuario medio saca un nuevo modelo, dice que es una edición limitada en colaboración con otra marca que es más de lujo. El precio, unos 400 euros. Y se ha liado. Colas enormes a las puertas de las tiendas, algunas como en Barcelona o en Nueva York, en Times Square, por ejemplo, no han podido abrir. Y esto que vas a escuchar, mira, es en Milán. Que se montó una buena bronca. ¿Por qué? Pues porque algunos intentaron saltarse la cola, hubo golpes, hubo sillas volando, en fin. Y a la gente no le gustó y al personal de seguridad ya te digo yo que tampoco. Y el caso es que ha habido muchos líos por todo, bueno, por muchas ciudades del mundo, pero yo me voy a quedar con este.
10: Habéis engañado a todas estas personas. No tenéis vergüenza.
8: No sé si la reconoces.
0: Alba Carrillo. Había oído la movida, sí.
8: Pues sí, Alba Carrillo, en una de estas tiendas en Madrid, porque dice que se han puesto a la venta mucho menos relojes de los que se habían prometido. Habla de especulación, habla también de mercado negro. Y, hombre, como mínimo reventa ahí. Mira, escucha esto que ha grabado un creador de contenido.
11: ¿Te lo quedas o lo revendes?
12: Lo revendo, pero vaya, no me lo pienso ni dos minutos.
11: Si me pagan...
8: Hay unos cuantos que dicen que sí, que lo van a revender, pero es que, ojo, es que por lo visto creen que pueden sacar entre 3.000 y 5.000 euros por ese reloj, que yo no sé si lo has visto, pero a mí particularmente he de decir que no me gusta. Igual soy antiguo, no lo sé. A mí, la verdad, que tampoco me gusta
0: mucho,
8: nada.
0: A mí tampoco mucho.
8: Bien, estamos de acuerdo. Y vamos a acabar con música.
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8: Es Ana Belén. Acabamos con La Casa de la Música, que es el programa con el que esta casa ha sustituido a, podríamos llamarlo, ese Festival Europeo de la Canción del que usted me habla. Festival muy este programa, muy seguido en la tele y en las redes, y este ha sido el Minuto de Oro.
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8: Muy a cuento con toda la polémica que ha habido, Ana Belén cantando esta canción del tema Solo le pido a Dios.
0: Gracias, Gonzalo Barroso.
8: Hasta luego.
0: Gracias, buen día, amigo. Y con estos primeros compases de la canción interpretada por Ana Belén, llegamos a las 7:25, 6:25 en Canarias. Tiempo para la información local en las mañanas de Radio Nacional.
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15: Saludos, muy buenos días, cielo nublado, 13 grados en Santander, 12 en Castro Urdiales, 10 en Torrelavega, la Vega, 7 en Potes, solo 4 en Reynosa, cuando son las 7:25, iniciamos el repaso a la actualidad informativa de la región en este lunes 18 de mayo. Un lunes en el que empezamos este informativo, como no podía ser de otra manera, con la información deportiva después de lo sucedido este fin de semana en los campos de Sport de Sardinero. Alfredo Gómez, muy buenos días.
16: Buenos días. El racinguismo se regaló este domingo una fiesta sin parangón en la historia del club cántabro para celebrar el retorno a Primera División. Todo comenzó a las 7:30 de la tarde con el inicio del paseo en autobús por las calles de la ciudad. Pasadas las 10 de la noche, la comitiva recaló en el Sardinero, donde la música y el baile dieron paso a la presentación de todos los protagonistas, empezando por los máximos responsables del club, Sebastián Ceria y Manolo Higuera.
17: Y la ilusión que nos perseguía, la primera la conseguimos, pero ¿qué tenemos que hacer ahora? Buscar la próxima ilusión. Soñar en grande, ser ambiciosos y vamos a por más, racinguistas, que podemos.
18: Solo os quiero decir que no me cabe en el pecho el orgullo que siento por este club y por todos vosotros. Somos los más grandes, somos la hostia. ¡Aupa Racing!
16: Con Marco Sangalli como maestro de ceremonia, se fue nombrando uno a uno a los futbolistas de la plantilla. Los últimos en salir fueron los capitanes. Íñigo Sainz Maza se acordó de los malos momentos.
19: No podemos olvidar de dónde venimos. Al Racing lo salvó la lealtad a unos colores, la lealtad al racinguismo. El pueblo de Cantabria, que luchó por salvar este club cuando nadie creía que lo podía salvar.
16: Una de las mayores ovaciones se la llevó el técnico José Alberto, que se mostró orgulloso de todos sus futbolistas y destacó la resiliencia mostrada tras las decepciones de Villarreal y Miranda de Ebro de las dos últimas temporadas.
20: Nos hizo aprender, vaya si nos hizo aprender. Qué dureza tiene el fútbol, qué dureza tiene la vida. Pero lo importante no es el tropezarse, caer. Lo importante es levantarse, volver a levantarse, creer.
15: Al margen del Racing, han transcurrido 3 años de legislatura y el ánimo de los empresarios cántabros transita entre la frustración y la ansiedad. Así lo ha señalado en la entrevista de Radio Nacional de España el presidente de COEC PYME, Enrique Conde, quien ha lamentado que el ejecutivo de María José Sáenz de Buruaga levantó grandes expectativas entre el empresariado que no se están cumpliendo.
2: Y tal vez te diría que la palabra que tenemos ahora mismo los empresarios es frustración. Tenemos una cierta frustración porque la idea del gobierno regional, de su presidenta, es muy buena, pero no terminamos de ver que eso llegue. Tenemos 3 años ya de gobierno.
15: Cantabria citará a 15.000 mujeres más dentro del programa de detección precoz del cáncer de mama al ampliar la edad en 2 años. En la vuelta número 15 de este programa, que acaba de comenzar, se realizará el cribado a mujeres de entre 48 a 71 años. El jefe de Servicio de Salud Pública, Luis Viloria, recuerda que en cada etapa, que dura 2 años, se diagnostican unos 200 cánceres. Recuerda que el objetivo es ampliar la edad en 5 años, por arriba y por abajo, lo que se realizará de manera progresiva con el nuevo protocolo que se ha puesto en marcha. En primer lugar, en Laredo, más de 100.000 mujeres se incorporan al programa.
21: Estamos hablando de que se nos va a incrementar en unas 15.000 mujeres. O sea, vamos a estar ahora ya por encima de las 100.000 mujeres las que se van a revisar en cada vuelta. Y bueno, pues efectivamente es pues, un salto cualitativo importante. Estamos hablando casi de un 15%, 15-20%, entre un 15 y un 20% más de lo que estaba haciendo hasta ahora.
15: Así llegamos al final de esta cita con la información regional. Ya saben que volvemos con más noticias de Cantabria dentro de nada, de 15 minutos aquí en Radio Nacional de España. Mientras tanto, siguen escuchando a Las Mañanas con Juan Ramón Lucas. Muy buenos días, Cantabria.

0: Son las 7:30, las 6:30 en Canarias.
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0: Unas mañanas que realizamos hoy desde Sevilla, a la orilla del Guadalquivir, en una ciudad que empieza ya a desperezarse el movimiento habitual de un lunes cualquiera después de una jornada electoral que hoy analizan los partidos políticos, reúnen a sus direcciones nacionales para hacer balance después de lo votado ayer aquí, 17 de mayo, en las que el popular Juanma Moreno vence pero pierde la mayoría absoluta. Si Moreno quiere permanecer en San Telmo, está obligado a entenderse con Vox. Lara Hermoso, buenos días, Lara.
2: ¿Qué tal? Buenos días. Esperaban una fiesta mayor en la sede del PP aquí en Sevilla, pero a pesar de quedarse a dos diputados de la mayoría absoluta, Juanma Moreno insiste.
3: No hemos sacado matrícula de honor, que era lo que estábamos aspirando, pero tengo que decir que hemos sacado un sobresaliente.
2: Aún más contento parecía el número dos de los populares. Desde Génova, la lectura de Miguel Tellado era en clave nacional.
4: Es, por lo tanto, una victoria rotunda. Una victoria que consolida al Partido Popular como el partido favorito de los andaluces. Hoy gana el Partido Popular y hoy pierde Sánchez, hoy pierde el sanchismo.
2: Lo cierto es que la llave de la gobernabilidad, lo decías, en Andalucía la tiene Vox y el moderado Moreno tiene que entenderse con los de Santiago Abascal. Anoche su candidato, Manuel Gavira, que ganó un escaño en el Parlamento andaluz, insistía, subrayaba, reivindicaba esa prioridad nacional.
5: Los andaluces han hablado claro y le han dicho al gobierno de Andalucía qué es lo que quieren. Y lo que quieren es prioridad nacional.
0: El PSOE cosecha el peor resultado de la historia en uno de los, que fue su bastión histórico, pero como Moreno pierde la mayoría absoluta, ven el vaso medio lleno.
2: En Ferraz dicen que los 28 diputados son malos, pero que la cosa podría haber sido peor. María Jesús Montero, que hasta hace un par de meses ejercía como vicepresidenta primera del gobierno y mano derecha de Sánchez en Moncloa, liderará ahora la oposición en Andalucía.
6: Los ciudadanos nos colocan en la oposición y por tanto desde ahí vamos a ejercer, por supuesto, con toda nuestra iniciativa, capacidad y con toda la movilización que podamos desarrollar, vamos a hacer esa oposición al gobierno de las derechas.
2: Resignada Montero en una noche en la que el espacio a la izquierda del PSOE también se reconfigura. El gran triunfador de la noche, José Ignacio García, de Adelante Andalucía, que obtiene 8 diputados.
7: Es la vía de una izquierda independiente del Partido Socialista. Una izquierda que no aspira simplemente a ser muleta del PSOE, que no aspira a ser subalterno del PSOE, que viene a transformarlo todo.
2: Más serio, Antonio Maillo, salva por Andalucía por los pelos el grupo parlamentario. 5 diputados que saben a poco a la unión entre Sumar, Podemos e Izquierda Unida. Izquierda Unida esta mañana estará en este estudio móvil, Maillo, a partir de las 9.
0: Y bueno, una vez pasada la cita electoral andaluza, lo que parece a punto de caramelo es el acuerdo presupuestario entre Partidos Socialistas y los Socialistas de Cataluña y Esquerra Republicana. En esa comunidad, en Cataluña, Barcelona, Ana Puyol, buen día, buenos días.
8: Buen día, sí, semana decisiva para sellar los presupuestos catalanes. Esta tarde el Consejo Nacional de Esquerra se reúne para evaluar las cuentas y sus acuerdos con los socialistas que van cogiendo forma. Esta mañana el presidente de la Generalitat, Salvador Illa, firmará junto a Oriol Junqueras el pacto para construir la línea de tren orbital que conectaría los municipios que rodean Barcelona sin pasar por la ciudad. Por otro lado, según fuentes, socialistas y republicanos ultiman otro acuerdo para que el Ayuntamiento y la Generalitat pasen a tener la mayoría del consorcio de la Zona Franca, una entidad dedicada a la gestión de infraestructuras logísticas en la capital catalana. El gobierno pasaría de tener la mayoría a un 45% de esa gobernanza. Si esos acuerdos reciben el aval de los republicanos esta tarde, mañana martes podría haber acuerdo para los presupuestos PSC-Esquerra y eso dispara el calendario. Miércoles tendría lugar la reunión bilateral Estado-Generalitat y si revalida el acuerdo con los comuns, el gobierno podría aprobar los presupuestos en Consejo Ejecutivo el viernes e iniciar los trámites parlamentarios, esta vez para aprobarlos con la mayoría de la investidura.
0: Gracias, Ana. De Barcelona vamos a la Comunidad Valenciana, donde buscan sindicatos y Consellería de Educación en la mesa de negociación un acuerdo para desconvocar una huelga indefinida de los docentes que afronta ya su segunda semana. Valencia, José Andrés Castellano. Buen día, buenos días.
9: Buen día, sí. Esta tarde a las 4 hay prevista una reunión entre ambas partes que se antoja clave para poner fin a la huelga tras fracasar la que mantuvieron el pasado jueves. Los sindicatos, nos decían, acuden con mucha fuerza tras el éxito de las movilizaciones de la semana pasada. Marc Candela, STPB.
10: Vamos el lunes con muchísima fuerza. Ya fuimos el jueves a una primera mesa con muchísima fuerza después de los primeros días de huelga indefinida y ahora vamos pienso que con más.
9: Una de las razones de que fracasara la última reunión entre sindicatos y consellería fue que la propuesta que esta presentó a los docentes no incluía el tema de los salarios, pero hoy Educación ha avanzado que sí habrá oferta retributiva. Secretario autonómico Daniel McEvoy.
11: Obviamente también habrá una oferta retributiva.
9: Coincidiendo con la reunión de esta tarde, los docentes han organizado 6 marchas que partirán de distintos puntos de Valencia y confluirán en la consellería para apoyar a sus representantes. Y a mediodía también habrá sendas manifestaciones en Castellón y Alicante.
0: Y hoy los médicos vuelven a parar, cuarta huelga semanal de este año, con el conflicto con el Ministerio de Sanidad, pues en Callao.
2: Y cada vez es más complejo. El departamento que capitanea Mónica García acusa a los sindicatos convocantes de alinearse con la derecha para perpetuar el conflicto en busca de fines distintos a los de mejorar las condiciones del colectivo. El nuevo paro comienza este lunes, sin novedades respecto al anterior, celebrado la última semana de abril, con ese conflicto en punto muerto y la exigencia por parte del comité de huelga de que intervenga para resolverlo el presidente del gobierno, Pedro Sánchez, petición a la que se han sumado PP y PNV. Ángela Hernández es la secretaria general de AMITS.
12: Nosotros, si concurren otros ministerios o si el gobierno toma el control de la negociación para llegar a acuerdos, insistimos, nosotros lo que necesitamos es soluciones para poder atender con tiempo y con calidad a los pacientes, y nos da igual que las soluciones vengan del ministerio o vengan de las comunidades.
0: Y en esta mañana de Radio Orillas del Guadalquivir, donde estamos frente al barrio sevillano de Triana, lo que no falta, Lara, es la música.
2: Bueno, tranquilidad, Lucas, no voy a pinchar todavía la canción electoral de Juanma Moreno, todavía no prometo nada, la mañana es larga, pero claro, traigo a unos sevillanos que además este 2026 cumplen 20 años en la música.

0: Bueno, con un poquito de mala leche, ¿eh? Son Pony Bravo, referentes de la música independiente de este país. Esta canción, que tiene, por cierto, unos cuantos años, no sé si es propia o no de una mañana de resaca electoral, toma otro topicazo, pero es muy divertida.
1: A mí me parece que lo primero sí, lo segundo acaso también, ¿eh?
0: Esta sí que va, Lucas, a la lista de las mañanas musicales. Pony Bravo, político neoliberal.
1: Sí, porque la de en principio, la de Juanma Moreno...
0: Es que no está en Spotify, yo creo, ¿eh?
1: 7 de la mañana, 37 minutos. Hasta luego, Mari Carmen. Y vamos a hablar, fíjate, estamos en Andalucía y vamos a irnos a París a hablar de algo que es muy de aquí. Estamos en pleno pico de la temporada de fresas, asunto sobre el que España y Francia mantienen una vieja y larga rivalidad. Atrás quedaron las imágenes de las fresas españolas tiradas en la frontera, pero la batalla sigue. Hace tiempo que en el país vecino hay una campaña para promocionar su fresa, y a eso suman incluso los laboratorios y la ciencia. Y este año finalmente la fresa francesa se está consumiendo más que la española. Asunto sobre el que ha indagado el corresponsal de Radio Nacional en París, Antonio Delgado. Adelante, Antonio.
2: En el mercado cubierto de Saint-Germain, en París, los puestos de fruta tienen ambición de delicatessen. Así ofrece varios tipos de fresa. Se jacta de que ninguna es española.
3: Aquí solo tenemos fresa francesa. Esta es la Mara de Bois, que tiene una pulpa un poco más harinosa, muy azucarada y dulce. La Dream es más crujiente, pero muy jugosa, con un sabor como de perfume de rosas.
2: Fresas presentadas coquetamente en barquetas a unos 6 euros los 250 gramos. Por lo mismo o menos, en Francia compras un kilo de fresa de Huelva. Salvo que en las últimas temporadas se ha convertido en motivo de orgullo nacional rascarse el bolsillo y comprar la fresa local. Reportajes en prensa y televisión celebran que la fresa francesa vuelve a competir en el partido contra la española.
4: Un match France-España de fresa.
2: En el año 2000 la francesa era el 35% de las ventas, ahora es el 50%. La ministra de Agricultura celebra el éxito de la fraise souveraine, un juego de palabras con la France, la Francia soberana, que invocaba el general de Gaulle. En ocasiones, el patriotismo frutero consiste en denostar a la española.
5: La famosa fraise española, que es inmangible.
2: Incomestible, clama un comentarista de la televisión pública, parafraseando a la exministra Ségolène Royal y sus ataques al tomate español. Para buscar una opinión profesional, telefoneamos a la directora de la Asociación de Productores de Fresas y Frambuesas, Emeline Van Espen, que nos responde en carretera en el campo.
6: Sí, la producción local gana cuota de mercado, pero no es fulgurante. En 15 años, un 10% sobre la cuota de la fresa española. 15 años para un 10%.
2: El arma estratégica del ejército fresero francés nació en un laboratorio, la fresa Gariguet, creada en 1976 en el Centro Nacional de Investigación Agrícola. Tiene dos cualidades, fragancia y fragilidad. Esto último parece un defecto, pero no lo es. Al ser difícil de transportar, hay que consumirla local.
6: Pero ¿es porque son locales o porque están buenas? Creo que si no hubiéramos propuesto un producto diferente al español, por mucho que digan que quieren comprar francés, acabarían comprando la fresa barata.
2: La fresa española, la que llega a Francia al menos, es todoterreno, no tan sabrosa, pero mucho más barata, más resistente al camión y en el frigorífico. Emeline cree que hay espacio para todas.
6: Es una fresa para todos los bolsillos, tiene su hueco también. ¡Viva España!
7: ¡Y vive España, sí!
2: Es un mercado jugoso. Cada francés come de media al año casi 3 kilos de fresas.
1: Gracias, Antonio Delgado. Y en este punto, el contrapunto con Eva Baroja. Buenos días, Eva.
8: Buenos días, Juan Ramón. Feliz lunes.
1: Gracias.
8: ¿A qué suena el silencio? Puede que a una respiración suave, a una calle desierta a las 4 de la madrugada, a una biblioteca universitaria en plenos exámenes finales, al eco sordo de un recuerdo, a la cabina de un avión segundos antes de aterrizar o a una despedida. El silencio suena y a veces puede resultar ensordecedor.

El sábado, a las 9 de la noche, también se produjo un silencio en Televisión Española, justo antes del telediario de la noche. En lugar de escuchar esos primeros compases de la sintonía de Eurovisión, silencio, un fondo negro y 25 palabras en blanco. El Festival de Eurovisión es un concurso, pero los derechos humanos no lo son. No hay espacio para la indiferencia. Paz y justicia para Palestina. Era el punto final a un recorrido que empezó cuando el año pasado la corporación anunció que no se presentaría al festival, 65 años después, como protesta a la decisión de la Unión Europea de Radiodifusión de apoyar la participación de Israel y de utilizar de nuevo el festival con fines políticos. Un motivo más para sentirnos orgullosos de España, pero ojo, porque esto no siempre ha sido así. A principios de 2024 publiqué un reportaje en El País sobre los artistas que en aquel momento denunciaban la guerra de Israel en Gaza. Se contaban con los dedos de una mano, de verdad, porque en aquel entonces casi nadie se atrevía a denunciar el genocidio, la masacre o las barbaridades que se estaban cometiendo en la franja. Solo lo hacían unos pocos y además corrían el riesgo de pagar un alto precio en sus carreras.

0: Decía Martin Luther King que al final no recordaremos las palabras de nuestros enemigos, sino el silencio de nuestros amigos. Desde entonces ha pasado poco tiempo, pero han cambiado muchas cosas. Ese silencio del que habla Luther King es el que ha empezado a penalizarse entre la opinión pública, como decía estos días Javier Bardem desde el Festival de Cannes. La neutralidad, decía, ya no es una opción. Ahora lo que penaliza no es expresarse políticamente, sino el silencio, quedarse callado o mirar hacia otro lado. Y eso, creo, es una victoria colectiva. Los que pueden alzar la voz y no quieren hacerlo por lo que sea, me parecen unos cobardes, añadía el actor que con su defensa palestina durante los Oscar rompió el status quo y el silencio que reinaba en Hollywood hace unos meses. Es verdad que no todo el mundo, obviamente, tenemos el altavoz de Javier Bardem, no todo el mundo tenemos el poder de Radio Televisión Española y no todos podemos arriesgarnos a decir lo que pensamos. Pero sí podemos intentar, en la medida de lo posible, aportar un pequeño granito de arena, un gesto, aunque no sea demasiado grande. Por ejemplo, no permanecer impasibles cuando somos testigos directos de la inhumanidad. No anestesiarnos ante el dolor. No permitir que nos griten bulos, falsedades o mentiras. Y no dejar que nadie defienda lo indefendible. No es fácil, soy consciente, pero cada vez somos más los que no tenemos miedo a quedarnos callados. Como dice esta canción, las palabras de los profetas están escritas en las paredes del metro y son susurradas en el silencio. Hasta mañana, Juan Ramón. Que tengáis un buen día.
1: Gracias, Eva. Muy buen día. Con esto llegamos a las 8 menos cuarto. En Canarias, 7 menos cuarto. Se queda usted con las territoriales de Radio Nacional en las mañanas de esta radio pública.
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3: Saludos, muy buenos días. Cielo nublado, 13 grados en Santander, 12 en Castro Urdiales, 10 en Torrelavega, 7 en Botes, solo 4 en Reynosa cuando son las 8 menos cuarto. Iniciamos el repaso a la actualidad informativa de la región en este lunes 18 de mayo. Lo primero que hacemos es conocer las previsiones del tiempo para las próximas horas. Agencia Estatal de Meteorología, Javier Andrés, buenos días.
4: Buenos días. Hoy en Cantabria tendremos predominio de los cielos nubosos o cubiertos. Hay baja probabilidad durante las horas centrales en el interior de precipitaciones débiles. Son probables también los bancos de niebla en zonas altas. Hoy las temperaturas suben. El ascenso será ligero en el litoral y más acusado en la Cantabria del Ebro. Hoy con máximas de 19 grados en los corrales de Huelna y Potes, 18 en Azas de Cesto y Torrelavega, 17 en Santander, Camargo, Casurdiales, Laredo y Reynosa. Les adelantamos que las temperaturas subirán en los próximos días, alcanzando previsiblemente los 27 grados en Santander el viernes. El viento hoy, por último, será flojo, de dirección variable, con predominio del norte en las horas centrales. Es una información de AEMET.
3: Y cómo se circula a esta hora, las 7:46 por las carreteras de Cantabria. Dirección General de Tráfico, Daniel González, buenos días.
5: ¿Qué tal? Muy buenos días. A esta hora aumenta la circulación en el acceso a Santander por la A67 en los tramos de Mogro y también de Boo de Piélagos, donde aún no van a encontrar grandes complicaciones, pero sí comienza a complicarse esa entrada, así que mucha prudencia en la A67. Al margen de ello, no registramos mayores dificultades en el resto de carreteras.
3: Suena la sintonía de deportes al inicio de este informativo porque la noticia de este lunes, de todo el fin de semana, es el ascenso del Racing a Primera División. También, por supuesto, la posterior celebración por las calles de Santander y en los campos de Sport. Pedro Lezcano, buenos días.
6: Saludos, buenos días. El racinguismo se regaló este domingo una fiesta sin parangón en la historia del club santanderino para celebrar el retorno a Primera División. Todo comenzó a las 7:30 de la tarde con el inicio del paseo en autobús por las calles de la ciudad. Se prolongó por espacio de más de 2 horas y media con innumerables aficionados persiguiendo al vehículo y aclamando desde aceras y viviendas al equipo. Pasadas las 10 de la noche, la comitiva recaló en el Sardinero, donde la música y el baile dieron paso a la presentación de todos los protagonistas, empezando por los máximos responsables, Sebastián Ceria y Manolo Higuera.
7: Y la ilusión que nos perseguía, la primera la conseguimos, pero ¿qué tenemos que hacer ahora? Buscar la próxima ilusión. Soñar en grande, ser ambiciosos y vamos a por más, racinguistas, que podemos.
8: Solo os quiero decir que no me cabe en el pecho el orgullo que siento por este club y por todos vosotros. Somos los más grandes, somos la hostia. ¡Opa Racing!
6: Con el futbolista Marco Sangalli actuando como maestro de ceremonias al más puro estilo Pepe Reina, se fue nombrando uno a uno a los futbolistas de la plantilla. Los últimos en salir fueron los capitanes, entre ellos Íñigo Saiz Maza, que entre otras cosas se acordó de los malos momentos.
9: No podemos olvidar de dónde venimos. Al Racing lo salvó la lealtad a unos colores, la lealtad al racinguismo, el pueblo de Cantabria, que luchó por salvar este club cuando nadie creía que lo podía salvar.
6: Una de las mayores ovaciones la llevó el técnico José Alberto López, que se mostró orgulloso de todos sus futbolistas y destacó la resiliencia mostrada tras las decepciones de Villarreal y Miranda de Ebro.
10: Nos hizo aprender, vaya si nos hizo aprender. Qué dureza tiene el fútbol, qué dureza tiene la vida. Pero lo importante no es el tropezarse, caer, lo importante es levantarse, volver a levantarse, creer.
6: El fin de fiesta nos dejó lo más esperado por todos los aficionados, la trompeta de Asier Villalibre. Sus acordes dieron paso a un espectáculo pirotécnico y a una vuelta al campo de agradecimiento con la que se cerró el acto.

0: Gracias, Pedro, también por el gran trabajo de este fin de semana. Volvemos a escucharte a mediodía a partir de la 1:30, programa especial por el ascenso, aquí en Radio Nacional de España, desde los campos de Sport de El Sardinero. Esta es la noticia del fin de semana, también de esta mañana de lunes, pero tenemos más cosas que contarles, porque transcurridos 3 años de legislatura, el ánimo de los empresarios cántabros transita entre la frustración y la ansiedad. Así lo ha señalado en la entrevista de Radio Nacional el presidente de COEC PYME, Enrique Conde, quien ha lamentado que el ejecutivo de María José Sáenz de Buruaga levantó grandes expectativas entre el empresariado que no se están cumpliendo.
1: Conde ha calificado de muy positivo el planteamiento del gobierno de Cantabria y el discurso pro-empresario de la presidenta, pero lamenta que en los escalafones inmediatamente inferiores a la presidencia falta valentía para la toma de decisiones.
2: Y tal vez te diría que la palabra que tenemos ahora mismo los empresarios es frustración. Tenemos una cierta frustración porque la idea del gobierno regional, de su presidenta, es muy buena, pero no terminamos de ver que eso llegue. Llevamos tres años ya de gobierno.
1: Conde ha lamentado la falta de voluntad de las distintas administraciones para llegar a acuerdos que beneficien a los ciudadanos y que generen oportunidades de futuro.
2: La clase política no está a la altura de la realidad de lo que hay en la calle para nada. Eso no lo digo yo, lo dice cualquier persona que está en la calle. Yo soy la voz de los empresarios y los empresarios pensamos eso. Es una evidencia porque un político lo que tiene que hacer es crear estrategia para que su comunidad, su región, su ayuntamiento tenga un futuro.
0: Cantabria citará a 15.000 mujeres más dentro del programa de detección precoz del cáncer de mama al ampliar la edad en 2 años. En la vuelta número 15 de este programa que acaba de comenzar, se realizará el cribado a mujeres de entre 48 y 71 años.
1: El jefe de Servicio de Salud Pública, Luis Viloria, recuerda que en cada etapa que dura 2 años se diagnostican unos 200 cánceres. Recuerda que el objetivo es ampliar la edad en 5 años, por arriba y por abajo, lo que se realizará de manera progresiva. Con el nuevo protocolo que se ha puesto en marcha en el primer lugar en el área de Laredo, más de 100.000 mujeres se incorporan al programa, lo que, asegura Viloria, supone un gran reto.
3: Estamos hablando de que se nos va a incrementar en unas 15.000 mujeres. O sea, vamos a estar ahora ya por encima de las 100.000 mujeres las que se van a revisar en cada vuelta. Y bueno, pues efectivamente pues es un salto cualitativo importante. Estamos hablando casi de un 15%, 15-20%, entre un 15 y un 20% más de lo que se estaba haciendo hasta ahora.
0: Seguimos hablando de sanidad, pero desde otro punto de vista bien distinto. Nueva semana de huelga de los médicos desde este lunes por la falta de acuerdo con el Ministerio sobre el Estatuto Marco de la Profesión.
1: El secretario general del Sindicato Médico en Cantabria, Óscar Pascual, acusa a la Administración de seguir bloqueando las negociaciones al no dar marcha atrás en la aprobación del Estatuto Marco, pese al impacto que está teniendo en las listas de espera.
4: Si pensamos que la plantilla de médicos es tan reducida y que desde luego no, esto no se va a solucionar de aquí a mañana y que ya estamos trabajando a unos niveles en que difícilmente se pueden aumentar, pues claro que las listas de espera y los incrementos de dichas listas de espera que se están produciendo con motivo de la huelga va a ser muy difícil de recuperar en breve, muy muy difícil, si no imposible.
0: Los trabajadores de Nestlé en la Penilla de Cayón se concentrarán mañana martes frente a la delegación del Gobierno para pedir el apoyo del Gobierno de España frente al expediente de regulación de empleo presentado por el grupo empresarial que en Cantabria afecta a 49 empleos.
1: Según ha explicado el vicepresidente del Comité de Empresa, Pablo Canales, en la mesa negociadora de la semana pasada pusieron sobre la mesa las razones por las que consideran que el expediente de regulación de empleo no es viable y habrá que esperar a las reuniones de esta semana para ver las posibilidades de que la empresa no lo lleve adelante.
5: Desde la mesa negociadora hemos puesto nuestras razones encima de la mesa para decir que esto no es, este ERE no es viable. Que viene seguirán reuniéndose el día 20 y el día 21 y a ver cómo avanza la cosa.
0: El Ayuntamiento de Santander va a celebrar el día 13 de junio el primer ejercicio del proceso para cubrir 32 plazas de administrativo, al que se han presentado más de 1 millar de aspirantes.
1: Según ha informado el concejal de Recursos Humanos, Daniel Portilla, de los 1.087 aspirantes admitidos, 1.016 concurren por el turno libre y 71 por el turno reservado a personas con discapacidad. Portilla ha destacado la elevada participación en esta convocatoria.
6: Un total de 1.087 aspirantes han sido admitidos, 1.016 por el turno libre y 71 por el turno de discapacidad. En una convocatoria que hay que recordar que 27 plazas son de turno libre y 5 son reservadas al turno de discapacidad. Este proceso selectivo forma parte de la estrategia del equipo de gobierno para reforzar los recursos humanos municipales y avanzar en la modernización de la administración local.
0: La flota de Cantabria ha consumido casi el 70% de la cuota de Bocarte. Esta semana inicia un proceso de autogestión para intentar alargar la pesquería hasta finales de junio, por lo que el cupo se repartirá por barco en función del número de tripulantes.
1: La costera está siendo de buena calidad y el sector la está sacando rendimiento, asegura el presidente de la Federación de Cofradías de Pescadores de Cantabria, Sergio Valle, con precios algo más altos que el año pasado.
7: Está siendo de buena calidad. Y al principio pues nos faltan cajas, por así decirlo, nos faltan kilos, pero la lista de los precios están relacionadas bastante, algo superior al año pasado.
0: El brote de antivirus detectado en el crucero Ondius no ha provocado cancelaciones en las reservas de viajes a Sudamérica que impliquen Argentina o, más concretamente, Ushuaia.
1: Lo ha dicho el presidente de la Asociación de Agencias de Viajes de Cantabria, Eduardo García, quien asegura que, a diferencia del COVID, los casos están localizados, se conocen las causas y no han provocado cancelaciones para vacaciones en Sudamérica o en cruceros.
8: Son unos casos que han ocurrido, se sabe por qué han ocurrido y cómo se está resolviendo. Evidentemente es una desgracia que haya habido, se hayan perdido vidas humanas, pero la realidad es que se sabe y está localizado. No hemos tenido ningún posible cancelación a destinos de Sudamérica que impliquen Argentina, incluso Ushuaia. No hemos tenido ninguna cancelación y mucho menos a cruceros a otros destinos.
1: En cuanto a la situación en Oriente Medio y la posibilidad de que algunas compañías aéreas reduzcan rutas y frecuencias por la escasez y encarecimiento del combustible, asegura que hay ganas de viajar y los clientes vacacionales que buscan tranquilidad este año evitan la zona de guerra y optan por América, África o eligen España.
8: Es cierto que un pasajero evita preparar sus vacaciones este año en el entorno de Oriente Medio por prudencia, que siga habiendo conflicto, pero no deja de tener la intención de viajar. Oye, y quizá destina a Sudamérica, a Estados Unidos, a África, incluso al Levante o a las islas de nuestro país.
0: Mientras, la hostelería de Cantabria espera un buen verano, confía en captar a turistas extranjeros que hayan podido renunciar a esos destinos en Oriente Medio.
1: Según el presidente de los hosteleros, Eduardo Lamadrid, Cantabria pasa por un buen momento para el sector y esperan que julio y agosto sean similares al año pasado en cuanto a número de visitantes. Asegura que ya se está notando en las reservas, con Santander y Líbana como destinos principales.
9: España va a pasar por un buen verano, un buen momento. A la larga, evidentemente, la guerra no beneficia nunca en nada, pero en el corto plazo, y hablando exclusivamente de la parte turística, esto puede hacer que durante estos meses de verano la demanda sea superior de la gente que nos visita de otros países.
0: 7:58, vamos ya con algunas de las previsiones informativas para la jornada de hoy.
1: El consejero de Educación, Sergio Silva, asiste a la entrega de los premios Interaulas.
0: El consejero de Salud, César Pascual, preside el acto de bienvenida y recepción a los participantes del programa Hope 2026.
1: El Parlamento celebra pleno ordinario en sesión de mañana y tarde.
0: Y el consejero de Fomento, Roberto Media, también el de Educación, inaugura la nueva cubierta del Colegio Público Eugenio Perojo en Liérganes.

0: Santander Escénica presenta en la casita de Klimt de Escena Miriñaque este lunes a las 6 de la tarde en el Paraninfo de la Magdalena.
1: La séptima edición de Santander Escénica, el ciclo de teatro y danza que organiza la Fundación Santander Creativa, ofrecerá hasta el 2 de junio un total de 19 experiencias artísticas en diversos espacios de la ciudad. En esta ocasión, en la casita Klimt plantea un relato de danza-teatro sobre el paso del tiempo y la imaginación.
0: Además, se celebra el Día Internacional de los Museos. Hay diversos actos programados en varios sitios. Por ejemplo, ahondando en el MAS, en el Museo de Arte Contemporáneo de Santander, cuando un cuadro suena, un diálogo entre música en directo y las obras que alberga. Así llegamos al final de esta cita con la información regional. Más noticias de Cantabria a las 9 menos cuarto en Radio 5 Todo Noticias. Muy buenos días.
2: Son las 8, las 7 en Canarias.
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2: Muy buenos días de lunes 18 de mayo de 2026. Las mañanas de Radio Nacional se ponen en marcha hoy desde el centro de Sevilla, frente a Triana, a la orilla misma de Guadalquivir. Un lugar desde luego precioso, también se lo tengo que contar. Caliente aún el veredicto de las urnas abiertas ayer en Andalucía. El PP ha ganado las elecciones, pero gobernará Juanma Moreno sin mayoría absoluta, lo que convierte a Vox en decisivo. Y la exministra, exvicepresidenta María Jesús Montero, ejercerá la oposición desde el suelo más bajo jamás alcanzado por el Partido Socialista. Mientras emerge en Andalucía una nueva fuerza política andalucista y de izquierdas, Adelante Andalucía, que acaba con el primer ensayo de unidad de la izquierda nacional en España. En líneas generales sería este un primer resumen esencial de lo que ayer se votó aquí. Pero en el arranque de este tramo del programa de las mañanas de Radio Nacional, voy a invitar a mi compañera Ana López, que es la responsable de los servicios informativos de Radio Nacional en Andalucía, para que sea ella quien nos sitúe con más precisión ante esos resultados. Ana, adelante, muy buenos días.
4: ¿Qué tal? Muy buenos días, Juan Ramón. Pues el Partido Popular se mete en el lío que tanto temía. Con 53 parlamentarios se queda a 2 de la Libertad, a 5 de los resultados de 2022. Juanma Moreno.
5: Es verdad, no hemos sacado matrícula de honor, que era lo que estábamos aspirando, pero tengo que decir que hemos sacado un sobresaliente.
4: Pero es el peor escenario para el moderado popular, que se ha confirmado, y Vox cobra su cuarta pieza autonómica con 15 diputados, uno más, sigue siendo la llave. Manuel Gavira.
6: Y lo que quieren es prioridad nacional. Quieren prioridad nacional.
4: La socialista María Jesús Montero, dos parlamentarios menos, obtiene el peor resultado de la historia del Partido Socialista.
7: Que no han sido unos buenos resultados, que por supuesto aspiramos siempre a ganar y seguiremos trabajando para hacerlo.
4: Adelante Andalucía, cuadruplica de 2-8. José Ignacio García dice que es el inicio del cambio de ciclo.
8: Pero hoy sí podemos decir que Adelante Andalucía le ha quitado la mayoría absoluta al Partido Popular.
4: Y por Andalucía conserva grupo parlamentario y lamenta Antonio Maillo.
9: El resultado electoral de la coalición por Andalucía no cumple con nuestras expectativas de crecimiento, ni con el objetivo de echar a Moreno Bonilla y al Partido Popular de la Junta de Andalucía.
4: Pues a partir de hoy se abre un periodo de negociación que debe culminar antes del 11 de julio para no caer en la repetición electoral.
2: Gracias, Ana. A partir de las 8:30, el análisis y el debate en torno a estos resultados y la lectura presente y futura que de ellos se puede hacer, porque se hace, y están en ello los principales partidos, se ponen este lunes. Solo dos notas en este sentido, a esta hora, procedentes de quienes han ganado y quienes se sienten ganadores. El PP afirma haber conseguido la mayor derrota al sanchismo. Miguel Ángel Tellado, secretario general.
10: Hizo en Andalucía su mayor apuesta, presentando a su número 2, y se lleva su mayor derrota. La cuarta consecutiva en el último medio año y la más grande de todas ellas.
2: Y Abascal, Vox, que desde Madrid mira también con los resultados al gobierno de Pedro Sánchez.
11: España está secuestrada por un gobierno mafioso que promueve una invasión migratoria y que día a día está provocando la ruina y el empobrecimiento de los españoles.
2: Bueno, un Partido Socialista que renovando el apoyo a Montero, eso hizo ayer su número 3, Rebeca Torró, aseguró que recuperarán su posición. Escuchamos a la secretaria de organización del PSOE.
12: En cuanto al resultado del Partido Socialista, no es el resultado que nos hubiera gustado. Pero como bien ha dicho María Jesús Montero, desde hoy vamos a redoblar los esfuerzos para recuperar la confianza de los andaluces y andaluzas. Porque de 13 elecciones autonómicas en Andalucía, el Partido Socialista ha ganado 10 y lo volveremos a hacer.
2: Mirada a la política nacional en este despertar del lunes 18 desde el escenario móvil de Radio Nacional de España en Sevilla, frente al Guadalquivir, como le decía antes, donde le esperamos a usted, amigo oyente, si tiene a bien compartir con nosotros esta radio en directo que mantendremos abierta hasta las 12:20 de mediodía con noticia de lo vivido ayer en Andalucía y sus consecuencias, pero miradas también algo más allá, a la realidad de un mundo que sigue manteniendo la respiración a cuenta de la guerra inconclusa y constantemente dispuesta a reanudarse entre Estados Unidos e Irán, donde estaremos a través de la mirada de nuestros enviados especiales. La atención puesta también en los españoles ingresados en el Gómez Ulla tras el antivirus, que siguen dando negativo en las PCRs, o quien empezó a desarrollar síntomas se encuentra mucho mejor, según nos dicen desde allí, o la alerta en el Congo decretada por la Organización Mundial de la Salud por un nuevo brote de ébola que ha matado ya a 90 personas. Y aquí en Sevilla, encuentros con la música y la vida, presencias en directo de artistas como Chico Pérez o Sergio de López, Las Migas o Pastora Soler. ¿Qué pasará esta mañana por este estudio móvil donde amanece la radio pública para despertarle, amigo oyente, con lo primero y principal de una actualidad que hoy nos regala, se lo tengo que confesar, haber amanecido en uno de los lugares más hermosos donde uno puede hacerlo en una mañana como esta? 8:05, 6 ya de la mañana en Canarias, una hora menos. El día tiene otras noticias que repasamos en titulares con algo más detalle con Lara Hermoso y Juan Antonio Aparicio.
13: Los 13 españoles que guardan cuarentena tras viajar en el crucero Ondius afectado por un brote de antivirus pasarán hoy una nueva PCR. Si vuelve a ser negativa, se les van a rebajar las medidas de aislamiento que siguen en el Hospital Militar Gómez Ulla.
14: Y podrían entonces salir de sus habitaciones, estar en las zonas comunes de la planta y recibir visitas de familiares, siempre, eso sí, bajo las medidas de protección y prevención adoptadas. Mientras el hombre de 70 años contagiado continúa estable y sin apenas síntomas, aunque permanece en la unidad de aislamiento y tratamiento de alto nivel en la que seguirá su recuperación clínica acorde al protocolo. Además, hoy se espera que el Ondius llegue a Rotterdam en Países Bajos con las 27 personas que aún permanecen en el crucero.
13: Este lunes comienza la cuarta semana de huelga de los médicos de nuestro país para exigir un estatuto marco propio. Las posturas de los sindicatos no se mueven y siguen alejados de la propuesta del Ministerio de Sanidad.
14: Las organizaciones convocantes siguen demandando mantener una negociación directa con el Ministerio y un estatuto propio que reconozca sus particularidades. Además, ya no consideran a la ministra Mónica García como una interlocutora válida. Ángela Hernández, del sindicato AMITS.
15: Nosotros, si concurren otros ministerios o si el gobierno toma el control de la negociación para llegar a acuerdos, insistimos, nosotros lo que necesitamos es soluciones para poder atender con tiempo y con calidad a los pacientes.
14: El Ministerio acusa a los sindicatos de deslealtad entre las reclamaciones de los médicos, la regulación de su jornada laboral, la de las guardias y la mejora de la clasificación profesional.
13: La Organización Mundial de la Salud ha declarado la emergencia internacional ante el nuevo brote de ébola en el este de la República Democrática del Congo, donde ya han muerto cerca de 90 personas.
14: La OMS, aunque no aconseja de momento el cierre de fronteras, insta a los países a reforzar de inmediato el cribado en los puestos fronterizos, permitiendo solo el paso a las personas no contagiadas que han de regresar a sus hogares. Y es que el principal temor de la Organización Mundial de la Salud es que esta cepa, para la que no hay vacuna ni tratamiento específico, se extienda a otros países. Este brote se inició en abril en una zona con mucho movimiento poblacional con Uganda y Sudán del Sur. Ruanda sí ha decidido cerrar ya su frontera.
13: Desde hoy ya se puede pagar con Bizum en los comercios, tal y como lo hacemos con nuestra tarjeta, pero ojo, la implementación será gradual y desde este lunes solo está disponible para algunos bancos y usuarios.
14: Serán las entidades

0: fecha que se espera sea para diciembre.
1: Y el deporte resaca de la penúltima jornada de Liga en Primera División, donde todavía quedan por decidir las plazas europeas y dos plazas de descenso. Daniel Ampuero, buenos días, Dani.
2: ¿Qué tal? Buenos días, Juanra. Sí, los dos equipos que van a acompañar al Oviedo, para los que hay cinco candidatos. Quien peor lo tiene es el Mallorca, aunque si gana al Oviedo, a los asturianos, y el Girona vence al Elche, se habrá salvado. Es de elogiar ayer las palabras de De Michelis, entrenador del mallorquín, dando la cara al final del partido donde perdieron con el Levante.
3: Soy el primero que me quiero quedar y que quiero estar, y ojalá que muchos de mis jugadores, independientemente de sus contratos y de su presente, de situación, cada uno tiene su ambición en la vida, yo no quisiera irme.
2: Bueno, el Girona-Elche va a ser el partido, el estadio donde más drama se va a vivir en la última jornada, porque uno de los dos equipos se va a ir a segunda en Montilivi. Los locales, entrenados por Michel, tienen una pequeña ventaja que es trampa. Si ganan, se salva, pero no les vale el empate.
4: Depender de ti es oro. Hoy sabíamos que dependíamos de nosotros, que de ganar hoy tendríamos muchas posibilidades de salvarnos en un campo muy difícil como es el Atlético de Madrid, y hemos hecho para mí un muy buen partido.
2: Y el Elche, elogiado con su estilo de juego, el sello Eder Sarabia, con la mejor participación del club en primera, y aún así no están salvados todavía.
5: Es la puntuación más alta, creo, ¿no?, de la historia del Elche, y aún así todavía no nos da. Las cuentas que hacíamos en Navidades eran 16, 17 puntos y hemos sacado alguno más y todavía no nos da. Bueno, lo duro de esta liga, ¿no?
2: Y por arriba quedan dos plazas en Europe y Conference League, que la tienen Celta y Getafe respectivamente, pero Rayo y Valencia sobre todo tendrían alguna opción de pelear por la Conference. Fuera del fútbol, preocupados por el accidente de Álex Márquez en el Gran Premio de Cataluña. Se ha dañado una cervical y la clavícula y tiene que pasar por quirófano. Muy accidentado el Gran Premio, que también se cobró el estado físico del francés Johann Zarco y que empieza a tener un historial preocupante de accidentes graves en su asfalto. Y en tenis, tras la victoria incontestable de Jannik Sinner en el Masters 1000 de Roma, lo próximo Roland Garros, que para los aficionados españoles, Juan Ras y Carlos Alcaraz, estamos deseando que pase cuanto antes.
1: Gracias, Dani. Y buen día. Y el tiempo con Jacob Petrus a las 8 y 11. Jacob, buenos días.
6: Buenos días. Esta semana con calor en España, van a subir progresivamente las temperaturas hasta que a finales de esta semana no solo rebasaremos los 35 grados en el sur peninsular, sino que incluso llegaremos a rozar los 40 en los valles del Guadiana o del Guadalquivir. Por lo tanto, ambiente de verano el que nos espera y cada vez con más estabilidad, aunque hoy todavía quedan coletazos en forma de nubes de evolución a partir de mediodía en las grandes zonas de montaña y cerca del Mediterráneo todavía con algunos chubascos. Van a ser más bien débiles, de corta duración en Andalucía Oriental, en la región de Murcia, en el interior de la Comunidad Valenciana, pero más intensos y persistentes en Cataluña, sobre todo en su mitad oriental, con avisos amarillos, más de 30 litros en menos de una hora, sin descartar alguna granizada. Son nubes que serán más escasas en la mitad occidental, aunque ahí con algunos bancos de niebla a esta hora, y sobre todo con nubosidad que aumentará a última hora por el paso de la cola de un frente que dejará algunas lluvias débiles en Galicia. En las Islas Canarias, nubes y precipitaciones débiles en las Islas de mayor relieve, y como decíamos, empieza una semana que acabará con ambiente caluroso y veraniego.
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1: 8 y 13, 7 y 13 en Canarias, en directo esta mañana desde Sevilla, las mañanas de Radio Nacional. El Partido Popular de Juanma Moreno ha ganado las elecciones de este 17 de mayo, de ayer domingo, en Andalucía, pero no logró el que era su gran objetivo, repetir la mayoría absoluta de la pasada legislatura. Victoria agria, por tanto, para Moreno, que en su comparecencia pública de anoche en plena calle, rodeado de fieles, no hizo referencia a Vox ni a un posible pacto con los de Santiago Abascal. Verónica Muñoz, muy buenos días.
10: ¿Qué tal? Buenos días.
1: Aún así, desde la sede nacional de Génova ven en esta victoria un éxito claro e incontestable. A mediodía los populares analizan todos los escenarios, Verónica.

0: en su Junta Directiva Nacional.
1: Sí, no ocultan en el PP que no es la victoria que esperaban, la querían más contundente. El triunfo tiene sabor amargo al no revalidar esa mayoría que reclamaba Moreno durante la campaña. Quería poder gobernar con las manos libres y no entrar en lo que llamaba el lío de pactar con Vox.
2: Es verdad, no hemos sacado matrícula de honor, que era lo que estábamos aspirando, pero tengo que decir que hemos sacado un sobresaliente.
1: No consiguen su objetivo, pero insistía el ganador en que le corresponde formar gobierno de estabilidad, tanteando ya el terreno con los de Abascal. Anoche lo reconocían en Génova. No es lo ideal necesitarles, pero cualquiera se cambiaba por nosotros, decía Miguel Tellado. Feijóo y los varones hablaban de victoria rotunda. El número dos ponía el foco en la foto global, el impulso nacional para su partido. Satisfecho por una nueva victoria que favorece a Feijóo ante un mazazo para Sánchez, decía que logra su mayor derrota autonómica en un feudo clave.
3: El PP ha obtenido casi el doble de votos que el segundo, el Partido Socialista. Insisto, en una tierra donde el socialismo arrasó electoralmente durante 40 años.
1: En privado, algún dirigente reconocía esa decepción. Temían un avance de Adelante Andalucía que se ha cumplido, les ha perjudicado en los restos, a pesar de sacar casi 20 puntos por encima del PSOE. Feijóo permaneció en permanente contacto con Juanma Moreno anoche durante ese escrutinio. Le va a felicitar esta mañana en persona en la Junta Directiva Nacional, donde va a hacer una lectura de estos resultados.
4: Gracias, Verónica. Vox vuelve a ser, por tanto, decisivo para formar gobierno en otra comunidad más. Aunque pierde fuelle con respecto a las anteriores citas autonómicas, la formación de Abascal se anota 80.000 votos más que hace 4 años y pasa de 14 a 15 escaños. Rosa Carreño, buenos días, Rosa.
5: Hola, buenos días.
4: Con la llave de la Junta en sus manos, el candidato de Vox, Manuel Avira, vuelve a sacar a la palestra eso de la prioridad nacional, exigencia con la que veremos si transige Juanma Moreno.
5: Sí, aunque no consiguen crecer como en otros territorios, Vox celebró ayer como una gran victoria el ser imprescindibles para la gobernabilidad de Andalucía, porque no lo esperaban, lo reconocía anoche el propio Santiago Abascal.
6: Sin precedentes, contra todo pronóstico, y que ha vuelto a convertir a Vox en decisivo por cuarta vez en las últimas elecciones regionales convocadas en España.
5: Vox promete no defraudar ni decepcionar y estar a la altura, aunque anoche ni Abascal ni su candidato confirmaron que vayan a exigir al PP entrar en el gobierno, aunque es lo que han hecho hasta ahora en todos los territorios en los que han sido claves. Lo que nadie duda es, como decías, que la formación va a poner sobre la mesa en esas negociaciones su prioridad nacional. Gavira pidió ayer a Moreno Bonilla que escuche a los andaluces.
7: Y le han dicho al gobierno de Andalucía ¿qué es lo que quieren? Y lo que quieren es prioridad nacional.
5: Vox ha hecho de esta prioridad nacional, que ha incluido en sus pactos con el Partido Popular en otras comunidades, el eje de la campaña andaluza. Es significativo, de hecho, que ayer consiguieran más votos que el PSOE en la circunscripción de Almería, una provincia con una considerable población migrante.
4: Pues eso es uno de los datos, es curioso, ciertamente, gracias Rosa, es uno de los datos que analizaremos luego en la tertulia a partir de las 8:30. Lo que le toca al Partido Socialista es analizar con lupa y supongo que espíritu crítico los resultados del partido ayer aquí. No porque los datos que se esperaran malos vayan a ser menos dolorosos. Los socialistas se quedan por debajo de los escaños conseguidos en las últimas elecciones. Y a ver qué enseñanza se saca, entre otras cosas, de la candidatura de alguien tan cercano a Pedro Sánchez como María Jesús Montero. Han obtenido 28 parlamentarios en los que son los peores resultados que han tenido en Andalucía. Leticia Arenas, buenos días, Leti.
8: ¿Qué tal? Buenos días.
4: La candidata María Jesús Montero ha reconocido, lo hizo ayer, lo obvio, que los resultados no han sido buenos, pero dice que su partido es un partido que aprende y que era una oposición con rigor. ¿Cómo se han leído estos resultados en clave nacional y qué se espera de la Comisión Ejecutiva Federal que reúnen esta mañana?
8: Pues en Ferraz quedó el sabor de la derrota, pero a la vez también de balón de oxígeno, de flotador al que agarrarse para no leerlo todo completamente mal. Cuentan que sus datos eran mucho peores al arrancar la campaña y una voz de la ejecutiva incluso nos reconocía que en cierto modo era triste estar contentos con ese resultado, pero que lo estaban, que habían respirado aliviados. Así que con ese oxígeno que les daba no haber perdido en votos y diputados y sobre todo que el PP no consiguiera una nueva mayoría absoluta, cerraban un ciclo electoral que ha sido desastroso para el PSOE. Culmina con una número dos del partido y ex vicepresidenta, con el peor resultado de su historia en una federación que desde su salida de San Telmo no frena la caída.
9: Insisto en que no han sido unos buenos resultados, que por supuesto aspiramos siempre a ganar y seguiremos trabajando para hacerlo.
8: La estrategia de lanzar ministros a sus federaciones no resultaba tampoco con la mano derecha del secretario general, pero Pedro Sánchez y Ferraz cerraban filas. Rebeca Torró.
0: Queremos también reconocer el trabajo y el compromiso de María Jesús Montero y de todo el Partido Socialista de Andalucía. Tienen todo nuestro apoyo para seguir.
8: Óscar López, Diana Morán o Ángel Víctor Torres, los próximos ministros candidatos, miraban de reojo ese resultado. Ellos y todo el PSOE parecían arrancar ayer la precampaña para 2027. Dicen en Ferraz que hace 10 meses, tras Ábalos y Santos Cerdán, les daban prácticamente por muertos y ahora creen que hay partido. Insisten que ahora, más que nunca, ellos solo son los únicos que pueden frenar a Vox.
10: Y en las izquierdas, las reacciones desiguales, como los resultados, obviamente. Por un lado, Adelante Andalucía, que multiplica por 4 el número de diputados que consiguió en las pasadas elecciones y consigue grupo propio y una fuerza enorme en el ámbito político andaluz de momento. Y por otra parte, Por Andalucía, que no mejora su resultado y mantiene sus 5 asientos en el Parlamento andaluz. No ha conseguido objetivos, como han reconocido ellos mismos. David Fernández, buenos días.
11: Hola, buenos días.
10: Adelante Andalucía mejora tanto en diputados como en número de votos, mientras que la confluencia de siglas en Por Andalucía mantiene el mismo número de diputados regionales, 5, que son los que obtuvieron en 2022, como digo, David.
11: Sí, el sorpaso de Adelante Andalucía supone un revés para la coalición de izquierdas que incluía a Izquierda Unida, Sumar y también a Podemos y deja tocado el proyecto de unidad estatal en construcción. Como ocurrió en Aragón, una fuerza arraigada al territorio gana el pulso a los partidos de Sumar. Adelante reivindica haber conseguido quitarle la mayoría absoluta al PP. Se definen como una izquierda fresca que no va a ser muleta del PSOE y su candidato advierte que no se quedarán aquí. José Ignacio García.
12: Como principal fuerza de la izquierda en Andalucía, que de momento no ha echado a las derechas, a partir de mañana nos ponemos a construir el reto histórico que tenemos por delante. Adelante Andalucía va a estar en el Congreso de los Diputados.
11: Por Andalucía no esperaban el sorpaso. Maillo había dicho que todo lo que no fuese superar los 5 diputados que tenían sería un fracaso y tras un recuento agónico consiguió mantenerlos. Un mal resultado, reconoce el líder de Izquierda Unida, que se la jugaba en el territorio donde su partido tiene más implantación. Apelan a que la gente vota distinto en las autonómicas que en las generales y que el espacio de la izquierda del PSOE supera a Vox con casi el 16% y destaca recupera terreno.
13: Se ha acabado el tiempo en que la izquierda transformadora retrocedía. Había mucha gente que quería enterrarla. Y ese tiempo se ha acabado. Ha habido una inflexión. Independientemente de quién ha conseguido canalizar más apoyo.
11: Maillo les felicitaba. Rufián celebra los resultados de Adelante, cree que marcan el camino y demuestran que es el momento de las izquierdas soberanistas, mientras que las izquierdas españolas, dice, deben aceptar que son el problema y que ahora les toca escuchar y ayudar.
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10: 8 y 22, 7 y 22 en Canarias. Donald Trump a la carga otra vez contra Irán. Dice que o llegan ya a un acuerdo o no quedará nada de ellos. Insiste el estadounidense que también ha hablado con el primer ministro israelí Netanyahu. Ambos siguen sin descartar la vuelta a los bombardeos. Por su parte, Irán habría presentado una nueva propuesta de paz. Nos vamos a Teherán, donde están nuestros enviados especiales, Aurora Moreno, con la asistencia técnica de Agustín Carou. Buenos días, Aurora.
15: Hola, buenos días.
10: Pero en ese doble lenguaje habitual, Teherán insiste en que también están preparados para lo que venga.
15: Sí, diplomacia y dedo en el gatillo, dice Irán. El ministro persa de Exteriores, Abbas Araghchi, ha hablado en las últimas horas de la situación con sus homólogos de Francia, Turquía y Qatar, tras entregar al mediador Pakistán una nueva propuesta que combinaría sus exigencias iniciales con las últimas condiciones de Trump. Las fuerzas armadas iraníes advierten de que Estados Unidos recibirá golpes fatales. Responderán con represalias abrumadoras y contundentes si cumple su amenaza de atacar. El comandante de la Guardia Revolucionaria, Moqtar Rezaei, ha exigido a Washington el levantamiento del bloqueo de los puertos iraníes o el mar de Omán se convertirá en su tumba. En medio del cruce de amenazas entre Estados Unidos e Irán, en las calles, en Teherán, los iraníes ven la situación con preocupación a volver a lo peor de la guerra. Muchos no quieren hablar. Los que lo hacen adoptan la posición desafiante del gobierno.
16: Si atacan, me quedaré aquí con más firmeza, asegura Magdi. Seguiremos defendiéndonos. No nos preocupa. Hay incertidumbre, pero no va a pasar nada, creen estas dos jóvenes, Nasin y Reyyan. Da igual si Donald Trump da un ultimátum de 2, 8 o 24 horas, afirma Fariba. No tenemos miedo porque nos llevan amenazando 40 años. Pakistán se muestra relativamente optimista sobre la vuelta a la diplomacia. Su primer ministro confía en un segundo encuentro entre Estados Unidos e Irán en Islamabad.
10: Bueno, antes del conflicto, Irán estaba inmerso en una espiral de protestas contra el régimen. Seguro que usted lo recuerda, amiga, amigo oyente. Bueno, pues en ese contexto, en ese país se han disparado las ejecuciones. Ya lo veníamos contando, pero tenemos datos ya oficiales, ¿no? Por lo menos de Amnistía Internacional, que es una muy buena fuente. Se duplicaron en 2025, ¿eh? Datos de Amnistía Internacional, repito, que sitúan a Irán a la cabeza de los países que han aplicado penas de muerte. Es un estudio que deja tendencias cuanto menos preocupantes. Beatriz Martos es la responsable de la campaña contra la pena de muerte de Amnistía Internacional. Beatriz Martos, muy buenos días.
17: Hola, buenos días.
10: Bueno, empezamos por Irán. El año pasado duplicó las ejecuciones y encabeza este siniestro listado. ¿El actual conflicto puede haberse convertido además en una excusa perfecta para continuar en esa tendencia por parte del régimen?
17: Sí, completamente. No tenemos ninguna duda sobre eso. De hecho, es el país que más ha protagonizado el aumento de las ejecuciones a nivel mundial en 2025.
10: Más allá de este caso concreto, está la tendencia global y quería centrarme ahí, porque el informe habla de más de 2.700 ejecuciones registradas el año pasado. Eso supone, según podemos leer, un aumento de casi el 80%. ¿Y a qué se debe este aumento?
17: Pues como te decía, se debe principalmente a Irán. Las autoridades iraníes han intensificado su represión contra la disidencia, contra la oposición. Han seguido utilizando la pena de muerte como una herramienta de control hacia cualquier tipo de crítica al régimen. Y desde los ataques ilegítimos de Israel a Irán en junio de 2025, aceleraron y agilizaron tanto los juicios completamente injustos ante tribunales revolucionarios, como por supuesto también las ejecuciones.
10: Beatriz, ¿qué otros casos, aparte de Irán, podemos destacar por esos aumentos de las ejecuciones el año pasado? ¿Algo que os haya llamado la atención a vosotros?
17: Pues lamentablemente el aumento a casi el doble de las ejecuciones llevadas a cabo por Estados Unidos.
10: Estados Unidos, o sea, sería después de Irán el país que en estos momentos está a la cabeza de esta espantosa, digamos, estadística, ¿no?, de este recuento de ejecuciones.
17: Efectivamente, Estados Unidos se encuentra en el quinto país dentro del orden de los mayores verdugos del mundo, y Estados Unidos, pues lamentablemente, ha duplicado las ejecuciones de 25 llevadas a cabo en 2024 a 47 en 2025, siendo Florida el estado que más ejecuciones ha llevado a cabo.
10: Beatriz, esta mañana, a las 6:00, dábamos un resumen de vuestro informe y me llamaba la atención un dato. Claro, que hay países que no están en el listado porque no dan datos, pero en los que se ejecuta y tenéis constancia de ello, como por ejemplo China, que podría ser incluso el país con más ejecuciones del mundo, porque no sabemos nada.
17: Sí, o sea, de hecho lo es. De eso estamos completamente seguras. No tenemos datos sobre China, sobre Vietnam y sobre Corea del Norte. En estos tres países hay un gran hermetismo. La pena de muerte es secreto de Estado y hace ya muchos años que decidimos no publicar datos sobre estos países, puesto que no podemos contar con fuentes fidedignas.
10: Claro, la foto fija nos presentaría este paisaje. China, donde secretos se están produciendo ejecuciones, no informa. Irán, que aumenta sensiblemente. También en Estados Unidos. Claro, si ampliamos el foco, no sé, cabe alguna esperanza al menos en ver que sí hemos avanzado en las últimas décadas, y desde que empezasteis estos trabajos contra la pena de muerte, son muchos países los que la han abolido. No sé si es para ser optimista, pero desde luego sí es un avance a tener en cuenta y a resaltar, creo yo.
17: Sí, efectivamente, y con esto siempre acabo, que hay esperanza, porque bueno, cuando Amnistía Internacional comenzó su campaña contra la pena de muerte en la década de los 70, solo 16 países habían abolido la pena de muerte. A día de hoy lo han abolido 145 en la ley o en la práctica, y solo 54 países son retencionistas de la pena de muerte, con lo cual efectivamente hay esperanza.
10: O sea que 145 no han abolido, porque yo tengo entendido, además lo resaltáis en el informe, que hay algunos países que sí han aprobado la pena de muerte, pero a veces son dos o tres, ¿no?
17: Sí, lamentablemente ha habido países que ya tenían, por ejemplo, la pena de muerte en sus códigos penales, pero que hacía años que no la aplicaban y que no llevaban a cabo ejecuciones. Y entre ellos, por ejemplo, encontramos a Japón, a Emiratos Árabes Unidos, a Sudán del Sur o a Taiwán. Y bueno, lamentablemente, por ejemplo, también denunciamos que Israel, en el año 2026, pues ha aprobado dos leyes completamente discriminatorias que podrían hacer que se aplicara la pena de muerte únicamente contra población palestina.
10: Sí, aquí lo hemos contado más en los últimos tiempos, en efecto, y vemos que también Amnistía Internacional mantiene la vigilancia en torno a esta cuestión. Pues Beatriz Martos, responsable de esta campaña contra la pena de muerte de Amnistía Internacional, gracias por los datos, que siempre son enormemente relevantes para hacernos reflexionar, y por su presencia esta mañana aquí en Radio Nacional de España. Que tenga muy buen día.
17: Muchas gracias, igualmente.

0: Son las 8:30, las 7:30 en Canarias.
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0: Abrimos tiempo de análisis en este programa que estamos haciendo en directo desde Sevilla esta mañana en la móvil de Radio Nacional de España, ubicada a la orillita del Guadalquivir, justo frente a Triana, al lado del puente, en el puente de Triana, en una mañana que ya se desperezó hace tiempo, en la que el movimiento de la ciudad se nota, se ve el día después de unas elecciones que no sé si abrirán un nuevo ciclo político, pero que plantean una situación nueva y seguramente para quien las ganó ayer, inesperada. Pero vamos a ir viendo poco a poco, con encuentros y con las reflexiones que en público compartan con nosotros nuestros compañeros de mesa hoy. Y saludo en primer lugar a Patricia Godino, aquí en esta móvil, junto al Guadalquivir, en Sevilla. Patricia, muy buenos días.
2: Muy buenos días, Juan Ramón.
0: Oye, qué bonito sitio, ¿eh?
2: Bueno, maravilloso. Hoy. Hace una mañana extraordinaria, además con este skyline de Triana, tan maravilloso, frente a la Zapata de Triana. Creo que es uno de los sitios más maravillosos donde se podría hacer este programa.
0: Tenemos Triana para nosotros, si es, no quiero dar envidia a los demás, a quien saludaré, pero seguro que algo deben sentir. Daniel Basteiro, buenos días.
3: ¿Qué tal? Buenos días. Es decir, os trata tan bien Sevilla y Triana que ya se os ha olvidado el cansancio que tenéis por las pocas horas de sueño, ¿eh?
0: Pues mira, me has leído el pensamiento, ¿no? Porque no me puedo leer, pero debo haber transmitido eso desde en algún momento a través de los micrófonos, porque realmente, pues sí, oye, se está muy bien aquí, pese a la paliza y el poco dormir de todo el equipo que estamos haciendo todo esto, no solamente Lara Hermoso y un servidor, sino todos los que están detrás, que el que más debe haber dormido 3 horas y pico. Madre y eso ya me parece mucho. Pablo Montesinos, buenos días, Pablo.
4: ¿Qué tal, cómo estáis? Muy buenos días.
0: Saludos desde tu Andalucía.
4: Envidia.
0: Aunque sea Sevilla.
4: Bueno, a mí Sevilla también me gusta mucho. No le pongo ni un pero a Sevilla.
0: No tengo ninguna duda, amigo malagueño. Bueno, y está también Yolanda Gómez. Buenos días, Yolanda, ¿cómo estás?
5: Hola, buenos días. Pues mucha envidia me estáis dando. Ojalá pudiera estar ahí con vosotros.
0: Pues nada, traeremos toda la triana que podamos para tenerla en Madrid esta tarde o mañana. Y por aquí anda también, habiendo dormido poco, pero con el entusiasmo de siempre, Lara Hermoso, con la plancha y los temas del día. Muy buenos días, Lara.
6: ¿Qué tal? Buenos días.
0: Así para empezar.
6: Escucha, hombre.
0: Escucho.
6: Bueno, Juanma Moreno no ha ganado Got Talent ni Operación Triunfo, pero ha ganado las elecciones andaluzas. Anoche no cantó, decepción entre el respetable. Más que un cantante, parecía un filósofo.
7: Digo que es un día, yo diría un día precioso, precioso para todos los demócratas.
6: O Paulo Coelho, yo qué sé.
7: ¿Cuántas cosas se pierden los dictadores del mundo? No hay cosa más bonita que sentir el cariño, el calor y el aprecio de tu pueblo como hoy.
6: Bueno, la cosa es que Moreno vence, no sé si convence, pero no se lleva la matrícula.
7: No hemos sacado matrícula de honor, que era lo que estábamos aspirando, pero tengo que decir que hemos sacado un sobresaliente.
6: Súbeme la música. Después de cantar esto, bastante ha sacado, ¿eh? Bueno, si la matrícula de honor, las llaves del Palacio de San Telmo, las tiene Vox, que por si el moderado, autodenominado moderado Moreno, tenía dudas, pues ellos empleando el mismo lenguaje musical, cual karaoke, pincharon esto en la sede del partido.

0: No es coña, ¿eh? Dando palmas, Manuel Gavira, el candidato.
1: Que han dejado claro qué es lo que quieren. Y lo que quieren es prioridad nacional. Quieren prioridad nacional.
0: Bueno, quieren prioridad nacional, dice Gavira, esa que Pepe y Vox han pactado ya en Extremadura y Aragón, con la que parece tragar a Mañueco en Castilla y León. Claro, la cosa es que Feijóo dice que la prioridad nacional es una cosa y Santiago Abascal sostiene otra. La parte contratante de la primera parte, porque el papel, como la música, está espantosa, lo aguanta todo.
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0: Así que, por favor, haced el favor de quitarme ya esta música, por Dios, que para pocas canciones están en el PSOE. María Jesús Montero, la otrora mujer más poderosa de la democracia, ella misma Dixit.
3: Una persona que tiene grandes responsabilidades en el gobierno, en este caso vicepresidenta primera y ministra de Hacienda, que probablemente ha sido la persona o la mujer, sin duda, con más poder del conjunto de la democracia, que ha tenido responsabilidades que en definitiva han supuesto más poder del conjunto de la democracia.
0: Bueno, ayer ya no hablaba en tercera persona de sí misma, y eso que volvía a hacer historia. 28 diputados, suelo histórico del PSOE. Aquí en Andalucía le costaba unos minutillos decir lo obvio.
3: Que no han sido unos buenos resultados, que por supuesto aspiramos siempre a ganar y seguiremos trabajando para hacerlo.
0: Bueno, pues de mujer más poderosa de la democracia, líder de la oposición en el Parlamento andaluz. Eso cuando también se reconfigura el espacio a la izquierda del PSOE, Adelante Andalucía, una fuerza de marcado carácter andalucista y en la que está el antaño líder de la corriente anticapi de Podemos, Teresa Rodríguez. Aquí somos todos muy mayores ya y nos acordamos de todo. Bueno, pues ganadores morales, medalla de chocolate, porque se llevan 8 diputados y su líder, José Ignacio García Algafa, está encantado.
4: Es la vía de una izquierda independiente del Partido Socialista. Una izquierda que no aspira simplemente a ser muleta del PSOE, que no aspira a ser subalterno del PSOE, que viene a transformarlo todo.
0: Bueno, la otra cara de la moneda, la de Antonio Maillo, que salva los muebles, el grupo parlamentario, el dinerito, que esto es importante, pero vamos, después de la murga, ya que estamos en Andalucía, permítanme la licencia que dieron las izquierdas para unir a Sumar Podemos e Izquierda Unida bajo el mismo paraguas, pues 5 diputados sabe a poco, Ana, a ver cuánto tarda Podemos en hacer su propia canción, que yo me atrevo, Lucas, a decir que sonará así más o menos. Yo también me voy, Lucas, antes de la enésima musical descomposición de las izquierdas. Me voy a un karaoke, de hecho, porque total a esta hora no hemos dormido ya, un after hour o algo que haya por
5: bueno,
0: aquí
5: pero
0: por Triana.
5: Hoy, muy en la línea de lo que es este programa, el programa más musical de la radiodifusión matinal, pues con las músicas de la política.
0: Sí, bueno, yo la verdad que no pondría esta música, ninguna de estas que he puesto en ninguna parte, la verdad, que se dedican a la política y no a la música, pero bueno, que no me líes.
5: Hasta luego, Mari Carmen, me estás diciendo que no va a entrar en la lista de Spotify ninguna de estas tres canciones, ni siquiera la de la Venegas.

0: Yo no sé si ha encontrado desamor, ya por hilar un poco de una manera pastosa y torpe, si quiere usted, pero como apuntaba Lara, hemos dormido poco. Si no dice que se va porque va a gobernar y parecía muy contento, pero la verdad que algo de decepción tiene que haber en Juanma Moreno, en el presidente andaluz, que deberá repetir, pero apoyándose con Vox. Empiezo por ti, Patricia. Ayer se le veía muy contento. Salió a la calle, además, a mostrar ese agradecimiento al pueblo andaluz en un gesto simbólico. Pero yo tenía la sensación, lo comentaba esta mañana, de que es como hay que estar, y se impostaba un poquito algo que debe ser una decepción porque esperaban otra cosa.
1: Claro, lo más importante creo que hay en una campaña electoral y a la hora de leer el resultado es lo que podemos ver, son las expectativas, y las expectativas de Juanma Moreno eran muy altas. Él mismo lo había dicho desde el principio, mayoría suficiente, mayoría de estabilidad, que es como ha llamado a la mayoría absoluta, o lío, y efectivamente las urnas lo han dejado clarísimo, lío, porque por mucho margen o por poco, en este caso son dos diputados, recordemos que la mayoría absoluta en Andalucía está en 55 diputados y ha obtenido el PP 53, la realidad es que va a depender de Vox y se la va a hacer pasar canuta. Ya hemos visto la experiencia anterior en otros territorios, uh-huh, donde ha sido muy complicada esa negociación, y aquí me apuesto todo a que va a ser igual de complicado o más. Y digo esto porque a lo largo de toda la legislatura, Juanma Moreno ha tratado de diferenciarse lo máximo del discurso de Vox. Ha tenido un discurso hasta en algunos momentos, en algunos temas, muy vehemente, con el tema de la inmigración, con el tema de la violencia de género, con asuntos que son nucleares, digamos, de la, bueno, pues de la convivencia, y esa línea roja que ha marcado a lo largo de toda la legislatura y a lo largo de la campaña, Juanma Moreno se la va a cobrar ahora Santiago Abascal directamente. No digo Manuel Gavira, porque efectivamente aquí no va a negociar Manuel Gavira absolutamente nada, que es el candidato de la ultraderecha en Andalucía, sino Santiago Abascal y su ejército.
0: Pablo Montesinos, ya está aquí el lío, ¿no?
2: Sí, desde luego, yo estoy de acuerdo con el diagnóstico que hace la compañera. El Partido Popular ganó ayer las elecciones con claridad, pero no era la noche electoral que esperaba el Partido Popular, y además es que el candidato Juanma Moreno, en su mensaje clave a los andaluces, a la opinión pública, trasladaba algo que era nítido y que además entendía todo el mundo, ¿no? Deme a mí una mayoría suficiente, una mayoría absoluta para evitar el lío político. Y al final lo que ha ocurrido es que el lío político se ha instalado, se va a instalar también en la política andaluza. Juanma Moreno va a tener que abrir un capítulo que no esperaba abrir, que es el de los contactos, el de las negociaciones con la formación de Santiago Abascal, con Santiago Abascal que se llegó a ver fuera de juego y que ahora es imprescindible. Esto no significa que vayan a entrar en el Ejecutivo Autonómico, que lo vayan a reclamar, pero que sí le va a hacer una serie de exigencias que le van a poner en un compromiso. De hecho, durante toda la, creo que lo hablamos en los micrófonos de Radio Nacional, durante la campaña electoral, con los tracking encima de la mesa, habrá que hablar en algún momento de esas encuestas y de esos trackings, porque yo ayer por la tarde llegaba a ver encuestas que daban 58-59, que es que había mucha gente en el PP, muchísima gente en el PP, que ayer entraba en sus sedes, por ejemplo, en sedes provinciales. Yo hablé con gente de Granada, de Málaga, de Almería, que iba con la sensación de absoluta, absoluta de festejo, y que me decía que las caras eran un auténtico poema en esas sedes, ¿no? Pero que al final Vox, pida o no entrar en el gobierno, etcétera, etcétera, lo que sí que va a hacer son exigencias que va a poner en un aprieto serio al Partido Popular y en concreto a Juanma Moreno, que como decía la compi, ha sido muy nítido en rechazar en materia migratoria, en materia de igualdad, etcétera, etcétera, ¿no? De hecho, en campaña, y concluyo, había gente que decía, bueno, antes de pactar con Vox nos vamos a repetición electoral porque no queremos saber nada con Vox, tal. Bueno, ya ayer el primer mensaje de Juanma Moreno era vamos a intentar conformar gobierno y echar para adelante, porque es verdad que tú no puedes lanzar la idea o la tesis de que los andaluces voten y que como no te ha gustado el resultado, pues nos estamos yendo luego a una repetición electoral que las puede cargar el diablo en todo caso, ¿eh?
0: Bueno, estamos en tertulia en Radio Nacional en las mañanas con Patricia Godino, con Pablo Montesinos, Daniel Basteiro y Yolanda Gómez. ¿Tu primera impresión, Yolanda?
3: Bueno, yo la verdad es que coincido bastante con los compañeros. Es cierto que al final muchas veces los resultados, por buenos o malos que sean, muchas veces lo que hay que hacer es compararlos con las expectativas. Y es verdad que lo que le pasa al Partido Popular es que, pues fíjate, la encuesta que conocimos, pues nada más acabarse, o sea, cerrar las urnas, hablaban de esa mayoría electoral. Entonces es cierto que aunque tú ves los datos y dices, bueno, o sea, ya los firmarían otros partidos, ¿no? Que los datos son buenos, pero como la expectativa era mejor, pues hay cierta decepción. Es verdad que ayer viendo las caras, pues Juanma Moreno, no sé si era impostado o no, pero probablemente era el que más sonreía y el que tenía mejor cara de todos. Si veías la imagen en la rueda de prensa, los de detrás tenían esa cara más de, no sé si de disgusto, de decepción, ¿no?
2: De no esperar el resultado.
3: Bueno, es verdad que durante toda la campaña estuvimos que sí, que no, que sí. Yo recuerdo la semana pasada, Juanra, que estuvimos aquí votando, ¿no? Que nos pedían sí. Alguien que dijéramos, venga, pero mayoría absoluta, sí o no. Es verdad que yo creo que Daniel y yo dijimos, yo no lo tengo todavía muy claro. Pero es verdad que en ese sentido es una decepción, pero bueno, es lo que han votado los andaluces, y además es que estamos viendo, llevamos 4 elecciones autonómicas seguidas y con algunos matices, pero más o menos los votos, o sea, el resultado es lo mismo, o sea, es un PP con mayoría, pero no lo suficiente para gobernar y, bueno, con más o menos dependencia de Vox. Es lo que han votado y yo no apuesto, como comentaba ahora Pablo, y yo creo que la semana pasada también lo hablábamos en el programa, yo no creo que haya una repetición electoral, porque es decirle a la gente que se ha equivocado con lo que ha votado y, bueno, pues si es esto lo que han votado, tendrán que pactarlo, bueno, con los límites que sea, pero tendrán que gobernar así.
0: Sí, esa era la apuesta que os pedía yo,
3: si
0: iba a convocar o no elecciones. Él dejó claro que no en la entrevista aquí en el programa hace un par de días, en la última entrevista electoral. Pero bueno, aquí nunca se sabe.
2: Totalmente. Sí, aquí nunca se sabe, y tiene toda la razón, Pablo, es decir, esas encuestas de ayer, ¿no?, y de los últimos días. Es verdad que todas se dejaban, ¿no?, la mayoría se dejaban ese 54-55. 54-59, pero había algunas que le daba también clara mayoría absoluta, ¿no? Es decir, algún día habrá que hablar de esto, ¿no? Yo coincido con parte de los, o con buena parte de lo que dicen los compañeros, y yo creo que Juanma Moreno ayer pues dio la frase, ¿no? Es decir, es sobresaliente, pero no es matrícula de honor. Es evidente que es sobresaliente. Cualquier partido se cambiaría por el Partido Popular anoche, con los resultados que ha tenido en un lugar que hasta 2018 fue un bastión de la izquierda durante prácticamente cuatro décadas. En Génova ayer se decía esto, son todos los que le faltan, y también se recordaba lo obvio. Es decir, Vox entró por Andalucía. Es que Juanma Moreno ya ha no gobernado con Vox dentro, pero llegado a un pacto mucho más complicado, que es tener a Ciudadanos dentro después de las elecciones de 2018. Así se convirtió en presidente con el peor resultado del Partido Popular en Andalucía, pero con un pacto a tres, con Ciudadanos, como digo, y con Vox desde fuera, ¿no? Entonces, claro, ya hay precedente y ya hay esa otra cara del presidente de la Junta de Andalucía, que sabe pactar con Vox, ahora desde una posición de bastante más comodidad en lo aritmético, pero quizás de más dificultad por las exigencias que pone Vox, que ayer pues le faltaron 5 segundos para hablar de prioridad nacional. Creo que es un muy mal resultado para el Partido Socialista, eso sí, no tan malo para la izquierda. La derecha sigue muy alta, estaba ahora sumando, y PP, Vox, y se acabó la fiesta, que no ha conseguido escaños, son casi un 58% del electorado, es muchísimo. Eso sí, son casi 2 puntos menos que en 2022. La derecha retrocede en porcentaje de votos y en escaños. Y la izquierda, el PSOE, sube 60.000 votos y adelante Andalucía, ojo, 233.000. Es decir, de los casi medio millón de votos más que ha habido en las elecciones, pues casi 300.000 se van a la izquierda. Es decir, que el resultado para el PSOE es bastante malo, pero hay
4: una izquierda que está sabiendo hacerlo, que arrastra a voto joven, que es Adelante Andalucía, y que nos puede dar pues alguna pista para el futuro. Eso sí, quien en el PSOE piense que con este resultado se salvan los muebles, yo creo que se está equivocando. Es verdad que no son las elecciones generales, recordemos el último precedente, 19 puntos entre Espadas y Sánchez 2022-2023, 3 puntos en las generales de margen para el PP nada más, con lo cual no son unas elecciones generales, pero es evidente que las alarmas se tienen que encender en la calle Ferraz, ¿no?
1: Absolutamente. Nosotros titulamos hoy en el Correo de Andalucía: el PP queda en manos de Vox, cosa evidente, el PSOE se hunde y la sorpresa la da la izquierda andalucista.
0: Tengo el titular adelante, exacto. El PP queda en manos de Vox en Andalucía, el PSOE se hunde y la izquierda andalucista da la sorpresa.
1: Claro, esa es la realidad. Al día siguiente, bueno, creo que queda mucho resultado por masticar, por leer el territorio, pero hay una realidad incontestable: quien se trabaja en la calle, quien está pegado a los temas, quien se sabe los temas, quien pone el oído, es al final quien obtiene, digamos, ese respaldo, no mayoritario, pero sí desde luego progresivo. Y lo digo, esta reflexión por Adelante Andalucía. Ayer también leía muchos análisis que hablaban de sorpresa, que hablaban de campaña muy buena del candidato de Adelante Andalucía. Eso es cierto, pero no es ninguna sorpresa. Es decir, Adelante Andalucía está haciendo un trabajo progresivo, continuado, en una circunstancia muy complicada, porque recordemos que tiene 2 diputados únicamente, que Adelante Andalucía, el primer Adelante Andalucía, el que nació en 2015, tenía dentro a Izquierda Unida, a Podemos, es decir, era la gran coalición de izquierda que nació al calor de, bueno, pues de ese movimiento 15M de 2015, y que luego, por infinidad de razones que no vienen al caso porque serían muy largas, pero bueno, que todas tienen que ver con las decisiones progresivas de la izquierda dentro de la izquierda, se escindió y formó y lideró, digamos, este Adelante Andalucía Teresa Rodríguez, que fue la cabeza de lista de las elecciones de 2022 y que solo un año después dejó su acta de diputada y dejó ese acta en manos de José Ignacio García. Es decir, ni siquiera José Ignacio García, este perfil político, digamos, sorpresivo para la gente de Despeñaperros para arriba,
0: ¿no?
1: Sí, el GAFA, efectivamente. Este candidato ni siquiera fue el cabeza de lista en 2022, por eso tiene mucho más mérito, digamos, recoger el legado parlamentario de Teresa Rodríguez y transformarlo pues en la fuerza tan importante de izquierdas que representa ahora mismo Adelante Andalucía. Y yo creo que además la clave de Adelante Andalucía, aparte de saberse muy bien los temas, de estar muy pegada al territorio, como he dicho, es que ejerce una doble oposición, ejerce una oposición al gobierno de España y ejerce una oposición aquí en Andalucía. No tiene, pues, eso que se le achaca, digamos, a Sumar, a Por Andalucía, a Izquierda Unida, de ser muleta del PSOE. Ellos, cuando hablan de abandono institucional, apelan tanto al gobierno de España, por ejemplo, en materia de infraestructuras ferroviarias, en logística, en materia de empleo, como apela al abandono también institucional que ejerce aquí, o al deterioro institucional que ellos entienden que hay aquí en Andalucía, por ejemplo, al respecto de, pues, de temas que han estado muy encima de la mesa en esta campaña, como es, por ejemplo, la sanidad o la privatización de la educación en Andalucía. Sin duda alguna, yo creo que es el protagonista de estas elecciones, junto con ese protagonismo que, con un resultado sinceramente muy ajustado, como es, o muy poco relevante, como es el de Vox, es el otro protagonista de esta mañana. Ahora mismo Vox tiene la llave de este gobierno. No sabemos en cómo se va a traducir Juan Ramón, si eso se va a traducir en una consejería, en una vicepresidencia, pero desde luego va a marcar el camino. Hablaba antes Daniel Basteiro, que hay que tener memoria histórica, efectivamente, que en 2018 Juanma Moreno obtuvo el peor resultado de la historia del Partido Popular en Andalucía hasta entonces, con 26 escaños. Ciudadanos, aquel ciudadano del que ya ni nos acordamos, obtuvo 21. Y Vox irrumpió la vida institucional, la primera institución en la que entró en toda España fue en el Parlamento de Andalucía con 12 escaños. Entonces Vox ni siquiera sabía qué poder tenía, porque sí, puso por delante una serie, digamos, de temas. Vino Ortega Smith a... Fíjate dónde está Ortega Smith ahora mismo. Vino Ortega Smith a negociar con Teodoro García Egea y ahí, bueno, Juanma Moreno era prácticamente...
0: Fíjate qué nombre,
1: sí. Sí, fíjate que están en el pleistoceno. Aquello, Juanma Moreno estaba allí como asistiendo a... Me están diciendo mis mayores lo que tengo que hacer, ¿no? Pero Vox no negoció con la fuerza con la que ahora va a negociar. Entonces no sabía que podía pedir tanto como va a pedir ahora.
0: Pablo, Claro, evidentemente lo que estaba contando Patricia, por una parte tenemos adelante Andalucía como gran elemento de novedad política de las elecciones, y luego Vox, que ayer comenzamos el programa electoral hablando de que es una jornada de incertidumbres. Pues la incertidumbre es qué va a exigir, hasta dónde va a llegar, claro.
2: Claro, hoy creo que hay comparecencia de Santiago Abascal o de alguno de sus portavoces, creo que es uno de sus portavoces, ¿no? Yo creo que ayer incluso ellos se quedaron un poco con el pie cambiado, ¿no? Pero ciertamente las imágenes, los rostros de los que hablábamos antes son especialmente relevantes. En Vox sacaron un escaño más. Es verdad que comparando con el resto de elecciones tampoco es que haya dado un salto cualitativo, al contrario, ¿no? Hablo del ciclo electoral, ¿no? De los ascensos en Andalucía se han mantenido, pero son decisivos. Esta es la realidad. Oye, salvo sorpresa de última hora, que Juanma Moreno descuelgue el teléfono y además de Vox llame a otras formaciones políticas y alguna otra formación política de la izquierda.
4: ¿Crees que
2: esto
4: puede pasar? ¿Una abstención del PSOE?
2: Mi impresión es que no. Pero quiero decir, puede que se plantee, intentar, puede, ¿no?, que el debate
1: de ninguna manera, sinceramente.
2: Sí, de ninguna manera, pero quiero decir...
1: Yo no lo veo, creo que no está en esa, ahora mismo, ni San Vicente ni Ferraz tampoco, por supuesto.
2: No, sí está claro, pero quiero decir que se podrían plantear otras derivadas o que el debate público, la presión política, vaya por otros derroteros, ¿no? El Partido Socialista ya ha hecho maniobras en este sentido que bueno, luego provocaron determinadas crisis internas, ¿no? Pero ayer en los rostros de Vox se veía primero pues la sorpresa de ser decisivos, cosa que ellos no preveían, porque ellos también se creyeron las encuestas. Ellos también se creyeron que en Andalucía el Partido Popular iba a cosechar una mayoría absoluta. Y ayer esos gritos de prioridad nacional de los simpatizantes, ¿no?, y de los cargos medios, bueno, pues yo creo que apuntan a una de las cuestiones que a Juanma Moreno le van a poner encima de la mesa. Y cuando a Juanma Moreno le pongan la prioridad encima de la mesa, Juanma Moreno se va a encontrar con su hemeroteca. Es decir, con un mensaje clarísimo, nítido, que entendió todo el mundo y que aplaudió, por cierto, una parte de la sociedad andaluza, pero no solo andaluza, del conjunto nacional. Y luego, en clave nacional también, con respecto al PP, la lectura nacional también es reveladora. Hoy hay Junta Directiva Nacional, es el máximo órgano entre congresos del PP, se va a arropar a Moreno en Génova 13, después hay una comida con los varones territoriales, y a mí en la víspera me contaban que el mensaje que se quería trasladar hoy en Génova era: con la moderación, con la centralidad, se pueden recuperar gobiernos en solitario. Aún más, se iba a empezar a recordar el discurso de Alberto Núñez Feijóo en el Congreso Nacional del PP, en el que dijo: yo voy a gobernar en solitario sin miembros de Vox en el gobierno. Hoy ya tampoco vale esa línea estratégica. ¿Por qué? Porque al final lo que ha demostrado todo el ciclo electoral que concluía ayer en Andalucía, en mi tierra, es que el Partido Popular, con más o con menos influencia, tiene que hablar, tiene que negociar y se tiene que entender con Vox, porque es que si no, las opciones son o la izquierda, que ya me decíais que de ninguna de las maneras, la abstención, o una repetición electoral que las puede cargar el diablo.
1: Bueno, yo creo que la repetición electoral, Pablo, no está encima de la mesa en San Telmo, que es la sede de la presidencia de la Junta de Andalucía. Ni tampoco en absoluto la estrategia del Partido Socialista. Otra cosa, y me parecería inteligente por parte del Partido Popular, es que el Partido Popular, a partir de hoy, de esta misma mañana, instaure, digamos, o incluya e incorpore ese tema en el relato de la lectura de los resultados. Es decir, si no queréis que entre la ultraderecha a incorporar temas a la agenda andaluza, que nunca han estado en el debate de la sociedad andaluza. Es decir, la prioridad nacional no es un tema que esté en Andalucía, ni la soflama de Vox en temas, ni la negación de la violencia de género, por ejemplo, eso nunca ha estado aquí en Andalucía encima de la mesa. Si no queréis que eso se incorpore a la agenda y a la vida diaria de Andalucía, pues prestarme vuestros votos por lo menos para la abstención, ¿no? Yo creo que eso es lo que a partir de ahora seguramente incorpore la Factoría San Telmo al argumentario del Partido Popular y de Juanma Moreno. Pero no va a ir por ahí la estrategia del Partido Socialista.
3: Es verdad que yo no lo veo muy creíble ni la estrategia del Partido Socialista ni probablemente la del Partido Popular, porque es verdad que desde Génova pues lo que se hizo es, bueno, pues un escrito con cuáles son las claves para para negociar y para pactar en las distintas autonomías, y me imagino que Juanma Moreno pues hará lo mismo, ¿no? Y en cuanto al Partido Socialista, pues es verdad que repasando los datos, yo recuerdo cuando en Extremadura decíamos es que los datos han sido malísimos, pero malísimos era un 25%, y decíamos han sido malísimos por el candidato también, que es verdad que vamos, que no se puede elegir peor candidato en ese momento, con el enfado que había en Extremadura por cómo se había utilizado el haberse convertido en diputado autonómico para esquivar un poco las presiones judiciales, en fin, no podía haber peor candidato, pero es que claro, al comparar los resultados, ver que María Jesús Montero, mano derecha del señor Sánchez en Andalucía, en teoría un territorio que hasta antes de ayer pues era un territorio de la izquierda, pues la verdad es que es impresionante cómo son los resultados. Es verdad que en clave política te dice mucha gente, es cierto que los resultados han sido malísimos, pero que lo que quiere Sánchez es pues tener controlados un poco los territorios ahora desde dentro, ¿no? Porque cuando todo va bien, pues todo el mundo está muy contento, pero cuando las cosas van mal, pues es probable que empiece a haber voces díscolas, y es una manera de tener controlado el territorio. ¿Merece la pena? Pues yo no sé qué deciros, ¿no? O sea, hemos visto cómo ya han sido varias las ministras que han tenido unos resultados pésimos. Hay varios ministros que también son líderes territoriales. Veremos a ver cómo les va allí, pero yo creo que esto está poniendo en manifiesto que no sé, de control, probablemente consiga el control de los territorios, pero desde luego, como resultados electorales, esta estrategia de Pedro Sánchez está siendo un auténtico fracaso.
4: Sobre Juanma Moreno, yo sí creo que tenemos que ver a un Juanma Moreno diferente. Es decir, tiene que asumir los resultados. Le han faltado dos, han sido muy pocos, ha tenido un muy buen resultado, pero le faltan dos clave. Es decir, igual que vimos a un Juanma distinto con mayoría absoluta que en la etapa previa, pues tendremos que ver a un Juanma Moreno distinto en este momento. Al final, los políticos sacrifican muchas veces buena parte de su imagen y a veces algún que otro principio, y quedan retratados por la hemeroteca por conservar el poder y por, evidentemente, sacar adelante buena parte de su proyecto político, ¿no? Yo creo que Moreno puede jugar la carta de la abstención del PSOE, es algo que puede hacer, que puede decir. Lo que pasa es que eso lo único que le puede dar es un poquito de tiempo o desviar un poco el foco. Y al mismo tiempo puede enfadar a Vox, que dirá, oye, si tienes que pactar conmigo, déjate de andar buscando apoyos en otras partes, ¿no? Una de las claves yo creo que será hasta qué punto Vox tensa la cuerda, teniendo en cuenta que el escenario podría ser una repetición electoral que nadie quiere, ¿no?
0: Ahora seguimos en conversación, debate en el Investidor. Patricia Godino, Pablo Montesinos, Yolanda Gómez, esta mañana desde Sevilla, en directo a las mañanas de Radio Nacional.
1: Antonio, ¿no?
0: Son las 9 en punto, las 8 en punto en Canarias.
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0: Y recapitulamos ahora sobre lo más importante de la jornada con Sandra Redondo. Buenos días, Sandra.
6: Muy buenos días, Juanra. Ocurrió en Extremadura, Aragón y Castilla y León, y ahora en Andalucía. El Partido Popular debe mirar a Vox y va a depender de los de Abascal para gobernar. Juanma Moreno deja de tener mayoría absoluta, no alcanza los 55 escaños, se queda en 53. El PSOE, por su parte, consigue el peor resultado de su historia en esta comunidad, 28 diputados, mientras que Adelante Andalucía cuadruplica los resultados de 2022 hasta los 8 escaños, y la coalición integrada por Izquierda Unida, Sumar y Podemos se mantiene en 5. Estos son los resultados, y en los próximos minutos aquí en las mañanas de Radio Nacional vamos a hablar con Vox, con PSOE y con la coalición por Andalucía. Más asuntos. El Brent supera los $111 ante las nuevas tensiones en Oriente Próximo. Veamos cómo abren este lunes las bolsas europeas tras una semana en la que el IBEX se dejó el 1,5%. David Martínez, buenos días.
7: Buenos días. Comienza la semana con caídas en las bolsas europeas ante ese nuevo repunte de la cotización del petróleo. El índice de referencia español, el IBEX 35, cae un 0,7% en la apertura, y vemos caídas de algo más del 1% también en el resto de bolsas europeas, con el estrecho de Hormuz cerrado y sin novedades ni indicios que apunten a una reapertura en el corto plazo. Se teme que la inflación siga al alza, impulsada por la subida de los precios de la energía. Esto está presionando también a los bonos. Los estadounidenses caen con fuerza y esto provoca fuertes subidas en la rentabilidad que ofrecen. También con ese avance del crudo Brent por encima ya de los $111 por barril.
6: Gracias, David. Pagar a través de Bizum en los comercios comienza a ser una realidad desde este lunes. No todos los bancos ni todos los establecimientos tendrán esta herramienta lista ya, porque es un proceso gradual, pero sí hay quienes podrán utilizarlo. Y el método va a ser muy sencillo. Bastará con acercar el móvil al datáfono. Será entonces cuando se realice una transferencia instantánea de nuestra cuenta a la del comercio. Patricia Suárez, presidenta de la Asociación Asufin, ve muchas ventajas, pero también algún inconveniente. Por ejemplo, en caso de reclamación, aquí es mejor el pago con tarjeta.
8: Con las tarjetas, aunque sean de débito, siempre hay un margen de reclamación. Siempre hay una parte que tú puedes decir que ese cargo no lo reconoces y que se te devuelva. Se entra en disputa y muchas veces pues, se te devuelve. Con Bizum esto no sucede.
6: Recuerda que con Bizum el pago es instantáneo y en ese caso ya no hay marcha atrás. Y ahora las conclusiones de un informe de Amnistía Internacional que concluye en su informe anual que nunca antes se había ejecutado a tanta gente en el mundo, al menos en los 45 años de historia de esta organización. Hasta 2.700 personas ejecutadas en 15 países en cuestión de un año. En las mañanas de Radio Nacional, Beatriz Martos, responsable de la campaña contra la pena de muerte en Amnistía Internacional España, ha señalado cuál es el motivo de este incremento.
9: Principalmente a Irán. Las autoridades iraníes han intensificado su represión contra la disidencia, contra la oposición. Han seguido utilizando la pena de muerte como una herramienta de control hacia cualquier tipo de crítica al régimen.
6: Irán ha multiplicado por dos sus ejecuciones en un año. Y en el Festival de Cannes, una ausencia destacada. 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Bárbara Streisand no va a acudir el próximo sábado a Cannes para recoger la Palma de Oro de Honor. Los médicos consideran que debe continuar su convalecencia por una lesión de rodilla y la artista pues ha publicado un comunicado en el que lamenta no poder estar presente y aprovecha para felicitar a todos los cineastas que este año participan en este festival. No olvidemos además que el cine español ha conquistado Cannes con 3 películas en competición por primera vez en la historia. Recordemos El ser querido de Rodrigo Sorogoyen, Amarga Navidad de Pedro Almodóvar y La bola negra de los Javis. Bueno, pues con esta música de Bárbara Streisand, ¿te parece, Eva Cordón? Saludamos a Eva Cordón, nuestra compañera. ¿Qué contenidos nos esperan a partir de las 10 de esta mañana?
10: Buenos días, Sandra. Pues mira, a partir de las 10 vamos a poner un poco de música este lunes. Bueno, exactamente lo que queremos que nos cuenten hoy los oyentes son historias de conciertos, en pequeño o en gran formato. De lo que se trata es si llegó usted tarde, si perdió a sus amigos y conoció unos nuevos, si le debe a un concierto conocer a su pareja. Bueno, recordamos ese teléfono, el 900-137-137. Y música, vamos a tener también mucha. Aquí, en Prado del Rey, tenemos a Las Migas y en un rato llegará a ese camión que tenemos desplegado en Sevilla el pianista Chico Pérez y el saxofonista Sergio de Lope, que van a presentar su nuevo trabajo. También en Sevilla va a estar Pastora Soler y vamos a terminar a partir de las 12 buceando en la joya de la corona. El archivo sonoro de esta casa, Ismael Alonso, se centra esta semana, como no podía ser de otra forma, en Andalucía.
6: Pues me parece muy interesante, buen programa.
10: Hasta luego.
6: Adiós, Eva.
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0: Ocho minutos pasan de las 9, las 8 en Canarias. Estamos en directo frente a Triana, a la orillita del Guadalquivir, haciendo este programa de Radio Nacional de España en la Unión Móvil. Y nada, si usted se quiere pasar por aquí, amiga, amigo oyente, pues estaremos encantados de saludarle. Quien ha venido, y le agradezco mucho el detalle de estar con nosotros en directo aquí en el estudio móvil, es Antonio Maillo, candidato de por Andalucía. Señor Maillo, buenos días.
30: Buenos días, Juan Ramón.
0: ¿Cómo está usted?
30: Muy bien. Bien. Sereno, en paz y que la vida sigue.
0: En campaña dijo que todo lo que no fuese superar resultados sería un fracaso y que se marcaba el objetivo duplicar. Se han mantenido en 5. ¿Cómo? No sé si se ha planteado dimitir.
30: Ahora mismo no. Hemos mantenido el resultado y tenemos que ser respetuosos, muy respetuosos con la voluntad del pueblo andaluz, que para mí es sagrada.

0: La organización no determina solamente. Es más, se ha producido que una fuerza que no se ha caracterizado por eso, sino por otra estrategia que le han sido exitosa, pues ha tenido un mejor resultado. Es decir, que yo creo que hay que hacer bastante análisis de reflexión para tomar buena nota de lo que ha pasado aquí. Hay, digamos, un objetivo que no se ha conseguido, que yo no quiero perder de vista este, que es el más importante para nosotros, que era que hubiera habido un cambio de gobierno. Y eso no se ha conseguido.
1: Decía ayer también eso.
0: Ha retrocedido la derecha, ha retrocedido el Partido Popular, no ha conseguido mayoría absoluta, y eso es un fracaso para Moreno Bonilla clarísimamente, porque es un fracaso estratégico en torno a un modelo de lo que él quería ser. Me preocupa el daño social que se va a seguir provocando en Andalucía. Vox va a intervenir en Andalucía con su política de odio y de recorte, que en eso son indistinguibles, digo, en los recortes con el PP. Pero la izquierda no ha sumado para conseguir una alternativa. Una ha bajado, otra ha subido y nosotros nos hemos quedado igual.
2: Y claro, el primer análisis, las razones de todo eso es muy pronto. Habrá que tomarse tiempo para analizar los resultados en detalle, por provincias, incluso por localidades. Pero un primer análisis, una primera razón que usted pudiera ver para que haya sucedido esto.
0: ¿En cuanto a qué? ¿A la no alternativa?
2: La izquierda.
0: En cuanto a que la izquierda no hayamos superado. Sí. Bueno, hay una que ha cumplido, digamos, ¿no? Adelante ha subido, sí. Oye. A su carril lo ha enjaretado. Nosotros nos hemos mantenido, nos habría gustado tener, aunque hubiera sido uno o dos más diputados, en el sentido de un punto de inflexión en una propuesta de izquierda federal que saliera más reforzada, evidentemente, y el Partido Socialista ni siquiera ha mantenido el resultado anterior. Por tanto, la suma no da ni de lejos para una alternativa en el campo de la izquierda, y esa es una... Es un análisis que necesita más datos y además afortunadamente lo vamos a hacer, pero hay aquí un viraje en términos sociales y ideológicos que a mí sí me preocupa.
2: Claro, es que más de un 50% de votos a la derecha y extrema derecha.
0: Claro, efectivamente, es que hay una especie como de cambio de paradigma en el electorado andaluz con un conservadurismo que nuestro trabajo tiene que ser que sea coyuntural y que no sea estructural.
2: ¿Le ha llamado alguien de Podemos que hablaron de esta presencia aquí en coalición con ustedes y algunos más para decir que para este viaje no hacían falta alforjas o algo así? ¿Le han dicho algo de Podemos?
0: Hombre, Podemos estuvo ayer allí en la reunión, estuvimos los compañeros de todas las organizaciones que han formado la coalición. Estaba Podemos Andalucía, la secretaria general de Podemos Andalucía, que es una mujer extraordinaria y ha hecho un trabajo muy bueno, que debo agradecerlo personalmente. Y con ello hemos estado consensuando las reflexiones y las salidas que tuvimos, digo, con ello como Movimiento Sumarico y con el resto de organizaciones, la salida que yo tuve a los medios y por tanto, ningún problema.
2: Estaba pensando
0: es que
2: más.
0: Yo creo que vosotros pensáis más.
2: Estamos mirando desde Madrid. Exacto,
0: sí,
2: efectivamente. Seguramente la cuestión era esa.
0: No, porque en el ámbito andaluz lo que tienen que hablar son las organizaciones andaluzas. Eso es algo que nosotros llevamos en el aprendizaje. Además, esto es un proyecto surgido en Andalucía y con organizaciones que estamos más allá de Andalucía. Eso es cierto. Y además, sobre eso yo reivindico ese modelo, ¿no? De gente que a nosotros nos afecta a Andalucía, los trabajadores andaluces, pero también también somos gente solidaria con el resto de los trabajadores y trabajadoras de España, ¿no?
2: Lo que pasa es que es verdad, yo le admito la moción, siquiera parcial, de que efectivamente somos acaso demasiado centralistas a la hora de plantear las cuestiones, pero es verdad que por lo menos desde Podemos, y aquí en esta tertulia, en este programa, se ha dicho en alguna ocasión por parte de algún tertuliano relevante como Pablo Iglesias, no ocultaban que es un ensayo que va más allá de lo que suceda en Andalucía, que ese era el planteamiento. Y yo no sé si después de esos resultados eso queda tocado o no le va a afectar.
0: Bueno, yo no voy a hablar de lo que puedan pensar cada organización. Yo le digo mi opinión. Mi opinión es que no hemos conseguido unos resultados que aceleraran el proceso de configuración de una izquierda para todo el país. Y que también le voy a decir una cosa, las tentaciones confederales de troceamiento de la izquierda, es decir, de una izquierda que esté troceada en cada territorio, una suelta y tal, es un modelo que yo no comparto en modo alguno, que yo no comparto. Yo voy a luchar por una izquierda con un proyecto para todo el país, Y oye, puedo ganar o perder, pero uno está aquí por las convicciones que le mueve, no por a ver dónde me coloco mejor para seguir estando en esta milonga. Y creo que en ese sentido el debate que se va a producir con esas tentaciones confederales lo voy a combatir en la medida de mis posibilidades. Nosotros apostamos por una izquierda de carácter para todo el país, con un proyecto para todo el país, entre otras cosas porque, Juan Ramón, si sale una especie de moda de la izquierda troceada, cada uno en un sitio, de fuerzas regionalistas,

0: pues le dejamos al Partido Socialista todo el espacio para un proyecto de país en la izquierda o en el sector progresista. Y mire usted, yo no soy votante del PSOE ni coincido con su proyecto estratégico y no le voy a hacer, no le voy a bailar el agua a facilitarle ese trabajo a que Pedro Sánchez se convierta en el único referente de una izquierda con proyecto de país para España.
1: Pues ayer mismo Rufián hablaba de, a la vista
0: por eso
1: de,
0: se lo digo,
1: de Andalucía, ya me lo imagino que estaba respondiendo a lo que decía que... Esto refuerza esa tesis suya de izquierdas hegemónicas en los territorios.
0: Pues nada, que legítimamente puede defender una posición. Yo voy a defender la contraria. Se lo digo, con pasión, con limpieza e incluso asumir derrota. Quiero decir que es un debate. Uno tiene que hacer apuestas políticas por lo que cree. Es que esto de la política, a ver dónde me coloco mejor o dónde, en qué posición me pongo para estar ahí, no es mi modelo. En fin, puedo ser una persona que no esté ahora mismo en las coordenadas de la sociedad actual, no de la sociedad actual, sino de la política actual, ¿no? Que es más. Pero el debate de proyecto de país, eso lo voy a defender con uña y diente, ya sea el coordinador o donde sea. Yo creo en que nuestro país funciona si tenemos un principio de arraigo en cada territorio, pero con un sentimiento de solidaridad, de fraternidad con mucha gente. Y mire usted, yo estoy muy más cerca de un trabajador asturiano, ya que usted es asturiano, de la magnífica ciudad de Mieres, que con gente...
1: Donde gobierna Izquierda Unida, por cierto.
0: Con especuladores de aquí de Andalucía que están haciendo un profundo daño social, pues muy andaluz que sean, no son mi gente. Y por tanto, el sentimiento de que haya un proyecto federal en torno a unas propuestas políticas y un modelo de sociedad, es evidente que no se hace con una izquierda troceada, que lo único que le hace el favor es al PSOE como único garante de ese espacio.
1: Recordemos que Antonio Maillo es coordinador general también de Izquierda Unida. Está clara la posición, la manifiesta claramente después de los apuntes de ayer de Rufián y de lo que se puede decir incluso si se dice algo de adelante Andalucía, que ya dijeron que aspiran a tener fuerza en el Congreso. Y volviendo a Andalucía, señor Maillo, ¿qué tipo de oposición se va a hacer desde esta izquierda que mantiene sus 5 diputados? No sé si buscarán alianzas con Adelante Andalucía, no. ¿Cómo se plantea, o es demasiado pronto para ver qué tipo de oposición? Quizá dependa del tipo de gobierno que se vaya a formar.
0: Vamos a ver, nosotros lo tenemos claro porque por Andalucía, con todos los errores que se han podido cometer y habrá tiempo para analizar con sosiego y tranquilidad, hemos sido una izquierda que no le hemos bailado el agua al PP nunca. Nunca. O sea, cuando digo nunca, es nunca. ¿Por qué? Pues porque el modelo que ha establecido Moreno Bonilla es un modelo que a nosotros no nos ha engañado. El pacto con Vox fue el primero que pactó con Vox en 2018. Es que esas cosas se olvidan y se crea un aura ahí de moderación y tal. No. Ellos pactaron con Vox 3 cosas, que fue bajada masiva de impuestos a los súper ricos, a la gente que tenía más de 1 millón de euros en patrimonio, que no creo que haya por aquí mucha gente. Privatización de servicios y barra libre a fondos de inversión. Y es lo que ha estado haciendo. Y va a gobernar así. Y por tanto nosotros vamos a desarrollar una política de oposición de agarrar y defender con uñas y dientes los derechos conquistados. Vamos a defender la sanidad pública que está colapsada y vamos a defender la del deterioro al que lo va a someter. Y nosotros lo haremos con la humildad, pero con la fortaleza de 5 diputados que podemos hacer un buen trabajo si nos ponemos los 5 a trabajar, a dejarnos de tontería y a volcarnos en el pueblo. Y después, de manera táctica, yo creo que se van a dar posiciones de alianza tácticas institucionales, pero no en términos de proyectos, porque son proyectos con diferencias sustanciales.
1: Antonio Maillo, candidato de Por Andalucía, coordinador general de Izquierda Unida, ha venido aquí al estudio móvil de Radio Nacional. Lleva en la solapa izquierda un lazo rosa que es rápidamente identificable. Él es superviviente de cáncer y supongo que es un gesto de solidaridad con pacientes y supervivientes de cáncer de mama.
0: Sí, lo tengo porque me lo dio Amama, la asociación Amama. Yo creo que era importante visibilizar este gesto con la simbología no solo de mi propia experiencia personal, sino de todas las que están sufriendo ahora. Mire, las elecciones suponen una especie de catarsis colectiva, pero no eliminan los problemas que había antes. Eso es una ilusión que se genera en torno al que quiere gobernar y que nosotros no estamos dispuestos a hacer. Sigue habiendo la necesidad de un gobierno que diga la verdad de lo que ocurrió con los cribados de cáncer de mama, cuántas mujeres fallecieron, cuántas están padeciendo procesos de curación mucho más dolorosos de los que habría tenido de haber sido diagnosticado a tiempo. Y también una solidaridad de algo que no se abandona, que es que una enfermedad tan grave como el cáncer simboliza como nunca la necesidad de una sanidad pública que es la que cura. Mire, yo he tenido compañeras de trabajo que le han detectado un cáncer y que estaban en compañías privadas, y lo primero que le sugerían las propias compañías privadas es que se fueran a la pública. Y eso ocurre y sigue ocurriendo, y creo que esto es un símbolo. Y después también quiero decirlo, porque ayer yo lo sabía de hace tiempo, pero como ayer se hizo público porque salió Teresa Rodríguez, que tiene un cáncer, y a la que le traslado pues también a través de este PIB mi solidaridad y sobre todo mi deseo de curación, que seguro que se va a curar, y de fortalecimiento y solidaridad, que creo que son valores que yo voy a seguir defendiendo, saque más votos o menos, pero soy consciente de que, en fin, todo el mundo te reconoce que tienes un tono del debate respetuoso y tal, pero después eso no da votos, porque hay una... No es que no dé votos, sino que no da los suficientes votos que a nosotros nos gustaría, ¿no? Porque en esta polarización prima más el impacto, el input de un buen mensaje en redes que una reflexión. Pero al final te digo que este camino de reflexión, de respeto, se va a tener que abrir paso, porque la sociedad tiene que convivir entre ellas, y por tanto no podemos estar pegándonos mandobles permanentemente, porque no hay cuerpo humano ni sociedad humana que lo aguante, ¿no?
1: Déjame que diga una cosa con respecto a la incidencia que puede haber tenido esta cuestión en las elecciones. Ayer leía en un prensa, en un medio de comunicación británico, que hacía un análisis de lo que estaba pasando y podía pasar en Andalucía, y una de sus referencias hablaba del debate sanitario y de la cuestión de mama y de los cribados de cáncer de mama como un elemento que pudiera ser determinante. No sé si ha sido determinante, pero las cuestiones de salud siguen ocupando y preocupando, y a veces uno se sorprende que no estén tanto en la agenda como deberían estar. Bueno, por lo menos de la agenda pública.
0: En Andalucía ha estado, y yo creo que hay que agradecer a las movilizaciones de la Marea Blanca en Andalucía, que fue el inicio del fin de la mayoría absoluta del Partido Popular. No ha sido el fin de su gobierno, pero sí, sin esas movilizaciones el Partido Popular se habría enseñoreado en Andalucía. El cribado de cáncer y el trabajo de Amama, que ha sido un trabajo para ella muy duro, porque tengan en cuenta que este gobierno intentó mentir, circunscribió un caso aislado, después a una provincia. Cuando se le cogió la tercera mentira, hizo una estrategia de víctima de las víctimas, y al final atacaron a las propias mujeres de Amama, ¿no? Que han estado sufriendo procesos de curación y de tratamiento oncológico, y luchas con nada más y nada menos contra un gobierno que las atacaba. Y en Andalucía se ha dado un debate. Claro, hay como la política de generación y gestión de expectativas, pues claro, la gente que pensábamos que la sanidad iba a tumbar al Partido Popular no lo ha conseguido, siente un poco de frustración. Después hay otra gente que dice, bueno, pues si no hubiera habido este análisis, este debate de sanidad, hubieran conseguido una mayoría absoluta de arrastre. Pero hay un cambio sociológico en Andalucía que nosotros tenemos que trabajar desde las izquierdas, y que cada uno coja el carril que mejor considere, que tenemos que analizar con mucha humildad para salir fortalecido en construir alternativas para dentro de 4 años.
1: Antonio Maillo, candidato por Andalucía, coordinador general de Izquierda Unida, gracias por su presencia esta mañana aquí en la Radio Pública.
0: Muchas gracias a vosotros.
1: Buen día.
0: Buen día.
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1: Estamos, decía, frente al... a la orilla del Guadalquivir, frente a Triana, en directo en Radio Nacional de España, en estas mañanas de Radio Nacional, con Patricia Godino, Daniel Basteiro, Pablo Montesinos, Yolanda Gómez. De lo que acabamos de hablar, yo he extraído algo que a mí me parece novedoso, por lo menos en su contundencia. Vosotros que sois analistas políticos mucho más avezados, vosotros y vosotras, seguro que me corregís o me matizáis. Yo creo que ha quedado bastante claro que el proyecto de izquierda de Rufián va por un sitio y lo que puede llevar Izquierda Unida o el resto de formaciones que está por Andalucía va a ir por otro, que la unidad de la izquierda no se va a hacer a través, o por lo menos da la sensación, de ese planteamiento que volvió a hacer ayer Rufián de las izquierdas poderosas en sus territorios. No sé, Daniel, ¿cómo lo ves?
9: Bueno, es que ayer Gabriel Rufián dijo que era un buen día para las izquierdas soberanistas, y es cierto que hay, bueno, pues una coincidencia, un modelo muy similar, o con algunos elementos en común, ¿no? Entre Andalucía, entre Esquerra Republicana, EH Bildu, el BNG. Lo que pasa es que, claro, cuando Maíllo habla de diferencias de fondo, es muy claro lo que dice, ¿no? Es decir, no es mi gente aquel especulador andaluz frente a un obrero asturiano. Y hay que tener en cuenta también que el modelo Rufián ayer no se puso a prueba. Hubo tres izquierdas, el PSOE, Adelante Andalucía y Por Andalucía, y el modelo que él propone no lo acepta ni su propio partido, que es Esquerra Republicana, con lo cual es complicado que esto se abra adelante, ¿no? Hay una discrepancia en torno a la aritmética, en torno a lo que Rufián llama la ciencia, ¿no? Es decir, cómo somos más eficaces teniendo en cuenta que la ley electoral penaliza la división. Pero sin duda hay también, y se ve en la entrevista que le has hecho a Antonio Maíllo, diferencias muy de fondo, ¿no? Hay en otros lugares de España izquierdas que dicen, oye, podemos estar de acuerdo en muchos postulados, pero ir con dirigentes independentistas, por muy de izquierdas que sean, es ir contra, bueno, buena parte de lo que defendemos y nuestros principios, ¿no?
10: No, la verdad es que es cierto que, mira, si hubieran ido juntos, tú ves las cifras, y Adelante Andalucía y Por Andalucía juntos tendrían más porcentaje de voto que Vox, o sea, hubieran sido la tercera fuerza política, ¿no? Con, pues creo que más del 16% de los votos, pero es cierto que Maíllo lo dejaba muy claro, que quiere pues una izquierda que sea válida en todo el territorio, porque es cierto que sí que están teniendo éxito electoral esas izquierdas pegadas al terruño, ¿no? Esas izquierdas más regionalistas, que lo vimos en Aragón, bueno, lo vimos también en Castilla y León, y ahora lo hemos visto en Andalucía, pero yo creo que Maíllo lleva razón ahí al decir que, bueno, lo que necesita es una izquierda también a nivel nacional, ¿no? Porque si no, cada uno tirando para su terruño, pues que lo van a tener difícil. Entonces yo estoy contigo, Juan Ramón, en que va a ser complicado que se puedan aunar. Y es cierto que bueno, que al final esa izquierda que no es regionalista junta, pues estamos viendo que difícilmente se está manteniendo. Es que imagínate, o sea, Maíllo, que llevaba ahí a Sumar, a Podemos y a Izquierda Unida, las tres juntas, ese porcentaje de voto, bueno, han conseguido mantenerse, que hubo algún momento en el recuento electoral que estaban por debajo incluso de esos cinco asientos, ¿no? Que hubiera sido más dramático. Pero aún así sigue siendo muy poco apoyo para estar pues partidos tan importantes juntos. Es verdad que...
11: Pero...
10: Sí, perdona. Que ahí adelante Andalucía lo que decía... Bueno, le lo escuchamos diciendo, bueno, como no hemos sido muletilla del PSOE, muletilla de Sánchez, pues probablemente eso le puede haber dado más aire, ¿no?
11: Yo creo, con todo el respeto a la lectura que a veces se hace de si hubieran ido juntos Adelante Andalucía y Por Andalucía hubieran tenido más porcentaje, es que eso es absoluta ficción. Es decir, todo aquel que conozca la realidad de la convivencia de estos dos partidos a lo largo de, bueno, desde su fundación, que incluso ha habido demandas en los tribunales de uno a otro, sabe que esa alianza no es que sea imposible, es que es absoluta ficción, insisto. Entonces, es decir, esa unión de esas dos fuerzas nunca va a existir. Y decías también, no es por corregir, Yolanda, pero movimientos tan importantes dentro de esa coalición de Por Andalucía, el único partido importante en esa coalición de Por Andalucía, con todo el respeto a las demás formaciones, se llama Izquierda Unida y Partido Comunista. Sumar aquí, bueno, sí ha sacado la cabeza de lista por Cádiz, que es Esperanza Gómez, que es la representante de Sumar, pero con todo mi respeto, Sumar aquí en Andalucía no sé todavía lo que es. Podemos, aquí está absolutamente orillado y se ha visto porque los representantes ahora mismo, las personas que los diputados que han conseguido escaños, todos son, salvo el de Cádiz, que es de Sumar, todos son de Izquierda Unida. Es decir, Izquierda Unida, por Andalucía de alguna forma, Izquierda Unida ha vuelto a lo que es a sacar a sus bases históricas a la calle, movilizarlas, votar y trabajar ese territorio donde históricamente ellos han sido tan importantes, que es en los municipios, en esas poblaciones que llevan siendo de izquierda desde el principio de la democracia. Es decir, yo creo que efectivamente no puede ser un resultado, bueno, por el que Antonio Maillo esté ahora mismo esta mañana como una castañuela, él es una persona contenida, pero bueno, los que lo conocemos, pero tampoco es un resultado, desde mi punto de vista, catastrófico para Antonio Maillo, desde el momento en el que uno ha conseguido el grupo parlamentario, que efectivamente estuvo en cuestión a lo largo del recuento durante la noche, y dos, en el momento en el que ha conseguido que Izquierda Unida y el Partido Comunista esté de nuevo sentada en el Parlamento de Andalucía, donde tan importante fue. Yo creo que a partir de ahora, a pesar de que está ahí adelante Andalucía, y podemos entrar a analizar qué es adelante Andalucía ahora mismo, y no es una moda, desde luego, yo creo que no es una moda, son gente que se ha currado muchísimo los movimientos sociales históricamente y están ahí y han dicho, yo quiero estar en las instituciones donde se reparte o donde debe estar representada la voz de la ciudadanía, pero creo que ambas dos formaciones tienen su camino, tienen su margen de maniobra y evidentemente habrá alianzas en el Parlamento, habrá mociones que compartan a lo largo de la legislatura, pero ambas, en cada una en su camino, tienen margen de crecimiento. Adelante ya lo he demostrado y yo creo que por Andalucía Izquierda Unida, pues a partir de ahora trabajará mucho más cerca esa militancia que de alguna forma pues andaba muy descontenta de lo que habían sido los últimos cuatro años en un grupo parlamentario que los que conocemos cómo ha sido la convivencia en ese grupo parlamentario fue de todo menos calmada.
12: Resultado catastrófico. Ha habido uno, claramente, que es el del Partido Socialista.
11: Efectivamente.
12: De hecho, ayer me esbozaba una media sonrisa por la por lo impactante que eran algunos argumentos que salían desde la sede nacional del Partido Socialista de Ferraz, sugiriendo que bueno, que el resultado no era tan malo, que se había contenido la caída. Hombre, veníamos de 30 escaños, que ya era el peor resultado para el Partido Socialista en una tierra como Andalucía, en la que ha sido feudo del socialismo durante muchísimo tiempo. Se bajaban dos escaños, hay uno todavía bailando, que vamos a ver los votos cera, qué es lo que pasa o no, pero al final, oye, 28 escaños para un partido de gobierno es una auténtica catástrofe. Es decir, el peor resultado, la catástrofe electoral está aparejada, está vinculada al Partido Socialista y a María Jesús Montero. Y yo creo que ayer que decían, no, se le va a atragantar el resultado a Juanma Moreno. Hombre, digo yo que ya les gustaría al Partido Socialista y a Montero haber firmado el resultado de Juanma Moreno, ¿no? Con todos los problemas que ahora puedan venir derivados de la negociación y el diálogo con la formación de Santiago Abascal. Yo sí veo que en las lecturas postelectorales hay que dedicarle un capítulo aparte a Adelante Andalucía, porque yo sí creo que, además de dar la sorpresa, es que ya lo detectaban, esto sí, los tracking de la última semana decían, ojo, que el subidón de Adelante Andalucía puede provocar movimientos en los últimos escaños de cada una de las provincias. Y creo, cito el Correo de Andalucía, ahora que tenemos a la compañía del Correo de Andalucía, porque algunas de las lecturas que se hacía en el rotativo de Andaluz era lo importante o lo relevante que había sido el papel del candidato, por ejemplo, en los debates electorales. Y yo creo que los debates electorales sirvieron para acercar al candidato a Adelante Andalucía, para que la gente se interesara en ese candidato. Yo creo que que fue uno de los grandes vencedores sin ningún tipo de equivocación, ¿no? Y el llevar una campaña como impositivo, reivindicativa, etcétera, etcétera, pero yo creo que un positivo con otro talante, yo creo que ha hecho que mucha gente, habrá que analizar bien los datos, pero apostaría también gente joven que se sintió, bueno, pues identificado, ¿no? con la forma de hacer política que hizo el candidato. Ahora, si el Partido Socialista no arrastra, si el Partido Socialista no logra, quiero decir, tú puedes tener un adelante Andalucía que sea la sorpresa, puedes tener a un Maillo, oye, que haya aguantado en unas circunstancias muy complicadas como se ha explicado, pero si el Partido Socialista se mete, permitirme la expresión, una leche electoral y baja dos escaños más, está casi en el suelo, pues así es imposible, vamos, ningún tipo de suma, ¿no?
13: Son las 9:34 en Canarias, una hora menos.
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13: Y en este punto, en este programa especial que estamos haciendo desde Andalucía, desde Sevilla en concreto, a la orilla del Guadalquivir, frente al barrio de Triana, saludo a Montse Mínguez, que es portavoz de la Ejecutiva Federal del Partido Socialista. Señora Mínguez, muy buenos días.
14: Hola, muy buenos días.
13: Bueno, 28 diputados en Andalucía, donde gobernaron 36 años de forma ininterrumpida, es el peor resultado de los socialistas en esta comunidad. ¿Cómo se digiere, señora Mínguez, eso esta mañana?
14: Bueno, lo que es evidente es que los resultados no son satisfactorios cuando no ganas, que el Partido Socialista siempre sale a ganar, y evidentemente no han sido unos buenos resultados para el Partido Socialista, pero en cualquier caso la reflexión que hacemos en el día de hoy es primero felicitar a Andalucía por esa movilización. Recordemos que siempre apelamos a la movilización en las elecciones y queremos que los andaluces y las andaluces hablen. Bueno, pues han hablado. En segundo lugar, evidentemente, los resultados, como le decía, no son satisfactorios. Pero también hacemos una tercera reflexión, y es que el Partido Popular sigue sin resolver su dependencia de Vox. Recordemos que llevamos 4 citas electorales autonómicas, que había una estrategia nacional detrás de estas citas autonómicas y que evidentemente el Partido Popular no ha conseguido su objetivo nacional, ninguno de los dos. Primero, que era reforzarse, y segundo, era no depender de Vox. Bueno, pues se han dado en las 4 citas el resultado equivocado.
13: Volvamos, si no le importa, al Partido Socialista. ¿Ha fallado la estrategia de colocar a ministros como candidatos en las elecciones? Se lo pregunto porque ni Montero ni Alegría en Aragón han convencido al electorado, aparentemente.
14: Bueno, yo creo que eso es, y entiendo el interés mediático que esto despierta, pero también Salvador Illa era ministro y funcionó en Cataluña. Es decir, que yo creo que tampoco podemos centrarlo en eso, sino que cada elecciones en las diferentes comunidades autónomas tienen sus derivadas, tienen sus propias dinámicas, y por lo tanto no podemos tampoco centrarlo en que si es un fallo o no de los candidatos. Y tenemos otro ejemplo, que es Extremadura, donde esto, por ejemplo, no se cumplió. Así que digámosle también a todo el mundo que nos está escuchando que el Partido Socialista, los candidatos los elige la militancia, que va de abajo arriba, no de arriba abajo, y con lo cual es la militancia del Partido Socialista quien elige a sus candidatos, y en cualquier caso nunca se puede hacer una lectura tan lineal como la que estamos haciendo, que yo entiendo que se haga, pero yo creo que no puede ser lineal. Tenemos el ejemplo de Salvador Illa en Cataluña.
13: Pero ¿el señor Montero la eligió la militancia o el presidente Sánchez?
14: La señora Montero la eligió la militancia. Yo no tengo ninguna duda de eso, y así fue, y ustedes mismos lo pueden comprobar.
13: Bueno, el señor Tellado dice que esto es una derrota de Pedro Sánchez. ¿Es una derrota de Pedro Sánchez?
14: Esto no es una derrota de Pedro Sánchez, ni muchísimo menos. Y a mí estas brochas gordas que hace el Partido Popular, el señor Tellado en especial, digámoslo así, me gustaría que también la hiciera cuando hay otras elecciones, como por ejemplo en Cataluña, donde el Partido Popular es la cuarta fuerza política en Cataluña. ¿Eso es una derrota para el señor Feijóo? Yo creo que la derrota para el Partido Popular Nacional es la de estas 4 elecciones autonómicas. Insisto, era un calendario estratégico y pensado desde Génova 13, y en las cuatro se demuestra que no han cumplido sus objetivos, que eran reforzarse, salir más reforzados, y no ha sido así, y no depender de Vox, porque también hemos visto que cada vez que se abren las urnas, pues el señor Feijóo es más dependiente de Vox, y ahí hay una mentira nacional que nos vende el señor Feijóo cuando nos habla de moderación, y es que el señor Feijóo lo único que ha traído a la política nacional es la ultraderechización del Partido Popular. Cada vez son más ultras y cada vez pactan con los ultras.
1: Sí, pero fíjese, usted ya que me menta el ciclo electoral que empezó en Extremadura en diciembre, esta es la cuarta derrota en ese ciclo, las cuartas elecciones de este curso político para el PSOE. ¿Hay algo que se ha hecho mal en la preparación de este ciclo por parte de su partido?
14: En cada ciclo electoral, yo insisto que España es plural y cada elecciones autonómicas son totalmente diferentes y tienen unas dinámicas políticas distintas. Nosotros respetamos todos los resultados electorales, pero yo insisto en decir en que cada elección tiene su propia dinámica autonómica y que las elecciones generales, que aún falta tiempo, pues ya veremos lo que pasa. El Partido Socialista ha reflexionado, escucha lo que dicen las urnas y en eso estamos. Y si hemos de redoblar esfuerzos para consolidar nuestro proyecto político, pues en eso estamos y eso es lo que vamos a hacer.
1: Señora Mínguez, recuerdo que estamos hablando en directo en Radio Nacional con la portavoz de la Ejecutiva Federal del PSOE. Hay quien piensa que en la sede nacional del PSOE están contentos porque el PP depende de Vox y que eso a la larga beneficia a Sánchez en unas eventuales generales.
14: Nosotros lo que hacemos y decimos, insistimos en decirlo, es que aquí la reflexión de las alegrías que tiene el Partido Popular, las noches electorales, y yo aún recuerdo a la señora Guardiola cómo celebraba su victoria en Extremadura, luego le tardó cuatro meses, y que pactar con Vox tiene un precio, y que ese precio tiene consecuencias en los extremeños, en las extremeñas, y veremos ahora cuál es el precio para Andalucía, y recordemos que en Castilla y León todavía no está resuelto. Eso es lo que nosotros decimos, que por mucho que el Partido Popular, el señor Feijóo, se presente como moderado, después es el Partido Popular el que abre las puertas a los ultras. Así que eso es una gran mentira nacional. El Partido Popular intenta convertir cualquier elección autonómica en un plebiscito nacional, y tenemos que decir claramente que nosotros respetamos los resultados electorales, pero que es evidente que cada comunidad autónoma tiene una realidad, tiene sus dinámicas y tiene sus políticas distintas. Así que cada uno que saque las consecuencias, y evidentemente nosotros a trabajar y a redoblar los esfuerzos.
1: Ayer pareció claro, por lo menos me dio a mí esa sensación de que María Jesús Montero se queda en Andalucía para liderar la oposición. ¿Usted me lo puede confirmar?
14: Bueno, esto lo dijo ayer María Jesús Montero, hizo sus declaraciones, hoy tienen ejecutiva en Andalucía, y María Jesús Montero representa el cambio, representa a las políticas progresistas, es la principal alternativa para defender las políticas progresistas, y ahí esperamos que sigamos trabajando.
1: Muy bien, Montse Mínguez, portavoz de la Ejecutiva Federal del PSOE, muchas gracias por atender esta mañana la llamada de Radio Nacional de España. Que tenga buen día.
14: Muchas gracias. Hasta luego, Olivia.
1: Hasta luego. Son las 9:42 en Canarias, una hora menos. ¿Alguna referencia, algún comentario, alguna reflexión después de este encuentro, de estas palabras de la portavoz de la Ejecutiva Federal del PSOE, que es la única dirigente que esta mañana, por lo menos a Radio Nacional, atendía la llamada?
11: Yo suelo recordar que la señora Montse Mínguez fue protagonista y voluntaria durante la campaña, durante un buen rato, por ese tuit tan infausto cuando puso que los andaluces iban a levantar del sofá y iban a echar a Moreno Bonilla de la campaña. Y digo esto, que no es una anécdota, porque el Partido Socialista ha hecho una mala campaña. ha hecho una mala campaña de cabo a rabo. Independientemente de que aquí haya venido 6 o 7 veces Pedro Sánchez a tratar de movilizar al Partido Socialista, a los simpatizantes del voto socialista, a aquellos que, como apelaban siempre, que alguna vez han cogido la papeleta del voto del PSOE, que la vuelvan a coger. Pero el Partido Socialista ha hecho una mala campaña porque no se puede trabajar un territorio que tiene 6,8 millones de electores 15 días antes. El Partido Socialista lleva en una depresión profunda desde el año 2018, cuando perdió la Junta de Andalucía, y perdiendo votos de manera progresiva desde 2015, y no termina de dar con la tecla. Ese aparato, ese motor tan bien engrasado que sabía leer perfectamente a la sociedad andaluza durante tantísimos años, durante 37 años interrumpido, como has dicho, ha perdido el olfato y el oído de la calle, y permite errores de bulto como este de que te venga un dirigente de Madrid a decirte hay que levantarse del sofá, cuando tantos y tantos prejuicios arrastramos, ¿no? Y hace falta una catarsis por completo, y solo un matiz, porque además hay muchos tuits esta mañana también de dirigentes importantes, por ejemplo Rafael Escuredo, primer presidente socialista de la Junta de Andalucía, que interpela directamente a los jóvenes. El Partido Socialista debe sacar a los jóvenes a la calle, sus jóvenes, porque sigue habiendo mucho joven socialista todavía con muchísimo talento al que no se deja acceder a las listas. Bueno, hemos contado con bastante detalle en los medios y en el Correo de Andalucía en concreto, pues la guerra fratricida que ha habido en la conformación de algunas listas, Juan Ramón. En Cádiz ha sido, en Cádiz, la lista de Cádiz fue bochornoso en la conformación de esas listas. En Córdoba también, en Almería, es decir, el Partido Socialista lleva incorporando los mismos nombres en las listas desde hace más de 20 años. Así no se consigue levantar a la gente del sofá, así no se consigue seducir, así no se consigue trasladar el mensaje de que la política es estar para servir y no para servirse. Y yo creo que siendo una magnífica gestora desde mi punto de vista, yo creo que una gran ministra de Hacienda, María Jesús Montero, ha sido una mala candidata, ha sido una mala campaña, pero también la organización, sinceramente, no ha sabido estar a la altura de su legado histórico.
9: Sí, por añadir a lo que yo creo que ha dicho, vamos, ha resumido perfectamente Patricia, un elemento es el de qué pasa ahora en el PSOE de Andalucía, ¿no? Es decir, recordad que María Jesús Montero ha mantenido su escaño en el Congreso de los Diputados y ahora acaba de ganar uno en el Parlamento de Andalucía, ¿no? Montse Mínguez tampoco es del todo clara sobre lo que va a hacer María Jesús Montero, que bueno, apunta a que se quedará en Andalucía a liderar la oposición, pero esto es algo que nos tienen que decir, porque la pregunta que subyace es evidente, ¿no? Es decir, después de este resultado, ¿hay que hacer algo o hay que seguir igual, ¿no? Hay que hacer algo antes de las elecciones generales, aprovechar este tiempo, puede ser más de un año, aprender de las elecciones, no solo del resultado en comparación con el Partido Popular, sino con esa emergencia de adelante Andalucía, de ese voto joven del que habla Patricia, de las lecciones que hay que aprender, o seguimos igual. Yo, por lo que palpo en el PSOE en Andalucía, hay mucha gente muy enfadada, desolada, frustrada, ¿no?, ante la posibilidad de que el rumbo se mantenga. Y esto es una pregunta a la que tienen que responder los dirigentes del PSOE de Andalucía, ¿no? Todo se congela hasta ver qué pasa en las elecciones municipales primero y generales después, y solo después se plantea un reseteo del partido, bueno, o eso puede comenzar.
12: Y vamos a ver si ese es el orden o no es el orden. Digo de los comicios, porque es verdad que hay que luego a mí me gustaría ver, corroborar que si se materializa o no, pero hay muchos alcaldes que están muy preocupados con el hecho de que el orden de las elecciones de los comicios sea precisamente ese. Primero las municipales y después las generales. Hay regidores del Partido Socialista que creen que si sus elecciones van antes que las generales pueden sufrir una debacle electoral, y también algún que otro presidente autonómico. El Partido Socialista no tiene tantos, pero lo ha verbalizado Emiliano García Page en varias ocasiones. Page ha dicho en ONEN públicamente que él quiere que las elecciones generales se produzcan antes de las de Castilla-La Mancha, porque cree que tiene más posibilidades de mantener el poder si antes Pedro Sánchez convoca, ¿no?
9: Porque no es una opinión de momento y luego está, mayoritaria.
12: No, pero sí hay algunos regidores que también lo sugieren de momento en privado. Otra cosa es si esa corriente va a más y se verbaliza de forma más clara, ¿no? Yo a la portavoz socialista le reconozco, la verdad, lo primero, que hoy haya respondido a tus preguntas, Juanra.
1: Porque, sí, es un detalle, no deja de ser un detalle.
12: Sí, lo digo porque no siempre es tan fácil el día después de las elecciones que te digan hola, buenos días, has tenido un desastre electoral. Pues eso, para algunos portavoces, pues para desayunar no es tan bueno, ¿no? Matizo lo que decía la colega desde Sevilla, la compañera del Correo de Andalucía, con respecto a que ha sido una buena ministra de Hacienda, María Jesús Montero, ¿no? Ella ponía el foco más en cómo ha sido la campaña. Bueno, pues depende a quién le preguntes. Es decir, es una ministra que nos ha vendido prácticamente todos los años de esta legislatura que se iban a presentar y se iban a llevar al Congreso de los Diputados unos presupuestos generales del Estado que no hemos visto, y que llevó a cabo una negociación bilateral con Cataluña que después presentó al resto de comunidades autónomas. Habló de la financiación autonómica. Yo no sé si esa era la mejor carta de presentación para los andaluces, la
10: sí,
12: verdad.
10: Sí, es verdad.
11: Claro,
10: es verdad. Perdona, Patricia.
1: Dale, Yolanda.
10: Es verdad que yo creo que María Jesús Montero tuvo cuidado a la hora de hacer esas negociaciones con Cataluña para que los criterios que se elegían beneficiaran también a Andalucía, pero es verdad que no dejaba de ser, pues digamos, el menú para todos, ¿no? Que yo pacto con Cataluña y luego ya lo extiendo a los demás, aunque cojo determinados criterios para que Andalucía, que es donde yo me voy a presentar, salga bien parada. Pero es cierto que yo, vamos, no sé cómo sentiréis los andaluces, pero yo que soy castellano manchega, pues reconozco que ahí estaba con mi presidente, decir, bueno, o sea, independientemente ya de que te beneficie o no te beneficie, eso de que te tengan de segundo plato, de que yo no puedo intervenir, me lo das ya hecho y luego ya veremos, pues yo creo que eso no es una buena carta de presentación. Y luego a mí lo que me sorprende, que es verdad, que reconociéndole a Montseminger la valentía de estar hoy aquí,
12: bueno,
10: es que
12: va en su trabajo, hace, pero que no todos sí, lo hacen, a mí
10: pero,
12: me parece.
10: Pero es verdad que no reconocen absolutamente ningún error. Tú se lo has preguntado, Juan Ramón, varias veces y no hacen autocrítica, ¿no? Y aquí, vamos, yo he escuchado a la portavoz de que la has tenido alguna vez también, a la portavoz del gobierno, y todo es maravilloso, todo lo que ha hecho el PSOE, que no digo que no, pero que yo creo que deberían preguntarse, oye, ¿algo habremos hecho mal si después de subir el salario mínimo no sé cuánto, de dar no sé cuántos subsidios y no sé cuántas ayudas de tal? Oye, reconocer que no estáis llegando a la gente, que algo estáis haciendo mal, porque si no, yo creo que al final, elección tras elección, o se cambia el rumbo, se reconoce, quizás en privado lo hacen, pero yo creo que tampoco pasa nada por reconocer en público que, oye, pues algo se estará haciendo mal para que tengamos estas derrotas electorales y vamos a intentar cambiarlo, porque al final hoy lo que hemos escuchado es echamos balones fuera, oye, que a María Jesús Montero no lo ha puesto Sánchez, ¿cómo era desvincularse? Hombre, yo no te digo que luego lo apoyara la militancia, pero que el nombramiento inicial vino de Moncloa, vino de Sánchez, hombre, por Dios, el suyo, el de todo, que es verdad que dice, bueno, y ya le salió bien, pero ¿por qué también y ya le salió bien? Porque precisamente todas las medidas del principio de la legislatura del gobierno socialista fueron a favor, digamos, a favor de intentar tranquilizar las cosas en Cataluña, y yo creo que es verdad que no le salió mal.
1: Bueno, disculpadme un instante, estamos casi terminando este tramo de tertulia y quiero saludar esta mañana ahora en directo a Manuel Gavira, que es el candidato de Vox en Andalucía. Señor Gavira, buenos días. ¿Manuel Gavira? Bueno, debíamos tener, yo creo que en el fondo está ahí, no sé si me está escuchando él a mí. Manuel Gavira, candidato de Vox, buenos días. Bueno, da la sensación, yo creo que está ahí a la línea y por alguna razón pues no me responde. Señor Gavira.
15: Hola, buenos días.
1: Buenos días, por fin podemos conectar. Bueno, gracias por estar con nosotros esta mañana, señor Gavira. 15 diputados, uno más que los anteriores comicios, lo celebraban ayer como una victoria y ciertamente esa capacidad de influir en el gobierno debe serlo para ustedes en este momento. Y quiero preguntarle directamente si van a pedir entrar en el gobierno de coalición con Juanma Moreno.
15: Bueno, yo estoy seguro que esa es la pregunta que me tienen que hacer todos ustedes, pero la respuesta siempre es la misma y es la que venía dando durante la campaña y las semanas previas, la pre-campaña. El Partido Popular, y hay mucha gente que tiene prisa por repartirse los sillones. Nosotros tenemos muchísima prisa por cambiar de rumbo en Andalucía y cambiar de rumbo en las políticas que hay en Andalucía. Y eso es lo que esperamos nosotros, que el gobierno de Andalucía haya tomado nota y que escuche lo que nos han pedido los andaluces.
13: ¿Va a ser Abascal quien determine eso, quien negocie con el Partido Popular el peso que tengan ustedes en el gobierno, el tipo de coalición, el tipo de encuentro político que realicen con el PP?
15: Bueno, ya se verá quién, cuando se produzca el contacto entre los partidos, quién es la persona que las lidera, las personas que participan. Pero es que en Andalucía, en Madrid, en Aragón, en Extremadura, el interlocutor de Vox piensa exactamente lo mismo que uno de Andalucía. Así que ya se determinará y en cualquier caso eso es lo menos importante. Lo importante son las políticas que en un partido como el nuestro, que tenemos el mismo mensaje en cada parte de España, pues es lo importante que ponga encima de la mesa.
13: Moreno ha repetido que un gobierno con Vox será meterse en un lío y hablaba de la incapacidad de su partido para ubicar en la administración cuadros solventes. ¿Ustedes se sienten ofendidos por eso?
15: Bueno, el señor Moreno Bonilla se ha presentado a estas elecciones pidiendo no depender de Vox y los andaluces le han dicho que tiene que entenderse con nosotros, como han hecho sus compañeros de Aragón, Extremadura y más pronto que tarde pasará en Castilla y León también. El señor Moreno Bonilla ha dicho muchas cosas, pero luego los andaluces han hablado y lo que quieren es que el Partido Popular y Partido Vox, en este caso, pues cambiemos de rumbo a Andalucía.
13: Lo dijo usted ayer en la primera reacción después de conocerse los resultados, lo que quieren los andaluces es prioridad nacional. Pero, señor Gavira, es que el señor Feijóo dice que eso de la prioridad nacional es una cosa y ustedes, Abascal y ustedes, entienden que es otra.
15: Bueno, Abascal y ustedes será Abascal, ustedes y Guardiola, Abascal, ustedes, Guardiola y Ascón, Abascal, ustedes, Guardiola, Ascón y Mañueco. Hombre, yo creo que el Partido Popular aquí en Andalucía se ha dedicado a hacer campaña contra sus propios presidentes autonómicos. Nosotros entendemos que la prioridad nacional es posible y se ha hecho en Extremadura y se va a hacer en Aragón y en Castilla y León. Y lo que queremos es eso, es prioridad nacional para los andaluces, para los españoles, en las ayudas sociales y en el acceso a la vivienda. Queremos que haya más defensa del campo, queremos que se bajen los impuestos, queremos mejorar los servicios públicos. Es que, en definitiva, lo que estamos diciendo y poniendo encima de la mesa en todas estas regiones, y esperamos que en Andalucía también, es política de sentido común.
13: Pero ellos hablan de arraigo y ustedes de nacionalidad.
15: No. Estamos hablando de modificar los criterios y los requisitos para que en las ayudas sociales y en el acceso a la vivienda protegida, primero se llamen los españoles. Usted puede hablar de arraigo, de empadronamiento y podemos poner 15 requisitos. El Partido Popular se queda lo que se quiere quedar él, pero luego lo que va a suceder es que nosotros, el objetivo que perseguimos es ese, que los españoles seamos los primeros en las ayudas sociales y en la vivienda protegida, porque en Andalucía tenemos un problema grave y los andaluces ya están en una situación de vulnerabilidad. Por tanto, hay que ponerlos por delante.
13: Muy bien, señor Gavira, candidato de Vox en Andalucía, gracias por su presencia esta mañana en la radio pública y que tenga muy buen día. Muchas gracias.
15: Muchísimas gracias, igualmente.
13: 4 minutos faltan para las 10, las 9 en Canarias y yo os planteo la cuestión en los términos que lo hacía antes. Yo no soy fino analista político, pero tengo la sensación de que aquí, como ha sucedido en otras comunidades, se va a centralizar todo esto. El acuerdo va a pasar por Madrid y van a hacer, ya lo dijo ayer y lo subrayó el señor Gavira, el tema de la prioridad nacional, pues un tema que quieren imponer y que quieren por escrito.
12: Vamos a ver, la posible abstención de la formación de Santiago Abascal no va a ser gratis. La negociación va a ser complicada, va a ser difícil y seguramente va a ser larga. Y en este escenario se tiene que preparar Juanma Moreno, que como ha dicho el portavoz, planteó las elecciones con Deme a mí, la mayoría absoluta, para evitar el lío de tener que negociar, pactar e incluso incluir en el gobierno con Vox. Por lo cual, este capítulo, el Partido Popular no esperaba abrirlo y ahora pues se tiene que acomodar al marco que le está planteando, como ha dicho aquí en Radio Nacional, el candidato de Vox, es sentarse a ver las propuestas, las medidas y quién sabe si el gobierno.
11: Sí, ha dado un titular, Manuel Gavira, una frase: el PP se ha dedicado a hacer campaña contra sus propios presidentes autonómicos. Y tiene toda la razón, porque es que en pleno mitin escuchábamos a Juanma Moreno decir, bueno, pues no quiero que pase aquí como en Aragón o Extremadura o Castilla y León. Bueno, pues creo que también es un ejercicio ahora de incoherencia enorme a lo que vamos a asistir en las próximas semanas.
10: Bueno, lo que pasa es que, o sea, él decía, yo no quiero que pase aquí, pero resulta que los andaluces pues han votado para que pase exactamente lo mismo, con lo cual, pues me imagino que al final tendrá que hacer, tragarse sapos, como se ha tragado la señora Guardiola y como se han tragado unos cuantos más, y parece que ahora Vox está con esto de la prioridad nacional como su principal objetivo, e imagino que ocurrirá pues lo mismo que ha ocurrido en el resto de pactos autonómicos. No sé el tiempo que tardarán, pero me da la impresión de que esta va a ser la prioridad también de Vox, incluir este tipo de medidas. Pero yo estoy contigo, Juan Ramón, ¿no? Que aquí pues unos nos venden una cosa, otros otra, lo que tendrán que hacer, y lo hemos dicho por activa y por pasiva en este programa, de momento por lo menos la Constitución española no permite primar a los españoles respecto a los que no lo sean. Lo que podrás meter es algún criterio de, pues, de estar más o menos, llevar más o menos tiempo empadronado, o sea, algún tipo de arraigo de este estilo, porque, o sea, el primar a los españoles por el hecho de ser españoles no está permitido en nuestra Constitución, ¿no? Veremos a ver qué pasa en el futuro.
13: Se ve cómo lo articulan, en efecto. Daniel, sí. Pablo, ¿alguna cosa más?
9: Sí, muy brevemente. Yo creo que va a ser una negociación muy, muy difícil, porque Vox es decisivo y además tiene margen para tensar la cuerda, ¿no? Especialmente si sabe que Juanma Moreno es reacio y Vox tiene la sartén por el mango. Después, yo creo que se va a llevar bastante desde Madrid. Vox es un partido bastante centralizado desde hace tiempo, a diferencia del Partido Popular, y se mezcla otro elemento. Cuanto más se alargue la negociación, más se entrará en el marco que quiere la izquierda, ¿no? Esto de la derecha es peligrosa, o se lleva mal, o menudo caos, ¿no? Ojo con esto, porque le puede venir mal a Feijóo de cara al año que viene una negociación que se prolongue mucho en el tiempo.
13: Muy bien, pues aquí terminamos. Muchísimas gracias, Patricia Godino, aquí con nosotros en la móvil de Radio Nacional. Gracias también, Daniel Basteiro, Pablo Montesinos, Yolanda Gómez, aunque no habéis podido
12: estar aquí. Qué envidia nos dais.
10: Disfrutar por nosotros.
13: Disfrutado.
9: Traednos algo, traednos algo.
12: Os estamos viendo por un monitor y dais una envidia, quiero decir, ya basta.
13: Que nos vamos. Oye, gracias, he aprendido mucho de vosotras y de vosotros. Cuidaos.
16: Son las 10, las 9 en Canarias.
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16: La justicia da la razón a la cantante Shakira y la agencia tributaria tendrá que devolverle el dinero que tuvo que pagar al ser condenada por defraudar a Hacienda, Rosa Guardado.
17: Desde hace 8 años Hacienda defendía que la cantante había residido físicamente en España durante 2011 y por ello le reclamó la tributación correspondiente a la totalidad de sus ingresos mundiales obtenidos ese año, además de imponerle sanciones millonarias por considerar que había usado y ocultado estructuras societarias para reducir la carga fiscal. Desde entonces, Shakira emprendió una batalla contra la agencia tributaria, asegurando que ni residía aquí, ni tenía casa, ni hijos. Entonces tampoco el centro de sus negocios se ubicaban en nuestro país. Y ahora la Sala de lo Contencioso Administrativo le ha dado la razón. Señala que la propia administración no ha sido capaz de argumentar la permanencia de la cantante en nuestro país durante 183 días seguidos y que además las empresas del artista eran reales y nunca existió simulación de las mismas para desviar el dinero. La cantante satisfecha, Shakira asegura a través de un comunicado de su equipo legal que después de soportar durante casi una década un señalamiento público brutal, por fin la Audiencia Nacional ha puesto las cosas en su sitio.
16: Todos los partidos analizan los resultados de las elecciones andaluzas, en las que el Partido Popular de Juan Manuel Moreno ha ganado contundentemente 53 escaños, pero se queda a 2 de la mayoría absoluta y depende de Vox para formar gobierno. El Partido Socialista, con María Jesús Montero al frente, se hunde, cosecha su peor resultado, el peor resultado de su historia, 28 escaños. Montse Mínguez, la portavoz de la Ejecutiva Federal, reconoce en Radio Nacional que los resultados no son buenos, pero desvincula a Pedro Sánchez de la derrota y también de la candidatura de María Jesús Montero.
18: A la señora Montero la eligió la militancia. Yo no tengo ninguna duda de eso, y así fue, y ustedes mismos lo pueden comprobar.
16: Y añade que el gran derrotado es el Partido Popular, porque Feijóo esperaba salir reforzado después de las cuatro elecciones autonómicas: Aragón, Extremadura, Castilla, León, Andalucía, pero sigue dependiendo de Vox. Su candidato, Manuel Gavira, no aclara en Radio Nacional si pedirán entrar en el gobierno de Moreno Bonilla.
15: El Partido Popular, y hay mucha gente que tiene prisa por repartirse los sillones. Nosotros tenemos muchísima prisa por cambiar de rumbo en Andalucía y cambiar de rumbo en las políticas que hay en Andalucía. Y eso es lo que esperamos nosotros, que el gobierno de Andalucía haya tomado nota y que escuche lo que nos han pedido los andaluces.
16: La sede del Partido Popular ha amanecido con una enorme lona en su fachada en la que dice: el cambio está más cerca. El Partido Popular habla de un triunfo claro e incontestable en las elecciones andaluzas, aunque incompleto, sin la mayoría absoluta que le daban muchas encuestas. Feijóo reúne esta mañana a la Junta Directiva Nacional. El crucero, afectado por un brote de gastroenteritis, ha llegado esta mañana al puerto de Guecho, en Euskadi, procedente de Gijón. Elizabeth Escajedo.
19: El crucero Ambition ha llegado este lunes al puerto de Bilbao, concretamente a la terminal de cruceros de Guecho, procedente de Gijón, donde ayer fue inspeccionado por Sanidad Exterior tras varios casos de gastroenteritis común a bordo. La última información oficial comunicada en Asturias hablaba de 17 casos activos, todos ellos aislados dentro del buque, siguiendo los protocolos sanitarios. Aquí, en el puerto de Guecho, también Sanidad ha entrado a inspeccionar y estamos a falta de saber la última cifra oficial de casos de gastroenteritis común a bordo.
16: En el Gómez Ulla, este lunes, los pacientes de Lontius se van a realizar una segunda PCR, y si el resultado sigue siendo negativo, podrán empezar a salir de sus habitaciones y recibir visitas. 10:04 de la mañana, 9:04 en Canarias. Ahora las noticias de su comunidad.
20: Los médicos retoman desde hoy la huelga, en la que será la cuarta semana de paros convocada este año por la falta de acuerdo con el Ministerio sobre el Estatuto Marco de la Profesión. El secretario general del Sindicato Médico en Cantabria, Óscar Pascual, acusa a la Administración de seguir bloqueando las negociaciones al no dar marcha atrás en la aprobación del Estatuto Marco, pese al impacto que está teniendo en las listas de espera.
21: Si pensamos que la plantilla de médicos es tan reducida y que desde luego esto no se va a solucionar de aquí a mañana, y que ya estamos trabajando a unos niveles en que difícilmente se pueden aumentar, pues claro que las listas de espera y los incrementos de dichas listas de espera que se están produciendo con motivo de la huelga va a ser muy difícil de recuperar en breve, muy muy difícil, si no imposible.
20: Cantabria ha sido la comunidad en la que más ha caído la compraventa de viviendas en marzo respecto al mismo mes del año pasado, según los datos facilitados hoy por el INE. El descenso de Cantabria fue del 15,4% frente al 2,2% de caída a nivel nacional. Y el presidente de COE Cepyme en la región, Enrique Conde, asegura que después de 3 años de legislatura, el ánimo de empresarios cántabros transita entre la frustración y la ansiedad. Conde ha calificado de muy positivo el discurso proempresario de la presidenta Sáez de Buragua, pero ha lamentado la falta de valentía en los escalafones inmediatamente inferiores a la presidencia.
22: Y tal vez te diría que la palabra que tenemos ahora mismo los empresarios es frustración. Tenemos una cierta frustración porque la idea del gobierno regional, de su presidenta, es muy buena, pero no terminamos de ver que eso llegue. Llevamos tres años ya de gobierno.
20: Declaraciones de Enrique Conde en la entrevista de Radio Nacional. Es todo por el momento. La información vuelve a esta sintonía dentro de una hora.

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en directo en Radio Nacional a las 18, casi 9 ya. En Canarias, en Sevilla, con un programa especial, una promoción especial que hemos mantenido hasta hace unos instantes en torno a las elecciones de ayer en Andalucía, su resultado, los comentarios, los análisis, las entrevistas. Y vamos a abandonar un poquito todo lo que es la referencia a la jornada electoral, pero seguimos en Andalucía. Y el alma de Andalucía, en cierta forma, lo vamos a captar. En un instante vamos a pedirle a amiga, amigo oyente, que conecte con nosotros.

0: Precioso, confiamos que empiece a venir ya gente por aquí, pero tenemos frente a nosotros el barrio de Triana, el puente de Triana y el Guadalquivir, donde sobre todo pasa gente que aficiona al remo, hay aquí en Sevilla, es fantástico. Bueno, y aquí, no os lo podéis creer, pero aquí se han traído un piano de cola.
1: ¿Cómo?
0: Entero. Un piano de cola al borde del Guadalquivir, y que creo que va a sonar dentro de muy poquito. Ya saben los oyentes que este es un programa muy musical, nos gusta mucho la música, nos apasiona el flamenco, disfrutamos con el blues y con el jazz. Y hoy estamos especialmente felices porque en las mañanas de Radio Nacional vamos a recibir, de hecho están aquí ya, dos artistas andaluces que tocan muchos palos, Al piano Chico Pérez, y a la flauta y el saxo Sergio de López. El chico se ha traído el piano hasta aquí. Yo no sé si me están escuchando. Los tengo a cierta distancia. ¿Me escuchan? Hola, chico. Buenos días.
2: Te escuchamos. Buenos días. ¿Qué tal?
0: Oye, gracias por venir con piano y todo,
2: Hombre, no íbamos a ser menos, ¿verdad, Sergio? Hombre,
0: que Sergio ha venido con la flauta, pero es más fácil.
3: Hombre, la flauta siempre se puede teletransportar, pero el piano...
0: Bueno, ahora contaremos porque ha venido ya, acababa de amanecer cuando han llegado unos señores con consistencia física y han colocado el piano aquí y de verdad, ahora voy a mandar la foto, un piano de cola con el fondo de Triana y el puente de Triana.
2: Te ha gustado la idea, ¿eh?
0: Me gusta mucho, hombre, ha sido maravilloso. Oye, y ya si os escuchamos, chico, Sergio... A vuestra bola, ahora charlamos tranquilamente de lo vuestro, de vuestro proyecto, que tiene mucho de amistad, que tiene mucho de pasión y sangre andaluza, pero vamos a empezar con algo para ir abriendo boca, ¿no?
2: ¿Qué te parece si hacemos un homenaje a Sevilla que tenemos muy bonito, que se llama Callejón del Agua?
0: Dale. En directo, Radio Nacional desde Sevilla, con Chico Pérez y Sergio de López.

0: ¡Qué maravilla! ¡Qué maravilla! ¡Qué maravilla! Chico Pérez, Sergio de Lope, que van a acompañarnos durante todo el programa. Y además es que, claro, no se puede imaginar, amiga, amigo oyente, y compañeras y compañeros ahí, Pepa, Javier, Luismi, lo que es estar aquí delante con este paisaje, esta sensación de cercanía al río y sonando este sonido. Ahora subiremos por aquí, pero estando ahí abajo, porque voy a pedir que cantéis, que toquéis alguna otra canción. Vosotros os movéis entre el flamenco, el jazz. Yo no sé si es que no queréis renunciar a ningún estilo o es que queréis quedaros con los dos.
1: La ley de la atracción.
0: O ninguno, la ley de la atracción.
1: Y músicas del sur, y del pueblo, y de la memoria. La verdad que nosotros somos flamencos, ¿no? Pero nos acercamos al jazz. Y al final se comportan esa relación estrecha y de una forma muy natural.
2: Sí, además, como dice Sergio, creo que nos sale natural porque las dos músicas tienen la misma raíz, ¿no? Nacen de lo mismo, de la calle, de la transmisión oral, de estar unos con otros, ¿no? Y luego una cosa que además siempre llevamos por bandera, que creo que es fundamental y que vosotros también en la radio lo hacéis maravillosamente, que es transmitir y emocionar a quien nos escucha, a quien nos escucha, ¿no? Como artistas, creo que tenemos esa responsabilidad y desde el flamenco y desde el jazz también lo hacemos.
0: ¿Alguna vez habéis tocado en un sitio como este, aquí al borde del Guadalquivir, delante del puente Triana y con Triana ahí delante?
2: Hemos tocado en un montón de sitios.
0: Sí, sí, ¿no?
2: Aquí no, aquí no. Por eso ya el empeño de traer hoy el piano aquí.
0: No, ha sido fantástico. Se han empeñado ellos en traer el piano. Nosotros nos dijeron en el programa, no, llevamos el piano de cola. No hace falta llevarnos. No, llevamos. Y aquí está el piano de cola en el Puerto de la Sal. Si alguien quiere acercarse, pues fantástico, porque estamos en directo. Vamos a estar hasta las 12 y media junto a la obra de Oteiza, aquí frente al puente de Triana, de Oteiza, digo, no es Oteiza, es Chillida. Es aquí junto a donde estamos, exactamente, entre esa ubicación y el puente de Triana. Y vamos a recordar el teléfono y Pepa, ahora seguimos con vosotros. Y Pepa, el asunto, el tema que queremos comentar hoy, además con más invitados especiales, ya voy avanzando, Pepa.
3: Claro, porque nos gusta la música, ser posible en directo, como la que estamos disfrutando en Sevilla en este momento, o como la que han disfrutado este fin de semana los asistentes al primer homenaje a Robe Iniesta, líder de Extremoduro, en Plasencia. Que levante la mano quien no haya asistido nunca a un concierto. Hoy buscamos historias que nos hayan pasado en un evento musical. ¿Quería usted asistir a un concierto, se equivocó y apareció en otro? ¿Fue a un concierto en el que se enamoró, le robaron el corazón, le levantaron la cartera? ¿Con qué concierto descubrió la música? Llámenos, no sean tímidos, al 900-137-137 o déjenos un mensaje en el contestador del 91-496-2826. Pues ahí esperamos las llamadas. Esto
4: podemos contar,
3: que nos ha pasado en los conciertos.
4: ¿Podemos contar nosotros sucedidos?
5: Claro, hombre.
0: Bueno, pues naturalmente para eso sí estáis aquí también, para contar sucedidos.
4: Vale, claro. Mira, yo no voy a decir quién, porque si digo que es mi mujer me puede matar.
5: Claro, no lo digas.
0: Vale, no digas quién entonces.
4: Estaba haciéndose un preoperatorio, estaba tomando batidos de proteína sin comer nada durante una semana y vamos a ver a Ed Sheeran, maravilloso siempre.
5: Oh, grande.
4: Entonces, cuando estamos fuera comprando una agüita y no sé qué, se me desmaya, se cae al suelo.
3: ¿Ah? Ay, pobre.
4: Jaja, se recupera, vamos al concierto. Digo, no vamos a la sala de la Cruz Roja dentro del estadio, que estaba en la otra punta de nuestra butaca, para que le miren un poco. Entonces le miran la tensión y mi mujer me miraba a mí y decía, como me pierda la primera canción, te mato. Y la tensión, en lugar de bajar, iba subiendo, hasta que el médico me dijo, sal de la sala porque si no nos vais de aquí. Y tú vivo no sales. Así que salí, la dejaron escapar con la tensión todavía un poco alta, pero estaba subiéndole del cabreo que tenía, porque pensaba que por yo llamarla a la Cruz Roja se quedaba sin ver la primera canción.
3: Bueno. Si ese matrimonio persiste, es...
4: ya le dije, lo haría otra vez.
5: Además, la primera canción suelen utilizarla para ajustar y eso. O sea,
4: si ves esa cara, amigo mío, yo ahí me asusté de verdad,
3: No me extraña.
0: ...900-137-137... ...900-137-137... ...o 91-496-2826... ...y se han sentado aquí a mi vera, Chico Pérez y Sergio de López abandonan el piano y la flauta travesera. La flauta travesera, ¿no? Sí. Un instante, pues luego volverán ahí otra vez. Está dándole el sol un poco, no pasa nada, ¿no?
2: No pasa nada.
0: Oye, hablábamos de flamenco, de jazz, de vuestras raíces flamencas. Tú me decías que ha recorrido el mundo. ¿Cuáles son los hechos en los que llega esa música que vosotros hacéis, que mezcla algo tan universal como el flamenco y el jazz?
2: Yo creo que llega en todo el mundo, ¿no? Porque todo el mundo, como decíamos antes, tiene ese corazón, ¿no? Yo creo que cualquier persona que escuche con un poco de sensibilidad, ¿no? Yo creo que a día de hoy muchas veces vamos todo tan rápido y sin pararnos nada, que a veces lo hablamos, ¿no? Creo que hacemos música de artesanos, ¿no? Muchas veces, ¿no? Desde el cuidado, desde el más mínimo detalle, y eso, para valorarlo, tienes que tener cierta sensibilidad y cierto gusto, ¿no? Por la música. Y creo que eso pasa en todas las partes del mundo, y vayas donde vayas con la música, siempre recibe ese cariño, ¿no? Ese respeto y ese reconocimiento del público, de decir, oye, qué valor y qué bonito lo que estáis haciendo.
0: Sergio, mira, me escribe un buen amigo mío, Antonio Manuel, que me dice, qué delicia escuchar a Chico y a mi amigo Sergio de López. Abrázalo de mi parte.
1: Otro saludo para él. Antonio, muy amigo. Sí, cada amigo.
0: Cordobés y sabio.
1: Totalmente de acuerdo. Complementando lo que decía Chico, al final nosotros reivindicamos paisajes sonoros. Reivindicamos la música de la memoria, y yo creo que, como bien ha dicho él, esto va tan rápido y se está digitalizando tanto que hay que tomar tierra, ¿no? Un poquito de toma tierra, de parar, de respirar, de escuchar, de sentir, y de no... Que no haya música de usar y tirar, y con todo respeto a toda la música, ¿vale? Pero me refiero...
0: Absolutamente, que los... yo creo que te entendemos todos, uh-huh. Perfectamente, Sergio.
2: Y luego el disco, ¿no? Que un poco...
0: Con acento XL. Ese es el espectáculo.
2: El espectáculo. Vale. El disco nuevo se titula Ibérica.
0: Ibérica, es verdad.
2: Sale el próximo 26, un poco reivindicado. Además, el... Dime.
0: No, que te sirve. Que sin miedo, dale, que ya empiezan a llegar las llamadas de los oyentes, pero dale.
2: Venga, le damos.
0: Estás en tu espacio, ¿no? Dale.
2: El nuevo disco que lanzamos juntos, Ibérica, sale el próximo 26, ya han salido los singles, y es un poco eso, ¿no? Es un disco con Big Bang, con más de 20 músicos, que a día de hoy ese proceso de grabación, esa producción, es como una declaración de intenciones totalmente, porque ya no se hace a día de hoy el grabarlo todo en directo, esa cantidad de músicos, esos arreglos, y la verdad que estamos muy orgullosos, ¿no? De ese proceso. Eso, y del disco, que esperemos que, por supuesto, le guste a todo el público.
0: Bueno, estamos, repito, con Chico Pérez y Sergio de López, que buen amigo de mi amigo Antonio Manuel, ¿no? Está muy bien. Nos van a hablar un rato de su espectáculo con Acento XL, que nos está hablando de su disco, que han tenido la delicadeza de comprometerse a pasar esta mañana, este resto de mañana de la radio pública con nosotros aquí, y han traído aquí el piano, que yo estoy sufriendo, le da el sol, pero tú me dices, Chico, que en principio no
2: pasa nada, un poquito,
0: no hay problema. Bueno, pues recibimos ya las primeras llamadas, ¿eh? Y luego, insisto, vamos a tener algún encuentro sorpresa, como muchos de los que ella, artista solventísima, propicia. Óscar Madrid, muy buenos días, Óscar.
6: Muy buenos días.
0: Cuéntanos, amigo.
6: Bueno, pues hay que situarse en 2010, que Judas Priest anunciaron su despedida. Luego se han despedido como 3 o 4 veces más. Pero como era la despedida, yo quería ir porque no los había visto nunca. Intenté arrastrar amigos, mujer. Bueno, pues al final me fui solo. Y había de telonero Saxon y Motorhead. Bueno, pues ya a mitad del concierto de Motorhead nos anunciaron que se había acabado la cerveza. Pues yo solo,
0: que se había acabado la cerveza.
6: Solo, sin cerveza, sin amigos. Digo, ¿cómo voy a ver a Judas Priest? Y de repente oigo una voz que dice, pero Óscar, tú por aquí. Y eran los primos de mi mujer. Y acabamos viendo a los Judas abrazados y cerrando el Piratas de Alcorcón después del concierto. O sea que fue una experiencia un tanto surrealista, pero que nos lo pasamos muy bien.
0: Muy bien, Óscar, pues gracias por compartirlo.
6: Nada, vosotros.
0: Cuídate mucho.
3: A mí me pasó una cosa en el último concierto de Bruce Springsteen en el Estadio Metropolitano. Llegamos al concierto con una antelación como de 3 o 4 horas. Nos fuimos a tomar una zarzaparrilla y...
0: Una zarzaparrilla.
5: Sí, porque sí, se había acabado, claro, la cerveza también.
3: Con miel, para poder cantar. Bueno, nos fuimos a tomar una zarzaparrilla y ahí estábamos con mucha tranquilidad hasta que decidimos que ya era hora de entrar en el Metropolitano. Unas colas que yo a mis colegas les dije, como me pierda la primera canción de Springsteen, esto ya, aquí va a correr la sangre.
4: Me recuerdas a alguien, fíjate.
3: Sí, a mí también me lo has recordado. Bueno, el caso es que llegamos con el culo pelado, como suele decirse, pero llegamos a
5: pegado,
3: tiempo.
5: Pegado, pegado, se dice pegado, no pelado.
3: Se dice pegado, bueno.
0: Bueno,
3: llegamos a tiempo.
0: Nos vale todo.
5: Mira por la imagen, más que nada.
0: Ya. No, a ti te parecerá, claro, tú seguramente te amandrilas.
5: Claro, te amandrilas.
0: La imagen mío. Pero yo, es un término que me acabo de inventar.
4: El amandrilado.
0: Es una imagen, es una expresión perfectamente asimilable al.
5: Tengorilas era más bonito.
0: Tengorilas también, pero va de otra cosa. Oye, vamos a ver. Hablando de cosas extrañas y singulares en los conciertos, yo creo que, joder, es que me lo he pensado mucho antes de hacer esta llamada que vamos a hacer ahora, esta conexión, porque puede que vaya a hacer un spoiler, pero es que hay una cantante, de todos conocida, una de las grandes cantautoras españolas, que en los conciertos de vez en cuando hace algo sorprendente, insólito, que yo creo que vamos a poder comentar. Rosana Arbelo, muy buenos días, Rosana.
7: Buenos días, cariño, muy buenos días a todos.
0: Oye, te encantaría estar aquí en el Guadalquivir frente a Triana tocando, y además con quien estamos, con Chico Pérez y Sergio de López, que son dos fieras. Pero oye, podemos contar lo que haces en los conciertos, ¿no? Algunas veces.
7: ¿Qué de todo?
0: Aparte de cantar y eso.
7: No, pero días hacemos de todos los tamaños. Entonces no sé muy bien. ¿Qué de todo?
0: Bien, que yo llego tarde a tu concierto y ¿qué me encuentro?
7: Ah, no. Espera. Tú llegas tarde y ahora lo que pasa es que ya la gente grita lo que tiene que pasar. Pero ya. Yo te cuento, todo esto pasó. Porque en uno de los conciertos, además de Lunas Rotas, o sea, del primer año, estábamos haciendo un auditorio. Entonces llegaba gente después de la primera canción, llegó gente después de la segunda canción, después de la tercera canción, ya quedaban dos asientos en la primera fila y todo lo demás estaba lleno, ¿no? Y entonces le dije a la gente, oye, allí la gente llega más tarde en mi tierra, que tenemos una hora menos y pensamos que podemos llegar tarde a todos lados, ¿no? Digo, entonces, vamos a hacer una cosa, digo, los próximos que lleguen, como son dos que están en primera fila, cuando ellos lleguen, yo voy a decir muchísimas gracias, hasta siempre, y me voy a esconder, ¿no? Y los músicos también se van a esconder como si el concierto hubiera terminado. Digo, pero esto no puede terminar así, ustedes se tienen que poner de pie y gritar eso de otra, insistentemente, mientras miran de reojo, sin llamar mucho la atención, la cara de los que vienen, ¿no? Y efectivamente llegaron dos que se sentaron en primera fila y según ellos se van a sentar. Yo digo, y hasta siempre, muchísimas gracias, nos vemos, y nos escondemos. Entonces los tipos se pusieron de pie como si tuvieran un resorte, se pusieron de pie y se ponen de pie y empiezan a aplaudir mientras él miraba, pacifica, que tenía cara como de, te dije que íbamos a llegar tarde, ¿no? Y él con cara de yo no sé qué ha pasado, miraba el reloj, sacó la entrada, miraba la entrada, la hora y tal, y ya le pregunta al de al lado, que nos lo contó al final, ¿no? Dice, mira, se me acercó y me dijo, oye, perdona, ¿a qué hora empezaba esto? Dice, y yo le dije, a las 10. Y dice, y perdona otra vez y ya no te molesto más, ¿qué hora es? Y le dijo, las 10:15. Y dijo, y el tipo, lo único que no entendía es como con 15 minutos de concierto, la gente estaba tan contenta, ¿no? Entonces, cuando termina la historia, yo cuento esto la segunda vez que llegan tarde, y esto se convierte casi en un ritual en cada concierto, en el que si yo no me doy cuenta que alguien llega tarde, el propio público empieza, ¡otra!
3: ¡Qué grande!
5: Sí, bueno, pues el problema es que acabes con las Lunas Rotas de verdad, pero del coche.
7: No creo.
0: Oye, Rosana, gracias por contarlo. Oye, ¿en qué andas metida ahora y cuándo vas a venir a contarlo al programa, querida?
7: Mira, dentro de nada iré a contarlo para allá, pero ahora en lo que estoy metida es, ya sabes, en un proyecto que se llama OMO, que son las siglas de Otro Mundo en español y de Nuestro Mundo en inglés. Es un proyecto que empieza a ser visualizado de tres maneras. Uno, un documental de tres capítulos que se verá el 3 de junio en Amazon Prime a nivel global. Otro, una cosa que se llama Vamos a Estar, Estar de Estrella, que es una gira que, lejos de tener un único concierto, tiene tres tipos de conciertos, son tres giras en una. Y una cosa que se llama Más que Barrios, que es un proyecto que nos tiene absolutamente abducidos y enamorados, que tiene mucho que ver con dinamizar a la gente, a las calles y, como no podía ser menos, a los barrios.
0: Rosana Arbelo, sabes que te queremos, te esperamos por aquí. Gracias por compartir con los oyentes esta historia, por hacer un poquito spoiler y sobre todo por ser como eres, querida. Un beso enorme.
7: Que se te quiere. Un abrazo como el mundo.
0: Cuídate mucho.
7: Nos vemos pronto.
0: Adiós, Mariló, hasta pronto. Y que es casualidad, ¿eh? Pero antes de irnos a la tele, que será un instante, nos vamos a Lanzarote, a la tierra de Rosana, porque Pepa también nos va a contar algo de un concierto. Hola, Pepa, buenos días.
8: Buenos días.
0: De nuevo escuchamos acento canario, cuéntanos.
8: Pues en el 2002 empecé a hablar yo con el que hoy es mi marido, un ingeniero de telecomunicaciones muy tímido, muy cerradito, muy para adentro, que eso fue lo que me gustó de él, porque era como un niño chico al que hay que cuidar, una persona muy linda, muy buena y con ojitos de bueno. Y me dijo en una ocasión, empezando a hablar con él, que le encantaba Extremoduro. Casualidad que ese año, en julio, en el 2002, llega Robin Iniesta a la isla, entonces yo fui corriendo a comprar esas entradas para poder asistir al concierto, que era en el municipio de San Bartolomé, y vamos los dos al concierto. Ya en el coche me llamó la atención que mi marido había cambiado su vestimenta por todo negro y con una camisa que decía Ozzy Osbourne. Yo quedé un poquito impresionada de la pinta que él llevaba, pero entramos allí y nos encontramos, claro, el espectáculo de Robe, Extremoduro en el escenario, un montón de gente que le seguía, pues con esa pinta así de rock transgresor. Yo estaba fuera de juego totalmente y mi marido empezó a brincar de un lado a otro, a saltar, se me acercaba, me daba un beso, se iba corriendo otra vez, cantaba todas las canciones. Yo quedé en shock. Era como ver a dos hombres completamente distintos y fue lo que me enamoró.
2: En total, shock, enamorada, definitivamente, claro, de él.
8: Pero totalmente, o sea, yo quedé loca, porque dije, ahí hay dos hombres, hay uno muy rockero, muy heavy metal, y hay otro que es el trabajador serio y responsable.
2: Tienes dos por el precio de uno.
0: Gracias por comentarlo, Pepa, desde Lanzarote. Y estamos a punto, a las 10:33, de entrar también hoy desde Sevilla en directo en Televisión Española. Como cada mañana con Silvio Chorrondo, que anda por aquí cerquita. Anda por aquí cerquita.
5: Ah, ¿tienes ahí cerca? Oye, sí. ¿Intercambio de quesos, entonces, en persona?
0: No te oigo.
5: ¿Intercambio de pesos de quesos en persona, digo?
0: No. ¿Quesos? No hemos tenido oportunidad.
5: Sí, ellos tienen un tráfico de quesos.
0: Un código, sí, se refiere a un código secreto que tenemos.
2: Que no será tan secreto si estáis ahí ahora.
5: Claro, no está secreto.
0: Oye, están, claro, tenemos el lujo de tener, como decía, a las 10 de la mañana, Chico Pérez y Sergio de López, que están actuando aquí, que van a hacerlo a lo largo del programa, van a acompañarnos hasta las 12. Y en este momento, pues antes de dar paso al encuentro con Silvia Inchaurrondo y con los espectadores de Televisión Española, pues en vez de esa música que a Ope se le ha ocurrido, pues estamos escuchando el ensayo que ellos estaban haciendo y podemos escucharles también en directo en Radio Nacional a las 10:34, esperando esa conexión.

0: pues también está aquí en Sevilla, ¿no? Juanra, muy buenos días.
1: Muy buenos días, ¿cómo estás, Silvia? ¿Qué tal?
2: Vale, me han cortado.
0: Fenomenal, me estás entrando de bien Sevilla.
1: Me estás escuchando porque me están diciendo algo por línea interna de órdenes. No sé si estamos saliendo ahora mismo, estamos pudiendo conversar tranquilamente.
0: Aquí te estamos oyendo, estamos oyendo todo y estamos viendo un piano.
1: Sí, perfectamente. Estáis viendo a Chico Pérez al piano y a Sergio Di Lope a la flauta travesera, que nos están acompañando en este lugar que veis también, frente al puente de Triana, junto al barrio de Triana, desde donde hicimos ayer el programa especial
0: de
1: Radio Nacional de España, donde hemos hecho el programa esta mañana desde las 6 de la mañana. Hemos visto amanecer aquí, ha sido una absoluta delicia, te lo aseguro, Silvia.
0: Espectacular, sí.
1: Ahora,
0: espectacular. Es que a nosotros nos ha pasado exactamente lo mismo.
1: ¿Verdad? ¿Dónde estáis exactamente vosotros ahora?
0: Sí.
1: Pues yo no os veo.
0: Nosotros estamos frente al Parlamento de Andalucía, porque claro, aunque nuestros oyentes y espectadores piensen que estamos uno al lado del otro, pues no, estamos en dos puntos distintos de Sevilla, icónicos ambos, efectivamente. Pero mira, mira, claro, mira qué imagen te puedo dar desde aquí. Imagínatela.
1: Que la verdad es que la puedo ver en un monitor que tengo ahí delante y sí, es decir, no envidio nada porque estoy donde estoy, pero es que los dos lugares son absolutamente deliciosos para contarle a los oyentes y a los espectadores todo eso que estamos contando aquí esta mañana. Que nosotros ahora en este tiempo de los oyentes pues es historias que han sucedido durante algunos conciertos como el que aquí estamos viviendo en directo esta mañana. Y les ha pasado de todo, ¿eh?
0: Pues a disfrutar de Sevilla, Juanra, un abrazo.
1: Igualmente, chao. 10 de la mañana, 36 minutos, en Canarias, una hora menos, en directo desde Sevilla, Radio Nacional.

0: Y estábamos viendo y escuchando también en antena en la actuación de Chico Pérez y Sergio De Lope, que vamos a volver a ellos en unos instantes. Y mientras tanto, seguimos, que eso es importante esta hora, que es nuestra hora, que es la hora que más nos gusta, con llamadas de los oyentes. En este momento creo que nos vamos a ir a Hendaya. Isabel, muy buenos días desde Hendaya, Francia. Buenos días, Isabel.
1: Hola, buenos días.
0: Cuéntanos.
1: ¿Me oís?
0: Sí, te escuchamos perfectamente.
1: Pues hace, tropecientos mil años, en el tour que hizo Miguel Ríos de Rock and Ríos, pues yo creo que era el 86, por ahí,
2: 80 y fijo.
1: Entonces, en San Sebastián, y fui yo con unas amigas y viendo los que tocaban, pues de repente veo que el batería, Sergio Castillo, que falleció hace unos años, era compañero mío del Colegio de Inglaterra, muchos años. Y entonces digo, tengo que verle porque no le había visto desde, por ejemplo, 14 años antes, o 12, o cuando habíamos acabado el colegio. Entonces me voy ahí cuando acaba el concierto con mis amigas y les digo a los de seguridad, oye, ¿le podéis decir que salga? Que está una amiga suya del cole. Y entonces sale Sergio y, hombre, Isabel, no sé qué, vente con nosotros que vamos a ir al Q. Era una discoteca que había en Igeldo, en San Sebastián. Y ahí me fui con mis amigas unas sosas, se volvieron a casa. Y ahí me fui con Miguel Ríos, Sergio, Rosendo, Luz Casal, todos en el autobús. Y nada, estupendo.
3: ¿A dónde te fuiste con ellos?
1: Al Q, era una discoteca.
3: Ah, vale, a la disco. Pensé que te habías pirado de gira.
1: No, no. A la discoteca. Oh, y luego ya, pues ya me volví a casa, vaya.
3: No, sí, nos ha fastidiado con una experiencia del 12.
1: Claro, y Sergio, pues ya en el colegio ya tenía su batería ahí en Inglaterra, que podían tener instrumentos, él ya la tocaba.
0: Gracias, Isabel, desde Hendaya, pues Francia, que tenga buen día.
1: Gracias.
0: Y nos vamos después al camino de Santiago, Alberto, buenos días.
4: Hola, buenos días.
0: Estás haciendo pues el camino de Santiago, ¿no?
4: Sí, señor, soy Alberto.
0: Alberto.
4: Hace pocos días, porque estoy haciendo el camino de la lana, que va desde Sevilla hasta Santiago.
0: Nos lo contaste, y hace efectos, ¿verdad?
4: Hace varios días estuve allí justo donde estáis ahora, en el barrio de Triana, Quillo, que es una maravilla. Y lo que os quería comentar, hoy ya, ayer pasé ya a Extremadura, a la provincia de Cáceres, y esta noche he dormido en monasterio y sigo para arriba. Y ahora mismo voy caminando. Si me notáis la voz un poco acelerada, no os preocupéis, que voy muy bien.
0: Vale.
4: Muy buena compañía con vosotros al lado.
3: Pensábamos que era la emoción de hablar con Juanra.
2: No, solo 20, no, solo 10 kilómetros que lleva.
4: No, la emoción de hablar con Juanra y con otros compañeros maravillosos que hay ahí y el equipo tan formidable que formáis cada mañana.
5: Te queremos.
0: Oye, Alberto,
5: adoro.
0: Muchas gracias, pero al final no nos has dicho, nos cuenta lo del Camino de Santiago, pero ¿qué te pasó a ti con algún concierto y con quién?
3: Ostras, es verdad, que íbamos de eso.
4: Esto ha sido el anticipo. O sea, vosotros aquí sois lo más bonito de cada mañana.
0: Muchas
4: gracias. Ahora paso a contaros lo que me ocurrió en Lanzarote.
3: Tú mismo, pero a las 11 cortamos, ¿eh?
4: Aunque tenga acento castellano, que estuve en un concierto de Navidad de Rosana. Que cuando la he escuchado ha sido cuando me he inspirado a llamar. Porque es una criatura hermosa como ella sola. Y fue maravilloso porque dio un concierto al aire libre con un coro de más de 100 niños de los colegios de toda la isla, de Lanzarote, que es su tierra, claro. Y entonces fue maravilloso porque en mitad del concierto, con unos músicos extraordinarios cantando esa canción que todos escuchamos y que adoramos en las Navidades de Rosana, la de Es Navidad, pues salió con todos los niños cogidos de la mano, que hacían el trenecito, ¿sabes?, por entre el público. Era flipante. Pasó a mi lado, que estaba grabando un pequeño vídeo, porque no me gusta pasarme el tiempo grabando, pero sí que un minutito grabé. Y le di la mano. Y iba cantando la canción y danzando con los niños por entre el público. Y lo más maravilloso fue cuando acabó el concierto y se subió al escenario a recibir a cada niño de los que habían cantado y todo el que quiso, porque había unas colas tremendas, para hacerse una foto con ellos, para escribirles una firma y para dedicarles una sonrisa y unos besos y unas cosas maravillosas que hace esta criatura, que a mí me dejó impactado el verlo en directo, porque ya la conocía porque la admiraba. Y no me enrollo más, que si no nos dan la fuente, pues, y tienen que entrar otros escuchantes.
5: Que llegas a Santiago.
0: Gracias.
5: Y todavía no nos sigues contando.
4: Gracias,
0: Alberto.
4: No, gracias, Alberto. Porque si no, se echa un camino muy corto.
3: Ya, pero no te callas, dale ahí.
5: Buen camino.
0: Buen camino, Alberto. Vamos a ver, estamos esperando que nos llamen los oyentes para contarnos sucedidos, anécdotas, singularidades en conciertos. Vamos a recordar los teléfonos.
5: Al 900-137-137 o al contestador del 91-496-2826. Seguro que a la gente que nos está escuchando le ha pasado algo en un concierto. Por ejemplo, se ha enamorado. ¿Ha tenido usted una causa de divorcio en un concierto? Que aquí hemos estado a punto de revelar dos de ellas. Pues cuéntenoslo. No sea tímido.
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0: Muy buenos días. Varios mensajes hoy sobre un mundo...
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0: Juan Ramón Lucas.
1: De Radio Nacional, que estamos... Mañana de Radio Nacional, que estamos haciendo en directo desde Sevilla, donde ayer hacíamos el programa especial Elecciones, donde esta mañana amanecíamos frente a Triana, a orillita de Guadalquivir, donde tenemos el lujo de contar con Chico Pérez y con Sergio de López, que se ha traído Chico, se ha traído Sergio su flauta travesera. Chico se ha traído el piano, pero el piano de cola que está aquí plantado al borde del Guadalquivir. Y me gustaría que luego seguiremos hablando con vosotros del espectáculo de Con Acento XL que está llevando a la Bienal de Flamenco de Sevilla. Lo llevasteis y con el que habéis recorrido España del disco que sale el día 26, pero ya que os tengo aquí, os tengo que pedir tocamos otra cosita así unos segunditos mientras,
2: Venga, un detalle, vale,
1: chico, un detallito y luego seguimos hablando de vosotros, de vuestro trabajo y de esa fusión de flamenco y jazz de la que hoy estamos teniendo aquí un aperitivo no menor, desde luego, en directo en Radio Nacional en Sevilla.

0: Gracias, en directo.
1: Qué grande.
0: Chico Pérez, Sergio de López, qué grande. Que ahora hablaremos del disco, que repito, sale el día 26, y la gira que han tenido con Acento XL, y de la que esto está siendo un aperitivo. Qué bonito está sonando, y cómo le agradezco a estos dos músicos que se hayan tomado la bestia de venir hasta aquí, esta hora ya, que el sol tocando. En un instante vamos con ellos en este encuentro singular, que también es con los oyentes, y que nos lleva ahora a Zaragoza con Ana. Buenos días, Ana, ¿cómo estás?
2: Buenos días. Bien,
0: cuéntanos.
2: Bien. Pues mira, dale, voy a contar una historia. Yo tengo ahora 65 años y esto sí. Era en la transición. No recuerdo el año exactamente, no sé si era 78, 90, y fuimos a un concierto de Pablo Milanés y Silvio Rodríguez en una especie de feria de muestra que llamábamos en Zaragoza. Vale, entonces estábamos ahí, empezó el concierto y al rato las pocas canciones aparecen los grises, que entonces era la Policía Nacional, que llamábamos grises, aparecen y nos echan a todos del concierto: fuera, fuera de aquí, fuera, fuera, y nos mandaron fuera. Y cuando nos íbamos ya, oímos lo que decían: al parque, donde lo hacían, estaba enfrente del Parque Grande de Zaragoza. Y fuimos un grupo de gente al parque, y llegamos al parque y estuvimos con Silvio Rodríguez y Pablo Milanés sentados en la hierba, pero estaríamos 20 personas, ¿eh? Como un grupo de amigos ahí sentaditos en la hierba. Ellos nos dijeron ir al parque, se lo dijeron ellos, la consigna era esa, y ahí nos sentamos en una noche de verano con la luna, tocando guitarras ellos. El Silvio Rodríguez tenía como más fuerza, más enfadado, estaba como enfadado con lo que había pasado y reivindicativo, y Pablo no, más tranquilo, más cantando las canciones del concierto. Tocaron 7-8 canciones y es como una especie de sueño que tengo así en la cabeza, y es real, ¿eh? pasó realmente, y eso fue mi concierto especial.
0: Bueno, pues muchas gracias por compartirlo, Ana, buen día.
2: De nada, adiós.
0: Hasta siempre.

0: en una ocasión que de, pues eso, de Víctor, de Ana, de tal, de Miguel Ríos, de Sabina, de eso, nos dijo, de, el que mejor canta de estos es Pablo Milanés, porque perdió una voz absolutamente impresionante.
1: Ya puede ser, sí.
0: De afinación y de entonación.
1: ¿Y a ti no te ha pasado nada en un concierto, Javier?
0: Pues a mí me han pasado muchas cosas. Yo he tenido siempre una relación muy privilegiada con los conciertos, por la profesión, por el trabajo. Entonces, la mayoría de ellos he estado en backstage, lo que se llama la zona VIP de los conciertos, con lo cual no tenía problema ni de entrar, ni de estar de pie, ni de nada por el estilo. Y además, tenía luego la posibilidad de estar con los artistas, pero artistas desde Tina Turner.
1: O sea, tú eres un enchufado.
0: Bueno, no, iba a trabajar. Vamos a ver. Es decir, que sí, efectivamente, el trabajo me permitía ciertos privilegios.
2: Oye,
0: pero...
2: ¿sabéis desde...? Yo no sé si lo he contado aquí alguna vez, y siempre va a ser lo mismo porque es muy amiga, pero para backstage, el que me pasó a mí en un concierto de Rosana, que salí del backstage al escenario delante de 16.000 personas.
1: ¿Pero qué me estás contando?
2: Sí, salí al escenario a cantar. Te aseguro que lo hice. Pero cantuve como el del chiste.
0: ¿Pero qué cantaste? ¿Qué cantaste?
2: Pues una canción haciendo coro con Rosana.
1: Por favor, una demostración, Juanra.
2: No, ni de coña. Bueno, pero ¿sabéis
0: ¿no hay documento gráfico?
2: Debe haberlo por ahí, alguien lo tendrá. Pero ¿sabéis lo mejor de eso? El momento en el que uno sale al escenario, se atribuye una condición que no tiene... Y dice, buenas noches, Madrid. Y le responde aquello que se venía abajo.
0: La gran ilusión de mi vida siempre, Juanra, ha sido decir, buenas noches, Chile.
2: Es maravilloso. Sí. Salía de cena a hacer eso. Pues. Y sí me sucedió. Lo que pasa es que no fui llamado jamás ninguna otra ocasión postrera, ni creo que lo sea después de aquello.
3: Bueno, por algo sería.
0: Iba a decir,
2: sí, hombre, yo creo que lo he dejado bastante claro, querido caníbal.
0: Iba a decir, yo tampoco te flageles y sales.
3: No, a ver, no
0: por algo.
2: Si para flagelarme ya está. Para flagelarme ya está Luis Miguel.
3: Claro, aquí hemos repartido roles. Yo soy el caníbal.
2: ¿Tú habéis repartido Rolex?
3: Sí.
2: No. Cuidado con el tema de las redes, ya sabéis lo que
0: está pasando.
3: Sí, no, los relojes están jorobados.
0: Setas.
1: Esto está derivando, ya os lo digo.

0: Jorge.
1: Estoy acordando de que el concierto de Tina Turner en Las Ventas, yo estaba en el centro del ruedo, en el centro, justo, o sea, estás...
0: Ahí como citando, pero en el concierto.
1: Sí, y en un momento determinado miro para arriba y estaba Tina Turner encima.
0: ¿Cómo así? ¿Puedes explicar eso con alguna
1: porque llevaba
2: que visualmente no...
1: No, llevaba
0: no,
1: una...
0: No nos hacemos caso.
1: A ver, por Dios. Llevaba una plataforma en el escenario, un poco más delante del escenario, una plataforma que se elevaba mediante una grúa. Entonces la levantaba pues unos 15 metros del suelo aproximadamente. Entonces, de pronto, ¿dónde está Tina Turner? ¿Dónde está Tina Turner?
3: Y estaba ahí arriba.
1: La tenía encima.
2: No, no, déjalo ahí.
1: No, voy a contar más.
3: Y esta luz casal maravillosa. Que tuvo que hacer un parón a causa de una enfermedad y ahora está en perfecto estado de revista.
1: No le importa nada.
3: Y fantástica como siempre.

0: Estamos casi cerrando esta hora, repito, en el Muelle de la Sal, en Sevilla, frente a Triana, junto al puente. Por aquí se concentran ya algunas amigas y amigos del programa, y les agradezco mucho venir esta mañana de lunes aquí a ver la radio en directo. Y en la radio está Miguel Ángel desde Madrid. Muy buenos días, Miguel Ángel.
1: Buenos días, Juan Ramón y compañía. Gracias por el programa que hacéis.
0: Gracias a ti, amigo. Mucho. Gracias.
1: Pues yo llamo para contar el primer concierto al que fui de chaval en el año 80 en Madrid. Tenía yo 16 años y era en mi barrio, en San Martín de la Rosa, en el Centro de Promoción Profesional Obrera, en un salón de actos. Y era el Aviador Dro y sus obreros especializados.
0: Hombre, tú eres de Vinguita,
1: sí, un grupo minoritario, pero bueno, Servando Carballar luego creó el disco Dro, que luego tuvo mucho predicamento. Y bueno, la novedad, se me quedó grabado que fue la primera vez que yo oí la palabra movida, que me sonó muy raro, pero fíjate después en lo que se convirtió. Fui con mi amigo Javi y detrás de nosotros están sentados los de las que los pegamoides. Claro, cuando oíamos Onda 2, Radio España y todo eso, pues no, para nosotros fue mágico. Y muy rápido, otro concierto sería por la misma época, Nacha Pop en la fiesta de Hortaleza, cuando se hacían en un descampado que había en el barrio Hortaleza, y empezó el concierto, tocaron una canción y luego Antonio Vega. Vamos a tocar por última vez en nuestra vida una canción que no es lo que nosotros creemos que signifique la música de Nacha Pop, porque se tenían como por más cañeros de pop,
0: sí,
1: o el pop.
0: Ya me imagino cómo se llamaría la canción. ¿No, Miguel Ángel?
1: ¿Sí?
0: ¿Sí? ¿Era la chica, sí, de ayer?
1: Sí, era la chica de ayer, la canción que dijo Antonio, que como que no era la más representativa de su grupo.
2: Pues menos mal.
1: Y la faena fue que como era un barrio, digamos, rockero heavy, y en aquellos tiempos estaba todo muy, muy dividido, empezaron a buscar botellas y tal, teniendo el concierto y quedé con las ganas de verlos. Pero bueno, fueron unos tiempos muy bonitos, con 15 años todo bonito. Y era lo que quería.
0: Gracias, Miguel Ángel.
3: Bueno, no los vio, pero tampoco se vio un botellazo, porque puestas aparecen los grises de la otra y la lían parda.
4: En su época ya eran marrones. Era la madera, ¿no? Después
3: sí,
4: de los grises.
3: Si la escucho, me dan ganas de cantarla. Pues dale, no serán las
4: mismas. Vamos.
0: No, que bien, ya he hecho una confesión que no debería.
3: Ya, pero queremos pruebas.
0: De las personas que estaba en aquel concierto quedó traumatizada para siempre.
5: Oye, vamos a dar bulla hasta que
0: es hora ya de. Que no lo pienso hacer. Eso. Haré valer mis galones, os aseguro. Es hora ya de silbar. Si es que rápido se pasa el tiempo aquí.
4: Sí, es que es verdad. Parece que que eran las 6:15 de la mañana y mira, ya las 11:04. Todos hemos asistido alguna vez a algún concierto o algún desconcierto. Lo cierto es que la música en directo es otro nivel, es música en vivo, que se dice como si fuera posible la música en muerto. Aunque lo mismo sí, nunca se sabe, nadie ha viajado del más allá al más acá para cantarlo. El escenario, las luces, el sonido, la puesta en escena, los sacos de dormir para los más cafeteros, la espera, los móviles, el milagro de conseguir entradas apuntando en colas virtuales al filo de lo imposible, todo el mundo cantando la misma letra, haciendo el trabajo del solista o del grupo de turno, ese instante en el tiempo y el espacio en el que desaparecen las deudas, las malas noticias y los dolores de cabeza, que no de pies. Miles de desconocidos dando la nota, el do de pecho, desafinando al unísono y respirando la misma emoción. Oscar nos ha hablado del concierto de Judas Priest en el año 2010. Él fue solo, no había cerveza, no tenía amigos, pero se encontró con unos primos de su mujer y, oye, pues el que no se consuela. Pepa, en el concierto de Robe en el año 2002, ese año conoció a su marido. Ella le invitó al concierto, él era un ingeniero formal, de apariencia normal, que resultó ser un lobo con piel de cordero cuando apareció pertrechado de heavy rockero en el concierto. Isabel, concierto Rock and Ríos. Dice Sergio Castillo, el batería era compañero suyo del cole, así que cuando terminó el concierto se acercó a ver si podía saludarle y acabaron pues él, Miguel Ríos, el resto de la banda, pues bienvenidos y bien hallados de copas. Alberto recuerda un concierto de Rosana en Navidad en Lanzarote con un coro de más de 100 niños haciendo el trenecito entre el público. Ana recuerda el concierto de Pablo Milanés, este de los grises. Aparecieron los grises, apareció la policía, se disolvió el evento, pero acabaron sentados en la hierba Ana, sus amigas Pablo y Silvio Rodríguez tocando la guitarra. Miguel Ángel, con 16 años, fue a su primer concierto, era de Aviador Dro y sus obreros especializados, y en él escuchó por primera vez la palabra movida. Un concierto es un pacto. Tú ofreces tu tiempo, tu dinero, tu paciencia y tus tímpanos, y a cambio te llevas una noche que probablemente recordarás más que muchas mañanas. Por eso seguimos yendo, aunque las entradas cuesten más que una reforma integral del piso, aunque acabemos grabando vídeos que nunca volveremos a ver para mayor enfado de Bunbury, aunque al día siguiente no podamos mover el cuello y parezca que hemos dormido abrazados a una farola. La música en directo sigue siendo una de las pocas cosas verdaderamente vivas en un mundo cada vez más muerto.
2: ¿Qué tal, sisters y hermanos?

0: mal, en otras no vemos bien.
1: Bueno, pues nos vamos acercando ya a las 11 de la mañana, 10 en Canarias. Mañana viernes, ¿no, Javier?
2: No, mañana viernes tú. Sí. Claro, la pregunta es esta. Ahora mismo nos surge la duda. ¿Estás tan contento ahí que lo mismo?
3: Tiene que venir.
1: Pues
3: si
1: mira,
3: no,
1: si fuera por ganas, si quien fuese Villa se quedó para siempre. Ya nos quedaríamos aquí unos cuantos de los que estamos, pero por encima de eso está el deber.
2: De placer,
1: y además, como nos divierte tanto.
3: Por encima de eso
1: tanto,
3: está el deber y Tina Turner.
2: Y Tina Turner.
1: Sí, pero ese es de Javier. Oye, que ya sí, que son las 11. Javier, hasta mañana. A vosotros ya os veré.
4: Son las 11, las 10 en Canarias.
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4: Más de 50 barcos de la flotilla global Sumud que viajaban hacia Gaza están siendo interceptados por la Armada israelí en aguas cercanas a Chipre. Corresponsal en Jerusalén, Santiago Echevarría, buenos días.
6: Buenos días. La Fuerza Naval israelí ha comenzado hace unos minutos a interceptar las embarcaciones de la flotilla nuevamente en aguas internacionales. Las lanchas militares de Israel están abordando en estos momentos los barcos de la expedición humanitaria a unos 150 kilómetros aproximadamente de las costas de Chipre cuando navegaban rumbo a Gaza. Las cámaras instaladas a bordo en estas embarcaciones están retransmitiendo en directo el despliegue de los soldados israelíes en varias de ellas. Son 57 en total, la mayor hasta ahora de estas flotillas que pretenden romper el bloqueo naval israelí en la franja de Gaza. Para completar este último trayecto habían zarpado el jueves de la semana pasada desde el puerto turco de Marmaris.
4: Israel, por cierto, empieza a aplicar la pena de muerte a los palestinos de Cisjordania después de la ratificación del ejército hebreo de la ley que se aprobó en el Parlamento el pasado mes de marzo, Javier Garrido.
7: Sí, en la Palestina ocupada por Israel rigen las leyes de sus fuerzas armadas y ahora será un tribunal militar el encargado de dictar la pena de muerte para los palestinos de Cisjordania y para los miembros de Hamas, acusados de perpetrar los asesinatos de unos 1.200 judíos el 7 de octubre de 2023. El texto, promovido por el ministro de Seguridad Nacional, Itamar Ben-Gvir, fue aprobado sin un solo voto en contra en la sede del Legislativo, mientras la Corte Suprema del país continúa revisando varios recursos presentados por organizaciones de derechos humanos contra una orden que denuncian como ilegal y que impone la ejecución en la horca.
4: En España, el Partido Socialista reúne a esta hora en su sede madrileña de Ferraz a su ejecutiva para analizar los resultados de las elecciones andaluzas, donde han obtenido 28 escaños, el peor resultado de su historia. Una cita que preside Pedro Sánchez. Dentro de una hora va a ser Núñez Feijóo quien se ponga al frente de la Junta Directiva Nacional del PP. En la sede de Génova. Antes ovacionarán a Juan Manuel Moreno Bonilla después de su incontestable victoria, aunque insuficiente como para liderar un gobierno en solitario. Los populares volverán a estar en manos de Vox, que de momento no quiere hablar de reparto de vicepresidencias ni consejerías, pero deja claro que la prioridad nacional va a estar en el centro de la negociación. Manuel Gavira, en las mañanas de Radio Nacional.
8: Lo que queremos es eso, prioridad nacional para los andaluces, para los españoles. En las ayudas sociales y en el acceso a la vivienda, queremos que haya más defensa del campo, queremos que se bajen los impuestos, queremos mejorar los servicios públicos. Es que, en definitiva, lo que estamos diciendo y poniendo encima de la mesa en todas estas regiones, y esperamos que en Andalucía también, es política de sentido común.
4: Pendientes de varios conflictos laborales en Cataluña, quinta jornada de huelga de los profesores de la educación pública que hasta ahora bloquean uno de los accesos a la Sagrada Familia. Mientras médicos de toda España comienzan una nueva semana de huelga, la cuarta contra el Estatuto Marco propuesto por Sanidad, un conflicto que sigue enquistado. En Madrid en estos momentos se concentran en el Hospital Clínico San Carlos. Allí está Luis Vallés, buenos días.
9: Buenos días, Fernando. Cuarta semana de huelga médica y los mensajes siguen siendo los mismos.
10: Estas son las manos que te curan.
9: Los sindicatos médicos dicen que están hartos de este estatuto marco y siguen reclamando uno propio. Aseguran estar cansados y señalan que la negativa de Sanidad ahonda más en que los profesionales no quieran ejercer la sanidad pública. Ángel Hernández Amitz.
11: Aguantaremos lo que haya que aguantar, porque lo que tenemos claro es que seguir en estas condiciones implica que cada vez haya menos médicos y facultativos interesados en ejercer en la gestión directa, en la pública.
9: Los médicos siguen reclamando la regulación de la jornada de guardia, la jornada ordinaria y la mejora en la clasificación profesional. La huelga se extenderá durante toda la semana por la mayor parte de las provincias y comunidades del país y está convocada por 6 organizaciones.
4: 11 y 4 minutos de la mañana, 10 y 4 en Canarias. 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
3: Y en Cantabria también nueva jornada de huelga de los médicos, la cuarta en lo que da de año por falta de acuerdo con el Ministerio sobre el Estatuto Marco de la Profesión. El comité de huelga reclama la adopción de un texto propio para el colectivo médico y facultativo, mientras en los centros de salud, opiniones divididas entre los pacientes que han acudido a consultas.
12: Está funcionando todo bien, hasta ahora están dando la cita y todo. Ellos tienen su derecho y eso. Hasta ahora, los días que se han parado han cumplido.
13: Pues no, porque no está la médica, está de huelga. Y no avisan ni nada, pues no. Sé que lo hay, pero no sabía que mi médica estaba... Porque al parecer están unas y otras no, no sé.
14: Es que yo trabajo en sanidad también, entonces lo sabía. Y yo he tenido consulta normal. Ahora voy a bajar a otra Valdecilla, que me parece que esa no la voy a tener.
3: Y en Santander se ha celebrado el juicio contra 8 taxistas acusados de coaccionar y alguno de ellos de agredir a un conductor de Cabify en el aeropuerto. Los 8 taxistas han llegado a un acuerdo con la Fiscalía por el que aceptan los hechos y eluden las penas de prisión. Han aceptado multas de 480 euros en el caso de los delitos de coacciones y lesiones leves y 240 euros para la acusada de maltrato de obra. Además, la sentencia recogerá las indemnizaciones que la magistrada ha detallado en la vista.
15: Indemnizar conjunta y solidariamente a el perjudicado don Iván José Izquierdo del Olio en la cantidad de 1.450 euros con los intereses del artículo 576 de la ley de enjuiciamiento civil y al Servicio Cantábrico de Salud en la cantidad de 165 euros aplicándose también los intereses del artículo 576 de la ley de enjuiciamiento civil.
3: Y el BOE publica hoy una orden del Ministerio de Hacienda que beneficiará a los aproximadamente 5.800 agricultores y ganaderos cántabros que tributan por el denominado sistema de módulos, según ha informado Delegación de Gobierno. En Cantabria, la reducción de la base imponible se estima en 4 millones de euros. Es todo por el momento. La información vuelve a esta sintonía en poco más de una hora.
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0: Esta mujer, siempre que tengo oportunidad, se lo digo, hoy lo voy a repetir. Hay personas que encuentran su camino a base de buscar y buscar. Luego están esas otras que parecen venir ya al mundo con una vocación pegada a la piel. Nuestra invitada, yo además recuerdo verla, aquellas imágenes de archivo. Nuestra invitada hoy apenas levantaba unos palmos del suelo cuando ya se subía a un escenario. Antonio Rodríguez, venga, preséntanos a quién tenemos hoy en las mañanas. Buenos días, Antonio.
1: ¿Qué tal? Buenos días, Juanra. Mientras otros niños jugaban a imaginar qué querían ser de mayores, ella no se andaba con rodeos, ¿eh? No, lo tenía clarísimo, lo suyo era la música.
2: Bueno, pues a mí me gustaría llegar a recorrer todo el mundo, ya que todo el mundo le gustara mucho.
3: ¿A ti te gustaría tener tu propio espectáculo, Pastora?
2: Pues claro, me encantaría.
3: ¿Sí? ¿Y qué tipo de espectáculo te gustaría tener?
2: Pues de los que hubiera de todo, que hubiera copla, hubiera de todo, y recorrerme todo el mundo. De esto, nuevo todo el mundo.
3: Esta chavala por todo el mundo, que esta puede con todo.
4: Una Dalia cuidaba Sevilla en el parque de los Montpensier.
1: Esto que han escuchado, el sonido del 2 de diciembre de 1994, Pilar Sánchez, Pastora Soler, tenía 16 años recién cumplidos y toda una vida por delante. Apuntaba alto, sí, y no se equivocaba, ¿eh? Empezó cantando copla en Sevilla, siendo tan solo una niña, y pronto aprendió algo que no se enseña en ninguna escuela: mirar al público, contar una historia y convertir una voz en verdad. Y claro, cuando algo es bueno... Su primer gran éxito, y nosotros, claro, se lo dimos todo, ¿eh? Nuestro tiempo, nuestras emociones, nuestros anhelos, y de repente entendimos que había dos maneras de quedarse helado. Esos ingredientes combinados la han convertido en una de las voces más sólidas y queridas de nuestro país. Con ella hemos compartido en estos 30 años de carrera sus alegrías y sus penas, sus rosas y sus espinas.
5: La cantante Pastora Soler suspende su gira debido al desmayo que sufrió el pasado sábado en su concierto de Sevilla.
1: En una trayectoria tan extensa también ha habido momentos difíciles, silencios necesarios y batallas lejos de los focos. Pero si algo ha demostrado siempre Pastora Soler es que hay artistas que saben volver, y volver con más verdad que nunca. Por eso, Juanra, no podía haber mejor título para su nueva canción.
4: A puntito estaba de tirar la toalla, de saber que allá afuera no había quien me esperaba.

0: ahora que estoy cumpliendo esos 30 años de carrera, escuchando eso que yo decía cuando era una niña, cuando no tenía ni idea de nada, que yo quería irme por el mundo. Y no hay mejor cosa que estar en la tierra de uno.
1: Pues, Pastora, la verdad es que estamos en un sitio precioso, lo venimos diciendo desde que empezamos ayer aquí el programa especial a las 8:15. Hemos amanecido, bueno, ha sido precioso, como el sol se iba reflejando ahí delante en toda la línea de Triana que tenemos delante junto al puente. Y muy bonita tu ciudad, ¿eh?
0: Qué bonita está
1: Sevilla.
0: Y mi río, yo la verdad es que vivo mucho de cara al río, siempre tenemos un pequeño barquito que lo tenemos ahí en el náutico, y es que hacemos esto, a mí el río me da muchísima paz, mucha tranquilidad, y después eso, lo mismo las puestas de sol, el estar aquí es estás en el centro de la ciudad, pero es como un sitio de paz.
1: Sí, da sensación de paz. Sí. Veo, aquí hay mucha afición al remo, porque estoy viendo Sevilla, pero cantidad de gente ha pasado desde antes del amanecer por delante de donde estamos. Oye, pues escuchamos hace un rato a Chico Pérez y a Sergio de López, que
0: maravilloso,
1: combinan,
0: sí.
1: Ahora volvemos con ellos.
0: Ah, qué bien.
1: Jazz y flamenco. Tú, y además en este Mi Salvavidas unes pop y flamenco, una producción actual, y hablas en el contenido de las letras de lazos que hacen amable la vida en un tiempo en el que apenas se mira, que ya nadie se para, y si no les hace falta, pues te dan la patada.
0: Así
1: contra
0: es.
1: Eso hay que rebelarse, ¿no?
0: Pues sí, yo creo que primero estamos como acostumbrados, entrando en una dinámica de vivir muy rápidamente. Además, como dice ahí, ¿no? De competir por el cariño, por los likes en las redes sociales, en la en entrar en esa perfección que no es de verdad, y el perder el contacto con los nuestros, que al final yo creo que el tomarte un café con un amigo que te salva, que es el que te escucha y el que te ayuda en momentos complicados, eso no ha cambiado, eso sigue siendo igual, y ya no es solo una llamada de teléfono, que no la solemos hacer, que mandamos un WhatsApp y ya está, sino el contacto, el mirar a la gente a la cara, el tocarse, el te ayudo, amigo,
1: ahora,
0: tal. Entonces, en esa canción que ha compuesto mi querido Antoñito Polina, que es un creador de himnos de vida y de humanidad, pues tenía muchas ganas de tener este mensaje, porque al final te das cuenta, yo que llevo tantos años, y que al final mis canciones más perduran en el tiempo son aquellas que tienen mensajes para la gente en su forma de vivir, en su día a día, eso que te ayuda. Al final, la música, siempre digo, es esa herramienta aliada que no... El poder de la música traspasa frontera, o la manera de poder desahogarnos y expresarnos a través de una canción nos es mucho más fácil que a través de las palabras, ¿no? Entonces, siempre los mensajes vitales y fuertes y positivos en la música son muy importantes.
1: Y claro, Pastora, hace unos días hablábamos en este programa con Malú, y hablaba de cómo a ella la música le había ayudado también en momentos difíciles. Como para los artistas es también algo que puede ser catártico, y desde luego te puede ahorrar muchas horas de psicoanalista.
0: Totalmente. Para mí, fíjate que además, desde que yo retomé de nuevo mi carrera, ¿no? Con otra perspectiva y otro punto de vista, en la cual mi principal lema es disfrutar. Hay días que las cosas salen mejor, otras peor, pero no frustrarme, sino disfrutar. Y desde que hace 8 años volví, y cada uno de los conciertos no los afronto desde ese punto de vista de la perfección, sino de todo lo contrario, para mí cada concierto es terapia. Vengo de estar en Murcia el sábado y digo, hay que ver cómo... me desahogo en cada concierto, tengo esa comunicación con mi público, lloramos, reímos, bailamos, y es una terapia, para mí es una terapia. Y a veces, cuando hay un mes entre concierto y concierto, es como, necesito un concierto.
1: Oye, bueno. No, bueno, ahora estás recorriendo España con Rosas y Espinas 30 años.
0: Sí.
1: Rosas y Espinas.
0: Rosas y Espinas.
1: Porque la vida es eso. Al
0: la
1: final,
0: vida es eso.
1: Y hablas de tu vida, pero es que literalmente hablas de tu vida.
0: Sí, hablo de mi vida. Al final es un concierto que empezamos en el 24 porque se cumplían 30 años, estamos en el 26, y seguimos con esa gira porque la verdad es que ha tenido mucha aceptación, porque no es un concierto normal. Yo ahí me planto, empiezo con la copla, empiezo con la bata de cola, como empecé con 16 años, y voy contando pues toda esa trayectoria de 30 años, imagínate, empezando como niña, te haces más mujer, la adolescencia, lo que es una vida, ¿no? Y lo voy contando en primera persona, como si fuera una especie de monólogo musical, documental en directo, ¿no? Y a la gente le ha gustado mucho, y terminamos el 10 de octubre en el Teatro Real de Madrid,
1: sí,
0: porque hay que ponerle
1: fin de oro en octubre en Madrid,
0: sí. A esta gira que ha sido y está siendo maravillosa.
1: ¿Y después gira 32 años o...

0: un nuevo disco recopilatorio.
1: Ahora mismo estamos en 32. No, lo que sí he aprendido también, al final uno, toda esta trayectoria te hace aprender que hay que saber también parar un poquito, coger impulso, coger aire, vivir. Tengo dos niñas todavía que me necesitan mucho. Y estar pues un añito así sin girar para después volver. También esta carrera te das cuenta que está hecha de eso, ¿no?
0: Mira, nosotros empezábamos esta mañana el programa a las 6 aquí y ponía una canción que se llama Te despertaré, en el que hablábamos de también que nosotros teníamos intención de despertar a los oyentes y avanzábamos que Pastora Sol iba a estar con nosotros a partir de las 11 de la mañana. Me gustaría escucharla un ratito, Ope, en Madrid. Ponme Te despertaré. Y seguimos esta conversación en directo desde Sevilla. Ahí está Pastora Soler.

0: nos despertábamos con esta canción, Pastora. ¿Eso estará también en el nuevo disco?
1: Bueno, esto no, esto ya es un single de hace... Pues mira, justo fue del 2014, que además cuando cuento en los conciertos, claro, yo lo tengo todo como muy fresco porque...
0: Pero estaba pensando en una recopilación más amplia de la del 27 que me decías, pero eso está ya...
1: Ese fue el primer single de ese disco que del 2014, que además yo siempre lo defino como mi año malo, ¿no? Porque ahí pasó todo. Y siempre cuento que hay que ver cómo esa canción, cuando yo la grabé, no sabía todo lo que iba a venir después y cómo también me ha ayudado, cómo la música, lo que te hablaba de los mensajes, ¿no? Lo que me cuenta mucha gente de cómo le ayuda a cada uno de las canciones, de los mensajes, pero a mí me ayudó porque yo me aparté, me retiré y esperé a que pasara todo, a rodearme de amor, a que estuvieran ahí pendiente de mí, dejándome querer, dejándome mimar, y cuando todo estuvo bien, pues me desperté.
0: Me estabas diciendo que yo no lo tenía archivada ahí, no, la verdad es que no la había oído. Esta canción es de 2014,
1: sí.
0: De cuando tú confías haber sufrido miedo escénico y te apartas.
1: Sí. Ese fue el primer single de ese disco. Ese disco fue el disco posterior a Eurovisión, un disco muy exigente y que, bueno, al poquito de empezar esa gira empezaron los problemas, ¿no? Por eso yo defino mi 2014 como mi año malo, pero que al final la espina más dolorosa de mi camino, pero también la que al final me hizo más fuerte y me hizo, durante 4 años que estuve alejada de los escenarios, pues resetearme. Como aterrizar y empezar a ordenar todo. Creo que a veces eso es muy necesario en la vida, y por cómo vivimos de rápido o porque no podemos dejar nuestra actividad, nuestro trabajo, pues seguimos para adelante, ¿no? Yo pude tener la suerte de poder parar y ordenar todo, y cuando volví, pues que todavía lo he mantenido, ¿no? Ese equilibrio y ese orden que a veces se te va y dices tú, ¡eh!
0: Y esto se te nota hablando, ¿eh?
1: Sí,
0: sí, en el contacto directo, mirándonos a los ojos, en la cercanía que ahora tenemos, de la que hablabas tú, de que tanto se está perdiendo en los likes y la cosa electrónica y tal. Se te nota al hablar contigo que estás tranquila, que estás madura, te escuchas. Yo no sé si te gustas o no, a mí me gustas mucho. Por cierto, ¿tú ves alguna cosa que cambiarías cuando escuchas alguna canción tuya así en una entrevista?
1: Hombre, claro. Yo creo que todos tenemos ese lado autocrítico, ¿no? Que creo que es necesario sin pasarse de la raya, ¿no? Yo creo que todos cuando, me imagino que cuando te escuchan, ¿no? Todos nos analizamos e intentamos mejorar. O te da coraje de escucharte. A mí, sobre todo, mira, a lo mejor al cantar, pero en las entrevistas yo no me puedo soportar hablando.
0: Yo te veo muy bien, ¿eh?
1: Pero sí que sí he aprendido a ser autocrítico, a intentar siempre mejorar, pero no tener ese grado de perfeccionismo que no te permite disfrutar de lo que realizas y de lo que se hace.
0: Oye, Antonio, ¿sigues por ahí, no?
2: Sí, aquí estamos, escuchando atentamente a Pastora, vale. Disfrutando de la
1: Hola,
2: conversación
1: Antonio.
2: Tan amena. ¿Qué tal, Pastora? Encantado.
0: Es quien te presentaba antes.
1: Sí, que es muy bonito. Me emociona muchísimo eso.
0: Yo no sé si quieres apuntar algo o nos vamos directamente al juego, Antonio.
2: Oye, pues vamos a jugar, estupendo. Vamos a jugar, que hemos venido a jugar también, ¿no?
0: Pues dale, la gira se llama Rosas y Espinas y en el fondo... como sabes muy bien, como saben los oyentes más avezados en esto de vivir la vida, también va de eso. Así que, ¡vamos a jugar!
2: Venga, porque vamos a decirte situaciones, Pastora, momentos o pequeñas cosas de la vida, y solo tienes que decirnos si es más una rosa o una espina.
1: Vale.
2: ¿Te parece? Venga.
1: De estupendo.
0: Dale, venga.
2: Venga, escuchar tu voz de hace 30 años, mira.
3: María de las Mercedes.
2: Nosotros tenemos clarísimo, pero clarísimo, clarísimo que esto es una rosa, pero ya sabes por qué te
1: sí,
2: lo pregunto, Pastora.
1: Rosa.
2: Porque
1: una rosa,
2: bueno,
1: una
2: esa
1: rosa.
2: Etapa también,
1: una rosa.
2: Claro, esos inicios, ¿no? ¿Cómo fue todo
1: sí,
2: aquello? ¿Cómo lo recuerdas?
1: Aunque en los inicios, evidentemente, también hay su espinita, pero casi toda esa etapa la recuerdo con muchas rosas, ¿no? Era mi pistoletazo de salida y el empezar a hacer mi sueño realidad, ¿no? Entonces, pues una rosa grande.
2: ¿Y leer lo que opinan de ti personas que no te conocen?
0: Las críticas, vamos,
1: las
0: bien
1: apuradas. Sí. Bueno, la verdad es que... Afortunadamente yo no puedo quejarme de tener mucho hate, la verdad, siempre recibo mucho cariño, pero también si alguna vez hay algo que no te gusta, al principio, fíjate, quizás mi época de Eurovisión fue lo que más me enseñó a cómo gestionar eso, ¿no? Porque de repente te ponen en el punto de mira, claro, en el que hay muchísima, en el momento que tú estás en el centro de atención, es inevitable que lluevan críticas, que todo se analice, se critique. Y ahí me hice un máster de aprender a gestionar eso, ¿no? Cuando hay alguna crítica, siempre cuando es constructiva intento pues escuchar y analizar lo que me dicen, pero la crítica así fácil y no, eso ya no me hace daño, afortunadamente.
0: Más, Antonio, venga, vamos a seguir.
2: Venga, que en tus conciertos se produzca un tsunami de lágrimas cuando suena esta canción.

0: esto siempre lo has dicho, Pastora, que cuando miras al público fijamente justo en este momento, desde luego lo que ves son lágrimas, pero lágrimas de felicidad.
1: Lágrimas sí, pero es una rosa enorme. Fíjate que se ha convertido en mis conciertos en ese momento de lo que siempre buscamos los artistas con el público, que es esa comunicación y esa conexión. Yo ahí siempre ya es inevitable que me baje al patio butaca, sobre todo en, ¿sí?, en sitios más pequeñitos, teatros. Ese momento se hace, pues, se multiplica, ¿no? Porque me mezclo entre la gente, los veo, lloran, yo me pongo a llorar, y ahí hay una... Es un momento de una comunión increíble, ¿no? Y sobre todo, pues con sentimientos muy bonitos, ¿no? Siempre de nostalgia, siempre la gente recuerda a todos aquellos que no tienen, ¿no? Uh-huh. Todos esos te quiero o abrazos que no han dado, pero es un momento muy celestial para mí.
2: Oye, y que tus hijas Estrella y Beda se acabaran dedicando a la música, ¿Rosa o Espina?
1: ¡Qué difícil! Ahí va mi pillado, ¿eh? Uf, es que un poquito de las dos. Sería un poquito una espina, porque yo intento, sobre todo Vega, que es la que está apuntando manera, porque le veo muchas cosas, o mi madre me dice, no le digas a la niña cosas porque tú eras igual, ella está en cualquier oportunidad que tiene, quiere cantar, le veo ahora mismo como esa vocación, ¿no?, que tiene que aparecer. Pero por otro lado es como qué bonito, ¿no? Si es que esto tiene muchas espinitas, pero en el fondo las rosas ganan a las espinas, ¿no? Y es una profesión muy, si es vocacional y pasional, como en mi caso, es muy bonita.
2: Antonio, y vamos con la del escenario para terminar.
0: Venga, el momento justo antes de salir al escenario y el silencio después de un concierto, ¿eh? Esas previas y el post. ¿Rosas o espinas?
1: Pues mira, también un poquito de las dos, ¿no? Esos momentos previos, siempre está ese de, ay Dios mío, de mi vida, ¿por qué tengo yo que pasar por esto, no? Están esas espinitas,
0: pasando,
1: esos cristalitos,
0: ¿no?,
1: en el estómago, esas mariposas en la barriga, que además siempre digo que son necesarias, ¿no? Eso siempre tiene que existir porque es la responsabilidad. Pero en el momento que se pisa el escenario, eso desaparece y da paso a las rosas. Y después, cuando terminan los conciertos, yo sigo con mis rosas y recordando todo lo bonito que ha pasado, pero son momentos muy complicados y quizás un poco difíciles de gestionar, ¿no? Porque después de esos subidones tan grandes de emociones y de adrenalina, el bajarlos es difícil, pero ya sé, después de 30 años he aprendido.
2: Se han sentado aquí con nosotros Chico Pérez y Sergio de Lope, a quien hemos escuchado antes, que luego escucharemos, no sé si os conocíais.
1: Si nos conocemos, sí, de coincidir algunas veces. Sí. No he tenido todavía el privilegio de estar acompañada por Chico en el piano, pero todo pasará.
3: Todo pasará, ¿eh? Bueno, igual hoy es la primera semilla.
2: Oye, no, lo digo porque vosotros, chicos, Sergio, también tenéis esa sensación de los artistas que uno piensa, a lo mejor es falso, que se exponen menos, se exponen más los artistas que cantan, que salen al escenario, que los músicos que estáis envolviendo todo eso. Eso no es cierto.
3: Bueno, yo creo que, por ejemplo, en nuestro caso, somos ese artista, ¿no? Ese claro, artista que sale delante, ¿no? Entonces, creo que tenemos la misma sensación. Es verdad que muchas veces tenemos ese refugio del instrumento externo, que es verdad que los vocalistas, los cantantes maravillosos no lo tienen, son ellos mismos, su propio cuerpo, y sí es verdad que creo que afecta mucho más cada emoción y cada motivo de salud y de todo, ¿no? Yo creo que nosotros tenemos siempre ese escudo, por así decirlo, del instrumento, en mi caso del piano, que es un gran escudo, en el caso de Sergio la flauta o el saxo, pero sí es verdad que esa sensación es inevitable, ¿no? Yo creo que todos tenemos ese...
4: Y con el postconcierto, yo personalmente, al principio de mi carrera, era lo que peor llevaba, porque la sensación de vacío era depresivo. Sí, una sensación, ¿sí?, totalmente depresiva. Lo que pasa es que con los años aprendes a gestionar.
1: Totalmente.
2: Totalmente.
1: Al principio, y sobre todo cuando tú terminas de un concierto muy especial, muy esperado, y tienes trabajo el día siguiente, te tienes que ir para tu casa y te tienes que ir a la cama a dormir y a decir, Dios mío de mi vida, pero si yo estoy ahora mismo exultante de felicidad y tengo que concentrarme para mañana estar en otro sitio, eso es complicado, pero como dice, ¿no?, al final el tiempo y la experiencia te hace saber llevarlo.
2: Claro, eso tiene que ser, ya que os tengo artistas que tenéis recorrido y profesión, yo no sé si lo he preguntado en alguna entrevista aquí, pero siempre he tenido esa duda. os ha aplaudido un montón de gente. Termina el concierto y te vas a casa y abres la puerta de tu casa, te vas al hotel y estás solo.
1: Sí.
2: ¿Eso pesa?
1: Sí,
2: ¿o estás
1: claro.
2: te terminas habituando?
1: Yo, ¿sabes lo que pasa? Que al final ya he aprendido que después de los conciertos me pego mi rato de estar con mi banda, de tomarme una cerveza, de no acto seguido, a no ser que tenga trabajo el día siguiente, de irme relajando.
2: Que y solo necesitas, ¿no?
1: Sí, sí, porque irte directamente del escenario a una habitación de hotel es... Entonces ya uno sabes tus herramientas y de cómo tienes que ir haciendo las cosas para que sean un poquito más llevaderas.
3: Yo creo que es fundamental eso, ¿no? Que dice que al final estés acompañado de tu equipo, de tu
1: claro.
3: gente, rodearte de personas que te quieran, que quieran también a tu proyecto, casi como tú también en
1: Totalmente.
3: Muchas ocasiones, y que te den ese cariño que muchas veces
1: necesita,
3: solo
1: claro.
3: y que casi solo entienden esas personas que están contigo en el escenario
1: Totalmente.
3: En el día a día. Entonces,
1: uh-huh.
3: el estar acompañado creo que es muy bonito, sí.
2: No te veas todavía, si no tienes mucha prisa, Pastora, porque me está encantando esta...
1: No, y a mí también.
2: Este mestizaje
1: me encanta,
2: entre
1: me
2: artistas distintos que han venido a cosas distintas, pero confluyen hoy en la radio y en lo que tiene de emocional y de provocar emociones y sensaciones. Vosotros estáis, Chico y Sergio... Insisto, porque si alguien se incorpora, llevan aquí desde las 10 de la mañana antes y se han traído un piano de cola, ¿eh?
1: Es maravilloso esta charla.
2: Aquí.
3: Vamos. Vamos a comer también juntos. <todo. risa>
2: Oye, el disco Ibérica, que sale el día 26, y que es esa fusión perfecta, y aquí hemos tenido algunas miajitas, como diríais aquí, y creo que ahora tendremos para la despedida de lo que es... Esa fusión, como decíais antes, de almas que son gemelas, porque son, digamos que músicas, el jazz, el blues, el flamenco, que salen del corazón, que se cantan sangrando también, ¿no? Esa fusión es hermosa, pero no sé yo si será fácil, a mí no me lo parece.
4: Bueno, vivir tampoco es fácil y se vive, ¿no? Sí es más fácil porque al final se está hablando el mismo idioma. Y al idioma del corazón. Y las músicas de raíz, lo bueno que tienen es que desconectas la mente y habla y
2: el
4: eso
2: corazón.
4: Y eso el pueblo lo entiende. Por eso, conectar y emocionarse y sanar, como antes ha dicho Pastora, con la música es mucho más fácil que con el terapeuta. Porque el terapeuta te está mandando una información y tú la tienes que procesar a través de la mente. Pero la música, o la escucha con el corazón, si no, es como, no sé... algo muy frío.
2: Ya te estáis hablando de lo mismo, en momentos distintos, del valor que tiene en este tiempo de frialdades y conexiones cibernéticas, del valor de la cercanía, del arte en vivo, de lo que significa la música sin acoples ni artificios. Lo que estamos viviendo hoy en la conversación y lo que hemos vivido ahí en el piano, y un poco lo que estamos escuchando de fondo, porque esto es vuestro arco de Tajano, si no me equivoco. Pues chicos, mira, qué bonito que de aquí suena esto. Y qué universal.
3: Es que somos muy de aquí, ¿no? Yo creo que...
2: Pero muy universal. Es que sí. Es lo que tenéis los flamencos y la gente que viene, que tiene la raíz en ese arte, en esa música, que es universal.
3: Sí, yo creo que Andalucía en general, ¿no? Los andaluces somos muy de aquí y creo que por eso somos tan universales, ¿no? Y creo que somos de esa gente de nuestro bendito país, que somos de los que más amamos nuestra tierra, de los que más orgullosos nos sentimos. Y yo creo que esa es la música que hemos intentado, Sergio y yo, en este disco, que se vea, ¿no? En ese Ibérica, hacemos homenaje a Puerto de Palo, donde salió Colón, hacemos homenaje a Arco de Trajano, porque también tenemos colaboración con la Big Band Ciudad de Mérida.
2: La estamos escuchando, creo.
3: La estamos escuchando.
2: Con Argentina, si no me equivoco. Buena amiga de este programa.
3: Sí. Y bueno, se trata de eso, ¿no? También Sergio y yo nos conocemos desde hace mucho tiempo y también saliendo un poco de eso, de lo que es plenamente musical, tenemos una relación personal fantástica.
2: Sí.
3: Y eso también hace fácil que esa unión de música y de hacer que todo esto sea posible, pues lo hace todo mucho más fácil.
4: Totalmente de acuerdo.
2: me he quedado callado porque estaba mirando los dos como si Sergio quisiera decir algo.
4: Es que escuché, porque curiosamente, mira, yo me dedico al flamenco y soy flautista flamenco por su hermano, que es guitarrista flamenco. Y mira, y ahora estamos haciendo un disco juntos que estamos presentando, que también hemos tenido la colaboración de Arcángel, de María Terremoto, de Lela Soto. La verdad que ha sido un lujazo, una experiencia, apostar por la música instrumental y que también alivia la voz, ¿no? Y con muchas ganas de presentarlo y de que el mundo lo pueda disfrutar.
2: Y nosotros de escucharlo también, y agradeceros de verdad que hayáis venido aquí, que os hayáis tirado toda la mañana. Que estéis al sol, y que yo sigo sufriendo por ese piano, el que piano. Está al sol, pero bueno, se me dice, chico, que no hay problema, que el piano lo aguanta todo, pero...
3: No mucho más rato, eso. No.
4: Pero vamos, que el sol ahora mismo es tibio.
0: Sí, no, vamos, no es el sol de Sevilla de verano, claro, que si no se habría deshecho ya el piano.
4: Totalmente.
0: Que tenemos ahí delante. Oye, pues... ¿Vais a regalar una cancioncita más?
3: Sí, vamos a hacer. Porque no sabíamos antes, compactora, ¿eh? Si no, vamos, hubiéramos hecho algo seguro.
1: Oye, yo creo que, ya que hemos coincidido aquí los tres...
0: Yo soy testigo.
1: Yo a Sergio no tenía el placer de conocerlo, entonces pues, Sergio, aquí me tenéis para cuando queráis.
3: Sí, eso.
1: Algo tenemos que hacer.
3: Hay que firmar una servilleta. Hay que firmar.
1: Esto que ha juntado Juan Ramón, se tiene que
2: En la hoja de la escaleta del programa, y lo que sí quiero es que cuando se produzca esa fusión, que vengáis a contarlo a la radio.
1: Pues sí,
3: lo haremos. Con ellos, seguro.
4: Seguro.
2: Pues oye, chico, Sergio, os libero, iros al sol del piano. Quizás Sergio se pueda esconder un poquito a la sombra, pero a Chico le va a dar...
3: Es lo que decíamos antes, los artistas no nos podemos esconder de nada, ni del sol.
2: Muchas gracias, amigos. Gracias. Y mientras ellos se acercan al piano y a la flauta travesera, una sola cosa para acabar. Bueno, primero, darte las gracias.
1: Te iba a decir, Marra, que gracias a vosotros por invitarme a este privilegio de estar aquí, ahora de escuchar a Chico, a Sergio, de estar aquí contigo en casa. O sea, gracias.
2: A ti siempre. Y solo para terminar, la mayor rosa de tu carrera y la espina que más te ha enseñado.
1: Pues la espina, voy a empezar por la espina, que más me ha enseñado, ha sido la ruptura total con todo, ¿no? No con la música, un poco el tocar fondo, que creo que además es un mensaje que intento trasladarle a la gente. A veces tocamos fondo y después de ahí no hay más que construir algo hacia arriba y con grandeza. Esa espina me enseñó muchísimo. La mayor rosa de mi camino, de mi vida, hombre, si es de mi vida, son mis dos niñas, que son mis dos estrellas, mis rosas, mi todo, ¿no? Y de mi carrera, pues mira, el llevar 30 años para mí, el llevar 2 años con esa gira, el hacer ese balance, el disfrutar, es que creo que hay que pararse y valorar las cosas. Esa niña que empezaba y que sigo estando aquí y me siento querida y valorada, pues esa es la mayor rosa que se puede tener.
2: Pues te resolver un lujo.
1: Y para mí, Juanra, muchísimas gracias. Un beso a ti y a todo
2: Hasta
1: tu equipo.
2: Siempre.
1: Gracias.
2: Esta es tu casa. Y terminamos con Chico Pérez al piano, Sergio de López. Digo, terminamos, todavía nos queda radio, pero este momento, este instante mágico que estamos viviendo, ahora vendrán otros, muchos otros. La radio en directo siempre lo es. En directo frente a Triana, vamos a darle Chico Pérez, Sergio de López.

0: ¡Ole! Pero qué maravilla, pero qué maravilla. Qué maravilla, qué exhibición de arte flamenco musical, Chico Pérez, Sergio de López. Gracias. Y oye, lo de traeros el piano ha merecido la pena, ¿eh? Gracias, de verdad, gracias, de verdad. En esta mañana tan andaluza, qué bueno escuchar un tema tan representativo de esta tierra, pero de otra manera. Dale, Ope.
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0: es la manera, la forma, el estilo de cuatro mujeres que no me acompañan aquí en Sevilla, pero sé, por lo menos una estaría encantada de estar, yo creo que todas. Pero de las que tiene la suerte de rodearse David Asensio en el estudio 101 de la Casa de la Radio. Hola, David, dale.
1: ¿Qué tal, Juanra? Pues oye, suerte la mía, sí, porque estoy súper bien rodeado de las migas. Estoy hasta por preguntarles si me acogen en su formación. No, pero no sé yo qué voz podría yo hacer dentro de las migas.
2: Esa es la primera voz.
3: Ay.
2: Es la historia de un amor. Esta es la segunda voz. Es la historia de un amor.
3: Y esta es la tercera voz.
2: Es la historia de un amor.
3: Y juntas suena así.
2: 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Como no hay otro.
1: Yo creo que me retiro, las dejo a ellas cuatro sin haber empezado con ellas, las dejo porque voy a estropear las migas. Ellas son Marta, Alicia, Laura y Paula, son las actuales migas, porque los más de 20 años que lleva la formación han pasado por ella otras muchas artistas, como por ejemplo Silvia Pérez Cruz, que fue una de las fundadoras en el contexto de la tan prolífica Escuela Superior de Música de Cataluña, esa SMUC, de la que han salido también Rodrigo Cueva, Rosalía y muchísimos artistas. Las migas son libres, son rumberas y lo último es que se han puesto flamencas. Su flamenco les ha dado un segundo Grammy Latino y una gira de conciertos por España y parte de Europa que no para, no cesa. Y de todo ello vamos a charlar ahora en este ratito con ellas, Juanra.
0: Ay, buenos días. Alicia, Laura, Marta, Paula, ¿qué tal? ¿Cómo estáis?
4: Muy buenos días.
0: ¿Os imagináis cómo estoy yo? Frente a Triana. Oh. Con un sol que se puede aguantar en Sevilla. Oh. Y haciendo el programa desde las 6 de la mañana, era de noche, pero hemos visto amanecer aquí.
4: Oh,
0: y bueno, con todo este artisteo, con Chico, con Sergio, con Pastora y ahora con vosotras. Bueno, voy a presentaros, si os parece.
4: Venga.
0: Marta Robles, sevillana de Marina del Jarafe. ¿Ha votado por correo o ya no estás empadronada aquí?
5: Yo, es que yo vivo en Menorca, soy una aljarafeña emigrada.
0: Emigrada. Bueno, guitarra y voz.
5: Sí.
0: Vale. Alicia Grillo, cordobesa de Peñarroya, Pueblo Nuevo.
6: Hola, buenos días.
0: Buenos días. ¿Tú te pregunto por el voto o ya no?
6: No me pregunté.
0: ¿A quién se ha votado?
6: No, pues me pregunté.
0: Lo dejamos, solo que gracias por venir.
6: A ti, por
0: Laura Palacios, tú eres de Madrid, así que no te digo nada.
7: Sí, Laura Palacios, perdón. Es que me pasa siempre.
0: Laura Palacios. No, perdona.
7: Sí, de Madrid.
0: Y... discúlpame, tengo escrito Pacios.
7: Es que ves, le pasa a todo el mundo.
0: Con
7: no
0: las horas
7: nada.
0: Que llevo aquí ya, ni aunque lo tenga escrito, te debo una. Violín y voz, sí. Laura, eso no me he equivocado. Paula Ramírez, sevillana, de Triana.
7: Sí, ahora
0: tu barrio está bien, ¿eh?
7: Hombre, claro.
0: Está en tu sitio y veinteañera, veintipocos, pero está todo en orden, muy bonito. Ojo, qué precioso está Sevilla.
7: Qué alegría, pues sí que sí. Pues sí que está bonita.
0: Bueno, a ver, Laura, Paula, ¿alguna de vosotras o no había nacido ahora muy pequeña cuando las migas empezaron
8: sí,
0: con
8: no
0: Marta Robles
8: pensar, no
0: y Silvia
8: pensar.
0: Pérez Cruz?
5: Sí, cuando las migas empezamos, ellas estaban... bueno, Paula no existía, Laura creo que...
7: Yo acababa de existir.
5: Estaba asistiendo y nosotras pues empezamos este proyecto que lleva tantos años y por donde han pasado tantas mujeres músicas que con los años se ha ido renovando. Y estas pedazos de artistas jóvenes, pues imagínate, le dan al proyecto a día de hoy una frescura y 20 años más que vamos a tirar para adelante.
0: ¿Sabéis lo que me encanta de que estéis ahí unas y otras juntas? Que me vais a decir, y pues me vais a decir, ¿qué aprendéis unas de otras? Porque estoy seguro que las jóvenes aprenden de vosotras y vosotras de las jóvenes, la jarta.
5: Esto es una familia realmente.
7: Sí. O sea, yo creo que todas aprendemos un montón de todas. Al final cada una viene de un sitio, tiene un bagaje, ha estudiado unas cosas, ha aprendido de una manera o de otra. Y yo creo que lo bonito es cuando nos juntamos y lo compartimos y vamos como avanzando y creando algo entre todas, ¿no?
0: Bueno, a Lola Flores no le dio tiempo a formar parte de las migas.
5: Pero,
7: vamos.
0: Pero de alguna manera sí que ha estado y sigue presente ahí.

0: uno a veces, seguimos con el disco Flamencas, uno a veces puede pensar, un oyente, dijo, a este le gusta todo, pero no me digáis, es que no es arte, no es una delicia escucharos, pero hasta vosotras os tenéis que gustar cuando os escucháis.
1: La verdad que este último disco, bueno, todos nuestros discos, pero este de Flamencas, cuando lo escuchamos en las radios, ¿no? Yo creo que no somos muy de escucharnos a nosotras mismas, pero bueno, cuando nos pasa, sí que todavía tengo la sensación de pensar, es que está muy bonito este disco, está mucho cariño, las canciones son muy bonitas, las letras, y yo creo que sí nos gustamos a nosotras mismas.
2: Hombre, claro. Totalmente.
0: Pero ¿para qué os vais a engañar? Oye, ¿le habéis llamado Flamencas porque es el más flamenco de todos vuestros discos?
1: Sí, nosotras hemos pasado por muchos lugares, ¿no? Y siempre partiendo del flamenco, pero nos hemos ido, ¿no?, lejos hacia otros estilos, otros colores. Pero creo que por la experiencia que llevamos era un poco el momento de agradecerle al flamenco el poder seguir existiendo, el poder haber visto más de medio mundo, porque nosotras cuando viajamos, yo creo que el flamenco es lo que nos da ese atractivo fuera de España, ¿no? Y era momento de decir, vamos a intentar hacer un disco más flamenco, de palos, de cantes, un poco más tradicional, que al final acaba sonando a las migas como siempre, ¿no? Pero bueno, ha sido una experiencia muy bonita el encerrarnos un poco dentro de esas raíces, ¿no?
0: Oye, ya que estamos al lado del Guadalquivir, ya es que me voy a meter el pie ahora según estamos, vámonos al agua.
3: Ay,
0: vámonos al agua, venga.

0: Una de las cosas más bonitas cuando uno es aficionado al flamenco y no sabe, es, o por lo menos no tiene todos los conocimientos, es hablar con alguien que sabe de los palos, de lo que significan. Esto es una bulería, ¿no? El agua, esto es una bulería.
1: Sí.
0: Bien. Sí, no, no, vais a decir que no, o os quedáis callados.
1: Sí, es una
0: bulería. Empieza así, me enamoré del flamenco. ¿Cómo y cuándo y por qué? Yo no sé si en conjunto o alguna... la madrileña, Laura, ¿cuándo y cómo te enamoraste del flamenco?
2: O sea, yo me enamoré del flamenco... siendo bastante pequeña, porque en mi casa siempre se ha escuchado bastante pues Paco de Lucía, Camarón, Lola Flores, o sea, todas estas personas tan importantes, y es que era muy difícil no enamorarse, y más cuando yo iba al instituto y empecé a escuchar Las Migas y empecé a decir, ostras, qué guay esto, ¿no? Me voy a enamorar un poco de esto, a ver qué pasa.
0: ¿Quién te lo iba a decir, eh?
2: ¿Quién me lo iba a decir? Totalmente.
0: ¿Cuándo os enamorasteis del flamenco? ¿Las mayores?
3: Pues...
0: perdón.
3: Yo creo que un poco todas nos ha pasado eso, que nos viene de casa. Yo en mi casa también se escuchaba Lola y Manuel, Camarón, bueno, también toda esta cosa andaluza y sevillana de Kiko Veneno, Pata Negra, o sea, un flamenco un poco más, ¿no?, más canalla. Y yo creo que no, ni me daba cuenta de que ya eso estaba metido en mis venas, ¿no? Y yo estudié guitarra clásica, pero cuando fui creciendo, pues me di cuenta de que esa otra parte que me venía de familia y de la calle y tal, era más importante en mí. Entonces, bueno, ahí están esos dos mundos conviviendo, yo creo que casi en todas nosotras.
0: Y yo que vamos también... Dale.
1: No, perdona. Yo que también me considero un mayor para esto. Yo tampoco sabría decirte así ningún momento, porque claro, desde pequeña ya bailaba, entonces como que te va entrando tan naturalmente que no puedes decir una fecha. Cuando ya eres adolescente, que ya es como tu identidad y ya así como que una lo tiene claro y ya crece pues escuchando los discos que tú eliges, que en mi caso pues era Camarón, Paco de Lucía, los discos de Remedios Amaya, los de Vicente, los de Montse Cortés, Diego del Mora, o sea, y ahí ya tú dices, vale, ya estoy perdida, ya no hay vuelta atrás, ya esto es lo que es, ya para toda la vida.
0: Vamos con otro palo.

0: Estos son unos tangos, ¿no?
1: Eso es.
0: Unos tangos. Bueno. Yo a ti te quiero libre, gitana. La libertad de la mujer. Bueno, una de vuestras señas de identidad, si no me equivoco. De las migas.

0: Eso hay que reivindicarlo, hay que mantenerse todavía porque queda mucho por hacer, entiendo, ¿no? Que entendéis también.
1: Sí, mira, durante estos años han pasado muchas cosas, la verdad, y se han conseguido cosas en el mundo de la música. Por ejemplo, pues hace cuando Las Migas empezamos no existían las bandas de mujeres, ¿no? Prácticamente. O al menos había muy pocas y muy poco conocidas. A día de hoy hay muchas chicas y muchas mujeres que se dedican a la música, que hay bandas femeninas, pero todavía hay muchísimo camino que recorrer. Las programaciones están muy, muy, muy desequilibradas todavía y a eso pues nosotras intentamos siempre luchar, ¿no? Y ya no te digo en la música, sino en el mundo en general, todavía hay una desigualdad entre hombres y mujeres enorme. Entonces, pues en cada disco intentamos dedicar lo máximo a este tema, ¿no? Porque creo que al final este se ha convertido en uno de nuestros mensajes más importantes y no lo podemos dejar como, bueno, ya está. No, es que queda muchísimo camino. Así que bueno, lo que podamos, el granito de arena que podamos aportar y sobre todo el poder ser referentes de niñas que están estudiando música y que sepan que te puedes dedicar a la música, pues es muy importante para nosotras.
2: Claro, Marta, porque a ti, ¿cuántas veces te han preguntado si eras la bailadora cuando llegabas al local?
1: Claro, bueno, nos lo han preguntado.
2: Y a ti, Alicia, también. O sea,
1: muchísimas veces, ¿no? Sí. Como sí, aquí sí, están sí. Las bailadoras o aquí sí, están sí, las sí. Cantantes también, es decir, también. Como llegamos las cuatro y bueno, van a cantar cuatro chicas y luego van a venir unos hombres a acompañarlas. Ajá,
2: como
1: ¿no?
2: Las coristas, ¿no? Pero no, somos las flamencas somos nosotras, ¿no?
1: Nosotras tocamos, ¿no? Y es muchas veces, muchas. La verdad que sí.
0: Seguimos con flamencas, dejamos la viveza y la fiesta que nos dan la bulería y los tangos para adentrarnos en la muerte, el desgarro y la tragedia que aporta este palo.

0: que a mí, os confieso, es el que más me conmueve, más me pone los pelos como escarpias, la Seguirilla. Y cantada así, y con esta muerte, tremenda, ¿eh?
1: Cantada así por Paula.
0: Lo que habéis hecho aquí, ¿eh?
2: Pues mira, es aquí, una Pablo. Seguirilla tradicional, de, o sea, la letra es tradicional. No hemos tocado nada más que los arreglos, que hemos intentado hacer algo diferente, o unos arreglos diferentes, pero en realidad es, yo creo que del disco, lo más tradicional que tenemos. Y también mi favorita, lo tengo que decir.
0: A ver. Oye, y el último palo del que hablamos, que a mí me gusta especialmente. ¡Olé!
2: ¡Ay, qué bonita!
0: Es que ya empieza, ya dice sole.
3: ¡Ay, sí!
0: ¿Ya? Hasta me atrevo a tocar las palmas.
2: ¡Vamos! Estás en Triana normal, entiendo. ¡Olé!

0: Esta es la guajira para Julio. Uno de esos cantes ida y vuelta tan bonitos. Que nos conecta directamente con Latinoamérica. Esos son cantes ida y vuelta. Van, vuelven y siguen yendo y viniendo siempre. ¿Cómo lo sentís? ¿Cómo sentís esa conexión vosotras?
1: Mira, estaba pensando en esto que dices de ida y vuelta. Digo, claro, nosotras que viajamos tanto y nos gusta tanto ir, por ejemplo, a países latinoamericanos, es donde notamos realmente esta ida y vuelta, porque la gente allí ama España y nosotros los amamos a ellos, ¿no? Y entonces la música es como una manera de mostrarnos este amor, ¿no? Tú vas allí, aprendes canciones y vuelves y las cantas aquí. Y esto es lo que pasaba, ¿no? En esos años que empezaron los cantes de ida y vuelta, que los artistas españoles volvían enamorados de esas músicas. Es que no me extraña, es tan bonita. La guajira a mí es uno de mis palos favoritos porque me suena tan, tan latinoamericano, ¿no? Y a nosotros nos pasa igual, nos influencia muchísimo todo lo que vivimos cuando viajamos y la verdad que dedicarse a esto, eso es uno de los regalos, ¿verdad?, más grandes que tiene.
0: Oye, y vosotras no solamente estáis conectadas a ritmos latinos, también a los premios, ¿eh?
2: El Latin Grammy es para
3: flamencas, las migas.
0: Esto ha sido el año pasado y vuestro segundo Grammy latino, tela, ¿eh?
1: Tela marinera.
0: Se queda en callar y dice, no,
4: no hay palabra, es que te decimos, que claro.
5: Hombre, lo guay fue que esta vez sí que pudimos veces, ir.
1: Sí, nos han nominado cuatro veces ya y hemos ganado
0: dos.
1: En Licos Libres y con Flamencas, que yo creo que quizás son los discos más bonitos que tenemos.
0: Hablaste tú, Marta, la fundadora, la veterana, y queremos destacar esto que dijiste en el discurso.
6: Me queda solamente de dedicar este premio a las niñas que están estudiando flamenco, que están estudiando música, que se dediquen a su sueño, que queremos ver los escenarios llenos de mujeres en el mundo entero. Muchísimas gracias.
0: Ole, y es que eso es... Ay, eso son, amigas, eso sois, ¿eh? Eso sois.

0: O también puestos en colaboraciones, todavía tenemos tiempo para escuchar, por ejemplo, a María Peláez, la cantadora.
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0: Venga, y que nos quede un minutito también para irnos con alguien a quien este programa venera, que estuvo hace muy poquito aquí, una de las fundadoras, Silvia. Bueno, me parece que escuchamos con Estrella Morente, pero y además un alba precioso. Vamos a escuchar a Estrella, y antes de irnos, por favor, un poquito de Silvia Pérez Cruz. Dale, Ope, a Estrella con...

0: Ayer actuasteis en Madrid, tenéis un planazo de vais a cansar, ¿eh? De conciertos hasta octubre en Tarragona, el 4 de junio en Suiza. Bueno, ya casi que se metan en vuestra web y lo vean, ¿no? Pero habrá que ir a ver a estas mujeres que han tocado en más de 50 países, que llevan un arte singular, que es el de las migas solamente, y a quienes yo quiero agradecer de verdad, Alicia, Laura, Paula, Marta, que hayáis estado y nos hayáis dado estos ratos, este rato de diálogo y de arte en directo en la radio.
1: Te lo agradecemos mucho a ti, que nos encanta venir, y te mandamos un beso enorme desde Madrid para Sevilla.
2: Ahora voy yo para allá.
0: ¡Ole! Cuidado mucho, muchas gracias, de verdad.
2: Gracias. Un beso.
0: 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Canarias, las 12 en el resto de España.
3: Mediodía a las 11 en Canarias.
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3: Pendientes de la sede del Partido Popular en la calle Génova, en Madrid, Alberto Núñez Feijóo preside la Junta Directiva Nacional del Partido Popular para analizar el nuevo escenario andaluz, victoria rotunda con 53 escaños, pero insuficiente al quedar a merced de Vox, que ya ha anticipado que quiere formar parte del futuro gobierno. A la entrada, el presidente de Aragón, Jorge Azcón, ha valorado el resultado que las urnas han otorgado a Moreno.
5: Un resultado que, sin ningún género de dudas, cualquiera envidiaríamos. Yo creo que hay que dar la enhorabuena.
3: Mientras que el de Castilla y León, Alfonso Fernández Mañuecos, ha referido al cambio de ciclo a que apunta esta nueva derrota electoral socialista.
6: Cuatro derrotas de Pedro Sánchez y del Partido Socialista. Esto dice bien a las claras cómo está la situación y que desde luego Pedro Sánchez tendría que hacer algo.
3: Sobre Pedro Sánchez ha puesto el foco el presidente de Castilla-La Mancha, el socialista Emiliano García Page, dice que el mensaje está siendo muy claro, pero que se ha elegido no escuchar.
7: Los ciudadanos están hablando elección tras elección y están mandando un mensaje muy claro, muy nítido. Pero es evidente que ese mensaje, cuando el destinatario al que va dirigido no lo quiere entender o mira para otro lado, los ciudadanos dan el mismo mensaje y más alto cada vez.
3: En Ferraz sigue reunida la ejecutiva presidida por Pedro Sánchez después del peor resultado en la historia del socialismo andaluz. Radio Televisión Española ha sido líder informativo en las elecciones andaluzas. Su despliegue reunió a más de 10 millones de espectadores únicos con una extensa programación sobre los comicios desde las 9 de la mañana hasta la medianoche. Los dos especiales, tras el telediario Segunda Edición, conducidos por Pepa Bueno y Alejandra Herranz, consiguieron una cuota del 12,3% en prime time y más de 5 millones de contactos en la 1 y en el canal 24 horas. Radio Televisión Española también ha liderado la madrugada y la mañana con información continua, alcanzando hasta un 18,8% de cuota de pantalla. Estamos en Barcelona. Los profesores mantienen la presión en la quinta jornada de huelga. Han llegado a cortar uno de los accesos a la Sagrada Familia antes de la manifestación, convocada a esta hora por las calles del centro de Barcelona, donde está lloviendo, por cierto. Marga Esparza.
8: Hola, pues sí, una nueva jornada de huelga de los maestros y profesores en Cataluña, que hoy afecta a las escuelas e institutos del barcelonés. A esta hora debería haber empezado la manifestación, pero como decías, no ha podido todavía comenzar por culpa de la intensa lluvia que ha caído en Barcelona. Convocados a las protestas por USTEC, ASTEC, CGT y la Intersindical, reclaman principalmente que el incremento salarial de los docentes sea superior a los 3.000 euros anuales que el Gobierno acordó con UGT y Comisiones Obreras. También que se amplíen las ratios y más inversión para atender a la diversidad en las escuelas. El Gobierno de la Generalitat se ha comprometido a enviar hoy una nueva propuesta a los sindicatos, pero los sindicatos aseguran que si no hay avances en esta propuesta, no asistirán a la reunión de la mesa sindical convocada para el próximo miércoles.
3: Gracias. La Agencia Tributaria va a instar a la Abogacía del Estado a que recurra ante el Tribunal Supremo la sentencia de la Audiencia Nacional que ha dado la razón a la cantante Shakira en su último litigio en España al anular la multa impuesta por la tributación del ejercicio 2011 en una sentencia en la que se insta a devolverle unos 60 millones de euros. El Tribunal ha estimado el recurso del artista y ha anulado las liquidaciones y sanciones impuestas al considerar que la administración no acreditó que la cantante permaneciera en 2011 más de 183 días en España, como exige la ley a la hora de tributar el impuesto sobre la renta. 12 y 4 minutos, 11 y 4 en Canarias. Ahora las noticias de su comunidad.
9: La Guardia Civil de Cantabria detuvo la madrugada del domingo a tres jóvenes de 22, 20 y 19 años, vecinos de los municipios de Cartes y Torrelavega, como presuntos autores de delitos de lesiones con arma blanca y riña tumultuaria durante las fiestas de Cartes. Dos de los detenidos tuvieron que ser trasladados a centros hospitalarios y fueron dados de alta poco después. Raúl Arias es portavoz de la Guardia Civil.
10: Además, uno de los detenidos en Cartes estaba siendo buscado por la Guardia Civil al considerarle presunto autor de otro delito de lesiones con arma blanca sobre otra persona, hechos ocurridos en un establecimiento de Renedo de Piélagos. Esta misma persona también estaba siendo buscada por hechos similares cometidos en Torrelavega.
9: Y hoy se celebra el Día Mundial de los Museos y a las instituciones de Cantabria continúan las actividades programadas con motivo de esta fecha. En los micrófonos de Radio Nacional, la directora general de Museos y Patrimonio de la Región, Eva Guillermina Fernández, ha señalado que confían en traer de vuelta a los visitantes a estos espacios.
11: Es sacar los museos a la calle, ¿no? Que se conozcan más, que no solamente se piense que son un espacio cerrado con exposiciones estáticas que no varían y que una vez que vas una vez al museo pues ya lo has visto, sino que los museos son lugares dinámicos donde hay muchas actividades y donde se puede disfrutar asistiendo con frecuencia.
9: Y el Ayuntamiento de Santander abre hoy el plazo de inscripción para los programas de conciliación El Veranuco para niños de 3 a 12 años y Campus Más 12 dirigido a adolescentes de 13 a 16 años. Las actividades se desarrollarán entre el 1 de julio y el 31 de agosto en 13 localizaciones de la ciudad, 2 centros cívicos y 11 colegios. Es todo por el momento. La información vuelve a esta sintonía a partir de la 1.

0: Bueno, vamos a asomarnos al archivo y hoy, desde aquí, pues con una mirada desde un rincón singular. Ismael Alonso, muy buenos días.
1: Buenos días, Juanra, ¿qué tal? Pues sí, vamos a contar un poco cómo se inició todo esto. O sea, cada cuatro años, de alguna forma, vamos construyendo la autonomía andaluza, pero no fue un camino fácil, porque la muerte de Franco y la paulatina democratización de España no fue como darle al interruptor y pulsar el interruptor, no se hizo la luz de un momento para otro. Las tinieblas todavía cubrían gran parte del país. En las zonas urbanas y ricas todo parecía ir avanzando a pasos acelerados, pero en las regiones menos desarrolladas y sobre todo entre los ciudadanos más desfavorecidos, las cosas no iban tan rápido. Y
0: bueno, eso lo saben muy bien aquí en Andalucía, donde los últimos 50 años el desarrollo económico, cultural, institucional ha sido espectacular y ha venido a poner a esta comunidad en el lugar donde históricamente siempre ha merecido estar. Hoy estamos hablando de un nuevo triunfo de la ciudadanía y la democracia en Andalucía. Pero aunque queda mucho por llevar a cabo, no nos podemos hacer una idea de lo que la situación ha mejorado. Vamos a escuchar, si me permites que...
1: Sí, sí, Mael, claro.
0: Vamos a escuchar el testimonio en 1977 de varios agricultores gaditanos.
2: Y ellos tienen los cortes hoy bardillos. Y la clase trabajadora, pues la verdad, se está muriendo como quien dicen de hambre. Y los hombres están ahí, que lo que queremos es trabajar. Que de limosna no se vive un pueblo, lo que queremos es trabajar.
3: Que aquí lo que hay son cuatro capitalistas, que son los dueños de todo. Lo que hace es cacería solamente. Aquí de trabajo de ninguna clase. Franquismo es lo que hay aquí todavía.
4: No hay quien se preocupe de nada, de nada. Los caciques estos siguen mandando como hace 40 años. Aquí no se preocupa nadie de que si tú has comido, si tú vives, si tú no vives, sino de nada.
5: La bandera blanca.
0: Ismael, que cientos de miles de andaluces y andaluzas tuvieron que abandonar la tierra que les había visto nacer para buscarse un futuro.
1: Eso es. La emigración hacia Cataluña, por ejemplo, fue una constante durante el desarrollismo franquista. Había que buscarse los garbanzos allá donde fuera, como podemos oír en este testimonio del año 77.
6: ¿Usted de dónde es, señora?
7: Yo soy al margen, de Málaga.
6: ¿Y por qué ha venido a Cataluña?
7: Porque aquí tengo el pan de mis hijos y he venido a ganarlo.
6: ¿Y allá no lo tenía?
7: Allí, trabajando y ganaba 5 duros todos los meses. En un cortijo, ya ves. Para mazar, para lavar, para todo.
8: Emigré hacia Barcelona porque la crisis que había resultaba que durante los 40 años del fascismo que habíamos llevado tuvimos que emigrar hacia Cataluña.
9: Soy de Córdoba, de Puente Genil.
6: ¿Y por qué vinieron a Cataluña?
9: Pues vine a Cataluña porque tenía un hijo enfermo y quería curarlo. Se me murió aquí y aquí quedé. Pero Andalucía no la voy a olvidar así tan fácil, ¿eh?
10: Yo soy de Granada.
6: ¿Y por qué ha venido a Cataluña?
10: Pues porque me moría de hambre en el pueblo.
11: Yo soy granadina.
6: ¿Y por qué se vino a Cataluña?
11: Con mi hijo.
6: Se vino con...

0: Aquella manifestación marcó un hito en la reciente memoria histórica andaluza, no solo por lo multitudinaria que fue, sino también por la tragedia que supuso el asesinato en Málaga del joven sindicalista Manuel José García Caparrós por disparos de la Policía Armada. Pocos días después, el entonces ministro del Interior, Martín Villa, declaraba esto ante Radio Nacional.
1: Realmente yo tengo que decir, aunque sea una afirmación grave porque ha supuesto la pérdida de la vida humana, que en determinados supuestos las fuerzas de orden público no solamente tienen el derecho, sino la obligación de utilizar las armas. Lo que es necesario es clarificar si se dieron los supuestos que legitiman la utilización de las armas. Yo les he indicado a los parlamentarios de que en la investigación llegaremos hasta el final, pero lógicamente no puedo aspirar, ni puedo decir, ni puedo asegurar desde ya que ese informe que nosotros hagamos no nos lo vayan a discutir.

0: Dos años después, en conmemoración de aquellas manifestaciones del 4 de diciembre, Andalucía volvía a salir a las calles exigiendo su autonomía por la llamada vía rápida que había sido la empleada por el País Vasco o Cataluña. Los andaluces veían como un agravio comparativo el hecho de tener que optar a su autogobierno aplicando el artículo 143 de la Constitución que les obligaba a transitar por una vía lenta.
1: Bajo el lema unitario por Andalucía, España y la humanidad, todas las capitales de provincia andaluzas se lanzaron a la calle en una fiesta pro autonomía. Manifestaciones unitarias convocadas por los partidos andaluces con la única ausencia de UCD en Jaén, Granada y Córdoba. Todo se desarrolló en medio de bailes, canciones, himno de Andalucía, sin problemas. Solo al final de las de Córdoba y Sevilla hubo incidentes de mayor gravedad.
0: El pueblo andaluz veía cada vez más cerca su ansiada autonomía, aunque muchos ciudadanos ponían en ellas unas expectativas, vamos a decir que quizá demasiado altas.
2: ¿La autonomía les va a ayudar a ustedes a arreglar problemas?
3: Eso esperemos, vamos a ver lo que pasa. Esperemos que sí, que ya que esto se está poniendo de esta manera, pues si nos ayuda a poder vivir y llevar a los hijos por delante, que está costando mucho quebranto.
2: ¿Cómo les va a servir la autonomía para poder tirar para adelante?
4: Hombre, poner las cosas más baratitas, más sueldo, trabajo para los pobres que tenemos muy poco. Eso, una unión, unión de toda España entera. Todo lo mejor del mundo entero, Andalucía y España. Te voy a decir más, porque voy a llorar y todo.
0: Las sucesivas manifestaciones del 4 de diciembre reivindicaban también el legado del padre de la patria andaluza, Blas Infante, que había sido ejecutado por los franquistas durante la Guerra Civil. La figura de Infante fue paulatinamente reivindicada con la llegada de la transición, como atestigua esta noticia del año 1982.
5: Se inician hoy efectivamente el programa de actos en homenaje al líder del andalucismo histórico, Blas Infante, con motivo del 46 aniversario de su muerte, que se cumple mañana miércoles. Durante el acto se depositarán ramos de flores en el lugar de la muerte del líder andalucista y se interpretará el himno de Andalucía por la banda de música de Salteras. Por otra parte, mañana el Consejo de Gobierno de la Junta de Andalucía, presidido por el titular Rafael Escuredo, se trasladará a Villa Alegría, en Coria del Río, para hacer entrega a la familia de Blas Infante de un ejemplar único del Estatuto de Autonomía para Andalucía, que llevará la firma de todos los miembros
0: durante
5: del Gobierno andaluz.
0: Durante aquellos años convulsos, se formó la primera Junta de Andalucía, una entidad preautonómica a cuya cabeza estuvo Plácido Fernández Viagas, primer presidente andaluz de la democracia. Aquí vamos a escucharle en un acto institucional en la sede de la Generalitat de Cataluña, buscando el apoyo de Tarradellas y haciendo campaña en un lugar con tantísimos compañeros andaluces.
6: Y mi satisfacción por estar junto con quienes me acompañan, miembros todos de la Junta de Andalucía, nuestra satisfacción por este encuentro con los catalanes andaluces o andaluces catalanes, que tanto vale, y al mismo tiempo haber cumplido el deber obligado de cortesía con el gobierno catalán, con el señor presidente Tarradellas.
0: Finalmente, el 28 de febrero de 1980, se celebró el referéndum sobre la iniciativa del proceso autonómico de Andalucía. Fue aquel un plebiscito lleno de tensión porque, según la legislación, era necesario que todas las provincias aprobasen la autonomía.
7: La noche electoral en Sevilla

0: fue emocionante. El casino de la exposición, donde estaba instalado el centro de recepción de datos de la Junta de Andalucía, estaba rebosante de público y de banderas andaluzas. Al filo de las 3 de la madrugada, el presidente de la Junta de Andalucía, Rafael Escudero, en una rueda de prensa hizo un llamamiento a los partidos para que depusieran actitudes testimoniales y se sentasen en la mesa de negociación política para defender la voluntad autonómica del pueblo.
1: Si no recuerdo mal, ese mínimo del 50% de síes no se alcanzó en Almería y Málaga, aunque meses después se pactó una modificación de la ley orgánica que regulaba los referendos para poder seguir adelante con el proceso de autonomía andaluz.
2: Así es, Juanra, la autonomía andaluza no fue un parto fácil, pero al final se consiguió. Y en octubre del año siguiente, en 1981, los y las andaluzas por fin pudieron aprobar su estatuto, esta vez sí, con abrumadora mayoría. El que era ya entonces presidente de la Junta, Rafael Escudero, pedía el voto a favor del estatuto en este mensaje emitido a través de RTVE.
3: Queridos amigos andaluces, después de 3 largos años, entramos definitivamente en la recta final del proceso autonómico andaluz. Estamos concretamente a 3 días del 20 de octubre, una fecha decisiva e histórica para nuestro pueblo. A partir de esa fecha, el pueblo andaluz no será una preautonomía, será una comunidad autónoma y habrá un pueblo con la posibilidad de autogobernarse.
2: Yo quisiera destacar. El 23 de mayo del año siguiente, en 1982, se celebraron finalmente las primeras elecciones con Andalucía conformada ya como una comunidad autónoma con todos sus derechos y sus obligaciones.
4: El domingo 23 de mayo se celebran elecciones al Parlamento de Andalucía. Toda Andalucía vota contigo.
5: Para elegir el primer Parlamento de Andalucía y desarrollar su estatuto en el marco de nuestra Constitución, para organizar el presente y el futuro de nuestra tierra, toda Andalucía vota contigo.
4: El domingo 23 de mayo, todos los andaluces estarán con Andalucía.
1: Y vamos, Ismael, a ir acabando y sí, recordando al vencedor de la jornada de ayer, Juan Manuel Moreno Bonilla. Juan Manuel Moreno, un andaluz nacido en Barcelona, lo que nos retrotrae a los testimonios de los migrantes del principio de la sección.
2: Efectivamente. Juanma Moreno lleva muchos años en política, empezando desde abajo. Empezó como concejal de Juventud y Deporte en el Ayuntamiento de Málaga con solo 25 años. Aquí le tenemos entonces, han pasado ya más de 3 décadas, hablando de una guía de sexualidad que acaba de publicar el Ayuntamiento, y es que la verdad que pocas cosas se nos escapan en el archivo de Radio Televisión Española.
6: No, aquí te pillo, aquí te mato, eso ya es cuestión de cada gusto. Lo que pasa es que al menos se tenga la relación, se sepa cómo intensificarla, que se comprenda la relación sexual como una comunicación más entre los seres humanos y sobre todo que se conozcan los mecanismos fisiológicos de la persona, los mecanismos psicológicos de la persona y que después los riesgos que se corren con teniendo una relación sexual.
2: Y con este testimonio tan atípico acabamos el repaso a los orígenes de esta autonomía andaluza que le quedan todavía muchos años por delante.
1: Gracias, Ismael Alonso.
2: Gracias, un abrazo.
1: Trajo el riquísimo abrazo de archivo de Radio Nacional.

0: El barrio. Saludo esta mañana desde Sevilla a Carlos Núñez. ¿Qué tal, Carlos?
1: ¿Qué tal, Lucas? ¿Cómo estás?
0: Pues encantado. ¿Qué quieres que te diga?
1: Normal.
0: Cerrar este ciclo que empezó ayer aquí, en este mismo lugar, frente a Triana, en el Guadalquivir, a las 8:45 de la tarde con el programa especial y que cerramos ahora a las 12:20.
1: Pues estupendamente, esas voces...
0: Con el avance de lo que nos vas a contar.
1: Esas voces que has estado contando, pues se trasladan ahora a Madrid. Empiezan las lecturas nacionales de la que es la cuarta derrota territorial del PSOE en los últimos meses. El mapa de España se ha tiñendo de azul y verde. Y Juanma Moreno, el ganador de las elecciones, acaba de decir que, bueno, que con esos resultados él quiere gobernar en solitario. Esa investidura ahora mismo y esos dos votos cotizan en máximo. Vamos a escuchar esas lecturas con José Antonio Piñero. Y estamos junto a una familia en Madrid que ha estado a punto de ser desahuciada. 4 hijos, 3 de ellos menores, uno con una enfermedad degenerativa. Vamos a estar con ellos para ver cómo se sienten después del alivio, porque el desahucio estaba previsto para dentro de 40 minutos, pero a esta hora ya te puedo contar que ha quedado paralizado.
0: Bueno, gracias, Carlos. Te seguimos con atención a partir de este momento en la antena de Radio Nacional de España hasta ahora. Y cerramos este programa en directo que arrancaba a las 6 de la mañana frente a Triana y que ha sido posible pues gracias a la pericia técnica de Sergio Jiménez, Jesús Alpuente, Mario Martínez y en Madrid, Víctor Represa, Raúl Duque y Jesús López en la realización. O Fernández y Natalia Sotillo Salcaraz. Gracias a todas, a todos por esto y a usted, amigo oyente. Emplazo para mañana a partir de las 6, cuando quiera, con las mañanas de Radio Nacional, con más de vida y de radio, y si podemos, mejor. Adiós.
2: Juan Ramón Lucas.

0: 12 y 22 minutos, 11 y 22 en Canarias.
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0: Extremadura, Aragón, Castilla, León, Andalucía, 4 de 4. Pleno de comunidades en 2026 que son o serán gobernadas por PP y Vox.
2: Yo creo que el resultado en Andalucía es lo suficientemente contundente y lo razonable, lo sensato, es respetar lo que la mayoría de los andaluces han decidido en las urnas el día de ayer, que es que el Partido Popular, digamos, gobierne, ¿no? Y gobierne, creo que de una manera en solitario, ¿no?
0: Es el ganador. Moreno Bonilla admite en referencia a Vox que no ha sido capaz de evitar el lío, pero que ese lío es finalmente chico. Van a tener que buscar acuerdos con los de Abascal y sentarse entonces con quien le apoda Juanma Moruno, pero ya le avisa.
2: Más allá de las dinámicas parlamentarias que te llevan a intentar buscar fórmulas de acuerdo y de entendimiento en ciertos temas, que no tiene ningún sentido o no tendría ningún sentido, digamos, la imposición o la búsqueda permanente de un sillón, que creo que no sería razonable.
0: Esto es parte del relato que empieza a escribirse a partir de ahora, pero la realidad es que el giro a la derecha será el que precise Vox, porque de esa llave depende, una vez más, el poder durante 4 años. El mapa de España se sigue pintando de azul y verde, mientras en el Partido Socialista la derrota cara al público se sigue leyendo en términos alejados de la calle, dice la portavoz del PSOE. Esto no tiene nada que ver con Pedro Sánchez.
3: Esto no es una derrota de Pedro Sánchez, ni muchísimo menos. Y a mí estas brochas gordas que hace el Partido Popular, el señor Tellado, en especial, digámoslo así, me gustaría que también la hiciera cuando hay otras elecciones, como por ejemplo en Cataluña, donde el Partido Popular es la cuarta fuerza política.
0: A ver qué opinan los críticos, como Emiliano García Page, que ya va contando que Moncloa y que el Partido Socialista no está escuchando, no está haciendo una lectura adecuada de los resultados electorales. El PSOE sigue anclado en esa última victoria, la de Salvador Illa en Cataluña. Desde esa victoria la estrategia ha fallado y en ese camino el del reconvertido en candidato ministro, todavía quedan Óscar López en Madrid, Diana Morán en Valencia. Y hoy las lecturas nacionales de la victoria del PP en Andalucía, algunas son de traca, lo analizamos con José Antonio Piñero y con ustedes en el 608-35-0614, con especial apelación a los oyentes que nos escuchan hoy desde Andalucía.
4: Buenas, soy María desde Sevilla. A ver, que aquí en Andalucía nos da igual que gane Moreno Bonilla y tenga que gobernar con vos. Que lo mismo nos va a dar que lo público, sanidad, educación, dependencia y muchas cosas más, van a ir a la privada. Así que venga, pa'lante.
0: 608-350614, mensajes de voz, apelando también a nuestros oyentes en Andalucía, que ellos valoren los resultados aquí, en directo, en la hora punta de la actualidad.
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0: Enseguida ponemos los focos en el análisis de los resultados andaluces, pero antes una realidad cruel y cotidiana, los desahucios. Aladín, ¿cómo estás? Buenas tardes.
5: Buenas tardes.
0: Gracias por estar con nosotros en un día tan complicado, padre de 4 hijos, 3 menores, 1 con necesidades especiales, esclerosis múltiple, en Vicálvaro, en Madrid, pendientes de un desahucio que iba a llegar en cuestión de minutos. Finalmente, Aladín, felicidades también porque habéis podido evitarlo, ¿no?
5: Sí, gracias a la plataforma PA también de Madrid, y más de Madrid, y PA de Madrid. Estaba con nosotros mucha gente hoy, y gracias a ellos y toda la gente que está aquí.
0: Uh-huh. Sí. ¿Hasta cuándo habéis podido evitar?
5: Pues no sabemos la fecha todavía, solo la suspensión de... Digo, ha parado, pero no sabe una ficha todavía. Tengo que buscar los papeles del abogado, claro.
0: Está contigo acompañado de nuestra compañera Graciela García, facilitando esta comunicación. Graciela, un desahucio que estaba preparado para la 1 de la tarde y que está en el extremo de la vulnerabilidad. Menores y además uno de ellos con necesidades urgentes y especiales. Graciela.
4: Sí, un desahucio que cumpliría todos los requisitos de lo que hasta hace poco entraba dentro del escudo social. Decaído ese escudo social, familias como la de Aladín y Amal se enfrentan a lo que otras cientos de familias van a vivir y están viviendo estos días, porque ya no existe ese escudo que permita retrasar los desahucios. En este caso se ha conseguido una suspensión, porque además Aladín y Amal llevan desde el año 21 solicitando una vivienda pública y una vivienda de emergencia social, porque con lo que ellos ingresan cada mes es imposible asumir el precio de un alquiler estándar en Madrid, aunque sea de los más baratos. Ellos tienen 4 hijos, una ya acaba de cumplir los 18 y acabar su bachiller con muy buenas notas, nos contaba Aladín, sí, están muy orgullosos.
5: Trabaja mucho y, ¿cómo se llama?, se ha aprobado el bachillerato. Y bueno, tengo un hijo también de 14 años, está con una enfermedad de múltiple del cerebro, y tienen que verlo también, porque hay que mirar las cosas bien.
4: Sí, ellos están ahora, les han dicho que pueden volver a entregar toda la documentación, que ya han entregado varias veces,
5: muchísimas. Es que el problema es que no miran, no fijan, echa la gente, son miles de, no solo nosotros, miles de gente en Madrid. Parece un país que está bien de sanidad, pero le falta vivienda, no sé, es que no tienen vivienda, pero no quieren ayudar nada. Si estás legal, pues te echan a dar patada, pero no quiero, quiero seguir las cosas bien correctas.
4: Esperemos que esa oportunidad que tienen ahora de conseguir una vivienda de protección en la que puedan estar. Hasta ahora la última alternativa que nos daban hace una hora, llamaba el SAMUR Social para interesarse, y era ir a un albergue, al albergue que hay aquí en Vallecas, que es un sitio pues que no es muy adecuado para una familia, y mucho menos para una familia y para un niño que tiene una enfermedad.
0: Pues Graciela Aladín, gracias por haber estado con nosotros en un día complicado. Un abrazo, vale, a tus pequeños.
5: Un abrazo.
0: Y gracias por haberlo contado en directo en Radio Nacional en Mediodía.
5: Gracias a ti, buen día.
0: Graciela, un abrazo, gracias. Es un desahucio paralizado de momento gracias a la protesta de la plataforma de la hipoteca Stop Desahucios, ya de los profesores, también protesta de los profesores, tiene su eco en Valencia y Barcelona. Docentes en lucha, en busca de mejoras en sus condiciones laborales, de educación pública, segunda semana de movilización, y esta tarde en Valencia reunión de sindicatos con la Consejería de Sanidad, con manifestaciones en la calle Castellón y Alicante. Jaime Díez Laína, Jaime, buenas tardes.
6: Buenas tardes, pues estamos cerca del Centro Cultural de Picaña, donde más de 1.200 directivos de todos los centros educativos no universitarios continúan entrando aquí en este centro cultural, ubicado en una de las zonas afectadas por la Dana. Están ataviados con las camisetas verdes en apoyo a la educación pública y van a debatir en estos momentos la estrategia a seguir previa a la reunión de esta tarde entre los sindicatos y la consellería, y al inicio de la segunda semana de huelga indefinida. En el aire también la posibilidad de que acuerden una dimisión masiva de todos estos equipos directivos como medida de presión. Escuchamos a Jaime Olmos, que es directivo del CREA Benavides de Quart de les Valls.
7: Consideramos que nuestros alumnos y nuestras familias y nuestros compañeros se merecen entornos mejores donde poder trabajar, se merecen que los equipos directivos estén a la altura de lo que están esperando, y por lo tanto nosotros no podemos seguir sosteniendo y haciendo como que no pasa nada y que formamos parte de la administración.
6: En marcha también a esta hora dos manifestaciones en Castellón y Alicante, y en Valencia las marchas también han partido desde distintos puntos y que van a confluir a las 4 de la tarde, que es la hora de la reunión que tienen los sindicatos y la consellería frente a la puerta de esta consellería. Reclaman así más inversión en la educación pública, una bajada de las ratios en las aulas y también un aumento de los sueldos de los profesores.
0: Gracias, Jaime. Y el crucero Ondius ya está atracado en el puerto de Rotterdam. Empieza el trabajo para desinfectar los últimos miembros de la tripulación, que están empezando ya su larga cuarentena. Última hora, David Vidueiro, corresponsal. Buenas tardes.
8: Sí, el crucero Ondius ya está en Rotterdam, el puerto designado en Países Bajos para gestionar enfermedades infecciosas como el antivirus. Llegó a eso de las 10:30 de esta mañana con 25 tripulantes a bordo, más un médico y una enfermera. A algunos les hemos visto en cubierta con mascarilla. Ahora les toca, como dices, pasar por un examen médico, pero hasta el momento ninguno tiene síntomas. Y luego los 4 neerlandeses pasarán en sus casas el resto del aislamiento de 6 semanas. Podrán salir de ellas, pero solo con mascarilla y sin usar el transporte público. Los demás tienen habilidades delimitados una suerte de contenedores o cabinas habitables en una zona apartada del puerto, puerto que ha sido parcialmente acordonado, y allí podrán permanecer durante el resto de la cuarentena si no son repatriados. La mayoría, recordemos, son filipinos, pero también provienen de Ucrania, Rusia y Polonia. Ellos también podrán moverse libremente, eso sí, con medidas de precaución, de seguridad. En el barco también quedaba el cadáver de una mujer alemana, tercera víctima del brote de antivirus, cadáver que nos informan será incinerado en Países Bajos. Y una vez vacío, ahora el barco será desinfectado con productos con agua oxigenada o cloro, mostrando especial atención para las zonas de más riesgo. En cuanto a los muebles y los objetos, es posible que la naviera los envuelva en plástico y los destruya. El plan de limpieza ha sido coordinado con el Instituto para la Salud y el Entorno, que asesora al Ministerio de Sanidad, y llevará varios días. Todavía no hay fecha para que el Ondius vuelva a zarpar antes de ser inspeccionado por funcionarios de salud pública.
0: Todavía queda por escribirse ese final, ese punto y final de la crisis del antivirus, pero aumenta la preocupación por el brote de ébola en el Congo. 88 muertos ya, temor a que se extienda sin control a otros países y provoca que la OMS haya activado la emergencia sanitaria internacional. Santiago Barnuevo, buenas tardes.
9: Buenas tardes, sí, lo último que sabemos desde allí, desde la República Democrática del Congo, es que hay al menos 59 personas en tratamiento en los centros médicos habilitados especialmente para tratar a pacientes de ébola, que exigen un aislamiento total y medidas de prevención mayores, ya que esta enfermedad es muy infecciosa y se transmite principalmente a través de los fluidos corporales. Por ahora, según el ministro de Salud congoleño, serían hasta 91 los muertos, aunque eso sí, y aclaran, se trata en su mayoría de casos sospechosos, ya que aún están pendientes los resultados de las muestras tomadas.
10: En total, nous sommes autour de 350 cas suspects.
9: Hasta un total de 350 casos sospechosos pendientes de análisis, explicaba su ministro de Salud, por haber presentado alguno de los síntomas de esta fiebre hemorrágica que tiene una tasa de mortalidad cercana al 50%, porque se trata de la cepa Bundibugyo, para la que no existe vacuna y que solo ha tenido dos epidemias hasta ahora en la historia. Además de los casos confirmados en las provincias congoleñas de Ituri y de Kivu del Norte, también hay registros en Uganda, por lo que la Organización Mundial de la Salud ha declarado ya esa emergencia de salud pública internacional.
0: 11:34 en Canarias. Noticia de última hora. Han sido absueltos los dos acusados del caso Vivotecnia. Recuerden, hablamos de él en el programa. Estaban señalados por presunto maltrato animal. Las prácticas de esta empresa, finalmente sin recorrido judicial, quedaron patentes. Paco Arjona, en un documental. Buenas tardes.
11: Buenas tardes. Sí, como dices, la justicia absuelve a los dos trabajadores de esta empresa, Vivotecnia Research. El juzgado concluye que no ha quedado acreditado que las prácticas denunciadas en 2019 provocaran la muerte o lesiones graves a los animales del laboratorio de experimentación de Tres Cantos, aquí en la Comunidad de Madrid. La resolución judicial considera, eso sí, probado que los dos acusados causaron daño a los animales, conejos y ratas, es de lo que estamos hablando. Sin embargo, para el primer caso, no ha quedado acreditado que el animal sufriera lesiones graves, y en el segundo, entiende el magistrado que ese posible delito leve de maltrato animal ya ha prescrito. El juez además avala, como prueba, esas grabaciones de las que hablabas, que fueron realizadas por una trabajadora infiltrada. La resolución no es firme, puede recurrirse ante la Audiencia Provincial de Madrid.
0: Y el calor, Isabel Moreno, empieza a tomar las calles. Buenas tardes.
12: ¿Qué tal? Muy buenas tardes. El calor va a ser la noticia indiscutible para esta semana, que todavía empieza con algunas tormentas en zonas de Cataluña. Muchísima atención en las próximas horas, porque hasta ahora ya estamos teniendo algunas tormentas que son localmente intensas en los litorales de Tarragona y también de la provincia de Barcelona, también en algunos puntos de Girona, pero muy poquito. Y además tenemos avisos, porque estas acumulaciones pueden ser importantes en intervalos muy cortos de tiempo. Pero como os decía, el calor va a ser el protagonista indiscutible esta semana. Muchísima atención, porque a lo largo de estos próximos días vamos a hablar de temperaturas nada propias para esta época. Son temperaturas de pleno verano. Son temperaturas que en algunos casos van a superar los 36 grados e incluso se van a acercar a los 40 grados, como en el caso de Badajoz para el viernes, en caso de cumplirse la previsión que tenemos ahora mismo. Y todo esto además viene con calima en zonas del oeste peninsular, por lo que a lo mejor no sube tanto la temperatura, pero recordemos, la calima es un contaminante. Mucha atención. Luego damos todos los detalles.
0: Y ahora le preguntamos a José Antonio Piñero, que está en Cartagena, pero antes vamos a la noticia. Las elecciones en Andalucía.
13: No hemos sacado matrícula de honor, que era lo que estábamos aspirando, pero tengo que decir que hemos sacado un sobresaliente.
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0: José Antonio Piñero, ¿cómo estás? Buenas tardes.
11: Don Carlos, ¿qué tal? Muy buenas tardes.
0: La firma sonora de Lalo Tovar en esas elecciones andaluzas y el análisis de José Antonio Piñero en directo. Enseguida vamos a estar en Sevilla, pero primer titular de lectura nacional. José Antonio, ¿cuál es la tuya de esos resultados?
11: Bueno, lo primero es una crítica constructiva a la música elegida para este montaje, porque entiendo perfectamente a Lalo que le da esta alegría que ha conseguido adelante Andalucía todo este encadenado de sonido, pero aquí pega un cante junto, aquí pega un lamento, aquí pega una cosa muy profunda, porque, a ver, Moreno Bonilla se ha metido él solo, como ha ido anunciando toda esta campaña electoral y pre-campaña, en el lío. Tiene que gobernar otra vez con Vox, que consigue, yo creo que lo que está consiguiendo además a nivel nacional demostrar Vox es que ya está, que no hay mucho más carrete, porque subir unos cuantos, un puñado de votos en Andalucía, con lo que ha sido sobre todo el poniente almeriense para Vox, es que hasta aquí, este es el recorrido de tanta prioridad nacional y tanto partido ultra y tanta homofobia y tanto machismo, ¿no?
0: Pues fíjate, hablabas de Vox y hablabas, ¿sí?, de esas condiciones, pues sonido directo desde la sede de Vox.
19: La responsabilidad nos hace hablar de lo que decidieron los andaluces, que es hablar de políticas, hablar de medidas y de ver cómo vamos a mejorar la vida, en este caso, de los andaluces. Y no me voy a mover de ahí, porque ahora lo prioritario es hablar de cómo vamos a cambiar esas políticas para que la vida de los andaluces vaya a mejor. Sobre su segunda pregunta, le he decir que sí, lo sabíamos con antelación. Y yo quiero remitirles a todos ustedes al acuerdo firmado en Extremadura, como también en Aragón, donde se reconoce que es un gobierno formado por dos formaciones políticas, con diferencias ideológicas, y nosotros, igual que a lo largo de toda la legislatura anterior, donde la señora Guardiola también celebraba y colgaba la bandera que usted referenciaba, en todos esos
0: Piñero,
19: casos...
0: está Ignacio Barriga diciéndole a Juanma Moreno cuáles son las condiciones. Las condiciones son las que se han pactado en otras comunidades autónomas.
11: Que ha pactado el Partido Nacional y un Miguel Tellado también con otras formaciones, ¿no? Y con este Vox, ¿no? Pero claro, pero es que Andalucía no es Extremadura, no es Castilla y León, no es Aragón, ¿no? Este Vox es el que estaba anoche mofándose de la victoria de Moreno Bonilla, al que ha llamado Moruno Bonilla toda la campaña, con ¿dónde está la mayoría? Y lo cantaba así, ¿no? Así que este Vox es, insisto, es el ultra, es el de la prioridad nacional, es el Vox machista, homófobo, es el Vox que no cree la violencia de género. Así que ahora mismo los grandes partidos, Carlos, tienen en su mano impedir lo que no hizo Moreno Bonilla en el 19, que fue dejar que la ultraderecha, por primera vez en un gobierno autonómico a nivel europeo, entrara en las instituciones. Y es que ahora solamente está a dos escaños, a dos parlamentarios, el PP de conseguir en Andalucía, en mi tierra, la mayoría absoluta. Así que, por ejemplo, la mayoría no es PP-Vox, la mayoría ciudadana, tanto aquí en Andalucía, como en Aragón, como en Castilla y León, como en Extremadura, es la mayoría que ha votado partidos constitucionales moderados, centrados, que es PP-PSOE. Así que el PSOE debería replantearse algo que parece una utopía política en estos tiempos, que es bajarse de la trinchera, olvidar los bloques, y quizá una Montero, que ha conseguido el resultado que ha obtenido, es cederle esos dos diputados, quizá en una abstención o quizá en un voto mayoritario o positivo, para que Moreno Bonilla no tuviera que pactar y meter en sus consejerías otra vez a Vox.
6: Esto sería lo inteligente, no meter otra vez a los ultras en un gobierno.
0: Es la lectura nacional que está haciendo ahora mismo Vox. Enseguida escucharemos el resto de los partidos. También hemos escuchado la del PSOE. Luego te pediría referencias también para ese análisis que hacíamos a Mínguez, diciendo que todo esto nada tiene que ver con Pedro Sánchez. Luego hablamos de esto, pero es día de lecturas, de análisis. La actualidad pasa indudablemente por Andalucía. Más allá de las grandes cifras, el reparto de escaños en el Parlamento, también detalles que conviene tener en cuenta para entender esta dimensión del panorama político que se abre en la comunidad más poblada de España. Y estamos ahí en Sevilla. Ana López. Ana, buenas tardes.
20: Hola, ¿qué tal? Muy buenas tardes, Carlos. Pues aquí tenemos resaca electoral después de una noche de vértigo, una noche en la que, bueno, todo el mundo apostaba por un caballo ganador y nos hemos levantado pues con la realidad que hay que afrontar. De momento, lo importante es efectivamente que el Partido Popular depende de Vox, sí o sí, pero no hay contactos aún. Hasta el 11 de junio que se constituya el Parlamento, es el plazo establecido para la constitución del Parlamento. Bueno, pues hay tiempo, y lo acabo de decir Juanma Moreno, el candidato pues a la entrada de la Junta Directiva Nacional del Partido Popular.
21: El resultado muy bueno, creo que nos da un margen de maniobra para poder gobernar en solitario, pero sobre todo yo lo digo como una reflexión incluso para propio Vox, ¿no?
20: Pues dice que no tiene sentido hablar de sillones y que a la pregunta que le han hecho sobre si va a aceptar esa prioridad nacional, ha respondido que la prioridad, su prioridad es la prioridad andaluza, pero que de repetición electoral, que de momento es el último escenario. Ahora repasamos los plazos, hasta dónde nos podrían llevar, incluso hasta el mes de septiembre. También ha pasado por estos micrófonos el candidato de Vox, Manuel Gavira. No se quiere pronunciar de momento sobre si se va a poner como condición a Moreno entrar ellos en la Junta, como ya ha pasado en otros gobiernos autonómicos.
22: Partido Popular, y hay mucha gente que tiene prisa por repartirse los sillones. Nosotros tenemos muchísima prisa por cambiar de rumbo en Andalucía y cambiar de rumbo en las políticas que hay en Andalucía. Y eso es lo que esperamos nosotros, que el gobierno de Andalucía haya tomado nota.
20: Pues que el gobierno de Andalucía haya tomado nota, dice que la pelota está en el tejado del Partido Popular. El Partido Socialista, ya lo has comentado, ha reunido a su Ejecutiva Federal esta mañana y desde las 12 está reunida la regional aquí en la sede de San Vicente, en Sevilla. Las primeras valoraciones de Montse Mínguez, defendía a María Jesús Montero como una gran candidata a pesar de cosechar ese peor resultado de su partido. En Twitter, el histórico socialista Rafael Escuredo ha dicho que el PSOE andaluz necesita imperiosamente a la gente joven que parece que se ha llevado adelante Andalucía para removerse, para renovarse, y que no se puede demorar y que no es tiempo de perder el tiempo. La incógnita que se ha planteado durante toda la campaña es si Montero, María Jesús Montero, se va a quedar como líder de la oposición. Ayer, en sus primeras declaraciones ante los periodistas tras esos resultados electorales, hablaba de nosotros, el Partido Socialista, nosotros. Hoy ya, en una entrevista en la SER, ha enarbolado el yo personal.
23: Yo nunca me aferro a un escaño ni me aferro a un cargo público, todo lo contrario. Cuando llego a un cargo trabajo como si se me fuera la vida en ello y como si me fuera a quedar toda la vida. Tengo experiencia política, yo creo que para poder aportarle clave para que podamos reforzarnos también para el futuro.
20: Pues Antonio Maillo, de Por Andalucía, ha dicho también que no se plantea dimitir a pesar de no haber conseguido su objetivo, que era duplicar la representación. Y en redes sociales, José Ignacio García está dando las gracias efusivamente a todas las personas que lo han votado. ¿Cuál es el escenario que se plantea a partir de ahora, una vez cerradas las urnas, comienza esa cuenta atrás, se tiene que constituir el Parlamento para que eche a andar la nueva legislatura? El día 11 es el día en el que se va a designar la mesa del Parlamento, el nuevo presidente o presidenta. A partir de ahí se inicia esa ronda de contactos con los diferentes partidos. Hay un plazo de 15 días hábiles. El presidente tiene que proponer a un candidato o candidata a la investidura, pero eso no significa que el pleno sea en esos 15 días. Por lo tanto, la celebración del pleno podría retrasarse al menos hasta mediados de julio. Uh-huh. En esa sesión, si continúa sin haber investidura, el candidato dispone de 2 meses. 2 meses que empiezan a contar desde la primera primera votación para lograr esa mayoría simple que desbloquee la presidencia. Y si no se consigue antes una mayoría, bueno, pues la investidura, como decía, podría alargarse incluso hasta mediados de septiembre. Así que yo creo que el lío lo tenemos encima, el lío que se quería evitar.
0: Pues Ana López, gracias, enhorabuena por todo el trabajo que habéis hecho durante todo el fin de semana y la campaña, por supuesto.
20: Un gracias abrazo. A vosotros.
0: Bueno, Piñero, por empezar por lo último, por Adelante Andalucía, la izquierda antisanchista ha triunfado también en Andalucía.
2: Bueno, quizá es la vía que ha ido sugiriendo Gabriel Rufián en los últimos tiempos, que ya anoche colaba mensaje, ¿no? Durante el repaso de los resultados, ¿no? Habría que hacer una nueva Izquierda Unida. Habría que ver hasta qué punto el Por Andalucía, este mix de Izquierda Unida, Sumar y Podemos, es una lectura también a nivel nacional de que hay una especie como de castigo incluso a las uniones que se notan antinatura porque se van mal a nivel nacional. Así que no se entendía esta buena cara o este buen gesto que le ponía un buen candidato, ¿no? Un candidato veterano como es un Antonio Maillo, ¿no? Adelante Andalucía lo ha hecho, no se puede hacer mejor. En cuanto a duplicar votos, multiplicar por cuatro el número de escaños y sobre todo hacer una campaña que es la que le ha faltado a Ona Montero. Es una campaña que ha estado 4 años dando el callo este candidato, que por cierto parecía que podía estar muy perjudicado por ir a la sombra de Teresa Rodríguez, y todo lo contrario. Ha construido su imagen, ha estado dando la batalla en el Parlamento. Nos han llegado, incluso los que vivimos fuera de Andalucía, a través de las redes sociales, muchos vídeos suyos dando la batalla en ese cuerpo a cuerpo, un terreno que suele estar más abonado por Vox. Así que Adelante Andalucía, hay que darle ese aplauso, hay que reconocerle el mérito y tomar nota en el Parlamento de Madrid.
0: Hemos hablado de los ganadores, de los vencedores, pero hace falta hablar también de los derrotados. El Partido Socialista cuenta ya con 4 derrotas seguidas en 2026 y hay lectura también con acento castellano-manchego, análisis de Emiliano García Page, varón socialista, y su crítica a Pedro Sánchez.
3: Los ciudadanos están hablando elección tras elección y están mandando un mensaje muy claro, muy nítido, pero es evidente que ese mensaje, cuando el destinatario al que va dirigido no lo quiere entender o mira para otro lado, los ciudadanos dan el mismo mensaje y más alto cada vez.
0: Piñero, está el PSOE mirando hacia otro lado porque queda todavía por delante elecciones municipales, autonómicas, y quedan también pues más experimentos de ministros candidatos, por ejemplo, en Valencia.
2: No lo recomiendo. Pero
0: o en Madrid.
2: Yo creo que lo que le pasa al PSOE en Andalucía, Carlos, es que sigue mirando hacia adentro. O sea, el PSOE de Andalucía lleva 8 años que aún no se ha despertado de la pesadilla, del pasmo que sufre. A mí me cuentan, soy de Cádiz, ¿eh? A mí me cuentan hace 8 años que el PSOE andaluz ya no va a ser el partido hegemónico en mi tierra, que va a bajar del millón de votos, que va a bajar de los 30 escaños. Es decir, el PSOE no ha reaccionado a esta realidad, y es que ya el PSOE, que fue granero de votos para el PSOE a nivel nacional, para el gobierno a nivel nacional, lo fue para el primer Pedro Sánchez, ya no, ni siquiera manda. Ahora manda Madrid. De hecho, Madrid manda candidata. Madrid manda una candidata que es, una magnífica profesional, consejera, 15 años en la tierra, de sanidad, muchos años de hacienda, vicepresidenta del gobierno, es una sanchista. Es la imagen y semejanza de Pedro Sánchez para una candidatura, ¿no? Pero claro, es una candidata que está haciendo campaña en Andalucía un mes. Mes y poco. Se anunció a primeros de año. Entonces, Andalucía es otra tierra. Es como decimos en el sur, es una Portugal tumbada. Entonces, claro, es mucho territorio. Hay que patearse mucho más las calles. Hay que ir a mercados, hay que ir a los sitios. Y eso, María Jesús Montero, insisto, tendrá un gran currículum, pero no es una buena candidata para hacer una campaña electoral. Y además eran las primeras a las que se enfrentaba. Entonces, bueno, pues paga la novatada. Y la novatada es comerse también quizá una crítica de, por ser solamente liviano en el comentario, Carlos, que sería mucho más profundo, por hacer una enmienda a la totalidad del sanchismo. Porque hay mucho votante de Partido Socialista que critica a Pedro Sánchez. No es Pedro Sánchez el salvador de unas elecciones autonómicas que tenían mucho mejor construidas Moreno Bonilla.
0: 608-350-614, mensajes aquí en mediodía en nuestro WhatsApp, apelando especialmente a que los oyentes andaluces opinen y nos digan qué les parece los resultados y cómo afrontan el futuro de la comunidad.
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0: El concepto prioridad nacional, que de nuevo está catapultado de titulares con estas elecciones en Andalucía, tenerlo en cuenta, ya se verá cómo va a ser una de las exigencias de Vox al PP, va a ser seguro uno de los primeros líos para Moreno Bonilla. Hoy justo 18 de mayo se cumple un mes desde la entrada en vigor del decreto de regularización aupado por el gobierno central, y todavía un mes después ONGs, asociaciones de apoyo a migrantes denuncian retrasos y trabas, pero más allá de cifras, de las estadísticas, buscamos como siempre nombres, apellidos concretos, historias que nos trae Isabel Jiménez hoy con Andrés. Isabel, buenas tardes.
4: Buenas tardes. Colombia es el segundo país del mundo con mayor número de desplazados internos. La violencia y la inseguridad vinculada al narcotráfico expulsan a la población dentro y fuera de sus fronteras. Este último caso es el de Andrés. Hoy vive en un pueblo de León. Lleva 3 años en España.
5: Para nuestro hijo, que ya lo estaban conduciendo a que tenía que vender droga, que si no vendía droga pues lo amenazaban, que también hay mucho sicario, mucho sicariato, mucha delincuencia.
4: Aquí decidió pedir asilo, algo que han hecho 100.000 colombianos en los últimos 3 años, pero apenas un 4%, según los últimos datos de CEAR, tienen una respuesta positiva, así que al publicarse la regularización no lo pensó.
5: Tiene que mirar bien que tiene de esta fecha a tal fecha, que se le cumple, y tiene que volverlo a renovar. Si a usted se lo deniegan, pues queda sin trabajo.
4: Hoy
5: ya se ve una luz.
4: Con la solicitud de regularización admitida a trámite, avanza hacia una estabilidad que, entre otras cosas, le permitirá visitar a la familia.
5: A ver cómo están. Sí, yo tengo mis padres vivos y mis hermanos, sí. Desde hace 3 años no los veo.
4: Pero su proyecto, el de su mujer y su hijo, está en España. Todos trabajan o estudian, y Andrés espera poder tener su propio negocio cuando termine el proceso de regularización.
0: Y en el plano internacional, atención también en Oriente Próximo, novedades, atención en la negociación entre Estados Unidos e Irán. Enviados especiales a Teherán, Aurora Moreno, Agustín Caro. Aurora, ha hablado el portavoz de exteriores de los ayatolás. Cuéntanos qué ha dicho.
7: Sí, bueno, pues básicamente, más que novedades, Ismael Baguey, el portavoz de exteriores, ha confirmado que las conversaciones con Estados Unidos continúan a través de la mediación de Pakistán, que los intercambios de opiniones y sugerencias se han seguido produciendo siempre, incluso cuando el presidente Donald Trump hablaba de un proceso en punto muerto. Y sobre las últimas condiciones de Washington acerca de la entrega de 440 kilos de uranio enriquecido y la limitación del programa nuclear iraní. El portavoz de exteriores asegura que Irán tiene derecho a enriquecer uranio según los tratados internacionales y que es algo en lo que no van a transigir ni a negociar. Básicamente las posiciones están igual, por lo menos por la parte iraní. No se ha movido de su situación, de sus exigencias en esa negociación, a pesar de esa escalada de amenazas del presidente norteamericano de nuevos ataques. No nos dejaremos abrumar, estamos preparados para cualquier escenario, dice Baguey. Nos defenderemos de cualquier acción descabellada y el ejército tendrá preparadas sorpresas. Además, Teherán sigue avanzando en formalizar el control del estrecho de Hormuz, que es una pieza ya clave de esta crisis. Hoy Teherán ha anunciado oficialmente la creación de un organismo encargado de gestionar esa estratégica vía marítima, mientras el Parlamento iraní está pendiente de aprobar un proyecto de ley para fijar la ruta por la que tendrían que pasar los buques y los peajes a cobrar. Peajes que también quiere aplicar a las grandes empresas tecnológicas por el uso de los cables submarinos de Internet que atraviesan el estrecho de Hormuz.
0: Gracias, Aurora y Agustín. La novedad es que hay poca novedad realmente, poco se mueve de momento, pero estamos atentos y lo estamos contando sobre el terreno. La que ha recibido hoy una gran noticia para ella es Shakira. Está de celebración, le ha doblado el brazo a Hacienda, la justicia española da la razón a la cantante, así que la agencia tributaria le va a tener que devolver 60 millones de euros y con intereses. Shakira hoy desde luego no llora. Usuaria Astorza, buenas tardes.
8: No llorar.
0: Ya haremos el cálculo de esos 60 millones con intereses, porque debe ser jugoso también.
8: Sí, es más, ella misma ha emitido hoy un comunicado para celebrar su victoria y ha acusado a Hacienda de utilizar su imagen para amenazar al resto de contribuyentes. Y es que la Audiencia Nacional, como dices, ha condenado a la agencia tributaria a devolverle 60 millones de euros más intereses. Es lo correspondiente a la liquidación del IRPF y de patrimonio del año 2011. La sentencia considera que durante ese año la cantante solo residió en España 163 días, lejos de la frontera legal de los 183 días que sí le habría obligado a pagar impuestos aquí. La administración no ha podido probar que Shakira tuviera el núcleo de sus intereses económicos en nuestro país. La defensa asegura que en 2011 la colombiana estuvo de gira por todo el mundo, que no tenía casa en España y que en aquella época tampoco tenía vínculos familiares. El fallo de la Audiencia Nacional no es firme. De hecho, la agencia tributaria ya ha anunciado que la va a recurrir al Supremo. Carlos Cruzado es el presidente de Gesta, el sindicato de técnicos de Hacienda, en declaraciones a Radio 5.
9: Personalmente entiendo que sí puede prosperar, porque como digo, personalmente veo cierta contradicción cuando dice o señala que Shakira ha probado que vivió 183 días fuera de España. Parece hacer referencia, aunque no lo dice expresamente, también a un certificado de residencia en Bahamas que aportó y que la inspección pues habría demostrado que no residió ni siquiera un día, ¿no?, en Bahamas, a pesar de que tenía allí alguna propiedad. Esto es lo que tendrá que dilucidar finalmente el Tribunal Supremo.
8: Shakira ha ganado esta batalla, pero hay que recordar que perdió la última, que en 2023 fue condenada por fraude fiscal por haber evadido el pago de 14 millones y medio de euros en impuestos entre los años 2012 y 2014. Entonces llegó ella misma a un pacto con la Fiscalía, pagó una multa millonaria para evitar 3 años de cárcel.
0: Gracias, Usúa Piñero. Y esto le llega a Shakira en plena gira, además Shakira facturando a tope, después de que se hayan hecho hasta incluso una serie, ¿no?, inspirada en todo lo que ha sido la investigación de Hacienda de demostrar que realmente vivía en España, pues de momento se ha salvado.
2: Y el culebrón y lo vivido con lo que la que era su pareja, Josep Piqué, o sea, Gerard Piqué, me iba a un político, y además que llevo todo el tiempo en la cabeza ya pensando en lo que tú decías al principio, ¿no?, en la canción de las mujeres ya no lloran, las mujeres facturan, ¿no? Así que, bueno, pues es una batalla legal que evidentemente se merece, y la justicia también fiscal es igual para todos.
0: Mm-hmm. Celeste se llama la serie que inspira, bueno, todo el recorrido judicial de este caso. Los artistas tienen facilidades, ¿no?, para demostrar que de alguna forma viven en todas partes y en ninguna.
2: Sí, y además no es la primera vez que nos encontramos ante una situación semejante, ¿no? Yo siempre recuerdo también lo que ocurría con los bienes que tenía en su momento Miguel Bosé, Alejandro Sanz, Julio Iglesias. Hablamos de españoles que al final viven mucho más tiempo, por ejemplo, en Miami, el caso de Julio Iglesias, controvertido por otros asuntos recientemente, que esto, ¿no? Así que insisto, yo me alegro mucho de que esto ocurra, se lo merece, y además, vuelvo a repetir, tengo en la cabeza ya las mujeres ya no lloran, las mujeres facturan, y ya lo voy a estar así hasta mediodía.
0: Pues hasta mediodía. Nos vamos hasta la 1, les dejamos con música, actualizamos noticias y seguimos aquí en directo.

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1: Es la una a mediodía en Canarias.
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1: El Partido Popular analiza el resultado de las elecciones en Andalucía. Alberto Núñez Feijóo reúne en la sede de la calle Génova, en Madrid, a la Junta Directiva Nacional. Después de la victoria de Juan Manuel Moreno, un triunfo solvente, pero sin mayoría absoluta, lo que le aboca a tener que pactar. A su llegada a la sede del Partido Popular, el presidente andaluz, candidato del Partido Popular a la reelección, se ha referido a esta cuestión. Su apuesta es buscar acuerdos puntuales para liderar un gobierno monocolor.
2: Que el resultado en Andalucía es lo suficientemente contundente y lo razonable, lo sensato, es respetar lo que la mayoría de los andaluces han decidido en las urnas el día de ayer, que es que el Partido Popular, digamos, gobierne, ¿no? Y gobierne, creo que de una manera en solitario, ¿no?
1: Una propuesta a la que ha contestado el secretario general de Vox, Ignacio Garriga, evita pronunciarse sobre si van a exigir entrar en el gobierno andaluz, pero asegura que van a hacer valer todos los votos a su formación para cambiar el rumbo de la Junta.
3: El Partido Popular perdió una mayoría absoluta, perdió 5 diputados, el Partido Socialista perdió 2 diputados, Vox incrementó su representación y los andaluces nos otorgaron la enorme responsabilidad de tener la capacidad de condicionar el gobierno de la Junta de Andalucía.
1: La defensa de Begoña Gómez, la esposa del presidente del gobierno, ha presentado hoy un escrito de conclusiones en el que solicita su absolución de cara a un posible juicio con jurado popular. Insiste en que no ha cometido delito alguno, que su relación con la Universidad Complutense empezó antes de que Pedro Sánchez llegara a la Moncloa, y solicita que las acusaciones sean condenadas en costas por actuar con temeridad y mala fe. El portavoz del Sindicato de Técnicos de Hacienda Gesta, Carlos Cruzado, considera que la sentencia que obliga a la agencia tributaria a devolver 60 millones de euros a Shakira muestra ciertas contradicciones. Se basa, dice Cruzado, en un certificado de residencia de la cantante en Bahamas para justificar que el artista no vivió en España ese año durante los 183 días necesarios para tributar en nuestro país, como marca la ley. Carlos Cruzado cuestiona la credibilidad de ese documento. Prevé que el recurso de la Abogacía del Estado al Tribunal Supremo contra esta sentencia va a prosperar.
4: Parece hacer referencia también a un certificado de residencia en Bahamas que aportó y que la inspección pues habría demostrado que no residió ni siquiera un día, ¿no?, en Bahamas, a pesar de que tenía allí alguna propiedad. Esto es lo que tendrá que dilucidar finalmente el Tribunal Supremo.
1: Los cuerpos de 4 de los 5 buceadores italianos que continuaban desaparecidos desde el pasado jueves en Maldivas han sido hallados en las últimas horas, según el gobierno del país asiático. Las víctimas exploraban una cueva a una profundidad de unos 50 metros en el atolón de Babu, una distancia de la superficie que supera los límites del buceo recreativo y que requiere, por tanto, formación y equipos especializados. En la búsqueda de los cuerpos, que se ha desarrollado durante los últimos días, ha fallecido también un buceador de rescate por una descompensación producida por la descompresión, la misma razón por la que murieron, según las investigaciones previas, los 4 turistas y su instructor. Algo más, en una semana se va a agotar las reservas de petróleo. El director de la Agencia Internacional de la Energía, Fatih Birol, vuelve a advertir de que se están agotando muy rápidamente. El cierre del estrecho de Hormuz ha privado al mercado de más de 1.000 millones de barriles. Las reservas han ido reduciendo de forma considerable y Estados Unidos e Irán siguen sin llegar a un acuerdo para retomar las negociaciones. El gobierno de Teherán acaba de anunciar peajes a los mercantes que atraviesen el estrecho con un sistema de pago en el que el dólar va a estar terminantemente prohibido. 1:04 de la tarde, 12:04 en Canarias. Ahora las noticias de su comunidad.
5: El consejero de Salud, César Pascual, responsabiliza del bloqueo asistencial que está suponiendo la huelga de médicos a los caprichos y la irresponsabilidad, dice, de la ministra de Sanidad, Mónica García. Una huelga que este lunes inicia una nueva semana, la cuarta en lo que llevamos de año. Según Pascual, los paros obligarán a cancelar unas 600 intervenciones quirúrgicas y alrededor de 20.000 consultas, que suman a cifras similares de anteriores convocatorias. Además, el consejero alerta del peligro que supondría un endurecimiento de las movilizaciones que ya plantean los médicos y que incluiría dejar de hacer peonadas por la tarde.
6: Es un apoyo muy importante para mantener la lista, es un apoyo muy importante para mantener la estabilidad, pero si nos quitamos eso ya entraríamos en una situación tremendamente peligrosa para los ciudadanos de Cantabria, porque ya pondríamos en cuestión la seguridad clínica de los pacientes.
5: Y el Boletín Oficial del Estado ha publicado este lunes en la orden del Ministerio de Hacienda sobre el sistema de módulos con importantes reducciones en el IRPF de 2025 que beneficiarán a casi 5.800 agricultores y ganaderos de Cantabria que tributan por dicho sistema. En la comunidad, la reducción de la base imponible se estima en 4 millones de euros. Pedro Casares, delegado del Gobierno.
7: Tenemos que apoyar a nuestros ganaderos y agricultores y por eso hoy el Ministerio de Agricultura publica una nueva orden de módulos con importantes reducciones para la campaña de la renta de este año 2025. En concreto, en Cantabria se van a poder acoger a esta medida 5.800 agricultores y ganaderos de Cantabria con una reducción en la base imponible del IRPF de 4 millones de euros en Cantabria.
5: Pues esto, volvemos a partir de la 1:30 con una programación especial sobre el ascenso del Racing a Primera.
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9: 6 minutos, 12 y 6 en Canarias. Análisis nacionales de los resultados electorales en Andalucía. Calle Ferrat, Madrid. Montse Mínguez, portavoz del PSOE, apela a los 107 años de historia de la formación y recuerda que gobiernan en Cataluña. Sonido directo.
10: Partido Popular. Porque si analizamos los resultados de anoche, el Partido Popular es el partido que más pierde en escaños. Pierde 5 escaños. Y pierde el gran objetivo que buscaban en estas elecciones, que era mantener la mayoría absoluta. Y si miramos por bloques, es el bloque de la izquierda el que sube y es el bloque de las derechas el que baja. Por lo tanto, tampoco entendemos esa euforia en el Partido Popular, porque es posible que se esté dando ese cambio de tendencia, como están demostrado los resultados en Andalucía. Y en tercer lugar, la euforia del Partido Popular tampoco se entiende, porque lo que estamos viendo es que en estas 4 elecciones autonómicas que hemos vivido en este ciclo electoral autonómico en Extremadura, en Castilla y León, en Aragón, Andalucía, se confirma lo que ya venimos viendo, y es que allí donde el Partido Popular necesitaba a Vox lo necesita todavía más, y allí donde el Partido Popular no necesitaba a Vox, ahora lo necesita. Con lo cual, ¿dónde está esa euforia? Si en los dos grandes objetivos del Partido Popular
9: es
10: eran
9: la lectura
10: en
9: que está haciendo
10: Montse
9: Mínguez en directo desde la calle Ferraz y que ha hecho esta mañana también en medios de comunicación, también aquí en Radio Nacional, contando que no entiende la euforia del Partido Popular y recordando que esas victorias están condicionadas también a los apoyos de la ultraderecha de Vox, apoyos que han llegado ya en 3 comunidades y que van a llegar seguro también en Andalucía. José Antonio Piñero, el Partido Socialista está haciendo un análisis para afuera y otro análisis para adentro, porque hay alcaldesas, hay presidentes de comunidades autónomas como Emiliano García Page, que le están pidiendo al presidente que abra los ojos, que abra los ojos y que no se conforme, o parezca que se conforman, con que el PP no gane con mayoría absoluta, que lo que quiere el PSOE o lo que debería querer es gobernar.
11: Es que la lectura de bloques que acabo de escuchar en esta intervención en directo a mí me deja con la sangre muy helada, porque es tener una miopía bastante interesante reconocer como si fuera una victoria propia la subida de la izquierda en Andalucía cuando es una caída del PSOE, aunque haya subido 4 o 5 votos, entiéndeme, pero es una caída en escaños, y la subida del bloque de la izquierda es por el mérito de Adelante Andalucía. Que por cierto ha advertido muy claramente que ha recopilado mucho el voto del descontento, y Adelante Andalucía sabe que algún voto suyo podría haber ido incluso a Vox. No, vamos a ver. Tiene que hacer mucha más autocrítica. Las elecciones y las fórmulas conseguidas en Cataluña, en Asturias o en Castilla-La Mancha, que es donde gobierna el Partido Socialista, no valen en todos los territorios, como se está demostrando. Y ahí sí, lo que decía, una parte de razón, y es que lo que ha demostrado este ciclo electoral nacional autonómico que se cierra ahora, es que de cara a unas generales, el ticket de la derecha va a ser presidente Alberto Núñez Feijóo y vicepresidente Santiago Abascal. Y esa es otra liga. Ese es otro territorio, ese es otro momento que habrá que vivir, que habrá que lidiar y que habrá que ver hasta qué punto llega desfondado un PSOE, no tanto porque pierda apoyos o pierda enteros como grupo parlamentario socialista en este caso, sino habrá que ver cómo está de descompuesta la izquierda, que es el principal socio del gobierno actual.
9: ¿Entiendes que poco a poco en las filas socialistas puede haber también voces que se vayan levantando contra Pedro Sánchez o contra la dirección del partido, contra el camino elegido, porque quedan todavía poder por repartir en las comunidades autónomas y sobre todo en ayuntamientos?
11: Llevo escuchando esa noche, Carlos, que nadie va a mover ficha en Andalucía hasta las generales, y yo creo que no. Yo tengo la impresión de que hay mucho alcalde y que hay mucho varón socialista que está callado, está en silencio, que está guardando respeto, pero que no puede volver a ver los resultados que ha habido en su tierra después de lo que ha sido el Partido Socialista durante cerca de 40 años, no solamente gobernando, sino imprimiendo una defensa de la cosa pública en mi tierra. Así que, evidentemente, García Page puede convertirse en estandarte público, no mediático, que dice ciertas críticas al partido en el gobierno, pero yo creo que tiene que hacer Pedro Sánchez una autocrítica que aparte no está haciendo. Es verdad que

0: PP para que los ultras no entren en el gobierno? Esa es la clave.
1: Pues mientras van llegando todas esas claves, todas esas lecturas, tenemos última hora. Y tiene que ver con el Real Madrid y su plantilla, no con el entrenador. Parece que pueda ser Mourinho o no, está por confirmarse, está por darle la pincelada última a ese acuerdo, pero lo que sí tenemos es la despedida de un histórico del club. El Real Madrid y el capitán Dani Carvajal han acordado poner fin a una etapa como jugador del club al término de la presente temporada. Por tanto, Dani Carvajal deja el Real Madrid. Entre agradecimientos del cariño del club, llegó en el año 2002 y ha defendido la camiseta durante 23 temporadas, que se dice pronto, 23 años en el Real Madrid, 10 en la cantera, 13 en el primer equipo, 27 títulos, 6 Copas de Europa, 6 Mundiales de Clubes, 5 Supercopas de Europa, 4 Ligas, 2 Copas del Rey y 4 Supercopas de España. Dice adiós Dani Carvajal al final de temporada. Y a partir de hoy ya se puede pagar con Bizum. Se puede hacer en comercios físicos, aunque solo podrán hacerlo aquellos usuarios cuyos bancos ofrezcan esta posibilidad. La incorporación tanto de establecimientos como de entidades bancarias va a ser gradual. El método, pues sencillo para todos los que lo han usado, pero puede ser algo complejo para los que no. Basta con acercar el móvil al datáfono para hacer la transferencia instantánea. Hay dudas y hay cierto desconcierto también en algunos comercios. Vamos con la información y con esas dudas. Galena Krasimirova.
2: Sí, mucha incertidumbre y desconocimiento entre los comercios vascos de cómo y cuándo va a funcionar el nuevo método de pago con Bizum. Dudas, por ejemplo, sobre las comisiones. En teoría debería permitir abaratar costes de transacción, pero finalmente no parece que vaya a ser así. La presidenta de la asociación que agrupa estos comercios en Vizcaya, María López.
3: Parece que no nos va a aportar nada, sino una alternativa más. Ni el usuario va a tener ventajas en cuanto a ahorro, ni el vendedor ni el comerciante va a tener ninguna ventaja. Todo parece indicar que la mejora va a ser para los márgenes de rentabilidad de los bancos.
2: Incertidumbre en los establecimientos y también en la calle. Algunos incluso no habían oído hablar de este nuevo sistema.
4: No sabía, no tenía ni idea. Primera noticia que tengo. Yo creo que seguiré usando la tarjeta.
5: Bueno, hoy no sabía que empezaba, pero sí tenía conocimiento. La verdad es que es muy cómodo.
6: No. Yo sigo pagando con la tarjeta física. Soy ya de una generación que no hemos utilizado todos estos métodos hasta muy hace poco.
2: Unos se animan, otros no, pero lo cierto es que Bizum Pay aún tardará unas semanas en estar disponible de forma masiva.
1: Piñero, ¿tú sueles tirar de Bizum?
0: Yo es que hay veces que no tengo nada de dinero encima. O sea, yo no sé en qué momento me convertí en un viejo joven, porque no llevo billete, no llevo monedas. Hay veces que tengo que pedir cambio o que me echen una mano cuando tengo que meter una monedita en el carro de la compra para poder hacerlo. No sé en qué momento yo tiré de teléfono móvil, se meten ahí las tarjetas y absolutamente todo. Y esto del Bizum, es verdad que alguna vez alguien por la calle te ha pedido, no sé qué, un mercadillo, un algo, y te ponían Bizum se acepta. Así que yo he pagado así, no sé si era alegal, no sé si esto estaba contemplado como que no se pagaban impuestos, pero yo el Bizum para pagar en alguna parte de la calle ya lo hice, ¿no? O sea,
1: los
0: que bueno, pues está bien que se regule, ¿no?
1: Sí, Isabel, sí, sí. ¿Tú también?
7: Yo el Bizum lo utilizo con las amigas y con los amigos. Lo típico de te vas a tomar algo y luego le pagas tu parte al amigo, pero yo nunca he pagado con Bizum en un establecimiento.
1: Un producto, ropa, no, un libro.
7: No me atrevo, ¿no? No sé, como que digo, oye, pues si estoy utilizando aquí mi número de teléfono, ¿qué indica? ¿Qué datos termino dando después al establecimiento? No lo sé. Entonces, ante la duda, yo decía, pues yo no...
1: Pues son las dudas que persisten en la calle. Hemos mandado a Paula Duarte a la calle y esas dudas están ahí, ¿no, Paula?
8: Pues sí, me he encontrado un poco lo que estáis contando. Me he encontrado algunos que sabían que hoy empiezan los pagos con Bizum en comercios, otros que no, unos que lo usan habitualmente, otros que ni tienen la aplicación. En general, en esta encuesta express que hemos hecho a pie de centro comercial, a todos les parece bien que se implanten los comercios como una forma más de pago, pero si preguntamos si lo van a usar, hay más dudas. Entre los que dicen que sí, que lo utilizarán, la comodidad es el principal motivo.
9: Lo he oído en la radio, lo he oído.
8: ¿Y qué le parece?
9: Bueno, más cómodo. Simplemente porque a lo mejor hay veces que la tarjeta la tienes bloqueada o no llevas dinero en efectivo suficiente, pues otra forma más de hacer la vida más fácil, ¿no?
10: Muy bien, mejor que con tarjeta.
8: ¿Sí? ¿Por qué?
10: Hombre, porque si el móvil normalmente lo lleva, las tarjetas a lo mejor se te olvidan en casa.
11: Inicialmente estamos acostumbrados a la tarjeta, pero ¿por qué no? Si en Benidorm algunas veces que hemos ido, había comercios que no admitían la tarjeta y ya admitían Bizum hace 2 años.
1: ¿Y se

0: seguro que bueno, cuando empezaron las tarjetas también había mucha gente a la que le parecería, bueno, algo extraño, algo inhabitual. Los que te han dicho, Paula, que no se plantean usarlo, ¿por qué?
1: Bueno, pues ahí hay más diversidad de opiniones. Algunos dicen que llegan tarde estas tecnologías y también los hay que prefieren seguir con la tarjeta o con el efectivo.
2: Lo he oído esta mañana.
1: ¿Y qué le parece?
2: Sí, me parece estupendo. Pero bueno, yo prefiero que no perdamos el efectivo. Yo creo que puedo gastar mi dinero en lo que quiera sin necesidad de que sepa si me he tomado una cerveza o me he ido de compras de ropita.
3: Yo tarjeta y dinero metálico. Nos viene grande eso a las personas mayores.
4: Igual voy a seguir pagando en las tiendas con la tarjeta y el Bizum lo dejo así entre amigos. Ya veré.
5: Yo creería que está bien, pero no sabría a largo plazo en qué me afectaría directamente.
1: Bueno, reticencias y dudas también sobre la seguridad de esta forma de pago y alguna mala experiencia.
6: Mientras para los comercios no les suponga también un coste como cuando tienen que pagar, cuando pagamos con tarjeta, no me parece mal, mientras tenga seguridad.
7: Yo no pago nada. Con la tarjeta sí, pero con el móvil no pago nada.
1: ¿Por qué?
7: No me fío. No me fío de mí, no del móvil.
8: Un arma doble filo.
1: ¿Por qué?
8: Mucho control. Porque de hecho tuve una experiencia con el Bizum, me pasé con una cierta cantidad, me tocó declarar y salí mal.
1: Pues esto acaba de empezar, hasta final de año se va a ir implantando en todos los comercios, así que hay tiempo para resolver dudas y siempre se puede elegir.
0: Siempre se puede elegir, gracias Paula. Estaban dos elementos clave que ponía sobre la mesa Piñero e Isabel. El tema de la privacidad, el que bueno, vayamos a tomar algo y tengamos que dar nuestro móvil por aquí por allá, porque está implícito, ¿no? En esa transferencia va a aparecer el teléfono. Y luego el tema de Hacienda, el más delicado, ¿no? Se lo digan a Shakira, Piñero.
9: Bueno, yo de Shakira de todas formas me alegro mucho porque cae muy simpática, ¿eh? O sea, que se merece los 60 millones de euros más intereses, que me queda con la copla de la crónica. Pero ahora, hablando en serio, yo creo que esto de la privacidad del teléfono móvil, no sé, después de haber visto a público que ha incluso vendido su retina por unos cuantos cientos de euros o que damos el correo electrónico para prácticamente todo, yo creo que al final tener que también dar el teléfono móvil como una herramienta de pago no me sorprende. Me parece que ya el futuro está aquí. Yo, de hecho, es que lo llevo haciendo mucho tiempo. Entonces, no sé cuáles son los temores en cuanto a la seguridad o la privacidad que tendrá que respetar, evidentemente, la tienda si esto está tasado, ¿no? Sí, insisto, tengo las dudas. Cuando yo he pagado algo en la calle y ya era con Bizum, ¿hasta qué punto eso se ha registrado como algo que luego tiene que pagar impuestos, ¿no? No lo sé, pero eso depende, evidentemente, de la tienda que me ha cobrado así.
0: Hablábamos hace un momento de la despedida de Dani Carvajal del Real Madrid con esas 6 Copas de Europa. Pues escucha, Piñero.
9: Voy. Ya estoy de pie, ¿eh?
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9: Mano en el pecho.
11: Te estoy imaginando, Piñe, y no estás aquí en el estudio.
0: Música que suena por lo menos a fútbol, a Liga de Campeones. Luego volvemos a ella porque acaba de empezar también, fíjate, la música.
12: Y por eso mis primeras palabras.
0: La música épica, la música de la Champions. El campeón ha sido Juanma Moreno. Vamos a escuchar lo que dice Alberto Núñez Feijóo, que está ya valorando en presencia de Juanma Moreno en la Génova 13 esa victoria electoral.
12: También felicitar a sus afiliados, a sus presidentes locales, a sus portavoces de la oposición en los ayuntamientos, para todos aquellos que han estado pueblo a pueblo, barrio a barrio, en cada mesa electoral y en cada conversación. Y he podido comprobarlo en persona porque he recorrido 12.000 kilómetros para apoyar esta campaña. Andalucía pequeña no es. Pero también
0: y enseguida volvemos a esa comparecencia. Está dando el agradecimiento a Juanma Moreno y el aplauso. Fíjate qué casualidad, Isabel Moreno.
11: Digo, madre mía, los épica. Timings han sido tremendos.
0: Hoy, ¿por qué no estás esta música? Que es en la que está basada la sintonía de la Liga de Campeones.
11: Eso es, de hecho creo que hace unos meses la traje aquí cuando hablamos de un equipo que había hecho una camiseta para luchar contra el cambio climático, mostrando un glaciar.
0: En Brasil, puede ser.
11: No, era en Finlandia, Noruega.
0: Sí, es verdad, con los glaciares,
11: sí. Sí, escuchamos un poquito más, porque ahora viene el momentazo. Claro, claro, pero... claro.

0: pocas veces decimos esto, pero
1: por la mañana.
0: Pero creo que tenemos que ver siempre el streaming que tenemos en la radio, porque también se nos ve.
1: Claro.
0: Simplemente por estos momentos en los que yo me vengo arriba con la música que suena, porque es impresionante. ¿Qué estamos
1: haciendo? Entra en un trance, bueno, un trance musical, y a partir de ahí ya se recompone y hace sus acciones.
0: Sí, luego digo, a ver, vamos a ver, Isa, te tienes que centrar un poquito porque tienes que contar cosas muy importantes como lo que voy a contar hoy. ¿Por qué traigo esta música? Es que ya, tú lo has dicho antes, dices, es que esto nos recuerda a fútbol, nos recuerda, sí, recuerda a fútbol. Oye, por cierto, has dicho la despedida de Carvajal, ¿no? Has dicho, y Óscar Trejo del Rayo, que ayer también le dieron ahí una ovación súper chula en el estadio.
1: Otro histórico.
0: Hombre, claro. Bueno, que
1: Griezmann del Atlético de Madrid. Es que hoy estamos a final de temporada, Lewandowski, son muchos adioses, adioses y bienvenidas. Veremos si Mourinho está en esa segunda parte.
0: Estaremos aquí en mediodía también contándolo eso. Claro que sí. Vamos con lo que estamos escuchando, que es Zadok de Priest, de los Coronation Anthems de Händel, que como muy bien has dicho, esta es la obra en la que se inspira la famosa música de la Champions. De hecho, tú, en cuanto has empezado a escuchar esto esta mañana, has dicho, esto suena a fútbol. ¿Y por qué quiero que suene a fútbol? Pues porque voy a hablar de fútbol. El otro día ya me picasteis, Piñero, el otro día ya también me picaste hablando.
2: Tú te picas fácilmente, de todas formas, quiero decir, que eres el Rayo, o sea, calma, calma.
0: Oye, perdona, hombre, bueno, el día
2: estaba haciendo un repaso mental de los goles del Rayo en la Champions y ahí me he quedado. Claro.
0: Bueno, voy a continuar con mi sección, ya hablaremos tú y yo.
2: Esto por citarme.
0: Os decía, vamos a hablar de fútbol porque la semana pasada pasaron algunas cositas respecto al cambio climático, estudios y la FIFA. Tuvimos un estudio de atribución, pasaron dos cosas, voy a empezar por esto. Tuvimos un estudio de atribución en el que se mostraba que el Mundial, que va a empezar el día 11 de junio y que va a durar hasta el día 19, como sabéis, hasta el 19 de julio, no de junio, y se va a celebrar en Canadá, Estados Unidos y México, va a tener una probabilidad mucho más alta que la que teníamos hace décadas de registrar unas condiciones que no son nada apropiadas para practicar deporte.
1: Hablamos del calor.
0: De hecho, este estudio, que está publicado por World Weather Attribution, es público, lo podéis consultar, dice que la temperatura de bulbo húmedo, que otro día os contaré qué es esto, pero básicamente es una medida en la que tenemos en cuenta la temperatura, la humedad relativa, el viento y la insolación. Y es una medida que nos sirve para evaluar el riesgo que hay de hacer determinadas actividades al aire libre, porque es una medida muy útil para reflejar como las condiciones térmicas que experimenta el cuerpo humano. Vale, por encima de los 26 grados de temperatura de bulbo húmedo ya empezamos a tener una situación un poco complicada.
1: El sofocón.
0: Un poco el sofocón, pero por encima de los 28 es inseguro practicar ningún deporte. Es un riesgo para el rendimiento y también es un riesgo muy grande para la salud. Entonces, ¿qué es lo que estaba diciendo este estudio? Que desde 1994, que fue la última vez en la que se celebró un mundial en Estados Unidos, había aumentado la probabilidad de tener temperaturas de bulbo húmedo muy elevadas, que son un riesgo no solamente para los futbolistas, sino también todo el personal que está ahí y, por supuesto, para los aficionados, que van a tener que estar en un montón de centros, al aire libre. Y bueno, lo único es que sí que es verdad que hay algunos estadios que tienen aires acondicionados, pero en definitiva que estamos asistiendo a un aumento del riesgo para la salud, para los jugadores en este tipo de campeonatos, también para los seguidores, y es un riesgo que es atribuible de forma certera al cambio climático. No podemos explicar esto sin el cambio climático, y lo peor de todo es que con las proyecciones que tenemos de cambio climático también podemos asegurar que este tipo de condiciones van a empeorar para los próximos años. Por tanto, este tipo de campeonatos vamos a tener que cambiar algunos de los procedimientos de salud para los jugadores.
1: Y las horas de los partidos, claro.
0: Y las horas de los partidos con vista a lo que podemos esperar para el futuro.
1: Y aquí tenemos también calor que se adelanta, calor que suena también a julio y agosto en algunos puntos, ¿no? En los próximos días, la semana va a ser caliente.
0: Va a ser una semana casi de pleno verano. Estaba mirando antes unas temperaturas y comparando con la media que esperamos para un mes como mayo, y es que es tremendo. Os voy a dar algunos ejemplos. Venga, empiezo por Madrid, por el hecho de que estamos aquí en Madrid. Madrid. 33 grados previstos para el viernes, lo normal para estas fechas son 22. Vamos a hablar de temperaturas en torno a los 40 grados en puntos como Badajoz y también el Valle del Guadalquivir, que no son nada apropiadas para esta época, y también en zonas del noreste peninsular y del interior. Mucha atención esta semana porque el calor es muy peligroso para la salud.
1: Gracias, Isabel, y siguen llegando esos aplausos para Juanma Moreno en la calle de Génova, donde Alberto Núñez Feijóo ha dicho ya no funciona el miedo. Al Partido Socialista ya no le funciona el miedo.
3: España quiere un cambio y no cualquier cambio. Quiere un cambio exigente, ambicioso y con certezas.
1: Trasladando a 2027 el análisis de lo que ha ocurrido en 2026 y la audiencia de mediodía también contestando a nuestra pregunta, al análisis de lo que han sido estas elecciones en Andalucía.
4: Estoy asombrada a la vez que bastante cabreada. No puedo entender cómo los españoles de las diferentes autonomías siguen votando a la derecha más rancia.
5: Esto de los partidos políticos que siempre desvían el foco hacia los otros, no deberíais permitirlo los periodistas ni haceros eco. Es que al final uno tiene que hablar realmente de sus propuestas y de su programa.
6: Hola, como votante del PSOE, creo que no nos tenemos que engañar. Y la he escuchado ahora la portavoz hablar aquí en vuestro programa y me parece que es bastante absurdo lo que dice. Ya quisieran ellos haber sacado lo de Moreno Bonilla.
7: Bueno, tenemos otra vez el PP, pero ahora ya tiene un lío, porque antes estaba solo y ahora ya tiene el lío que tanto ahí va anunciando que tiene que gobernar con vos. Bueno, en parte, pues yo casi que me alegro, para que nos demos cuenta o se den cuenta los que han depositado el voto de vos.
1: Es el mensaje de la audiencia en Radio Nacional, el lío del que ha salido, por ejemplo, Shakira, recordando que la agencia tributaria le tiene que devolver 60 millones de euros y que es la voz del Mundial. Y a ese Mundial, Isabel, ha llegado también una carta en la que se advierte de algunos riesgos, ¿no?
0: Efectivamente, antes hablábamos de estos riesgos en aumento como consecuencia del cambio climático y justamente el día 14 de mayo, unos especialistas en salud, rendimiento deportivo y también en clima enviaron a la FIFA una carta instándoles a actualizar las directrices sobre el riesgo de estrés por calor para el Mundial. Está en riesgo no solamente la salud de los jugadores, sino también de todos los aficionados y aficionadas que se van a desplazar hasta todos esos centros.
1: Pues así se va entrelazando la actualidad, fíjense cómo vamos conectando y cómo conecta un tema con otro. Y José Antonio Piñero, con una temperatura excelente, como siempre en Cartagena. Gracias.
2: Claro que sí, aparte cálida la acogida de los compañeros de Radio Nacional en este bello, bella ciudad de la costa. Esto es un... ¿Por qué te fuiste de aquí, Carlos? ¿O te echaron?
1: Por obligación.
2: Un abrazo.
1: Un abrazo, Piñero. Hasta luego, mediodía en directo, aquí.

0: Saludos, muy buenas tardes. Hoy sacamos este tiempo de deportes en Radio Nacional de España de casa, de nuestro centro territorial, para acercarnos al lugar que probablemente haya acogido este pasado fin de semana el acontecimiento informativo del año en nuestra comunidad autónoma. Si nos quedamos en silencio, podemos intuir incluso o sentir esas pronunciadas emociones que han brotado estos últimos días entre las paredes de este lugar. Estamos, como pueden todos ustedes intuir, en el Sardinero, donde el Racing consiguió el sábado ascender a Primera División tras 14 años de ausencia y donde ayer lo celebró con una fiesta histórica que congregó no solo aquí en este escenario, sino en toda la ciudad a decenas de miles de personas que no quisieron dejar pasar la ocasión de aclamar a los responsables de repartir tanta alegría colectiva. Tenemos con nosotros al presidente del Racing, Manolo Higuera. Manolo, buenas tardes. Lo primero de todo, muchas gracias por atendernos y por el esfuerzo que estás haciendo, porque estos días entiendo que han pasado mucha factura, ¿no?, a la garganta.
1: Sí, tengo que pedir disculpas porque literalmente no puedo hablar. Intentaremos hacer lo que podamos.
0: Prometemos no hacerte muchas preguntas, no hacerte forzar esa voz, pero bueno, quería hacerte yo dos cuestiones. Lo primero, no sé si te ha dado tiempo ya a detenerte un poco después de esta vorágine de estos días que has tenido, a pensar, a reflexionar un poco en todo lo logrado, en todo lo vivido. Toda la gente coincide en que no han visto nada igual.
1: Bueno, todavía estamos un poco flotando. Pero realmente lo que hemos vivido ayer y antes de ayer, yo creo que ha sido una cosa histórica. Yo personalmente nunca había visto a tanta gente feliz. Gente llorando, yo no sé, la gente, el agradecimiento, las veces que me han dado las gracias estos días. La verdad es que ha sido absolutamente emocionante. Es una cosa impresionante y es un poco la demostración de la trascendencia que el Racing tiene en esta tierra, ¿no? La capacidad de hacer felices a los demás. Ha sido una cosa impactante realmente.
0: Yo quería preguntarte también un poco por el aspecto personal, por lo que ha supuesto este éxito para ti como presidente. Me es imposible no recordar los malos momentos que has tenido que vivir, aquella ampliación de capital que lideraste, aquella búsqueda de empresarios para apoyar al club cuando estaba prácticamente proscrito por todos los lados, aquella dimisión después de Zubieta. No sé si ahora no te dan ganas un poco de emular a Mitchell en aquel Mundial de Italia 90 cuando le metió 3 goles a Corea y gritó aquello. No sé si en estos momentos no te dan un poco ganas de hacer eso.
1: Bueno, yo soy un poco una parte, unos con más peso que otros, con más presencia que otros, pero soy una parte de los muchos que hemos vivido el barro en este club, ¿no? Hombre, yo creo que nos lo merecemos, la verdad, nos lo merecemos. En general el Racing se lo merece, en general Santander y Cantabria se lo merece. Hemos pasado muchísimas penurias, un riesgo de desaparición que le hemos tenido rozando los dedos y conseguir que lo que ha pasado este fin de semana es algo que sinceramente nos merecemos.
0: Bueno, pues en este día tan especial no queríamos estar solos, compartir estos momentos con dos de nuestros colaboradores del Trofeo Chisco, que por cierto, hay que decir que está este año tremendamente reñido. Hay tres jugadores, los tres medias puntas, tanto Íñigo Vicente como Andrés Martín como Pello Canales, que con posibilidades absolutas de llevárselo. Y tenemos con nosotros pues precisamente a dos de los responsables, de los que están continuamente tras jornada, puntuando para ese trofeo. Tenemos con nosotros a Silvia Martínez, una miembro este año ya de nuestro jurado y bueno, todos ustedes saben, una pionera del fútbol femenino aquí en nuestra comunidad autónoma. Silvia, buenas tardes.
2: Hola, buenas tardes.
0: Y tenemos también, a este ya le conocéis más, un sufringuista de pro, como es Javier Menéndez Llamazares. Javier, buenas tardes.
3: Muy buenas, pero no me dejan sufringir este año, ¿eh? No hay manera. Yo mira que lo intento, pero no.
0: Bueno, pues un poco, ¿cómo habéis llevado vosotros el fin de semana?
3: Bueno,
0: ¿mucha fiesta también o no?
3: Sí, la verdad que lo hemos celebrado, no, igual no tanto como Manolo o no tenemos tanta huella, pero es que ha sido apoteósico. Es verdad que llevábamos muchísimos años esperándolo. O sea, el otro día comentaba un compañero del diario que los ascensos son los títulos, ¿no?, de equipos como el nuestro, y esto ha sabido realmente a gloria, ¿no? Todos estos años es lo que estábamos realmente deseando, y además de qué manera, porque qué equipazo, qué manera de jugar y cómo ha cambiado este estadio, porque es que si recordamos lo que ha pasado hace 12, 13 años, ¿cómo estaba esto? O sea, es que era terrorífico, y ahora está lleno de gente jovencísima, súper entregada. No ha habido, yo creo, en los últimos 10 años ni una pitada. O sea, es que este estadio ha cambiado absoluta y radicalmente. La verdad que ha sido una gozada, no solo eso, sino volver a ver la ciudad con banderas, algo que echábamos de menos. Te ibas a otras ciudades y veías engalanadas con los colores del equipo.
2: Sí, un poco de envidia sana había ahí.
3: Sí, sí, y no vamos a mencionar a nadie, pero este año yo creo que ha habido orgullo de Racing, y es algo que se ha recuperado y que parecía imposible hace 14 años, ¿no?
2: Uh-huh. Silvia, tú llevaste este escudo en el pecho de la camiseta.
4: Lo llevo tatuado también.
2: Bien, es cierto que cuando aquello, bueno, pues no estaba integrado el club femenino como lo está ahora. Bueno, ¿qué ha supuesto para ti este éxito después de 14 años fuera?
4: Bueno,
2: de
4: ante todo, antes de pasar por este club y portar ese brazalete durante tantos años, yo era socia, y me acuerdo muy bien porque estoy justamente casi sentada donde veía todos los partidos desde pequeña, que siempre me ponía en el banquillo visitante, y me acuerdo muchas anécdotas, sobre todo del 5-0 en el Sardinero, o Luis Fernández comiendo un chupachus mientras mi tío, que era el que me hizo, bueno, pues tener esa sangre verde y blanca que hoy, tanto tiempo después, con orgullo, pues son situaciones que cierran los ojos. Yo sí que lo viví de una manera más tranquila, seguro que más tranquila que todos ellos durante estos dos días, con mi familia, con mi tío, que es el que me hizo verde y blanca, pero sí que mis sobrinas lo disfrutaron un montón. Y bueno, ahora ver este escudo aquí, cómo ha cambiado todo después de muchos años, y bueno, volverle a ver en primera división ante una persona que lo ha podido portar y llevar durante muchos años y por toda España con un gran sentimiento, pues es algo que no se puede describir, que muchas veces decimos con esas palabras, ¿no? Que es un sentimiento que se lleva adentro, y que la única manera de poder demostrarlo es mirando los ojos, estar sentada al lado del presidente y verle disfrutar y mirarle con esa satisfacción de una racinguista de devolver la primera división.
2: Y por mi parte, Manolo, solo una pregunta antes de soltarte, para, bueno, pues eso, para que no se te estropee mucho más la voz, la garganta. Durante este tiempo siempre se ha hecho el símil con el Racing de un enfermo, de un paciente hospitalario, que si estábamos en la UBI, que si estábamos ya en planta. Con este ascenso, la repercusión que tienes, ¿podemos decir que ya el Racing sale completamente de Valdecilla?
1: Sí. Sinceramente, yo creo que ya estos últimos años, estos dos, tres últimos años, yo creo que ya el club tiene una estabilidad suficiente como para poder empezar a construir. Evidentemente el salto a primera división lo va a agilizar todo. Ahora lo que hay que hacer es tener la misma calma y la misma estabilidad y percepción del proyecto a largo plazo que hemos tenido hasta ahora. Ni hay que perder el norte, ni para un lado ni para el otro. Hay que tener calma, hay que seguir intentando hacer las cosas bien, con los errores que seguro que estamos cometiendo y que seguiremos cometiendo, pero sinceramente yo creo que el Racing tiene un futuro muy bonito, y sinceramente no es el momento, porque el mensaje que hay que mandar ahora es de tranquilidad y de sosiego, pero yo estoy seguro que dentro de unos años nuestro título no será solo el ascenso. Yo espero que en unos años podamos luchar algún día por conseguir algo verdaderamente impactante e histórico para este club.
2: Ojalá, pues Silvia, Javier, no sé si queréis trasladarle algo a Manolo antes de despedirle y de agradecerle enormemente el esfuerzo que está haciendo por estar aquí con nosotros, con Radio Nacional.
3: Hombre, obviamente felicitarle, pero también pedirle, ¿no? A ver si les mete un poco de caña. Suele ser tradición que una vez que se consigue el objetivo y con tanta fiesta, luego se baja un poco el pistón, sería bonito ganar la Liga, ¿no?
1: Bueno, a mí quedar campeón de segunda división, teniendo en cuenta que el Racing solo lo ha conseguido dos veces en la historia, en el año 50 y en el año 60. Para mí es una ilusión terrible quedar campeón de esta categoría. Los jugadores también lo sienten. Nos hemos conjurado ayer después de la fiesta para ser campeones y estoy seguro que lo vamos a lograr.
3: Es que eso es algo que ha cambiado, ¿no? Esa ambición, porque es un equipo, yo no sé cómo lo habéis hecho, chico, porque vamos ganando 1-0, vamos a por el segundo, si vamos 2-0 vamos a por el tercero, a veces incluso hemos tenido un disgusto por querer ganar, claro, todo el tiempo. ¿Qué ibais eligiendo a gente con ese ADN especial?
1: No lo sé, pero yo creo que la ambición se transmite y ahora mismo hemos conseguido que esté en el ADN del club, no solo en el Prau, sino en general en el club. Y yo creo que no hay que perderla, porque la ambición bien entendida es algo esencial en el desarrollo, claro, personal y profesional.
3: Lo que pasa es que no se parece nada al Racing en el que tú jugabas.
1: Hombre, ¿no? Ya te digo yo que no.
3: No te da una envidia tremenda. A ver, ¿te imaginas haber estado tú allí de delantero?
1: Es exactamente lo contrario a lo que yo vi. Nosotros éramos laterales, yo era un lateral en medio de un extremo.
4: Nada, por mi parte, felicitaciones tanto a ti personalmente porque estás aquí y sobre todo pues a todo el club, ¿no? Que al final estas apuestas que creemos que son a corto plazo, cuando son a largo plazo y se mantiene todo lo que lleváis manteniendo, pues da sus frutos, pero esos frutos estoy segura que lo más importante es llegar y poder permanecer durante muchos años y lo que acabas de decir, ¿no? Ojalá poder ver otra UEFA aquí, por ejemplo,
2: una
4: Copa del Rey, pero que pasemos a finales y no nos pase lo que nos pasó, todas esas cosas que, bueno, que muchos racinguistas que ahora, gracias a vosotros, habéis hecho ilusionarse de nuevo, pues puedan vivir todo aquello que más de uno de nosotros lo hemos vivido y que se pueda volver a repetir. Así que muchísimas gracias y felicidades de aquí a todo el club y a ti en especial.
1: Muchas gracias, Silvia.
2: Presidente, pues muchas gracias por el esfuerzo, muy amable, y enhorabuena, felicidades.
1: Muchas gracias.
2: Bueno, pues podemos empezar a recordar un poco lo que ha sido este fin de semana. Hemos preparado, bueno, pues algunos sonidos que seguro que van a hacer, recordar esos momentos tan especiales que hemos vivido este fin de semana aquí en el Sardinero, en este estadio. Bueno, primero con la victoria frente al Valladolid, ese ascenso que se lograba, y también un poco, bueno, pues la celebración de ayer. Vamos a escuchar algunos de los sonidos, de las declaraciones de los protagonistas.
5: Sí, muchas emociones, pero bueno, feliz, feliz por toda nuestra afición, que se lo merecía desde hace mucho tiempo, por nuestros jugadores, por el staff, por la propiedad, por todo el mundo del club que ha hecho un trabajo extraordinario. Y bueno, pues feliz por todos ellos.
6: Es quitarse una mochila que llevaba personalmente desde hace muchos años. Y bueno, pues es la culminación. Aparte de felicidad, efectivamente es una liberación absoluta. Y es empezar a pensar en otra vez en futuro, que es muy importante para nosotros.
7: ¿Quién hubiese pensado que la frase suspender de incredulidad se hiciera famosa? Pero es lo que tenemos que hacer. Es lo que tenemos que hacer cuando vamos detrás de cosas grandes. Y bueno, obviamente ahora lo que tenemos que hacer es celebrar.
8: Lo cual la culpa la tiene el presi y el propietario, ¿no? Los dos han montado aquí una familia por encima de todo. Se respira eso desde el minuto uno que entras por la casa. Y ha sido, insisto, pues mucho más fácil la convivencia y el día a día.
2: Bueno, pues han escuchado, ya lo han adivinado, bueno, ya lo conocían las voces, ¿no? Han escuchado la verdadera voz de Manuel Higuera, por ejemplo, la de Sebastián Ceria, la del técnico José Alberto López y la del director deportivo Chema Aragón, los cuatro grandes, responsables, ¿no?, del éxito de este Racing.
3: Claro, es que nos quedamos con lo que sucede en el campo, pero hay que ponerles ahí, ¿no? Y la verdad que ha sido un trabajo tremendo, ¿no? Y bueno, de hecho, yo creo que el trabajo viene incluso de más atrás, ¿no? Porque hasta Mikel Martija también tenemos mucho que agradecerle, porque este equipo está construido desde hace pues casi un lustro, ¿no? Y ahí lo que ha ido es creciendo, mejorando. Nos ha hecho sufrir muchísimo estas dos temporadas pasadas, pero ese sufrimiento bueno, no el sufrimiento terrible y el padecimiento que teníamos hace una década, ¿no? Y la verdad es que, bueno, al final mereció la pena, ¿no? Lo teníamos en la punta de la mano durante... Lo tocábamos con la punta de los dedos durante dos temporadas y al final ha sido apoteósico. Y de hecho, si hacemos un guión, yo creo que no conseguimos darle tanta emoción como hubo el sábado.
2: ¿Pero no creéis, Javier, Silvia, que precisamente esas dos experiencias negativas en Villarreal, en Miranda de Ebro, ¿no creéis que eran, vamos a decirlo entre comillas, necesarias para que al final haya acontecido lo que ha acontecido, que han sido unas experiencias de las que se ha sacado experiencia, aprendizaje, y que al final, o sea, tú ves la trayectoria del Racing desde que está José Alberto y ha ido, siempre ha sido en franca progresión.
4: Está claro, al final los aprendizajes los puedes tomar o bien un aprendizaje y dejarle ahí, o un aprendizaje constructivo y a base de cosas negativas hacerlo positivo. Y creo que es la base de estas dos últimas temporadas, que al final, pues esos palos tan gordos, sobre todo pues en últimos partidos, te hace que te vayas a esas vacaciones y otra vez tenga que volver a pasarte y otra temporada, ¿no? Y quizás esta, pues desde el principio se vio que estaba renovado, que aunque la plantilla fuese prácticamente pues lo que ha dicho, ¿no? Que esto viene de la anterior en dirección deportiva, pues... estaba fraguándose y de qué manera, ¿no? Llegar a esta liga que pensábamos que nunca iba a llegar y ascender de esta manera con un estadio repleto.
3: De hecho, el aprendizaje yo creo que se notó especialmente después de la derrota en Andorra, ¿no? Eso nos hubiera pasado, si nos hubiera ocurrido hace dos temporadas, igual el Racing no levantaba cabeza. Sin embargo, se asumió que era un accidente. Parece ser que yo creo que la plantilla no le dio ni la menor importancia, y este año, en lugar de haber crisis, pues hubo algunos partidos en los que no fue tan brillante como nos tenía acostumbrados, pero no pasó nada. Es decir, que sí que sirvió de algo, ¿no? El haber sufrido primero para aprender después, y a ver si todo esto que traemos detrás pues nos sirve después también en Primera División, ¿no?
2: Escuchábamos a José Alberto López, precisamente, por ejemplo, recordás el partido de Andorra, que yo creo que es cuantas más dudas han surgido sobre su figura. ¿Vosotros considerabais que era posible, o que era, vamos a decirlo, provechoso para el Racing cambiar al entrenador? No.
3: Pregunta trampa esta,
2: Porque mi humilde opinión, lo decía antes, desde su llegada, es que no ha hecho nada más que mejorar. Y esto es objetivo. Tú cuentas vas a las clasificaciones, los puntos hechos por el Racing, no ha hecho nada más que mejorar constantemente. ¿Y vosotros entendíais eso? ¿O erais, digamos... ¿Estabais de acuerdo con esa corriente?
3: O sea, tú eres de los del fútbol inglés, ¿no? De un entrenador durante 15 temporadas. Lo que pasa es que aquí estamos acostumbrados a justo lo contrario, ¿no? Y de hecho a que muchos entrenadores se van cuando no consiguen el objetivo, como se le llama ahora, ¿no? De todas maneras, es que claro, veníamos de donde veníamos. Es decir, la primera temporada solventó muy bien la papeleta. De hecho, cambia completamente el equipo en la siguiente. Lo que pasa es que, claro, me imagino a Manolo Higuera decidiendo a final de año, después de ver cómo ha jugado su equipo, es que este año ha sido espectacular, pero los anteriores también.
2: Es que son 80 y tantos goles. Claro. Es que yo le doy mucha responsabilidad de que el Sardinero esté lleno partido tras partido al estilo de juego del equipo, ¿no te parece, Silvia?
4: Está claro. Ver 4-3, 4-1... Son resultados que hace... No lo veíamos en el Sardinero, y al final, quieras que no, todo espectador le gusta ver goles. Es verdad que luego van los resultados. Está claro que esto es así. Dinámica negativa, resultados negativos, lo primero que se ve sería entrenador fuera. Pero hay que ver mucho más, ¿no? Hay que ver si durante todo, por lo que has dicho, ¿no? Si durante toda la etapa que ha estado y está... el Racing cómo ha ido, y es de forma ascendente, ¿no? Todos tenemos baches, los jugadores tienen baches, la plantilla tiene baches. Ese bache con Andorra fue que nadie creíamos, y es verdad que en otras temporadas estoy de acuerdo que seguramente lo sabemos y lo hemos hablado, entras en una dinámica negativa, con pocos partidos, a punto de, igual empieza la mente a no, como nos pasó, ¿no? Pero esta vez creo que es lo que hemos visto, ¿no? Que se ha ido formando a base de golpes y renacer de... como el ave fénix.
3: Lo que pasa es que yo creo que aquí lo que se ha notado es que hay gente de fútbol dirigiendo el club. Es decir, lo habitual es que en la presidencia haya alguien que tiene algún otro objetivo que no es el fútbol en sí mismo y que no entiende demasiado bien que cuando has construido un equipo pensado en que lo dirija una persona, cambiar la persona y normalmente suele significar cambiar toda la estrategia y te tienes que quedar con el mismo vestuario. Sin embargo... Bueno, pues aquí se ha optado por la continuidad porque estaba funcionando. No hubiera tenido sentido, es que no íbamos a encontrar otro José Alberto. No hay entrenadores así. Los hay igual más preciosistas, pero además que hayan aprendido como José Alberto, es que, a ver, nos han metido bastantes goles, pero hemos mejorado mucho en ese sentido. Es decir, hemos encajado casi todos los partidos, uno, no cuatro, ¿no? Lo que pasa es que es casi imposible no encajar goles. Yo creo que si los analizas uno a uno, tenemos unos defensas extraordinarios. Lo que pasa es que, claro, es un equipo volcado al ataque. Al final, bueno, pues la filosofía ha sido vamos a meter más goles que el rival y es algo que les tenemos que agradecer. Porque es que si miráis partidos habitualmente, si seguís la competición, sí son muy emocionantes, pero no son como aquí. No hay este juego, no son así de vibrantes. Yo creo que es que están haciendo del fútbol algo divertidísimo que no tiene nada que ver pues con el equipo en el que jugaba Manolo Higuera hace 40 años, ¿no?
2: Bueno, pues nos acompaña también nuestro compañero Alfredo Gómez, está aquí con nosotros, narrador de Tablero Deportivo, yo diría que uno de los mejores de este país, sin duda. Con él vamos a terminar este especial, vamos a ofrecerles un montaje con todo lo acontecido, un montaje resumen de todo lo que fue el encuentro contra el Valladolid, cómo se vivió en Tablero Deportivo, cómo lo contamos. Alfredo, cuéntanos en primera persona, ¿qué supuso para ti este partido del sábado? Muy buenas.
9: Bueno, Pedro, muchas gracias por tus palabras, lo primero, no creo que sea para tanto, y bueno, pues lo viví, me imagino que como todos los racinguistas, con mucha emoción y además con la oportunidad de contarlo en directo para toda España contigo, con Juan, que nos acompañó en la técnica, y fue un día muy, muy especial. Yo, cuando salíamos de la radio, ¿te acuerdas? Os dije, venga, chicos, que vamos a contar un ascenso.
2: Sí, yo no lo tenía tan claro, ¿eh? Yo lo veía más en Málaga.
9: Yo firmaba que ganara, aunque hubieran ganado también el Almería y el Depor, porque eso te acercaba más al ascenso, ¿no? Lo firmaba, pero en el fondo creía que se podía dar, y os lo dije, vamos, chicos, que vamos a contar un ascenso, y efectivamente así fue. Y bueno, pues un día de esos que te queda grabado para siempre, por muchas cosas, ¿no? Por cómo lo vivimos con esa pasión, y por las caras de la gente. Y al hilo de todo esto que contabas de José Alberto, Manolo, que ha estado antes aquí, siempre ha trasladado que había que dar estabilidad y que el éxito radicaba en eso, en tener paciencia y en dar estabilidad al proyecto deportivo. Y luego no hay que olvidar que este año se han incorporado futbolistas que la base estaba de estos años anteriores, pero futbolistas como Puerta, como Pello Canales, como Villalibre, que ha hecho un montón de goles, la irrupción de Jeremy en el arranque de la temporada, no me quiero olvidar de ninguno, ¿no? Que le han dado también un salto de calidad al equipo, entiendo yo, ¿no? Y ese partido de la Almería fue clave porque ahí sí que podíamos tener alrededor dudas de que a lo mejor se iba para abajo como otras temporadas, pero siempre el equipo este año, siempre que ha tenido un pequeño traspiés, siempre ha sabido sobreponerse. De hecho, yo creo que en toda la temporada, y hablo de memoria, creo que no me falla la cabeza, solo han perdido dos partidos seguidos. Solo. Uh-huh. Siempre que había una derrota, el equipo se rehacía. Y bueno, pues en lo del juego, el otro día en la retransmisión lo comentaba Miguel Ángel Méndez, Onésimo, Amavisca, que eran los comentaristas, lo vertical que era el juego del Racing, que tenían el balón ya por la portería.
2: Bueno, pues con ello vamos a terminar con Alfredo y con ese montaje largo, son poco más de 6 minutos, no lo van a poder escuchar entero, pero con eso queremos dejarles, con los sonidos, por cómo cantó Radio Nacional de España, cómo contó Tablero Deportivo ese ascenso histórico del Racing. Javier, Alfredo, Silvia, muchas gracias por estar con nosotros.
3: Un placer, un placer.
4: Un placer. A vosotros.
3: Ojalá tengamos muchísimas más gracias. Fiestas como esta.
2: Ojalá.
4: Ojalá.
10: Y va a ser el partido
0: estrella de esta tarde de sábado en Tablero Deportivo. En el Sardinero se ven las caras el Racing de José Alberto y el Valladolid de Fran Escribá.
10: Hoy, sin duda, es un día de esos, de los que pueden quedar grabados para siempre en el imaginario colectivo verde y blanco, para que la ilusión termine de atrapar de una vez por todas a los de José Alberto. El Racing tiene que ganar y que la Almería no haga lo propio ante Las Palmas. Y tiene que ganar ante un
11: Real. La bola ya sobre el césped de los campos de Sport, con una primera llegada para el Racing por banda izquierda, el centro de Pello Canales al corazón del área, lo despejó la defensa Pucelana, el rebote queda para el Racing, que construye en medio campo.
10: Siempre está la estrategia. Para el Valladolid, para Matis Lacher. Por la derecha, según ataca a los pucelanos. Balón muy cerrado. Gol. Y precioso de Matis Locher, y llega Ramón Martínez solo, libre de marca, casi bajo palos, para dejar la pelota dormitando en la red de Eriksson. Pim pam fuego, y el Caldero empata al Valladolid en el Sardinero. Racing 1, Valladolid 1. Sergio
0: Arriba. Bueno, pues 1-0 con este resultado. Ahora mismo la Almería estaría a 2 puntos del Racing y adelantaría al Depor, que ahora mismo el gol a ver lo tiene a favor el Depor. Sería Racing 76, Almería 74, Depor tercero con 71.
10: Pierna izquierda, toda la presión para el andaluz. ¿Qué se le estará pasando por la cabeza? ¿Qué tendrá en su mente? La va a pegar a la derecha, a la izquierda, la pegará fuerte, floja, hará un panenca. Andrés, gol. Villa libre por el otro lado. Andrés Martín, Andrés, la puede matar. Andrés, gol.
0: Va a ser larga la noche.
12: Mavisca, busca mi habitación.
10: De Las Palmas.
12: Voy a tener que salir hoy.
10: La pelota para Pejiño, dentro del área, en un pase en profundidad espectacular, que mete al Racing en primera. Que
11: Mira, se va por el cuarto, vía libre. Encara Pablo Tomeo, busca la frontal. Se apoya Marcos Sangali viene recibiendo el apoyo de Damián para Zuli, gol.
10: Mató Zuli con un zapatazo tremendo.
0: Final en Almería. El Racing es de primera. Ha perdido la Unión Deportiva Almería, está ganando el Racing. El Racing es equipo de primera división, Alfredo.
10: El Racing se sabe de primera, lo están celebrando a pesar de que aquí el partido...
13: Son las 2, la 1 en Canarias. 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
14: ¿Qué tal? ¿Cómo? ¿cómo están? Buenas tardes. En este lunes postelectoral, en el que el ganador de las elecciones andaluzas, el popular Juanma Moreno, ha expresado que no quiere gobernar con nadie, que solo un puñado de votos les han hecho perder la mayoría absoluta y quedarse a 2 de los 55, pero no la confianza de gran parte de los andaluces. Por eso no considera, dice, fundamental a Vox, pero los de Abascal dicen que les dan igual 8 que 80, que votos son votos, y a ellos les han dado 15 escaños, uno más, y no van a desaprovechar la oportunidad. A la izquierda, la fórmula socialista de mandar caras conocidas a los territorios no está funcionando, aunque la debacle es menor que en otros territorios. El resultado de María Jesús Montero es el peor del partido en la comunidad. Y a su izquierda, aunque mantienen sus 5 escaños, la alianza que integra a Sumar, Podemos Izquierda Unida, no acaba de arrancar frente a sus antiguos socios de Adelante Andalucía, que obtienen el favor de los votantes del espectro, pasando de 2 a 8 escaños. Lo que está claro es que los próximos días no van a ser tan plácidos para los populares como se esperaban. Se abre la negociación. Sevilla, Ana López, buenas tardes.
15: Buenas tardes. La 13ª legislatura del Parlamento andaluz será con Vox o no será, pero aún está por ver si será con reparto de sillones en el gobierno. El popular Juanma Moreno asegura que hay margen para gobernar en solitario.
16: Creo que nos da un margen de maniobra para poder gobernar en solitario, pero sobre todo yo lo digo como una reflexión incluso para propio Vox. No tendría ningún sentido, digamos, la imposición o la búsqueda permanente de un sillón.
15: Sea lo que sea, el líder de Vox en Andalucía, Manuel Gavira, advierte de que todo pasa por aceptar la prioridad nacional. De momento no hay contactos. El 11 de junio se constituye el Parlamento. Será el presidente o presidenta quien proponga al candidato la investidura, aunque eso no significa que el pleno sea en 15 días. Por lo tanto, la celebración podría retrasarse hasta mediados de julio. Lo que se confirma, al menos en estas primeras horas, es que la socialista María Jesús Montero será la líder de la oposición. Deja su escaño en el Congreso para ocuparlo en el Hospital de las Cinco Llagas. Ni por Andalucía ni Adelante están dispuestos a abstenerse para evitar un gobierno con la ultraderecha en Andalucía.
14: Ahora analizamos con profundidad a partir de inmedia esos datos. Lo van a hacer a continuación, por supuesto, nuestros compañeros del Centro Territorial de los Centros Territoriales de Andalucía, que también, bueno, han dejado ese sorpaso de Adelante Andalucía a sus antiguos socios, mientras que también, bueno, veremos cómo se ve desde Madrid, donde Podemos asegura que trabajará tras las andaluzas para construir una izquierda estatal ilusionante. A nivel nacional también, el PP, tras haber recibido a Moreno con una gran ovación en la calle Génova, pasa a la siguiente pantalla. Feijóo no habla ni de Vox ni de negociaciones con el líder del PP. Esto abre ya la veda para las generales.
17: El deseo de cambio de los españoles. Ellos no pueden ni comprarlo, ni taparlo, ni controlarlo. Queridos compañeros, queridas compañeras, España quiere cambio y el cambio está más cerca.
14: Desde el Partido Socialista, bajo perfil en la autocrítica, apuntan a Feijóo, Montse Míguez o Jon Ferraz.
18: Y lo que ha conseguido es, primero, acercarse más a la ultraderecha y, segundo, consolidar ese matrimonio entre el Partido Popular y Vox. ¿Por qué? Que nadie se engañe. Ese es el gran fracaso que ha traído Feijóo a la política nacional.
14: Del exterior aumentan las especulaciones sobre el fin del alto el fuego en Próximo Oriente, después de que, tras una conversación telefónica con Irán, Donald Trump haya asegurado que a Irán se le acaba el tiempo para negociar y Netanyahu haya dicho que Israel está preparado para cualquier escenario. Los efectos en la economía del cierre del estrecho de Hormuz siguen aumentando. Lo analizaremos también a partir de inmedia. Vamos a ver cómo están bolsas y mercados. David Martínez, buenas tardes.
19: Buenas tardes. Movimientos muy ligeros ahora mismo. Retrocesos leves en general a medida que se alejan de los mínimos del día tras una apertura esta mañana claramente en rojo. Ahora mismo el IBEX 35 retrocede una décima porcentual y se mantiene por encima de los 17.600 puntos. Wall Street apunta a que abrirá en negativo con el aumento de tensión entre Estados Unidos e Irán de fondo. El petróleo vuelve a repuntar, el crudo Brent de referencia en Europa ronda los $110 por barril y los inversores también miran a los bonos. La rentabilidad que ofrece la deuda de las principales potencias del mundo sube con fuerza a medida que se prevé un repunte de la inflación por el aumento de los costes energéticos.
14: Gracias, son noticias del 18 de mayo, hay más. Rosa, buenas tardes.
20: Buenas tardes, Sandra.
14: Y lo primero es un nombre propio, Shakira. Tras un largo litigio con el fisco, la Audiencia Nacional da la razón a la cantante y anula las sanciones que se le impusieron por no haber tributado en nuestro país en el año 2011. Hacienda deberá devolverle 60 millones de euros, aunque ya ha anunciado que recurrirá la sentencia. Usuaria Astorza, buenas tardes.
21: Hola, buenas tardes. Sí, 60 millones de euros más intereses, lo correspondiente a la liquidación de impuestos del año 2011. Pese a la dura inspección de Hacienda, la justicia no ha podido comprobar que Shakira residiera en España más de la mitad de ese año. Solo están acreditados 163 días, lejos de los 183 que sí le habrían obligado a pagar aquí. La agencia tributaria recurrirá la sentencia al Supremo. Carlos Cruzado, presidente de Gesta, el sindicato de los técnicos de Hacienda, en declaraciones a Radio 5.
1: Esos medios están hablando de resultado final, de que Shakira ha ganado a la agencia tributaria toda esta cuestión, y hay que aclarar que solo se refiere al 2011 y no a los delitos fiscales que fueron admitidos por ella y que por tanto son firmes de 2012 a 2014.
21: Shakira gana esta batalla, pero perdió la anterior. En 2023 fue condenada por fraude fiscal, pagó una multa millonaria para evitar 3 años de cárcel.
14: Y hablando de pagos, pero de otro tipo, desde hoy ya es posible utilizar Bizum en algunas tiendas. El sistema, que permite hacer pequeñas transferencias entre particulares o en comercios electrónicos, se va a ir implantando también en los físicos. Bastará con acercar el teléfono al datáfono.
20: Inicialmente estamos acostumbrados a la tarjeta, pero ¿por qué no?
22: No me parece mal.
23: Yo no pago nada. Con la tarjeta sí, pero con el móvil no pago nada.
22: Igual voy a seguir
14: por
22: pagando.
14: Por ahora solo algunos bancos han activado esa función. El resto se van a ir incorporando gradualmente. A partir de media se lo contamos en detalle. Además, este lunes estamos atentos a la segunda PCR que se les va a realizar a los 13 españoles que siguen aislados en el Hospital Gómez Ulla de Madrid por el antivirus. Por cierto, que el crucero Ondius ha llegado esta mañana al puerto de Rotterdam, en Países Bajos, donde va a ser desinfectado. Y sobre el brote de ébola declarado en la República Democrática del Congo, las autoridades elevan a 90 las muertes causadas probablemente por el virus. Uno de sus investigadores lamenta la tardanza en detectarlo.
24: Esta epidemia ha sido detectada con mucho retraso.
25: Esta epidemia se ha detectado con mucho retraso, con demasiado retraso, porque cuando detectaron los casos, enviaron las muestras a un laboratorio que utilizó las técnicas de detección que teníamos para el brote de otra cepa del virus en 2018.
14: Y una parada más en este Día Internacional de los Museos. Lo vamos a celebrar después en el Tiempo de la Cultura, recorriendo algunos de ellos. Pero aquí va un pequeño aperitivo, y lo de pequeño es literal, Sandra. Les invitamos a descubrir el Museo Mundial de Miniaturas. Está en Bruega, en Guadalajara, y guarda diminutos tesoros, desde pulgas disfrazadas hasta cuadros pintados en un grano de arroz. Nos cuenta su historia María Antonia del Ojo.
26: 35.000 miniaturas atesoró en sus viajes por 30 países Juan Elegido Millán. Era ilusionista y mentalista, conocido artísticamente como Profesor Max. Esta inmensa colección fue recuperada por su hermana Rosa, pero no fue hasta 2011 cuando el convento de San José de Brihuega abrió una muestra con solo una pequeña parte de estos mini tesoros, algunos récord Guinness, una exposición que dirige el sobrino del Profesor Max, Javier Sánchez.
27: Suelen gustarle las pulgas disecadas y vestidas, que están vestidas de novios. El grano de arroz lleva mucha aceptación, que es con la última cena. Y luego, sobre todo, claro, el que hay que ver a través de un microscopio, que es el retrato de Andrés Bello, el ilustre venezolano, en la cabeza de un alfiler.
26: Javier sigue con la tradición familiar, esperando sacar a la luz todo el material atesorado durante años por su tío.
14: Y antes de la crónica deportiva de este lunes, una noticia que acabamos de conocer. Felipe VI irá al partido de la selección española con Uruguay el día 26 de junio en Guadalajara, invitado por la FIFA y por México una vez reconducidas las relaciones. Lucía Yeste, buenas tardes.
28: Sí, ¿qué tal? Lo acaba de confirmar Zarzuela. El rey va a asistir al partido de fútbol que la selección española jugará en Guadalajara, México, dentro del Mundial el próximo 27 de junio contra Uruguay. Felipe VI atiende así a la invitación que le hizo la propia presidenta mexicana, Claudia Sheinbaum, una vez superados los desencuentros diplomáticos entre los dos países de los últimos años. El rey ha recibido también la invitación del presidente de la FIFA. Guadalajara es la capital de Jalisco, uno de los estados mexicanos con mayor inseguridad.
14: Bueno, y queda una semana para que Luis de la Fuente presente la lista definitiva de jugadores que irán al Mundial, y se le ha presentado un problema, Daniel Ampuero, buenas
29: ¿Qué
14: tardes.
29: ¿Qué tal? Buenas tardes. El jugador del FC Barcelona, Fermín López, se ha hecho pruebas esta mañana. Tiene una fractura en el quinto metatarsiano del pie derecho, el dedo meñique. Tiene que pasar por quirófano, y aunque no se hablan de plazos, es evidente que se va a quedar fuera del Mundial de los Estados Unidos, Canadá y México. Además, a esta hora está previsto que comience el acto privado de renovación de Hansi Flick para las dos próximas temporadas al frente del banquillo del Barcelona. En el Real Madrid, anuncio del club, el capitán Dani Carvajal no va a seguir en el equipo la próxima temporada. Después de 13 cursos en el primer equipo, Carvajal dice adiós al club donde se formó desde la cantera, en el que todavía es su club. Esta semana sigue abierto el plazo para presentar candidaturas a la presidencia del Real Madrid y la Junta Directiva. El plazo oficial es hasta el sábado, pero la candidatura se tiene que comunicar antes del día 21, con lo cual el reloj corre en contra de todos los candidatos, menos para el presidente actual.
14: Pues muchísimas noticias, como ven. Más a partir de media hora nuestros compañeros de los centros territoriales.
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2: ¿Qué tal? Saludos, muy buenas tardes. Son las 2:10. El consejero de Salud, César Pascual, responsabiliza los caprichos de la ministra de Sanidad, Mónica García, del bloqueo asistencial que está suponiendo la huelga de médicos que este lunes inicia una nueva semana, la cuarta en lo que llevamos de año. Mientras desde el sindicato médico no descartan endurecer las movilizaciones, dejando de hacer peonadas. Es nuestra portada informativa de este lunes 18 de mayo, en el que hay otras noticias que avanzamos en titulares con Laura Odene. El Gobierno de Cantabria ha valorado positivamente que el Tribunal Superior de Justicia de Cantabria deniegue la suspensión cautelar del plan de gestión del lobo solicitada por PACMA.
3: La consejera de Desarrollo Rural, María Jesús Susinos, ha insistido en que la norma se basa en criterios técnicos, jurídicos y científicos y orientado a garantizar el equilibrio entre la conservación de la especie y la viabilidad de la ganadería extensiva.
2: Los cazadores, que al mismo tiempo sean agentes del medio natural del Gobierno de Cantabria, podrán practicar la caza en la misma comarca a la que prestan sus servicios.
3: Es uno de los cambios que trae la reforma de la Ley Regional de Caza que ha aprobado el Parlamento de Cantabria. También se ha aprobado modificar el decreto que regula la Reserva Regional de Caza del Saja.
2: Transcurridos 3 años de legislatura, el ánimo de los empresarios cántabros transita entre la frustración y la ansiedad.
3: Así lo ha señalado en la entrevista de Radio Nacional el presidente de COE Cepime en la región, Enrique Conde, quien ha lamentado que el ejecutivo de María José Sáenz de Buruaga levantó grandes expectativas

0: llevamos de año. Mientras, desde el sindicato médico no descartan endurecer las movilizaciones, dejando de hacer peonadas. El seguimiento de los paros está siendo similar a convocatorias anteriores, con un 19,7% según la consejería y un 60% según los convocantes, Ana Saiz.
1: Óscar Pascual niega que sea una huelga política, como asegura la ministra Mónica García, y le exige que se siente a negociar. El secretario general del sindicato médico en Cantabria cifra en un 60% el seguimiento del paro y cree que la situación es demasiado complicada como para que el impacto en las listas de espera se pueda reducir. Además, no descarta, como ya ocurre en otras comunidades, dejar de hacer peonadas para aumentar la presión.
2: Es una posibilidad que está encima de la mesa. Es que lo que quizás no se perciba es que el colectivo está en conflicto desde hace un año y medio. Los ánimos cada vez están más caldeados y es un colectivo al que le estás exigiendo un sobreesfuerzo de forma permanente. Pues cuando menos eso, probablemente es donde más se va a notar la falta de voluntariedad con el paso del tiempo.
1: Mientras, el consejero de Salud, César Pascual, responsabiliza a los caprichos de la ministra del bloqueo asistencial que obligará una semana más a cancelar en torno a 600 operaciones y 20.000 consultas en Cantabria.
3: Todo lo que nos ha pedido el sindicato médico está contemplado, o aplicado ya, o para aplicar en lo que queda de legislatura. Por tanto, hay que la ministra no se preocupe, que en Cantabria lo tenemos resuelto. Que nos resuelva ella lo que es, le compete a ella, porque los ciudadanos de Cantabria no tienen por qué pagar sus caprichos y su incapacidad de sentarse en la silla de ministra.
1: Además, alerta del peligro que supondría un endurecimiento de las movilizaciones y que los médicos dejaran de hacer unas peonadas que suponen del orden de 40.000 intervenciones al año.
3: Es un apoyo muy importante para mantener la lista, es un apoyo muy importante para mantener la estabilidad, pero si nos quitamos eso ya entraríamos en una situación tremendamente peligrosa para los ciudadanos de Cantabria, porque ya pondríamos en cuestión la seguridad clínica de los pacientes.
0: Una huelga con la que se han encontrado los pacientes y usuarios del sistema sanitario cántabro que han acudido a hospitales y centros de salud. Diego Tábara.
4: Entre ellos, diversidad de opiniones sobre la atención recibida. Algunos, la mayoría, aseguraban no haber notado apenas la huelga.
5: Hemos estado muy bien y cada vez que hemos venido, perfecto. O sea, no, nada, ni trabas ni nada.
6: Está funcionando todo bien. Hasta ahora están dando la cita y todo. Yo creo que ellos tienen su derecho y es su proceso. Lo están haciendo fraccionadamente, así que hasta ahora los días que se han parado han cumplido, o sea que no ha habido ningún problema.
4: También nos decían que habían sido avisados en tiempo y forma por las administraciones.
7: Me han llamado y me dijeron, no vengas este día porque están en huelga. Y yo vine, pero no vine por la doctora, es que tenía que ir a la enfermera, pero la doctora me atendió.
4: Aunque hay quienes nos han compartido su preocupación por consultas en centros más concurridos y con más personal médico llamado a los paros.
8: Es que yo trabajo en sanidad también, entonces lo sabía, y yo he tenido consulta normal. Ahora voy a bajar a otra Valdecilla, que me parece que esa no la voy a tener, porque esa es una prueba y me parece que esa no va, pero esta con normalidad.
4: U otros que directamente sí acusan la falta de personal a causa de la huelga.
9: Pues no, porque no está la médica, ¿eh? Está de huelga. Y no avisan ni nada, pues no. Sé que lo hay, pero no sabía que mi médica estaba, porque al parecer están unas y otras no. Funcionarios, todos de huelga, todos los funcionarios quieren más dinero, todos.
0: La Consejería de Salud cerrará a final de mes la planificación de verano en los ambulatorios y consultorios para que los ayuntamientos conozcan con antelación los centros sanitarios que no tendrán médico durante una semana o 15 días. Según ha explicado el consejero César Pascual, la Gerencia de Atención Primaria está negociando con los MIR, que terminan ahora su residencia, para que adelanten su incorporación en lugar de que lo hagan tras el verano y poder así cubrir algunas de las ausencias.
3: Obviamente habrá algunos consultorios durante un periodo de una semana o de 15 días que no podremos cubrir, que se cubrirá en su centro de salud, pondremos transporte gratuito otra vez a su centro de salud para que esa asistencia sanitaria sea cubierta, porque insisto, es que no hay profesionales disponibles para contratar, la bolsa está a cero y nosotros no vamos a contratar médicos sin especialidad.
0: Y una noticia que acabamos de conocer, se han detectado por primera vez en España 3 casos de mosca oriental de la fruta y han sido localizados en el municipio cántabro de El Astillero. El ayuntamiento ha denunciado que el Estado trasladó a organismos europeos la detección de la plaga, pero no informó al ayuntamiento de Astillero durante meses. Y el Boletín Oficial del Estado ha publicado la orden del Ministerio de Hacienda por la que se reducen los índices del rendimiento neto en el sistema de estimación objetiva del impuesto sobre la renta de las personas físicas de 2025, el denominado sistema de módulos, que beneficia a aproximadamente 5.800 agricultores y ganaderos. En Cantabria, la reducción de la base imponible se estima en 4 millones de euros. Pedro Casares, delegado del Gobierno.
10: Tenemos que apoyar a nuestros ganaderos y agricultores, y por eso

0: Hoy el Ministerio de Agricultura publica una nueva orden de módulos con importantes reducciones para la campaña de la renta de este año 2025. En concreto, en Cantabria se van a poder acoger a esta medida 5.800 agricultores y ganaderos de Cantabria, con una reducción en la base imponible del IRPF de 4 millones de euros en Cantabria.
1: El Gobierno de Cantabria ha valorado positivamente que el Tribunal Superior de Justicia de la Comunidad Autónoma haya denegado la suspensión cautelar del plan de gestión del lobo solicitada por PACMA. La consejera María Jesús Usinos ha insistido en que la norma se basa en criterios técnicos, jurídicos y científicos y está orientado a garantizar el equilibrio entre la conservación de la especie y la viabilidad de la ganadería extensiva.
2: Sin entrar en el fondo del asunto, el tribunal afirma que el nuevo plan de gestión del lobo de Cantabria responde a la nueva regulación introducida por la ley aprobada en el Congreso el pasado año y que supuso la salida del lobo del Spree. Según el tribunal, esta ley no ha sido suspendida, sigue en vigor y, por lo tanto, es eficaz.
1: Los cazadores que al mismo tiempo sean agentes del medio natural del gobierno regional podrán practicar la caza en la misma comarca en la que presten sus servicios. Es uno de los cambios que trae la reforma de la Ley Regional de Caza que ha aprobado el Parlamento Regional. También se ha aprobado modificar el decreto que regula la Reserva Regional de Caza del Saja, Víctor Ondal.
3: Todos los grupos han coincidido en la necesidad de modernizar unas normativas que en algunos aspectos dicen han quedado obsoletas y no responden ya a la realidad de la práctica de la caza. Una de ellas, según la consejera de Desarrollo Rural, María Jesús Usinos, la restricción que hasta ahora pesaba sobre los agentes del medio natural para cazar en su comarca.
4: Por ello, lo que proponemos es eliminar esta restricción injustificada, equiparando a estos profesionales con el resto de cazadores del territorio, sin perjuicio, por supuesto, del cumplimiento de todas las normas y controles aplicables.
3: La proposición de ley ha partido del PP y ha logrado el apoyo transversal de la Cámara tras el acuerdo alcanzado por los grupos parlamentarios en cuatro enmiendas. Así se han pronunciado Leticia Díaz de Vox, Joaquín Gómez del PSOE, Guillermo Blanco del PRC y Belén Ceballos del PP.
5: Reglas claras, menos burocracia, respeto a la propiedad privada y a una reserva de Saja viva, moderna, adaptada a la realidad actual.
6: Los socialistas hemos tratado de conjugar los intereses del sector de la caza con el medio ambiente.
7: Y como somos protectores de la naturaleza, también les pido que las normas nos protejan. Protejan a los cazadores de quienes nos atacan. Es una pequeña parte de la población, pero nos atacan violentamente.
8: No hay debate ideológico. Por eso apoyamos esta modificación normativa como muestra de nuestro respaldo a una forma de hacer política conectada con la realidad.
3: El diputado no adscrito, Cristóbal Palacio, se ha abstenido.
1: Transcurridos 3 años de legislatura, el ánimo de los empresarios cántabros transita entre la frustración y la ansiedad. Así lo ha señalado en la entrevista de Radio Nacional el presidente de COEC PYME, Enrique Conde, quien ha lamentado que el ejecutivo de María José Sáez de Buruaga levantó grandes expectativas que no se están cumpliendo. Juan Carlos Fernández.
9: Conde ha calificado de muy positivo el planteamiento del gobierno de Cantabria y el discurso proempresario de la presidenta, pero lamenta que en los escalafones inmediatamente inferiores a ella falta valentía para la toma de decisiones.
10: Y tal vez te diría que la palabra que tenemos ahora mismo los empresarios es frustración. Tenemos una cierta frustración porque la idea del gobierno regional, de su presidenta, es muy buena, pero no terminamos de ver que eso llegue. Llevamos tres años ya de gobierno.
9: Conde ha lamentado la falta de voluntad de las distintas administraciones para llegar a acuerdos que beneficien a los ciudadanos y que generen oportunidades de futuro.
10: La clase política no está a la altura de la realidad de lo que hay en la calle para nada. Eso no lo digo yo, lo dice cualquier persona que está en la calle. Yo soy la voz de los empresarios y los empresarios pensamos eso. Es una evidencia porque un político lo que tiene que hacer es crear estrategia para que su comunidad, su región, su ayuntamiento tenga un futuro.
9: Uno de los principales retos a los que se enfrenta la economía regional es la falta de mano de obra. El presidente de COEC PYME Cantabria advierte que hasta 2035 España va a perder cerca de 2 millones de trabajadores. Por ello está a favor de la regularización de emigrantes, aunque matiza no de la manera
11: en la que se está realizando actualmente.
1: Los 8 taxistas acusados de coaccionar y algunos de ellos de agredir también a un conductor de Cabify en el aeropuerto de Santander han llegado a un acuerdo con la Fiscalía por el que aceptan los hechos y eluden las penas de prisión, Borja Domínguez.
12: En la vista celebrada esta mañana en la plaza número 3 de la sección penal del Tribunal de Instancia de Santander, los acusados se han conformado con multas de 480 euros en el caso de los delitos de coacciones y lesiones leves y de 240 para la acusada de maltrato de obra. Además, la sentencia recogerá las indemnizaciones que la magistrada ha detallado en la vista.
13: Indemnizar conjunta y solidariamente a el perjudicado, don Iván José Izquierdo del Olio, en la cantidad de 1.450 euros, con los intereses del artículo 576 de la Ley de Enjuiciamiento Civil, y al Servicio Cántabro de Salud en la cantidad de 165 euros, aplicándose también los intereses del artículo 576 de la Ley de Enjuiciamiento Civil.
12: En su escrito de acusación, la Fiscalía pedía inicialmente 8 meses de cárcel por las coacciones, 600 euros de multa para los dos acusados que dieron puñetazos al denunciante y 300 euros para la que le empujó. Recordemos que los hechos tuvieron lugar en el aeropuerto Sede Ballesteros cuando el conductor de Cabify acudió para hacer un servicio. Al parar el automóvil fue increpado por varios taxistas que estaban allí, uno de los cuales le escupió. Después se produjeron las agresiones, cuando una de las taxistas le sujetó por la espalda y le dio un fuerte empujón. Después otros dos le golpearon propinándole varios puñetazos.
1: Y continúan los actos de conmemoración del Día Mundial de los Museos, Diego Tábara.
14: Y por delante quedan todavía varios días y varios actos para conmemorar esta fecha. Hoy, en la Sala Augusto González de Linares, desde las 7 de la tarde, el Museo Marítimo celebra una conferencia sobre el navegante Álvaro de Bazán, o el Museo Etnográfico, que este martes organiza una conferencia también en la Biblioteca Central sobre la tradición oral de San Miguel de Aguayo. Son ejemplos, según Eva Guillermina Fernández, directora general de Museos y Patrimonio de Cantabria, de cómo acercar los museos a la población, en declaraciones a Radio Nacional de España.
15: Es sacar los museos a la calle, ¿no? Que se conozcan más, que no solamente se piense que son un espacio cerrado con exposiciones estáticas que no varían y que una vez que vas una vez al museo pues ya lo has visto, sino que los museos son lugares dinámicos donde hay muchas actividades y donde se puede disfrutar asistiendo con frecuencia.
14: Una campaña que sirve también, nos asegura, para mejorar los números de visitas a estas instituciones.
15: Desde la pandemia ha costado recuperar las cifras, los hábitos cambiaron y la gente quizá pues, ha preferido dedicar más tiempo a actividades al aire libre. Pero bueno, se mantienen más o menos, yo creo que poco a poco van recuperándose.
14: Y subraya, hay museos que vivirán un antes y un después, como el MUPAC, pero que también se seguirá avanzando la revitalización y modernización del resto de instituciones, para que haya una oferta cada vez, dice, más atractiva.
1: Y en este punto regresamos al Sardinero, escenario el sábado del ascenso del Racing. Alfredo Gómez, buenas tardes.
16: Buenas tardes, Cristina, desde el Sardinero, donde todavía hay restos de confeti, de botellas, donde huele a una fiesta, huele a celebración, donde se nota que este pasado fin de semana aquí ha habido algo más que un simple partido de fútbol, porque el fútbol, como dice Sebastián Ceria, tiene la capacidad de hacer feliz a la gente, y aquí en este escenario, el sábado, un montón de gente vivió momentos de enorme felicidad, que tuvo su continuidad ayer con la celebración del ansiado ascenso a Primera División del Racing. Y desde aquí, esa felicidad se transmitió a todos los hogares de Cantabria y a todos los rincones del mundo donde hay un corazón verde y blanco. Estamos aquí justo a la salida del vestuario de los campos de Sport, desde donde José Alberto transmitía esas órdenes a los jugadores en ese partido ante el Valladolid, donde los futbolistas rompieron a llorar cuando el árbitro pitó el final del encuentro. Un encuentro que ha quedado grabado ya para siempre en la historia del Racing. En tablero deportivo lo vivimos con mucha pasión el sábado y hoy, con motivo de ese ascenso, hemos hecho un programa especial en Radio Nacional de España en Cantabria. Desde aquí nos ha acompañado el presidente del club, Manolo Higuera, que con la voz completamente rota todavía nos hablaba precisamente de la felicidad que ha visto en las caras de la gente.
17: Yo creo que ha sido una cosa histórica. Yo personalmente nunca había visto a tanta gente feliz. Gente llorando, yo no sé, la gente, el agradecimiento, las veces que me han dado las gracias estos días. La verdad es que ha sido absolutamente emocionante. Es una cosa impresionante y es un poco la demostración de la trascendencia que el Racing tiene en esta tierra, ¿no? La capacidad de hacer felices a los demás.
16: Y también nos ha hablado de futuro, de que a partir de ahora la celebración que haga el Racing no será solo por los ascensos, que hay que ser ambiciosos.
17: Pero sinceramente yo creo que el Racing tiene un futuro muy bonito, y sinceramente no es el momento, porque el mensaje que hay que mandar ahora es de tranquilidad y de sosiego, pero yo estoy seguro que dentro de unos años nuestro título no será solo el ascenso.
16: Cantabria entera saborea y disfruta todavía de ese ascenso. Ayer aquí, con el Sardinero otra vez prácticamente lleno, vivimos una fiesta increíble que nos quedará grabada para siempre. Recordamos algunos de esos momentos que se vivieron en los campos de Sport, una fiesta única.
18: ¡Racinguistas! ¡Bienvenidos a los campos de Sport! Ponte el pañuelo.

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1: 15, ¡Marco! ¡Marco! ¡Marco!
2: ¡Santander! ¿Cómo está Santander? ¡Que sí! ¡Joder! ¡Que vamos a ascender! ¡Que sí! ¡Joder!
3: Ahora viene un chaval que yo no he visto jugar a un chaval así en mi vida, fútbol, la verdad. Es tímido, es callado, muchas veces no se entera ni qué han hecho el resto de los equipos. Tengo mis dudas que se haya enterado que hemos ascendido, la verdad. Con el 18, un absoluto crack. ¡Pello! ¡Pello! ¡Pello! ¡Pello, quédate! ¡Pello, quédate! ¡Pello, quédate!
4: La conseguía, la primera la conseguimos, pero ¿qué tenemos que hacer ahora? Buscar la próxima ilusión. Soñar en grande, ser ambiciosos y vamos a por más, racinguistas, que podemos.
1: Solo os quiero decir...
5: Enhorabuena por nuestra parte al Racing de Santander por ese ascenso. También enhorabuena y muchas gracias por el trabajo a nuestros compañeros de deportes y también a los técnicos de sonido que desde el sábado y ayer también en la fiesta y en estos momentos en el Sardinero nos han trasladado estos momentos históricos. Muchas gracias.

dos y media, la una y media en Canarias, hay más noticias. Bueno, nuestros oyentes de Andalucía acaban de repasar los resultados electorales. Nosotros abrimos el foco para explicar, además de qué va a suponer para la comunidad, todo el reflejo nacional.

0: Ahora, en unos minutos, vamos a por el Partido Popular, donde estaban convencidos, recuerden, de que seguirían gobernando en Andalucía en solitario. Parece que tenemos algunos problemas con las líneas. Y bueno, como ya saben que va aparejado a Vox, ya parece que podemos contactar con la calle Génova. Bueno, el Partido Popular pensaba que podría echar a andar la legislatura sin tener que sentarse a negociar con Vox, como todavía ocurre en Madrid, en La Rioja, en Galicia, pero unos 20.000 votos lo han impedido. En Génova 13, hoy, reunión de la cúpula y los varones del partido, recibían a Juanma Moreno, como lo han hecho con sus candidatos en las últimas elecciones autonómicas, con una gran ovación, contentos por una victoria que, sin ser absoluta, es aplastante. Moreno no habla de pactos porque cree que los números hablan por sí mismos. Verónica Muñoz, buenas tardes.
1: Hola, ¿qué tal? Sí, es el más aplaudido de la cita. Juanma Moreno asume que tiene un lío, aunque ahora más pequeño. No le queda otra que hablar con Vox. Tras estos resultados, les pide leer que su victoria es lo suficientemente contundente como para permitirse un gobierno en solitario con acuerdos puntuales.
2: No hay que ser ingenuo, ¿no? En el sentido de que una cosa es gobernar en solitario, un gobierno monocolor, y otra cosa es distinta, no alcanzar acuerdo en vía parlamentaria.
1: Descarta el presidente en funciones andaluz la repetición electoral, lo ve el último de los recursos. Hoy Feijóo no ha centrado su discurso aquí en analizar los resultados de Andalucía, salvo felicitar al ganador por una victoria amplia, decía, sino que su objetivo hoy es activar al partido para el modo electoral, porque los andaluces, dice, han marcado ese camino. Convoca a los suyos a iniciar ese cambio en España, el que han elegido en todas las autonomías, y le manda un claro mensaje a Sánchez.
3: Da miedo un gobierno sin límites políticos y éticos. Miedo da Sánchez. Eso sí da miedo.
1: España quiere cambio. Gana España. Hoy reivindicaba su liderazgo diciendo que viene a servir.
3: Aquí no hay un puto amo. Soy un servidor. Y eso también es el cambio.
1: Feijóo promete un cambio con certezas, dice, sin fracturas para el país. No ha hecho ninguna referencia a los pactos que se abren ahora en Andalucía y que les incomodan en el partido. Ningún mensaje aquí para Vox, como sí que hizo en las lecturas de Aragón, Castilla y León o Extremadura.
0: Gracias, pero bueno, Vox ya deja claro que no lo va a poner fácil. Considera que ese pico de votos le da la legitimidad para actuar igual que en Extremadura, Castilla y León o Aragón. Rosa Carreño, buenas tardes.
4: Buenas tardes. Vox avisa de que el mandato de las urnas ha sido claro. Los andaluces quieren que ellos condicionen el próximo gobierno de la Junta y que con esa responsabilidad van a afrontar las negociaciones con Moreno Bonilla, al que el secretario general de Vox recuerda que le faltan 2 escaños para la mayoría absoluta y que ellos tienen 15.
5: Si todos actuamos con responsabilidad, conscientes de la proporcionalidad que nos han otorgado los votantes y desde la humildad buscando el bien común, estoy convencido que se actuará como nosotros ya estamos en esa disposición de hablar, centrándonos en las medidas y en las políticas.
4: Vox no aclara si va a exigir entrar en el gobierno andaluz, como ha hecho en Extremadura y Aragón, pero rechazan que haya un cambio de estrategia. Ahora es momento de las medidas, de las políticas, y están convencidos de que Moreno Bonilla acabará aceptando la prioridad nacional que han asumido ya Guardiola o Azcón.
0: Bueno, veremos. El PSOE reconoce que esos 28 escaños, 2 menos que en las últimas elecciones andaluzas y su peor resultado histórico en la comunidad, no son un buen resultado. Pero hay poco de autocrítica por un patrón que se ha repetido en las últimas elecciones y más de exponer la necesidad de Juanma Moreno de hablar con la ultraderecha. El más crítico, como siempre, Paje. Leticia Arenas, buenas tardes.
6: ¿Qué tal? Buenas tardes. Pero el PSOE se intenta blindar ante esas posibles críticas internas y también ante las externas. Reconoce que no tiene demasiado que celebrar hoy el día después, pero en Génova entienden que tampoco, que el ciclo electoral que forzaron, decían en Ferraz, para hacer daño al PSOE, ha terminado con mayor dependencia del Partido Popular de Vox. Así que respira una ejecutiva socialista que hoy ha entendido que hay partido de cara a 2027 con municipales, autonómicas y finalmente con elecciones generales. Montse Mínguez.
7: Que al PSC nos han escrito muchas veces la esquela y estamos gobernando en Cataluña. Por lo tanto, con autocrítica, con humildad, escuchando, vamos a seguir aprendiendo.
6: Hablaba Montse Mínguez de autocrítica, pero sin especificar en qué creen que se han confundido. Dejaba, de hecho, ese análisis a su federación andaluza. Cierre de filas de Ferraz con una Montero que en la SER confirma que se quedará como jefa de la oposición en el Parlamento andaluz, pero no por cuánto tiempo.
8: Voy en minuto a minuto, partido a partido, ¿no? Y en este momento en lo que estoy es en intentar reforzar a mi formación política.
6: El partido cierra un mal ciclo y quiere elevar la moral para lo que viene, pero el varón más crítico vuelve a leer las elecciones del mismo modo. Entiende García Page que Sánchez está sacrificando el territorio para salvarse él.
9: Que si el objetivo es mirar para otro lado en espera de que vuelva a sonar la flauta de Puigdemont, al precio de que todos los emisarios del mensaje vayan cayendo, evidentemente el destinatario seguirá con los planes.
6: La ejecutiva del Partido Socialista entiende que los resultados de las últimas elecciones no son extrapolables a unas elecciones generales.
0: Interesante también la lectura más a la izquierda del PSOE. La coalición por Andalucía, que incluía a Sumar, Podemos e Izquierda Unida, ha conservado sus 5 escaños, pero no era el resultado que esperaban. Los votos a ese lado del espectro andaluz se han ido a sus antiguos socios anticapitalistas. Adelante Andalucía da el sorpaso, pasa de 2 a 8 escaños. Aunque la lectura territorial y la nacional son poco extrapolables. David Fernández, buenas tardes.
10: Hola, buenas tardes. Sí, ha sido la gran sorpresa. Adelante Andalucía multiplica por 4 sus diputados y presume de haber evitado la mayoría absoluta del PP. En Canal Sur, su candidato José Ignacio García reafirma su idea de presentarse a las generales, pero descarta ir con fuerzas de la izquierda estatal.
11: Si justamente Adelante Andalucía hoy ha subido, es porque ha mantenido una línea independiente de las izquierdas clásicas, tradicionales, que están en el gobierno central.
10: Por Andalucía resiste sus 5 diputados un resultado que no cumple expectativas. En Radio Nacional, Antonio Maello rechaza la fórmula Rufián, que ayer dijo que las izquierdas españolas son el problema y que deberían dejar a las fuerzas soberanistas de cada territorio que lideren una candidatura para las generales.
12: Si sale una especie de moda de la izquierda troceada, cada uno en un sitio, de fuerzas regionalistas, pues le dejamos al Partido Socialista todo el espacio para un proyecto de país en la izquierda o en el sector progresista.
10: Y no está dispuesto a dejarle todo el carril a Sánchez. Podemos coincide con Maello en defender la vigencia de una izquierda de ámbito estatal. Pablo Fernández.
13: Vamos a dar un paso a un lado. Vamos a trabajar precisamente por construir una izquierda estatal y plurinacional lo más fuerte, lo más ilusionante y lo más transformadora posible.
10: Desde Sumar asumen el revés que consideran les obliga a acelerar la construcción de ese proyecto de unidad estatal. Objetivo, elegir candidato y marca antes del verano.
0: Gracias. Bueno, pues es el análisis del día después de las elecciones andaluzas en una semana de mucho movimiento político también en Cataluña, que podría llegar al viernes con los primeros presupuestos del presidente Salvador Illa. La negociación con Esquerra Republicana está encarrilada y si nada se tuerce mañana, el presidente y Oriol Junqueras rubricarán el acuerdo. Hoy han escenificado esa unidad en el acto de presentación de una nueva línea ferroviaria.
14: És una aposta central, és una aposta decisiva pel conjunt del nostre país.
15: Forma part també de tota una estratègia de treball que hem acordat també amb Esquerra Republicana, que anirem explicant en el curs d'aquests propers dies.
0: El proyecto llevaba más de 2 décadas guardado en un cajón y ahora ha permitido encauzar las negociaciones presupuestarias. Nos quedamos en Cataluña porque, como les adelantábamos a las 2, Hacienda va a tener que devolver 60 millones de euros a Shakira después de que la Audiencia Nacional haya anulado las sanciones impuestas a la cantante por no haber tributado en España en 2011. Rosa Perarnau.
16: Sí, la sentencia considera que no ha quedado acreditado que Shakira estuviera viviendo ese año en nuestro país, tal como defiende la agencia tributaria, que ya ha adelantado que va a recurrir la sentencia ante el Supremo. Carlos Cruzado es presidente de los técnicos de Hacienda.
17: Personalmente veo cierta contradicción cuando dice o señala que Shakira ha probado que vivió 183 días fuera de España. Parece hacer referencia, aunque no lo dice expresamente, también a un certificado de residencia en Bahamas y que la inspección pues habría demostrado que no residió ni siquiera un día, ¿no?, a pesar de que tenía allí alguna propiedad. Esto es lo que tendrá que dilucidar finalmente el Tribunal Supremo, ¿no?
16: Shakira, que mantiene un duro litigio con el fisco desde hace años, ha celebrado la sentencia y ha lamentado que se la haya tratado como culpable. Recordamos que a finales de 2023, en otra investigación, la cantante admitió haber defraudado más de 14 millones de euros. Fue condenada a 3 años de cárcel, pero evitó entrar en prisión tras acordar el pago de una multa de 7 millones y medio.
0: Varios escenarios en una crónica internacional que sigue arrancando en Próximo Oriente. Estados Unidos e Israel reiteran sus amenazas a Irán casi 3 meses después del ataque que encendió un conflicto hoy atascado. Teherán ha planteado una nueva propuesta de negociación, pero al mismo tiempo anuncia oficialmente el organismo con el que pretende administrar y controlar el estrecho de Hormuz, el punto clave de todo. Enviados especiales a Teherán, Agustín Carou, Aurora Moreno. Aurora, saludos.
18: ¿Qué tal? Buenas tardes. Sí, un organismo que formará parte del anunciado mecanismo profesional de gestión del tráfico en Ormuz, como lo ha denominado el jefe de la Comisión Parlamentaria de Seguridad Nacional, y que en coordinación con Omán establecerá la ruta por la que los buques deberán atravesar esta vía, por la que antes de la guerra circulaba el 20% de los hidrocarburos mundiales, y también establecerá los peajes que deberán pagar. Ahora, doblemente bloqueado por Irán y por Estados Unidos, Teherán quiere que el estrecho de Ormuz sea una fuente de ingresos que le permita, entre otras cosas, superar las sanciones internacionales. Es natural que todo país costero cobre tasas por los servicios que presta, pero el tema principal es garantizar un tránsito seguro y tomar medidas para proteger la seguridad nacional, se defiende el portavoz iraní de Exteriores, Ismail Baghaei, ante las críticas por imponer tasas en un estrecho que hasta ahora era gratuito. Sobre el segundo punto más polémico de las exigencias iraníes de negociación con Estados Unidos, el enriquecimiento de uranio, Washington quiere que Teherán entregue 440 kilos de uranio enriquecido que tiene y limite a una central su programa de desarrollo nuclear. Baghaei lo descarta por completo. El portavoz dice que ha habido mucha polémica en todos estos años con eso, pero que Irán tiene derecho a esta práctica según los tratados internacionales y no va a transigir ni a negociar. Irán mantiene el tema nuclear en su nueva propuesta enviada a Estados Unidos, en lo que es el objetivo, en que el primer objetivo es poner fin a la guerra. Básicamente no ha cambiado su posición. Washington tiene ahora que evaluar si relanza las negociaciones en las que Teherán afirma que siempre han estado abiertas.
0: Gracias. Hoy hemos conocido que el iraní no es el mayor, pero sí uno de los regímenes más mortíferos del mundo. Antes de esta guerra y de las protestas pro-democracia, Irán aplicó la pena de muerte a casi 2.200 personas el año pasado. Es el doble que en 2024, según el informe que ha publicado hoy Amnistía Internacional. La ONG denuncia que la pena capital ha batido un récord en el mundo con 2.700 casos y que los datos serían aún peores si conociéramos los de China, que son secretos. A ese listado se incorpora hoy Cisjordania, la Cisjordania ocupada por Israel, los territorios ocupados donde ha entrado en vigor la pena de muerte en la horca a palestinos acusados de terrorismo mortal. Corresponsal en Jerusalén, Santiago Echevarría, buenas tardes.
19: Buenas tardes. En ese territorio de la Palestina ocupada rige la administración militar israelí y solo faltaba la firma de las Fuerzas Armadas para comenzar a aplicar en Cisjordania la pena de muerte para los presos palestinos. Esa rúbrica se ha estampado este domingo, así que ya ha entrado plenamente en vigor la pena capital, que será dictada también en su caso por tribunales militares. Mientras tanto, la Corte Suprema de Israel sigue revisando varios recursos presentados por organizaciones de derechos humanos contra esa ley que habilita la ejecución en la horca. Es un texto promovido por el ministro de Seguridad Nacional, Itamar Ben-Gvir, que descorchó una botella de champán en el Parlamento del país cuando su proyecto fue aprobado el pasado mes de marzo con el voto a favor también del jefe del gobierno, Benjamin Netanyahu. Completados ya todos los trámites, el ministro de Defensa, Israel Katz, ha llamado a ejecutar ya a los palestinos condenados por terrorismo bajo la jurisdicción militar israelí en Cisjordania.
0: Gracias. Y por cierto que Israel ha vuelto a interceptar, Rosa, una flotilla que intentaba llevar ayuda a Gaza.
16: Sí, militares israelíes han abordado barcos cerca de Chipre en aguas internacionales. Esa flotilla partió la semana pasada de las costas turcas. A principios de mes, un activista hispano-palestino y otro brasileño pasaron varios días detenidos en Israel, acusados de colaborar con Hamas.
0: De los efectos económicos de los conflictos en Próximo Oriente, concretamente de la guerra en Irán y del bloqueo del estrecho de Hormuz, si la escalada continúa, podría llevarse por delante más de 50 millones de empleos en el mundo y causar incluso más daño que la pandemia. Por sus efectos en casi todos los sectores productivos y por la crisis migratoria provocada. Es el análisis que hace hoy la Organización Internacional del Trabajo. Hugo Domínguez, buenas tardes.
20: Sí, buenas tardes. Desde que Estados Unidos e Israel atacaron Irán, en lo económico hemos hablado del subidón del barril de petróleo o del turismo, pero no tanto del impacto en el empleo. Y la OIT avisa hoy que lo va a tener, no se libra. En lo laboral no se nota al principio, pero llegar llega y deja cicatrices. Según sus estimaciones, si se alargara el conflicto y el petróleo siguiera costando más, se destruirán en todo el mundo 14 millones de puestos de trabajo este año. Y el que viene, en 2027, casi el triple, 38 millones, en total 52 millones en dos años. La factura, por tanto, será menos empleo y más paro. Pero no todas las regiones lo sufrirán por igual, va en función de la cercanía y de los lazos con el Golfo Pérsico. Donde más mellará será, evidentemente, en los países árabes. Allí la guerra podría dejar sin trabajo a más gente que en la pandemia, alerta la OIT, para hacernos una idea de la magnitud del daño. También habrá contagio, aunque más contenido, en Asia y el Pacífico, al depender energéticamente de otros países y porque muchos de sus ciudadanos están trabajando en Qatar o en Arabia Saudí. En cambio, aquí en Europa, en África, en América y en Asia Central, el palo para el empleo será menor, aunque no quiere decir que no lo haya. La OIT advierte de que hay algo que afectará a todos los trabajadores, vivan donde vivan. La subida de precios, la inflación, provocará menor poder adquisitivo, con sueldos que subirán menos que lo que se encarece la cesta de la compra.
0: Bueno, eso sobre algunos de los conflictos bélicos más importantes del momento, pero atentos también a una alerta sanitaria. La OMS declaró la Emergencia Internacional de Salud Pública por el brote de ébola en la República Democrática del Congo, cerca de Sudán del Sur y Uganda. Es una zona minera con mucho movimiento de población. Lo ha hecho este fin de semana. Las autoridades elevan a 90 las muertes y 350 los casos provocados probablemente por el virus, por una especie del patógeno que no tiene tratamiento ni vacuna. Santiago Arnau, buenas tardes.
2: Buenas tardes. Se trata de un brote de la cepa Bundibugyo para la que no sirve esa vacuna que se utilizó en epidemias anteriores de ébola y que además esta cepa ha demostrado ser todavía más mortal, hasta el 50% de los infectados. Ahora mismo lo único que se sabe es que hay al menos 91 muertes sospechosas a la espera de los análisis para determinar si esas muestras dan positivo por ébola, en el que es ya el mayor brote registrado en los últimos años. Ahora mismo hay casi 60 personas internadas en los centros médicos habilitados que deben mantener un aislamiento estricto, ya que esta fiebre hemorrágica es altamente contagiosa a través de los fluidos corporales, por lo que es el personal sanitario el más expuesto.
21: Au total, nous sommes autour de 350 cas suspects.
2: El ministro de Salud congoleño habla de un total de 350 casos sospechosos por una emergencia de salud pública internacional declarada ya por la Organización Mundial de la Salud, porque también se ha registrado un positivo en Uganda.
0: El director de la OMS, Tedros Adhanom, dará más información acerca de este brote esta tarde en las Jornadas Mundiales de Salud en Ginebra. Allí esta mañana ha iniciado su discurso agradeciendo de nuevo al gobierno español su gestión en la crisis del antivirus, del que seguimos su evolución un día más. Luis Ortiz.
22: Sí, porque hoy se someten a la segunda PCR los 13 pacientes del Hospital Gómez Ulla que dieron negativo la semana pasada. Si sale el mismo resultado, podrán salir al pasillo y recibir visitas de familiares siguiendo las medidas de seguridad. El positivo de 70 años sigue mejorando y ya está en Rotterdam el crucero en el que se desató el brote, el Ondius. Las 27 personas que quedaban a bordo guardarán cuarentena y el barco será desinfectado.
0: Esta mañana también ha llegado al puerto de Guecho, en Vizcaya, el Ambition, el buque infectado, recuerden, por un brote de gastroenteritis. Los pasajeros asintomáticos han podido desembarcar, Luis, tras la autorización de Sanidad Exterior.
22: Así es, los 18 contagiados, eso sí, permanecen aislados en el barco que zarpará esta tarde hacia Francia después de varios días de travesía por la costa norte española, donde también han hecho paradas en A Coruña y Gijón.
0: Y una cosa más del mar, en Maldivas los equipos de rescate han localizado los cuerpos de los 4 buceadores italianos desaparecidos desde el jueves, cuando quedaron atrapados, recuerden, a gran profundidad.
22: Tras haber recuperado el cadáver de un quinto buceador del grupo y después de que otro buzo falleciera este fin de semana en las labores de rescate, se ha confirmado que están sumergidos en una cueva del atolón de Baabu. Una de las fallecidas es una reconocida bióloga marina. El grupo exploraba un sistema de cuevas conectadas por estrechos pasajes a una profundidad de unos 50 metros. Se cree que fallecieron por una descompensación producida por la descompresión.
0: Y una cosa más del exterior. Francia lleva varios meses siguiendo el escándalo de posible violencia y abusos sexuales a menores en las escuelas. La justicia francesa está investigando un centenar de centros en París y alrededores, después de que decenas de monitores de actividades extraescolares hayan sido apartados al destaparse varios casos. Corresponsal en París, Antonio Delgado, buenas tardes.
23: Buenas tardes. Hay un problema en las extraescolares en París. Ya nadie lo discute. ¿Cuál es la dimensión? La fiscal de la capital ha dado cifras. Se investigan centros en todos los distritos de París.
24: Tous les arrondissements parisiens sont concernés.
23: Unos 120, en su mayoría de infantil. Casi uno de cada tres parvularios tiene denuncias por malos tratos a los niños. ¿De qué tipo?
24: La gestión de grupos por la terror, de maltratance.
23: Intimidaciones, pellizcos, bofetones, tirones de pelo, explica la portavoz de una asociación de padres en la radio pública francesa. Hay 78 monitores suspendidos cautelarmente, 31 de ellos por algo más, por supuestos abusos sexuales. El asunto viene angustiando a los padres desde hace meses. Falta que la justicia aclare cuánto hay de verdad y cuánto de histeria. Por ahora solo un detenido, pero el propio alcalde de París reconoce ya un problema sistémico que tiene que ver con el modelo. Los monitores de horas extraescolares no son docentes, sino personal contratado, precario, poco cualificado y no siempre bien controlado.
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1: 14 horas. Sandra Urdín.
0: Precisamente aquí en España continúa la huelga de profesores en varias comunidades que exigen mejoras en las condiciones laborales. En Cataluña hoy paros en Barcelona y el área metropolitana. En la Comunidad Valenciana también a la espera de negociaciones esta tarde entre educación y sindicatos. Isabel Moreno, presidenta de la Asociación de Directivos de Colegios de la Comunidad.
3: Una revisión salarial a nivel colectivo, pero a mes, el que nosaltres estem reivindicant es una millora de la escuela pública.
0: En Madrid también sexta semana de huelga indefinida de las educadoras infantiles de 0 a 3 años. Los médicos también salen a la calle. La cuarta semana de huelga en lo que va de año. Una de las concentraciones ha sido frente al Hospital San Carlos de Madrid. Allí han pedido al gobierno que tome medidas ante la falta de actuación, dicen, de la ministra de Sanidad, Ángela Hernández, sindicato AMITS.
4: Que designe aquellos ministerios que sean necesarios para hacer realidad unas condiciones laborales para médicos y facultativos como las del resto de españoles.
0: Sigue la investigación sobre la Dana. Hoy la jueza ha escuchado a la que era alcaldesa de Requena el día de la riada. Rocío Cortés ha explicado que en su localidad no hubo muertos porque desde primera hora avisaron a los vecinos y tomaron precauciones. Aurora Moncholi, buenas tardes.
5: ¿Qué tal? Buenas tardes. Sí, según la exedil del PP, la noche anterior de madrugada ya se plantearon suspender clases y desde primera hora tomaron decisiones rápidas como cortar accesos o avisar a las empresas del polígono de que se marcharan a casa, lo que según asegura salvó vidas.
7: No solo se salvó toda la población en Requena, sino que además pudimos ayudar a 500 personas en la autovía. Por así decirlo, fuimos delante, ¿no?, de la situación, entonces al ir delante ya habíamos pedido medios antes que nadie nos dijera nada.
5: De hecho, Cortés ha explicado ante la jueza que Emergencias no les dio ninguna instrucción, más allá de comentarles que les enviaría medios y que tampoco les solucionó nada el SALER de las 20 y 11, porque a esa hora la población había recibido hasta 4 avisos y la Policía Local y la Guardia Civil de Requena estaban atendiendo ya a los que habían quedado atrapados.
0: Gracias. Y antes de la cultura, les hablamos de Bizum, que da un salto más. Desde hoy se podrá utilizar este método de pago en bares, en restaurantes o cafeterías como alternativa al dinero en metálico o a la tarjeta de crédito. Se va a producir de manera gradual, dependiendo del calendario de cada banco, antes de que se generalice ya después del verano. Rosa Guardado, buenas tardes.
25: Buenas tardes. Sí, será tan fácil como acercar el teléfono móvil al datáfono y pagar. Es lo mismo que hacemos ya con nuestras tarjetas o con los wallets de nuestro teléfono, pero ahora a través de la app de Bizum o de la que habilite nuestra entidad, sin intermediarios, pero son ellos, los bancos, los que ahora tienen que ir moviendo fichas, sumándose a este nuevo método de pago que en la calle de momento despierta más dudas que certezas.
26: Igual voy a seguir pagando en las tiendas con la tarjeta y el Bizum lo dejo así entre amigos.
27: Mientras para los comercios no les suponga también un coste como cuando tienen que pagar, cuando pagamos con tarjeta, no me parece mal. Mientras tenga seguridad.
25: Este coste para los comercios va a depender también de cada banco, pero se espera que este sea menor de lo que ahora cobran por el pago con tarjeta, porque uno de los objetivos de la española Bizum, no se nos olvide, es reducir la dependencia de esos sistemas de pago extranjeros. Además, los comercios que opten por este nuevo método podrán solicitar que el dinero les llegue a su cuenta el mismo día del pago, algo fundamental sobre todo para las pymes.
0: Acaban de dar las 2:54, la 1:54 en Canarias. Cultura Elena Burgos, ¿qué tal?
28: Hola, buenas tardes.
0: Hoy es un gran día, hoy celebramos el Día Internacional de los Museos.
28: Efectivamente, como cada 18 de mayo, el Ministerio de Cultura ha organizado un amplio programa de actividades bajo el lema Museos uniendo un mundo dividido, que busca reforzar el papel de los museos como espacios para fomentar el respeto y la convivencia, algo muy necesario en la sociedad actual. Y precisamente sobre el papel de los dos museos, de dos de los museos más importantes del país, el Reina Sofía y el Prado, han hablado esta mañana sus directores, una charla que ha seguido Íñigo Picabea, que nos trae más asuntos, Sandra, relacionados con este Día Internacional de los Museos. Íñigo, buenas tardes.
29: ¿Qué tal? Buenas tardes. Teniendo en cuenta las veces que se han señalado las diferencias entre el Prado y el Reina Sofía, sus directores han decidido aplicarse el lema por la unidad que mencionabas. Esta mañana Manuel Segade ha visitado el Prado para protagonizar con Miguel Falomir un directo en Instagram. Por la tarde, Falomir volverá a la visita y conversará con Segade en un encuentro público en el Reina Sofía.
30: Lo que más nos une es que no deja de ser patrimonio público español, ¿no? Es decir, se podría hablar de un inmenso museo que empezara allí y acabara en la sala más meridional del Reina Sofía, ¿no?
31: Bueno, tenemos una continuidad casi diría espacial, son un correlato, ¿no?
29: Día Internacional de los Museos, incluidos los virtuales, como el que UNESCO dedica a bienes culturales robados. Hoy se ha estrenado la versión en español, más de 200 piezas, que Interpol busca por todo el mundo. María José Miñana, especialista de UNESCO en tráfico ilícito de bienes culturales.
32: El objetivo final es que se vacíen las salas
29: Esta es la dirección, museum.unesco.org/es.
0: Y en el Ojo Crítico, Elena, seguiréis hablando del Día de los Museos, claro.
28: Sí, con la directora de uno muy especial, el Helga de Alvear, en Cáceres, que alberga una de las colecciones de arte contemporáneo más importantes de Europa.
0: Una cosa más, la Academia de las Artes Escénicas de España despliega hoy la alfombra roja
28: para celebrar la cuarta edición de los premios Thalía. Con el musical Wicked como uno de los musicales más nominados en esta edición, junto a Los Miserables, entre los favoritos también está el espectáculo de danza Calentamiento de Rocío Molina. Pueden seguir la gala a partir de las 10 de la noche en RTV Play y a partir de la medianoche en la 2 de Televisión Española. Y también les vamos a ir contando casi el minuto resultado en el informativo 24 horas en directo. Y una buena noticia para terminar, Sandra, para el área de cultura de Radio Nacional. La hemos conocido hace unos minutos antes de empezar este informativo. El programa Libros de Arena, que pueden escuchar en Radio 5, Radio Exterior y RN Audio, ha recibido uno de los premios Bibliodiversidad que concede la Federación de Gremios de Editores de España, que premia a personas y proyectos que fomentan la lectura. Su directora, nuestra compañera Susana Santaolalla, lo recogerá en la próxima Feria del Libro de Madrid.
0: Pues enhorabuena, Susana. Vamos con los deportes. Problemas para Luis de la Fuente, una semana de dar la lista definitiva de 26 jugadores que van a disputar el Mundial. Daniel Ampuero, buenas tardes.
6: ¿Qué tal? Buenas tardes. Porque uno de los jugadores que más opciones tiene o tenía de ir al Mundial, el barcelonista Fermín López, ha pasado esta mañana pruebas médicas por problemas en el dedo pequeño de su pie derecho y parece que se va a perder el Mundial. Barcelona, Jorge Agüero, ¿qué tal? Muy buenas.
8: ¿Qué tal? Muy buenas tardes. Pues sí, se va a perder el Mundial Fermín López, el centrocampista onubense. Padece una fractura en el quinto metatarsiano del pie derecho. Anoche, recordamos, fue titular en el partido del Barça contra el Betis en la victoria 3-1. Tuvo que ser cambiado al descanso por unas molestias y esta mañana las pruebas realizadas confirman que el centrocampista del Campillo padece esa fractura y es inevitable que pueda llegar al Mundial.
6: Gracias. La semana que viene en Madrid, el próximo lunes, Luis de la Fuente tiene que hacer pública esa lista de seleccionados. Casi al mismo tiempo, en el despacho del próximo presidente Joan Laporta, Hansi Flick ha firmado la renovación como entrenador del primer equipo hasta 2028, tras la consecución de su segunda liga en su segundo año al frente del banquillo azulgrana. Mientras, en el Real Madrid esta semana hay que estar pendientes de los plazos para presentar candidaturas a la presidencia y junta directiva. La normativa dice que el plazo para presentar el aval se acaba el sábado 23, pero el anuncio de la candidatura tiene que comunicar a la Junta como máximo el jueves 21, lo que reduce los tiempos para los candidatos. El sillón de la presidencia busca dueño y el sillón del entrenador también. El portugués José Mourinho parece que se ha quedado como único candidato a pesar de las exigencias del luso. Antonio Muelas, muy buenas.
9: ¿Qué tal? Buenas tardes. Horas decisivas para el regreso de José Mourinho. El técnico portugués está negociando ahora su salida del Benfica. Va a ejecutar esa cláusula de rescisión que tiene pactada de 7 millones de euros y firmará ya con el Real Madrid. Tiene todo absolutamente atado, también lo ha hecho con su representante y el presidente del Real Madrid, Florentino Pérez, han aceptado todas las partes, todos los términos y por lo tanto el técnico portugués firmará el contrato la próxima semana, una vez que concluya la temporada para el Real Madrid, una vez que concluya el partido Real Madrid-Atleti, será presentado como nuevo técnico del Real Madrid.
6: Donde ya sabemos que no va a estar Dani Carvajal, el capitán, 27 títulos, 450 partidos, incluidas 6 Copas de Europa. Y de lo del fin de semana, el circuito Montmeló sigue acumulando accidentes escalofriantes. Ayer durísimas caídas del francés Sarco y Dales Márquez. El ilerdense ha pasado por quirófano para tratarse la fractura de clavícula y cervical. Se prevé que pueda llegar hoy a casa, Fran Rubén.
10: El equipo Gresini ha informado que la operación ha ido bien, aunque los plazos de recuperación son bastante inciertos, no por cómo evolucione de la fractura de la clavícula derecha, sino por cómo lo haga de la fractura marginal de la vértebra C7. La próxima semana se le hará una evaluación más exhaustiva. Esta tarde Álex Márquez recibirá el alta médica y volverá a Madrid.
6: Y todo esto lo ampliamos en Radio Gaceta a partir de las 9:05 de la noche.
0: Gracias, Dani. Gracias a ustedes por escogernos para informarse. Que tengan una feliz tarde esta mañana.
11: Son las 3, las 2 en Canarias. Muy buenas tardes, soy David Cantero y hoy en Clásicos Populares, como casi cada día, vamos a viajar en el tiempo para conocer la historia de una gran obra. Fernando, Ana, ¿qué tenemos hoy?
12: Pues mire, vamos a empezar con una sinfonía de Dvorak, pero no con la del Nuevo Mundo, que es la más conocida de todas, la típica, ¿no? La 9, ¿sí? Sino con... Vamos a ir
2: un numerito para atrás, con la 8.
13: Sí, es una obra que tiene además muchas melodías que nacieron en los paseos que el compositor daba por el campo en Bohemia, y esto se nota porque hay momentos que realmente son muy descriptivos y realmente parece pues que el paisaje se convierte en música.
11: ¿Y entonces por qué se conoce a esta obra como la inglesa?
2: Pues fíjate, porque fue la primera sinfonía que publicó con una editorial inglesa.
13: Pero solo por eso, ¿eh? Porque por lo demás, más checa no puede ser.
11: Bueno, pues no hagamos más esperar más a Dvořák. Os dejo ya con clásicos populares. Nos escuchamos en una hora en las tardes.
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2: ¿Qué tal? Bienvenidas, bienvenidos a Clásicos Populares. Dvořák compuso esa sinfonía número 8 en 1889. Lo hizo además en apenas unos meses, mientras estaba en su casa de campo, en Vysoká, allí pues rodeado de naturaleza y de tranquilidad, ¿no?
13: Y eso se nota además, porque en esta obra aparecen melodías inspiradas pues en la naturaleza, en las danzas populares y en la música tradicional checa, que era algo pues que Dvořák defendió durante toda su vida, ¿no?
2: Venga, hoy nos vamos a quedar, vamos a empezar con el tercer movimiento, el alegre Grazioso, que es un movimiento con aire así a vals folclórico.

0: Pues este era el alegreto gracioso molto vivace, el tercer movimiento de la sinfonía número 8, la conocida como la inglesa, de Dvorak. La escuchábamos con Gustavo Dudamel al frente de la Filarmónica de Los Ángeles.
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2: Venga, nueva semana, nueva lista de reproducción que en este caso además vamos a hacer a partir de esta nota que ya pusimos el viernes y que nos mandaba Jorge de Bilbao.
3: Opa, pues hace un rato he hablado con mi hermano y me ha dicho que dentro de unos meses voy a tener una sobrinita. Y claro, pues me he puesto súper contento, como no podía ser de otra manera. Y digo, jolines, pues ¿qué le podría regalar, no, a esta criatura? Se me ha ocurrido que qué mejor regalo que un pequeño recopilatorio musical. Y no sé si me podríais ayudar entre todas y todos y todes a hacerla una pequeña lista musical para que pueda escuchar ahora mientras está en el útero de su madre y luego pues cuando nazca pues para dormir, para jugar o simplemente para escuchar una buena música mientras está creciendo. Así que nada, si os parece bien, pues me gustaría que me ayudaseis a hacer una lista de reproducción, una playlist para una recién nacida. Muchas gracias, agur.
0: Pues sí, nos parece bien. Buscamos músicas para una recién nacida. La que le pondríais pues a alguien que va a llegar o que acaba de llegar al mundo y aún pues no sabe nada de nada.
2: Nada de nada ni nada de
0: no
2: música,
0: no sabe de qué
2: claro.
0: va esto, claro.
2: Mandadnos vuestra propuesta en nota de voz 689-869-347 o llamadnos al contestador 91-346-1025.
0: Venga, escuchamos las primeras propuestas de la semana, que son las de Jorge de Bilbao, que es quien nos ha hecho la propuesta, Reyes de Cantabria, Félix de Guipúzcoa, Francisco de Madrid, Toñi de Sevilla y Estíbaliz de Vitoria.
3: Bueno, soy Jorge de Bilbao. Lo primero, muchas gracias por haber aceptado mi propuesta y bueno, para participar también en ella, claro que sí. Me gustaría proponer la Ginopedi número 1. Es a ti. Gracias, Agur.

Estos Reyes de Cantabria, para las chiquitinas, pues hay muchísimas nanas, pero a mí hay una que me gusta especialmente y es la canción de cuna para un negrito de Monsalvache. Y especialmente me encanta la versión de Doña Teresa Berganza, me parece sublime.

Soy Félix, llamo de Guipúzcoa, para la sobrina de Bilbao, la novena sinfonía de Beethoven, y el himno a la alegría.

soy Francisco Molina y os llamo desde Madrid con una sugerencia para la lista de músicas para una niña recién nacida. Mi sugerencia es el preludio número 15 del Opus 11 de Scriabin. Que no se asuste, Fernando, que no está en re sostenido menor. Este está en re bemol mayor.

Soy Toñi de Sevilla. Pues yo a la sobrinita de Jorge le regalo la Sinfonía Juguete o de los Juguetes. A mi niño, cuando era muy pequeño, le gustaba mucho y la cantaba muy bien. Para él era el cucú. Bueno, pues espero que a esa niña le guste mucho también.

soy Estíbaliz de Vitoria y para la playlist de la semana que viene me gustaría el Paraliza de Beethoven.

0: Pues hemos elegido un arreglo para piano y orquesta, desde Para Elisa de Beethoven, el piano oral de Georgi Cherkin, con la Orquesta Filarmónica de Cámara de Berlín. La dirección es la de Michael Zukernik.
1: 1, 2, 3. ¿Esto qué es?
2: ¿Tú vas?
0: ¿Cómo, perdón?
2: ¿Crees que se puede ir más rápido de lo que tú ya vas, de normal?
0: Bueno, siempre se puede ir más rápido.
2: ¿Sí?
0: Sí, mira, y esta además es la música que hay que adivinar hoy.
2: A ver. Por un momento he pensado que te habías confundido y era la de medio segundo.
0: No, no.
2: 900, 137, 137. Venga, vamos a volver a escucharla.
0: Se puede aclarar que la parte más conocida precisamente viene después de este comienzo.
2: Pues esta, no, no, no, no has mira, elegido la más mira. Conocida.
0: Sí, 900-137-137, obra y autor, y luego entre los acertantes sorteamos una camiseta de Clásicos Populares.
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0: Vamos a abrir el diccionario musical, venga.
2: A ver.
0: Examen sorpresa, la cortijo.
2: ¿Qué letrita caerá hoy? La R, de ricura, de rebujito y de rondó, fíjate.
0: Y de rondó. El rondó es una forma musical que se basa en un principio bastante sencillo, ¿no? Hay un tema principal que vuelve en algún momento. Aparece al principio, se va, regresa, se va otra vez, vuelve de nuevo.
2: Y entre cada aparición de ese tema hay episodios distintos, ¿vale? Como un material nuevo. Es un esquema básico que seguiría el A, B, A, C, A, siendo el A el estribillo
0: el
2: y el
0: vuelve,
2: B
0: claro.
2: Y el C los episodios con material nuevo.
0: Esa idea de retorno es la que define precisamente al rondó y que los oyentes reconocemos cada vez que aparece.
2: El rondó tiene además raíces medievales, pero fue en el clasicismo cuando se consolidó como una de las formas más usadas, sobre todo en los movimientos finales de las sonatas y las sinfonías.
0: Es algo que funcionaba, ¿no? Muy bien para cerrar, porque el rondó tiene un carácter así vivo, ligerito, con energía.
2: Vamos con el ejemplo más conocido de todos, que es este que vamos a escuchar hoy. Mozart llama directamente rondó al tercer movimiento de su sonata Kegel 331 y lo titula Rondó a la turca.
0: Sí, lo de a la turca no es decorativo porque Mozart imita a propósito el sonido de las bandas de jenízaros otomanos que, bueno, pues era algo que estaba de moda en la Viena de su tiempo.
2: Técnicamente la estructura de este movimiento es algo más compleja que el rondó clásico más puro, pero bueno, el tema ese de que vuelve está clarísimo, vamos a escucharlo.

0: Pues el tirorirori es lo que vuelve durante varias veces en este rondó a la turca de la sonata para piano número 11 en la mayor, el tercer movimiento de esta sonata de Mozart que nosotros escuchábamos en la interpretación de Elizabeth Leonskaya.
1: 1, 2, 3. ¿Esto qué es?
0: Bueno, pues 900-137-137. Es el número al que hay que llamar para adivinar la música de hoy, que parece que no está siendo tan sencilla como se nos acusaba.
2: Es que va muy rápido, como, y encima no es el fragmento conocido, Fernando. ¿Qué esperabas?
0: Como se nos acusaba la semana pasada. Es que es muy fácil, es que es muy fácil. Bueno, pues lo mismo.
2: No pongas vocecitas. Venga, vamos a escucharlo, a ver si alguien lo capta.

0: Ah, es que esta parte es muy rápida.
1: Es que estás un rebobinado directamente. Podría estar yo rebobinando la película Beethoven del perrito perfectamente y suena así.
0: 900-137-137. Vamos a ver qué nos cuenta Rubén de León. Vamos a verlo. Hola, Rubén, buenas tardes.
2: Hola, buenas tardes.
0: ¿Cómo llevas el lunes? Bien.
2: Pues ahí saliendo ya de trabajar.
0: Mira, bien. Tú qué suerte. Alguno nos queda un ratito. Venga, ¿tú qué crees que
2: nada,
0: es?
2: Yo creo que es la obertura de la ópera de la flauta mágica de Mozart.
0: La obertura de la flauta mágica de Mozart.
1: Claro, por creer, ¿verdad, Rubén?
2: Pues bueno, sí.
1: Porque estaba complicado, ¿no?
2: Bueno, no sé, a mí me lo parece.
1: A ti te parece esto y de ahí no te saco, ¿vale? Pues perfecto.
0: Venga, para ti el número uno, Rubén.
2: Gracias.
0: Gracias a ti.
1: Venga, a ver qué nos comenta Fernando desde Santander. Buenas tardes.
3: Hola, buenas tardes. ¿Qué tal? Qué alegría volver a hablar con vosotros.
0: Pues mira, qué bien. Aquí nos tienes todos los días, de lunes a viernes, de 3 a 4, ya ves.
1: Fernando, para ti este rebobinado, ¿qué es?
3: Pues yo creo también, como el oyente anterior, me ha sonado a la flauta mágica de Mozart, a la obertura.
1: Vale.
0: ¿Quieres dejar de llamar rebobinado a la pieza acelerada de hoy, Ana?
1: Es para entendernos, es el mote que le he puesto, para que todos nos entendamos. Como no podemos decir su identidad, Fernando, para ti el número dos. Muchas gracias.
3: Vale, muchas gracias.
0: Gracias a ti, a ver qué nos cuenta Miguel Ángel, que está en Cantabria. Hola, Miguel Ángel.
4: Hola, buenas tardes.
0: Venga, ¿qué es para ti?
4: Yo coincido con los otros dos, que es la flauta mágica de Mozart, que además este verano la hacen en Santander.
0: Ah, pues mira tú, venga, pues... la flauta mágica para ti también. Pues venga, pues el número 3 para ti, Miguel Ángel.
4: Gracias.
1: Y vamos a ver qué nos comenta Luis desde Madrid. Buenas tardes.
0: Hola, Luis.
1: Luis a la 1. Luis a las 2. Y no.
0: Luis a las 3. Ah. Hola.
5: Hola.
1: Ay, mira, Luis, ¿qué tal? Buenas tardes.
5: Hoy,
1: ahora sí, ¿no?
5: Sí, os oigo perfectamente.
1: Vale, ¿qué crees que es para ti esta música acelerada?
5: Pues creo que lo que han dicho otros, flauta mágica, la obertura de Mozart.
1: Vale.
0: Es de rebobinado.
1: A ver si suena la flauta. Para ti, Luis, el 4.
5: No, muchas gracias.
1: Bueno, pues nada, a ver, luego seguimos a ver la identidad de este rebobinado de hoy.
6: Beethoven también tenía lunes. 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
1: ¿Sabías que Edvard Grieg compuso una obra para celebrar las bodas de plata con su mujer Nina?
0: Sí, la partitura es Día de Boda, el Trollhauen, forma parte de sus famosas piezas líricas para piano, aunque no siempre se llamó así, porque al principio le puso un título que era algo como Llegan las felicitaciones.
1: Sí, en 1896 Grieg decidió escribirla para conmemorar sus 25 años de matrimonio, justo cuando vivía en Trollhauen, ¿no? Una casa que tenía cerca de Bergen y donde pasó los últimos 20 años de su vida.
0: Vamos, que Grieg hizo lo que haría cualquier compositor romántico, ¿no? Pues en vez de un álbum de fotos, ¿no? O un discurso emotivo, pues él decidió escribir música.
1: Claro, hizo lo que sabía. Y gracias a eso, sus bodas de plata acabaron convirtiéndose pues, en una de las piezas para piano más famosas de toda Noruega y que nosotros hoy vamos a escuchar en una versión orquestal.

0: Pues es verdad que suena así como muy a bodas de plata, ¿no? A bodas de plata
1: totalmente
0: nórdicas.
1: Si es que fue para eso, claro.
0: Día de boda en Trollhoyen de Edvard Grieg, que escuchábamos ahora con la Royal Philharmonic y la New Symphony Orchestra of London, ambos a las órdenes de Charles Maquerras.
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0: Enhorabuena.
1: Gracias. Es que todos los días practicando, pues tú verás cuando acabe la temporada. Bueno, venga, que los tarareos de la semana pasada de Esther y de Patxi ya están resueltos, ¿no? El de Esther, solo el de Esther, que era la música esta coral de Mendelssohn,
0: sí, que ya decían,
1: el de Patxi.
0: Decíamos, ya el de Esther decíamos que era rebuscadillo.
1: Sí, era un poco complejo, era complejillo.
0: Pues es que
1: sí.
0: Con Patxi ya ni te cuento.
1: Mira, mira.
3: La solución al tarareo de Patxi, bueno, más bien en este caso un silbopateo, porque lo que pretendí interpretar era por tanto la armonía como la melodía de la pieza original de piano. La melodía mediante el silbido y la armonía mediante el pateo. Se trata de la pieza número 7 de la música Richard Cata, de uno de los grandes del siglo XX, de Giorgi Ligeti, concretamente el cantabile Molto Legato.

0: más difícil de todas las que han llegado hasta ahora.
1: Es que el zapato despista un poco. Casi que me hace más gracia escucharlo así con la música de fondo y todo. Mira, y el, con el tropezón este que se daba por el túnel paseando. Cantabile molto legato, el séptimo número de la música Richard Cata de Ligeti. Ahí es nada, Pachi.
0: Ahí es nada, Pachi. Pero bueno, también habíamos puesto deberes para el fin de semana. Tenemos algunas respuestas, o sea que tenemos buenas noticias para la para esta consulta de Susana de Vigo, pero bueno, si alguien más se quiere animar, lo recordamos.
2: Hola, soy Susana de Vigo y tengo un misterio vital. Toda mi vida he estado buscando esta canción y no consigo encontrarla. Voy a cumplir 55 años en junio y espero que con vuestra ayuda pueda encontrarla antes de cumplir los 55. Pues cuando era joven, muy joven, no sé, puede ser que tuviera 14, 15 años, con mis primeros ahorros me compré un par de discos de vinilo y uno de ellos fue un disco de música clásica. En ese disco estaba esta canción que he estado buscando siempre desde entonces y no he sabido nunca cuál es. Y la canción es esta, la tarareo, perdón porque tarareo muy mal. 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

0: A ver si me ayudáis, si llego a las 55 encontrando por fin la canción de mi vida. Muchas gracias a todos, un saludo.
1: Venga, regalo de cumpleaños para Susana, ¿no? Que está silbando, que está tarareando. Silbando no, tarareando con el tiri-tiri. 689-869-347, efectivamente. 689-869-347, notas de voz en WhatsApp. Y el 91-346-1025 para mensajes en el contestador. ¿Qué está tarareando Susana?
2: Batalla de versiones.
3: Venga, Enrique Granados compuso una de las piezas españolas más famosas para piano, La Andaluza. Es la quinta de sus danzas españolas, que son un conjunto de piezas que escribió entre 1883 y 1890.
1: Una pieza que, aunque fue escrita para piano solo, la música desde el primer, vamos, desde el principio, la primera nota parece que está pidiendo una guitarra, ¿no? Entonces se la vamos a dar.
3: Venga, vamos a empezar con esta versión para guitarra y orquesta, porque ya os adelantamos que la versión original para piano solo no va a competir esta semana.

0: Norbert Kraft a la guitarra, Rasumovsky Sinfonía con Peter Breiner a la dirección interpretaban esta versión para guitarra y orquesta, la primera que escuchamos en esta batalla de versiones de esta semana de La Andaluza de las Danzas Españolas de Enrique Granados.
1: 1, 2, 3. ¿Esto qué es?
0: ¿Tú crees que la música debería tener límite de velocidad?
2: Pues no lo sé, pero hoy lo estamos poniendo a prueba. Vamos a recordar la música acelerada.
0: Vale, a ver qué nos cuenta Rocío de Villanueva de la Cañada. Buenas tardes, Rocío.
3: Hola, buenas tardes.
0: ¿Por qué apostamos?
3: Pues también por la abertura de la flauta mágica.
0: Vale.
3: Más, es que la he buscado, he estado escuchándola, digo, ah, sí, pues es esa.
0: Es esa, ¿no? Un poquito más lenta, ¿no? Pero es esa. Sí, vale, Rocío, sí, pues sí. Para ti el número 5.
3: Vale, muchísimas gracias.
0: A ti.
2: A ver qué nos cuenta Alejandro, que está en Palma de Mallorca. Hola, Alejandro, buenas tardes.
4: Hola, buenas tardes.
2: Venga, sorpréndenos.
4: Pues lo mismo.
2: Vaya.
4: La abertura de la flauta mágica de Wolfgang Amadeus Mozart.
2: Venga, pues si es la abertura de la flauta mágica, lo vamos a comprobar ahora, pero a ti te damos el número 6.
4: Vale, muchísimas gracias.
2: Gracias, Alejandro.
0: Isabel de Huelva, buenas tardes.
5: Hola, buenas tardes.
0: ¿Mozart también?
5: Sí, Mozart, la abertura de la flauta mágica. Sí.
0: Vale. Pues para ti, Isabel, sería el número 7, a ver si hay suerte.
2: Y acabamos gracias. Con Esther, que está en Madrid. Hola, Esther, buenas tardes.
6: Hola.
2: Hola, Esther.
6: Ganador.
2: Hola, sí. Esther. Nada, Esther a la una, Esther a las dos,
0: tres,
2: y Esther a las tres.
0: Pues nada,
2: bueno, pues nada.
0: 8 participantes.
2: 7 participantes.
0: Eso. Esther en nuestros corazones, pero.
2: Resolvemos. Pues sí. Era la abertura de la flauta mágica. Es verdad que aquí sí está puesto la parte más reconocible, que no es exactamente la del comienzo, pero bueno. ¿Cómo lo has llamado antes?
0: El rebobinado.
2: El rebobinado, pues para ser el rebobinado lo han acertado todos.
0: Fíjate.
2: Yo no digo
0: bueno,
2: nada.
0: Y Esther seguramente que también lo iba a decir.
2: Y Esther seguramente que
0: pero
2: también.
0: Pero bueno. Venga, pues vamos a ver quién se lleva la camiseta hoy.
2: Venga.
0: Pues el 1.
2: Pues el número 1,
0: Rubén de León,
2: que además fue el primero
0: en decirlo.
2: El que ha
0: iniciado esto, claro.
2: Así que nada, para allá se va hoy la camiseta de Clásicos Populares y mañana pues otra oportunidad, otro concurso y otro regalo.
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1: Hoy sí, hoy más que nunca es lunes de violín con Judith Mateo. Buenas tardes.
2: Hello.
3: Bueno, de vez en cuando nos has traído cositas, pero es verdad que has tardado en hacer un monográfico de conciertos para violín.
2: Ay, sí, pero bueno, no te preocupes porque ese día se ha hecho esperar, pero ha llegado. Y como violinista que soy, hoy os voy a meter el rollo violinístico desde el principio, ¿os parece?
3: Muy bien.
1: Venga, vale.
2: De toda la vida, los violinistas y los escritores a veces hablan de los 5 grandes conciertos para violín. Esto así a lo grande, ¿no? En títulos, en capital letters. Y vosotros que estáis tan puestos, ¿qué compositores creéis que entrarían en este ranking?
1: Hombre, yo creo que Mendelssohn sí o sí, ¿no?
3: Pues sí. Bruch también, seguramente, ¿no?
2: Supongo que según los gustos meterías a uno o a otro, pero la mayoría consideran que las obras más célebres para violín serían de Beethoven, Brahms, Bruch, Mendelssohn y Tchaikovsky.
3: Bueno.
1: Anda, mira, no se nos ha dado nada mal.
3: No se nos ha dado nada mal, ¿eh? No estaba preparado.
1: Está muy bien, está muy bien.
2: Venga, venga, si os parece, escuchamos un poquito de más Bruch, el concierto número 1 en sol menor por Anne-Sophie Mutter.

0: nacimiento en 1866 y no sé si sabéis que Max Brook sentía una profunda frustración por el éxito masivo de este concierto, el cual terminó eclipsando por completo al resto de su carrera.
1: Eso le pasa a muchos compositores.
2: Pero es que es muy bueno este concierto, es que es normal que le pueda ocurrir.
1: Es que yo
2: bueno.
1: creo que deberían de aprender de Melody, que ella va a sus conciertos,
2: por ejemplo,
1: toca
2: ¿no?
1: pues su música y la gente le pide Los Gorilas y ella canta Los Gorilas y luego el resto, pues igual, no pasa nada.
2: Además dice, ¿ustedes quieren que yo les cante Los Gorilitas de arriba abajo?
1: Opa, ¿ya que va?
2: Dice que sí, claro, y se lo
1: canta.
2: Pues
1: igual, si es que no pasa
2: nada.
1: Pero
2: bueno, Brooke estaba obsesionado.
0: Y la obsesión del público era tal que el compositor llegó a prohibir que se mencionara la obra en su presencia durante las reuniones sociales. Irónicamente, Brooke vendió los derechos de la partitura por un pago único y muy bajo al editor August Kranz, por lo que mientras las salas de música de todo el mundo se llenaban y generaban fortunas tocando su pieza, él pasó sus últimos años de vida en una situación económica bastante precaria. Vamos, tuvo un one hit wonder.
1: Todo mal.
2: Bueno, Brooke.
0: Continuamos con el concierto para violín en mi menor de Mendelssohn por Anne-Sophie Mutter. Se nota que me mola,
2: ¿eh? Me gusta la Mutter.
1: Sí.

0: 1838, Mendelssohn escribió una carta a su gran amigo de la infancia y virtuoso violinista Ferdinand David, diciéndole que le iba a componer un concierto para violín para estrenarlo en un año, pero lo que iba a ser 12 meses se convirtió en una larga espera y tardó 6 años enteros en terminar la obra.
1: Madre mía, mucha gente se quedaría muñeco esperando seguro. Pero sí,
2: se acabó.
1: De un año a 6, hola.
0: Durante esos 6 años, de David, el violinista, le decía a su colega: asegúrate de que sea realmente virtuoso, como son los violinistas, ¿eh?
3: ¿Cómo sois?
0: A lo que Mendelssohn respondía divertido: no te preocupes, todo el inicio será bien arriba en la cuerda de mí. No sé si sabéis que el día del estreno Mendelssohn no pudo dirigir la orquesta y se perdió el estreno porque estaba enfermo. Eso sí, fue un éxito rotundo. Esta historia nos resume la frase célebre de José Mota de hoy no, mañana. Continuamos con el concierto para violín en re mayor de Tchaikovsky. ¿Por quién?
2: Por la Mutter, no me digas más.
0: Venga, va.

0: En 1878, Tchaikovsky huía de Rusia completamente deprimido tras un catastrófico matrimonio de 6 semanas, ¿eh, tíos? Eso es como un récord, ¿verdad? Que intentó...
1: Conozco dos casos más cortitos.
0: ¿En serio? ¿De cuánto?
1: Pues muy cortitos.
2: De días, ¿no?
0: ¡Uy!
1: Sí, muy cortitos.
0: ¿De días? Sí. ¿Conocéis
1: sí,
0: el mismo
1: seis
0: caso?
1: Semanas es más de un mes. Yo conozco menos de un mes, sí.
0: Bueno, yo no. Matrimonio de 6 semanas que intentó ocultar su homosexualidad. Se refugió en Suiza, donde recibió la visita de su ex alumno Kotek, por quien sentía un profundo amor secreto. Kotek le ayudó con todos los aspectos técnicos y la intención de Tchaikovsky era dedicarle la obra y otorgarle el honor del estreno mundial. Pero se echó para atrás pensando que esto desataría rumores maliciosos sobre su relación en la estricta sociedad de la época. Así que eligió a otro violinista, a Leopold Auer, el cual la rechazó alegando que era intocable.
2: Bueno.
0: Volvió a ofrecérsela a su ex alumno y este, súper orgulloso y sintiéndose segunda opción, lo mandó a freír churros. Y de ahí la frase, mejor sola que ser opción, o esta otra, no soy prioridad cuando te conviene, soy prioridad siempre.
2: Bueno.
0: Si os parece, próximamente hablamos de los conciertos de Beethoven y de Brahms, que son más espesos, y nos despedimos con un tema en vivo y en directo.
2: Venga, pues
1: interpretado
2: con,
1: por ti.
2: ¿Con qué nos vas a sorprender?
0: Y adivináis. A ver, es un arreglo de un tema clásico que lo he hecho rockerillo, como no, ¿no?
2: Bueno, venga, vale. Vamos a ver.
0: No os asustéis, no os asustéis mucho.
1: Vamos a bajar un poquito el volumen, ¿vale?
2: No nos sorprendemos, no nos vamos a asustar. Vamos allá.

0: cambian pues de un Tchaikovsky a otro.
1: Nunca había escuchado así a Tchaikovsky yo, la verdad.
0: No, desde luego.
1: Hay que confesar.
0: Del concierto para violín a la danza de la de azúcar del Cascanueces.
1: Pues muchas gracias, Judith. En dos semanas nos sigues hablando de conciertos para violín.
2: Eso. Chao,
0: venga,
2: chao, chao.
0: Y hoy nos vamos con esta petición de Elena por su aniversario de boda, que fue ayer, pero claro, era domingo y claro, no había
1: vamos
0: programa.
1: Vamos a otra cosa.
3: Soy Elena Mateos. Os pido para nuestro aniversario, que es el 17 de mayo, vamos a cumplir 41 años. Entonces os pido el aria Nessun Dorma de Turandot por Pavarotti.

0: Pues muchas felicidades, Elena, a por otros 41 años más, ¿eh? Que ahí es na.
1: 41 años más de casados.
0: De casados, claro. Seis, bueno, claro, de casados y de edad, eso 8, va junto, 9, va de la mano. Claro,
1: total. 689-869-347. En notas de voz, en WhatsApp, 91-346-1025, el contestador, ahí nos puedes hacer tu petición, puedes mandarnos tu felicitación, los aniversarios, lo que quieras.
0: Y nosotros nos vamos, un saludo de Paloma Ram, también de Víctor Represa, que ha estado en el control de sonido, y José Luis Beltrán en la realización.
1: Hasta mañana.
0: Chao.

0: Las 4, las 3 en Canarias.
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0: El español contagiado de hantavirus sigue mejorando, está ya prácticamente sin síntomas. Última hora, Luis Vallés.
2: Lo acaba de confirmar la ministra de Sanidad desde la Asamblea General de la OMS en Ginebra. Mónica García ha dicho que el hombre español de 70 años contagiado por hantavirus ha experimentado una mejoría en estos últimos días y se encuentra prácticamente sin síntomas.
3: El caso que dio positivo y que tenía síntomas ha mejorado de los síntomas. Podríamos decir que está casi prácticamente asintomático, por supuesto siguiendo una evolución estrecha.
2: Los otros 13 españoles siguen sin síntomas. Hoy se les ha realizado la segunda PCR y sabremos los resultados a lo largo de la tarde. Si da negativo, según el protocolo de sanidad, podrán comenzar a recibir visitas con estrictas medidas de seguridad y a pasear por la planta en la que se encuentran en el Gómez Ulla. Este protocolo se revisará a los 28 días y si los españoles siguen dando negativo, podrán hacer el resto de la cuarentena en sus domicilios.
0: La sede de la Presidencia de la Comunidad de Madrid por ahora no será declarada como lugar de memoria democrática porque la Audiencia Nacional lo ha paralizado. Fue allí en la Puerta del Sol donde estuvo la antigua Dirección General de Seguridad, donde los detenidos fueron sometidos a torturas durante el franquismo. Chema Lázaro.
4: Se da así la razón al recurso presentado por la Comunidad de Madrid, que alegaba un posible perjuicio para su imagen institucional el que fuese ahí recordada la Casa Real de Correos como un centro donde los detenidos eran sometidos a torturas. El tribunal señala que la declaración podría afectar al funcionamiento habitual del edificio, sede del Ejecutivo madrileño. Emilio Silva, de la Asociación para la Recuperación de la Memoria Histórica, lamenta la aceptación del recurso.
5: Y eso atenta contra los derechos de las víctimas y ejerce y respalda el negacionismo de los crímenes de la dictadura.
4: Con la decisión de la Audiencia Nacional se paraliza por ahora la instalación de placas y señalizaciones vinculadas a la memoria democrática.
0: Los sindicatos retoman las negociaciones con la Generalitat Valenciana ante la huelga educativa. El colectivo docente vuelve a manifestarse en la capital de Turia. Son varias las columnas que parten rumbo a la Consellería de Educación. Allí está Lorena Mayordomo. Adelante.
6: Buenas tardes. Tenemos
0: problemas con la conexión para escuchar a nuestra compañera que está allí mismo a pie de calle ante la Consellería de Educación de la Generalitat Valenciana para informarnos de cómo marchan esas columnas de los colectivos docentes que se están manifestando hoy de nuevo, tres días después en Valencia, por esta huelga educativa indefinida. Pocos movimientos en la apertura en Wall Street, con el petróleo dando un ligero respiro hasta ahora. David Martínez.
7: Sí, subidas ligeras del 0,3% en el índice S&P 500 y de 0,2 décimas porcentuales en el que reúne a las principales tecnológicas estadounidenses, el Nasdaq. Pese a las caídas a las que apuntaba la apertura de Wall Street, ahora la bolsa de Estados Unidos abre en verde en el inicio de una semana que de nuevo vendrá marcada por los resultados de algunas grandes empresas, destacando especialmente los resultados empresariales de Nvidia. Giro al verde a medida que el petróleo se aleja de los máximos del día. El crudo Brent, el de referencia en Europa, retrocede hasta los 108 dólares por barril. Las bolsas europeas también se giran ahora a positivo, con subidas en este momento del 1% para el IBEX 35.
0: España va a rozar los 36 grados esta semana. En algunos puntos del sur pasamos del frío casi invernal de los últimos días a un calor veraniego. 4 y 4, 3 y 4 en Canarias. 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
8: En Cantabria, localizados en el astillero, tres casos de mosca oriental de la fruta gracias a las trampas colocadas por el Ministerio de Agricultura. Es la primera vez que se detecta en España esta plaga agrícola, una de las más agresivas y vigiladas de Europa. El Ayuntamiento de Astillero considera especialmente preocupante haberse enterado por vías no oficiales de unas detecciones que se produjeron el pasado mes de octubre. Javier Fernández Soberón es el alcalde.
9: Es inaceptable que el gobierno trasladase esta información a organismos europeos mientras mantiene sin informar al propio municipio afectado. Estamos hablando de una de las plagas agrícolas más sensibles y vigiladas de Europa.
8: Más asuntos. El aeropuerto Seve Ballesteros Santander recuperará a partir del 15 de septiembre la conexión directa con Milán con dos rutas aéreas semanales que serán operadas por la compañía Wizz Air. La conexión ofrecerá dos vuelos hasta el 24 de octubre, serán los martes y los sábados, y a partir de entonces los lunes y los viernes. Así contará Wizz Air con 4 rutas desde el aeropuerto cántabro, al sumar la conexión con Milán, a las que ya operaba con Tirana, Sofía y Bucarest. Y el Racing le ha abierto las puertas del Sardinero este lunes a la radiotelevisión pública. El presidente del club, Manolo Higuera, con la voz tocada por las celebraciones, hablaba de manera reveladora para Televisión Española de la posible llegada de Sergio Canales al Racing.
10: Lo de Sergio Canales, permitirme que cuando lo anunciemos, cuando sea posible anunciarlo y sea real, sea una fiesta para el racinguismo.
8: Aquí lo dejamos por el momento. A las 5 y 4 minutos regresamos con más noticias de Cantabria. Sigan informados en esta sintonía y en la web rtve.es.
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¿Qué tal? ¿Qué tal? Muy buenas tardes. Ya pasó. ¿Cuánto tiempo llevamos metidos en una especie de bucle electoral interminable? Y en cada cita se supone, en todas, está en juego el futuro. Pero luego, a la hora de la verdad, una parte importante de la ciudadanía no se acerca a las urnas. Contempla la democracia así con cierta indiferencia, como un juego intrascendente y poco atractivo que obliga a elegir lo menos malo. Mucha gente decide no votar sin sopesar que de ello pueden depender cuestiones realmente importantes, como la sanidad, la vivienda, la educación, el empleo o el precio de los alimentos.

así, poquito a poco, el discurso de la prioridad nacional sigue condicionando gobiernos, curiosamente ganando muchos, muchos de sus votos allí donde la riqueza depende absolutamente de los migrantes, en territorios que han levantado su imperio de invernaderos de frutas y verduras gracias a la explotación de mano de obra barata. Somos lo que algunos partidos han conseguido que seamos a base de sembrar tensión y división, de apelar a instintos muy bajos. Ciudadanos enfrentados y desorientados. Y es inquietante que tanto sigan picando ese anzuelo, tragándose ese cebo hecho de propuestas aberrantes e incoherentes que van contra el bienestar común. Parece que hay quien vota sin reflexionar demasiado, sin demasiado criterio más allá del calentón, sin conocer los programas electorales, sin haberlos leído, y decidiendo en función de un pálpito, de lo que han visto apenas de refilón, casi con desgana en redes sociales y sin plantearse siquiera si eran bulos o no. El caso es que hoy nos hemos levantado con otra comunidad autónoma, la más poblada de España, en manos de la extrema derecha para formar gobierno, con los andaluces metidos en ese lío que uno soñó evitar con una mayoría absoluta, que casi consigue, por poco, y otra evitando el inevitable batacazo histórico que se anunciaba y que al final se ha dado. Si nadie lo impide, aunque se podría impedir, los de la prioridad nacional habrán dado un pasito más y Andalucía dependerá también de esos que pedían más reconquista y más reyes católicos contra el islamismo invasor y menos andalucismo inventado de Blas Infante, que les recuerdo es el padre de la patria andaluza. De esos que por delante de los derechos humanos, las libertades y los avances sociales proponen siempre su rancio patriotismo de pandereta en una España grande, libre y como Dios manda, claro.

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1: ¡Ojo, qué calor! Son las 4 y 11 minutos, una hora menos en Canarias. Arrancamos. Marta Solano, otra vez juntos.
2: Presente.
1: ¿Cuánto te he echado de menos?
2: Y yo a ti. La última vez, mira lo que te digo, ¿eh? La última vez que me dejas tirada aquí dos días, ¿eh? Porque no veas tú qué depresión todo el fin de semana llorando, ¿eh?
1: Yo también he estado deprimido. ¿Qué tenemos preparado para nuestros oyentes este lunes?
2: Mira, los lunes ya sabes que vienen por aquí todos los personajes de Sociedad Imitada, que nos lo pasamos muy bien. La tertulia, vamos a hablar de la resaca de las elecciones andaluzas. Tú tienes mucha resaca, ¿eh? Con eso. Te he notado ahí. Bueno, también de los 60 millones que Hacienda tiene que devolver a Shakira, del Bizum que llega a los comercios y del Día Internacional de los Museos, que es hoy. A las 5 de la tarde, en nuestra entrevista top, vamos a hablar de obesidad, de sobrepeso. No es por ti, ¿eh?, que tú estás hecho un figurín, David. Pero hay nuevos tratamientos para ayudar a personas que sufren esta enfermedad que afecta, atención a este dato, al 67% de la población mundial. Y lo peor es que la mayoría de los casos no están diagnosticados y, por tanto, sin tratamiento. En Calles del Mundo visitaremos una calle fronteriza, en La Yunquera, y con nuestra enfermera favorita aprenderemos a protegernos del sol. Porque viene una semana de subida de las temperaturas, yo estoy cocida, ¿tú?
1: Yo estoy bien, estoy bien.
2: Sí, pues cuidado con los lunares. A las 6 de la tarde llega Aranguena con el concurso de actualidad con Pepe Sacristán. Vamos a respirar aire puro y hablaremos de la humanización de la fauna salvaje. Y en Radio Pompeya 79 vamos a repasar los mayores errores de la historia.
1: ¿Qué lunares? ¿Los de la bata?
2: Con este grupo, es súper conocido, ¿no les suena? Es fresquito, se llaman Bombay, vienen a presentarnos su último single, suena así de bien.

0: que con Inés de Miguel, Javier Quero y Federico de Juan, ellos son Sociedad Imitada. Muy buenas tardes.
1: Buenas tardes.
2: Qué poca vergüenza tiene.
1: Buenos golpes bajos de inicio, muy bien.
2: Sí,
0: lunares, muchos lunares. Hoy es el Día Internacional de los Museos, no sé si lo sabíais, y si lo celebráis de algún modo especial.
3: Pues sí, ya lo creo, David. Yo he estado esta mañana precisamente haciéndome la cera.
0: No entiendo la relación bien, Inés.
3: Porque luego voy al Museo de Cera, pero yo prefiero llevarla hecha de casa.
4: Mira, yo al salir de aquí voy a ir al Museo Arqueológico, que me encanta, porque tienen ahí un dinosaurio que tiene más de 70 millones. Bueno, tiene en concreto 70 millones de años. 70 millones y 5 años.
2: Pero qué barbaridad que estás diciendo, Quero. ¿Y cómo lo sabes con esa exactitud?
4: Porque estuve hace 5 años y entonces tenía 70 millones.
1: Ya sé cuál es. Pero ya sé cuál es ese dinosaurio. Ese fue la mascota de Jordi Hurtado cuando era pequeño.
4: Ese.
1: Claro. Pues ese. Hablando de museos. Chicos, yo voy a acompañar a Bertín esta tarde a un museo que me ha dicho que vaya con él, porque es un sitio que no hay que perderse.
0: ¿A qué museo vais a ir, Bertín?
5: Al Museo del Jamón.
1: Ahí estamos.
5: Eso sí que es un museo, que lo demás son tonterías, David, me caso a mí.
0: Pues como veo que todos tenéis planes, cositas que hacer esta tarde cuando acabéis aquí, vamos a empezar ya nuestra Sociedad Imitada.
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0: Y empezamos con la realidad, la noticia del día, elecciones en Andalucía con victoria del Partido Popular. Juanma Moreno, felicidades.
1: La verdad que muchas gracias, David. Hemos tenido una absoluta mayoría en lugar de una mayoría absoluta, pero hemos ganado, que es lo importante al final. Y yo he cantado en campaña, que también eso es importante.
2: Te hemos oído, sí.
4: Aquí te estoy esperando,
1: Ya estamos con este macho.
4: A partir de hoy, como dije el viernes, llámame Rockefeller. Te voy a decir eso de... Toma, Moreno.
2: Santiago Abascal, ¿ya saben cómo será ese reparto del nuevo gobierno andaluz?
4: Muy fácil. El reparto será el siguiente. El PP gobierna y Vox manda.
1: Oigan, pero qué pena, de verdad. Qué lástima, David, Marta.
0: A punto
1: de expulsar al Abascal Andaluz este, que es este señor. Como le dije a Juanma Moreno en Málaga tomando una cerveza, qué victoria más amarga, ¿no?
0: Ay, amarga para María Jesús Montero. ¿Cómo se encuentra tras haber caído por debajo del mínimo histórico del PSOE en Andalucía?
7: Muy feliz, David, lo conseguí.
0: ¿Cómo que lo consiguió?
7: Es que no se enteran de que yo he perdido las elecciones a posta. A ver si así puedo volver al Ministerio de Hacienda, que es a mí lo que... Eso es lo que me pone, que aquí las elecciones me han salido a pagar el pato.
2: ¿Y Pedro Sánchez qué hace? ¿Celebra los resultados
8: Marta,
2: o qué?
8: Marta, por supuesto que sí, muy buenas tardes.
2: Hola.
8: Magníficos resultados, pero hay que ser honestos y toca hacer autocrítica. El PP ha perdido 5 escaños. Nadie ha bajado tanto como el PP. Que hagan autocrítica. Y eso es síntoma de que están haciendo las cosas muy mal. Feijóo debería dimitir. Y nosotros, sinceramente, María Jesús, celebrar los resultados.
2: David, esto pasa siempre después de las elecciones.
0: Todos ganan.
2: Todo el mundo celebra algo. Y porque, claro, la coalición de Yolanda Díaz por Andalucía...
8: ¿Esa cuál es?
2: Pues oye, ha sido ampliamente superada por la otra coalición de izquierdas, que para mí han sido uno de los grandes triunfadores adelante Andalucía.
7: Pero bueno...
8: ¿Cuál es?
7: Vamos a ver, es que yo no lo entiendo aún. Sí. Es que no puede ser que tengamos por delante a los de adelante. ¿Quiénes son? ¿Quién está detrás de adelante? Detrás estamos nosotros, claro, pero si nosotros éramos por Andalucía, nos han llevado por delante los de adelante.
2: Uy, madre mía, mira, le vamos a dejar que lo piense porque hemos de hablar ahora, sí, de tu amigo, de Donald Trump, que ha vuelto de China y aparte de gestos amables, lo que ha sobrevolado el ambiente del encuentro es Taiwán.
9: Hello, Martin.
2: Hello.
9: Hello, David. David, te he echado de menos.
0: No me extraña.
9: Tendrías que haber venido a China conmigo.
0: No. Tengo cosas mucho mejores que hacer, señor Trump. Me han dicho que no se ha atrevido a plantear el tema de Taiwán al presidente Xi Jinping.
9: Oh, no hagas caso, David. ¿A quién vas a creer? ¿A mí o a los demás?
0: A los demás siempre, por supuesto.
9: David, mira,
2: qué zasca.
9: Yo no tengo problema en mencionar al presidente chino el tema de Taiwán. Y te lo voy a demostrar, David. Mira, verás, voy a llamarlo. Sí, voy a llamarlo aquí delante de ti.
10: ¿Sí?
9: Sí.
10: Sí.
9: Sí, ¿qué?
10: Que sí, que soy sí.
9: Taiwán.
10: Ah. No, creo que no está.
9: ¿Qué no está?
10: No está.
9: ¿No está?
10: Espera a ver si está en el salón. Va. Juan. Taiwán. Juan. No está.
9: Sí.
10: Sí, ¿qué?
9: Que te llamo para hablar de Taiwán.
10: Ya, pero no está, te lo he dicho, no Taiwán. Llama más tarde, a ver si está Juan.
9: ¿Eh?

0: Sí. Oh, fax, se ha cortado porquería de líneas telefónicas chinas.
1: Mire, le voy a dar un dato.
2: Joder.
1: Creo que ya tengo la lectura correcta, ¿eh? Por Andalucía ha quedado por detrás de Adelante Andalucía. ¿Eh? Y detrás de Por Andalucía está Sumar, que no ha quedado por delante.
3: Pero Yolanda Díaz sigue dándole vueltas al tema.
1: Claro, es que yo soy de Sumar, Marta, y aquí lo que hubo fue división. División de las izquierdas. Pero mientras que la división a nosotros nos resta, a ellos les suma. No sé si me explico.
4: A ver, perdón, vicepresidenta Yolanda Díaz, que estamos ya con otro tema. Ya hemos dado los resultados de sobra.
3: ¡Hombre, los chunguitos!
2: ¡Ay, padre, válgame la Marta Solano! Que llegaremos tarde y ya hubiéramos dado los resultados nosotros.
0: ¡Claro! ¡Claro! Que quisiéramos dar los resultados nosotros.
2: Sí.
0: La verdad, los resultados.
2: Bien.
0: Han ganado los pulgares.
3: ¿Pero qué pulgares? No. ¿Serán los populares?
2: No, los pulgares han ganado.
0: No, los pulgares.
2: ¿Qué pulgares, Juan? Que no son los pulgares. ¿Qué han ganado los vulgares?
0: Los vulgares.
2: Los vulgares con V, los vulgares de Bulgaria. Han ganado.
3: Acabáramos, los búlgaros.
2: Los vulgares.
0: Los bungalows, dice la Marta.
3: ¡Ay, los bungalows!
2: ¡No!
0: Los bungalows, no.
2: ¿Y
0: ¿Cómo van a ganar los bungalows?
2: No.
0: Si el festival era de cantar, no era de tienda de campaña ni nada. Claro.
2: No, pero que no hubo bungalow, lo que sí hubo hubieron pitos para los israelienses.
0: Claro. Y nosotros, toda la noche pendiente del festival.
2: Sí.
0: Y al final España no saliere.
2: No saliere.
0: No saliere.
2: Así mismo, España, cero points y sin cantar.
0: Claro. Vamos a pedirle a José Palo.
2: Sí, José Palo.
0: Al que manda aquí el de las televisiones.
2: A José Palo López.
0: Vamos a pedirle que nos llevare a nosotros el año que viene.
2: Claro.
0: A cantar la de Dame veneno que quiero morir.
2: Dame veneno. Claro, porque con esa canción los israelienses nos votan seguro.
0: Seguro que nos votan.
3: Uy, espérate. Suena el teléfono del estudio. A ver si se ha enfadado alguien ahora. Es que la liáis siempre. A ver
5: José
3: quién
5: Palo.
3: Es.
5: Palo.
3: ¿Sí? ¿Hola?
6: Marta, David. Venid al Luz de Gas, que estamos de fiesta.
4: Vamos. Otra vez, la Porta. Pero sigue usted ahí dándole a la rave. Lleva una semana celebrando la Liga del Barça.
6: No, David, no. Que hemos empalmado una fiesta con otra. Hoy estamos celebrando la Copa de la Reina del Barça femenino. Aquí estoy con las chicas, que las he traído unos boys, a los enanos de la fiesta de Lamín. También.
3: Madre.
6: Una pasada. Que...
3: Madre mía, estos no paran de celebrar, ¿eh?
6: Bueno, como siga esto así, me tendré que poner otro hígado.
4: ¿Piensa hacerse un trasplante o qué?
6: No, un hígado más además del que ya tengo, porque esto sin dos hígados no hay quien lo resista.
3: Menos mal que acaba la temporada y ya no les queda nada por celebrar.
6: No crea. A la semana que viene podremos proclamarnos campeones de España de infantil. Pero esos me los llevo a una piscina de bolas.
4: Mejor. Mejor será sobre todo por lo que puedan decir los padres.
6: No, por lo que dicen los de Luz de Gas, que después de una semana ininterrumpida de fiesta se quieren ir a dormir ya a su casa. Ya.
3: La llamada de la Porta nos da pie a repasar la actualidad del fútbol. ¿Sigue Mbappé enfadado con Arbeloa, me pregunto yo, por considerarlo el cuarto delantero?
7: Sí, bueno, la verdad que no me importa, Marta Solano. La verdad que esto me da igual. Yo la mejor delantera la tengo yo y se llama Esther, ¿no? Yo
4: creo que a ver, que pide paso Florentino Pérez.
8: Pues mira usted, si Mbappé está enfadado, lo que tiene que hacer es de darse baja del ABC. ¿Qué es lo que he hecho yo? Darme de baja del ABC. ¿Usted ha leído al ABC alguna vez, por favor? O sea, ¿no sabe usted lo que relaja darse de baja?
3: Pero vamos a ver, presidente Florentino Pérez, lo que le interesa a todo el mundo. ¿El Madrid se ha puesto ya en contacto con Mourinho?
9: Mira, me haces esta pregunta.
3: Justo.
9: A mí el Madrid, la verdad que no me ha llamado todavía. Espero que lo haga esta semana. Pero de momento yo he dado un paso al frente para demostrar a Florentino que yo estaría dispuesto a venir a Madrid.
3: ¿Y cuál es ese paso?
9: Darme de baja del ABC.
4: El que se da de baja definitiva es el delantero francés Griezmann, que dice adiós al Atlético con un bonito homenaje. Enrique Cerezo, cuéntanos.
10: Bueno, la verdad que sí, que un homenaje maravilloso y magnífico a Gilman, que ha estado con nosotros defendiendo siempre los colores, muy arropado por todos sus compañeros, Onteniente, Caco, Gruyère, bueno, todos, Tom Ford, Tom Jones y por supuesto el míster, el Chelo. El Chelo Corleone, que espero que siga.
3: Bueno, seguro que sigue porque se le ve muy contento al Cholo.
10: Estoy muy contento porque la fiesta fue impresionante. Los chicos la pasaron bien con la afición, cántico a cántico, espectador a espectador, butaca a butaca, bufanda a bufanda, camiseta a camiseta, jugador a jugador, foto a foto.
4: Vale, entendido. Perdone que te corte,
10: ya, hombre,
4: Cholo, favor, pero es que tenemos que dejarlo aquí.
11: Oye, pero vamos a ver, pero oiga, David, esto no puede acabar aquí. Escuchen lo que está sonando, el himno del Racing de Santander, que ha ascendido a primera. Y yo les he traído unas anchoucas para celebrarlo.
3: Oye, de verdad, un beso al Racing, 17 años creo, hombre, que ha tardado en volver a Primera División. Enhorabuena, Revilla.
8: Unas anchoas a las 4 con el café, Marta. Perdóname.
4: Yo lo siento, siento interrumpiros, pero no. Es que llega la telenovela.
3: ¡Ay!
4: Que emociona a toda la humanidad.
3: Sí.
11: No me diga más, porque eso es lo único que puede hacer que yo me calle. Proceda David Cantero.
4: Está usted enganchado, ¿eh, Revilla?
11: Totalmente.
4: Llega la dulce Delsi.
5: En el último episodio de La dulce Delsi, Donald y Delsi se reconciliaban tras los románticos regalos que Donald le hizo llegar. Flores, bombones, un barril de petróleo y...
12: ¿Y el Satisfyer? ¿Recibiste el Satisfyer, Delsi?
13: Mira, eso sí me sorprendió. Pensé que era un pintalabios y casi me succiona hasta la campanilla. Pero he de confesarte, me encantó, Donald, me encantó.
12: Oh, lo sabía. Es que a veces tengo un sexo sentido.
5: Ahora, recién regresado de China, Donald se encuentra con el regalo que le ha enviado Delsi, el testaferro de Maduro.
13: ¿Aló?
12: Oh, Delsi, acabo de recibir el testaperro de Maduro que me has enviado. Oh, eres increíble, Delsi.
13: Ay, mi donalcito, mi bomboncito, mi sorbete de maracuyá, mi bomboncito de cabello de ángel, mi pastelico con huevo hilao. ¿Te gustó mi regalico?
12: Mucho, mucho. Es tan romántico. Ahora podremos darle mucho más duro a Maduro. Estoy tan agradecido. Pídeme lo que quieras, Delsi, lo que tú quieras.
13: Bueno, no sé si atreverme. La verdad es que...
12: Lo que tú quieras, Delsi, sin miedo. Aún no tengas vergüenza.
13: No, si vergüenza no tengo ninguna. Ya lo demostré varias veces.
12: Oh, dime cuál es tu deseo más íntimo y yo te lo conseguiré.
13: Ay, bueno, está bien. Quiero un reloj Swatch, de esos de la colaboración con Audemars Piguet.
12: ¿Cómo?
13: Bueno, un reloj Swatch de esos. No
12: sí,
13: creo que
12: sí, sí, ya lo he oído, pero tú estás loca. What the fuck, Delsi? Eso es imposible. ¿No te vale un Audemars de oro, un Rolex, un Patek Philippe?
13: Ay, no, mijo, prefiero el Swatch, no me gusta aparentar.
12: Pero tú sabes las colas que hay en todo el mundo, con disturbios, peleas para conseguir ese reloj de plástico. La gente está gilipollas. No pensaba que tú, Delsi...
13: Mira, tú preguntaste y yo respondí. Apáñatelas como puedas, o me consigues el relojico, o no te haré más favores.
3: Wow, wow, wow.
0: Delsi. Delsi. Oh, shit. Oh, ¿quién podría ayudarme? Oh, ya lo tengo. Esto solo lo puede conseguir ella.
14: Dígame.
0: ¿Lomana? ¿Eres Carmen Lomana?
14: Sí, soy yo. ¿Quién eres?
0: Oh, soy Donald Trump.
14: ¿Donald? ¿El novio de la hija de Terelu?
0: No, que te da luna, no. Donald, my God, el presidente de los United States.
14: Ay, Donald, perdóname si es que tengo un despiste. Es que estuve anoche en tres fiestas y estoy tan cansada. No paro de trabajar y a veces no sé dónde tengo la cabeza.
0: Oh, me tienes que ayudar, please, Lomana, please. Necesito un reloj Swatch de esos de la colaboración con Audemars Piguet.
14: Uy, hijo, pero es que no pides tú nada. Es más fácil abrir el estrecho de Hormuz que conseguir un reloj de esos que a mí particularmente me parece una horterada, vamos.
0: ¡Oh, shit! Oh, llamaré al presidente de Swatch. O me consigue el reloj bombardeo sus seres. Estamos a lunes y ya me toca empezar otra guerra. ¿Qué coñazo gobernar el mundo?
5: ¿Conseguirá Donald el reloj que le ha pedido Delsi? ¿Sabrá Delsi ponerlo en hora? ¿Descubrirá Carmen Lomana dónde tiene la cabeza? Y lo que todo el mundo se está preguntando, si los gatos siempre caen de pie y las tostadas del lado de la mantequilla, ¿qué pasaría si pegas una tostada al lomo de un gato? 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
4: Qué intriga.
3: Todo, qué fuerte.
4: Nunca me había planteado el gato y la tostada. Habrá que esperar al próximo lunes para saberlo, pero antes, el viernes, volverá Sociedad Imitada con más temas, como siempre, con Inés de Miguel, Javier Quero y Fede de Juan.
14: Yo es que eso de depender de un reloj para llegar a tiempo a los sitios lo veo de misery class total, como bajar la basura.
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0: Bueno, Sociedad Imitada siempre nos deja relajados, pero esta vez con mucha intriga, muchas preguntas sobre la mesa. Y ahora en la tertulia del café sin café tenemos ya algunas incógnitas resueltas para comentarlas con Ana Bernal Triviño, con Espido Freire, Pablo Iglesias y con Maribel Sánchez de Haro.
1: Hola, hola. Maribel, ¿qué te pasa con la botella? Vamos a ver, es que no podemos empezar una tertulia jugando con una botella
2: preciosa que no es nuestra. Y entonces estamos Pablo Iglesias y yo diciendo, ¿pero qué hacemos con esta botella?
1: ¿Pero sabes de quién es? ¿De qué ha aparecido? ¿Quién es? ¿De quién es?
0: Álvaro.
1: De nuestro Álvaro de producción.
2: No seguro que sea de Álvaro.
3: Yo creo que es un mensaje en una botella dirigido a Pedro Sánchez o a Juanma Moreno.
1: Sí.
0: Puede ser, no lo habíamos pensado.
2: Ha sido Emiliano García Paz.
1: Bueno, hemos resuelto el misterio. Ahora sí podemos comenzar.
0: Vamos con el primer temita. Y es que los andaluces han metido al PP en ese lío que querían evitar a toda costa. Vox le exige que asuma la prioridad nacional, pero Juanma Moreno dice que quiere un gobierno en solitario.
4: Resultado en Andalucía lo suficientemente contundente y lo razonable, lo sensato, es respetar lo que la mayoría de los andaluces han decidido en las urnas el día de ayer, que es que el Partido Popular, digamos, gobierne, ¿no? Y gobierne, creo que de una manera en solitario, ¿no?
1: Bueno, venimos del culebrón de Delsi y nos metemos en otro culebrón. Esto es un no parar. María Jesús Montero ha anunciado que deja su acta de diputado en el Congreso y liderará la oposición en Andalucía después de llevar al PSOE al peor resultado de toda su historia.
2: Sí, adelante Andalucía se lleva las alegrías del día y de la semana y de cuántos meses. Duplica votos, cuadruplica diputados, 8. Supera a Vox en Sevilla y en Cádiz y frente a Por Andalucía de Antonio Maillo. Por cierto, que Podemos, que se queda fuera de esos 5, pues ya ha dicho que los resultados son preocupantes, pero que no habrá paso al lado.
0: Bueno, victoria amarga, victoria incómoda. Os pregunto, ¿Vox puede permitir que Juanma Moreno gobierne? ¿Solo podría alguna abstención permitir la investidura sin que Moreno Bonilla necesitara nada de Vox? ¿Cómo lo veis, Pablo? Empezamos contigo.
3: En teoría no debería haber abstención porque la semana pasada, cuando cabía la pequeña posibilidad de que Juanma Moreno pudiera tener un resultado malo, que lo más malo que podía tener es lo que pasó ayer, quedarse rozando la mayoría absoluta, cuando ese escenario se pintaba ante los dirigentes de Vox, Santiago Abascal ya aclaró el otro día que ellos no iban a dar gratis el apoyo a Juanma Moreno para una investidura. Con lo cual, ellos lo que exigen es negociar. Y negociar significa pactar e introducir en el programa de gobierno de Juanma Moreno las medidas que vos considero oportunas, que las vamos a tener de forma muy parecida, seguro, a Extremadura y a Aragón. La diferencia, desde mi punto de vista, está en que por primera vez en los últimos meses se habla de que ese pacto no conlleve entrar en el gobierno. Y además hay un elemento de bastante peso. En Andalucía, la diferencia de escaños entre Vox y el Partido Popular es tremenda, es tanto como el triple directamente, mientras que en Extremadura, en Aragón y en Castilla y León el resultado era más ajustado. Aquí Vox ha conseguido, no ha llegado al 14%, tuvo un 16% en Extremadura, tuvo un 18%, un 17% en Aragón y tuvo un 18% de voto en Castilla y León, con lo cual en este caso es peor resultado para Vox en porcentaje, es menor resultado en lo que representa dentro del Parlamento. Y a eso se puede agarrar el PP para pedir que pacto con Vox sí, pero entrar en el gobierno no. ¿Eso sirve de algo? A la hora de aplicar políticas no sirve, es lo mismo que estén juntos, que estén separados, pero te digo yo que a la hora de dirigir un gobierno, reunir a tu gobierno y ordenar a tus consejeros que no tengas un callo directamente en el zapato todas las semanas, da tranquilidad, aunque luego tengas que negociar con ese socio todas las semanas en el Parlamento. No es lo mismo el Parlamento que el propio gobierno.
1: Espido, ha dicho Juanma Moreno que él tiene prioridad andaluza, no prioridad nacional, en un guiño a Vox.
5: Bueno, la semana pasada hablábamos de la importancia simbólica que tienen las elecciones en Andalucía para toda España, pero también para cada uno de los partidos, principalmente los partidos nacionales, ¿no? Y aquí una de las cosas interesantes es ver qué retórica se está empleando y de qué forma los mismos partidos en Madrid están hablando, están esgrimiendo energía y sobre todo agresividades muy diferentes. En este caso, Moreno Bonilla, que se planteaba y se ha presentado en todo momento como el freno de Vox en Andalucía, está viendo que, bueno, que frena, pero no del todo. Uh-huh. Y sobre todo está viendo que a ver de qué manera puede matizar aquello que le va a decir su, si no socio, si su colaborador necesario, ¿no? Y por otro lado, de qué forma puede complacerles. Entonces, el encaje de bolillos que va a tener que realizar, Pablo comentaba que no es lo mismo gobernar que no gobernar, ese callo en el el zapato, pero se va a notar sobre todo en el discurso más que en las acciones. Las acciones serán exactamente las mismas, pero será descrito de una forma distinta por ambos partidos, y eso va a ser muy interesante verlo, porque vamos a jugar otra vez más con el encaje de bolillos y sobre todo con los neologismos y con el nuevo lenguaje woke que tanto detestamos algunos, pero que se está implantando no solamente en política, sino también en las redes sociales que después difunden esa política. Uh-huh. Y me da la impresión de que, bueno, pues ya empezamos con las distintas prioridades, ¿no? Es decir, ¿la prioridad andaluza puede ser diferente a la prioridad nacional? ¿Realmente puede ser diferente?
1: Siempre en clave nacional, ¿eh? Interpretamos. Yo creo que eso debe dar mucha rabia en las autonomías. Y Ana, que siempre se interprete todo en clave nacional.
6: Pues sí, sí que da un poco de rabia y de la misma manera, ¿no? Es como también las voces andaluzas, parece que ayer yo echaba muchas tertulias de menos voces andaluzas. Yo la verdad que estoy feliz en el caso de la alta participación, yo creo que es una noticia siempre positiva. Uh-huh. También, oye, mira, agradezco mucho que hoy no estemos hablando de fraude electoral, de sospecha de voto, del voto por correo. Es realmente un descanso de desinformación y de ruido que nos ha perseguido en otras convocatorias y que en este caso, como el resultado es el que es, pues no se ha sacudido ese fantasma. Y interpretaciones podemos tener muchas, pero al final los datos son los que son. Y en el caso, por ejemplo, de Adelante Andalucía, en la que sube 6 escaños, Vox es el que sube también 1, y hay 2 bajadas, una del PSOE con 2 escaños y una bajada aún mayor del PP con 5 escaños menos. Y todo eso a pesar de que tenía unas expectativas mejores tras la gestión de Adamuz, porque Moreno Bonilla tenía unas expectativas peores cuando ocurrió el tema de los cribados del cáncer de mama. Hay interpretaciones para conformarse todo el mundo, el PSOE diciendo pues que esperaban más caídas, que es lo que iban a esperar de una líder que al final no ha estado in situ en el día a día del Parlamento andaluz, y además que es una imagen que recuerda al pasado del Partido Socialista y que por lo tanto va a ser muy difícil que pueda tener un recorrido, por mucho que ella ahora, como habéis dicho, la noticia del acta, ¿no? Y por otra parte el PP con ese sabor agrio, ¿no? Claro, ahora el tema estabais hablando del tema de la clave nacional. Al final lo que se ha demostrado es que ni Moncloa triunfa con su apuesta, ni Génova ha funcionado con sus expectativas de que estas elecciones autonómicas que se han ido convocando eran por una intención de alejarse de Vox. Al revés, está más dependiente que antes de iniciar eso. Y ahora lo que nos queda es que Bonilla dice que quiere gobernar, que si acaso con acuerdos puntuales, pero la intención de Vox va a ser sacarle la palabra prioridad nacional de su boca. Y ahora veremos si la moderación de Bonilla son principios auténticos o es postureo. Veremos si acaba como Guardiola, porque él dijo que Andalucía no podía permitírselo de Extremadura, pero bueno, pues también aquí le va a perseguir un poco la hemeroteca. Porque obviamente él fue el que abrió en España los pactos con Vox en aquellas elecciones del año 2018, y también he leído en otras entrevistas en las que le ponían los compañeros en la tesitura de en caso de que se quede rozando esa mayoría absoluta, ¿qué haría, ¿no? Y él, por ejemplo, decía que en ese caso él iba a pedir tanto a PSOE como a Vox que debían de abstenerse. Bueno, pues ya se verá, ¿no? Porque, por ejemplo, él cuando fue el PSOE la lista más votada, pactó con Vox y no llegó a abstenerse. Al final va a ser una época también de muy molesta para él de revisar hemeroteca o no, todo va a depender de él, pero él ya había estado haciendo algunos cálculos y lo que decía es que no había plan B. Bueno, pues ahora, si no quería lío, que decía era o estabilidad o lío, pues tiene lío, y a ver qué plan B entonces sí que tiene.
2: Y hay que hacer un análisis, por ejemplo, si ha podido ir voto del descontento dirección a Adelante Andalucía. Hemos escuchado a José Ignacio García, muy orgulloso, diciendo que una fuerza alternativa de izquierdas y soberanista ha superado a los fascistas en 2 provincias, en Sevilla y en Cádiz. Al final, si cogemos un poquito de perspectiva, ¿puede que se le esté dando la razón a ese modelo rufián? Uh-huh. ¿A lo que está proponiendo Rufián?
3: Sí, sí, en sentido general. Lo que propone Rufián, que es juntar a las izquierdas más a la izquierda del Partido Socialista para generar proyectos territoriales y que juntos puedan ir a unas elecciones generales a arrebatar la mayoría a la derecha, yo creo que eso es lo que plantea Rufián, y eso, estas elecciones andaluzas apuntalan de alguna manera que es posible. No significa que eso vaya a ocurrir, que sea totalmente cierto, pero que lo que dice Rufián no es una tontería. mayoría. Esto es evidente viendo los resultados de anoche, que la lectura que hace Rufián después de las elecciones de Aragón, incluso antes de las elecciones de Aragón, apuntando a algo parecido, ahora con Andalucía, tiene todavía un poquito más de sentido. Esa lectura que hace Rufián va encaminada también a pensar que hay una izquierda, que es el PSOE, evidentemente, que está bajo mínimos, que sigue cayendo elección tras elección y obteniendo el peor resultado de su historia en Extremadura, ahora también en Andalucía, pero a la izquierda hay otro partido que es el que ha gobernado y está gobernando con Pedro Sánchez, que es Sumar. Esa coalición de partidos de Sumar está en horas muy bajas y se intenta reflotar. Y al margen de lo que pase con Sumar, lo que dice Rufián es que tiene que haber otra izquierda, la izquierda, que no se quede huérfana, que no deje a la gente en su casa, y esa es la que puede revitalizar a las dos izquierdas para sumar en conjunto. Insisto en que eso creo que tiene sentido. Si cogemos los datos de ayer de Andalucía, yo creo que hay dos elementos que lo ratifican, y voy un poco a lo que planteabas tú de dónde han salido los votos adelante Andalucía, que me parece súper interesante, porque el PSOE cae, vale, evidentemente de la caída del PSOE parece que hay gente que se ha ido adelante a Andalucía. Parece fácil pensar, porque era el gran objetivo de José Ignacio García, que ha rescatado mucho voto joven de izquierdas, que se iba a quedar en su casa o no iba a votar. Eso también ha pasado. Dice García que ellos han conseguido voto de Vox, que han robado a Vox, que en otras elecciones, insisto, en las anteriores elecciones, 16 Extremadura, 17 Aragón, 18 Castilla y León, y aquí no llega el 14. En adelante Andalucía creen que han evitado que gente de izquierdas cabreada y enfadada con el Partido Socialista Pedro Sánchez votara a Vox, que es el partido que más representa ese enfado, porque García también ha criticado a Pedro Sánchez. Es que se puede ser de izquierdas y criticar lo que hace la izquierda, igual que se puede ser de derechas y criticar lo que hace la derecha, gobierne quien gobierne. Entonces, todos esos elementos creo que explican de alguna manera el éxito de adelante a Andalucía, pero no olvidemos que por Andalucía, con Antonio Maillo, no ha caído en resultado. O sea, no solamente mantiene, no ha caído, sino mantiene, que mantiene los mismos escaños, y si no me falla la memoria, en votos la diferencia es muy similar, con apenas 20.000 votos menos que en las anteriores elecciones. Entonces, se ha mantenido estable, y eso significa que hay una izquierda, el entorno Sumar, que está ahí en Andalucía consolidado, que hay un PSOE que se hunde, pero que hay otra izquierda, la izquierda, que sale al rescate de esa parte.
1: Es que no olvidemos que Andalucía ha sido bastión socialista espido durante 37 años, ¿no? O sea, puede haber un voto de enfado, pero es que ha cambiado el mapa de rojo a azul.
5: Pero ya casi lo hemos olvidado, ¿no?
0: Sí.
5: Es decir, da la impresión de que estuviéramos hablando de un pasado muy, muy lejano. Realmente no lo es tanto, ¿no? Estaba hablando Pablo, y como siempre yo le escuchaba con toda la atención fuera de micrófono, de esto que ahora estaba comentando, ¿no? De cuáles son los números y de qué forma salen y de qué manera. Entonces, veremos, el 27 está a la vuelta de la esquina, y de pronto lo que ahora parece que es una catástrofe para la izquierda, o en concreto para el PSOE, puede convertirse en un salvar los muebles, o no. Queda, o sea, el 27 está a la vuelta de la esquina, pero es que falta mucho tiempo y ya no tenemos cortisol para seguir subiéndolo. Es decir, hemos llegado a un momento en el que da la impresión de que todo lo que no sean noticias espectaculares no son noticias, pero hoy suceden todos los días.
2: Hoy hemos escuchado, ha habido autocrítica por parte de María Jesús Montero, porque ha hablado de que la estrategia de comunicación en redes era del siglo XX o del XIX prácticamente. Sin embargo, ¿echamos de menos esa autocrítica por parte de Pedro Sánchez?
1: Ana.
6: Bueno, es que Pedro Sánchez a veces se hace una declaración, no tenemos absolutamente nada. Y yo creo que obviamente María Jesús Montero, ella, no creo que viniera aquí con unas expectativas de que iba a triunfar, sinceramente. Pero por eso, porque lo he dicho antes, ella es una imagen que representa el PSOE de Andalucía del pasado. O sea, ella fue una de las mujeres también más potentes durante el gobierno andaluz en la etapa de Susana Díaz, y representa una etapa que ya no es. Y el Partido Socialista tiene bazas, tiene aquí también mujeres muy potentes que son jóvenes, que necesita un plan renove. Y fijaros, cuando estabais hablando del tema de Adelante Andalucía no solamente es, como ellos dicen, ¿no?, ha llamado a esa gente joven, sino que ha empezado a hablar de los problemas reales de los andaluces, y han tenido una apuesta en redes sociales muy potente. Pero
1: y
6: no
1: son desconocidos,
6: es que
1: ¿eh?
6: Ha sido,
0: sí.
5: Claro, y muy poco costumbrista.
6: Pero es desconocido para Madrid, pero para Andalucía no es un desconocido, es a lo que iba. Él es un líder que se ha currado durante todos estos años confrontar a Moreno Bonilla en el Parlamento andaluz, y ha hecho intervenciones que aquí en los informativos de Andalucía y en los informativos locales han rulado y han sido momentos virales entre nosotros. Entonces, bueno, es normal, en el panorama nacional no se le conoce, pero aquí es una persona que se lo ha currado mucho, y claro, eso frente a una María Jesús Montero que ha llegado a última hora y que no ha estado confrontando a Moreno Bonilla en los asuntos reales de la gente y de sus preocupaciones en Andalucía, pues claro, al final pasa factura.
1: Pablo, brevemente y cambiamos de tema. Sí,
3: dos ideas. El resultado de anoche vislumbra a lo lejos para la izquierda un pequeño oasis de que en el 27 se pueda repetir un escenario parecido al del 23. No significa que Pedro Sánchez vaya a seguir gobernando, pero sí que ese escenario que parecía imposible, hay un oasis ahí al fondo que a lo mejor se podría hacer realidad si se dan todas las circunstancias. Y al mismo tiempo, idea número dos, la negativa para la izquierda. La derecha y el centro-derecha en Andalucía anoche le sacó más de 500.000 de votos a la izquierda. Es decir, hasta el punto de que Juanma Moreno, él solo con el Partido Popular, ganó a todos los partidos de la izquierda en Andalucía. El PP gana a toda la izquierda que tiene representación parlamentaria. Eso es demoledor,
1: ¿eh? Es muy difícil, sí.
0: Una pausita y seguimos.
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0: Estamos escuchando a Shakira, que ya no llora, factura y gana. Acaba de ganar la última batalla a Hacienda, que tendrá que devolverle 60 millones de euros.
1: Bueno, esto sí que es una jugada maestra. Después de 8 años de acusaciones, un largo proceso, la Audiencia Nacional sentencia que el artista no pasó en España el tiempo exigido porque estaba de gira en 37 países distintos.
2: Y Shakira hoy una carta, y ahí dice que nunca hubo fraude, que aún así durante casi una década se la ha tratado como culpable, que se usó su nombre y su figura pública para enviar un mensaje amenazante al resto de los contribuyentes, y que por eso le dedica la victoria a miles de ciudadanos anónimos que cada día son abusados y aplastados por un sistema que presume su culpabilidad.
0: ¿Qué os parece, Espido? ¿Qué te parece que Shakira le haya sacado los colores a la hacienda pública?
3: Gracias, gracias, Shakira. Gracias en nombre de todos aquellos que hemos recibido inspecciones paralelas, de todos los que hemos ganado el Premio Planeta, de todos los que hemos sido autónomos durante X tiempo y de todos los que... Más allá de eso, no todos somos Shakira. Es decir, ojalá hubiéramos tenido los medios
1: quienes
3: hemos tenido este tipo de este tipo de situaciones, ¿no? Ojalá hubiéramos tenido... Estoy pensando, por ejemplo, en Máximo Huerta, ¿no? Ojalá se hubiera tenido la posibilidad de contar también con una imagen pública similar, y ojalá se hubieran tenido los recursos, la paciencia, el tiempo y las posibilidades como para hacer lo que la mayor parte de la gente hace, que es aceptar cuáles son las condiciones que la propia hacienda te sitúa. Entonces, bien por Shakira, pero desde las alturas es fácil dirigirse a los mortales, a la plebe, y decirles, os lo dedico ya. Bien.
0: Ya te digo.
3: Un poquito más de...
0: Con 60
3: poquito
0: millones más de... ahí.
1: Ana, ¿tú cómo lo ves?
4: Bueno, a ver, yo creo que también hay que aclarar un poco que la noticia de hoy no significa que Shakira no hiciera nada, ni tampoco que Hacienda actuara necesariamente de mala fe en todo el procedimiento. Lo que se ha resuelto ahora es el ejercicio fiscal de 2011. Es decir, que el tribunal considera que no se pudo demostrar suficientemente que Shakira tuviera residencia fiscal efectiva en España ese año. Y por eso es la devolución que le tiene que hacer de esos millones. Pero eso convive con otra realidad, y es que en los ejercicios posteriores, 12, 13 y 14, ahí la cantante, recordemos, sí que pactó con Fiscalía, admitió los hechos y pagó multas para evitar el juicio. Es decir, que son escenarios jurídicamente distintos. Lo que pasa es que en el titular de la noticia parece que es como una victoria completa, y bueno, es una victoria parcial. Y después viene un tema también, pues, un poquito delicado, ¿no? Que el tema de la percepción ciudadana en este tipo de asuntos, pues que mucha gente va a ver una mujer muy poderosa que ha ganado una batalla contra Hacienda y automáticamente pensar que la agencia tributaria abusa, sobre todo cuando son inspecciones de este tipo, ¿no? Muy largas, mediáticas y multimillonaria, en una erosión de esa confianza institucional, pero también es un poco delicado instalar el relato contrario, el que perseguir grandes patrimonios es una especie de cacería, ¿no? Porque precisamente una democracia lo que necesita son organismos fiscales fuertes para controlar fortunas, que tienen muchísimas más herramientas legales y financieras que cualquier trabajador medio.
0: Uh-huh. Pablo.
5: Ojalá esto solo pasara con las grandes fortunas, ¿no? Y esa persecución fiscal fuera solo para Shakira y gente como ella. Tenemos actores también conocidos en España que les han ocurrido cosas parecidas, y la reacción que han tenido ha sido la misma que cualquiera de nosotros. Te llega una paralela, una inspección de Hacienda, y lo que te entra es el tembleque directamente. Sí. Y si eres autónomo y tienes que contratar un abogado, tienes que buscarte el artículo bis, c, barra no sé qué, de la ley que te ampara, y tienes que defenderlo y tienes que luego pagar un procurador, etcétera, etcétera. Socorro. Al final dices, no puedo, no estoy dispuesto. Ahí sí que te sube el cortisol por todos los lados, y antes del infarto dices, prefiero pagar y palmar 3.000 euros, claro, no son 60 millones como Shakira, 3.000 euros, 4.000, 5.000 euros, 60, si los 000, tengo,
3: 70.000.
5: Pero prefiero eso a otra cosa que puede ser peor, y que solamente afrontar los gastos judiciales puede ser mucho más grande. Entonces,
1: imagínate 8 años.
3: Y el coste reputacional, ¿eh?
5: También. Bueno, el coste reputacional, claro. pero ahí es más para la gente que sí, es famosa, lo que sea. Pero a mí Shakira me ha alucinado.
3: O sea, hay distintos roles
5: que Hacienda te tenga que devolver 60 millones de euros es brutal, brutal, lo que has supuestamente defraudado, más luego lo que te han obligado a depositar, más los intereses, etcétera. Pero yo no he pensado en Shakira. Inmediatamente después he pensado en toda esa gente que conocemos todos, porque todos tenemos amigos y familiares, que de repente les ha llegado una inspección y te hacen una amenaza directamente, o no hace falta ni inspección, te llega la carta, que esto nos habrá llegado todo simplemente por hacer la declaración de la renta un año, y te llega la carta donde te dicen que has hecho mal la declaración de la renta y que tienes que pagar 1.500 euros a Hacienda. Entonces intentas averiguar si es verdad o no para defenderte, y hay veces que te ves incapaz de defenderte, y entonces pagas. Y hay mucha gente, y yo conozco casos personales también, que han dicho, no, creo que lo he hecho bien, han consultado a un pequeño asesor, le han dicho, lo has hecho bien, y te empeñas en ir a la agencia tributaria a demostrar que lo han hecho bien, y luego Hacienda les ha dado la razón. Es que Hacienda no se debería equivocar en esto, no. Porque tiene técnicos fenomenales, tiene técnicos buenísimos que sigan única y exclusivamente y que sí que conocen la ley. Con lo cual, cuando pillan a alguien, debería ser, mira, te hemos pillado, tienes que pagar tanto. Pero, por favor, con María Jesús Montero está pasando en el Ministerio de Hacienda. Con Cristóbal Montoro, que es de cuando viene lo de Shakira, también pasaba y empezaba a pasar de forma muy grave. Que no haya ministros que azucen a sus técnicos a hacer inspecciones por doquier, por todas partes, para tratar de recaudar más. Que recauden con los que lo hacen mal. Pero con todos, no, por favor.
0: Bueno. Lo que no sé si Hacienda pagará los 60 millones a Shakira con por Rizun.
1: ¿Tú crees? Yo creo que hay límite de 60 millones. ¡Ay, Dios mío!
0: Bueno, los mortales chiquititos que no tenemos tanto dinero podemos pagar ya con Bizum en los comercios directamente al móvil o al datáfono, en la panadería, la farmacia, en el súper, Marta.
1: Ay, qué alegría más grande, porque yo es que efectivo no llevo. Las tarjetas se me olvidan a veces las llevo en el móvil también, pero oye, lo del Bizum es una opción. Sin escanear código ni recibir enlaces, solo hay que activar Bizum Pay y ya entra en competencia directa además con esas tarjetas Visa, Mastercard, con Apple, que hay Apple también, ¿no? Con Google... Esto es un lío.
2: Bueno, es un lío, pero también es un orgullo de que Bizum es un producto, es un proyecto totalmente español que lleva una década funcionando. El año pasado más de 30 millones de usuarios hicieron más de 1.200 millones de Bizums y movieron casi 68.000 millones de euros.
0: Yo sigo sin entender muy bien la diferencia, pero yo soy un poco tarugo
2: menos
0: para las
2: datos.
0: Cosas...
2: Va a haber que compartir menos en datos fin. Utilizando Bizum.
0: ¿Qué os parece? ¿Os parece una buena noticia que Bizum amplíe su radio de acción? Así, de esa manera.
1: Bueno, luego los comercios lo tienen que declarar, eso sí, claro.
5: Los comercios ya lo tenían que declarar. De hecho, yo conozco algún comercio que aceptaba Bizum ya, digamos, de forma particular, pero siempre y cuando después lo declarase y había límites. Límites además muy establecidos, por cierto, límites pequeños, muy pequeñitos, que era, los usaban en algunos sitios pues más como urgencia y como solución al cliente que otra cosa. Más allá de eso, a mí me sobran ya métodos de pago. Claro, o sea, así os lo digo.
1: ¿Quieren que pague? Pues, tú lo que quieres hacer es un Simpa. No, no se puede, Pablo,
5: es que,
1: eso. No se puede.
5: Hoy en día, o sea, todo lo que sea ponérselo fácil a la gente, perfecto. Todo lo que sea ponérselo fácil, en este caso, más que al pagador, al consumidor, a los comercios, a los autónomos, yo creo que mejor todavía, bienvenido sea. Pero hoy en día, además el metálico, tienes muchas formas de pago, sí. Igual que llevas en el móvil el Bizum, ya llevas la tarjeta si quieres, que a lo mejor no es fácil instalarla, pero si tienes tarjeta, puedes llevar incluso varias tarjetas.
1: Pero
5: es
1: esto no puede ir de que paguen menos comisión los comercios que cuando utilizas la tarjeta
4: también
1: del banco.
4: Claro, ese es uno de los objetivos, precisamente, porque en contra de Visa y otras tarjetas que todo el mundo conoce, que sí que les cobran una comisión, en este caso la Unión Europea, que también está detrás de esta iniciativa, lo que pretende es eso, ¿no? Es eliminar ese poder en las transiciones que tienen estas entidades y, por lo tanto, ofrecer una que alivie esos procesos y que al final también termine beneficiando al comercio. Lo que impresiona, viéndolo con perspectiva, no es como una aplicación que al principio era sencillamente para pasar dinero entre amigos, pues al final se va a terminar siendo una infraestructura básica de consumo. Y después todo esto también tiene, yo creo, una cuestión generacional muy fuerte, porque para mucha gente joven a lo mejor el efectivo ya casi es algo extraño, pero por ejemplo para las personas mayores el efectivo sí sigue siendo una cuestión de autonomía y de seguridad, ¿no? Y el problema quizás de la digitalización financiera avanza tan rápido, pues a veces que deja atrás a quienes no tienen esas competencias digitales que son suficientes.
3: Y que cuanto más abstracto el método de pago, menos control real tienes acerca de qué estás gastando y en qué lo estás gastando. O sea, eso no cabe la menor duda. Yo reconozco que una de las objeciones principales que tengo frente a Bizum es el hecho de que funcione con un número móvil. Aparte de lo que estaba comentando Ana, que tiene que ver con la idea generacional, no en las veces en las que yo tengo que recibir determinados pagos, bien por libros o por cualquier otra cosa, me hace entre cero y ninguna gracia que alguien tenga mi número móvil. La verdad es que es un dato más.
0: Pero
2: de la otra manera, por un tema de privacidad. Pero de la otra manera, cuando tú, por ejemplo, tienes la tarjeta del banco en el móvil, lo que estás entregando es el número de cuenta.
3: Es que, yo ni soy partidaria ni llevo la tarjeta de crédito en el móvil, precisamente por lo mismo. Y también porque una cosa es, bueno, si te roban el bolso ya te roban prácticamente todo, ¿no? Pero siempre me ha dado la impresión, te roban el móvil y te roban prácticamente toda tu vida. Entonces estoy haciendo todo lo posible, creo que también es muy generacional, para mantener los distintos aspectos de mi privacidad lo más separados posible.
1: A mí me llamó la atención el otro día que fui a hacer una compra online en una famosa, pero que muy famosa tienda de ropa de todo el mundo.
2: Que lo sé.
1: Y me salta modo de pago, ¿no? Y te salta pues diferentes de estos de internet o la tarjeta y te pone Bizum. Digo, uy, esto ya en Bizum también, ¿sabes?
4: Ya, fíjate.
1: Sí, sí.
4: Pero
1: también,
4: te dan el
1: de
4: Amancio.
1: Ya te salió. Se llama Amancio, sí.
0: No sé si esta tarde tenéis planes, si vais. El caso es que no hace falta pagar ni con Bizum, ni tarjeta, ni nada, porque es el Día Internacional de los Museos. Y eso significa, Marta, que las entradas son gratis. Os pido ya, para ir terminando, pues que nos recomendéis un museo estupendo.
1: ¿Museo favorito?
0: Uno que os haya impactado, que os parezca imprescindible.
1: Venga, Ana, empiezas tú, que allí en Málaga tenéis buenos museos.
4: A muy ver, buenos. Yo si te tengo que recomendar uno en Málaga, yo te recomendaría el Picasso, pero yo lo siento, soy, podemos decir, un 50% malagueña, pero un 50% romana, así que yo me muero siempre y se me van las horas cuando voy al Foro Romano, al Museo del Foro Romano.
1: Oh, qué bonito, los museos palatinos también, qué bonito. Sí, Pablo.
5: Yo en Madrid siempre me quedo con el Museo Sorolla, que es muy pequeñito, ahora muy se está bonito. Reformando, mejorando, y es maravilloso, un gran desconocido en la calle Martínez Campos, y uno de los que a mí me ha sorprendido, muy conocido también, en París todo el mundo va al Louvre, pero el Museo Orsay es una maravilla.
1: Me encanta, mi favorito del mundo. ¿Tú, Espero?
3: Hombre, pues yo os voy a recomendar dos museos aquí en bueno, uno en Madrid, que es el Museo Cerralbo, es un museo de coleccionista también. Pequeñito, pero es una pequeña cajita de sorpresas. El salón de baile de la última planta es una maravilla. Y otra, siendo de Bilbao, ¿qué os voy a decir? Pues el Guggenheim.
0: Yo también estoy contigo.
3: Por dentro y por fuera.
0: Maravilloso, sí.
2: Y el Museo del Romanticismo.
3: El del Romanticismo
2: es muy interesante.
3: Es que mi corazón está muy dividido, Maribel.
2: Está dividido. Y hay que decir que justo en estos días, pues hay baile, que he visto yo, sí, baile viral de los Bridget. De los Bridgerton, ficción y realidad. O sea que hoy, si vas, puedes vivir un baile de época.
0: Pero tienes que ir vestido de época.
3: Si es de los Bridgerton, de época vestido, no es. Pues, es de fantasía, pero
2: es
3: de época no
2: es. Un poquito de fantasía, la ficción, entre la realidad, pero bueno. En los museos cada vez hay... Son más experimentales,
1: creo.
2: Pasan cosas diferentes. A mí yo el de cera fui cuando era niña.
1: Y te asustaste.
5: Y me has vuelto,
2: y,
5: ¿no?
2: y no has vuelto,
1: te ha marcado.
4: Traumatizada.
5: Yo creo
2: claro,
5: que una tarde
2: de ya que les
5: podríamos dedicar una tarde a los museos que ha visitado Espido, que seguro que nos contaría muchísimos y muy sorprendentes, no de España, sino por todo el mundo.
3: Sí, la verdad es que hoy, ya digo, mi corazón está muy dividido porque he tenido esa suerte. Sí. Y algunos además en visitas muy especiales, únicas y en algunos visitas irrepetibles. O sea,
0: esta casa Radio 3 tiene una cita importante el Día de los Museos, hay que recordarlo. En fin, que hay que ir a los museos, que es maravilloso visitar museos y hay algunos realmente espectaculares. Yo estoy contigo, el Sorolla es una pasada de museo chiquitito. Siento hacerle publicidad porque
5: Sorolla
0: está muy
5: es que era maravilloso, es que pinta en los colores, las texturas, las playas.
1: Es la casa museo, maravilloso. Jardín, todo,
5: y es la casa,
1: claro.
5: El jardín solamente, sentarte en el jardín donde él estaba y todo eso merece la pena también.
0: Pues muchas gracias, Ana Bernal, Espido Freire, Pablo Iglesias y Maribel, por esta charla tan amena y nos vamos de museos.
5: Un placer.
4: Un abrazo.
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7: Las 5 o las 4 en Canarias.
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7: Activado el aviso rojo de la EMET en el litoral sur de Girona por lluvias torrenciales. Última hora, a Pau Alemany.
8: San Feliu de Guíxols es la localidad más afectada y ante el aviso rojo por lluvias de la Agencia Estatal de Meteorología, el ayuntamiento ha optado por cancelar las clases de la tarde. También otras localidades del litoral sur de Girona están registrando precipitaciones intensas que pueden llegar hasta los 90 litros por metro cuadrado. Los bomberos están recibiendo avisos por bajos y aparcamientos inundados, pero de momento no hay daños personales. El aviso rojo durará hasta las 6 de la tarde y el naranja se alargará hasta las 10 de la noche.
7: El presidente de la Confederación Hidrográfica del Júcar defiende su actuación en el CECOPI durante la tarde de la Dana de Valencia, que se cobró la vida de 230 personas. Miguel Polo comparece a esta hora en la comisión de investigación en el Congreso. Asegura que la reunión se podría haber convocado antes y añade: los responsables de la Generalitat Generalitat Valenciana no tomaban decisiones.
9: A la vista de lo ocurrido, es evidente que no hubo ninguna planificación y, desde luego, eso se lo puedo asegurar yo, cuando nuestra asistencia en el CECOPI telemáticamente, vimos que aquello era un caos y que quien tenía que tomar las decisiones no las tomaba.
7: Cuba ni confirma ni desmiente si ha recibido 300 drones militares de Rusia e Irán ante una hipotética ofensiva estadounidense sobre la isla, dice el presidente del país, Miguel Díaz-Canel, que tienen el derecho legítimo a defenderse. Mónica Cartes.
10: El mandatario explica que ya conocen las amenazas estadounidenses y que no son ellos los que agreden ni tienen planes de hacerlo. Por el contrario, Díaz-Canel asegura que son víctimas de una agresión multidimensional, que las advertencias del presidente Trump de que podrían forzar el cambio en la isla igual que en Venezuela constituyen un crimen y que de materializarse provocarían un baño de sangre, así como destruirían la paz y la estabilidad regional. Responde así a lo publicado en el portal de noticias Axios, en el que se asegura que Cuba habría adquirido esos drones militares a Irán y Rusia, una información sin confirmar, pese a las múltiples voces del gobierno cubano que reivindican la paz, al mismo tiempo que su derecho a la legítima defensa, según recoge la Carta de Naciones Unidas.
7: Magnífica Humanitas se llama la primera encíclica de León XIV en su primer año como Papa y que va a presentar él mismo el próximo lunes día 25 en un acto público en el Vaticano, en un hecho inédito para un pontífice. Dedicada esta encíclica a la inteligencia artificial ante los riesgos que supone esta avanzada tecnología, en esta carta solemne dirigida a todos los obispos y fieles católicos. Y algo más, la detención de dos personas en Vilassar de Mar, que hemos conocido ahora, por supuestos malos tratos en una escuela infantil. Las dos detenidas son las responsables del centro. Estamos en Barcelona, Sergi Basolas.
11: Sí, los Mossos detuvieron el pasado jueves a estas dos trabajadoras. Como decía, y se trata de la propietaria de esta guardería privada llamada El Patufet y de su hija, también trabajadora del centro. Además, otra tercera empleada está siendo investigada. En cuanto a las dos arrestadas, que se encuentran ya en libertad con cargos tras pasar a disposición judicial y que ya han sido inhabilitadas, se les imputa trato degradante y vejaciones. Fuentes policiales consultadas por Radio Nacional confirman que la detención se precipitó tras recibir una primera denuncia de unos padres que habían detectado señales de maltrato físico en su hijo. Sin embargo, los Mossos no descartan que se interpongan más denuncias en los próximos días. Por su parte, el Ayuntamiento de Vilassar de Mar, a través de un comunicado, ya se ha puesto a disposición de la investigación policial y de las familias.
7: Así llegamos a las 5:04, 4:04 en Canarias. Se quedan ahora con la información más cercana, con las noticias de su comunidad.
12: En Cantabria, la Consejería de Salud cerrará a final de mes la planificación de verano en los ambulatorios y consultorios para que los ayuntamientos de Cantabria conozcan con antelación los centros sanitarios que no tendrán médico durante una semana o 15 días. Según ha explicado el consejero César Pascual, la Gerencia de Atención Primaria está negociando con los MIR que terminan ahora su residencia para que adelanten su incorporación en lugar de que lo hagan tras el verano y poder cubrir algunas de las ausencias.
13: Obviamente habrá algunos consultorios durante un periodo de una semana o de 15 días que no podremos cubrir, que se cubrirá en su centro de salud. Pondremos transporte gratuito otra vez a su centro de salud para que esa asistencia sanitaria sea cubierta, porque, insisto, es que no hay profesionales disponibles para contratar. La bolsa está a cero y nosotros no vamos a contratar médicos sin especialidad.
12: Más asuntos. Los cazadores que al mismo tiempo sean agentes del medio natural del Gobierno de Cantabria podrán practicar la caza en la misma comarca en la que presten sus servicios. Es uno de los cambios que trae la reforma de la Ley Regional de Caza y del decreto que regula la Reserva del Saja, que ha aprobado el Parlamento. María Jesús Usinos, consejera de Desarrollo Rural.
14: Por ello, lo que proponemos es eliminar esta restricción injustificada, equiparando a estos profesionales con el resto de cazadores del territorio, sin perjuicio, por supuesto, del cumplimiento de todas las normas y controles aplicables.
12: Y el Boletín Oficial del Estado ha publicado la orden del Ministerio de Hacienda por la que se hacen públicos el sistema de módulos que beneficia a aproximadamente 5.800 agricultores y ganaderos que tributan por dicho sistema. En Cantabria, la reducción de la base imponible se estima en 4 millones de euros. A las 6:04, volvemos con más noticias de Cantabria. 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

0: 5 y 6 de la tarde, una horita menos en Canarias, allí son las 4 y 6 y vamos a hablar ahora de un asunto que nos interesa a todos. Hablamos de la obesidad en adultos, que sigue siendo un importante desafío de salud pública a nivel mundial. El 64% de la población sufre obesidad y lo más preocupante, Marta, es que el 46% no está diagnosticada.
1: Fíjate, los datos son tremendos. El Congreso Europeo de Obesidad, que se acaba de celebrar en Estambul, ha puesto la voz de alarma. La obesidad es una enfermedad crónica que se puede tratar para evitar también otras enfermedades como la diabetes tipo 2, la apnea del sueño o la hipertensión. Todo esto acompañado de medicamentos, dieta y ejercicio. Es algo integral, ¿no?
0: Es un tema que deja datos como los que ha dado Marta, muy, muy inquietantes. Y para hablar de todo esto nos acompañan hoy en las tardes dos expertos, dos doctores. El doctor Francisco Javier Ampudia, que está al otro lado del teléfono, presidente de la Sociedad Española de Diabetes. Y tenemos en el estudio, aquí en el 101 de la Casa de la Radio, al doctor Diego Murillo, miembro del Grupo de Trabajo de Atención Primaria de la Sociedad Española de Obesidad. Buenas tardes a los dos, buenas tardes.
1: Hola Javier, hola Diego.
0: Hola Javier.
2: Buenas tardes.
3: Buenas tardes.
0: ¿Qué tal? Vamos a empezar contigo, Javier, ya que no estás aquí. La obesidad debe ser considerada una enfermedad que acorta en varios años la vida de los pacientes y que hay que tratar sí o sí, ¿no?
3: Bueno, en primer lugar, buenas tardes a todos los oyentes. Muchas gracias por la invitación. Efectivamente, la obesidad es una enfermedad y es más, hoy sabemos que está detrás, como muy bien habéis comentado en la introducción, detrás de otras enfermedades. Es decir, la obesidad es el principio y el exceso de grasa lleva apareado, lógicamente, la aparición con el tiempo de enfermedades muy graves, como la diabetes tipo 2, la apnea del sueño, enfermedades cardiovasculares que, lógicamente, acortan la vida de los pacientes. Por lo tanto, es algo que requiere un tratamiento específico y que lógicamente debemos de tratar y de prevenir que aparezca.
1: Imagino, Diego, que en consulta veis muchos casos, ¿no? Pero a veces no se le da la importancia que debería.
2: Efectivamente. Buenas tardes, ante todo. Muchísimas gracias por invitarme. Con la obesidad tenemos un problema también que se ha banalizado. Tenemos también problema de un gran problema de estigma también por parte del paciente. Muchas veces el paciente se ve como que va a ser juzgado cuando llega a nuestra consulta y no tiene que ser así. De tal forma que eso, la suma tanto del estigma por una parte como por otra parte de esa sensación de ser juzgado, hace que en muchos casos el paciente no llegue a consultar. Por tanto, tampoco le da esa importancia que podría llegar a tener.
1: Fíjate qué fuerte, ¿eh?
0: Bueno, un estudio presentado en el Congreso Europeo sobre Obesidad destaca que el verdadero reto no es adelgazar, sino mantener los resultados a largo plazo. Javier, para lograrlo hay que ponerse en manos de profesionales y hay tratamientos médicos que son eficaces, muy eficaces, además de la dieta y el ejercicio. ¿En qué consisten estos tratamientos?
3: Bueno, efectivamente, la semana pasada fue el 33 Congreso Europeo de Obesidad en Estambul y se han presentado básicamente dos estudios, uno de ellos con un fármaco del cual hablaremos después, pero en cualquier caso hacen hincapié en la importancia del mantener la pérdida de peso. Hace unos años no teníamos muchas herramientas para tratar a los pacientes con sobrepeso y obesidad, además de dar los consejos nutricionales o el incremento de la actividad física, y aquellos pacientes con altos grados de obesidad pues necesitaban una intervención quirúrgica. Desde hace unos años disponemos de fármacos inyectables, los que llamamos en general agonistas del receptor de GLP-1, y realmente estos fármacos han cambiado la vida de muchos pacientes, puesto que son fármacos tremendamente efectivos, y aquellos pacientes que no alcanzan los objetivos con dieta y ejercicio, pues lógicamente les ayudan a perder peso y evitan que muchos de ellos pues tengan necesidad de una intervención quirúrgica.
1: Hoy estamos aquí con dos doctores porque lo que ponemos sobre la mesa es salud, no estética. Diego, ¿a quiénes están dirigidos este tipo de tratamientos? Hablábamos de inyecciones, pero también se ha hablado en el Congreso de unas pastillas, un tratamiento vía oral que funciona muy bien.
2: Bueno, en primer lugar, están dirigidos a todos los pacientes con obesidad. A día de hoy la obesidad la estamos midiendo con el índice de masa corporal, que no sería lo más correcto, hay mediciones más correctas, como podría ser el índice cintura-altura, o también ahora mismo para pacientes que tengan sobrepeso grado 2, es decir, índice de masa corporal por encima de 27, pero que vaya acompañado de una comorbilidad. Comorbilidad, para que nos entendamos, son enfermedades asociadas. Pudiera ser diabetes, pudiera ser hipertensión, pudiera ser trastorno al metabolismo de los lípidos, uh-huh, o incluso una gonalgia, es decir, un dolor a nivel de las rodillas. como condición sine qua non también es que el paciente tiene que tener más de 18 años.
1: Y luego siempre como tratamiento médico, estamos hablando, David, de que no podemos ir a la farmacia, ¿no?
0: Eso se iba a preguntar, porque por ejemplo con el Ozempic, pues ha habido cierta polémica porque hay gente que lo toma para adelgazar sin tener problemas de obesidad y debe ser delicado, ¿no? ¿Cómo son estos tratamientos realmente? ¿Cómo actúan?
1: Javier.
3: Sí, contesto yo. A ver, estos tratamientos, todo ese grupo de fármacos que globalmente se conocen como incretinas, básicamente actúan a varios niveles. Por un lado, actúan sobre el centro de la saciedad, entonces hace que los pacientes lógicamente tengan menos apetito, y luego a nivel gastrointestinal retardan el vaciamiento del gástrico, del estómago, con lo cual los pacientes tienen la sensación de estar, digamos, como más plenos, más llenos, y por lo tanto obviamente tienen menos apetito, y además en los pacientes con diabetes pues refuerza la secreción de insulina que ocurre cuando nos alimentamos, es decir, cuando comemos, de alguna manera estimulan o refuerzan el estímulo de la secreción de insulina. Es decir, que básicamente en el tema de obesidad pues son fármacos que obviamente reducen de forma considerable el apetito, a diferencia de fármacos que utilizábamos en el pasado, no son psicofármacos, por lo tanto no crean ningún tipo de dependencia y realmente son tremendamente eficaces. O sea, los porcentajes de pérdida de pesos alcanzados con los inyectables, por ejemplo, que tenemos actualmente en el mercado, pues son increíbles, ¿no? O sea, pérdidas de peso en torno al 20-22%, cuando con cirugías estamos consiguiendo un 30-35% de pérdida de peso. O sea, que realmente son fármacos muy, muy útiles y que nos han hecho la vida a los pacientes, pero también a los médicos que tratamos a estos pacientes, mucho más sencilla.
1: Diego, yo imagino que en consulta te preguntarán, yo creo que David ha dado una de las claves, ¿no? Si estos tratamientos son realmente seguros y qué diferencia, porque hay gente que tiene miedo a las agujas, por ejemplo, ¿no? Y entonces dice los inyectables o las agujas, o está claro, control médico, pero con estos nuevos fármacos ahora en forma de pastillas, ¿qué ventajas tienen respecto al famoso Ozempic?

0: También la tercera pregunta que me hacen va en relación con lo que me acabas de decir, el tema del inyectable o la pastilla. Sí que hay pacientes con miedo escénico a cualquier tipo de inyección o de vía parenteral.
1: Además, una inyección necesita una cadena de frío.
0: Necesita
1: y bueno,
0: un mantenimiento, necesita... Exacto, exactamente. Sí que en ese sentido la pastilla pues, puede ayudar a ese perfil de paciente que a lo mejor era reacio a utilizar el tratamiento. Lo importante, más que todo, yo desde mi punto de vista, es que tengamos alternativas para poder buscar al 100% de los pacientes.
2: Uh-huh. Javier, en lo que una cosa que estáis de acuerdo es que no se debe hablar en ningún caso de tratamientos milagro, ¿no? Eso es un error, sino que es una herramienta más a vuestra disposición para ayudar a un cambio de vida radical y un estado más saludable de los pacientes.
3: Sí, sin lugar a duda. Como comentaba Diego, digamos, el momento en el que estamos viviendo ahora es fantástico, ¿no? Porque además de los inyectables, que como muy bien comentaba Diego, para algunas personas, lógicamente, pues es un estigma, ¿no? Y luego aparte, pues que tienen que ir con ellas y se van de viaje, etcétera. Pues la gran novedad de este congreso es Orfolipron, ¿no? Que es una tableta, es un comprimido o una cápsula que se puede administrar diariamente, que se puede administrar sin necesidad de comida o líquidos, y lógicamente tiene unos efectos realmente comparables a algunos de los inyectables que hay ahora en el mercado. Por lo tanto, la posibilidad de tener inyectables y fármacos orales, pues amplía un poco la perspectiva. Obviamente todos estos tratamientos no son ningún milagro, sino que se estructuran dentro de lo que es un tratamiento, digamos, planificado para los pacientes con sobrepeso y obesidad. Son tratamientos que obviamente requieren una aproximación nutricional, cambios en el estilo de vida de los pacientes, y lógicamente estas herramientas lo que ayudan un poco es a conseguir esos objetivos de peso que debemos de individualizar de un paciente a otro.
1: Corregidme si me equivoco, pero creo que el tratamiento oral todavía no ha llegado a Europa, está en proceso de estudio en la Agencia Europea del Medicamento, pero sí está ya en Estados Unidos. Y otra pregunta fundamental: ¿qué efectos secundarios tienen estos tratamientos en los pacientes?
0: Bueno,
1: Diego.
0: A ver, en general son tratamientos seguros, ¿vale? De hecho, para que lleguen a la comercialización, efectivamente has comentado, la FDA tuvo que dar el aprobado primero y la EMA, que es un poquito más agresiva, lo dará próximamente. Entonces llevan años de estudios y tenemos ahí una gran cantidad de avales científicos de seguridad. Efectos secundarios principales y muy comunes son a nivel gastrointestinal, ¿vale? Tal como el paciente puede llegar a tener un poquito de náuseas, puede llegar a tener vómitos, lo que sí que son predecibles. Y para mí esto es importante, porque... de cara a la consulta y hablando con el paciente, es importante que el paciente se vaya sabiendo lo que puede llegar a sentir. No es lo mismo que el paciente salga de la consulta y aparezcan efectos secundarios que no hayan sido advertidos, a que ya sea lo que le dijo el compañero, lo que ya le dijo el médico. Uh-huh. Cuando ya es algo que le hemos advertido, el paciente lo nota como algo más natural, no se asusta tanto.
1: ¿Y qué le puede pasar?
0: Sobre todo, en mi experiencia, en base a la cantidad de pacientes que tengo tratados hasta ahora, han sido sobre todo gastrointestinales. Uh-huh. He tenido algunos pacientes
1: con náuseas.
0: Diarreas, a lo mejor alguno menos. He tenido algunos con estreñimiento, ¿vale? Que se trata de forma sencilla, náuseas, alguno ha llegado a vomitar, pero en general los beneficios han superado con muchísimo. O sea, ya no digo con mucho, sino con muchísimo, los propios perjuicios que he podido encontrar.
2: Diego, hay que advertir a los oyentes de lo peligroso que es intentar conseguir estos medicamentos sin prescripción médica y a través de canales de distribución que no sean farmacias, centros médicos, porque en Internet es muy frecuente ver que se ofrecen medicamentos de este tipo.
0: Totalmente de acuerdo, pero vamos, ya no solamente centrándonos en los fármacos para la obesidad, en cualquier tipo de tratamiento médico o cualquier otro tipo de sustancia. Lo único que pasa es que además en este, en concreto, empezamos con dosis bajas. Necesita una valoración médica constante. Yo trabajo además incluso con compañeros también de enfermería, nutrición, psicólogos, entrenadores personales, y necesita el compendio de ser valorado por todos. Y eso además, en lo que se pudiera comprar de forma ilícita por internet, no entra. Ese combo no lo pueden recibir. De tal forma que es importante que puedan hacer un seguimiento con profesionales.
1: Javier, otra pregunta recurrente, imagino que os hacen a los profesionales, el famoso efecto rebote.
2: Sí.
3: Vale, bueno, esto es una cosa que precisamente en este congreso se ha presentado un estudio muy interesante que indica que realmente cuando cualquiera, en relación a los inyectables, ¿no?, y en general a los fármacos de esta clase terapéutica, cuando se suspenden, se estima que los beneficios cardiovasculares de pérdida de peso, etcétera, digamos, desaparecen aproximadamente después de 1,5 años, o sea, un año y medio. Uh-huh. Por lo tanto, el efecto rebote no es que los

0: o sea, estos fármacos actúan y son beneficiosos mientras se toman. Lo que sí que es verdad, y es lo que un poco la novedad de este congreso de la semana pasada, es que conociendo este problema, pues bueno, pues se han evaluado estrategias para mitigar precisamente esa reganancia de peso. Es decir, ¿cómo podemos conseguir que los pacientes, por ejemplo, que empiezan con un inyectable durante mucho tiempo y que, bueno, lógicamente, pues no quieren seguir pinchándose durante toda la vida, pues cómo poder, por ejemplo, transferir esos pacientes a una terapia más sencilla, por ejemplo, con comprimidos orales, y de alguna manera mantener al menos el 80% de la pérdida de peso conseguida? Y eso es posible y se puede hacer, digamos, con seguridad, ¿no? Y esto es un poco la idea. Es decir, es importante trabajar con los pacientes. Por eso empezar estos tratamientos por la cuenta de uno, sin una supervisión, como comentaba Diego, adecuada, pues puede dar lugar a que los pacientes, lógicamente, reganen peso con mucha más frecuencia. Y es algo que muchas veces nos encontramos en la clínica, pacientes que reganaron peso después de un tratamiento no supervisado y que consultan de nuevo porque, lógicamente, están como al principio, incluso peor.
1: Diego, también es muy, muy preocupante, lo hemos hablado muchas veces, los datos de obesidad infantil. Este tratamiento, estos tratamientos médicos, ¿están aconsejados a partir de qué edad? ¿Se pueden utilizar en casos de obesidad infantil?
2: A día de hoy están aconsejados a partir de los 18 años, que son los estudios clínicos que se han realizado. Yo estoy convencido que se podrían utilizar a lo mejor antes, pero no hay evidencia científica. Al final, los médicos, cuando tomamos decisiones de tratamiento o de cualquier otro tipo de decisión que tomamos, nos tenemos que basar en una evidencia científica. Y a día de hoy no disponemos de datos para poder extrapolarlo a nivel de
1: por
2: población
1: infantil. Por la
2: novedad
1: también, ¿no? Porque son medicamentos que llevan poco tiempo.
2: O porque a lo mejor son más complejos hacer estudios o requiera más pasos o a nivel ético incluso el poder realizarlo. Sin embargo, lo que has dicho al principio es fundamental. O sea, el tema de la epidemia, y digo lo digo bien, de epidemia de obesidad infantil es brutal, uh-huh. No solamente en España, sino en muchos más países. Uh-huh. Y el niño con obesidad infantil hoy es el niño enfermo mañana.
3: Yo os quiero trasladar esto, como si estuviéramos, ¿verdad, David?, en la consulta, sí. con nuestros médicos. Tenemos este lujo aquí en las tardes y este programa llega a mucha gente. Yo quiero tocar un tema espinoso, el tema económico. Yo a veces, hablando con amigos que están en alguno de estos tratamientos o que tienen un problema de sobrepeso o de obesidad, dicen, sí, pero es que estos tratamientos son muy caros, ¿no? ¿Se espera que el tratamiento, Javier, por ejemplo, vía oral, ese del que se ha hablado tanto en ese congreso, sea un precio más asequible, más bajo, que cuente con algún tipo de subvención?
0: Efectivamente, estos fármacos son caros. Desgraciadamente, la administración no considera la obesidad una enfermedad como consideramos los profesionales, y esto hace pues que los tratamientos de esta familia pues no estén financiados. Son caros realmente, pero ciertamente producir un inyectable con un dispositivo que se utiliza durante un mes y después se desecha, lógicamente es mucho más caro que producir, digamos, de forma mucho más en serie, comprimidos. Y yo espero que el precio de estos medicamentos, la verdad es que yo no estoy en condiciones para decir exactamente la cantidad, pero estoy convencido de que el precio será más bajo, porque el proceso de producción será más sencillo, y esto va a hacer o permitirá, espero, pues que estos tratamientos lleguen a más pacientes en condiciones, digamos, realmente que sean asumibles. Y también espero que la administración reconsidere, digamos, el uso de estos fármacos, sobre todo los fármacos orales, incluso en pacientes con un sobrepeso por encima de 27 y una comorbilidad, como comentaba Diego, que yo creo que son pacientes también de altísimo riesgo cardiovascular y que desgraciadamente hoy en día se quedan fuera de este tipo de tratamientos.
1: Es increíble que no se considere una enfermedad la obesidad.
3: Solo afecta al 64% de la población.
1: Tremendo. Esto es una pregunta que os hago a los dos. Primero a ti, Javier, ¿qué le diríais a los pacientes que nos están escuchando, oyentes que tienen sobrepeso? ¿Qué consejo les daríais?
3: Javier, y luego Diego.
0: Bueno, sí. En primer lugar les diría que tratar el sobrepeso es mucho más sencillo que tratar, digamos, la obesidad. Es decir, cuando la ganancia ponderal no es excesiva, es mucho más sencillo. Que se pongan en contacto con su médico de familia para, de alguna manera, evaluar a ver si esta patología que tiene está asociada a alguna otra cosa o no, y eventualmente establecer un plan de tratamiento, como decía, un plan nutricional con consejos acerca sobre cómo implementar actividad física en su día a día, que no siempre para todo el mundo es la misma, no todo el mundo tiene que ir al gimnasio para hacer actividad física, y luego ya, si fuera necesario, obviamente, pues echar mano de estas herramientas

0: que, como digo, son complementarias a una planificación nutricional y de actividad física en estos casos.
1: Bien, pues siguiendo la línea de Javier, sobresaliente, este fin de semana estuve en Valencia en una reunión y nos comentaba un entrenador personal, Felipe Isidro, le tengo mucha amistad, que esto es firmar un acuerdo, un contrato contigo mismo, con tu yo del futuro. La mejor inversión que puedes llegar a realizar, el tratar hoy ese sobrepeso o tratar hoy esa obesidad, es tener ese contrato asegurado en ese futuro.
2: Porque te afecta en cosas como la apnea del sueño, presión arterial, diabetes, etcétera. O sea, que estamos hablando de complicaciones, ¿no?
3: ¿A partir de qué sobrepeso, de qué ganancia de peso debes saltar la alarma y decir, uy, cuidado, tengo que...
1: A ver, si
3: porque
1: vamos...
3: todos van... Claro, en fin, si has cogido un kilo, dos... ¿cuándo te debes preocupar?
1: Nos tenemos que guiar por datos. Vale, si nos vamos a los datos, nos vamos a los datos de indicación de los productos. No, nosotros no nos podemos saltar nunca los datos de indicación. Tendría que ser con un índice masa corporal por encima de 27 y alguna de las enfermedades como las que acaba de comentar también Marta. Si realmente también lo que tienes que escuchar tu cuerpo. O sea, hay gente incluso que se dice, oye, tengo ya una edad y por eso no puedo seguir el ritmo y me canso antes. A lo mejor te estás cansando por ese sobrepeso, esa obesidad.
4: Claro.
2: Javier, para terminar, una última reflexión. Mira, tú sabes que ahora, fíjate, esta semana suben un montón las temperaturas, gente habla de operación bikini, estamos hablando, por ejemplo, en Cannes, de esa delgadez extrema, ¿no? Y hablábamos... estamos hablando de cosas diferentes, ¿no? O sea, esto no es un juego, esto es salud, son tratamientos... con prescripción médica, seguimiento médico, para que no pasen cosas como las que podemos ver y que estamos denunciando en las alfombras rojas, etcétera, ¿no?
0: Sí, efectivamente. O sea, yo creo que todos los extremos hay que evitarlos, es decir, obviamente un índice de masa corporal, una delgadez extrema, obviamente también se asocia con problemas importantes, incluso muerte, en gente, por ejemplo, que tiene trastornos hidroelectrolíticos y hacen arritmias como consecuencia de una delgadez extrema, y el sobrepeso, la obesidad igualmente. Uh-huh. Pero en mi opinión creo que debemos de enfocar esto desde una perspectiva individualizada a cada paciente. A partir de un índice de masa corporal de 25, que es lo que llamamos el sobrepeso, hay que dar consejos nutricionales y hay que dar advertencias a los pacientes de que determinadas cosas pueden ocurrir si no intentamos mantener el peso dentro de la normalidad. Y luego otra cosa muy importante, a veces yo soy endocrinólogo y además pues bueno, la gente me dice que soy más diabetólogo porque trato a mucha gente con diabetes y siempre me preguntan, bueno, doctor, ¿cuál es el mejor tratamiento de la obesidad, de la diabetes, en su opinión? Y siempre digo lo mismo, el mejor tratamiento de la diabetes es que no aparezca. Y por lo tanto, podemos identificar a los individuos de riesgo, que muchos de ellos tienen sobrepeso y obesidad, ayudarles a que pierdan peso y de esa manera es la mejor manera de prevenir la aparición de la diabetes.
3: Bueno, pues con este mensaje nos vamos a quedar. Gracias, Francisco Javier Ampudia, presidente de la Sociedad Española de Diabetes, y también gracias, doctor Diego Murillo, miembro del Grupo de Trabajo de Atención Primaria de la Sociedad Española de Obesidad. Enhorabuena por vuestro trabajo y por venir a las tardes a compartir con nosotros estos datos y esta enfermedad tremenda que afecta a tantísima gente y que está en vuestras manos el atender a esos pacientes. Muchas gracias.
2: Gracias a los dos.
1: Pues gracias a vosotros.
0: Muchas gracias. Adiós.
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3: Seguimos en las tardes, cada lunes a esta hora nos vamos a dar un paseo por algunas de las calles más llamativas y curiosas del mundo y lo hacemos siempre de la mano de nuestra guía callejera Itziar Jiménez. Buenas, compañera, ¿cómo estás?
7: De maravilla, ¿qué tal, David, Marta? Muy buenas.
2: Hola, Itzi, ¿hacia dónde dirigimos nuestros pasos hoy?
7: Hoy os voy a hacer cruzar la frontera varias veces. En el mundo hay varias calles que separan, o mejor dicho, unen países. Por ejemplo, la localidad holandesa de Kerkrade y la alemana Herzogenrand comparten la calle Nieuwstraat, en holandés y Neustrasse en alemán o Calle Nueva en castellano. En esta calle viven unos 50.000 habitantes y aunque ahora la convivencia es buena, la división en dos proviene de la Primera Guerra Mundial, cuando en esta calle se instaló una enorme alambrada que separaba estos dos países enfrentados.
3: Fíjate lo que pueden marcar esos actos repulsivos de separación. ¿Y hay más casos de calles y sillas compartidas entre dos países?
7: Sí, los hay. De hecho, la misma Holanda tiene un pueblo donde se mezclan parcelas y calles de este país con terrenos y calzadas belgas. Es el municipio de Baarle, donde se pueden encontrar terrenos de un país rodeados por completo por tierras de otro. La culpa de esto la tienen las permutas de tierras que se produjeron desde 1198 entre los señores de Breda y los duques de Brabante. Pero hoy quiero llevaros a conocer una avenida que nos queda un poco más cerca y que separa España y Francia. Me refiero a la Avenida Cataluña en La Jonquera o a la Avenue de France en Le Pertús.
2: Bueno, estamos hablando de un lugar privilegiado, con montañas, naturaleza, mucha historia y gente yendo y viniendo constantemente. David, ¿dónde está exactamente, Ichi, esta división de los dos países en esta calle?
7: Bueno, es una gran avenida de unos 500 metros de longitud. El límite fronterizo, establecido en 1886, dejó toda la carretera en el lado francés. Por lo que si te bajas de la acera en la Avenida de Cataluña, pues ya estás en Francia.
2: Oye, qué fuerte, ¿no? Solo bajando el bordillo,
3: fácil,
2: ¿eh?
3: Fácil.
2: Vaya viaje más rápido. Entonces, los coches aparcados siempre están en Francia.
7: Así es. Lo curioso de esta avenida es que, como suele suceder en muchos municipios fronterizos, está llena de tiendas y locales comerciales. Del lado español está, sobre todo comercialmente, al público francés. Entre 6 y 8 millones de franceses lo visitan cada año para comprar alimentación, ropa, tabaco, gasolina, alcohol, que son mucho más baratos.
2: Eso sí.
7: Pero el viaje a veces también se hace a la inversa. Como anécdotas puedo contar que hace unos pocos años y durante unos meses los españoles cruzaban de acera para adquirir la vacuna Bexsero contra la meningitis B, de la que había escasez en nuestro país.
3: Bueno, este paso de la frontera es muy utilizado, es muy famoso y es muy utilizado por los camioneros para ir de España al resto de Europa y viceversa. De hecho, la aduana en La Jonquera es tremendamente famosa. Pero ¿qué ha pasado con ella ahora que ya no hace falta, que pertenecemos a la Unión Europea y que el tránsito de mercancías se liberalizó entre Francia y España?
7: Este capítulo de la historia merece una paradita, David. Como dices, la aduana de La Jonquera es un punto clave en el transporte terrestre. La geografía de la península ibérica, que limita con Francia por los Pirineos, solo permite dos rutas para el paso de camiones: el paso de Irún, en el País Vasco, y este en La Jonquera, por Cataluña. La Jonquera ha sido considerada puesto fronterizo desde 1659, cuando el Tratado de los Pirineos estableció en la Sierra de la Albera el puesto fronterizo entre las monarquías española y francesa. Solo durante unos pocos años, a finales del siglo XIX y principios del XX, se trasladó el puesto fronterizo a Le Pertús. En La Jonquera se conecta la autopista francesa A9 con la AP7 española, que discurre casi paralela a la antigua calzada romana, la Vía Augusta.
2: Qué curioso, ¿eh?
7: Sí. La conexión entre las autopistas de los dos países permite que la circulación de camiones sea continua y sin esperas, gracias a los tres carriles que atraviesan la frontera en cada sentido.
2: Oye, ¿y cómo cambió la situación cuando entramos en la Unión Europea?
7: Pues en 1992, tras la entrada en vigor del Tratado de Maastricht, el 80% de las agencias de aduanas se vieron forzadas a cerrar sus instalaciones o a cometer recortes y profundas reducciones de plantilla. Sin embargo, La Jonquera se reinventó. Construyeron polígonos industriales destinados a equipamientos, zonas de entretenimiento, aseos, juego y ocio para adultos, con lo que consiguió convertirse en una zona de las preferidas por los camioneros para realizar sus pausas, rellenar gasolina y hacer los trámites aduaneros pertinentes si iban a viajar a terceros países esta vez.
2: Uh-huh. Oye, ya hay que decir, para quien no lo sepa, que no lo haya visitado, que La Jonquera es un pueblo precioso,
3: sí, es un
2: y con mucho
3: fantástico
2: que ver. Sorprende,
3: sí,
2: hombre, sí. Solo el paraje natural es impresionante, ¿no?
7: Y con mucha historia. En el entorno de la Yunquera está la ruta megalítica de los Stanis, donde hay varios dólmenes y menhires de la Edad del Bronce. A las afueras del pueblo se encuentran también el castillo de Requesens, que es originario de la Edad Media, pero fue reconstruido durante el siglo XIX y ahora tiene una apariencia increíble de cuento de hadas.
3: ¿Y el núcleo urbano, el centro, qué hay interesante, qué hay que visitar allí?
7: Pues destacan dos edificios principales. Por un lado, la iglesia de Santa María, del siglo XVIII, y por otro, Can la Porta, que es una casa señorial típica de la zona, que hoy se utiliza como centro cultural y biblioteca.
4: Refugiados, a este campo llegamos después de tanto andar. Hemos cruzado la frontera hacia la carretera con todo nuestro hogar. Mantas, frutos, otras piezas, dos latas de conserva y algo de jabón. Es lo que hemos podido pasar tras del árbol, luchar contra el fastio invasor.
2: Esta posición privilegiada en la frontera entre dos países favoreció también que este paso fuera utilizado por miles de españoles que marcharon al exilio durante y también tras la Guerra Civil Española.
7: Sí, decenas de miles de personas que acabaron en campos de concentración franceses, familias separadas, trasladados de manera forzosa a campos de concentración nazis, exiliados a países de América Latina y, en definitiva, miles de historias de vida y sufrimiento. Darlas a conocer, homenajear a sus protagonistas y mostrar lo que sucedió para evitar que vuelva a ocurrir es el objetivo del Museo Memorial del Exilio, que se encuentra, como no podía ser de otra manera, en la Yunquera.
3: Bueno, pues vamos a visitar un poquito ese centro de la memoria. Para ello tenemos con nosotros ya a Miquel Aguirre, es el director del Museo Memorial del Exilio. Buenas tardes, Miquel.
8: Buenas tardes.
3: Bienvenido a las tardes. Oye, ¿cómo y por qué se decidió crear ese museo donde la memoria histórica es la protagonista absoluta?
8: Bueno, este museo, como bien habéis dicho, está enclavado en la Yunquera, que fue el principal sitio de paso del exilio durante la Guerra Civil. Por tanto, está más que justificado que aquí se creara un espacio de memoria para explicar este fenómeno.
2: Bueno, además, Miquel, tenéis una exposición permanente, ¿verdad? Pero también hacéis temporales. ¿Esto es así?
8: Sí, exacto. Es decir, hay una exposición permanente que explica el exilio del 36-39, especialmente del enero y el febrero del 1939, del final de la guerra en Cataluña. Y este exilio pues explica, como es dicho muy bien, todas las derivadas del exilio, es decir, el paso por los campos de concentración, por los sitios de deportación en los departamentos franceses, el exilio en el norte de África, el exilio en terceros países como Latinoamérica o la Unión Soviética, y también la lucha de los refugiados españoles uniéndose a la lucha de los franceses contra los nazis y el paso por los campos de concentración. Por tanto, es una mirada caleidoscópica que muestra la complejidad del exilio, que a veces pensamos que solo hay un tipo de exilio, pues no, hay muchos y muy variados, y es un fenómeno extremadamente complejo y laberíntico.
7: Desde el Museo del Exilio proponéis también la visita al búnker de la Yunquera y a otros lugares importantes de aquel momento, ¿verdad?
8: Sí, para nosotros es muy importante que esta visita que pone en contexto al exilio, ¿no?, y explica el fenómeno, pues se complemente con un recorrido por espacios donde ha pasado la historia de verdad, ¿no? Es decir, pasos de frontera, espacios de campos de internamiento, espacios como la maternidad de Elna, que está en la población del norte de Cataluña, en Elna.
2: Wow.
8: Y también la mina de Negrín, la mina donde se depositó el tesoro artístico del Museo del Prado,
2: sí,
8: y también los fondos económicos de la Caja de Reparaciones de la República. Por tanto, eso fue un espacio creado expresamente para, pensando en la contingencia del exilio.
3: ¿Cómo se vivió ese exilio en el año 1939 allí en la Yunquera? ¿Qué descubren de esa época los visitantes del Museo de la Memoria?
8: Pues se acercan al exilio a través de elementos como el arte, es decir, la obra artística que que nos han dejado pintores que pasaron por los campos de concentración, se acerca al exilio a través de los objetos o de las fotografías o los diarios de personas que sufrieron ese problema y se acercan al exilio a través del testimonio de personas que fueron entrevistadas en su momento, que nos han dejado para la posteridad pues sus recuerdos y sus vivencias.
2: Que fueron muy fuertes, muy, muy intensas, ¿no? Hablaba yo antes de exposiciones temporales, Miquel. También organizáis conciertos, charlas, conferencias. Háblanos de la programación actual del museo.
8: Bueno, pues, por ejemplo, la exposición temporal que tenemos hasta el mes de mayo está dedicada al pintor Josep Bartolí, que fue un pintor que pasó por los campos de internamiento en Francia y que dedicó toda su vida a denunciar pues la miseria de la guerra, la miseria de la persecución al diferente, y por tanto la obra de Josep Bartolí, con un trazo muy potente, nos habla de este sufrimiento, nos habla de estos tiempos.
2: Que es muy actual.
8: Y luego,
2: es muy actual el tema,
8: sin
2: duda.
8: Sí, sin lugar a dudas, cuando ves los dibujos de este artista, te llevan a la actualidad. Pues también es un poco la visión del museo, ¿no? No enclavar el exilio como un fenómeno anclado en el pasado, sino con un fenómeno que hoy en día, por desgracia, es de actualidad, ¿no? Por tanto, hacemos también conexiones con el momento contemporáneo. Y en estas actividades, pues sí, que hay charlas, hay conferencias, tenemos un club de lectura dedicado a temas de memoria y por tanto estamos siempre pues realizando actividades, ¿no? Es decir, este mes de mayo acaba la exposición temporal de Josep Bartolí, pero nos viene en junio una exposición dedicada al campo de concentración de Agde en Francia, que es una exposición muy interesante, que también vemos el día a día del campo de concentración.
3: Muy interesante, Miquel Aguirre, director del Museo Memorial del Exilio de la Junquera. Muchísimas gracias por atendernos y hasta muy pronto.
8: Gracias, un abrazo.
3: Un abrazo, gracias.
2: Gracias.
3: Gracias. No te puedes ir sin hablarnos un poquito de la belleza del paraje natural que rodea la Junquera. A mí es lo que más me gusta. Está en plena Serra de la Albera y es fantástico.
7: Es una zona maravillosa. La Serra de la Albera la forman los Pirineos Orientales, donde las montañas van descendiendo lentamente hasta encontrarse con el mar Mediterráneo. El pico más alto es el Puig de Olot, de 1.257 metros. Desde su cima se pueden contemplar los paisajes de Ampurdán y del Rosellón francés.
2: Bueno, en esta zona también hay unos estanques muy especiales, son los estanques de la Junquera, unos humedales o laguitos temporales donde hacen parada muchísimas aves migratorias. Son además el hogar de una especie que me encanta, protegida, la tortuga mediterránea.
3: Hemos dado un pequeño paseo.
2: Buen paseo.
3: Hemos caminado entre dos países vecinos, visitado lugares de gran interés histórico y respirado un poquito de aire fresco en plena naturaleza en los Pirineos. Un viaje express de lo más completo. Muchísimas gracias, Itziar.
7: Hasta pronto.

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0: seguimos en las tardes, seguimos ahora con nuestra enfermera favorita, que cada vez es más favorita y más famosa. Nos deja.
1: No lo dirás porque ha estado en la revuelta, ¿no? Y ha triunfado como la Coca-Cola.
0: No lo digo por nada, pero está cada día triunfando más. Y vamos a hablar hoy de protección solar, porque ya el lunes pasado hubo muchas llamadas. Comprobamos que sigue habiendo dudas sobre si hay que hacer callo solar. Yo creo que no. Si tomar el sol sin crema es mejor para la vitamina D. Si nos estamos pasando con la protección. Yo creo que nunca te pasas con la protección. En fin, que vamos con la segunda clase de protección solar con nuestra enfermera favorita, que es Esther Gómez. Hola, Esther. Buenas tardes,
2: chicos.
1: Bienvenida. Yo te tengo que decir una cosa. Me hice una analítica, di baja la vitamina D. Y yo soy una loca de cremas solares todo el rato. Y me dijo el médico, te estás pasando, porque no pasa nada, porque a primera hora del día, 10 minutos, te dé un poquito y suave.
0: Un poquito, hay que tomar
1: el sol. Un poquito.
0: Yo también tengo baja la vitamina D, tomo vitamina D así para reforzar, pero es verdad que tomar el sol es estupendo, se te equilibra la vitamina D, pero en fin, hay que tener cuidadito, porque cuando alguien dice estar moreno es estar sano, a lo mejor no es del todo cierto. ¿Qué le responderías, Esther?
2: Pues la respuesta corta es que no. Y aquí me voy a ir un poco de historia, que yo creo que lo hablamos también la última vez, que sabíamos de sobra antiguamente, ¿no?, que el que estaba moreno era el que trabajaba en el campo. Total. Y precisamente, ¿no?, que esto la sociedad asiática todavía lo conserva, que precisamente el cuidar la piel y el cuidar la salud, pues es, ojo, que no digo que no tomemos el sol, pero que lo hagamos con cabeza. Sí que es cierto que tenemos que entender que no existe eso del bronceado saludable, porque el bronceado no es, hombre, si estamos en veranito, eso significa que hemos estado en el barco, ¿no? Que yo no sé por qué luego vemos en Instagram que todo el mundo tiene barco. Pero efectivamente, al final, no es algo que nos diga que es bienestar, sino que es signo de que la piel ha recibido una radiación ultravioleta que hace ese mecanismo de defensa. De hecho, la OMS explica que esa radiación ultravioleta que penetra profundamente en la piel y estimula la producción de melanina es cuando vemos ese bronceado más inmediato, pero es que al mismo tiempo está contribuyendo al fotoenvejecimiento, al daño cutáneo acumulativo, también del ADN. Así que no estar más moreno no significa que la piel esté mejor, y de hecho muchas veces significa lo contrario, que el cuerpo se está defendiendo de esa radiación.
0: O sea, que es un mecanismo de defensa lo
1: Exacto.
0: del moreno, fíjate.
1: Son quemadurillas, ¿eh? O sea, que nada. Y vamos a lo práctico. Cuando hablamos de protector solar, yo de esto no me entero nunca. ¿Qué significa exactamente lo de SPF?
2: Eso, ¿vosotros sabéis lo que es?
0: No.
2: ¿Qué significa? Si os digo una crema,
0: ¿no?,
2: SPF 50, ¿qué significa? ¿Protección 50?
0: Sí,
2: o sea, pero que en tiempo.
0: El índice, no, eso no me acuerdo.
1: ¿En tiempo? No.
2: Os lo voy a explicar de una forma muy sencilla. Básicamente es que nosotros, cada uno de nosotros y los tres que estamos aquí, tenemos un color de piel diferente, ¿no? Es lo que se llama el fototipo de piel. Pues imaginaos que Marta tiene 7, David va a tener 5 y yo tengo 3. Eso multiplica, pues se llama el factor de protección de multiplicación por el producto, o sea, por el número que te pongas. Es decir, si hemos dicho que Marta tiene 7, sería 7 por 50. Y esos son los minutos que tardarías en quemarte. Ojo, en condiciones magníficas. Y
1: me
2: de las
1: acabo
2: cuales
1: de enterar de eso.
2: Pues nunca es tarde para aprender algo nuevo.
0: Oye, yo que no me quemo nunca, que tengo un factor rarísimo.
1: Pero si tú eres blanquito,
2: pero tú eres blanco.
0: Que va, yo no me quemo
2: no
0: nunca.
2: No te quemas. Bueno, pues en cualquier caso, siempre. Eso habría que estudiarlo, pero lo que hay que hacer es mirar ese factor multiplicación. Vamos a hacer números redondos. Imaginaos que tardáramos 120 minutos, ¿no?, que ese factor nos diera ese número.
1: Vale.
2: Significa que cada 2 horas deberíamos aplicarnos la protección solar. ¿Por qué? Porque, y además estamos hablando en condiciones de laboratorio, que no nos echamos, yo creo que lo hablamos la otra vez.
1: ¿Este? ¿De piel? Bueno, para multiplicar, me falta un número.
2: O la cuenta la vieja, que es a ver cuándo me quemo y cuándo no me quemo. Yo siempre digo que lo que hay que hacer, independientemente de tu fototipo, es que te reapliques cada 2 horas la protección solar.
1: Vale.
0: Claro, eso está claro. Ya, ¿sabes qué me pasa a mí? Que me pongo moreno muy rápido y no me quemo. O sea, yo soy.
1: ¿Y no te pelas tampoco?
0: Que va, nunca.
1: Joder,
0: ¿no? O sea, en fin, pero creo que nadie hace bien esto de la protección solar. Yo creo que la gente se lo da un poco a su
1: bola. Dices, si ya me echa por la mañana y tú ya, hombre, pero
2: claro,
1: cada 2 horas
0: lo hay que
1: reforzar.
0: Lo de plantearse cuándo hay que reaplicar o ponerte otra vez de cremita,
2: claro,
0: no está muy claro.
2: No está claro, por eso digo, mire, independientemente del fototipo, hagámoslo cada 2 horas, porque además en verano nos bañamos, sudamos, nos secamos con la toalla. Esto lo digo mucho también por los peques, que vas a la playa con ellos y les echas crema ya cuando te acuerdas o cuando te dejan, porque sí, se van corriendo al agua y ya has perdido la oportunidad. Por eso siempre aplicar la crema antes de salir de casa. Esto lo dice de forma clara la Academia Americana de Dermatología, y es que el gran problema es que casi nadie lo hace bien. Y ojo, no somos enemigos en este programa del sol. El sol es maravilloso y efectivamente, como habéis dicho al inicio, necesitamos el sol para vivir, para sintetizar la vitamina D, y además es que nos afecta nuestro estado de ánimo, si es que estamos mejor cuando nos da el sol. Pero lo que decía yo siempre, que no estemos metidos en una cueva 9 meses al año y que luego 3 de ellos salgamos a chicharrarnos, porque eso no está bien.
1: Vale. ¿Y qué otros consejos prácticos darías para no quemarnos y protegernos bien? A ver, yo muchas veces ahora, ya desde esta semana, con la gorra. Todo el día voy con gorra.
0: Yo también, yo soy muy
1: de la gorra.
0: Cuando salgo a pasear me suelo poner la gorra.
1: O las gafas de sol, tú también llevas gafas de sol, ¿no?
2: Sí, fijaos, lo estáis diciendo todo. También esto que el otro día me dijo una chica adolescente que nos escuchaba, digo, mira, pues esto para los adolescentes que parece que no es típico, pero evitar las horas más fuertes del sol. Yo me acuerdo mi padre cuando veía el Tour de Francia, que nos tenía todos en casa secuestrados con eso del corte de digestión, y era una forma de evitar las horas fuertes de radiación. Lo segundo, pues que la protección física también es fotoprotección, por eso decía que lo habéis dicho, ¿no? Los sombreros, la ropa, las gafas de sol, buscar las sombras. Y yo no digo que estemos encerrados en casa, pero que no nos expongamos directamente, porque son quemaduras, que no se nos olvide esto. Y la OMS insiste en que cuanto mayor es el factor de protección ultravioleta de la ropa o del material, pues menos radiación va a llegar a la piel. Y otro mensaje importante es que también te puedes quemar los días nublados.
0: Eso,
1: esto pasa,
0: eso es muy bueno, eso.
2: En el desierto, por ejemplo, o en la playa, porque en la nieve también la radiación rebota en la superficie que es clara y nos da, y ojo, que es que no solo es el sol, por eso hablamos de la radiación. La gente que va a esquiar también se quema, que vienen con esas quemaduras en invierno y dicen, pero si no ha hecho sol, hemos estado nublados, pues es porque la radiación es capaz de penetrar.
0: Lo de la nieve es impresionante, sí, se te pone la cara, ahí sí que me doy bien
2: es como
0: protección.
2: Si fuera el solarium este, claro, que se hacía antiguamente, claro, de esas placas reflectantes.
1: Oye, Donald Trump, ¿qué era entonces? Seguimos.
2: Yo creo que se broncea. Ojo, el bronceado natural,
1: maquilla,
2: yo no tengo ningún problema. De hecho, cada vez se ha puesto más de moda.
0: Se echa cremas bronceadoras de esas que salieron las primeras que te ponían naranja.
2: Naranja, es que totalmente. Naranja.
1: Pues, eso sano,
2: oye,
1: no es.
2: Ya que sale este tema, los bronceadores artificiales son fantásticos. Siempre y cuando estén homologados, tú te quieres ver más morenita porque te ves más guapa, fantástico. Pero hazlo de esa forma, no con el sol.
1: Vale, otro mito muy típico. Mira, ahora, por ejemplo, las chicas, ¿no? Nos compramos base de maquillaje, tal, y te viene con factor de protección, el que sea. Y piensas, ya voy protegida. Esto igual, pero mira, cada 2 horas también, ¿o cómo?
2: Sí, esto es interesantísimo, sobre todo las mujeres que nos escuchan, por el tema del melasma, estas manchas que salen. De hecho, yo tengo melasma, suele salir también en el embarazo. No solo está contraindicado, sino que está recomendado que las mujeres que tengamos manchas faciales utilicemos factor de protección solar con color, porque el pigmento ayuda a disminuir todavía más esa activación de la mancha. Y no solo eso, sino que también es muy importante que no hagamos experimentos en casa, es decir, no compremos crema solar y luego le pongamos nosotros maquillaje, porque ahí lo que estamos haciendo es tocar la estructura de la formulación química de la crema y ya va a perder la potencia que tiene habitualmente. Entonces, fantástico utilizarlo. El único problema que hay es que, lógicamente, si tú compras una crema de protección solar que lleva un color extraño, sabéis que lo debemos aplicar es lo que nos cabría en 2 líneas que echamos en los 2 dedos de la mano, ¿no? Entonces, es verdad que es mucho producto, y si te echas eso con color, pues pareces un risqueto o Donald Trump.
1: Hombre, David también se ha maquillado toda la vida cuando salía en la tele.
0: Me paso más años maquillándome que sin maquillarme. ¿Qué tiempo es aquello cuando iba con mis amigos a la piscina o la playa y había quien se llevaba en una botellita aceite de oliva con mercromina? Te lo juro.
1: ¿No llevaban algo de zanahoria?
2: Negaré haber dicho esto, pero yo me he echado Coca-Cola para ponerme más...
0: ¿Coca-Cola?
1: ¿No? ¿Qué Coca-Cola?
0: Sí.
1: ¿Y Nivea? Mezclado todo.
0: Bueno, Nivea a mí de pequeño, o sea, la Nivea me la ponían constantemente.
1: Creo que, en fin. Bueno, vamos con el melanoma, que es un asunto muy serio. En redes hay mucha desinformación. Además, se ve mucho ese argumento de como ahora usamos más cremas, se diagnostican más melanomas, así que la crema no sirve de nada, incluso es peor. Pero esto es una barbaridad.
2: No, aquí es una barbaridad absoluta y hay que separar dos cosas. Que causa causalidad no es lo mismo que casualidad. Porque un ejemplo clásico es esa confusión, ¿no? Que diagnosticamos más melanomas no significa que la crema solar los cause, es que han aumentado por varios factores. El primero de todos, chicos, vivimos más años. De hecho, en España la edad moda de morir son los 90 años. No sé si esto lo sabíais.
1: Poco me parece.
2: Que es muy fuerte.
1: Yo quiero más, yo quiero hasta los 100 por lo menos.
2: Si vivimos bien, yo también. Acumulamos más exposición solar a lo largo de la vida y hay hábitos de exposición que son cada vez más dañinos y durante décadas, ¿no? Y además lo que tenemos ahora es que diagnosticamos más y mejor que antes. Antes a lo mejor acabas falleciendo de otra cosa, aunque tuvieras el melanoma. Y la Agencia de Investigación del Cáncer de la OMS estima que en 2022 hubo, fijaos, 330.000 nuevos casos de melanoma en el mundo y casi 60.000 muertes. Y la SEOMS señala que la incidencia en España sigue aumentando. Eso no demuestra que la crema falle o provoque el melanoma. Demuestra que el daño solar acumulado sigue existiendo y que ahora pues lo detectamos mejor. Y además hay otros organismos de salud pública que lo que nos dicen es que se sigue recomendando esa fotoprotección como parte esencial de la prevención y que lo importante es utilizar la crema, pero no para darnos esa licencia, ¿no?, de ahora me achicharro, sino como una herramienta más dentro de la estrategia.
0: ¿Cuánto cuñado dando consejos hay en redes sociales, que saben más que
2: qué
0: la OMS?
2: Qué pena que esto no esté controlado.
1: Y en tema de salud, además, me parece súper peligroso.
0: ¿Sabes qué hacían en mi anterior empresa, antes de venirme aquí? Hacían una cosa muy interesante, y es que a todos los trabajadores y trabajadoras nos hacían un examen anual
2: de lunares,
0: de manchas de piel. Y la verdad es que está, fíjate, una cosa que tú a lo mejor en tu vida no te planteas, pero venían dermatólogos
2: bien,
0: y te hacían
2: qué
0: un estudio, tranquilo, que estás bien. O tienes esta mancha, pero no preocupa. ¿Por qué hay más melanomas? Porque, como tú dices, se hacen más estudios, se detectan más, se miran más las manchas.
2: Exacto, estamos hablando de ese envejecimiento poblacional y luego yo tengo grabado, ¿no?, el caso de Mónica Carrillo, por ejemplo, que hizo público que tenía ese melanoma y precisamente eso lo que hace es que la gente más rápidamente acuda y dice, uy, pues esto que está contando Mónica a mí también me ha pasado, ¿no? Entonces, junto con las mejores herramientas diagnósticas que tenemos, pues hace que se detecte mejor. Y sí que, por resumir, hay una cosa que es el ABCD de los lunares, no sé si os suena, que es muy fácil de recordar. El A va a ser el área, ¿vale? Es decir, si cambia el área del lunar. El B es el borde, si vemos que el borde es irregular o empieza a modificarse. El C es el color, que cambia de color a lo largo del tiempo. El D es el diámetro, es decir, que crece. Y la E sería la evolución de todos estos componentes. Es decir, si vemos que un lunar cambia de todas estas cosas que hemos dicho,
0: ojo.
2: Está claro, requiere revisión y es fácil de recordar esta regla del ABCD de los lunares.
0: Hay una cosa, Esther, y hay aplicaciones que te, digamos, a través de la imagen te pueden decir si un lunar que tú ves que tiene una cierta evolución es preocupante o no. ¿Son fiables?
2: Sí, son muy fiables. Obviamente nunca van
0: no para un diagnóstico
2: exacto,
0: seguro,
2: pero y sobre todo también recuperaría algunas cosas si es un lunar que de repente sangra, si es un lunar que de repente pica, si es un lunar que de repente es supura, que tiene, bueno, pues como decía, algún cambio de estos. ¿Sabéis qué pasa? Que es verdad que como es una cosa que no molesta demasiado, no es un dolor de rodilla, no es un dolor de cabeza.
1: Y a veces no se ve porque está en la espalda y no lo ves.
2: Lo dejamos, o no se ve, exacto. Ahora, como decía David, hay herramientas, incluso si vas a centros dermatológicos, que te hacen un mapeo, que junto a la inteligencia artificial, lo que son capaces es de medir nuevas apariciones, nuevos cambios, bueno, modificaciones que nos pueden dar alerta de que eso se haya malignizado. Y no voy a culpar ni mucho menos a la población, porque sabemos cómo están las listas de espera y muchas veces la gente es coherente y es responsable y encima va y acude cuando le toca y le dan la cita dentro de un año y medio, pues ¿qué le vamos a decir a la población? No, lógicamente no es su culpa. Pero sí que, bueno, pues que tengamos estas cositas en cuenta, que se insista un poquito más. Hay una cosa que está funcionando muy bien en algunas comunidades autónomas y es que como el especialista tarda tanto en dar la cita, se hacen fotos en la consulta de atención primaria y se mandan al especialista.
1: Eso está muy bien.
2: Y no es la panacea, pero hay ciertas lesiones que ya sí que llaman la atención y el dermatólogo lo ve y dice, no, dentro de un año y medio no, mándamelo ya, que esto es urgente. Entonces...
0: Oye, y a medida que pasan los años, porque a medida que cumplimos años, a mí me han salido un montón de manchas solares. De estas, ¿te tienes que hacer más revisiones? ¿Tienes que estar más pendiente?
2: Sí, hay cosas, mira, por ejemplo, yo me meto mucho con mi padre porque porque mi padre es calvo, que le quiero un montón, papá, te mando un beso muy grande. Y yo le digo, papá, tú piensa que claro, nosotros tenemos el pelo que nos protege, pero él debería echarse esa protección solar, a él le han salido mogollón de esas manchas de lentigos solares en la calva, porque fijaos que está totalmente expuesto al sol de forma directa.
1: Transformar también en melanomas, hay que vigilar esas manchas.
2: Entonces,
1: también,
2: hay que vigilarlas, y la gente que no tenga pelo en la cabeza, por favor, más aún gorras. Y yo le digo, papá, tu cara no acaba aquí en la frente como yo, tu cara acaba aquí. Tú sabes, y vendes la crema solar hasta el final.
0: Papá, no eres calvo, eres de frente larga.
2: Creo además que hoy nos está escuchando.
1: Eres inteligente. Bueno, hay que decir que España somos el país con más gente inteligente.
2: Y más calvos en el mundo, ¿lo sabías?
1: Claro, por eso inteligente. Ah, vale. Digo, si tuvieras que resumir ya en estos últimos 20 segundos el mensaje principal.
2: Sin ninguna duda que, por favor, no hagamos caso a los mensajes en redes sociales de personajes o personas que no son profesionales de la salud, que la piel es el órgano más grande del cuerpo humano, que tiene memoria, que el daño celular y del ADN se acumula, y que queremos vivir más y vivir mejor, y encima estamos más guapos, sin manchas y sin cosas feas. Así
1: eso,
2: que a cuidarnos.
1: Y viva los calvos, no menos,
2: vivan los calvos.
0: Menos cuñados y más profesionales tan estupendas como Esther Gómez, nuestra enfermera favorita. Gracias, Esther.
2: Muchísimas gracias,
0: besito,
2: chicos.
0: Grande.
1: Besito, chao.
2: Hasta luego.
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4: Las 6, las 5 en Canarias.
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4: Asamblea Mundial de la Salud en Ginebra, ha intervenido el presidente del gobierno, Pedro Sánchez, en contra de la prioridad nacional que defiende Vox y de quienes privatizan la sanidad en el día después de las elecciones en Andalucía. Sandra Gallardo.
5: Sí, buenas tardes. Desde esa asamblea de la OMS en Ginebra, Pedro Sánchez ha cargado contra la prioridad nacional que anoche jaleaban en Vox y que pretenden imponerle al PP tras perder Juanma Moreno la mayoría absoluta en Andalucía.
6: Frente a quienes hoy invocan prioridades nacionales para excluir, muchos entendimos hace tiempo que la verdadera prioridad de todo país, de todo Estado, es proteger la salud de sus conciudadanos, sin excepciones, ni tampoco condiciones. Porque quien divide a la sociedad entre ciudadanos de primera y de segunda no está fortaleciendo a su país, sino lo está debilitando.
5: Es la mínima referencia que ha hecho el presidente a las elecciones andaluzas en Ginebra. Ha denunciado los recortes y la privatización de la sanidad pública y tras la crisis del antivirus ha defendido invertir en la OMS, en salud global, mientras otros destinan dinero a guerras, en alusión a Estados Unidos, que ha retirado las ayudas.
4: El colectivo docente en la Comunidad Valenciana encara la segunda semana de huelga indefinida en contra de la propuesta planteada esta tarde por la Consellería de Educación, un aumento del salario de 120 euros. Chema Lázaro.
7: En la concentración de protesta de los profesores valencianos se pide la dimisión de la consellera de Educación de la Generalitat, mientras reclaman un aumento salarial y una bajada de los ratios. Los docentes consideran irrisoria la subida propuesta por el gobierno valenciano. El aumento salarial de 120 euros brutos al mes se aplicaría en dos franjas durante 2027. Señalan los profesores que con ese dinero no recuperan el poder adquisitivo perdido en los últimos años. Sus reclamaciones son superiores. Además, se quejan de que seguirían cobrando menos que en el resto de autonomías.
8: No parece que se lo estén tomando, la verdad, muy en serio.
9: La propuesta salarial no llega ni a la mitad del poder adquisitivo que hemos perdido en los últimos 15 años.
10: Es un poco reírse de nosotros.
11: Porque nos quedamos aún por debajo de la media de las otras autonomías.
7: A esta hora sigue reunida la mesa de negociación entre los sindicatos y la consellería para intentar alcanzar un acuerdo.
4: Las bolsas europeas cierran finalmente en verde. El IBEX avanza un 0,7% por el impulso de Solaria y Repsol, con subidas superiores al 4%. Repunta el petróleo, el Brent, de referencia en Europa, ronda los $110 por barril. Y Wall Street se gira negativo, con algunas grandes tecnológicas actuando de lastre. Ya es oficial en los deportes la renovación de Hansi Flick por 2 años. Clara Rodríguez.
12: El entrenador firmó el contrato que le liga al Barcelona hasta 2028 más otra temporada opcional en un acto privado celebrado en las oficinas del club con el presidente en funciones Rafa Juste, Laporta y Deco, entre otros. El alemán celebraba así un acuerdo que él mismo adelantó hace días.
13: Barça is more than a club, you know. For me, it's a pleasure. You took.
14: El Barça es más que un club. Para mí es un placer continuar este viaje. Cada día puedo sentir la misma pasión. Aún tengo mucha más ambición. Quiero ganar más títulos, así que la próxima temporada también lo daremos todo para hacer realidad el sueño, y este es el objetivo: ganar más títulos. Quizás también la Champions. Estamos trabajando para eso.
13: Maybe also the Champions League. We are working for that.
12: Poco antes, el Barça confirmaba también la lesión de Fermín. El jugador se perderá el Mundial por una fractura en el quinto metatarsiano del pie derecho y deberá pasar por el quirófano.
4: Así llegamos a las 6 y 4 minutos, 5 y 4 en Canarias. Noticias ahora de su comunidad.
15: En Cantabria, la huelga de médicos, que ha iniciado hoy su cuarta semana, ha tenido un seguimiento este lunes de casi un 18,5% en el turno de mañana y de un 5,4% en el de tarde, según las cifras facilitadas por el Gobierno de Cantabria. Por su parte, el sindicato médico eleva ese seguimiento a un 60% en esta primera jornada de huelga en esta semana. El secretario general niega que estas huelgas estén motivadas por un componente político, como señala la ministra Mónica García, y le exige que se siente a negociar. No descarta un endurecimiento de las movilizaciones y dejar de hacer peonadas, como ya han acordado en otras comunidades.
16: La posibilidad que está encima de la mesa es que lo que quizás no se perciba es que el colectivo está en conflicto desde hace un año y medio. Los ánimos cada vez están más caldeados y es un colectivo al que le estás exigiendo un sobreesfuerzo de forma permanente. Pues cuando menos eso, probablemente es donde más se va a notar la falta de voluntariedad con el paso del tiempo.
15: Y en deportes, el Racing le ha abierto las puertas del Sardinero hoy lunes a la Radiotelevisión Pública, que ha llevado a cabo allí sus espacios informativos con el presidente del club, Manolo Higuera, que en Radio Nacional de España confirmaba que el ascenso a primera sanea completamente el club y confiaba en un futuro con éxitos más ambiciosos.
17: Pero sinceramente yo creo que el Racing tiene un futuro muy bonito y sinceramente no es el momento, porque el mensaje que hay que mandar ahora es de tranquilidad y de sosiego, pero yo estoy seguro que dentro de unos años nuestro título no será solo el ascenso.
15: A las 7 y 4 minutos, más noticias de Cantabria. Buenas tardes.
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0: 6:06 de la tarde, una hora menos en Canarias. Llega el momento del concurso del día con Ramón Arangüena, un hombre que debería estar expuesto en algún museo para que lo visiten. Para
1: está
0: que...
1: llamando mayor.
2: Es no, monumento nacional, perdona.
0: No, exactamente, exactamente.
1: Zona de interés arqueológico.
0: Es una zona, es un hombre de interés humano. O sea, no, no, no, es todo un piropo lo que te estoy diciendo. Bueno, es lunes, ¿qué toca hoy, Marta?
2: Pues mira, hoy tenemos concurso de actualidad, vamos a dar el teléfono enseguida, ya está por aquí también Miguel, y me da a mí por cómo habéis hecho esta introducción, esta entradilla, que la cosa va a ir del día de los museos.
0: Es que
2: Miguel, decimos el teléfono.
3: Sí, yo soy la persona en que mejor dice el teléfono de Radio Nacional, que lo sepáis, 900-137-137.
2: Bueno, pues con ese 900-137-137 buscamos participantes, oyentes que quieran concursar por una camiseta, por un libro. Por cierto, vamos diciendo que el día 29 de mayo vamos a estar en la Feria del Libro, así que todo el mundo que quiera y que pueda, pues que se acerque por allí, que va a estar también nuestro monumento nacional, Ramón Arangüena.
0: Marta va a estar por partida doble.
1: Firmando.
2: Sí, yo estaré el 30 firmando.
0: Toma ya, o sea, no, vamos, qué bien, qué alegría.
2: Estoy nerviosa, porque sale el viernes la novela y estoy con una taquicardia que no
3: va a salir bien, bueno, estoy seguro. De todas formas, ¿no?
0: Todavía
3: Ramón,
0: te pones nerviosa.
2: Todavía
3: te llama
2: un
3: monumento
2: nerviosa.
3: Nacional.
1: Ya.
3: Ojiplático me hallo.
1: Zona de interés arqueológico, yo prefiero decir.
2: Pídete yacimiento, me pido yacimiento de Atapuerca.
1: Oye, el lema, por cierto, del Día de los Museos es Museos uniendo un mundo dividido.
2: Oye, qué bonito eso, ¿no?
1: Sí, pero estoy convencido que Espido Freire diría, mete un gerundio, había que cambiarlo.
2: Sí, sí. Oye, ahora que no nos oye, ¿a vosotros os gustan los gerundios? A mí sí.
3: Oye, a lo mejor sí que lo está escuchando, porque ya está en el
1: con nata.
0: Ni fu ni fa.
2: A ti ni fu ni fa, pero tampoco un odio aquí, ¿no?
0: Me fijo más desde que Espido habla de gerundios, pero... O sea, no, tampoco los odio.
1: Yo siempre digo lo de rapidito que gerundio.
2: Por
1: eso,
2: yo también.
3: Bueno, nunca te has caracterizado por útil.
2: Bueno, ese o vamos, que ya tenemos oyentes.
0: Vamos, que nos vamos, y para un día de resaca electoral, nada mejor que un concurso de actualidad hablando de museos.
2: Eso.
0: Tenemos a Óscar de Madrid. Buenas tardes, Óscar, eres el primero.
4: Hola, buenas tardes.
2: Hola, Óscar, ¿qué pasó? ¿Cómo estamos?
4: Estamos con salud, que es lo más importante.
2: Ya. Muy bien. Esa es la actitud. Pues venga, a concursar.
1: ¿Eres
2: y luego
1: visitante,
2: de museo?
1: ¿Eres visitante de museos o no?
4: Pues sí, algunas veces. Tampoco soy un profesional del museo, pero sí, algunas veces.
1: Hay que ir de vez en cuando.
2: A mí me encantan,
1: ¿eh? Te desembruteces cuando vas a un museo.
2: Eso, venga.
1: A ver, primera pregunta. La palabra museo viene del latín y este del griego y significaba, uno, lugar donde se jugaba al mus entre obras de arte.
0: Esa es, seguro.
1: Dos, santuario de las musas. Tres, música que se puede tocar. O cuatro, lugar de muslos y nalgas.
2: Pero vamos a ver, ¿qué respuestas son estas? Por favor, me rasgo las vestiduras ahora mismo.
1: Me rasco las vestiduras, yo también.
2: Vamos a ver, Óscar, dime que la sabes, porque ¿qué? Hay tres imposibles.
4: Bueno, imagino que la segunda, ¿no? Imagino.
1: Santuario de las musas, pues sí, digo, voy a empezar fácil, que si no luego
0: menos
1: se me cabrea
0: mal,
1: todo el mundo.
0: Menos mal,
2: llegas a decir la de los muslos sin algas y me voy, o sea... Llevas una, venga.
1: Óscar, un famoso actor decía siempre que había nacido en el Museo del Prado porque su madre se había puesto de parto en la sala de Goya. ¿Quién era? Uno, Fernando Esteso. Dos, Gila. Tres, Tony Leblanc. O cuatro, José María Rodero.
2: Oye, está ni idea, ¿eh?
0: Ostras,
2: qué difícil.
0: Está difícil, difícil.
1: Pues lo decía siempre.
2: Ostras, qué difícil.
0: Y no te podemos dar ni media pista.
2: A ver, tiene que ser un cómico, ¿no?
4: Sí, estoy dudando entre dos. No es Fernando, no es ni el primero ni el último.
2: Pues un Tony Leblanc, mola.
1: O Gila o Tony Leblanc, Gila. Dices tú.
2: No sé, cualquiera de los dos. ¡Ay, qué difícil, Miguel!
4: Me suenan los dos, no sé, es como que me suenan los dos.
2: Yo creo que Tony y tú, Miguel.
3: Venga, decántate.
1: Decídete.
3: Llama a la guerra, va.
2: A ver, Leblanc no te suena como más pintor, más artístico. Leblanc. Leblanc, como el blanco.
4: Hombre,
2: Leblanc.
4: Una pista, ¿lo de la guerra es una pista o no?
0: Yo que sé, como no sabemos lo
1: que... Una ha dicho guerra y otra ha dicho Leblanc, o sea que yo no me fiaba, ¿eh?
3: ¿No te fiarías de Marta Solano, quieres decir?
2: A ver, yo no tengo ni idea. Óscar, socorro.
1: Échatelo ahí con una moneda.
2: Sé valiente, tú, nada, tú cierra los ojos y dilo.
4: No sé.
3: Venga, no seas Gila.
1: Venga.
2: Pero Gila no hablaba de la guerra, hablaba de los museos. ¿Cuándo hablaba de los museos?
1: Te contamos cinco.
4: ¿Cuál Gila.
1: Pues no, es Tony Leblanc.
2: ¡Te lo he dicho! ¡Te lo he dicho, Óscar! Por favor.
1: Gila decía que cuando nació su madre no estaba en casa, ¿no? Algo así.
3: Te quería
2: no, Gila decía, ¿puedo nacer? ¿Qué dice el enemigo? Algo así.
1: Tony Leblanc decía que su padre trabajaba allí en el DVD o algo así, que no le dio tiempo a su madre, que vivía allí o no sé qué historia. Claro. Luego era todo mentira, pero bueno, él se lo acabó creyendo casi.
0: Gracias,
2: bueno, no pasa nada, Oscar.
0: Gracias. Llámanos otra vez, que es gratis.
2: Mañana llamo
0: y
2: otra
0: mola
2: vez.
0: Mucho. Saludamos ahora a Juanjo, que nos llama desde León. Hola, Juanjo.
5: Hola, buenas tardes.
1: Hola.
2: ¿Qué tal, Juanjo?
5: Bien, aquí, currando un poco.
2: ¿Tú eres de museos o no?
5: Poco.
2: Poco, bueno.
1: Pues en Museo hay un León, oye, en León hay un museo espectacular. El museo municipal, el museo que hay en la ciudad es...
3: A mí me encanta
1: está
3: el museo.
1: De sorollas, de todo. Vamos
3: el
1: ir.
3: Museo del jamón, me encanta.
1: También. A ver, el museo más visitado del mundo, Juanjo, es... 1. El Museo del Prado. 2. El Louvre. 3. El Metropolitan de Nueva York. O el Museo del Botijo en Toral de los Guzmanes, en León. Que lo conocerás.
5: Sí, sí lo conozco.
1: ¿Cuál crees que es? ¿El Museo del Prado, el Louvre o el Metropolitan de Nueva York o el del Botijo, el Toral de los Guzmanes?
5: Bueno, sí, el Louvre.
1: El Louvre, pues muy bien. El Louvre es el que más se visita del mundo.
3: Y el que más se roba.
2: Y el que más se roba.
0: ¿Verdad? Demasiado, demasiado. El problema de los museos es el éxito. O sea, cuando de verdad no se puede ir a los museos.
1: Está un poco
0: hay
1: agobiante.
0: Museos que es un agobio.
1: Que mueren el fin de semana.
2: Desde que tenemos en las tardes a Jorge Llopis con Pecados del Arte, que nos dice que la mitad de las obras de los museos son encima falsas, yo estoy súper contenta.
3: Pues como las zapatillas.
2: Yo creo que exagera un poco, pero bueno. Ala, vamos
1: yo
2: a
1: creo
2: por
1: que
2: otra.
1: La Gioconda del Prado es la auténtica, la del Louvre es un falso.
2: Exacto.
1: Venga, vamos con la siguiente. Existe un Museo Picasso en Barcelona, otro en Málaga, otro en Coruña y hay otro en 1. Orbaneja del Castillo, Burgos, 2. Barbastro, Huesca, 3. Islas Cies, Pontevedra o 4. Buitrago de Lozoya, Madrid. ¿Dónde hay un Museo Picasso?
2: ¡Ay, esto es muy fácil!
5: ¡Fácil!
2: Pues mira, un sitio chiquitito. Con un castillo y que hacen un Belén viviente muy importante
1: y muriente.
2: En la vida.
5: ¿Me lo repites, por favor?
1: Orbaneja del Castillo en Burgos, Barbastro en Huesca, Islas Cies en Pontevedra o Buitrago de Lozoya en Madrid. Museo Picasso.
2: A ver, tampoco te esperes una cosa muy grande, una cosa pequeñita.
1: Pero de Picasso todo.
2: Pero de Picasso todo.
3: Lo bueno,
2: de Picasso.
3: Como ando conduciendo, no puedo mirar el Google. Es maravilloso. Pues,
1: a ver, decídete que. Yo voy a poner un.
5: ¿Cuál? El de Burgos, pues puede ser.
1: El de Burgos, Orbaneja del Castillo, pues no, lo siento.
3: Está despistado Marta con
1: nada.
3: Lo del castillo.
2: No, pero es que lo otro tiene también castillo.
3: Vaya.
2: Ahí.
1: Claro que sí. Orbaneja del Castillo creo que no tiene castillo.

0: Marta,
1: tres.
0: Marta,
1: ¿sí?
0: Yo soy de Pipinela.
1: Ya, muy bien. Bueno, entonces...
0: Bueno, a ver.
1: ¿A ti qué número te gusta más, el 1, 2 o 3?
0: Repítemelo otra vez.
2: Barbastro, Islas Cíes o Buitrago de Lozoya. Te quedan 15 segundos, os voy a empezar a contar.
1: 10.
0: Venga, por la segunda.
2: La segunda, Islas Cíes. Pues lo siento, pero no.
0: No me gusta ser pesado.
2: Gracias.
1: Juan, un abrazo, gracias por llamar, un besito.
0: Bueno,
1: un besito.
2: Es en Buitrago de Lozoya, en Madrid. La del barbero.
3: Me ha enternecido porque he dicho, tengo ganas de delucirla, Angélico mío.
1: A ver, es verdad que es chiquitito el museo, pero está bien, está ahí como la plaza y lo ves rapidito. Pero claro, tiene grabados y está muy bien.
2: Está
1: es
2: muy
1: interesante.
2: Bien.
4: Primera oyente de la tarde, Sonia, de Valladolid. Buenas tardes, Sonia.
5: Hola, buenas tardes, chicos. Hola, Marta, David.
1: Hola.
2: Hola. Hola.
1: Oye, Sonia, ¿te estás dando cuenta tú que eres una fiel seguidora del programa? Que Ramón Aranguena se ha puesto duro, duro, duro,
4: pero
1: duro.
4: Mucho, ¿eh?
2: Mucho.
3: Duro de
1: mucho,
3: pelar.
1: ¿Eh?
5: Sí, pero mirad, chicos, mirad, os voy a contar una cosita, no voy a tardar ni 50 segundos, ¿vale? Es muy rápido. Mira, voy a empezar por el final, ¿vale? Hoy todos mis compañeros han ido al trabajo con una camiseta firmada con vuestros autógrafos, obviamente.
1: ¿En serio?
5: Burlando vuestras firmas. Sí, pero os voy a contar el motivo del porqué. Mira, yo llevo un montón de meses dando la matraca en el trabajo. Tengo que llamar al programa, tengo que llamar al programa, me tengo que ganar la camiseta, sea como sea. Bueno, pues la semana pasada llamé, me cogisteis la llamada y gané el concurso.
2: ¿Y por qué tantas camisetas?
1: Y entonces, ¿cómo, no, ¿qué no, ha pasado? No, no, ¿la no, multiplicación pero, de los panes y los peces no, no, en camisetas? No, no. ¿Qué pasa no, esto? ¿Qué ha pasado?
3: Escucha, a mí me suena esta
5: vale,
3: chica.
5: Vale, vale. Pues mira, yo estaba diciendo, jo, qué guay. Bueno, yo ya había hecho hueco en el armario. Entre los vestidos de Nochevieja, con las lentejuelas, tal, había comprado hasta una percha, hasta una percha de diseño, vamos. Que la
1: ¿para no, nuestra no, camiseta?
5: Para vuestra camiseta.
4: No tanto, ¿eh?
1: ¡Oh, my God!
5: Bueno, ahí reivindicando su espacio en el armario.
1: Espera, que le doy una colleja a David ahora mismo. Pero vamos a ver, David.
4: Hombre, que sí que es bonita, pero vamos, ¿dónde está un vestido de lentejuelas?
5: Sí, sí. No, pero, o sea, sí, yo ahí con mis trajes de Nochevieja. Lo tengo claro.
1: Oye, muchísimas gracias.
5: Al día siguiente me llega la chica de correos. No, espérate, Marta, es un segundito, si no va a tardar nada. Me llega la chica de correos, me entra al sobrecito y digo, madre mía, lo que pesa esto. Digo, tiene que ser un algodón de una calidad de la leche.
3: ¿Y eso bueno, qué es talla ese?
5: Bueno,
1: ¿a qué te hemos mandado más de una?
5: No, se me encharcaron los ojos cuando yo abro aquel sobre y veo un libro verde mirándome. Digo, no puede ser.
1: No es la camiseta.
5: O sea, llevo dos meses. Digo, llevo dos meses, pero mira, Marta, lo peor de todo es que yo ya me he comprado tu libro y yo lo que quiero leer es tu libro.
1: Ya. La claro, ciudad de los girasoles, sea... ¿no? Quieres decir, sí, que sale este viernes. Gracias, gracias.
5: Sí, pues, o sea, yo ya tengo mis libros. Bueno, se lo he cogido también a mi madre.
1: ¿Y qué ha pasado con la camiseta?
5: Y pues que no me ha llegado, que me ha llegado un libro verde. Y ahí estaba, pero esto es lo peor de todo, es que el chiquillo que me cogió los datos, yo le tuve ahí media hora. Le di la...
1: Nada, lo solucionamos ahora mismo, medida, tú no te preocupes.
4: Tú no te preocupes.
1: Tú no te preocupes, no, no te preocupes, tú tienes tu camiseta, tú tranquila por eso.
4: Si ganas ahora tienes dos.
1: Eso.
4: Venga,
3: venga,
4: chicos,
3: de todas formas...
5: No, hombre, no, si yo solo quiero una, de verdad.
3: Me ha encantado.
5: Pero tengo que volver a llamarte.
1: Bueno, pues ahora gana, ya verás.
2: A ver, Sonia.
5: ¿Sabe diseño?
2: A ver, Sonia, primera pregunta. Primera
5: venga,
2: pregunta. A ver,
5: vamos
2: el
5: allá.
2: Primer museo público de España fue el Museo de Cera en Barcelona, el Museo Nacional de Ciencias Naturales, el Museo del Greco en Toledo o el Museo Municipal de Pontevedra.
1: Hombre, no me digas que es el de Cera, porque ahí me da un jarataque.
4: No, no te podemos dar pistas,
1: no
4: tenemos ni idea.
1: Yo el de Cera diría que no, ¿eh? Así para empezar.
5: No, ¿tú, Miguel? No, el de Cera...
1: No me suena.
2: ¿El Museo Nacional de Ciencias Naturales, el Museo del Greco en Toledo o el Museo Municipal de Pontevedra? ¿Cuál fue el primer museo público de España?
1: Esto tiene truco, porque claro, lo primero que puedes pensar es que
5: a ver,
1: pues, ¿cuál
5: creo,
1: va a ser?
5: Yo
1: ¿no?
5: creo que del Prado, yo creo que...
2: No, el Prado no hemos dicho, justo. No está. El Museo Nacional de Ciencias Naturales, el Museo del Greco, el Museo Municipal de Pontevedra o el Museo de Cera.
1: Si quieres uno nacional, por el de Ciencias Naturales.
3: Y por favor, no nos pidas 50 segundos.
1: A ver, tú, David, ¿cuál crees?
4: Yo...
1: ¿A ti te van los dinosaurios?
4: El Museo Municipal de Pontevedra, me quedo.
2: Que es
1: porque
2: precioso.
1: Porque crees que va a pillar Ramón.
5: El de Ciencias, el de
1: Yo
5: Ciencias.
1: Creo que
2: muy
1: el
2: bien,
1: ciencias.
2: El de Ciencias ¡Vamos! Naturales. En la calle Alcalá estaba Real Gabinete de Historia bien. Natural, 1771.
4: Es un museo fascinante.
1: Ay, a mí me encanta.
2: Y luego ya, ahora depende del CSIC, pero bueno, todo es el que más historia tiene pública. A ver, siguiente pregunta. El Museo Thyssen, Thyssen tiene las paredes de color salmón por 1. La afición del varón

0: la pesca de este pez. 2. Porque Tita Cervera quiso dar un tono cálido a sus obras. 3. Porque era el color del escudo del varón. O 4. Porque se acabó la pintura blanca antes de la inauguración.
1: A ver, hay dos, o sea, que yo descarto cualquiera. Ya.
2: No, sí, yo lo de la baronesa la descarto. Esa la descarto.
1: Hombre, te digo, la baronesa es muy suya con la estética y tal. Por ejemplo, no quiere peluquera, se peina ella, que luego la critican.
2: Bueno,
1: todo
2: se peinaba,
1: eso.
2: ¿No? Porque ya no vive, ¿no? Esta señora.
1: No, no está, vive. Sí vive.
3: Un beso, Tita.
1: Un beso, Tita.
3: Llama. Aludidos.
2: Es que no estoy yo muy puesta.
1: A ver, Tita es muy suya con su estética y ella perfectamente en su
4: es
1: museo
4: muy atarse
1: puede
4: a los
1: elegir,
4: árboles.
1: Poner, ¿por qué no? O sea,
3: la película
4: no,
3: Tarzán
4: sí a la tala.
1: No, a la tala.
5: Siempre le deberemos ese cántico.
1: Sí, es verdad.
0: A ver, entonces, que la afición del varón a la pesca del salmón,
1: no,
0: porque Tita Cervera quiso dar un tono cálido a sus obras, porque era el color del escudo del varón o porque se acabó la pintura blanca.
1: La de la pintura tampoco.
2: Venga, nada, pues digo lo de Tita, ya está, Tita Cervera. Pues,
0: porque Tita Cervera quiso dar un tono cálido, muy
1: bravo,
0: bien.
1: ¡Bravo, choca Miguel! Nosotros estamos aquí, Miguel y yo, concursando contigo. David está como a lo suyo, David reacciona.
5: Era el color de los calzones del varón.
4: Oye, pero bueno, hasta que conozca la camiseta de las tardes.
1: Vamos a ver, que llevas dos y te puedes llevar otra nueva camiseta.
0: Por cierto, el otro día en actualidad hablamos del salmón, ¿te acuerdas? Del salmón del Campano,
1: verdad,
0: y se ha suspendido la pesca y todo un follón. Ha sido actualidad. Venga, vamos, tercera y última pregunta. En Barcelona existe uno de estos museos. Perdón, el Museo de la Lluvia, el Museo de los Abanicos, el Museo del Chocolate o el Museo de la Zambomba.
5: Está fácil.
1: ¿Que esta es fácil? A ver, en Barcelona llover tanto como para la lluvia.
5: Es un museo con el techo lleno de agujeros.
1: Ah, pues a lo mejor es la lluvia.
4: Hasta que tú te la sabes.
0: El Museo de la Lluvia, el Museo de los Abanicos, el Museo del Chocolate o el Museo de la Zambomba.
1: Yo abanicos, ahí tampoco veo tanto abanico.
2: No
1: me pega. El chocolate, ni que fuera Ecuador, ¿no? El país del chocolate. La Zambomba, bomba. Es que no veo ninguno, de verdad. Zambomba. Qué
4: raya
1: dura.
4: Qué tío.
2: La Zambomba.
4: La Zambomba, ahí te hemos pillado.
1: A ver, David, dale una pista si es fácil.
2: A ver, ¿me repites las...?
0: Sí.
2: Yo creo que es el del chocolate. Venga, ya
5: venga,
2: está fuera.
5: Sí, chocolate. Me encanta el chocolate.
0: Pues acertaste, ¡bravo! Museo del Chocolate.
4: Muy bien, las tres. Del chocolate.
2: Muchísimas gracias.
5: Oye, pues ya tienes dos camisetas,
2: gracias.
5: Así a lo tonto.
1: Bueno, o libro, no te preocupes, que
2: pues
1: te mandamos el libro.
2: Te tengo que comprar otra persa. muchísimas gracias, que siento en la tabarra.
5: Nada.
1: Un besito.
5: Un placer.
2: Que nos vemos en la Feria del Libro, ¿vale?
5: Venga.
1: Ah, vale, el día 30, os espero por allí. Un besito.
5: Chao.
2: No, pasamos el día 29.
1: Venga. El 29, venga, el 29.
2: Nos adelantamos.
1: Pues hasta luego.
2: Muchísimas gracias, chicos.
1: Chao.
2: Gracias.
1: Hasta luego.
4: Chicos, ¿cómo será una percha de diseño? A ver.
5: Una percha de diseño llena de lentejuelas.
1: Pues con brilli, tiene que ser, por lo menos, ¿no?
4: Eres un fetichista, te gustan las lentejuelas.
1: Oye,
4: mucho.
1: ¿Qué te pasa a ti con las lentejuelas, de verdad?
5: No,
1: o sea,
5: sé.
1: tienes un toque ahí, David.
5: No soy muy del
4: lentejuela. Oye, pues el fondo.
1: Hoy lleva una camisa tardes. Muy chula.
5: Hoy me he
1: puesto
5: florido.
4: Pero el fondo de las tardes es muy de lentejuelas, mira.
1: Sí, es muy varonesa tiza.
5: Vamos a hacer una versión de la camiseta con lentejuelas.
0: Venga, para la noche.
1: Bueno, tenemos más.
5: A ver, Pedro de Cáceres, buenas tardes.
1: Hola,
6: hola,
1: Peter.
6: ¿Qué tal? Buenas tardes.
0: Hola.
1: ¿Qué tal por Cáceres?
6: Bien, tranquilito. Día primaveral, tirando a calor.
0: Ya ha llegado la hora de calor, a lo mejor. A ver, te voy a preguntar, Pedro. Durante la Guerra Civil, muchos cuadros del Museo del Prado fueron trasladados a Chinchón, Oporto, Ginebra o Cognac.
6: A Ginebra.
0: A Ginebra, muy bien.
6: Con la famosa frase de Azaña, que valía el Museo del Prado más que la República y la monarquía.
1: Pero bueno, oye, esta vale por dos,
4: vale,
1: entonces.
4: Qué leído y qué viajado.
1: Qué bien, así nos gusta. Venga, vamos.
0: Yo creo que se iba a intoxicar con tanto alcohol. Chinchón, Oporto, Ginebra, Cognac. Venga, a ver, el considerado como primer museo que existió en el mundo es 1. El Museo de Alejandría, el Museo Botánico de Babilonia, el Museo de Calaveras de Teotihuacán o el Museo del Jamón de Madrid.
6: Uf. Hombre, estaba la Biblioteca de Alejandría y era una ciudad helénica.
1: Sí,
6: y las musas y todo esto.
1: Sí,
6: voy a tirar por Alejandría, aunque lo desconozco.
0: Pues muy bien.
1: Pero bueno.
0: En el año 280 antes de nuestra era estaba el Museion, que no sé cómo se dice, en Alejandría, que ardió con la biblioteca o que se destrozó con la desaparición de la biblioteca también. Y los otros, pues el Botánico de Babilonia nunca ha existido, estaba en jardines, pero no creo que sea. El Teotihuacán pues tampoco existe.
1: Qué pena, el Museo del Jamón. Yo confiaba en el Museo del Jamón. Hubiera apostado todas mis fichas.
4: Me has preguntado si
6: han merendado de los museos.
1: Ah, bueno, no has merendado. Tú has merendado y por eso no has dicho jamón, ¿verdad? Porque en Extremadura de jamón sabéis mucho.
6: Hace años que no meriendo, pero bueno.
1: Bueno, hace años que no meriendas. Pero qué pena más grande. ¿Desde cuándo? ¿Desde el cole?
6: Desde los 16, 17 años.
1: ¿En serio?
5: Pues merienda sagrada.
0: Así no me creces.
1: Hay que merendar, claro.
0: No me creces.
1: Bueno, pues nada, que llevas dos. Venga, vamos a por la última.
0: A ver, en la calle Arenal de Madrid se encuentra el museo de 1. Los Barrenderos. 2. El Estrangulador de la calle de Arenal. 3. La Inquisición. O 4. Del Ratoncito Pérez.
1: Está muy fácil. Pérez.
0: Muy bien, Ratoncito Pérez.
1: Que es un mini museo, que es una salita solo, dos salitas, es minúsculo, y es, pero es muy cookie. Está
5: también,
1: muy bien.
5: También has ido a verlo. ¿Has estado en el museo?
1: Yo sí, varias veces.
6: Sí, es que
1: ¿no ves que tengo un hijo? Pues a ver, todas las tonterías que hay que hacer y
4: pero
1: tal.
4: Si hay que ponerle dinero, todas, no hay que ir al museo, hay que ponerle pasta.
1: Lo que no sé es cuánto te cuesta la entrada, pues realmente son dos salitas, es como un cuarto de baño y un aseo. O sea, es una cosa, digo, se acabó.
4: Y el niño esperando ahí los 50 euros y dice, vamos a ir al museo.
5: Marta no se pierde una.
0: Qué bonita la canción del Ratoncito Pérez que estuvo en Mallorca. Bueno, seguimos.
1: Gracias. Bueno, pues llevas tres. ¿Qué quieres, camiseta o libro? O
6: en la anterior vez, hace un año por ahí, un libro. Así que ahora una camiseta.
5: Venga,
1: muy bien, valiente.
4: Para ti la vida,
6: para, hija, sí.
4: Para ti la vida.
1: Un abrazo.
5: Gracias, Pedro.
6: Gracias.
5: Saludamos a Cristina de Herrentería. Cristina, buenas tardes.
7: Hola, buenas tardes.
1: ¿A qué tú sí que meriendas?
7: Sí, un poquito.
1: Hombre, claro, que esto de no merendar desde los 16.
5: Merendar es sagrado.
1: Eso digo yo. Bueno, pues ala, vamos a concursar.
0: A ver, Cristina, en Ciudad Rodrigo hay un museo de 1. El viento, 2. El arroz, 3. El orinal o 4. El botijo.
5: Ostras, va a estar entre el orinal y el botijo.
1: Yo también, yo apostaría por 3-4.
0: Ciudad Rodrigo.
7: El botijo.
0: El botijo, pues no, es el orinal.
5: Mira que te lo he puesto ahí, me
0: cago en la leche. Lo siento, es el orinal que tienen cientos de orinales y también escupideras. O sea,
5: usados,
0: que es un poco,
5: todos usados.
1: Bueno,
5: usados
1: que conste pues, que yo ese no lo he visitado.
0: No lo has visitado.
1: Me lo apunto.
4: Es
1: bueno,
4: orinal, orinal.
5: Este es muy, muy cookie también, es muy cookie.
1: Es muy cookie, sí, debe de ser como muy... Siempre que esté todo bien limpito y aseado, en fin. ¿Sabes
5: gracias,
1: lo que me gusta hacer
5: Cristina,
1: en los castillos? ¿Qué? Ir a
7: vale,
1: ver...
7: Gracias.
1: Hasta luego, Cristina.
0: Gracias.
1: Ir a ver la típica sala donde te dicen aquí hacían pis y caía.
5: Del agujero.
1: Del agujero.
4: Pero bueno, hay sitios todavía en ruta que tú vas y hay una letrina, ¿no?
1: Sí,
4: hay,
1: las letrinas de los... Sí,
4: pero
1: sí.
4: Sigue habiendo en bares de carretera, yo alguna vez he tenido que hacer equilibrio.
5: Alguno queda, alguno queda.
0: ¿Cómo se llama ahí? Retrete turco, algo así. No sé, son de pie, no, así.
1: Te digo, como vayas a China, en China son de pie, que a mí me daba un asco. Este verano me aguanta, digo, yo no voy.
0: ¿Ahora te he traído uno de colección?
1: Ya te dije.
5: Yo pasé 2 años de mi vida en Vietnam. Usándolos y limpiándolos, o sea,
4: oh my God.
1: ¿Limpiándolos?
5: Sí, hija, sí.
1: ¿En la serio?
5: En la mili, claro, en el ejército.
4: La vida de
1: ¿son así de agujerito?
5: Eran, ahora me imagino que no. Yo eran los tiempos de los romanos, joder.
4: Oye, ¿te gustan las películas de gladiadores?
1: ¿Pero qué tiene que ver esto? Por favor, se nos está yendo.
4: Mucha gente lo entenderá.
5: Ha sido muy bueno. A ver, nuestra siguiente oyente, Laura, de Tenerife.
1: Soy muy malos.
8: Hola,
1: Laura. Pon un poco de seriedad aquí, por favor.
8: La verdad que sí, están pasándose.
0: Mucho, sí. mucho.
1: Fíjate, yo hablando de merienda y ellos yo qué sé de qué están hablando.
0: A ver, en fin. De películas de aviones, de muy buenas.
1: Sí.
0: A ver, Laura, pregunta. ¿El Museo del Louvre fue antes 1. Un hospital de peregrinos, 2. Un manicomio, 3. Una fortaleza medieval o 4. Un taller de cuadrigas?
1: Pues yo creo que vas a decir un palacio, pero eso era lo obvio.
5: El taller de cuadriga lo dudo.
1: Ah, que aquí tenemos una discusión hablando de gladiador, porque yo decía cuadrigas y tú dices que no, que
0: es
1: se dice cuadrigas.
0: Cuadrigas.
1: Atención, ¿eh? Se dice cuadrigas.
0: Mira
1: y no
0: en el diccionario, es cuadrigas, sí.
1: Me toda la vida diciéndolo mal. Pues a mí me suena esto...
0: Sí, a ver, el Museo del Louvre fue antes un hospital de peregrinos, un manicomio, una fortaleza medieval o un taller de cuadrigas.
1: ¿Tú cuál dirías, Miguel? A mí me suenan más las primeras.
4: El manicomio, yo diría.
1: Yo diría algo de locos, hospital
5: o
1: manicomio.
5: Es una locura.
1: Sí, algo por ahí. Una de esas dos, yo creo.
8: Un hospital.
0: Pues no, una fortaleza medieval.
1: ¡Ay, en serio!
0: Qué pena. Claro, luego fue palacio, luego
5: vaya
0: fue todo.
5: Vaya ayuda que tienes con nosotros, de verdad. Vaya banda.
1: Ay,
5: vaya,
1: oye, hazle otra que le he confundido.
0: Te voy a hacer otra
1: yo.
0: Que la he confundido.
1: Venga,
0: sí, te voy a hacer otra.
1: Yo, venga.
0: Sí, el museo más visitado de España es el Museo del Prado. Y le sigue uno, el Guggenheim de Bilbao, el Reina Sofía de Madrid, el Thyssen de Madrid o el Museo Nacional de Arte de Cataluña en Barcelona. ¿Cuál crees?
8: El Reina Sofía de Madrid.
0: Muy bien, Reina Sofía de Madrid y el Guernica, que debe tener mucho tirón todavía.
1: ¡Qué bien!
0: Pues sí, es el segundo más visitado. A ver, en Tazacorte, Tenerife, existe un museo ¿de qué?
1: Está
0: del plátano, de la lapa, del gofio o del cactus.
1: ¡Ostras! Cuidado con esto,
0: ¿eh? ¡Ojo, hielo!
1: Porque tú eras de allí, ¿no?
8: Yo soy de Tenerife, sí.
1: Pues claro, lo que pasa
0: Tazacorte,
1: es que
0: Museo del Tazacorte. Plátano, de la lapa, del gofio o del cactus.
1: Madre mía, es que puede ser cualquiera.
5: Bueno,
1: hombre, allí sois muy de plátanos,
5: ¿no? El museo de la
1: pero
5: piel
1: el gofio
5: de plátano
1: también.
5: En fin.
1: El plátano lo único que es temporal, ¿no? O sea, un poco ahí, no sé. Pero puede ser. O el gofio
8: del
1: también.
8: Del gofio.
0: Pues no, es el Museo del Plátano de Tazacorte.
1: A ver, ¿por qué? Es que se ríen de mí. Se ríen de mí, pero
4: Marta,
1: vamos a ver.
4: La sala, por favor.
8: Sí, que se vaya porque confunde a todo el mundo.
4: Eso hay que sacarlo.
1: Espera, hay que hacerle otra. Porque es que esto no, o sea, no, ya me callo, de verdad. Pero yo creía que era el plátano. Me
5: este
1: habéis liado.
5: Es el efecto Aranguena. Desde que no nos da las respuestas.
1: Estamos perdidos.
5: En vez de pistas, liamos.
4: Yo vengo aquí sin guión ni sin nada.
1: A ver, no vale, porque esto además, ella siendo de Tenerife y de la Tierra, ya lo sabía. O
0: a
1: sea
0: ver,
1: que venga otra.
0: Venga. El Paseo de Gracia, en el Paseo de Gracia en Barcelona está 1. El Museo del Pie. 2. Del Perfume. 3. Del Candado. O 4. Del Sello de Correos.
5: Cállate, Marta.
1: Yo no hablo ya. Yo me callo. Yo no hablo nada ya. Se acabó.
0: Museo del Pie, del Perfume, del Candado o del Sello de Correos. Paseo de Gracia en Barcelona.
8: Yo qué sé.
1: Que vaya concurso, de verdad.
8: Del Perfume, yo qué sé.
0: Muy bien.
1: Venga, cuando no te ayudamos te sale mejor.
5: Que lo tienes.
1: Llevas
5: lo tienes.
1: Dos y
5: te
1: eres nuestra
5: una.
1: Última concursante. Venga.
0: Lleva una, ¿no?
8: Venga.
0: Ah, vale, sí.
5: Lleva dos.
0: Lleva dos. A ver.
1: Venga.
0: El Museo Reina Sofía fue antes. 1. Un matadero de ganado. 2. Una aduana. 3. Un hospital. O 4. La sede del práctico del puerto.
5: Eso va a ser. En el puerto de Madrid.
1: Bueno, una descartada.
8: Repite.
0: El Museo Reina Sofía fue antes. Un matadero de ganado. Una aduana, un hospital o la sede del práctico del puerto, perdón.
8: Pues un hospital.
0: Muy bien, muy bien. ¡Oye!
1: Mira, de verdad, qué sufrimiento más grande, pero después de 850 preguntas y 3 respuestas acertadas, has acertado.
8: Muchas gracias.
5: Laura, no cuelgues ahora, por Dios.
1: No cuelgues, no cuelgues.
5: Porque después de tanto esfuerzo te quedas sin regalo.
1: Te llevan camiseta o libro, ¿vale? Un besito.
5: Un beso.
8: Venga, muchas gracias.
0: Gracias.
5: Gracias, Miguel. Gracias, Ramón. Esto va de mal en peor.
1: Madre mía, qué desastre.
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10: No sé.
9: ¿O sí?
10: Está un poco estereotipado.
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5: Seguimos en las tardes y vamos a hablar del drama de los falsos huérfanos. Y el efecto Disney suena épico, pero es que no todos los animales silvestres necesitan ser rescatados.

0: El tema, ya saben, abrimos nuestro espacio de naturaleza, de aventura. Más vale pájaro en radio con nuestro naturalista de cabecera, Pepe Sacristán. Buenas tardes, Pepe.
1: Buenas tardes, pareja.
2: ¿Qué tal? ¿Cómo estás?
1: Muy bien.
2: ¿Vosotros? Te lo has pasado muy bien el fin de semana que te hemos visto.
1: Muy bien. Valle de Sajambre, poco conocido, pero os animaría que esa parte de las montañas leonesas, al menos cotillaréis un poquito en su etnografía. Vamos a dejarlo ahí.
0: Y no pasaréis Sajambre.
2: Eso. Oye, hoy vamos a hablar de un tema que yo así cuando lo he leído digo, ¿what? El efecto Disney y esa alarmante humanización de la fauna silvestre que refleja la desconexión creciente entre la sociedad urbana y la naturaleza real. Esto nos lo tienes que explicar.
0: Un temazo es esto.
1: Pues sí, estamos dando en el clavo. Hoy toca ponernos un poco analíticos y un poco críticos, chicos, con este tema, porque nos está trayendo consecuencias muy serias a aquellos que nos dedicamos a la conservación. Sí, prácticamente es por eso.
0: Es verdad que tendemos a ver a los animales del monte bajo el prisma de las películas de animación, ¿no? Vemos a una cría sola, ¡ay, pobrecita, está sufriendo, su madre, el abandonado, Pepe! Nos mueve la ternura, nos mueve el recuerdo de muchas pelis de dibujos animados.
2: Un Bambi.
0: Pero seguramente la realidad es muy, muy distinta.
1: Muy distinta. Di no a la disneyficación, vamos a decir, ¿no? Vivimos en una sociedad, David, que idolatra la naturaleza a través de la pantalla. También hablamos de que hemos perdido cierto contacto real con el barro, con los ciclos y con la crudeza de los ecosistemas, ¿no? Y hablo de crudeza, porque el efecto Disney nos empuja a proyectar nuestras propias emociones, nuestra moral y nuestros códigos de conducta en los animales. Y ellos, bueno, pues no entienden de nada de esto. Nos hemos creído el cuento de que el bosque es el lugar idílico donde los animalitos son personajes desvalidos que necesitan de nuestra compasión, nada más lejos de la realidad.
2: Claro, como personajes animados, ¿no? Claro, y al final terminamos mirando al campo bajo los conceptos de buenos, malos, víctimas, villanos.
1: Que son personajes animados, ¿eh? Que animal viene de ánima, en realidad. Pero el error de base es que esto no es un guión de Hollywood. No, los animales no entienden de lástima, ni de crueldad, ni de altruismo moral. Entender que única y exclusivamente estos animales viven de estrategias de supervivencia es fundamental.
0: Ya te digo.
1: Y pretender aplicar nuestra ética humana a los animales salvajes, chicos, pues es interferir de forma impulsiva en sus procesos biológicos. Pero eso no es salvarlos. La gran mayoría de las veces se hace esto por pura ignorancia y lo que estamos haciendo es, cuando capturamos a un animal con intención de cuidarlo sin que nos lo pida, arrebatarle cualquier oportunidad de vivir libre.
0: Bueno, y es que hay que ponerse serio porque estamos en pleno mes de mayo. Es el periodo crítico en el que se concentran, según recoge SEO BirdLife, atención a este dato, entre el 70 y el 85% de los nacimientos de polluelos de aves insectívoras forestales de la península ibérica. Un auténtico estallido de vida silvestre que, por desgracia, coincide, imaginamos, con la época del año en la que más gente se echa a pasear al monte, ¿no? Al campo.
2: Claro, en mayo más nacimientos y más paseantes, más domingueros. ¿Qué ocurre? Pues que ahí es donde nos damos con el problema. Claro, sí, sí, nos cruzamos en el sendero con un animalito que nos parece indefenso, con toda la buena intención del mundo, nos lo llevamos a casa pensando que somos unos héroes.
0: Y somos
2: madre
0: unos patanes.
1: Héroes, heroína. No. Hoy quiero hablaros del caso concreto del corzo, que me toca de cerca y en la Sierra de Guadarrama, los años que estuve trabajando en el Parque Nacional, lo vi de lleno. Y es que los senderistas todos los años se encuentran con alguna cría de corzo que acaban de dar a luz sus madres, aparentemente desvalida, ¿no? Tumbadas e inmóviles entre la vegetación. Y de inmediato, pues esta gente asume que la madre las ha abandonado a su suerte, pero es justo todo lo contrario. No están abandonadas, ¿vale? No están desamparadas y bajo ningún concepto hay que recogerlas y mucho menos tocarlas.
0: Exactamente, menos películas. Explícanos esto científicamente, Pepe, porque a cualquiera que no conozca el campo, que no tenga contacto con la naturaleza, se le encoge el corazón si ve un cervatillo solito en mitad del monte. ¿Por qué se quedan ahí?
1: ¿Recordáis que nuestros abuelos nos decían aquello de no toques cierto animalito que coge olor a persona y...?
0: Total.
2: Eso a mí te lo iba a preguntar, me lo han dicho toda la vez, es que como toques un animal tal, ya luego lo va a rechazar la madre. Eso es así, ¿verdad?
1: No es tanto así, fijaros, ¿no? Yo en casa de mis padres todos los años disfruto de varios nidos de golondrina, intento no molestarles, pero si nos hemos visto en la necesidad de ver cómo iba un poco la nidificación, me he acercado al nido. No es tanto que los padres intuyan que estás por allí, cómo tú interferir en el propio olor del animal de cara a depredadores. Es decir, si el animal deja de tener ese filtro del olor propio que tienen sus en el caso de los mamíferos, alametones, las cervatillas o las corcinas, intentan que el animal no huela nada más que a una cosa aséptica que con tu tacto, con el tacto de humano, rompemos y de repente ya empieza a dar un olor que el depredador puede percibir. No es tanto que los padres se molesten como que los depredadores de repente
2: se lo coman.
1: Notan que hay una barrera que has roto, que es la de su propio olor, para camuflarse, ¿no? Sí, van por ahí un poquito mal los tiros.
2: O sea que juegan al escondite y a todo esto, cuando vemos al animal que está por ahí solo, ¿dónde está la madre?
1: Pues la madre está siempre cerca. La madre suele estar vigilando a distancia, normalmente de manera discreta, para no atraer la atención de algunos depredadores. Esto pasa mucho con los cérvidos, por eso insistía yo en el tema de los corcinos. En realidad solo se aproxima a la cría de vez en cuando para amamantarla o para realizar una tarea vital, que es limpiarla de forma escrupulosa, como decía yo, a lametones. ¿Qué pasa si llega un senderista confundido y se enternece, se agacha y lo toca? Pues eso, que lo va a impregnar de su propio olor. Siempre y cuando la gente no abandone los senderos autorizados y no juegue a caminar a bosque a través, estos animales pueden vivir tranquilos porque sus padres se encargan de ellos, ¿vale?
0: Y esto ocurre en la tierra con los mamíferos, pero imagino que también se repite de forma muy similar si miramos a las copas de los árboles, a los setos de los parques, ¿no? Con las aves, así es, ¿no?
1: La misma historia, eso es. De hecho, ante la llegada de la primavera, Sea Bird Life, tú lo decías, pone en marcha todos los años pues campañas de información y de sensibilización para evitar que la gente se lleve consigo a los pollos volantones que todos en algún momento nos hemos encontrado.
2: Yo una vez me llevé a mi casa, cuando tenía 8 años, un gorrión chiquitito que estaba, se había roto un ala, lo típico que lo ves en el patio del colegio y tal. No sé si lo llamé, no sé cómo lo llamé. Pichoncillo, no sé. El caso es que palmó y me lo llevé a casa. Claro, con lo bien que cuido yo todo. Bueno, esos son los típicos pollitos que vemos dando saltitos por el suelo en un parque, en un jardín, que se ven un poco torpes, desorientados. Yo en mi caso, ya te digo, tenía un ala fatal, ¿eh? Y bueno, con unas ganas locas, pues que lo recoges con buena intención, pero no es lo correcto.
1: Marta, que es imposible resistirse, yo te entiendo. O sea, son adorables estos animales. Pero hay que grabarse esto a fuego, y hablamos ya con los oyentes. Casi nunca son huérfanos, ¿vale? Aunque nos parezca que precisan de ayuda, requieren justo lo contrario, requieren que nos alejemos. Sus padres están ahí, tanto en mamíferos como en aves, encargándose de todo. No tenemos por qué interferir nosotros. Lo mismo pasa con las especies nidífugas. ¿Conocíais el término?
2: No.
1: Bueno, pues son animales que al poquito de nacer, de romper el cascarón, pues casi casi ya que se independizan. Dependen de los padres, pero no se quedan en el nido. Van a moverse por el entorno, como los patos o los búhos, cuyas crías abandonan el nido a las poquitas horas de haber nacido. Son bolitas de algodón que se mueven, tienen su margen, su radio de acción. Recogerlos de forma impulsiva, meterlos en una cajita, no sé, alejarlos de su entorno, que sepáis que esto rompe su aprendizaje y es un fastidio para animales que están en pleno crecimiento.
0: Ya. Yo sí he recogido polluelos de avión y los he devuelto a su nido.
2: ¿De avión?
0: Mucho cuidado, sí.
2: Eso ¿dónde estaban?
0: En el suelo, porque se caen y no pueden alzar el vuelo, son muy chiquititos.
2: ¿Y los has dejado en el nido?
0: Y una escalera alta al nido y los he metido en el nido y han vuelto a, vamos, los padres encantados.
1: Que les has contado varias veces que los tienes en casa.
0: Claro, tengo, este año tengo 27 nidos.
1: Locura, ¿eh?
0: 27, ¿en serio? Imagínate.
2: Oye, ¿de dónde sacas la escalera? O sea, yo no tenía escalera.
0: Yo tengo siempre escalera, tengo hacha, tengo herramientas,
2: madre
0: tengo...
2: mía, el que es
0: puedo,
2: de hombre.
0: Puedo sobrevivir a todo.
1: Qué bonito que en una familia de expertos en aviación los animales que tienen en su hogar sean aviones.
2: Ya, fíjate, verdad, claro.
0: Muy bonito. Vale. Todo esto nos lleva a Pepe a un escenario que se repite cada vez con más frecuencia, que nos llega a todos a través de los móviles. El auge de los youtubers, tiktokers, cuñados, creadores de contenido que suben vídeo grabándose mientras rescatan a un animal indefenso en mitad del campo.
1: Sí, sí.
2: Bueno, sabéis, el último no en mitad del campo, pero esto ha sido polémico. ¿Cómo se llama? Omar Montes, que rompió la ventanilla en unos cines de aquí de Madrid porque había un perrito que habían dejado al perrito dentro.
1: ¿Quién es Omar Montes?
2: Un cantante.
0: Un señor.
2: Un cantante y que había visto a un perrito, una mascota, que lo habían dejado dentro del coche mientras los dueños estaban en el cine, rompió el cristal y dijo, ya pago yo, pero el perrito no se puede quedar aquí 2 horas porque estaba... Y se lo llevó y se, sí,
1: sí. O sea, ahí desconozco.
2: O sea, pero por salvarlo.
1: Desconozco el contexto, no estamos hablando de fauna salvaje, es un perrito.
2: No, no, no, es un perrito.
1: Yo creo que ahí podemos tomarnos licencias, ¿vale?
2: Sí, sí.
1: Pero bueno, hay una.
2: El caso es que estamos hablando, como tú dices, de un fenómeno tremendo. A mí, por un lado, me encanta ver que esta nueva juventud tiene esa sensibilidad, te lo digo de verdad.
1: Eso es.
2: Esas iniciativas, ganas de ser solidarios con la fauna salvaje, pero claro, hay una línea muy fina que estamos cruzando sin querer, ¿no?
1: A mí me fascina ver jóvenes también con estas iniciativas. Creo que estamos en un momento muy bueno, con gente brillante que tiene buenas ideas. El problema es cuando el protagonista del vídeo no es el animal rescatado, sino el propio influencer buscando un like y buscando monetizar su canal, ¿no? Ahí creo que está la delgada línea que lo separa.
0: No es lo mismo salvar a un perrito que de un coche, como decía Marta, que sacar a un animal de un pozo, de un canal de riego, que es efecto trampa real, que forzar la situación para que quedar como un héroe, ¿no? Que es lo que buscan, ¿no?
1: Ah, está likes. La clave. Sí, sí, un rescate legítimo es salvar un animal que evidentemente está atrapado en una infraestructura muchas veces que hemos creado nosotros. Vaya vergüenza. Pero lo que veo cada vez más en TikTok son vídeos de gente desinformada, que se encuentra a un pollo volandero de mirlo, por ejemplo, dando saltitos en el parque, y lo recoge, se lo sube a su piso, se graba un tutorial de 3 semanas pretendiendo cuidarlo en su mesita de escritorio, dándole pan con agua, que esto es letal. Y esto no salvará a nadie, esto es poner en riesgo la vida del animal y dejar pues un ejemplo nefasto en las redes sociales. En esos vídeos, la fauna es solo un atrecho, que sepáis, para conseguir visualizaciones.
2: Bueno, Pepe, si encontramos un ave en el suelo, ¿cómo sabemos si de verdad necesita o no nuestra ayuda?
1: Pues fácil, evaluando la situación, tomándonos un poquito de margen y sin cosas viscerales. Vamos a ver, ¿tiene plumas y salta? Bueno, pues será un volantón. Si no tiene plumillas, pues ni lo coja. Si está peladete y calvo, pues es un animal que está expuesto a los gatos o al tráfico, pues muévelo, ¿vale? En realidad, si es volantón, desplázalo un poquito. Si no tiene plumas, decía, que aquí está el error del que hablaba antes. Si está calvete, ahí sí, ahí podríamos intentar actuar, pero en realidad, antes de meternos nosotros a cogerlo y llevárnoslo a casa, yo siempre recomiendo llamar al 112, gente experta, que te va a poder remitir luego a un centro de recuperación o a un centro donde están conservando fauna y se dedican a este tipo de crías, ¿vale?
0: Hay que destacar la labor que hace Grefa. Tú les llamas y no veas tú lo bien
2: buenísimo,
0: que te atienden,
2: ¿no?
0: Y cómo cuidan a los animales. A ver, cuéntanos el protocolo exacto para no empeorar las cosas.
1: Vale, venga, vamos a apuntar unos pasos básicos. El primero sería, insisto, si vemos que el animal es tan pequeñito, indefenso, que no sabemos ni dónde dejarlo, pues bueno, una cajita, no una jaula, sería ideal. Cogemos al animal con una toalla fina y lo metemos en esta caja de cartón con agujeros, si es posible, y con papel de cocina, papel secante en el fondo. Segundo, chicos, silencio, oscuridad. Son animales con un cerebro muy óptico. Dejemos la cajita cerrada y en un sitio tranquilo y lejos de los gatos, por favor.
0: Sí.
1: Y tercero, cero comida y cero agua. Jamás les deis pan, ni leche, ni galletas, que se escucha por ahí de todo, porque son tóxicos y el agua simplemente podría ahogarles, ¿vale? No les toquemos.
2: ¿En serio?
1: Sí, si te equivocas con la jeringa y entra por un otro conducto,
2: claro,
1: podrías darle al animal una asfixia compleja.
2: Sí.
0: Para acabar, Pepe, una reflexión final.
1: Bueno, yo creo que la moraleja de todo esto, y estaréis conmigo, chicos, es que nos hemos vuelto tan egoístas que pensamos que amar a la naturaleza implica poseerla, tocarla o meterla en una pantalla brillante para conseguir likes. La belleza real de lo salvaje reside en su distancia sacrosanta y en nuestro respeto. Amar a los animales muchas veces es tener el coraje de dar un pasito atrás, dar media vuelta y dejarlos en paz.
0: Y que no se metan naturalistas los que no saben distinguir una gallina de un pato.
1: ¡Uy, qué bueno!
0: O que no han visto un cochinillo de cerca en la vida.
2: A mí que me perdone aquel gorrión, porque estaba claramente herido, tenía una ala rota, pero no sé si le di agua o no sé lo que le di.
1: Bueno, no te traumes. Al fin y al cabo lo hiciste lo mejor que pudiste, seguro.
2: Bueno, eso
0: no
2: sí.
0: Te ha perdonado.
1: Pero David, por favor.
0: Te va a perseguir la
1: culpa. Ayúdame en esto.
2: Y le puse nombre, pero no me acuerdo.
0: El resto de tus días.
2: No, no, en serio, me siento fatal.
0: Cookie.
2: Gracias, Pepe.
0: Adiós, Pepe.
1: A vosotros.
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0: Seguimos en las tardes y atenta a esta frase, Marta.
1: A ver.
0: Hoy es el mejor lunes de la semana.
1: Ostras.
0: Porque hasta ahora, como siempre, vamos a hablar de historia. Y además te va a interesar mucho porque vamos a viajar por el tiempo.
1: ¿Sí?
0: Para conocer las grandes metidas de pata dichas en la historia. Grandes frases, grandes equivocaciones.
1: Ay, esto me encanta. Nosotros pasaremos a la historia también, entonces.
0: De la radio, estamos ya en la historia de la radio.
1: Bueno, pero sin complejos, es decir, vamos a hablar de grandes meteduras de pata dichas por gente importante en los últimos siglos.
0: Ya te lo digo.
1: Yo me apunto y va a ser muy diver, ya verás.
0: Muy diver. Vamos a conocer estas frases que seguro nos van a provocar más de una risita. Nuestros técnicos están preparando la conexión. Espacio-temporal no es fácil, hay que reconocerlo. Tienen mucho mérito con nuestro corresponsal en el tiempo, en la historia, Paco Álvarez. Buenas tardes.
1: ¿Aló? ¿Aló?
2: Hola.
1: ¿Qué
2: Hola.
1: Pasó?
2: ¡Ey! Aquí Radio Pompeya 79. Aquí Paco Álvarez, ¿qué tal? ¿Me escucháis?
1: Sí, sí, sí.
0: Como si estuvieras aquí.
2: ¡Ey, qué bueno! Mira, hoy estoy, me pilláis aquí anotando frases que en su día parecían muy sesudas, pero que resultaron, me temo, ridículas. Porque el tiempo pone todo en su lugar.
1: Ajá.
0: Ya te digo que es así, es que hay más gente, hay gente muy seria, muy solemne, y ahora hay muchos, muchos, cuyas opiniones a veces terminan siendo solemnes tonterías.
1: Vamos a tirar de la hemeroteca, pero de la historia, ¿no?
2: De la hemeroteca de la historia, ole, sí, sí, ole. Sí. Fíjate, por empezar por algún sitio, vamos a empezar hablando de la radio, ¿no? Pues en 1897, el famoso físico británico Lord Kelvin, que fue el que inventó la escala de grados Kelvin, los grados centígrados, vamos.
0: Y el de Kelvin Klein.
1: El de Kelvin
2: Klein. También, ¿sabes? Los calzoncillos. Dijo textualmente, la radio no tiene futuro.
1: Yeah. Vamos, bravo.
0: Un visionario, bravo. Un visionario.
1: Pues mira, te vamos a decir, mensaje para 1897, desde 2026, sí, aquí seguimos, que la radio no tiene futuro, jaja. Y lo dijo ahí, ¿no? Pues no es por nada, pero medir temperatura puede que, pero por visionario, este hombre no tenía ni idea.
0: Ni idea.
2: Fíjate, en el mismo sentido, la empresa David Sarnoff y Asociados,
1: ¿sí?,
2: totalmente desconocida ya, en los años 20 les propusieron que invirtieran en radio. Y contestaron, la caja musical sin cables no tiene ningún tipo de valor comercial. ¿Quién va a pagar por un mensaje que no está siendo mandado a nadie en particular?
0: ¡Mamma mía! Nada, ¡qué listo, pedazo de error más gordo! Y no es la mayor, ¿no?
2: No, no, no. Que va, David, las hay más gordas. Una de mis favoritas es cuando Decca Records no fichó a los Beatles en 1962.
1: Ahí las has dado.
2: Aduciendo que, abro comillas, las bandas de guitarras están pasando de moda.
0: ¡Mamma mía!
1: Eso es tener visión de futuro, ¿eh? Vamos, decir en 1962 que los grupos con guitarras eléctricas estaban pasados de moda, imagínate. ¿Qué
0: lo
1: fuerte?
0: Que está claro es que listos, listillos, lo sabido siempre, siempre.
2: Así es, David. Como el profesor de la Universidad de Oxford, Erasmus Wilson, quien en 1878 pronosticó que, en lo que respecta, abro comillas, en lo que respecta a la luz eléctrica, hay mucho que decir a favor y en contra. Creo poder afirmar que la luz eléctrica morirá con el fin de la Exposición Universal de París.
1: Toma ya, bravo, bravo, Illuminati. ¿Tú?
2: Luego no volveremos a oír hablar de ella.
0: Era fabricante de velas, creo.
1: Pero este tenía pocas luces, ¿no? ¿De verdad?
2: De verdad, de verdad.
1: Madre mía.
2: En 1876 también hubo otro listo cuando la noticia de la invención del teléfono en Estados Unidos. Cuando esta noticia llegó a Gran Bretaña, se le preguntó al jefe de correos si ese invento sería alguna vez útil en la isla. El visionario contestó, tal vez los estadounidenses necesitan el teléfono, pero en Gran Bretaña tenemos muchísimos mensajeros. Así que, ¿para qué?
0: ¿Para qué? ¿Para qué?
1: ¿Para qué de qué?
2: ¿Para qué?
0: O sea, el jefe de correos dijo que el teléfono no iba a sustituir al servicio de mensajería. O sea, grandísima metedura de pata.
2: Así es. Y siguiendo con esto de la mensajería, en 1966, en la revista Time, anunciaron que, abro comillas, las compras a distancia, aunque sean factibles, en el futuro fracasarán.
0: Bueno, está clarísimo.
1: A ver, yo estoy sacando ya una conclusión. Todo lo que digamos ahora es lo contrario, ¿vale? Cada vez compramos más online. Los visionarios dijeron hace 60 años que ese modelo de comercio no iba a funcionar. Pues mira, no sé yo.
0: Madre
1: tengo
0: mía.
1: Que hacer unas compritas luego, David, recuérdamelo.
0: Antes de internet había lo de la venta por correo, funcionaba muy bien y estaba, por ejemplo, el círculo de lectores.
1: Hombre, por favor.
0: Pero vamos, o sea, también otro listillo de la historia.
2: Así es. Las ventas a distancia han crecido exponencialmente desde que estos dijeron que iban a fracasar. Es como lo del tren, que también tiene sus cosas. Como por ejemplo, en 1864, el rey Guillermo I de Prusia, tras serle relatados los avances del ferrocarril, afirmó convencido, abro comillas, nadie pagará dinero por ir de Berlín a Potsdam en una hora cuando puede llegar a lomos de su caballo en un día y gratis.
1: Eso estaba pensando yo, ir a caballo a Barcelona o en mula, no sé, pues vaya, otro listillo, es igual de cómodo ir a caballo que en tren, está claro.
0: Me inquieta un poco que dentro de 150 años digan, mira, los que decían que la IA no iba a funcionar. En fin, que de haber sido por esta gente no hubiera habido progreso en nada,
1: Con lo que a mí me gustan los trenes, ya así bien, en general.
2: Sí, fíjate, sobre el tren también el astrónomo y filósofo irlandés Dionysius Lardner, profesor de filosofía natural y de astronomía en el University College de Londres, dijo en 1857, abro comillas, si los trenes alcanzaran algún día los 180 kilómetros hora, sus ocupantes morirían asfixiados, incapaces de poder respirar.
0: Imagínate.
1: Pues solo van al doble, algunos,
0: y,
1: ¿no?
0: Y de los aviones ya ni hablamos, me imagino que chorradas sobre los aviones muchísimas.
2: Sí, yo creo que la más gorda es la que dijo el mariscal Foch, francés, en 1911, tres años antes de la Primera Guerra Mundial, que con respecto a la aviación dijo que el avión es un juguete interesante, pero no tiene ningún valor militar.
0: Madre mía, lo cambió todo.
1: Y sobre los coches también habría escépticos. Al final te das cuenta que ante todos los avances,
0: todo,
1: siempre pensamos en negativo, que nos pasa ahora con la IA, lo decía David, y luego es más bien en positivo. Así que con los coches, ¿qué comentaron? A ver.
2: Pues fíjate, por ejemplo, Henry Ford tuvo que oír multitud de opiniones adversas por parte de sus posibles inversores. Por ejemplo, en 1903, el director del Banco de Michigan aconsejó a su propio abogado, al de Henry Ford, Horace Rackman, no invertir en la Ford Motor Company. Le dijo que el caballo permanecerá, el coche no es más que una novedad sin futuro, una boda pasajera.
1: Madre mía.
2: Rackham afortunadamente ignoró aquel consejo, invirtió $5,000 en acciones de la empresa de Ford y poco tiempo después las vendió por 12.500.000.
0: Qué barbaridad.
1: ¿Y qué fue del Banco de Michigan ese?
0: Creo que se compró un coche, pero de otra marca.
2: Ay, sí. A Ford también le dijeron, pero usted cómo no ha hecho un test de para si la gente va a querer coches. Y dijo Ford, dice, es que si hago un test, la gente lo que me va a decir es que quiere carros con más caballos.
0: No.
2: Claro, no hay el concepto coche. Entonces,
1: claro,
2: eso pasa,
1: claro.
2: ¿No? En fin, en el cine también pasaban cosas parecidas, hubo metidas de pata parecidas. Por ejemplo, los hermanos Lumière, se les acercó un inversor dispuesto a comprar su invento, el cinematógrafo. Y estos le contestaron que no estaba en venta, pero que si alguien lo compraba se arruinaría. Porque, como curiosidad, no está mal, pero no tiene ningún futuro comercial.
1: ¿Me estás diciendo que comentó aquel señor en ese momento el cine ningún futuro comercial? ¿En serio? Y Netflix tampoco, ¿no? Y las plataformas tampoco, ¿no? Vale.
2: Y años más tarde, en 1937, cuando Walt Disney estaba trabajando en Blancanieves, el primer largometraje de dibujos animados, todo el mundo decía que iba a ser un fracaso, que ¿quién va a pagar por ver unos dibujos animados durante más de una hora?
1: Pues nadie.
0: O sea, fíjate lo que ha evolucionado la animación hasta nuestros días.
2: Fíjate.
0: O sea, no ver lo que había en el cinematógrafo, en la animación, en fin, de visionarios y metidas de pata, está la historia repleta, pero ¿por qué no eliges una así para ir ya terminando?
1: Una gorda.
2: Lorca Elvin, el mismo que dijo que la radio no tenía futuro, también añadió con respecto a la aviación. Las máquinas voladoras más pesadas que el aire son imposibles. Tómale.
1: Muy bien.
2: 5 años más tarde, los hermanos Wright despegaban.
1: A mí lo que me llama la atención es que estas meteduras de patas se produjeron entre 3, 5, un par de años antes de que se consiguiera. O sea, tampoco es que digas el paleolítico, claro, el pobre paleolítico, ¿qué va a decir, no?
0: Oye, Pero y Donald Trump tiene para un programita entero de aquí para los próximos 500 años.
2: Sí, tenemos que hacer una sección especial. Hay cientos. Tal vez el más curioso, al que más gracia me ha hecho, es el del discurso de Davos de este año, de este mismo año.
1: ¿Sí?
2: En el que confundió todo el tiempo Groenlandia con Islandia, para temor de estos últimos, de los pobres islandeses, claro. Literalmente dijo, hasta hace unos días, cuando les hablé de Islandia, me adoraban. No nos apoyan en lo que respecta a Islandia, te lo aseguro. Nuestra bolsa cayó ayer por culpa de Islandia.
0: En este caso creo que mejor que se equivoque, ¿no? Porque no sabe ni lo que quiere, ni lo que dice, ni lo que habla, ni lo que mira, en fin.
2: En fin.
0: Hay que tener mucho cuidado al abrir la boquita, porque la boca, por la boca muere el pez, como se dice. Paco Álvarez, nuestro corresponsal en Radio Pompeya 79, hasta el mejor lunes que viene, que será el mejor de la semana que viene.
2: Seguro.
1: Qué bien te lo pasas, ¿eh? Adiós.

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1: Las 7, las 6 en Canarias.
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1: Alrededor de 45 españoles van a bordo de la nueva flotilla interceptada por Israel y que navegaba hacia Gaza. Hasta una veintena podrían estar ya retenidos, según el Ministerio de Exteriores. Javier Álvarez.
2: ¿Qué tal? Buenas tardes. Sí, la duda ahora radica en saber a dónde los va a conducir Israel, si a territorio hebreo o chipriota. En cualquier caso, lo que está claro es que Israel, señala José Manuel Álvarez, ha vuelto a actuar al margen del derecho internacional.
3: Por eso he convocado esta mañana a la encargada de negocios de la Embajada de Israel. Y hagan lo que hagan, los desembarquen en Chipre, los lleven a Israel, es inaceptable y es en todo caso una detención ilegal.
2: Hasta 20 de los en torno a 45 activistas de esta flotilla con pasaporte español están retenidos por las fuerzas israelíes en estos momentos. Esta nueva interceptación, lo escuchábamos de boca del ministro, ha provocado que Exteriores haya vuelto a convocar a la máxima responsable de la Embajada israelí en Madrid.
1: Eso sobre Israel y sobre México, añadía Álvarez, que la relación es excelente. El rey estará en el partido del Mundial entre España y Uruguay, que se juega en Guadalajara el 26 de junio, ahora que las relaciones vuelven a la normalidad, en un hecho celebrado por la presidenta Claudia Sheinbaum desde que Felipe VI reconoció que hubo mucho abuso en la conquista.
4: Y nosotros reivindicamos nuestra visión. Y de parte de ellos, pues hubo un acercamiento a reconocer lo que decíamos, y de parte de nosotros, pues un reconocimiento de que ellos están visualizando y hablando de una manera distinta de lo que fue el periodo de la llamada conquista española.
1: Una última hora, un posible caso de violencia de género en Navarra por el hallazgo del cadáver de una mujer, según la delegación del gobierno, que lo está investigando sin aportar más detalles hasta el momento. Recordamos, como siempre, el 016, el teléfono gratuito de atención a víctimas de todo tipo de violencia contra la mujer gratuito, no queda registrado en la factura. Begoña Gómez recurre la absolución de Pilar Baselga, se refirió a ella como Begoño en una tertulia al decir que la mujer del presidente nació hombre. Gema Alfaro.
5: Sí, Begoña Gómez insiste en que hay injurias graves con publicidad en esas afirmaciones, de las que dice no hay duda de lo que se dijo ni de quién lo dijo. Habla el escrito de que esas supuestas noticias no se comprobaron ni mínimamente, son informaciones falsas que se divulgan conociendo su falsedad. Aseguran que la jueza no ha aplicado bien el Código Penal al hablar de gracieta de Pilar Baselga y habla de sesgo y prejuicio de la jueza que le ha absuelto. En el escrito también se habla del arrepentimiento que Baselga mostró en el juicio, dudoso, cínico, dice, pero del que se olvidó cuando se conoció su absolución con este vídeo en su redes sociales.
6: Begoño, se puede decir, y ya no es delito, no es delito, ¿lo veis? He ganado. ¡He ganado!
5: Recuerda el recurso que Begoña Gómez no es una representante pública, es un particular casada con el presidente del gobierno que se ve sometida, dice, a la acometida de medios de comunicación opuestos a las políticas del PSOE, pero la insultan y la denigran a ella. Por eso apelan a que el Poder Judicial ampare a las víctimas de estos comportamientos.
1: Última hora en baloncesto. Pascual no seguirá al frente del Barça. Clara Rodríguez.
7: Xavi Pascual se ha reunido esta mañana con el presidente en funciones Rafa Juste y con Joan Laporta y les ha comunicado su deseo de no continuar en el banquillo a partir del mes de junio. Al técnico le restaban 2 años más de contrato y ha decidido ejercer la cláusula de rescisión para anularlo, superior a los 400.000 euros. Todo apunta a que su futuro inmediato pasaría por entrenar en Dubái.
1: 7:04, 6:04 en Canarias. 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
8: En Cantabria, el gobierno regional ha valorado positivamente que el Tribunal Superior de Justicia de la comunidad deniegue la suspensión cautelar del plan de gestión del lobo que solicitaba el partido PACMA. La consejera de Desarrollo Rural, María Jesús Susinos, ha insistido en que la norma se basa en criterios técnicos, jurídicos y científicos y orientado, dice, a garantizar el equilibrio entre la conservación de la especie y la viabilidad de la ganadería extensiva.
9: Sin entrar en el fondo del asunto, el tribunal afirma que el nuevo plan de gestión del lobo de Cantabria responde a la nueva regulación introducida por la ley aprobada en el Congreso el pasado año y que supuso la salida del lobo del Spree. Según el tribunal, esta ley no ha sido suspendida, sigue en vigor y, por lo tanto, es eficaz.
8: Más asuntos, los 8 taxistas acusados de coaccionar y algunos de ellos de agredir también a un conductor de Cabify en el aeropuerto de Santander han llegado a un acuerdo con la Fiscalía por el que aceptan los hechos y eluden las penas de prisión. En la vista celebrada esta mañana en la plaza número 3 de la sección penal del Tribunal de Instancia de Santander, se han conformado con multas de 480 euros en el caso de los delitos de coacciones y lesiones leves, y de 240 euros para la acusada de maltrato de obra. Además, la sentencia recogerá las indemnizaciones que la magistrada ha detallado en la vista.
10: Indemnizar conjunta y solidariamente a el perjudicado, don Iván José Izquierdo del Óleo, en la cantidad de 1.450 euros, con los intereses del artículo 576 de la Ley de Enjuiciamiento Civil, y al Servicio Cantábrico de Salud en la cantidad de 165 euros, aplicándose también los intereses del artículo 576 de la Ley de Enjuiciamiento Civil.
8: Es todo a las 8 menos 10. Regresamos para resumir las noticias de Cantabria de este lunes. Les esperamos. Sigan informados en esta sintonía y en la web rtv.es.
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7 y 6 de la tarde, 6 y 6 de la tarde en Canarias. Entramos en la última media hora del programa y, como siempre, dedicamos este ratito final a la música en directo. También hoy al buen rollo. Vamos a pasar un buen rato con canciones como esta.

0: Qué bien viene un caramelo de limón.
1: No tengo.
0: Da igual, yo sí, ya me he comido uno.
1: Vale.
0: Recibimos aquí en el estudio 101 de la Casa de la Radio a Javier Fernández, Vicente Cervera y a Ramón Salvador. Los tres forman Bombay. Bienvenidos
1: bravo, bravo.
0: A las tardes.
2: ¿Qué tal?
1: ¿Cómo estáis? Bienvenidos.
3: Sorprendidos porque el caramelo de limón hacía 8 años que no lo escuchábamos. Pero está bonito.
4: Muchas gracias.
0: Nosotros somos así, siempre sorprendemos.
3: Buscando el baúl de los recuerdos.
0: Oye, ser sinónimo de buen rollito, de positividad, ¿os da cierta presión o es un motivo de motivación? Sirva la redundancia para preguntaros.
3: Pues mira, lo de cierta presión no lo habían dicho nunca y es cierto, ¿eh? Porque tenemos la presión de intentar, bueno, de ser siempre como positivos, porque es lo que hemos vendido desde el principio. Y bueno, tenemos nuestros momentos también de bajón y tal, que tenemos que, bueno, pues un poco solapar con esa felicidad que transmite el grupo en el escenario, que al final, bueno, nos sirve como terapia también.
0: Siempre os piden más y más buen rollo. Sí.
1: A ver, eso nos pasa a nosotros. Mira, habéis traído hoy esa camisa y todo, porque como vamos...
4: Ha venido elegante, tío, sí.
0: Me he puesto por vosotros. Me viene Bombay y me pongo las flores.
1: Claro, no, pero es verdad que transmitís eso, no pasa nada por tener días chungos, a todos nos pasa, ¿vale? ¿Os viene bien eso, lo de ser tan positivos con este nuevo single? Porque cuando hoy venís a presentar un nuevo trabajo, un nuevo single, y es importante pues afrontarlo con optimismo, ¿no? Ahí sí.
5: Bueno, para eso hemos venido, claro, es como nosotros nos presentamos en la industria, buen rollo, siempre alegría, positividad, como tú has dicho, con los momentos que tiene todo el mundo. Pero bueno, este nuevo single pues otra oda a la amistad, a la buena compañía, a pasarlo bien, a estar con los tuyos y pasar un buen rato. Se llama Quédate conmigo hasta el amanecer, no puede ser más claro el mensaje.
0: Y además,
5: no hace falta que lo explique.
0: Además, en esta nueva canción, Quédate conmigo hasta el amanecer, volvéis a tocar un instrumento que a mí me encanta.
1: Ay, a mí también.
0: El ukelele.
5: Oh. Volvéis, no, es que nunca se fue. O sea, nunca se fue.
0: ¿Cómo va? ¿Cómo es vuestra relación con este instrumento que también da muy buen rollo? Tú metes un ukelele y siempre te dices, joder, sí. Playita, pedirme un, no sé, un mojito.
4: Sí, además es que hay ciertas cosas que en Bombay no queremos cambiar, porque ese sonido del ukelele es una seña de identidad de nuestro grupo, de nuestra banda. Igual que si ponéis cualquier canción, aunque no sea una cosa que llevemos encima todos los días, también vais a escuchar que siempre hay slides estilo hawaiano, siempre están. Aunque cuando hagamos un acústico no lo tengamos, porque no lo podemos llevar encima, uh-huh. Pero sí que hay algunos elementos que son imprescindibles para que Bombay suene a Bombay.
1: Uh-huh. Bueno, yo no sé, David, tú no tienes ganas de escuchar este tema, Quédate conmigo hasta el amanecer.
0: Porque además se puede decir que es un estreno, os hemos metido una canción de hace 8 años, vamos a ponerlo último.
1: Pero esto es estreno mundial, o sea, habéis venido aquí.
3: Es estreno universal.
1: Es estreno universal en las tardes, cachis en la mar.
0: Lo que nos gusta a nosotros, un estreno.
1: Igual lo que nos gusta.
0: Quédate conmigo hasta el amanecer, ahora en directo en las tardes con Bombay.
3: Vamos a hacer un trozo.

0: Qué bonito,
1: esto
0: por
1: suena
0: favor.
1: A exitazo, veraniego, total.
0: Hombre, que ellos son de Valencia, están acostumbrados a playita, atardeceres,
2: chicos. Encanta.
1: Me suena también
0: a Rigi.
1: Cabecera de una sección en la radio, ¿eh?
0: Oye, te lo digo
2: de verdad. Eso sería maravilloso, ¿eh?
0: Oye, te digo una cosa, no es tontería, además para el programa de verano.
1: Maravilla, maravilla.
0: Apuntado está.
1: Lo hablaré, lo hablaremos con vosotros. Yo no, bueno, yo eso lo hablo con Marta, que creo que es la que más interesada va a estar en pasar el verano aquí en la
0: A mí
1: radio.
0: Lo que más me gusta de este grupo, ¿sabes, David, lo que es?
1: ¿Qué?
0: Que son tres amigos de la infancia, de buen rollo y que siguen siendo amigos. Ya monta este pedazo de grupo que cumple 10 años ya,
1: mira,
0: ¿no?
1: Que me parece. Sí. Celebráis 10 años ya.
2: Estamos fuerte. Inmersos en el 11 ya, porque estábamos, bueno, estamos sí, celebrando el 10, pero ya hemos cumplido los primeros meses del año 11. Y bueno, somos compañeros del colegio. De un barrio Montolivete, un barrio humilde de Valencia, y ahí crecimos juntos.
3: Ser amigos está guay, pero ser socios, eso ya es, eso es otro nivel.
0: No, pero mantenéis la amistad, mantenéis la amistad.
3: Si no se cae el negocio. Ay, bueno, ay,
1: venís de ese barrio humilde de Valencia, y eso ha influido en vuestra trayectoria, en vuestra forma de trabajar, de tocar, de actuar. ¿Influye eso o no?
4: Sí, sí, influye en... A ver, sobre todo porque tenemos una forma de entendernos y de ser sinceros entre nosotros que creo que está por encima de a lo mejor de otras bandas que no han podido aguantar esa presión, y nosotros quizá podemos hacerlo porque estamos acostumbrados a pelear en el parque por la pelota de fútbol. ¿Sabes lo que
0: a mí, sabes una cosa que siempre me ha gustado de vosotros, que os sigo hace tiempo?
1: Muchas
0: es que siempre habéis estado muy ligados a vuestra tierra, ¿no? Cuando sí, con ese himno del centenario del Valencia, o por ejemplo la canción que hicisteis para la Dana.
2: Llamas.
0: Me parece que, ¿sabes? Que no se os ha subido la fama a la cabeza. Me parece muy bien.
2: Aparte, bueno, no somos tan idiotas porque... Porque lo que solemos decir, nosotros antes de dedicarnos a la música, que nos pilló con, bueno, en este caso a mí, con 30 años, ellos un poquito más jóvenes, llevamos como 10, 11 años currando pues en la obra, en la residencia, en muchos sitios, ¿no? Y bueno, sabemos lo que cuesta ganas el pan.
1: Y tenéis
2: que currar 10 o 12 horas. Entonces, bueno, no hemos salido de ningún programa de televisión ni de ningún sitio donde te ponen directamente en un estadio, ¿no? Hemos hecho una carrera de fondo donde hemos tocado para 2 personas en Galicia, luego para 10, luego para 20, 30, 100, 1000, así, ¿no? Hemos sido exponencial nuestra carrera y es lo que queremos, carrera de fondo y seguir creciendo poco a poco. Llevamos 11 años.
0: Pues está enhorabuena, de verdad.
4: Muchas gracias. Muchas gracias.
1: Para celebrar, cuando celebrasteis los 10 años, os rodeasteis de gente tan maja como Funambulista.

0: Bueno, estamos escuchando el tema Dime qué ves con Funambulista, pero también hay colaboraciones, en ese caso con Ana Guerra, Lérica. ¿Qué os aportan estas colaboraciones? Y sobre todo a mí lo que me parece más difícil es cómo los elegís.
1: A ver...
0: ¿No? Tenéis un montón de amigos en la música, ¿no? Hay gente a la que admiras.
1: Sí, y muchos más que podemos decir. Paula Mateus, que es un artista también, brutal. David Otero, que,

0: yo creo que no.
1: Pero muy emocionante.
2: Yo creo, sí. alguna. Va a haber muchas, no una.
0: Es que nos,
3: no, no se puede.
0: No,
3: puede,
0: no podemos. Nos encantaría.
1: Pero estaría guay,
3: que sepas que cuando me cagamos la próxima vez, bueno, pues ojalá, ya.
4: Mira,
3: ya
4: volveremos a. Y así tiramos ahí para la gira o algo así. Cuando
5: siempre
4: hagamos
5: siempre
4: y...
5: decimos a los artistas que pasan por las tardes que tienen que volver, porque es
2: verdad,
5: así, tenéis que volver. Y cuando volváis, nos desveláis esa colaboración soñada.
3: Bueno, ya te he dicho que es un chico.
2: Pero es un chico.
5: De entre todas las colaboraciones, hay una de las que ya habéis tenido, a la que le tenéis especial cariño.
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2: Bueno, aquí con Bebe, ¿no?
3: Perfecto, claro. Bebe ha sido nuestra primera colaboración.
5: Fue la primera colaboración.
3: La primera.
2: Claro, el Bebe primer temazo cuando saltáis ahí, es el boom.
1: De primera canción.
4: Fue nuestra hada madrina real. Fue la que dio magia a Bombay, la que hizo que nuestro proyecto, que era un sueño en ese momento, creciese y nos hiciese estar aquí.
2: Pues a mí, ¿sabes quién me pega?
3: A ver, tío.
2: Colaboración masculina.
3: No te lo vas a imaginar. A ver.
2: Alejandro Sanz. Sí, me pega muchísimo con vosotros.
4: Estaría guay, la verdad.
2: Es que os pegaría total.
3: A mí me daría un infarto.
1: No va a ser.
2: Entonces, no, Alejandro, déjalo, porque si nos quedamos sin el cantante de Bombay, ¿qué hacemos?
3: A mí Alejandro es...
2: Alejandro, llama.
5: Alejandro, ven al programa.
2: Alejandro,
3: no podemos
2: ven,
3: decir que la tontería.
1: Lo que queréis es que venga aquí.
5: Ven un programa humilde como este, por Dios.
3: Es totalmente opuesto a nosotros.
1: Sí,
2: bueno, sí, ¿no?
3: Nosotros somos muy alegres y él es muy triste.
4: Y él siempre le ha cantado a las venas. Sí.
5: Bueno, estamos deseando escuchar la versión en acústico de este tema de Solo si es contigo. Y adelante, cuando queráis. Lo que queremos es escucharos en directo.

0: solo si es contigo.
1: Qué buena también, ¿eh? Ahora estamos en tiempo de estar en la calle, ya llega el calorcito, festivales, muchos conciertos. ¿Qué tenéis por delante? ¿Qué tenéis preparado
2: pues
1: para este verano?
2: Pues justamente eso. Tenemos la gira larga de verano ahora, que son hasta octubre más o menos.
3: Y no paráis, ¿no? Sin vacaciones.
2: Montón de conciertos. No,
3: nada,
2: nosotros no.
3: Claro.
2: Hemos estado un tiempo parados porque, bueno, me operaron de la rodilla y hemos aprovechado para descansar. Y ese tiempo pues lo hemos utilizado para crear canciones y preparar el show de este verano. Y luego sí que vamos a hacer una gira de recintos a partir del 2027. Pero vendremos a...
1: Tenéis pinta de que a vosotros lo que os gusta de verdad es subiros al escenario
2: con la gente
1: en directo y hacer disfrutar.
2: Sí, porque estamos chalados y el escenario arriba. Nos hace...
3: A ver, que son valencianos, que les gusta la fiesta y además yo en Mestalla, por ejemplo, la habéis liado más de una vez cuando en Centenario y en más ocasiones también. ¿Y en qué escenario os gustaría tocar? Ahora que en el Bernabéu, por ejemplo, dejan hacer conciertos...
4: Nuestro sueño, y creo que coincidimos los tres, por ser un escenario mítico en Valencia que no hemos pisado aún, es la Plaza de Toros, que es donde... Porque ahora se hacen conciertos en el Rocha Arena, que está muy bien.
3: Sí, el Rocha Arena creo que está brutal, ¿no?
4: Pero la Plaza de Toros es lo mítico donde yo veía conciertos cuando era adolescente. Donde
3: y ahí.
4: Venían los Estopa, venía Canto del Loco, venía... Me acuerdo que vino...
3: Y fuera de Valencia.
4: Fue un concepto del barrio y estaba petadísimo.
3: También,
4: fue,
3: ¿no?
4: Guapísimo.
3: O sea, vale, ese es un escenario. Fuera de Valencia, en España, otro escenario que os hiciera ilusión y otro a nivel mundial. Venga, dos
2: bueno,
3: más.
2: Pues...
3: ¿Por pedir?
2: A mí me gustaría tocar, bueno, en Movistar Arena ya hemos estado tocando, pero no sube,
5: el Metropolitano.
2: No, nuestro Metropolitano estaría muy bien.
5: Sube.
2: Y el Royal Albert Hall también.
3: ¡También!
2: Ha dicho internacional, ¿verdad?
3: Estuve este invierno allí, es brutal.
5: Es espectacular.
4: Tuvo la apuesta a la esfera esa de Las Vegas, eso que está guapísimo.
3: Está guapísimo también.
4: Vidiaco, guapísimo.
3: Sí.
1: Eso tiene que ser la bomba.

0: En la esfera te debe despistar, ¿sabes? Debes estar en el escenario mirando así, diciendo, ¿pero esto qué es, no? Es un flipe. Oye, ¿qué queda de los amiguetes Jerez cuando erais pequeños del barrio y ahí seguís? ¿Y qué queda de los chavalillos que erais?
1: Yo creo que muchas veces, sobre todo en tiempos muertos y tal, a ver, es normal que estamos muchas veces de gira, estamos cansados, hay que descansar, pero hay momentos de después de comer o mientras estamos yendo a algún sitio tal, que salen esas bromas, hay veces que salen los niños que todavía llevamos dentro.
2: Yo os voy a proponer un juego ahora en los instantes finales. Me gustaría que cada uno de vosotros dijera del que tiene a su derecha e izquierda, ¿vale? Como queráis. No sé si quieres empezar tú, Javi, Vicente, Ramón, el que queráis. Venga. De vosotros. ¿Vale? Lo mejor y lo peor. A ver, el mayor defecto y la mayor virtud de vuestro compañero de al lado. Venga, vosotros os conocéis desde niños y sois un grupo que mola mucho.
3: Te diría que...
4: Pero qué compromiso, pero qué barbaridad. Aquí
2: Oye, no me habéis...
4: En
2: no
4: la
2: habéis
4: radio
2: querido,
4: de todos aquí.
2: Vamos a ver, no me habéis querido decir vuestra colaboración estrella, pues ahora toma.
5: Yo de Vicente diría que lo peor... Lo peor de él es que es muy sincero y me jode.
2: Y lo mejor.
5: Y lo mejor es que, pues no sé, es que es muy sincero también.
2: Bueno, pues Javi, te toca por alusiones. Vamos.
4: Yo diría que de Javi lo peor es la ambición descontrolada.
2: Ambición descontrolada.
4: Ambición desmedida, una ambición tremendamente...
5: Soy un soñador.
4: Tremendamente incomprensible.
2: Incomprensible.
4: Pero lo mejor, pues la ilusión que eso conlleva, ¿no? Y que además es gasolina para los demás.
5: Claro.
2: Uh-huh. Bueno, pues te toca hablar de alguno de tus compis.
1: Ah, pues ya han hablado entre ellos y yo hablo
2: ya,
1: de mí.
2: Pues tú hablas de ti, lo mejor y lo peor de ti.
4: Ahora decimos una cosa mala de Ramón.
1: No, tú lo mejor y tú lo peor de
4: vale.
1: mí, arreglado.
2: Y ya está, venga.
4: Lo mejor de Ramón, de verdad, es...
2: Es
4: la
2: buen tío,
4: capacidad de trabajo que tiene.
2: ¿Vale?
4: Es un trabajador, es el más currante, seguramente.
2: ¿Vale?
4: El que más se centra para trabajar, ¿no? Tiene que trabajar.
2: Ajá.
4: Trabajar, el trabajo.
2: Y lo peor, por no decir algo, decir, un pequeño defecto.
5: Lo peor que nos quita siempre la mayonesa en los restaurantes.
2: Eso no se puede, dice sí.
1: Es que para mí.
2: Soy así.
5: Vamos al típico sitio que traen sobrecitos de mayonesa. Y el
2: todo
5: camarero,
2: para él.
5: Y el camarero deja solo dos.
2: Sí.
1: No, es que me la dan.
4: ¿Tú te crees que
1: me la dan?
0: Está claro que sois buenos colegas.
1: Pues a ti te parece que no es poca cosa, pero para mí, cuidado.
2: Está claro que se conocen, ¿eh?
0: Sois buenos camaradas a pesar de las mayonesas, pero os lleváis tan bien a la hora de componer. ¿Cómo os organizáis?
5: Al principio era peor, ¿eh? Al principio era jodido porque somos, aquí donde nos veis, somos muy distintos. O sea, no tenemos nada que ver. Y yo, a mí me gusta un tipo de música, Vicente otra, Ramón otra. Entonces, bueno, cuando empiezas un grupo de música, quieres poner ahí tu carne la primera y esto. Y luego ya hemos entendido que para Bombay hay que componer y trabajar de una forma, ¿no? Para ir por el mismo camino, porque es nuestro trabajo, nuestro proyecto. Entonces es más sencillo, ¿no? Ya trabajamos. Sí. Cuando a la hora que tenemos que componer una canción, ya tenemos en la cabeza lo que a Ramón no le gusta y lo que a Vicente no le gusta.
2: Ramón, ¿querías decir?
1: Sí, que sobre todo es entendernos. Muchas veces, al principio era como... lo que estás diciendo es que no va a estar bien y ahora es... No, a ver, lo que está diciendo... Voy a ver por qué lo está diciendo, ¿sabes? Porque uh-huh. ahora como que hemos llegado a un punto en que entendemos que primero es que mis compañeros son profesionales 100%, entonces pregunto...
5: Que si tenemos una idea, una propuesta, es porque ya hemos pensado en los tres.
1: Uh-huh. Exacto, entonces ahora vemos, ahora investigamos cada vez que alguien da una opinión por qué la está dando... Antes de decir, no, lo mío es mejor, ¿no? Bueno.
0: Hay una cosa buena que tenéis y es que vuestro sonido es... reconocible de inmediato.
5: Eso es muy difícil.
0: Y eso es muy difícil de conseguir.
2: Complicado.
0: Y tal vez lo hayáis conseguido por esa compenetración de amistad, de compañerismo que tenéis, ¿no? Ya sabéis cuál es vuestro sonido, eso está claro, ¿no?
4: Tenemos la mentalidad de crear el producto y el proyecto que siempre hemos querido hacer y que lo tuvimos claro desde el principio, que teníamos que tener un mensaje muy claro, una identidad, uh-huh. una proyección, y eso es algo que no va a cambiar porque es lo que nos ha llevado a estar aquí.
2: Para el final nos vamos a poner un poquito serios, emotivos, con ese tema que comentábamos antes, Llamas,
4: vale.
2: que no ha parado de sonar con un emotivo recuerdo. Además, vosotros lo sabéis mejor que nosotros. No. Vamos a escucharlo un poquito, venga. Llamas.

0: Javi, cuenta a los oyentes la historia de esta canción.
1: Bueno, Llamas es una canción que nació de una catástrofe en Valencia, un desastre muy grande, donde más allá de toda la gente que se fue y todo lo malo que pasó en aquella época, pues bueno, Bombay, como sabéis que somos tan positivos, porque quisimos sacar la parte positiva de eso, que no había ninguna, ¿no? Pero la parte positiva era la gente que vino a ayudar, la gente de los voluntarios, la gente que se conoció.
0: Fue emocionante.
1: Los amigos que se hicieron, familias de Madrid, por ejemplo, que vinieron a Valencia y ahora son hermanos, y parejas que se conocieron, o sea, chicos y chicas que se conocieron, que se llegaron a casar.
2: Es muy interesante eso que estás diciendo.
0: ¿En serio?
1: Sí, entonces de ahí nace Llamas, de una pareja, o sea, de todo eso, pero concretamente de una pareja que se casa en la piscina de Sedaví, destrozada, monta unas velas dentro, llena de barro, y se conocieron esos días, se enamoraron profundamente y decidieron casarse.
2: ¡Qué bueno!
0: ¡Guau! Y esa historia, sí, qué buena, ¿no?
1: Esa historia fue muy bonita. Entonces, claro, nos dio para escribir muchísimo. Y escribimos esta canción que es sinergiado un poco con la felicidad que vivimos los valencianos en Fallas, donde quemamos todo lo malo,
0: sí,
1: y ese fuego nos hace revivir y empezar de cero.
2: Eso os iba a decir, ¿no? Que vosotros tenéis esa visión renovadora, ¿no? Hasta de lo peor puedes sacar,
1: exacto,
2: algo, sí, que suena épico y que suena positivo.
0: Es que no lo hemos dicho, pero son valencianos.
3: Sí. De ahí viene un poquito todo esto de volver a ver Valencia en llamas. Bueno, hace un poquito referencia, sí, obviamente a las Fallas y a dejemos todo lo malo, vamos a quemar todo lo malo, echarlo al fuego y cuando todo esto se apague, volver a empezar.
2: Oye, qué buen
1: una felicidad extrema.
2: Qué buen mensaje, Javi. Vicente Ramón, con vuestra música, con vuestra charla, hemos dado la bienvenida a Rosa María Molló, porque a Rosa María Molló siempre le damos la bienvenida.
0: Con alfombra roja.
2: Aunque sea un lunes, da igual, siempre.
0: Con Fallas, fuegos artificiales.
2: ¿Qué nos traes hoy, Rosa?
4: Gracias. Pues que
2: hoy resaca electoral a tope, ya te digo.
4: Vamos a analizar por el derecho y por el revés lo que ha sucedido. Vamos a, por supuesto, a interpretarlo en clave andaluza y, por supuesto, veremos también qué repercusiones puede tener en la política nacional y en qué se distingue esta negociación de PP y Vox respecto a, por ejemplo, Extremadura o Aragón.
2: Claro, claro, ese es el tema.
0: Oye, está interesante,
2: ¿En qué se parece y en qué
4: muy
2: se distingue?
4: Muy interesante, y eso que Juanma Moreno Bonilla no quería el lío.
2: Ya, pero el lío está ahí.
0: No quería lío, no quería canción, y como se descuide Bombay, cuidado, ¿eh?
2: Ya la
0: cuidado
2: tenemos
0: que
2: liada.
0: Viene Juanma Moreno.
2: Pues enseguida estamos con Rosa María Molló en el 24 horas, la eso, última hora en esta jornada de resaca electoral, como se suele decir, y con Bombay, con Javi, con Vicente y con Ramón hemos llegado al final de las tardes. Se nos ha pasado el lunes muy rapidito y gracias a vosotros la media hora última aún más rápida. Lo decíamos Marta y yo, ya verás qué bien lo vamos a pasar en esta media horita con Bombay.
1: Por la oportunidad, por el espacio.
0: Pero tenéis que volver con exclusivas.
3: Varias.
2: Esto es un compromiso que queda grabado, o sea que no os digo más. Gracias a todos. Mañana Marta y yo volvemos
0: a las
2: 4 y 6 minutos.
0: Una hora menos en Canarias.
2: Muchas gracias por escuchar las tardes y hasta mañana.
0: Adiós.

0: Son las 7:30, las 6:30 en Canarias.
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0: Bienvenidos y bienvenidas al 24 horas de este lunes con resaca electoral. Saludos también a los que nos seguís por RTV Play y RN Audio. Pues al final habrá lío, o yo o el lío. Así se ha referido a lo largo de toda la campaña andaluza el líder popular Juanma Moreno a las posibilidades de gobernar con Vox si perdía la mayoría absoluta, como ha pasado. Sus 53 escaños, 5 menos que en los anteriores comicios, y a 2 de la mayoría absoluta, le forzarán a contar con Vox de alguna manera, como ha sucedido también en Extremadura, Castilla y León y Aragón. Y como pasó en esas autonomías, la condición pasa también por aceptar sus preceptos de prioridad nacional. Sin embargo, el candidato del Partido Popular a revalidar la presidencia de la Junta de Andalucía ve margen de maniobra y ve su victoria lo suficientemente sólida como para gobernar en solitario. Así lo dejaba claro a su llegada a la reunión de la Junta Directiva Nacional Popular en Madrid. Moreno se refería de esta manera a las posibilidades de acuerdos con Vox. Él interpreta la decisión de los andaluces de forma muy clara. Los andaluces quieren que el PP gobierne en solitario, dice.
2: No hay que ser ingenuo, ¿no? En el sentido de que una cosa es gobernar en solitario, un gobierno monocolor, y otra cosa distinta, no alcanzar acuerdo en vía parlamentaria.
0: Claro que desde Vox, que ha conseguido 15 escaños, uno más que en las anteriores elecciones, y han dicho que aunque no se planteen entrar en el gobierno, su voto será a cambio de que el Partido Popular adopte su requisito. Según el líder andaluz de Vox, Manuel Gavira, los andaluces han votado contra el gobierno corrupto, mafioso y traidor de Sánchez, dicen. Esto decía en Radio Nacional.
3: El señor Moreno Bonilla ha dicho muchas cosas, pero luego los andaluces han hablado y lo que quieren es que el Partido Popular y Partido Vox, en este caso, pues cambiemos de rumbo a Andalucía.
0: Ante este envite, el presidente del gobierno, Pedro Sánchez, que ha evitado la autocrítica ante la histórica debacle, ha cargado contra esa bandera de prioridad nacional que Vox intenta imponer al Partido Popular con todo lo que ello conlleva, que según el presidente se resume fundamentalmente en privatizar como ha hecho la presidenta de Madrid, dice, la sanidad y la educación.
4: Frente a quienes hoy invocan prioridades nacionales para excluir, muchos entendimos hace tiempo que la verdadera prioridad de todo país, de todo Estado, es proteger la salud de sus conciudadanos, sin excepciones, ni tampoco condiciones. Porque quien divide a la sociedad entre ciudadanos de primera y de segunda no está fortaleciendo a su país, sino lo está debilitando.
0: Enseguida profundizaremos y veremos todos los porqués de estos resultados de Andalucía con Paco Camas, director de investigación de opinión pública en Ipsos Spain. Conectamos ahora con Torre España. Y ya saben que esta es la sintonía que nos acerca a nuestros compañeros de la información meteorológica. Mar Santandreu, buenas tardes.
5: Hola Rosa, buenas tardes.
0: Ahora nos cuentas el tiempo que esperamos para mañana, pero esta tarde ha llovido con fuerza en Cataluña, lluvias que han provocado además algunas inundaciones locales.
5: Pues sí, se ha llegado a activar de hecho el aviso rojo por lluvias que en algunos puntos de la costa de Girona han superado los 90 litros por metro cuadrado en una hora, intensidad por tanto torrencial. Ahora mismo quedan aún algunas tormentas en el norte de Girona y prelitoral de Barcelona, por donde pueden seguir siendo intensas en estas próximas horas más inmediatas. Mañana llega un frente desgastado por el noroeste que dejará algunas lluvias por la mañana en Galicia, con posibilidad de algunas lloviznas que irán colándose por áreas del interior de Asturias y de Cantabria. Contaremos también con algunas tormentas en el entorno del Pirineo y chubascos en zonas prelitorales de nuevo de Cataluña y del interior norte de Castellón. En el resto, día muy tranquilo, básicamente de sol y con máximas ya algo más altas. 33 grados esperamos en Murcia, 31 en Zaragoza, 30 en Lleida. Seguirán por debajo de los 25 en el noroeste peninsular y en buena parte del archipiélago canario.
0: Marc, la semana pasada nos avanzabas precisamente que esta semana llegaría el calor uh-huh. del de verano, nos dijiste. ¿Se confirma?
5: Se confirma, Rosa. Vaya. De hecho, entraremos en un episodio de altas temperaturas para la época del año que comenzaremos el miércoles y que además podría acompañarnos o alargarse durante buena parte de la semana que viene. Lo iremos viendo. Por ahora, El pico máximo de calor lo viviremos en muchas zonas el viernes. Se prevén temperaturas de 39 grados en áreas del Valle del Guadalquivir, como Sevilla, también con temperaturas muy altas en el Guadiana y en el Ebro. En Badajoz esperamos 38, en Zaragoza 36. Y con este viento de sur también viviremos temperaturas extraordinariamente altas en el norte de España. En Bilbao, por ejemplo, esperamos 36. Así que nos iremos afinando estas máximas durante los próximos días.
0: Exacto, Rosa. Mañana acabamos de poner las notas que nos faltan.
5: Fenomenal.
0: Hasta mañana. Adiós.
5: Chao.
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0: Bueno, pues ya se lo decimos, lunes de balance postelectoral en Andalucía. La victoria sin mayoría absoluta de Juanma Moreno abre la puerta a un nuevo pacto autonómico entre Partido Popular y Vox, una posibilidad que por ahora no se plantea el líder de los populares, mientras que los de Abascal insisten en que cualquier negociación pasa por incluir la cuestión de la prioridad nacional. Sevilla, María Fernández, buenas tardes.
6: Sí, buenas tardes. Sin mayoría absoluta, el PP tiene ahora ese lío que tanto repetía en campaña el candidato popular Juanma Moreno. La 13ª legislatura del Parlamento andaluz está por ver si será gracias al pacto entre el PP y Vox, aunque Moreno asegura que hay margen para gobernar en solitario.
2: Creo que nos da un margen de maniobra para poder gobernar solitario, pero sobre todo yo lo digo como una reflexión incluso para propio Vox. No tendría ningún sentido, digamos, la imposición o la búsqueda permanente de un sillón.
6: Por su parte, el líder de Vox aquí en Andalucía, Manuel Gavira, advierte que todo pasará por aceptar la prioridad nacional, pero de momento no hay contactos. El 11 de junio se constituye el Parlamento y será el presidente o presidenta quien proponga el candidato a la investidura, aunque eso no significa que el pleno sea en 15 días. Es decir, la celebración del pleno podría retrasarse hasta mediados de julio en el mejor de los casos. Lo que se confirma, al menos en estas primeras horas, es que la socialista María Jesús Montero será la líder de la oposición y que dejará su escaño en el Congreso de los Diputados para ocupar ahora el Hospital de las Cinco Llagas. Ni por Andalucía ni Adelante Andalucía estarían dispuestos a abstenerse para evitar un gobierno con la ultraderecha en Andalucía.
0: Gracias, María. Pues sobre uno de los posibles escenarios tras las elecciones en Andalucía trata precisamente nuestra pregunta del día. Rodrigo García Fernández, cuéntanos.
7: Como decíamos, Juanma Moreno aspira a gobernar en solitario con acuerdos puntuales y dice que no sería razonable ni sensato que Vox llegue a la Junta de Andalucía. Pero por su parte, los de Abascal no aclaran si exigirán entrar en el gobierno, pero dejan claro que no se lo van a poner fácil en las negociaciones. La pregunta es, ¿cree que Juan Manuel Moreno podrá gobernar en solitario en Andalucía? ¿Sí o no?
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7: Pueden dejarnos su opinión, sus comentarios en el 91-346-2193. 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Y votar y escribir en nuestra cuenta en X @24horas-RN.
0: Gracias, Rodrigo. Pues nos vas contando a lo largo de la tarde y de la noche.
7: Hasta entonces.
0: Bueno, pues vamos, como les decimos, a profundizar en los porqués. Han pasado algunas de las cosas que sucedieron ayer en las elecciones andaluzas. Pocas sorpresas, eso sí, pero nos va a decir nuestro invitado si ha tenido alguna, que seguro él que mira en, iba a decir la letra pequeña, en los números pequeños, igual sí que hay más de una sorpresa, ¿no? Paco Camas, director de investigación de opinión pública en Ipsos Spain, buenas tardes.
8: Hola, buenas tardes, ¿qué tal?
0: Estaba diciendo a la audiencia de que seguramente tú has leído no la letra pequeña, sino los números pequeños. Estuvimos la noche electoral juntos también y, bueno, la verdad es que pocas sorpresas nos han dejado estos resultados, pero si tuvieras que remarcar algo que no te esperabas que pasara tanto o que pasara, ¿qué dirías?
8: Sí, pese a que son unas elecciones de continuidad donde la sociedad andaluza se reafirma prácticamente en la misma dirección que lo hizo en las últimas elecciones, a mí me han llamado la atención dos cosas. La primera es la participación. No esperaba que fuera tan alta. Estamos hablando de que es la segunda cifra más alta cuando las elecciones autonómicas no coinciden con las generales. La otra más alta fue 1994, alcanzó casi el 68%. En esta ocasión nos hemos quedado en el 65%, pero supone casi 9 puntos más de participación. Eso quiere decir que la sociedad andaluza ha tenido a bien considerar estas elecciones como de mayor importancia, las ha afrontado con mayor interés. Y el segundo punto que también me ha sorprendido ha sido, bueno, la tendencia al alza no tanto de Adelante Andalucía, porque eso sí que lo veíamos con anterioridad a estas elecciones por las encuestas preelectorales, pero es verdad que ese estirón hasta llegar casi al 10%...
0: El tanto, ¿verdad? La distancia. Votos,
8: efectivamente. Cuantitativamente sí que es verdad que me ha sorprendido hasta dónde han conseguido llegar en estas elecciones, y claramente han sido el revulsivo. Y una cosa es importante aquí, recordar la importancia de las campañas electorales. Es decir, yo creo que la campaña de Andalucía ha sido muy efectiva, y especialmente la conexión de su candidato con una sensibilidad mayoritaria, especialmente en el electorado de izquierda.
0: ¿Dirías que es el que ha conectado más?
8: Bueno, no el que ha conectado más, porque evidentemente sigue siendo una formación minoritaria, 8 diputados, un 10%, es un buenísimo resultado.
0: Respecto lo digo por el estilo, lo digo por el estilo.
8: Sí, es verdad que en términos de forma, de contenido y cómo ha interpelado, cómo han sabido seleccionar muy bien sus mensajes, cómo transmitirlos, cómo además hacer buenos debates en los dos, tanto el de Televisión Española como el de Canal Sur, los afrontó de una manera muy, muy clara, muy efectiva en esos cara a cara con Juanma Moreno. Bueno, creo que al final ha sido diferenciarse muy bien, entender cuál era su posicionamiento. También tenía a su favor que no dispone de ninguna hipoteca. Es decir, una formación, es verdad, con pocos recursos, una formación, pero que lleva mucho tiempo trabajando ya en el Parlamento andaluz, y además que evidentemente me refiero a las hipotecas en el sentido de que, por ejemplo, en su formación más cercana por Andalucía, pues cuando sus principales formaciones como Izquierda Unida y Sumar están en el gobierno de España, pues evidentemente claro, no tienen la misma libertad para afrontar una campaña electoral ni apostar por según qué posicionamientos o verbalizar según qué cuestiones políticas para conectar con lo que, bueno, muchos andaluces pues evidentemente querían escuchar y querían que se dijeran estas elecciones para poder tratar de cambiar unas políticas que evidentemente no van a ser de izquierdas en la siguiente legislatura.
0: En cualquier caso, esta lectura que haces sí que es muy significativa, porque cuadra con ese mensaje que antes de estas elecciones, esos debates de la izquierda del PSOE, por decirlo así, ¿no? En esa línea podríamos... Pero vamos a ver dónde han ido esos 9 puntos de más. Paco.
8: Bueno, evidentemente aquí...
0: ¿Cómo se han distribuido?
8: Te refieres a la participación, efectivamente.
0: Efectivamente, sí, a esos 9 puntos de más de participación.
8: Efectivamente, ha sido bastante transversal, es decir, que no ha habido una movilización mucho mayor tanto en ciudades grandes como en ciudades pequeñas, y esa participación yo considero que fundamentalmente pues viene de la mano de ese revulsivo de Adelante Andalucía, y luego que en general los andaluces han considerado, como decía antes, estas elecciones de mayor importancia, y eso ha hecho que, bueno, el Partido Popular un resultado extraordinario, porque ha mejorado el número de votos, su récord de 2008, es decir, ha conseguido su mejor resultado histórico en número de votos, no así en términos relativos en porcentaje y, por tanto, en número de escaños. Pero bueno, hay que recordar, bueno, lo decía el propio presidente de la Junta, ¿no? Que bueno, que era muy difícil reeditar la mayoría absoluta, porque evidentemente por un puñado de votos muchas cosas podían cambiar. Y hay que recordar que en las últimas elecciones de 2022 el Partido Popular consiguió una de las mayorías absolutas más baratas de la historia de la democracia española. Es decir, estamos hablando de que consiguió con apenas el 43% de los votos el 53% de los escaños. Esto es algo poco habitual, ¿no? Esa distorsión. Y en esta ocasión, evidentemente, a pesar de conseguir más votos, al elevarse también los votos del resto de partidos, y especialmente de Andalucía, en provincias clave, porque hay que fijarse muy bien cómo en las 5 provincias en las que el PP pierde diputado en la Cámara, pierde escaño en la Cámara, son las 5 provincias donde Adelante Andalucía consigue añadir diputados a su formación, ¿no? Con lo cual hay que fijarse muy bien cómo el incremento en este caso de una formación como Adelante Andalucía ha perjudicado en términos de transferir los votos a escaños.
0: Bueno, en cualquier caso decíamos que al final habrá lío. Germán Moreno ha hecho su campaña diciendo yo el lío, y al final tendrá lío. ¿Cómo puede evitar este lío sin meterse en el lío de la prioridad nacional? ¿Tú crees que lo va a conseguir o al final tendrá que claudicar?
8: Bueno, yo creo que ahora mismo me parece que no lo saben ni ellos todavía, ¿no? Que ahora mismo estamos todavía colocando un poco las posiciones. Es verdad que Andalucía podría ser la excepción respecto a Extremadura, Castilla y León, Aragón, pero finalmente, salvando las diferencias, ¿no? Quizá los resultados que se han producido en estas cuatro comunidades autónomas, en última instancia, en esta lógica de bloques, al final el PP acabará entendiéndose con Vox en las cuatro convocatorias. A mí lo que me ha llamado la atención es cómo el listón desde el que ha partido Vox después de este resultado en Andalucía es algo más bajo que el que, por ejemplo, planteó en Extremadura, ¿no? El hecho de que no directamente ya hayan partido de pedir entrar en el gobierno, sino de al menos plantear, bueno, su posicionamiento y ese concepto un poco todavía difícilmente aprehensible, ¿no? Como el de prioridad nacional, sea su punto de partida. Yo creo que evidentemente va a ser Moreno va a tener que asumir un coste. Veremos cuánto de grande es ese coste, pero evidentemente no podrá mantener la misma lógica en su estrategia discursiva de moderación cuando va a tener que contar con Vox para poder formar ese gobierno, al menos en la investidura. Ya veremos si será un acuerdo o no de legislatura, un acuerdo puntual de investidura.
0: Efectivamente, en principio él quiere gobernar en solitario, o al menos es lo que manifiesta a lo largo del día de hoy. Sin embargo, el Partido Popular habla abiertamente ya de las elecciones generales como forma de completar este círculo, digamos, ¿no? Las autonomías han sido parte del trayecto que se culminaría en las elecciones generales. ¿Se pueden trasladar estos resultados a unas elecciones de ámbito estatal?
8: Directamente no se puede realizar ese ejercicio directo, porque los ciudadanos sabemos muy bien, la ciencia política lo ha venido evidenciando hace mucho tiempo, que los ciudadanos distinguen muy bien elecciones autonómicas o municipales de elecciones generales europeas. Cada convocatoria tiene sus particularidades, tiene sus prioridades y los electores se comportan de manera diferente. Ahora bien, es verdad que hay tendencias muy claras, ¿no? Ese desplazamiento a la derecha que ya se produjo en Andalucía en 2022 se mantiene, se consolida. También lo hemos visto en el resto de elecciones en este ciclo y evidentemente lo que señala es que entre el 55% y el 60% de los votos hoy por hoy son para partidos de derecha. Eso evidentemente pues invita al optimismo para el Partido Popular de cara a unas elecciones generales y por supuesto pues está tratando ya desde el primer día de hoy pues aprovechar este viento de cola para tratar de posicionarse de cara a esas elecciones generales, pero hay que ser muy prudente ahí porque, bueno, ya lo hemos evidenciado, de hecho en Andalucía mismo el Partido Socialista puede cambiar hasta casi 600.000 votantes de una elección general a una autonómica. En estos momentos es verdad que probablemente sean menos si se convocaran hoy, pero hay diferencias importantes a tener en cuenta y además veremos también cuándo se convocan esas elecciones generales, porque las que sí sabemos que se van a celebrar son el 23 de mayo de 2027, elecciones municipales y en aquellas autonomías que tienen que celebrarse. Veremos si son antes, si son después, y veremos todo lo que ocurra a lo largo de este año y el impacto que eso pueda tener, que evidentemente hará que este ciclo político pueda o no potenciarse o incluso diluirse a lo largo de este tiempo.
0: El PSOE precisamente no es que haya hecho mucha autocrítica, de hecho no ha hecho autocrítica, pero se agarra justamente a este pacto que inevitablemente, pacto o acuerdo o negociación o digámosle como queramos, de entre PP y Vox, digamos, y ve ahí una manera de poder erosionar a estos dos partidos de cara a estas elecciones próximas de las que nos estás hablando. ¿Hasta qué punto crees que estos acuerdos en las comunidades autónomas y en concreto ahora en Andalucía, digamos, va a poder beneficiar al PSOE en el futuro?
8: Desde mi punto de vista, el resultado del PSOE es malo desde todos los puntos de vista. Es verdad que crece algo en votos en Andalucía, lo cual, bueno, es una relativa noticia debido a la participación, pero todos los resultados del PSOE bajando de su propio suelo electoral histórico en una comunidad hegemónica, evidentemente mi lectura es claramente negativa. Ahora bien, aunque no creo que sea consuelo, sí es verdad que el hecho de que el Partido Popular dependa más de Vox en todas las comunidades autónomas, evidentemente apoya una hoja de ruta que marca un poco el posicionamiento que quiere tener el Partido Socialista en el conjunto de España, es decir, el mostrar que aquí hay básicamente dos modelos de gobierno, el modelo actual de coalición progresista con una amplia, con una mayoría diversa en el Congreso de los Diputados, o hay un modelo que es el de PP y Vox. Evidentemente el resultado de Andalucía alimenta y puede dar un poco de oxígeno a ese discurso que se hubiera evidentemente erosionado mucho si Juanma Moreno hubiera reeditado la mayoría absoluta, pero como no se ha dado, es la única cosa a la que el PSOE
0: se podría agarrar
8: en estos momentos para tratar de articular, bueno, pues un trabajo de cara a las siguientes elecciones.
0: A las próximas, efectivamente. Paco Camas, director de investigación de opinión pública en Ipsos Spain, buenas tardes y gracias por aceptar la llamada del 24 horas y ayudarnos a interpretar los resultados electorales en Andalucía. Gracias, Paco. Y ahora les dejamos con la información más cercana, la información territorial, y volvemos a las 8 con más. No se muevan.
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9: Saludos, buenas tardes, son las 8 menos 10. Es momento ahora para repasar las noticias de Cantabria en este lunes 18 de mayo. Los médicos han iniciado su cuarta semana de huelga con un seguimiento que, según el gobierno, se ha quedado en casi un 18,5%, mientras que el sindicato médico lo eleva al 60%. Nuevos paros a las puertas del verano, para el cual la Consejería de Salud cerrará a final de mes la planificación en los ambulatorios y consultorios para que los ayuntamientos sepan con antelación los centros que no tendrán médico durante una semana o 15 días. Enseguida les contamos estas y otras noticias de este lunes de cielo parcialmente nuboso. Las temperaturas a esta hora alcanzan 16 grados en Santander, también 16 en Castro Urdiales y Potes, 15 en Torrelavega, 14 en Reynosa. Vamos a la EMET para conocer la previsión para mañana martes. Isabel Escribano, buenas tardes.
10: Buenas tardes. Mañana en Cantabria tendremos intervalos nubosos con precipitaciones débiles en el interior durante las horas centrales del día. No se descartan brumas o nieblas matinales y vespertinas en zonas altas. El viento soplará flojo variable. En cuanto a las temperaturas, irán en ascenso, que será más acusado en el caso de las máximas, donde puede llegar a ser localmente un ascenso notable. Las nocturnas irán de los 5 grados de Reynosa a los 13 de Santander. Las diurnas alcanzarán 20 grados en Santander y Reynosa, 24 en los Corrales de Buelna. Es una información de AEMET.
9: Y a esta hora, sin dificultades para circular por las carreteras, en el control de sonido está Bryce Baltar. Les habla Víctor Ondal. Comenzamos. La huelga de médicos que ha iniciado su cuarta semana ha tenido un seguimiento este lunes de casi un 18,5% en el turno de mañana y de un 5,4% de tarde, según las cifras facilitadas por el Gobierno de Cantabria. El secretario general del Sindicato Médico niega que las huelgas convocadas por este colectivo contra el Estatuto Marco tengan un componente político, como señala la ministra Mónica García, y le exige que se siente a negociar. Óscar Pascual cifra en un 60% el seguimiento en la primera jornada de huelga. Cree que la situación asistencial es demasiado complicada en este momento como para que el impacto negativo en la lista de espera se pueda reducir. Además, no descarta un endurecimiento de las movilizaciones y dejar de hacer peonadas, como ya han acordado en otras comunidades autónomas.
11: Una posibilidad que está encima de la mesa. Es que lo que quizás no se perciba es que el colectivo está en conflicto desde hace un año y medio. Los ánimos cada vez están más caldeados y es un colectivo al que le estás exigiendo un sobreesfuerzo de forma permanente. Pues cuando menos eso, probablemente es donde más se va a notar la falta de voluntariedad con el paso del tiempo.
9: La Consejería de Salud cerrará a final de mes la planificación de verano en los ambulatorios y consultorios para que los ayuntamientos de Cantabria conozcan con antelación los centros sanitarios que no tendrán médico durante una semana o 15 días. Según ha explicado el consejero César Pascual, la Gerencia de Atención Primaria está negociando con los MIR que terminan ahora su residencia para que adelanten su incorporación en lugar de que lo hagan tras el verano y poder así cubrir algunas de las ausencias.
12: Obviamente habrá algunos consultorios durante un periodo de una semana o de 15 días que no podremos cubrir, que se cubrirá en su centro de salud. Pondremos transporte gratuito otra vez a su centro de salud para que esa asistencia sanitaria sea cubierta, porque, insisto, es que no hay profesionales disponibles para contratar. La bolsa está a cero y nosotros no vamos a contratar médicos sin especialidad.
9: El Gobierno de Cantabria ha adquirido a la Sareb dos bloques de viviendas a medio construir en los Corrales de Buelna y formalizará la operación en las próximas semanas. La inversión de más de 2 millones de euros servirá para terminar los 63 pisos y ponerlos a disposición de los ciudadanos. Así lo ha afirmado el consejero de Vivienda, Roberto Media, en el Parlamento, donde ha denunciado que el Gobierno de España trata al Ejecutivo cántabro como a un promotor privado más. Ha sido en respuesta a una interpelación del diputado regionalista Javier López Estrada sobre la posible utilización de los inmuebles de titularidad pública para solventar la crisis de la vivienda.
13: Sabemos si hay un plan para convertir ese patrimonio público en vivienda social, vivienda asequible o vivienda para jóvenes. No podemos aceptar que haya familias sin vivienda y haya inmuebles públicos vacíos. Hemos tenido que subir para comprar esas viviendas 3 veces el precio, compitiendo con un empresario de un país del este, porque además sabíamos con quién competíamos. Esa es la realidad de este socialismo que acaba con el futuro de nuestros jóvenes.
9: Más asuntos. Localizados en el astillero 3 casos de mosca oriental de la fruta, gracias a las trampas colocadas por el Ministerio de Agricultura. Es la primera vez que se detecta en España esta plaga agrícola, una de las más agresivas y vigiladas de Europa. El Ayuntamiento de Astillero considera especialmente preocupante haberse enterado por vías no oficiales de unas detecciones que se produjeron el pasado mes de octubre. El alcalde es Javier Fernández Soberón.
14: Es inaceptable que el Gobierno trasladase esta información a organismos europeos mientras mantiene sin informar al propio municipio afectado. Estamos hablando de una de las plagas agrícolas más sensibles y vigiladas de Europa.
9: El Boletín Oficial del Estado publica hoy la orden del Ministerio de Hacienda por la que se reducen los índices de rendimiento neto en el sistema de estimación objetiva del impuesto sobre la renta de las personas físicas, el denominado sistema de módulos, que beneficia a 5.800 agricultores y ganaderos que tributan por dicho sistema en la comunidad autónoma. En Cantabria, la reducción de la base imponible se estima en 4 millones de euros. Pedro Casares, delegado del Gobierno.
15: Tenemos que apoyar a nuestros ganaderos y agricultores y por eso hoy el Ministerio de Agricultura publica una nueva orden de módulos con importantes reducciones para la campaña de la renta de este año 2025. En concreto, en Cantabria se van a poder acoger a esta medida 5.800 agricultores y ganaderos de Cantabria con una reducción en la base imponible del IRPF de 4 millones de euros en Cantabria.
9: Y el Gobierno de Cantabria ha valorado positivamente que el Tribunal Superior de Justicia de la Comunidad deniegue la suspensión cautelar del plan de gestión del lobo solicitada por el partido animalista PACMA. La consejera de Desarrollo Rural, María Jesús Usinos, ha insistido en que la norma se basa en criterios técnicos, jurídicos y científicos y está orientado a garantizar el equilibrio entre la conservación de la especie y la viabilidad de la ganadería extensiva.
16: Sin entrar en el fondo del asunto, el tribunal afirma que el nuevo plan de gestión del lobo de Cantabria responde a la nueva regulación introducida por la ley aprobada en el Congreso el pasado año y que supuso la salida del lobo del Spree. Según el tribunal, esta ley no ha sido suspendida, sigue en vigor y, por lo tanto, es eficaz.
9: Y en deportes seguimos hablando de ese gran ascenso conseguido por el Racing, que ha abierto las puertas del Sardinero este lunes a la Radio Televisión Pública, que ha podido llevar a cabo desde allí sus espacios informativos con el presidente del club como anfitrión. Un Manolo Higuera, con la voz tocada todavía por las celebraciones, hablaba de manera reveladora para Televisión Española de la posible llegada de Sergio Canales al Racing.
17: Lo de Sergio Canales, permitirme que cuando lo anunciemos, cuando sea posible anunciarlo y sea real, sea una fiesta para el racinguismo.
9: Higuera también ha estado aquí en Radio Nacional de España, donde confirmaba que el ascenso a primera sanea completamente al club y confiaba en un futuro con éxitos más ambiciosos.
17: Pero sinceramente yo creo que el Racing tiene un futuro muy bonito. Y sinceramente no es el momento, porque el mensaje que hay que mandar ahora es de tranquilidad y de sosiego, pero yo estoy seguro que dentro de unos años nuestro título no será solo el ascenso.
9: Y no paran las celebraciones porque los recibimientos institucionales al Racing tras el ascenso comenzarán mañana martes con una recepción con la presidenta de Cantabria, María José Sáenz de Buruaga, en el Palacio de Festivales. Y el miércoles, a la misma hora, en el Ayuntamiento de Santander, la alcaldesa Gemma Igual recibirá a la plantilla y a la dirección del Club Cántabro. Y así ponemos el punto final a este espacio informativo, el último de la jornada. Regresamos a las 7:25. Minutos mañana a primera hora para seguir contándoles las noticias de nuestra comunidad autónoma. Hasta entonces, ya saben, pueden seguir informados en esta sintonía y en la web rtv.es. Se quedan con el 24 horas. Buenas tardes.
0: Son las 8, las 7 en Canarias.
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0: Bienvenidos y bienvenidas de nuevo. Moreno Bonilla apuesta por gobernar en solitario. Cree que el resultado es lo suficientemente contundente y se mantiene firme, como ha venido sosteniendo toda la campaña electoral, en que no quiere gobernar con nadie, pero también es realista.
2: No hay que ser ingenuo, ¿no? En el sentido de que una cosa es gobernar en solitario, un gobierno monocolor, y otra cosa es distinta, no alcanzar acuerdo en vía parlamentaria.
0: Vox de momento da por hecho que Moreno asumirá su prioridad nacional y de momento no exige entrar en su gobierno. En Vox, que se saben decisivos, dicen que no van a pedir sillones a Moreno y están convencidos que tarde o temprano Juanma Moreno querrá negociar con su formación para lograr la investidura y dan por hecho que el candidato a la reelección popular acabará claudicando. En el PSOE, a los que las encuestas ya les vaticinaban un batacazo que al final ha sido histórico, no hacen autocrítica y se aferran a que hay margen para erosionar la mayoría que el PP tiene que negociar con Vox. Eso sí, Montero dice que se queda en la oposición, al menos de momento.
18: Uno nunca puede decir cuatro años, no. En cuatro años pasan muchas cosas, pero lo que sí, desde luego, es que voy a ser la jefa de la oposición.
0: Eran palabras de la candidata socialista al grupo Prisa. Hace tan solo unos minutos, algo de autocrítica desde el gobierno sí ha salido. Margarita Robles considera que en campaña, en el debate Montero, se equivocó al hablar de la muerte de los dos guardias civiles en Huelva como accidente laboral.
19: El terrible accidente, estoy en permanente contacto con las familias. Sí, accidente, llámelo como quiera. Yo no lo voy a llamar, un accidente laboral, porque no fue un accidente laboral. Fue una lucha contra, creo que se equivocó, nos equivocamos todos.
0: Siempre Margarita Robles poniendo los puntos sobre las íes, aunque no ha querido entrar en confrontación con la candidata socialista Dolores Montero. De todo esto haremos enseguida un análisis profundo del día después de Andalucía y explicaremos por qué es diferente esta negociación con Vox respecto a Aragón o Extremadura, por ejemplo, y cómo también puede afectar en la política estatal. Será enseguida. Pero antes déjenme que les recuerde la pregunta del día, porque de esto va, de la victoria del Partido Popular ha sido clara, aunque insuficiente, y por tanto pierde autonomía a la hora de la investidura. Y como les digo, de esto va nuestra pregunta de hoy. Hoy sobre los resultados de las elecciones andaluzas. El PP de Juanma Moreno gana, pero se queda sin mayoría absoluta. Ya ha dicho que quiere gobernar en solitario, pero tendrá que negociar con Vox, quienes avisan que todo pasará por aceptar, ya les estamos contando, la prioridad nacional. ¿Cree que Juan Manuel Moreno podrá gobernar en solitario en Andalucía? Esta es la pregunta. ¿Sí? ¿No?
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0: Pues además de este teléfono, el 91-346-2193, o también tienen, como saben, nuestro teléfono de WhatsApp, que es el 679-996959. Nos pueden dejar sus notas o mensajes de voz, o como siempre, también la cuenta de X, @24horas-RNE. Pregunta, ¿cree que Juan Manuel Moreno podrá gobernar en solitario en Andalucía? El rey Felipe VI asistirá a Guadalajara, México, para presenciar el partido del Mundial que enfrentará a la selección española contra Uruguay. El monarca acepta la invitación de la presidenta Claudia Sheinbaum y de Gianni Infantino. Gemma Sinfuentes, buenas tardes.
20: ¿Qué tal? Buenas tardes. Sí, el rey ha confirmado a ambos su presencia y viajará hasta México para acompañar a La Roja en plena normalización de unas relaciones que para Claudia Sheinbaum nunca llegaron a romperse.
21: Nunca se rompieron las relaciones.
3: Nunca. Siempre estuvieron. Lo que hubo, pues fue un momento de visión distinta.
20: Una forma distinta de entender el proceso histórico en el que Sheinbaum destaca avances tras el reconocimiento primero del ministro de Exteriores y después del rey de que hubo abusos durante la conquista de América. Distancias más que superadas para José Manuel Álvarez, que mira ya a la cumbre iberoamericana en noviembre en Madrid, para la que la mexicana aún no ha confirmado asistencia.
21: Estamos en un momento realmente excelente, en el que todas las instituciones estamos haciendo esfuerzos, empezando por Su Majestad el Rey.
20: Felipe VI estará en el partido España-Uruguay el próximo 26 de junio en Guadalajara, la capital de Jalisco y cuna del cártel más peligroso del país, junto al de Sinaloa. El viaje del rey supone un espaldarazo internacional al gobierno de Sheinbaum tras las dudas por poder garantizar la seguridad.
0: Gracias, Gemma, pero el que no va a estar en el Mundial es Fermín, el jugador del Barça. Apuntaba a titular, pero las pruebas médicas que le han realizado son claras. Se pierde la Copa del Mundo, mazazo importante. Pablo Fuentes, buenas tardes.
22: Sí, ¿qué tal, Rosa María? Muy buenas. Masazo importante para la selección española, para Luis de la Fuente, un jugador fundamental en el combinado nacional. Se ha roto el quinto metatarsiano del pie derecho, es decir, el dedo pequeño, y aunque no parece muy grave, desde luego no le va a permitir recuperarse a tiempo para esa cita mundialista. Es un día de adiós en el Real Madrid. Se va Carvajal después de 23 años en el club, también después de 23 títulos como jugador, y en el Real Madrid también es noticia el hecho de que Enrique Riquelme va a presentarse a las elecciones a la presidencia del Real Madrid, convocada la semana pasada por Florentino Pérez, una información que adelantaba el Confidencial, y parece ser que efectivamente Florentino Pérez va a tener oposición en las elecciones que, recordemos, para presentar el aval tienen hasta el próximo día 23 de mayo. Y te cuento dos más del Barça, una en fútbol: Hansi Flick renueva hasta el año 2028 y Xavi Pascual comunica a la sección de baloncesto del club que no sigue la próxima temporada.
0: Vaya, Pablo, pues cargados venís. Después nos cuentas más. Gracias. Son las 8 y 6, las 7 y 6 en Canarias.
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0: Y como siempre en la portada tenemos más noticias que nos trae en formato breve Julio Leite. Buenas tardes, Julio.
23: ¿Qué tal, Rosa? Buenas tardes. Y empezamos con un posible caso de violencia machista que nos lleva hasta Navarra, Pamplona. Bachi Tiberio, buenas tardes.
24: Buenas tardes. Al parecer ha podido producirse en la localidad de Arguedas. Allí Policía Foral y Guardia Civil investigan la muerte de una mujer de 44 años como posible caso de violencia machista, por el que la pareja de la víctima ha sido detenida tras entregarse en dependencias de la Guardia Civil. Policía Foral ha tenido conocimiento a través de un familiar de la mujer que se la ha encontrado en su domicilio de Arguedas, fallecida. Posteriormente han tenido conocimiento de que el presunto autor y pareja de la fallecida se había entregado en dependencias de la Guardia Civil, que ha procedido a su detención como presunto autor de un delito de homicidio en el ámbito de la violencia de género. Según las primeras investigaciones, no constaban denuncias previas relacionadas con violencia de género y la mujer no figuraba en el sistema Biogen.
23: Gracias, Pachi Tiberio. Recuerden el 016, el número de atención a las víctimas de violencia machista, es gratuito, no deja rastro en la factura. También a su disposición para denunciar la aplicación móvil AlertCops. Y tenemos una noticia de última hora. Los 13 españoles en el Gómez Ulla, ingresados en el Gómez Ulla, han resultado negativos en la segunda PCR. Mañana ya van a poder dar paseos y también recibir las primeras visitas. El paciente positivo que viajaba en el Ondius ya se está recuperando de todos los síntomas y está total y absolutamente fuera de peligro. El día después de las elecciones en Andalucía, pues acaparan esos resultados toda la actualidad política en nuestro país, pero en Cataluña también tenemos una noticia de peso importante. PSC y Esquerra han escenificado hoy en el acto de presentación una nueva línea ferroviaria y ahí también han mostrado un preacuerdo alcanzado para sacar adelante los presupuestos en la región. Si nada se tuerce, mañana el presidente Salvador Illa y Oriol Junqueras van a rubricar ese pacto.
25: És una aposta central, és una aposta decisiva pel conjunt del nostre país.
26: Forma part també de tota una estratègia de treball
4: que hemos
23: una apuesta decisiva, dice Junqueras, y una estrategia de trabajo que hemos acordado con Esquerra, dice ella. También asegura que irán explicando en más detalle de todo esto que les estamos contando en los próximos días. 60 millones de euros es lo que tiene que devolver Hacienda a Shakira. La Audiencia Nacional considera que la cantante no fue residente fiscal en España en el año 2011. Esta decisión, ante la que aún cabe recurso, no afecta a años posteriores por los que la colombiana ha sido condenada por impago. Usuario Irastorza, buenas tardes.
5: ¿Qué tal? Buenas tardes. Sí, Shakira le ha ganado esta batalla a Hacienda, que tendrá que devolverle 60 millones de euros. La clave de la sentencia está en la residencia fiscal. La justicia no ha podido comprobar que la cantante residiera en España más de la mitad del año 2011. Solo están acreditados 163 días, lejos de los 183 que sí le habrían obligado a pagar impuestos aquí. La agencia tributaria recurrirá al Supremo. Carlos Cruzado, presidente de Gesta, el sindicato de los técnicos de Hacienda, en declaraciones a Radio 5.
6: Personalmente entiendo que sí puede prosperar, porque como digo, personalmente veo cierta contradicción cuando dice o señala que Shakira ha probado que vivió 183 días fuera de España. Parece hacer referencia, aunque no lo dice expresamente, también a un certificado de residencia en Bahamas que aportó y que la inspección pues habría demostrado que no residió ni siquiera un día, ¿no?, en Bahamas, a pesar de que tenía allí alguna propiedad.
5: El abogado de Shakira asegura que ese recurso tiene poco recorrido.
7: Yo veo escasas posibilidades a ese recurso porque los hechos son incontrovertibles y la sentencia gira sobre unos hechos concretos que se dan por probados en la Audiencia Nacional. No veo mucha prosperabilidad.
5: Hay que recordar que Shakira fue condenada por fraude fiscal en 2023. Pagó una multa de 7 millones de euros para evitar 3 años de cárcel.
23: Y una más de tribunales. Begoña Gómez recurre la absolución de Pilar Baselga. Se refirió a ella como Begoño en una tertulia al decir que la mujer del presidente nació hombre. Gómez insiste en que hay injurias graves con publicidad en esas afirmaciones. Subraya que además son falsas y acusa a la jueza, que ha absuelto a Pilar Baselga, de no aplicar bien el código penal al hablar de gracieta. En un escrito recuerdan que Begoña Gómez es un particular y no un representante público.
0: Gracias, Julio. Y esta noche la Academia de las Artes Escénicas de España entrega los premios Thalía. Cuarta edición de estos galardones con casi 30 categorías que incluyen teatro, musicales, danza y mucho más. La Sala Roja Concha Velasco de los Teatros del Canal en Madrid acogen esta gala en la que María Galeana recibirá, por cierto, el premio de honor. El evento comenzará a las 10. Antes de eso, ya como siempre en estos casos, el fotocall, no sé, que nadie se pierde, donde se encuentra además también nuestro compañero Robert Álvarez. ¿Cómo está el ambiente por allí, Robert?
8: Buenas tardes, Rosa. Pues todo preparado por aquí en los Teatros del Canal. Dentro de muy poquito comenzará esta gran cita de las artes escénicas. Ahora mismo acaban de empezar a entrar los invitados, están cruzando la alfombra roja y posando en el fotocall. Unos premios Thalía en los que María Galeana recibe un galardón en homenaje a toda su carrera, y entre los candidatos los musicales de Wicked y Los Miserables, con 4 nominaciones cada uno. También el espectáculo de danza Calentamiento opta a 4 galardones, 3 de ellos para su intérprete, coreógrafa y creadora Rocío Molina. La gala comienza, como dices, a las 10, así que vamos a estar muy pendientes de quién va llegando, a ver si podemos hablar con alguno de estos nominados.
0: Gracias, Robert. Desde los premios Thalía son las 8 y 12, las 7 y 12 en Canarias.
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0: En Andalucía, como les venimos contando, tras el paso por las urnas, se abre ahora periodo de negociaciones. La victoria sin mayoría absoluta de Juanma Moreno obliga al Partido Popular a tender la mano a Vox para conseguir su apoyo en la investidura. El hasta ahora presidente andaluz insiste en la posibilidad de gobernar en solitario y no se pronuncia sobre posibles pactos, aunque desde la formación de Santiago Abascal, al igual que en Extremadura, Aragón y Castilla y León, vuelven a imponer la prioridad nacional como la cuestión clave en cualquier negociación. Rosa Carreño, buenas tardes.
4: Buenas tardes. Moreno ha descartado hoy meter en su futuro gobierno a Vox porque dice que el resultado es contundente y cree que los andaluces no entenderían que se empeñen en conseguir sillones.
11: Y lo razonable, lo sensato, es respetar lo que la mayoría de los andaluces han decidido en las urnas el día de ayer, que es que el Partido Popular, digamos, gobierne, ¿no? Y gobierne, creo que de una manera en solitario, ¿no?
4: Por el momento Vox no aclara si va a exigir o no entrar en la Junta, porque ahora dicen toca hablar de políticas. Sí que recuerda su secretario general al líder del PP andaluz que le faltan 2 escaños para alcanzar la mayoría absoluta.
12: Y yo quiero transmitir a los andaluces, al conjunto de los españoles, de que Vox no va a desaprovechar esta oportunidad, de que vamos a hacer valer todos los votos de ese más de 500.000 de andaluces que han depositado la confianza en Vox y que vamos a demostrar que es posible cambiar cosas que una mayoría absoluta ha sido incapaz de cambiar.
4: En Vox creen que Moreno se equivoca, que se ha precipitado hoy rechazando ya un gobierno en coalición y les recuerdan fuentes cercanas a la dirección lo que pasó con Guardiola. Los de Abascal niegan que para Andalucía haya un cambio de estrategia, pero que ahora toca hablar de medidas y asumen que Moreno acabará aceptando la prioridad nacional

0: se agarran a la dependencia que tiene el PP de Vox. Verónica Muñoz, buenas tardes.
1: Buenas tardes. Aunque la victoria no es redonda para el PP, lo reconocen si leen este buen resultado como el camino que se sigue trazando para lograr el cambio de gobierno. Hoy Feijóo activaba el partido a todos sus varones, diciéndoles a los suyos, Moreno presente, que ese final de Sánchez se va acercando.
2: Da miedo un gobierno sin límites políticos y éticos. Miedo da Sánchez. Eso sí da miedo. España quiere cambio y el cambio está más cerca.
1: Ni un solo mensaje para los de Abascal, como si hizo en las elecciones autonómicas anteriores. Esta vez Feijóo lo evita, desprendiéndose de los pactos que se abran en Andalucía. Reivindicaba su liderazgo ante un Juanma Moreno que reclama poder gobernar en solitario, aun teniendo que pactar con Vox. En el PSOE no celebran estos resultados, hacen autocrítica y arremeten contra un PP que, tras forzar un ciclo electoral, ahora dicen están más dependientes de Vox. En la ejecutiva creen que los resultados andaluces no se pueden extrapolar a las generales. Portavoz Montse Mínguez.
3: Se tienen que considerar esos liderazgos territoriales. Hay partido, hay militancia, el Partido Socialista está unido.
1: Los socialistas cierran filas con Montero, aún reconociendo que esos 28 escaños son insuficientes. Aún así, ven partido con municipales y autonómicas y para esas citas ya se están preparando.
0: Una lectura nacional que también sobrevuela en el análisis de las formaciones a la izquierda del PSOE. Uno de los grandes ganadores de la noche fue Adelante Andalucía, que pasa de 2 a 8 diputados y supera a sus antiguos socios de Por Andalucía. La coalición que incluía a Sumar, Izquierda Unida y Podemos se queda en los 5 escaños de las anteriores elecciones y ambas formaciones descartan la abstención que facilite la investidura de Juanma Moreno. David Fernández, buenas tardes.
4: Hola, buenas tardes. Sí, Adelante Andalucía irrumpe como la primera fuerza a la izquierda del PSOE. Una formación con arraigo territorial, como ocurrió con la Xunta en Aragón, que relega a la coalición que incluía a Izquierda Unida, Sumar y también a Podemos. En Canal Sur, José Ignacio García reafirma su apuesta por llevar el proyecto al Congreso de los Diputados, manteniendo su independencia.
5: Si justamente Adelante Andalucía hoy ha subido, es porque ha mantenido una línea independiente de las izquierdas clásicas, tradicionales, que están en el gobierno central.
4: Antonio Maillo asume el golpe, pero descarta dimitir. En Radio Nacional rechaza la fórmula Rufián, que volvía a señalar a las izquierdas españolas como el problema y les pedía que se apartasen para dejar a las fuerzas soberanistas de cada territorio liderar una candidatura para las generales.
6: Si sale una especie de moda de la izquierda troceada, cada uno en un sitio, pues le dejamos al Partido Socialista todo el espacio para un proyecto de país en la izquierda en el sector progresista.
4: Podemos coincide con Maillo en que se necesita una izquierda plurinacional con presencia en todo el Estado. Pablo Fernández.
7: Vamos a dar un paso a un lado, vamos a trabajar por construir una izquierda estatal y plurinacional.
4: El resultado supone un revés para el proyecto de unidad en construcción. En Sumar plantean acelerar y elegir candidato y marca antes del verano.
0: Pues nos acompaña Cristina Monge, politóloga. Buenas tardes.
8: ¿Qué tal, Rosa? Muy buenas tardes.
0: Bueno, en calidad de politóloga y socióloga, que ya sabes que a mí me gusta siempre poner tus dos sombreros sobre la mesa, porque mucho de sociología también hay en estos resultados. ¿Qué destacarías al margen de esta contundente victoria de Juanma Moreno, Cristina?
8: Bueno, ayer se resolvieron todas las incógnitas que había encima de la mesa, ¿no? La pérdida de Moreno Bonilla de la mayoría absoluta, la caída del Partido Socialista, el frenazo en el crecimiento de Vox, porque es cierto que crece, pero crece apenas 4 décimas, esa pugna en el espacio de la izquierda, ¿no? Donde Adelante Andalucía consigue pasar muy por delante de Por Andalucía, pero sobre todo yo creo que lo que diferencia esas elecciones de otras es, primero, el mayor índice de participación que ha habido. Es verdad que hemos visto que ha ido subiendo la participación.
0: De 9 puntos más.
8: Prácticamente, sí, en este caso han sido casi de 9, un poquito menos al final, pero bueno. Pero también pasó en Extremadura, también pasó en Aragón. Es decir, hemos ido viendo elecciones con un índice de participación un poquito más alto de las anteriores, que hay que recordar que veníamos de momento de pospandemia, etcétera. Pero en este caso ha sido muy relevante. Ha sido una subida muy importante que ha hecho que cambiaran muchas cosas, que cambiaran esos famosos restos en 4 provincias en los que anteriormente el Partido Popular se había conseguido la mayoría absoluta, o hemos visto cómo el incremento tan importante de Adelante Andalucía se ha hecho sin menoscabo de votos hacia Por Andalucía, y sacando mucha gente de la abstención, ¿no? Por lo tanto, si me dices qué es lo más relevante,

0: relevante, que es lo que más ha influido, yo diría, esa movilización extraordinaria.
1: Esto, bueno, sacar gente de la abstención siempre es positivo. ¿Qué crees que ha sido el principal motivo o cuál crees que ha sido el principal motivo que ha conseguido sacar? Porque es muy difícil hacer levantar la gente del sofá. Y como
0: Pues
1: tú dices,
0: mira,
1: es muy significativo, casi 9 puntos es mucho.
0: Rosa, ya sabes que yo le doy mucha importancia sociológicamente a todo lo que tiene que ver con esa pulsión de malestar y de descontento que hay en nuestra sociedad actualmente. Y si bien es cierto que hay una parte del descontento hoy que está capitalizando la ultraderecha de Vox, que estamos viendo cómo se está empezando a frenar, también es verdad que Adelante Andalucía creo que ha podido capitalizar ese descontento por parte de un sector de la población de carácter más progresista, pero un sector de la población que efectivamente tiene en estos momentos una sensación de decepción con el sistema, ¿no? De decepción y que de alguna forma está queriendo una política más cercana, una política más del día a día, una política más del territorio. Ese tipo, ¿no? De alguna forma de pulsiones que le están llevando a reivindicar una política más cercana al día a día y con un carácter más fresco. Es muy llamativo, por ejemplo, ver cómo el líder de Adelante Andalucía planteaba los debates, ¿no? La forma de hablar, la forma de interpelar, la forma de interrogar, haciendo una apelación a la alegría en contra de lo que él llamaba esa izquierda regañona, ¿no? Esa izquierda que está triste, que echa la bronca, etcétera, etcétera. Entonces yo creo que ha conseguido ahí levantar un halo de esperanza, ¿no? Y de ilusión en la que una parte muy relevante de los andaluces han depositado su confianza. Ahora bien, el voto del descontento tiene una característica fundamental y es que es muy volátil. Tan pronto como se gana, se pierde. Hemos visto, de hecho, en este país en los últimos años cómo diferentes partidos han ido recogiendo ese voto del descontento y en la medida en que han empezado a incorporarse a las instituciones, gobernando o sin gobernar, ¿eh? Han empezado a tener que tomar decisiones de gobierno, etcétera, también han decepcionado. Y si no lo han sabido gestionar bien, el voto del descontento, igual que llega, se va. No es como el voto de las formaciones tradicionales, que tiene un carácter como más fiel, ¿no? Sino que es un voto que va y viene con mayor facilidad.
1: Efectivamente, que no nos podemos agarrar a este dato para tener ningún indicio de lo que pueda pasar en las próximas elecciones, sean cuando sean. Cristina, ¿cuánto ha podido ayudar a Bonilla y perjudicar a la candidata socialista el hecho de enfrentarse con los catalanes y constantemente sacar el tema de Cataluña y de que Montero había estado negociando y priorizando más Cataluña respecto a Andalucía? ¿Cuánto de este discurso, que junto con el no lío ha sido probablemente los dos aspectos más relevantes que más ha repetido a lo largo de la campaña, cuánto le ha podido ayudar y perjudicar a Montero?
0: Ayudar a Moreno Bonilla no lo sé, perjudicar a Montero intuyo que bastante. Porque efectivamente ha sido, yo creo que Moreno Bonilla sabía que era uno de los flancos débiles de la candidata socialista, que poquito antes, apenas unos días antes, seguía siendo ministra de Hacienda, con esa propuesta que ellos interpretaban en esa clave, ¿no? En clave de agravio de Cataluña, o sea, a favor de Cataluña con agravio respecto a Andalucía. Él no hay más que ver los debates, ¿no? Era un tema que recurrentemente sacaba en los debates, recurrentemente lo ponía encima de la mesa y probablemente desde el Partido Socialista no se ha sido capaz de contrarrestar esa idea. La candidata Montero en los debates aportaba cifras, aportaba datos, pero yo creo que la ciudadanía tenía ya instalada esa idea de que ese modelo de financiación autonómica beneficiaba a Cataluña en detrimento de Andalucía. Y era muy difícil en una campaña electoral contrarrestar eso. Por lo tanto, yo no sé si a él le ha dado, pero lo que sí que sé es que probablemente, muy probablemente, a ella le haya quitado.
1: Vox crece apenas 4 décimas, lo comentabas. A pesar del gran resultado logrado por Juanma Moreno, puede existir cierta decepción por su parte por no revalidar esa mayoría absoluta e insiste en gobernar en solitario. Bueno, gobernar en solitario tal vez lo consiga, pero claramente va a necesitar de Vox también.
0: Claro, sí. ¿Gobernar en solitario qué quiere decir? Habría que preguntar. ¿Quiere
1: Exacto.
0: decir gobernar en solitario con un pacto y un acuerdo de investidura y algo más con Vox, de manera que se garantiza las votaciones fundamentales, la investidura, los presupuestos, las leyes más relevantes? ¿O quiere decir que está dispuesto a intentar pactar con diferentes partidos políticos del arco parlamentario andaluz en cada momento? ¿Qué quiere decir gobernar en solitario? Yo creo que hoy Moreno Bonilla ha hecho lo que cualquier negociador hace, y es empezar a poner el precio alto, ¿no? Y empezar a poner de alguna forma sus condiciones para empezar a hablar con todo el mundo. Y entonces él empieza diciendo, no, no, yo estaría encantado de gobernar en solitario. Y a partir de ahora, si alguien quiere algo, o sea, cuando tenga que ir a hablar con Vox, Vox ya sabe que yo estoy dispuesto a intentarlo en solitario. Que, por cierto, es diferente a lo que, por ejemplo, el gobierno de coalición de España, el gobierno liderado por Pedro Sánchez, hizo después de las anteriores elecciones generales, ¿no? Que ya iba una estrategia de directamente quiero pactar contigo, quiero acordar contigo, necesito acordar contigo.
1: O en las autonómicas, Extremadura y Aragón, por ejemplo.
0: Por ejemplo, exacto, eso es. Aquí no. Aquí Moreno Bonilla, yo creo que de forma más inteligente, dice, bueno, yo estoy dispuesta a intentarlo solo, ¿no? Claro, sabe que la dificultad es extrema y además no dice cómo sería ese gobernar solo, con lo cual yo interpreto que lo que está haciendo es empezar a poner en marcha una negociación que sabe que va a ser dura, que sabe que va a ser larga, que además tiene el precedente del resto de comunidades autónomas donde esas negociaciones han sido una tortura para los líderes populares y en ese sentido pues que pretende instalar un marco en el que lo tenga más fácil, lógicamente.
1: Claro, pero Vox sigue insistiendo porque han encontrado el grifo de las moneditas, digamos, ¿no? Cualquier negociación o simplemente conversación pasa por aceptar el principio de prioridad nacional. ¿Puede hacer demorar el futuro acuerdo por esta cuestión? Hay
0: sí,
1: quienes hablan de incluso repetición. A mí me parece exagerado. Estoy segura que puede haber muchas opciones para llegar a la investidura de Moreno Bonilla sin tener que repetir elecciones. Pero sí, Vox es muy contundente también.
0: Sería un poco, efectivamente, un poco complicado. Porque si esa repetición electoral nos ha dado en otras comunidades autónomas, donde efectivamente podría haber sido más tentador, sería difícil entender por qué aquí en Vox. Ahora bien, tú sabes, porque lo hemos comentado alguna vez, que yo siempre he pensado que la repetición, o sea, perdón, que el acuerdo de Vox para entrar en los gobiernos era un ejercicio de alto riesgo para Vox. Vox recoge un voto de descontento, Vox recoge un voto de cabreo y de exigencia. Entrar a gobernar con el Partido Popular supone llegar a acuerdos y, por lo tanto, tener que ceder en algunos de sus postulados. Supone tener que dejar en segunda línea algunas de las cuestiones fundamentales. Yo no lo sé y no me voy a aventurar, pero este frenazo de apenas un crecimiento de 4 décimas con un incremento tan importante de la participación de Vox en estas elecciones tiene que ver con su acuerdo, bueno, con su simpatía con Trump y el trumpismo solamente. Tiene que ver algo también con esos acuerdos donde entra a formar parte de gobiernos en las comunidades autónomas. Hemos visto que se acabó la fiesta, que sería la derecha de su derecha, ha sacado en Andalucía nada menos que 105.000 votos. Un número nada desdeñable.
1: Nada desdeñable,
0: por lo tanto,
1: efectivamente.
0: Claro, por lo tanto, yo no sé si en estos momentos desde Vox las estrategias se van a mantener igual o están de alguna forma replanteándolo. Eso lo iremos viendo en los próximos movimientos.
1: Feijóo esta mañana ya ha dicho que esto forma parte, que ya nos vamos acercando al cierre del círculo y para él cerrar el círculo son las elecciones generales. ¿Hasta qué punto estos resultados se pueden extrapolar en el ámbito estatal?
0: Nada, es muy difícil extrapolar. Esto sería metodológicamente una aberración.
1: Un suicidio.
0: Exacto, eso es. A ver, las elecciones autonómicas nos dan pistas relevantes, ¿no? Nos dicen pues que efectivamente el bloque de la derecha se mantendría como favorito del conjunto del electorado. Nos cuentan que la izquierda, no PSOE, está en un momento evidente, ¿no? De recomposición, de reestructuración, buscando su sitio en el mundo. Nos dicen también que el PSOE, si consigue más o menos mantener el tipo en algún sitio, es porque coge voto de esa parte del electorado de la izquierda. Nos da ese tipo de pistas importantes, ¿no? Nos hablan de la importancia de los territorios a la hora de articular una nueva propuesta progresista. O sea, todas esas pistas nos las dan. Ahora bien, de allí a coger los votos que ayer se depositaron en las urnas de Andalucía y hacer la proyección de qué pasaría en elecciones generales, eso sabemos que no funciona así. La sociedad española es una sociedad ya madura. Diferencia muy bien cuando tiene que elegir alcaldías, presidencias de comunidades autónomas o parlamentos autonómicos o parlamentos generales o parlamento europeo. Valora en cada momento cada una de las circunstancias y se comporta de manera distinta. Por lo tanto, no voy a volver a repetir eso que llevamos todo el día todo repitiendo, de que ya pasó en el 2022 y 2023 en Andalucía, que efectivamente es así, pero eso es una prueba más, no la única, que nos dice que la lógica que hay debajo de unas elecciones o de otras es una lógica diferente que la sociedad española ya distingue a la perfección. Entonces, esa extrapolación no se puede hacer. Además de que no sabemos cuándo votaremos para elegir parlamento.
1: Esto para empezar, efectivamente.
0: Claro, pero imagínate que es más o menos dentro de un año, ¿no? Que es más o menos las fechas que podemos manejar. ¿Alguien es capaz de verdad de prever cuál va a ser el escenario geopolítico, el escenario económico de aquí a un año? Porque a mí me resulta prácticamente imposible. Puedo ir viendo tendencias, pero nos hubiéramos imaginado hace un año que íbamos a tener ahora mismo una guerra en Irán y 3 meses en los que Trump ha amenazado con invadir Groenlandia, donde ha secuestrado a un líder de Estado, a un jefe de Estado en Venezuela, donde está en estos momentos en el Golfo Pérsico y en todo el Oriente Medio liando un polvorín. Nos liberemos, si me imagino, hace un año. Probablemente
1: pues
0: no.
1: Efectivamente.
0: Entonces,
1: no.
0: Entonces, cautela, porque de aquí a un año,
1: ya
0: efectivamente,
1: veremos.
0: El contexto no sabemos hacia,
1: lo iremos viendo.
0: Hacia dónde va a tirar.
1: Lo iremos viendo. Eso. Cristina Monge, politóloga y socióloga, gracias por aceptar, como siempre, la invitación del 24 horas. Buenas tardes.
0: Muchísimas gracias. Un abrazo.
1: Gracias igualmente.
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1: Salimos ya al exterior. Irán y Estados Unidos siguen centrando las miradas del mundo. Con el estrecho de Hormuz todavía cerrado, los contactos entre las partes se mantienen vía Pakistán. Teherán ha enviado una nueva propuesta de paz a Washington que advierte de que el tiempo para negociar se acaba. Las exigencias de los ayatolás apenas cambian. Nos vamos a Irán con nuestro equipo de enviados especiales, Agustín Carou y Aurora Moreno. Aurora, buenas tardes.
3: Buenas tardes. Sí, básicamente no ha cambiado su posición. En la nueva propuesta pone el objetivo en acabar con la guerra. Aumenta su compromiso de no fabricar armas nucleares, pero en la limitación de su programa nuclear, en la entrega de 440 kilos de uranio enriquecido que exige Estados Unidos y el cese de esa práctica, Teherán no cede ni un centímetro. En cuestión de enriquecimiento nuclear, siempre hemos sido muy claros. No renunciaremos a nuestros derechos reconocidos en las leyes internacionales. No vamos a transigir. No es algo que deseemos negociar, afirma el portavoz iraní de Exteriores, Ismail Baghaei, que tampoco habla de modificaciones en su proyecto de controlar el estrecho de Hormuz en cooperación con Omán. Es más, hoy ha dado un paso adelante para formalizar ese control al anunciar la creación de un organismo encargado de gestionar esa vía y sigue adelante con un proyecto de ley que establecerá una ruta para los buques y las tasas que pagarán. Estamos preparados para cualquier escenario, no nos dejaremos abrumar y nos defenderemos de cualquier acción militar descabellada, decía Baghaei, ante la posibilidad de que la falta de cambios de calado en el documento dé lugar a un nuevo ataque de Estados Unidos. Funcionarios norteamericanos, citados por Axios, señalan que no hay progresos, que la nueva oferta iraní es insuficiente para llegar a un acuerdo y que si no hay más modificaciones, continuará la negociación con las bombas. Las conversaciones continúan a través de los mediadores pakistaníes. El presidente Donald Trump tiene previsto reunirse el próximo martes con su equipo de seguridad nacional para valorar las opciones militares.
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1: Y estábamos hablando de esas negociaciones que siguen, y eso ya es muy importante, que sigan las negociaciones entre Irán y Estados Unidos, y de los cambios y filtraciones que se van produciendo. Y para ello nos acompaña Alejandro López Canoré, analista de política internacional y director de Descifrando la Guerra. Buenas tardes, Alejandro.
11: Muy buenas tardes, ¿qué tal?
1: Bueno, ha sido un día un poco movidito, ¿no? Ellos han estado negociando este fin de semana, pero no habíamos sabido nada de lo que trascendía de la última propuesta de habían hecho los iraníes y que los pakistaníes habían mandado a Estados Unidos. Lo último que sabíamos era que Trump lo había calificado de basura, pero como siempre ocurre en las negociaciones de este tipo, se estaba negociando en bambalinas y ha trascendido algo. Cuéntanos de las cosas que hayan trascendido, aunque después Trump ha dicho que no va a haber concesiones. O sea, él ha venido a desmentir todo lo que ha trascendido. Pero bueno, cuando el río suena.
11: Sí, es verdad que durante estos días han salido distintas filtraciones y desde el propio Estados Unidos a veces son transparentes con ellas, porque señalaban que Trump leía la primera línea y que si no le gustaba lo que leía, que tiraba la propuesta. Esto lo ha dicho él mismo, ¿no? Uh-huh. Así que, como no ha visto el asunto nuclear, que parece que es lo que más importancia está dando Donald Trump, ha rechazado completamente la propuesta iraní, que ya hemos comentado durante estos días, que seguía siendo bastante maximalista, y de hecho se va distanciando aún más la postura iraní. Ahora dicen que estarían en contra incluso de aceptar una moratoria de ningún tipo sobre el acuerdo de tema nuclear, ¿no?, para el enriquecimiento de uranio, y que Hormuz ya va a funcionar bajo su mando con una nueva autoridad que han creado. Así que las filtraciones por ahora no están acercándonos a un acuerdo.
1: Bueno, en cualquier caso, como siempre esto lo he aprendido de ti, Alejandro, lo importante es que negocien. También Irán ha dicho que de dar a alguien el uranio enriquecido lo daría a la Unión Soviética y no a Estados Unidos. Esto es como un globo sonda, a ver si Estados Unidos reacciona. ¿Cómo lo interpretas tú?
11: Bueno, es que desde el primer momento parecía bastante la posición intermedia, es decir, Irán quería quedarse con el uranio como una garantía de seguridad de que si en algún momento la cosa se torcía podían lanzar un programa nuclear armamentístico en serio, porque por ahora no lo tienen. Y Estados Unidos quería que ellos recibieran dicho uranio y que desapareciera por completo, ¿no? Es que estas me parece que son las dos líneas rojas de Trump, que haya un acuerdo nuclear y que se entregue el uranio enriquecido. Y parece que había una vía intermedia que era entregarlo a un tercer país. Efectivamente se habla de Rusia, pero también se ha hablado de otros intermediarios, ¿no? Como se ha mencionado la intervención de China, de Pakistán, de distintos países de Oriente Medio. Pero en la última oferta parece que Trump echa en falta este tipo de concesiones iraníes, así que se niega, por su lado, a ofrecer las reparaciones de guerra que pedía Irán, los pagos, y bueno, parece que se empiezan a abrir a que si hay una descongelación de los activos iraníes en el extranjero, sea parcial, pero que sí que se podrían levantar las sanciones asociado a, como digo, lo primero que has mencionado, el uranio, que parece que es la línea roja.
1: La línea roja, y para los europeos muy importante que no haya ningún tipo de peaje en el Estrecho de Hormuz, que no existía antes de la guerra y que ahora los iraníes parece que están, claro, ellos ya saben, conscientes probablemente de que no les van a compensar por los daños ocasionados en esta guerra ilegal, están buscando dinero a la desesperada, digamos, y esto sería una manera de conseguirlo. ¿Tú crees que esto es su línea roja, ya que hablamos de líneas rojas de Estados Unidos? ¿Tú crees que esto sería su línea roja?
11: Sí, absolutamente. Porque si te fijas en las precondiciones, esto que tiene que ocurrir antes de que se dé ningún tipo de negociación política sobre el futuro de Oriente Medio, de las bases, de la seguridad, habla siempre de un alto el fuego general, es decir, Líbano y toda la región son una de las líneas rojas, pero la otra es que se acepte el control iraní, ya sea compartido con Omán o completo, del Estrecho de Hormuz, porque esto supone que Estados Unidos debe levantar el bloqueo lo primero, para que puedan negociar. Y, como decía antes, Irán ya de facto está aplicando estas nuevas organizaciones que ha creado, estas instituciones que ha creado, están aplicando ese peaje. Y, de hecho, ahora ya no solamente se habla de pagar por el tránsito, sino de que se haga a través de un seguro que se pueda hacer mediante el permiso de las autoridades iraníes. Así que en ese punto creo que se encuentran las líneas rojas de Teherán.
1: El problema de esta negociación es que nos encontramos en una administración estadounidense que realmente no negocia. O sea, la conversación sigue, se mantiene abierta, pero lo que piden es una claudicación y que se sigan sus puntos, digamos, ¿no? No hay realmente una negociación como en todas las negociaciones en el que ambas partes ceden, ambas partes ganan, ambas partes pierden algo, digamos, y todo el mundo sale satisfecho porque ha cedido, pero ha conseguido algo a la vez. Esta es una negociación casi preparada como para que fracase.
11: Sí, es verdad que si lo piensas, es una negociación preparada para que fracase, pero es que de verdad creo que Donald Trump no pretende que fracase. Está acostumbrado o cree que es así como deben funcionar las cosas, que lo que él pide lo tiene. Y por lo tanto, como puede imponerle a los europeos, a muchos americanos, sus condiciones, cree que puede hacerlo también con algunas potencias regionales como Irán. Y yo creo que eso no funciona así. Por eso, en otros casos, por ejemplo, el ruso-ucraniano, se ponen condiciones maximalistas para que no salga adelante, porque es evidente que lo que les interesa es un poco mantener el tiempo de su lado. Pero en el caso iraní-estadounidense, ninguno de los dos quiere mantener el bloqueo a largo plazo, porque les hace mucho daño económico y político. Pero claro, si nadie cede, pues es que estamos en un impasse en el cual estas negociaciones parecen diseñadas para que fracasen, pero creo que sencillamente Trump cree de verdad que Irán se va a rendir y creo que se equivoca.
1: Efectivamente. Esto es conocer muy poco la idiosincrasia de un país, su cultura y la forma de negociar de estos países. Lo primero que tienes que hacer es conocer a quién tienes delante, ¿no? Y parece ser que los estadounidenses no se han molestado mucho en conocer la personalidad de los negociadores que tienen delante. Así que, dadas las circunstancias, ¿tú apuestas que la guerra se va a retomar o crees que todavía hay margen de negociación?
11: A ver, es que ahora mismo estamos en un punto en el que las dos cosas son posibles. Es decir, hay margen de negociación, por supuesto. Pero si es que el acuerdo se escribe prácticamente solo. Si se llega a un acuerdo nuclear como el que tenían antes de que Trump lo rompiera, se levantan las sanciones, se dan los activos congelados, quizás se pudiera hacer decaer esas compensaciones de guerra, se levanta el bloqueo y de facto ya controlan Hormuz. En realidad se lograría una reapertura, aunque sea con unas condiciones peores que las que había antes, y se impone un alto el fuego en la región. Creo que Irán y Estados Unidos podrían salir medianamente airosos, digamos, con muchas comillas, porque ya hay unos daños gigantescos, políticos, económicos y militares. Pero claro, Trump quiere todo, quiere una rendición completa. Entonces, hay una posibilidad muy seria de que el alto el fuego no pueda mantenerse en unas semanas, por ejemplo.
1: Efectivamente. Alejandro López Canorea, analista de política internacional y director de Descifrando la Guerra. Gracias por descifrar esta guerra para nosotros.
11: Nada, un placer. Hasta otra.
1: Hasta otra.
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1: Bueno, ¿y cuánto nos va a costar esta guerra? Seguro que se lo preguntan cada día. El empleo va a ser uno de los grandes damnificados de este conflicto. Es lo que revela el informe de la Organización Internacional del Trabajo. Antes o después, el mercado laboral terminará sufriendo los efectos de esta guerra contra Irán. Hugo Domínguez, buenas tardes.
12: Buenas tardes. Puede que al principio no se note, pero llegar, llegará. Es la advertencia de la OIT en su último informe sobre el impacto de la guerra en Irán para el mercado laboral. Los efectos aparecerán con retraso, pero aparecerán. Según sus estimaciones, si el conflicto en Oriente Próximo se prolonga, este año se van a destruir 14 millones de puestos de trabajo en todo el mundo. Y el año que viene, en 2027, casi el triple, 38 millones. En total, 52 millones en dos años. Los costes para las empresas se vienen disparando. Los combustibles, el transporte, la logística. Y hay empresas que ahorrarán por la vía de los despidos, sobre todo en sectores como el comercio, la construcción, la industria manufacturera, agricultura, transporte y servicios turísticos. Alrededor del 40% 40% del empleo en los estados árabes se encuentra en esos sectores de alta exposición. Es en esos países, situados geográficamente cercanos a Irán, donde más van a sufrir el mazazo laboral. Será peor incluso que durante la pandemia de COVID, puntualiza la OIT para hacer ver la magnitud del problema. En Asia y el Pacífico no saldrán tan mal parados, pero también habrá menos empleo y más paro, al depender energéticamente de los países petroleros y porque muchos de sus ciudadanos están trabajando en países como Qatar o Arabia Saudí, y ahora retornarán o enviarán menos remesas de dinero. En cambio, aquí en Europa, África, América y en Asia Central, el palo para el empleo será menor, aunque no quiere decir que no lo haya. La Organización Internacional del Trabajo advierte de que hay algo que afectará a todos los trabajadores, vivan donde vivan, sueldos que subirán menos de lo que se encarece la cesta de la compra.
1: Gracias, Hugo. Y hoy ha comenzado la Asamblea Mundial de la Salud marcada por la emergencia del ébola y el monitoreo del antivirus. Autoridades sanitarias a nivel global se reúnen en Ginebra hasta este sábado para analizar la situación del nuevo brote de ébola en la República Democrática del Congo y Uganda. ¿Cómo están las cosas sobre el terreno, Sara Alonso?
13: Buenas tardes. De momento hay 350 casos sospechosos y 91 personas han muerto. ¿Por qué se ha declarado la emergencia sanitaria internacional? Bueno, para empezar, no se trata de la cepa de la que hablamos en brotes anteriores. Para esa, la Zaire, ya hay vacunas. Para esta mutación, que se llama bundibugio, ni siquiera hay tratamiento. De otra parte, el epicentro de los casos está en una región de República Democrática del Congo que es fronteriza con Uganda, donde de hecho se ha producido uno de los decesos, y con Sudán del Sur. Son áreas conflictivas, inseguras, con muchos movimientos de población. Por eso hay que tomar todas las medidas para evitar su propagación. Países como Ruanda han cerrado su frontera con Congo. En Kenia se han reforzado los controles incluso en aeropuertos. Vigilancia extra. La Organización Mundial de la Salud ha enviado a expertos, también toneladas de material médico. Se han abierto centros específicos porque la infraestructura sanitaria allí es muy precaria. En fin, se trata de evitar que se expanda y que llegue a las dimensiones del brote más mortífero, el de 2014, cuando las muertes contabilizadas superaron las 11.000, aunque en realidad pudieron ser más.
1: Gracias, Sara. Y la ministra de Sanidad, Mónica García, ha actualizado esta tarde la situación de los españoles que viajaban en el Ondius, ingresados en el Hospital de la Defensa Gómez Ulla. El español de 70 años que dio positivo en antivirus presenta un mejor estado de salud, ya prácticamente sin síntomas, y respecto a los otros 13 asintomáticos también ingresados en el hospital, hoy se les ha practicado una segunda PCR y todos han dado negativo. Si las condiciones sanitarias siguen evolucionando favorablemente, la ministra asegura que su confinamiento podrá finalizar en sus domicilios.
14: Nosotros tenemos protocolizado los primeros 28 días va a ser una cuarentena hospitalaria y luego ya podemos evaluar y valorar si esa cuarentena se puede hacer domiciliaria. Eso es más o menos lo que les hemos trasladado. Cuando tengamos 4 PCRs negativas, entendemos que esa cuarentena puede ser trasladada al domicilio.
1: Por cierto, sobre otro barco al que España ha prestado su apoyo, el Ambition, es en este caso por un brote de gastroenteritis, después de atracar esta mañana en el puerto de Guecho, en Vizcaya, para desembarcar a los pasajeros asintomáticos. En estos momentos se encuentra rumbo a Francia con 17 casos activos. Y nos quedamos en Francia porque la justicia está investigando a más de un centenar de centros escolares de París, la mayoría de preescolar, por presuntos episodios de violencia y abusos sexuales contra menores. Corresponsal Antonio Delgado, buenas tardes.
15: Buenas tardes. Un asunto que lleva meses agitando el debate político en París e inquietando a los padres. Posibles abusos durante las horas de actividades extraescolares. Ahora la fiscal de París le ha puesto cifras.
16: Tous les arrondissements parisiens sont concernés
15: et que... Se investigan unos 120 centros repartidos en todos los distritos de la ciudad, incluidos uno de cada 3 centros de educación infantil. Intimidaciones, terror, bofetones, tirones de pelo, castigos que consisten en colgar a un niño de los pies, explica una portavoz de una asociación de padres en la emisora France Info, en ocasiones algo más. Entre los 78 monitores suspendidos cautelarmente, 31 lo son por supuestos abusos sexuales. Son investigaciones todavía preliminares. De momento solo hay un detenido. No está claro si todas las denuncias tienen fundamento o si hay una parte de psicosis pública, pero el propio alcalde de París ha reconocido problemas en la selección de esos monitores de horas extraescolares, personal no docente y con contratos muy precarios.
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1: En los últimos días les hemos ido hablando de la huelga en educación en la Comunidad Valenciana y en Cataluña también. Bueno, pues 120 euros al mes es la subida salarial que la Conselleria de Educación en la Comunidad Valenciana ha propuesto a los profesores en la segunda semana de huelga indefinida. El colectivo docente considera la cifra insuficiente, señalan que con ese dinero no recuperarán el poder adquisitivo perdido en los últimos años y sus reclamaciones son infinitamente superiores. Además, se quejan de que seguirían cobrando menos que en el resto de las autonomías.
17: No parece que se lo estén tomando, la verdad, muy en serio.
18: La propuesta salarial no llega ni a la mitad del poder adquisitivo que hemos perdido en los últimos 15 años.
19: Es un poco reírse de nosotros.
20: Porque nos quedamos aún por debajo de la media de las otras autonomías.
1: También ha habido paros en Cataluña, en Barcelona y el área metropolitana. Los educadores han llegado a cortar el acceso a la Sagrada Familia durante 2 horas. 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Desde hoy en España se puede pagar con Bizum. Basta con acercar el móvil al datáfono, aunque el uso será progresivo y dependerá de cada banco hasta el final de año. 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
21: 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Su uso será muy similar y muy sencillo, como nos ha explicado Martín Azcue, director de Desarrollo de Negocio de Bizum, en el programa Fin de Mes.
22: Principalmente a través de esta aplicación de Bizum Pay, que te puedes descargar y activar muy rápido, o si no, desde la aplicación de tu banco. Y en cuanto ya lo tienes activo, que es cuestión de un par de minutos, simplemente cuando llegues a un comercio, acercas tu teléfono y al tocar el datáfono con el móvil, directamente se va a hacer el pago con tu cuenta.
21: 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Más seguridad, asegura Bizum, y para los comercios, más rapidez en el cobro.
22: Para pequeños comercios, el utilizar transferencias también te permite que si lo deseas y se lo pides a tu banco, puedas recibir cada una de las compras que hacen tus clientes de manera inmediata en tu cuenta, sin tener que esperar hasta final de día o al final de la semana para recibir los cobros de tus clientes.
21: Por delante, unos meses de adaptación en los bancos y comercios, mientras el efectivo sigue siendo una gran alternativa.
1: Son las 8:53, una hora menos en Canarias. Vamos ya con la cultura. Hoy es el Día Internacional de los Museos, edición número 49 de esta celebración. Echamos un vistazo a estos lugares que tanto aportan al patrimonio cultural y artístico de nuestro país, con más de 1.500 museos y toda una agenda de actividades de las que nos habla Ana Zurita.
23: Sí, muy buenas tardes, Rosa. Y entre todas esas actividades, esta tarde, por ejemplo, los directores del Museo Reina Sofía y del Prado, Manuel Segade y Miguel Falomir, han dialogado en el Reina Sofía sobre el papel que desempeñan los museos en la sociedad actual. Este año, el Día Internacional de los Museos se celebra bajo el lema Museos uniendo un mundo dividido. Y en este sentido, en opinión de Miguel Falomir, los museos pueden servir de punto de encuentro ante las tensiones actuales.
24: Todos los museos son distintos, pero bueno, hay una serie de elementos que nos o nos debieran de alguna manera unir a todos, y uno de ellos es esa condición del museo como un lugar donde abierto a la discusión, donde se pueden contrastar puntos de vista.
23: Porque, subrayaba Manuel Segade, la gente visita ahora más las colecciones permanentes de los museos y tal vez sea que buscan en el pasado entender el presente.
25: Y eso yo creo que es un indicativo de que precisamente todavía estamos buscando, no sé, si a lo mejor la gente está buscando el qué pasó, entender cómo hemos llegado hasta aquí, o al menos buscar en la historia qué nos hace todavía sociedad y todavía cultura común, creo.
23: Hoy el Museo del Prado también ha querido reforzar esa idea del poder del arte para tender puentes, publicando en sus redes la actuación de la guitarrista Pune Farhani, interpretando un fragmento del tema Aquel aire, en la Sala de las Musas del Prado.
1: Y el Festival de Cannes se prepara para acoger mañana el último trabajo de Pedro Almodóvar, pero el manchego no es el único representante español en la ciudad francesa, ni mucho menos. Nuestra enviada especial a Cannes, Conchita Casanovas, ha hablado hoy con la actriz y directora Itxaso Arana. Conchita, buenas tardes.
0: Buenas tardes. A la espera de que mañana se proyecte Amarga Navidad de Pedro Almodóvar con todo lo que eso va a conllevar, siguen llegando españoles a Cannes. Esta tarde hemos localizado a Itxaso Arana en el estreno de La Más Dulce, coproducción dirigida por Laia Marraxi, en la que la actriz participa en un papel de activista que defiende a los que llegan de fuera, a unas chicas marroquíes que llegan a Almería para recoger fresas.
3: Esta película habla de víctimas que no son perfectas, de salvadoras que no son perfectas. Mi personaje no es esta típica salvadora blanca que viene a ayudar de forma con total bonomía, ¿no?, sino que también tiene sus propias razones, y creo que es una película que es política y al mismo tiempo no es panfletaria y tiene muchas aristas y mucha complejidad.
0: Los partes meteorológicos coinciden hoy con los de Estrellas en Cannes, bajo paraguas y con ese look masculino con corbata que también les sienta. Acudido esta tarde Elías Seydú al estreno de La Desconocida, película que protagoniza una historia de almas que cambian de cuerpo y que dirige el guionista de Anatomía de una Caída, Arthur Harari. Y La Cara del Día se proyecta justo a esta hora. Fjord, de Cristian Mungiu, el rumano, vuelve a apuntar a la Palma de Oro que ya ganó con 4 meses, 3 semanas, 2 días.
1: Volvemos a los teatros del Canal en Madrid, que esta noche acogen la cuarta edición de los Premios Thalía, una gala que reúne, como les habíamos comentado antes, lo mejor de la escena teatral, danza, circo y muchas más categorías, en la que la actriz María Galeana recibirá el premio de honor. Allí se encuentra Robert Álvarez, quienes han estado pasando por la alfombra roja. Robert, hola de nuevo.
4: Hola de nuevo, Rosa. Muchos nervios entre los nominados que ya están llegando a las puertas de los teatros del Canal. Por aquí ha pasado ya el elenco de Wicked, musical que está nominado a 4 premios Thalía. Nosotros hemos podido hablar con Javier Ibarra, nominado a Mejor Intérprete de Teatro Musical, por Dar Vida al Mago de Oz. Esto es lo que nos ha contado.
5: Nos los den o no nos los den, el mero hecho de estar nominado significa que estamos haciendo algo bueno. Y eso, bueno, pues te gusta, ¿no?, saber que lo que tú haces es reconocido.
4: 4 nominaciones para Wicked, como decíamos, incluyendo Mejor Musical, categoría en la que compite junto a La Cenicienta y a Los Miserables, otro de los favoritos de la noche, también con 4 candidaturas.
1: Gracias, Robert. Pueden seguir el evento en directo a partir de las 10 en RTV Play y a partir de medianoche en la 2 de TV. Y hoy cerramos este informativo recordando a quien fue líder de Joy Davidson, Ann Curtis.

que tal día como hoy, hace 46 años, falleció Ian Curtis, una muerte que causó gran conmoción. Tenía solo 23 años y se ahorcó en la casa de su exmujer. Su legado junto a la banda, dos discos y varios singles, dejó una profunda marca en la historia de la música con esta canción, Love Will Tear Us Apart, que es también el epígrafe de su tumba. Rendimos homenaje hoy a este artista desaparecido demasiado joven.

0: Las 9, las 8 en Canarias.
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0: Momento de actualizar la información. Los 13 pasajeros españoles de Londius que se encuentran en el Hospital Gómez Ulla han dado negativo en la segunda PCR, lo que va a permitir flexibilizar sus cuarentenas. Nacho Monraval, buenas noches.
2: Eso es, Rosa. Con ese segundo negativo se flexibiliza su situación dentro del hospital. A partir de mañana podrán salir de las habitaciones y recibir visitas manteniendo, eso sí, las medidas de prevención y protección. Mónica García, ministra.
3: Que puedan utilizar los espacios comunes, que puedan recibir visitas, siempre con todas las precauciones y con todas las medidas de seguridad.
2: En dos semanas, cuando se cumplan los 28 días de su cuarentena, se reevaluará su situación. Si para entonces las 4 PCR son negativas, podrían ser trasladados a su casa para terminar allí la cuarentena el 21 de junio. Respecto al hombre de 70 años que dio positivo y permanece en ese mismo hospital, Sanidad ha confirmado su mejoría en estos últimos días. Por cierto, que las dos mujeres ingresadas en Alicante y Barcelona podrán ser trasladadas a sus casas este mismo sábado si dan negativo en la próxima PCR y terminar allí la cuarentena.
0: Gracias, Nacho. Otra última hora. En Cartagena, 3 grupos han registrado hoy una moción de censura contra el Ejecutivo Municipal que lidera el Partido Popular con el apoyo de Vox. Redacción en Región de Murcia, Isabel Zegarra.
4: Movimiento Ciudadano, PSOE y Sí Cartagena podrían arrebatarle la alcaldía a la popular Noelia Arroyo. Sus votos, junto a los de 2 concejales no adscritos y ex de Vox, son suficientes para alcanzar la mayoría, que está en 14 concejales. Y todo así lo han dicho en nota de prensa conjunta para poner fin a la falta de proyecto y al desgobierno del Ejecutivo Municipal. El portavoz de Movimiento Ciudadano de Cartagena, Jesús Jiménez Gallo, será el candidato de la moción, de la que aún apenas conocemos detalles. Mañana a las 9:30 de la mañana hay convocada una rueda de prensa con los portavoces de los 3 grupos municipales. Una noticia que llega solo unos días después de que un concejal abandonara el gobierno por discrepancias. Es ex de Vox y ahora es firmante de esa moción.
0: Gracias, Isabel. Y la ministra de Defensa, Margarita Robles, corrige a María Jesús Montero y afirma que la ex vicepresidenta se equivocó al calificar como accidente laboral la muerte de 2 guardias civiles cuando sus embarcaciones chocaron persiguiendo a una narcolancha. En la Comisión de Defensa del Congreso también ha insistido en que la Armada estará preparada para luchar contra el narcotráfico siempre que se requiera. Alberto Apezteguía, buenas noches.
5: Buenas noches. La Armada estará allí siempre que la necesitan en la lucha contra el narcotráfico. Son palabras de la ministra Robles, que ofrece la colaboración de las Fuerzas Armadas.
6: A mí me llaman inmediatamente y no tardan un segundo en decir que sí, y la Armada sale.
5: Robles ha confirmado que ya participan en las operaciones junto con la Guardia Civil si así se lo requieren.
6: Siempre, inmediatamente, un barco de la Armada Española con sus correspondientes helicópteros sale.
5: La última vez, dice, en fechas muy recientes, sin detallar. Precisamente se ha referido a la muerte de 2 guardias civiles en una colisión cuando perseguían a una narcolancha. Considera un error que la exministra Montero lo tildara de accidente laboral.
6: No fue un accidente laboral, fue una lucha contra... creo que se equivocó, nos equivocamos todos.
5: Cerca de 600 narcolanchas operan en el Estrecho de Gibraltar, según el último informe de Seguridad Nacional.
0: Gracias. Y la Policía Foral de Navarra y la Guardia Civil investigan un posible caso de violencia machista en la localidad de Arguedas. Pablo Herrero, buenas noches.
7: Buenas noches. El cuerpo de la mujer de 44 años fue encontrado por un familiar de la víctima este lunes y poco después su pareja de 43 fue detenida tras presentarse en las dependencias de la Guardia Civil de la localidad de Valtierra, donde declaró haber agredido a su mujer. No existían denuncias previas y la mujer no se encontraba en el sistema Biogen. El hombre está detenido como presunto autor de un homicidio en el ámbito de la violencia de género. Recuerden, teléfono 016. Es gratuito, no deja rastro en la factura y está disponible las 24 horas del día.
0: Exteriores confirma que unos 45 españoles viajaban en la flotilla interceptada por Israel hacia Gaza en aguas internacionales, como ha ocurrido en otras ocasiones, y que casi la mitad de ellos han sido detenidos.
7: El ministro de Exteriores, José Manuel Álvarez, pide su liberación inmediata.
8: No podemos saber cómo van a actuar las autoridades israelíes. Lo que sí sé es que están violando el derecho internacional y el derecho del mar. Lo que sí sé es que ningún agente israelí tiene ninguna jurisdicción ni ninguna potestad sobre ningún español o española que van en esos barcos en estos momentos.
7: España ha convocado a la máxima responsable de Israel en nuestro país para trasladarle la protesta formal y enérgicamente.
0: Y siguen los cambios en la cúpula de Indra después de la salida de Ángel Escribano. Esta vez es Vicente de los Mozos, CEO de la compañía, el que deja su cargo.
7: Esta misma tarde la compañía ha confirmado la salida del que fuera número 2 de Escribano a través de un comunicado en el que se recoge que el Consejo de Indra ha iniciado el proceso de selección de un nuevo CEO ante el inminente vencimiento del mandato de los Mozos, que concluía en junio y que habría intentado retrasar unos días la reunión del Consejo de Administración prevista para este jueves en busca de apoyos que garantizarán su continuidad.
0: Gracias, Pablo. Se quedan ahora con el 24 horas, regresa a las 9:30 para hablar de las huelgas en la educación en Valencia y en Cataluña. Y ahora se quedan en Radio Nacional con Radio Gaceta de los Deportes, o si lo prefieren, en Radio 5 con 5 continentes y toda la actualidad internacional. Volvemos, como les digo, a las 9:30. Les esperamos.
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0: Enrique Riquelme estudia seriamente presentarse a las elecciones convocadas por Florentino Pérez la semana pasada, elecciones a la presidencia del Real Madrid. Lo ha confirmado el empresario alicantino Enrique Riquelme en la ciudad de La Raqueta de Madrid hace menos de una hora, donde se celebra un torneo benéfico de pádel. En el acto ha sido abordado por los medios de comunicación y ha sido muy corto, pero muy lleno de intenciones. Ha dicho que está trabajando, lamenta que tiene muy poco tiempo, pero que en 2 o 3 días decidirá si definitivamente se presenta o no. Lo importante, tiene el aval de 187 millones.
1: ¿Tiene el aval?
2: ¿Tiene el aval?
3: Sí, por supuesto, si no, sí, no estaríamos hablando de esto.
0: Pues lo tiene, ahí queda claro, 187 millones... Y hasta el próximo sábado, es decir, hasta el 23 de mayo, este mismo sábado, tiene para presentarlo y para decidir si se presenta o no, si hace oposición a Florentino Pérez. En caso de que haya elecciones, estas serían el domingo 7 de junio. Todo ello en un día en el que el Real Madrid ha anunciado que Dani Carvajal no va a seguir en el club. 23 años en el Real Madrid, 13 temporadas en el primer equipo, 27 títulos, 6 de ellos Liga de Campeones. Números extraordinarios, sin duda, para el lateral derecho. Y la mala noticia del día viene de la mano de la lesión de Fermín. Se pierde el Mundial. Se ha roto el 5º metatarsiano del pie derecho, el dedo pequeñito, cuando estamos exactamente a una semana de que Luis de la Fuente dé la lista definitiva de 26 jugadores que van a participar en el Mundial de México, Estados Unidos y Canadá. Y del Barça traemos a esta portada que Hansi Flick ya nos lo aseguró el presidente en funciones Rafa Juste en Radio Gaceta el lunes pasado, renueva hasta 2028, se queda el entrenador de fútbol y se va al de baloncesto. Xavi Pascual ha comunicado a la entidad que no seguirá la próxima temporada, seguramente su próximo destino sea el Dubai, el dinero de los petrodólares. ¿Qué tal? Muy buenas, bienvenidos y bienvenidas a todos y todas. Arranca ya Radio Gaceta de los Deportes en Radio Nacional. En un día en el que se cierra la jornada en segunda división con un duelo por la salvación entre Leganés y Huesca. Butarque, Rubén Ortega, ¿qué tal? Muy buenas.
4: ¿Qué tal, Pablo? Muy buenas tardes. Duelo entre dos rivales directos por la salvación y ambientazo que hay aquí en Butarque con el conjunto local que llega a tan solo una victoria de certificar ya de forma matemática la permanencia en la categoría de plata, y eso es lo que esperan estos. Jornada termine en una auténtica fiesta. Más complicado lo tiene el Huesca, que está obligado a hacerse con el triunfo sí o sí, porque ha arrancado esta antepenúltima jornada a 4 puntos de esa salvación que está marcando el Cádiz. Estamos en el minuto 39 de la primera parte y de momento se mantiene el 0-0 en el marcador en Butarque.
0: También un partido importante en la Premier League, juega el Arsenal. Emilio Javier Arroyo, hola.
5: Hola, ¿qué tal? Muy buenas, sí, llevamos ya casi 10 minutos de la primera parte y por el momento el Arsenal y el Burnley, que es penúltimo de la tabla, empatan a 0 con Zubimendi como suplente en este Arsenal que busca seguir manteniendo la distancia respecto al Manchester City en la penúltima jornada de Liga.
0: Más titulares del día, estamos pendientes de la lista de Brasil.
5: Sí, a partir de las 10 de la noche conoceremos cuáles son los nombres elegidos por Ancelotti. La duda es si estará o no Neymar. Poco a poco vamos conociendo las listas de otras selecciones. En la de Croacia está Luka Modric por 5ª cita mundialista consecutiva. En la de Austria encontramos a Fengruber, el defensa central del Elche, y también a Alaba. En la de Cabo Verde, rival de España, está el jugador del Villarreal, Logan Costa. Por cierto, que como decías, la lista de Luis de la Fuente la vamos a conocer el próximo lunes a las 12 del mediodía. Un mundial al que va a viajar el próximo 26 de junio a Guadalajara, México, el Rey Felipe, para presenciar el partido de la fase de grupos entre España y Uruguay. Más cosas, el portero del Real Madrid, Thibaut Courtois, se ha convertido en nuevo copropietario del Club Deportivo Extremadura. Es un equipo que milita la próxima temporada en Primera Federación. Álex Márquez ha recibido el alta médica tras la operación a la que fue sometido anoche para estabilizar la fractura de su clavícula. Tras abandonar el hospital, Márquez viaja a Madrid para empezar con la recuperación. Además de la fractura de la clavícula, sufre una fractura marginal de la vértebra C7 que será evaluada en los próximos días. En baloncesto, el base canadiense Shai Gilgeous-Alexander de Oklahoma City Thunder ha sido nombrado MVP de la temporada regular de la NBA, repartiéndose así el galardón de la pasada campaña. Precisamente Oklahoma se enfrenta esta madrugada en la final de la conferencia oeste a San Antonio. En la otra conferencia se enfrentan Nueva York y Cleveland. Y hoy, jornada de descanso en el Giro de Italia, hemos conocido el recorrido del Tour de Francia 2028 que va a comenzar en Francia, en Reims, y se va a desarrollar en sus primeras etapas por suelo galo. Será la segunda salida de la ronda francesa en tierras galas desde 2021.
0: Vamos ya con todo, vamos ya con la noticia del día. Enrique Riquelme puede que haga oposición a Florentino Pérez.
1: Podríamos hacerle unas preguntas.
3: Mira, nosotros hemos venido aquí a patrocinar, llevamos 6 años patrocinando a la Fundación de Ángel Martín, de la Clínica contra el Cáncer de Mama, y los próximos días entiendo que tenéis el interés de qué lo va a suceder. Estamos trabajando todavía, nos han dejado muy poco tiempo para organizar algo que realmente pues tenga sentido, que sea algo bueno para el Real Madrid. No vamos a ir a perder el tiempo y los próximos días, 2-3 días, decidiremos qué es lo que vamos a hacer. Y si vamos, será algo realmente que tenga un buen sentido y que sea ilusionante para un nuevo Real Madrid de los próximos 10, 15 o 20 años. Así que muchas gracias a todos, el interés, y espero daros noticias en los próximos días, de verdad.
1: ¿Tiene el aval?
3: ¿Tiene el aval? Sí, por supuesto, si no, sí, no estaríamos hablando de esto.
1: ¿Tiene equipo también? ¿Tiene plan?
3: En los próximos días podremos decir algo más, ¿vale? Gracias. Gracias.
0: Antonio Molas, ¿qué tal? Muy buenas.
2: ¿Qué tal, Pablo? Muy buenas.
0: Lo acabamos de escuchar, tiene el aval, no ha querido dar muchos detalles de si seguiría con Mourinho como entrenador, pero sí que en 2 o 3 días va a decir si definitivamente se presenta o no. ¿Cómo ha sido todo? Porque ¿se esperaba la presencia de Enrique Riquelme?
2: Bueno, es algo que ha irrumpido a lo largo de la tarde. Suele ser habitual, tiene muy buena relación con el doctor Ángel Martín, que es quien hace el acto benéfico también para estas cuestiones de la Clínica Menorca. Y ha empezado a irrumpir, ¿no?, el rumor de que podía aparecer, y efectivamente ya a lo largo de la tarde nos han confirmado que iba a asistir. Y en el momento en el que apareció, fíjate que había gente famosa, había gente también, incluso no solamente del deporte, pero claro, ahora mismo con todo lo que hay en torno al Real Madrid, la irrupción de quien puede ser candidato y tratar de ser presidente del Real Madrid, pues ha hecho que enloquezca a todo el mundo.
0: Y ha pasado por ahí, entiendo que le han abordado, pero no ha desaprovechado esa oportunidad de decir pues lo que acabamos de escuchar.
2: Sí, muy poquito lo que hemos podido escuchar. Tiene el aval, para mí esa es la frase. Tiene el aval, no todo el mundo puede acceder a un aval de 187 millones de euros, y esa es una de las cuestiones importantes. Y sobre todo, no olvidemos, 20 años de socio, pues hay muchos socios que tienen ese requisito, pero no solamente está esa cuestión, sino también tener ese aval bancario. Enrique Riquelme tiene el aval de 187 millones de euros, está estudiando la viabilidad del proyecto, trabaja con un equipo desde hace tiempo. Radio Nacional de España puede confirmar que ya ha hablado con Javier Tebas, el presidente de la Liga. Ha hablado también con miembros de la UEFA, de la FIFA, con algunos presidentes de clubes importantes. Es decir, no viene aquí dando un salto y simplemente se presenta porque tengo el dinero. No, tiene
0: una idea detrás.
2: Tiene una idea y un andamiaje financiero, que eso también es muy importante para presidir un club como el Real Madrid. Y a partir de ahí, yo creo que entre mañana y pasado, pues tiene que tomar la decisión. No olvidemos que no es fácil. Yo creo que sí va a dar el paso y que se va a presentar, pero hasta dentro de 2 días no lo va a hacer oficial.
0: Es el plazo que se daba él, 2-3 días, iría anunciando los próximos movimientos. Recordemos plazos, Antonio. Presentar el aval hasta el sábado 23, es decir, hasta este mismo sábado.
2: Sí. Recordamos que el 23 finaliza ese plazo. Si solo hay una candidatura, que es la que actualmente ostenta el presidente del Real Madrid, Florentino Pérez, al día siguiente sería reelegido Florentino Pérez, es decir, el 24 de mayo, el domingo, sería reelegido Florentino Pérez. Si hay más de una candidatura, tiene que estar evidentemente conformada y en según los estamentos y estatutos del club, y tiene que estar validado efectivamente. A partir de ahí comienza un proceso electoral, 2 semanas de pre-campaña, y en principio las elecciones serían el 7 de junio. Esos serían los plazos. Puede que se pueda mover 2-3 días, pero lo lógico es que sea el 7 de junio.
0: Domingo 7 de junio, recordemos que el lunes 8 está prevista

0: candidato, vamos a decirlo, del precandidato Florentino Pérez, claro, si se presenta Enrique Riquelme, evidentemente todo se retrasaría hasta la celebración de esas elecciones en principio el domingo día 7.
1: Claro, a partir de que haya 12 candidatos, si es al final el paso que da Enrique Riquelme, pues hombre, Florentino Pérez para toda la proyección de lo que va a ser la próxima temporada, porque tiene que esperar, evidentemente, a lo que quiere o lo que pretende el otro candidato si ganara finalmente, ¿no? Pongamos el caso de que el presidente anuncia ya esta semana un preacuerdo con José Mourinho. Bueno, está muy bien, pero si gana Enrique Riquelme, ¿qué hacemos con ese precontrato? ¿Quién es el que ha autorizado o no?
0: Entonces, en agua de borrajas. Lo que claro, está claro es que Enrique Riquelme, si es entrenador del Real Madrid, seguramente no tenga a José Mourinho como candidato.
1: Seguramente será otro, eso está claro. Y yo creo que también ha hecho sus sondeos, ¿no? De quién es el favorito. Y vamos a ver si trae un as la manga, que me parece que es lo más importante también, ¿eh?
0: Sí, sí.
1: Porque
0: así ganó Florentino.
1: Así ganó Florentino, 2000. Así, contra todo pronóstico, no olvidemos, había ganado dos Champions Lorenzo Sanz, había hecho la remodelación del Bernabéu, es decir, todo lo tenía absolutamente a favor, incluso las encuestas. Pero ¿qué trajo? A la estrella del equipo rival, del Barcelona, Luis Figo. Y con eso ganó las elecciones. Entonces, vamos a ver si...
0: Si tiene el aval Riquelme de 187 millones, algo para fichaje seguramente también pueda tener, aunque ya evidentemente sería con dinero del club manejándolo.
1: Claro, exactamente. Pero yo creo que alguna sorpresa tiene que tener preparada Enrique Riquelme.
0: Pues estaremos muy pendientes. Ahí está la noticia de la tarde, la noticia del día. Enrique Riquelme seguramente se presente a las elecciones del Real Madrid. Lo han escuchado, en 2-3 días toma la decisión definitiva, presentaría su plan y, lo más importante, tiene ese aval de 187 millones. Eso por la tarde. Por la mañana el club anunciaba el adiós de Carvajal, que se despedía así en sus redes sociales.
2: Hola, madridistas. Ha llegado uno de los momentos más difíciles de mi vida. Este fin de semana me vestiré nuestra camiseta por última vez. Todavía recuerdo aquel día de 2002. Recibí el mejor regalo que un niño podía imaginar. La equipación del centenario de mi primera comunión y la noticia de que pasaría a formar parte de la cantera del Real Madrid. Aquel niño soñador jamás habría imaginado que estaba empezando el viaje de su vida. Fueron 10 años inolvidables recorriendo cada categoría de la fábrica.
0: 10 años inolvidables de Carvajal, muy emotivo su mensaje y los números hablan por sí solos, Antonio. 27 títulos, 6 Champions, más de 450 partidos, 24 años en el club desde que llegara y una lástima, o sea, va a recibir el homenaje del Bernabéu el próximo sábado en el partido contra Athletic, el último de la Liga, pero se va sin jugar y sobre todo sin jugar el Mundial, que era seguramente su sueño.
1: Nos ha dejado además una de las imágenes de la temporada, en varias ocasiones, ¿no? Cuando le veíamos en el banquillo. Me parece que sale por la puerta de atrás, más allá del homenaje que se le va a tributar el próximo sábado, que será muy bonito, no tengo ninguna duda. Pero el mal sabor de boca que se lleva Dani Carvajal, porque además no ha podido estar en una temporada muy importante para el Real Madrid, en donde también va a perder el Mundial, ¿no? Al no jugar con el Real Madrid, evidentemente no ha tenido minutos y Luis de la Fuente no le ha podido llamar. A mí me da mucha pena porque es un jugador que ha ganado 6 Champions. O sea, tiene más Champions que muchos clubes. Es un jugador de la cantera, es un canterano. A veces me da la sensación de que el Madrid le cuesta reconocer a los jugadores de la cantera, ¿no? Por cómo han salido algunos otros, como Raúl o como Iker Casillas, ¿no? En todo caso, creo que el sábado va a haber una despedida a la altura de lo que merece este jugador. Va a ser algo muy bonito, muy emotivo. No sé si tanto como lo que vimos en el Metropolitano con Antoine Griezmann, pero hombre, yo creo que el Madrid sí que se va a volcar en un homenaje como le corresponde a Dani Carvajal.
0: El de Modric la temporada pasada, junto con Ancelotti el mismo día, fue bastante emotivo y en ese sentido el Madrid lo hizo muy bien, reconociendo a dos de las grandes figuras importantes de la última década en el club. Quédate por aquí, Antonio, que ahora vamos a contar la mala noticia del día. Hablamos de la selección española.
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0: Queda solo una semana para que Luis de la Fuente dé esa lista definitiva de 26 que van a participar en el Mundial. Y qué mala noticia, además en un partido intrascendente como el de ayer contra el Betis, se rompe el dedo pequeño del pie derecho.

0: y Fermín, que yo creo que tenía muchas opciones de ser titular, por lo menos en el primer partido, por la gran temporada que ha hecho y por las ausencias también que tiene la selección española, de jugadores como Nico, como Lamine, que van a llegar renqueantes a la cita, pues se lo pierde.
1: Sí, yo creo que era un jugador que iba a ir directamente al once titular. Sobre todo lo que dices, todavía en ese primer partido no van a estar Lamine, veremos Nico Williams, y es un jugador que además empasta muy bien con los delanteros, con los jugadores de arriba y los que están en la base, ¿no? Pues una pena, la verdad. Va a pasar por el quirófano, dice adiós al Mundial y seguramente le haga replantear alguna posición, algún jugador en la lista que va a dar Luis de la Fuente el próximo lunes. El lunes se conocerá la lista de 26 jugadores que van a acudir al Mundial. Y hombre, pues no estando Fermín, seguramente le dé una vuelta a alguna opción que estaba calibrando el seleccionador nacional. Pero sin duda alguna es una baja muy, muy, muy importante y creo que al seleccionador pues le ha dolido especialmente por lo que iba a complementar en el equipo y fuera del equipo también.
0: Porque además era un jugador que no solo podía jugar por el lado izquierdo, como estaba haciendo últimamente con el Barça, sino por el centro, un jugador polivalente en definitiva. Entonces, los sustitutos van más, crees tú, por el lado izquierdo, es decir, Moleiro, Jeremy Pino, o más Alex García por el centro.
1: Bueno, a ver, teniendo en cuenta que Nico también tiene difícil que esté en el primer o segundo partido, me parece que va volcándose más hacia un jugador de banda izquierda, que es por donde estaba jugando o está jugando Fermín en los últimos tiempos, pero también es verdad que por ahí tiene más opciones, ¿no? Vamos a ver qué es lo que decide el seleccionador nacional. Esos jugadores que has nombrado, Moleiro, Jeremy, Alex, todos han estado con Luis de la Fuente y seguramente, pues bueno, pues alguno de los que no estaba previsto que estuviera en la lista definitiva, seguramente vaya a tener esa llamada, esa última llamada por la lesión de Fermín.
0: Seguramente encontremos alguna sorpresa el próximo lunes en esa lista de 26. Recuerden, ya hay una prelista de 55 entre los que no estaban ni Carvajal ni Morata, hombres importantes en la última Eurocopa. Y veremos a ver si también está Víctor Muñoz, el jugador de Osasuna, que ya jugó el fin de semana pasado, tiene posibilidades. Barrenechea está lesionado, no llega. Y Miquel Marino seguramente.
1: Miquel Marino sí. Sí. Sí. Están bastante contentos como ha progresado Miquel Merino, lo que pasa es que claro, le va a faltar ritmo de competición, ha estado 3-4 meses parado, sí. Esa es una de las cuestiones, pero claro, va a llegar Miquel Merino y va a estar en la lista de convocados, que eso también es importante para mí, para el seleccionado nacional. Miquel Merino también es un jugador muy importante, también en esa función de la que hablábamos de Fermín, ¿no? Cuando no está por la banda, por detrás de los delanteros, también es importante tener a Miquel Merino. Así que vamos a ver lo que decide el seleccionador nacional. El lunes, la convocatoria. El 30, la concentración. Esto va a ir muy rápido, ¿eh? El 4 de junio, amistoso en La Coruña, ante Irak, y el 5 ya viaje a Estados Unidos.
0: Lo contaremos el lunes, la lista de La Fuente, y por supuesto en las próximas ventanas informativas de Radio Nacional. También mañana seguiremos la actualidad de la noticia del día. Esa seguro que casi segura presentación de Enrique Riquelme a la candidatura a las elecciones a la presidencia del Real Madrid. Gracias, Antonio.
1: Muy bien.
0: Seguimos. Con la actualidad del Fútbol Club Barcelona, saludamos ya a Jorge Agüero. ¿Qué tal, Jorge?
2: ¿Qué tal, Pablo? Buenas noches.
0: En el Barça se ha confirmado hoy lo que nos decía en Radio Gaceta de los Deportes en ese programa especial del lunes pasado con motivo del título del Barça, la renovación de Hansi Flick, lo que nos decía Rafa Juste, vaya.
2: Sí, renueva hasta el 30 de junio de 2028, es decir, por dos temporadas, y a eso se le añade una tercera, que sería opcional, por lo tanto es un 2+1. Se cumple así lo que ya estaba previsto y efectivamente era un secreto a voces, y lo recordabas ahora, que Rafa Juste en el programa especial de La Rúa ya nos lo confirmó. Así que se abre un nuevo periodo para Hansi Flick y viene sin duda marcado, Pablo, por un objetivo: ganar el único título de los importantes que le queda con el Barça, es decir, la Champions League. Esto comentaba el preparador alemán en los medios del club después de estampar la firma.
3: Barça is more than a club, you know. For me, it's a pleasure. You took
4: El Barça es más que un club. Para mí es un placer continuar este viaje. Cada día puedo sentir la misma pasión. El club, el cuerpo técnico, los jugadores, también la afición, y eso es increíble. Aún tengo mucha más ambición. Quiero ganar más títulos, así que la próxima temporada también lo daremos todo para hacer realidad el sueño, y este es el objetivo: ganar más títulos. Quizás también la Champions. Estamos trabajando para eso.
3: Maybe also the Champions League. We are working for that.
2: Quiere más Hansi Flick, aunque bueno, hay que recordar que no es poco lo que ha ganado en estos dos años. Dos ligas, una Copa del Rey, dos Supercopas de España, y su balance en el banquillo, si queremos respaldarlo aún con más números, pues es de 116 partidos dirigidos, balance de 88 victorias, 10 empates y 18 derrotas.
0: Así que buenos números, sin duda, de Hansi Flick.
2: Muy buenos.
0: Gracias, Jorge.
2: Un abrazo.
0: Y no dejamos el Barça, pero en este caso el de baloncesto. Ya saben, la Final Four va a tener lugar, les recuerdo, esta semana, el viernes a las 8, semifinal española, Real Madrid-Valencia. La otra la disputan Olympiacos y Fenerbahce. Nos garantizamos un representante español en la final del domingo. Y en el Barça, les decía, Xavi Pascual, el técnico, ha comunicado al club que no va a seguir la próxima temporada. Dani Esclusa, muy buenas.
4: ¿Qué tal, Pablo? Buenas tardes. Pues nos lo ha confirmado el propio club esta misma tarde. Todo se ha precipitado de forma definitiva tras una reunión que ha tenido lugar esta mañana, en la que han estado presentes el técnico de Gavà, el actual presidente del club, Rafa Juste, y a la cual también se ha acercado Joan Laporta para intentar hacer cambiar de opinión al actual entrenador azulgrana, algo que parece ser no ha sido posible. Aunque esto no está confirmado, lo cierto es que todo parece indicar que Xavi Pascual abonará, tras la disputa de los playoffs del ACB, su cláusula de rescisión cercana a los 400.000 euros y volará con destino a los Emiratos Árabes Unidos para hacerse cargo del Dubai Basketball en el ambicioso nuevo proyecto del conjunto emiratí. El Barça tiene que ponerse ahora manos a la obra para buscar un entrenador para la próxima temporada, y de momento parece que hay dos nombres encima de la mesa: el actual técnico del Unicaja, Ibón Navarro, con quien ya trascendieron unos contactos en los últimos días, y el griego Vasilis Spanoulis, sin equipo tras dejar el Mónaco a mitad de esta temporada.
0: Gracias, Dani. Y hoy han pasado por la casa de la radio las medallas de oro, plata y bronce de las hermanas Martón, que representan a Hungría, pero criadas y formadas en Tenerife y en San Sebastián de los Reyes, y de Adriana Cerezo, conseguidas en el Europeo Absoluto de Taekwondo que se disputó la semana pasada en Múnich, en Alemania. Han estado en el vestuario con David Alejandro García y rescatamos este sonido de Adriana Cerezo, bronce en menos de 49 kilos.
5: A ver, lo mejor de todo es aprender de las victorias. Y yo esto lo decía en su momento, me decía mi entrenador, hombre, habrá que perder para aprender y tal. Y mientras podamos aprender ganando, mejor. Pero es verdad que cuando pierdes, pues son momentos que haces un poquito más de trabajo introspectivo, yo creo. Cuando vas ganando, vas tapando y eres consciente de los errores, pero no les das a lo mejor tanta prioridad, porque como te ha salido bien.
0: ¿Cómo dejamos el Leganés Huesca, Rubén?
6: Sin goles, estamos en el tiempo de descanso, a punto de arrancar la segunda parte. El Leganés 0, Huesca 0.
0: Y sin goles también en el Arsenal Burnley. De momento, el City tendría muchas opciones de cogerle en el primer puesto. Nos vamos, adiós.
7: Son las 9:30, una hora menos en las Canarias.
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0: Bienvenidos de nuevo al 24 horas. Ya saben que entramos en la recta final del programa. Momento para la reflexión, el análisis, la contextualización, y que cada día a esta hora, antes de la tertulia para analizar la actualidad más política que empieza a las 10, lo que buscamos es un tema social que pueda interesar o que pensemos que sea interesante profundizar en algunos de aspectos que durante el informativo pues pueden quedar dichos demasiado rápido y que merecen nuestra atención. Y hoy vamos a hablar de educación y de esas huelgas que desde hace días hay tanto en la Comunidad Valenciana como en Cataluña. Por eso queremos pararnos y mirar con más calma la situación y las reivindicaciones de los profesores no universitarios en varias comunidades y, como les digo, sobre todo en estas dos. Vamos a empezar por la Comunidad Valenciana. Allí han entrado en la segunda semana de huelga indefinida, mientras siguen las negociaciones entre los sindicatos convocantes y la Consellería de Educación, que ha ofrecido una subida salarial de 120 euros al mes, una cifra que los educadores considera irrisoria. Es una de las comunidades donde menos cobran en España. Lorena Mayordomo.
1: Las negociaciones siguen punto por punto, paso a paso, por cada una de las 8 propuestas que ha puesto sobre la mesa la Consellería de Educación. Los sindicatos dicen que quieren hechos y no promesas. Dos de los principales escollos tienen que ver con la bajada de ratios. Tiene que ser ya y no con horizonte 2030, y por las retribuciones de los docentes. Recuerdan que son de los peores pagados de España. No convencen esas subidas de 120 euros más al mes que les han propuesto.
2: Es absolutamente insuficiente en todo, pero bueno, la nota positiva es que sí que han intentat negociar punt per punt, cosa que fins al moment no s'havia produït.
3: Està avançant-se molt lentament en treure mínimes apertures al diàleg en tota la força dels sindicats, pero en una actitud de la Conselleria que pel moment és molt insatisfactòria.
1: Los numerosos professors que s'han concentrat en la Conselleria este lunes s'han ido marchando poco a poco. Todavía resiste un grupo a las puertas a la espera de un acuerdo.
0: Gracias. Pues para hablar de ello nos acompaña Beatriu Cardona, portavoz de la STPV Intersindical Valenciana. Gracias, Beatriu, por acompañarnos de nuevo en el 24 horas después de una jornada de protestas.
4: Muchísimas gracias, Rosa María, también por volver a contar con nosotras y sobre todo contar lo que está pasando.
0: Pues como el otro día nos quedamos con ganas y vimos efectivamente que teníamos que explicarlo mejor, porque la educación es un pilar fundamental de nuestra sociedad, por eso os hemos vuelto a invitar. Y también nos acompaña Ignasi Fernández, secretario general del Sindicato de Profesores de Secundaria de Cataluña. Ignasi, buenas noches, buena nit.
5: Buenas noches, gracias por invitarnos.
0: Por supuesto, acabamos de ver cuál es la situación en la Comunidad Valenciana, pero vamos a ver también cómo se desarrolla esta huelga de profesores en Cataluña. En Barcelona y el área metropolitana, los educadores han llegado a cortar hoy el acceso a la Sagrada Familia durante 2 horas. Los sindicatos convocantes esperan una propuesta de mejora de las condiciones laborales, así que nos vamos allá. Miriam Andreu, buenas noches.
6: Nueva jornada de movilizaciones del profesorado catalán. Este lunes, unos 1.800 docentes, según la Guardia Urbana, se han manifestado en el centro de Barcelona para exigir al govern que escuche sus demandas: menos ratios, aumento de los sueldos y también de las plantillas para atender a la diversidad. Los sindicatos convocantes también han reclamado a los socios del Ejecutivo catalán, Esquerra y Comuns, que incorporen sus reivindicaciones en las negociaciones de los presupuestos. Yolanda Segura, de USTEC.
7: Demanem a tots els grups polítics que no signin uns acords.
6: Ha pedido que no firmen ningún acuerdo que no recoja las partidas presupuestarias necesarias para revertir la situación educativa. Mañana habrá una nueva jornada de protestas, esta vez en el Maresme y en el Vallès Oriental y Occidental. El miércoles, Educación y los representantes de los docentes volverán a reunirse en una mesa sectorial.
0: Bueno, ya les hemos comentado cuál es la situación en ambas comunidades. También ya saben, porque lo hemos explicado en otras ocasiones, que en, Valencia, llevan 2 semanas de huelga. Lo que está ocurriendo en Cataluña es un ciclo de protestas, en total unos 17 días de huelga repartidos por territorios y niveles educativos, podríamos decir. Cada colegio o instituto va a tener 5 días de huelga en menos de un mes. Corrígeme, Ignasi, si digo algún dato mal. Las movilizaciones están convocadas por los sindicatos mayoritarios, USTEC y profesores de secundaria, ASPEPEC, junto a la CGT y la Intersindical. Estas centrales consideran insuficiente el pacto firmado por Comisiones Obreras y UGT con el Govern, que pretendía cerrar el conflicto con un incremento salarial de 3.000 euros al año y el pago de 50 euros por noche para los días de colonias, entre otras medidas. Queremos hablar de todo esto con vosotros. Vamos a ver, hoy, Beatriz, ¿hoy habéis tenido actividad de protesta también?
4: Sí, sí, hoy ha sido
0: Además teníais la reunión, si no estoy equivocada, ¿correcto?
4: Efectivamente.
0: Vamos por parte. Cuéntanos primero cómo ha ido la movilización y después nos cuentas cómo ha ido la reunión de la que el otro día no esperabais mucho, a ver si ha cambiado las cosas.
4: Algo ha cambiado, pero no mucho tampoco.
0: Primero
4: las movilizaciones.
0: Exacto, sí.
4: Hoy hemos estado en un lunes, que es el primer día de la segunda semana de huelga, con movilizaciones también sin precedentes en Castelló, en Alacant y en la Xunta de Valencia. Han habido columnas de docentes desde diferentes barrios y desde diferentes localidades que se han reunido en Alacant y en Castelló, en la plaza del ayuntamiento y en la dirección territorial. Y en Valencia han confluido todas a las 4 de la tarde, que es cuando empezaba esa segunda mesa negociadora que hemos tenido. La mesa negociadora todavía continúa.
0: Caramba, son varias horas.
4: Sí, desde las 4, son ahora casi las 10, pues imaginaos, llevamos casi 6 horas.
0: Pero esto es buena señal generalmente en las negociaciones.
4: Efectivamente, Rosa, eso es así. Si se hubieran salido antes nuestros representantes, pues hubiera sido muy mala señal.
0: Efectivamente.
4: Pero hemos visto que en este acuerdo que nos han propuesto la Consellería hay algunas mejoras respecto del que nos ofrecieron el jueves, pero a todas luces son insuficientes para que ninguno de los sindicatos que hay sentados, que son 5 sindicatos, acepte las propuestas. Nos han ofrecido, en un primer momento habían ofrecido que las ratios se empezarían a revisar en el año 2030, atención, dentro de 4 años, y con la presión que estábamos ejerciendo fuera y la presión negociadora dentro, hemos conseguido que se convoquen inmediatamente grupos de trabajo para elaborar rebajas y reducciones de la ratio por diferentes etapas educativas. Hemos conseguido algún aumento de horas en las personas coordinadoras de igualdad y convivencia en los centros educativos y la Consellería ha ofrecido 180 euros brutos más al año respecto de lo que ofrecieron el jueves pasado, que eran esos famosos 75 euros al mes. Ahora han ofrecido para el año que viene, empezando el año que viene, de enero a junio 60 euros y de julio a diciembre 120 euros. También, ya os digo, 1.080 euros brutos más al año, cosa que todos los sindicatos de la mesa consideramos que es claramente insuficiente.
0: Bueno, iremos al detalle porque no solamente quiero hablar de las protestas que estáis llevando a cabo unos y otros, sino también de lo que hay detrás, ¿no? De lo que dificulta hacer una enseñanza decente, que haga honor a la palabra en las aulas, digamos, ¿no? Si algunas de estas reivindicaciones no pueden ser atendidas y por qué no pueden ser atendidas, digamos, ¿no? ¿Cuál es vuestra situación en Cataluña, Ignasi Fernández?
5: Hola, mira, vamos a ver, tiene coincidencias y luego tiene muchas discrepancias con el caso valenciano. De entrada, nosotros empezamos mucho antes, ya tuvimos una huelga de un día en febrero, luego hicimos una semana por territorios, es decir, venía a salir un día para la semana de huelga para cada docente y un segundo día todos concentrados en Barcelona. Fue la huelga más histórica que ha vivido la enseñanza en Cataluña, incluso superando la de los años 80, que era la de los sexenios, la de los estadios docentes. Luego estábamos en esta también segunda semana y también es por territorios. Hoy le ha tocado al área de Barcelona, pero por ejemplo Tarragona pues no ha hecho huelga, ¿no? Y estamos ahí. Entonces, nosotros tenemos propuesta de más salario que lo que han ofrecido en Valencia, pero la consideramos insuficiente. Claro, todo esto responde a un malestar general. Cuando uno mira las pancartas, tiene que mirar también debajo de las pancartas y ver que a cada docente está expresando un tipo de malestar, porque hay quien pide en la pancarta más recursos para atender la educación inclusiva, que en Cataluña se ha llevado a un extremo, digamos, que desborda todas las previsiones económicas, y al revés. Y también hay un compañero que está cuestionando el modelo de la inclusiva en sí, no la escuela inclusiva.
0: Sí, ¿vale? Sí.
5: Esto es complicado. Nos une, lógicamente, la retribución, la reclamación por la retribución, y sobre todo, que creo que es a lo que apuntabas en tu pregunta, la dignidad, el restablecer la dignidad de la función docente, ¿no?
0: Efectivamente, por eso os he invitado esta noche aquí, porque entiendo que es lo que está debajo, aparte de vuestras reivindicaciones salariales como trabajadores, por supuesto, pero en el fondo de todo esto está la calidad de la enseñanza que ofrecemos.
5: Correcto, esto es lo que nos une a todos, ¿no? Es decir, yo entro en el aula, en el caso de secundaria, yo soy de secundaria, pues vengo aquí a transmitir unos conocimientos que son de mi especialidad docente, ¿no? Entonces, con un mínimo de disciplina, digo mínimo, y nada, pues un poco una mirada al pasado, ¿no? En el sentido de menos pantallas, menos ámbitos, menos proyectos y ir por aquí, ¿no? Lo mismo pasa en primaria. Entonces, quiero cobrar como profesor porque mi trabajo es ser profesor, no psicólogo, ni policía, ¿no? Ni motivador social, ni animador, ni nada de esto, simplemente enseñar. Un poco va por aquí. Yo diría que este sería el resumen, ¿no?
0: ¿Por qué remarcabas lo de disciplina, Ignasi?
5: Bueno, lo remarco porque, a ver, es difícil. Es generalizado. Hay una indisciplina. En Cataluña, digamos, 7 de cada 10 docentes en algún momento han sentido una agresión, al tanto, incluyo las verbales, no las físicas, que también, ajá, físicas y verbales. Y, es decir, el insulto es a diario en los institutos, es a diario. Y las medidas coercitivas, que siempre es el último extremo, ¿no?, al que hay que recurrir, pero cuando son necesarias, pues hay que utilizarlas, pues se frenan, ¿no? Te llenan de protocolos para que no expulses, y ahí se queda uno indefenso, sumido en una indefensión continua, y eso genera, obviamente, un malestar. Entonces, hablo de los insultos, la agresión verbal, pero también hay las físicas, ¿eh? Nosotros en los servicios jurídicos estamos saturados atendiendo pues casos de agresiones de alumnos y también de familias, ¿eh? Ya digo, no es que pase cada semana, ¿eh?, pero quizá cada 2-3 semanas sí que ocurre, ¿no? Entonces, esto también es un lógicamente, hay un malestar en este sentido, ¿no?
0: ¿Cuál es la ratio en Cataluña?
5: Bueno, pues es la misma que son 30 y 25, 30 para bachillerato y 25. Sí, sí.
0: Beatriz, ¿te sientes identificada con las palabras de Ignasi?
4: Pues en lo que comenta de las ratios, efectivamente sí. Lo que pasa es que nuestras reivindicaciones no focalizan tanto en lo que es nuestra figura docente, sino en la mejora del sistema. Por eso pedimos que se bajen todavía más las ratios. No podemos aspirar a parecernos a otros países en calidad, como por ejemplo Finlandia, y continuar con las ratios que tenemos, que son inasumibles, pero ya no solo en primaria y secundaria, en las que coincidimos con las que hay en Cataluña, sino también en la etapa de infantil 0-3 años, porque ahí tenemos a 25 criaturas en un aula, tanto en la enseñanza en los centros, digamos, normales, en los que después se va subiendo a primaria, sino también en aquellas escuelas infantiles donde pues, la clase trabajadora, sobre todo, y las madres trabajadoras, que sabéis que somos las que normalmente nos ocupamos de los cuidados, pues tenemos que dejar a nuestros hijos e hijas. O sea, para nosotras la ratio es fundamental, porque bajando la ratio, teniendo una ratio asumible, será la mejor manera en la que podamos atender correctamente a los niños y niñas. Y además eso implica que haya unas plantillas reforzadas de audición y lenguaje, de pedagogía terapéutica, para poder atender correctamente a todos aquellos niños y niñas que tienen necesidades específicas de apoyo educativo, que cada vez son más, y eso no significa que cada vez la sociedad estemos peor, sino que cada vez tenemos más medios para diagnosticar cualquier impedimento y cualquier obstáculo para que nuestro alumnado pueda florecer, ¿no? Porque realmente lo que estamos haciendo en la pública es sembramos las semillas, las regamos, las cuidamos para que tengamos ciudadanía crítica en el futuro, ciudadanía formada en valores cívicos, no solo que adquieran los conocimientos del currículum, sino que sean personas íntegras, que sean personas que sepan también que ahora mismo estamos dando una lección de dignidad que es mucho más valiosa para ellas que podamos enseñarles, como en mi caso, que yo soy profesora de inglés, los verbos irregulares. Es mucho más importante también para su vida que el alumnado sepa que ahora mismo el profesorado estamos poniendo nuestro dinero en la lucha para que ellos también tengan un futuro mejor el día de mañana.
0: ¿Y lo habláis, pregunta que lanzo a los dos, lo habláis con vuestros alumnos esto? Ignasi, sí, tú sí, los tienes siempre. Más mayores, ¿mantenéis este debate con ellos?
5: Yo tendré que hablar en nombre de mis compañeros, simplemente si me permites, yo soy también el abogado del sindicato y estoy liberado ya de hace años de la docencia, ¿vale? Soy el secretario y soy el abogado, entonces claro, tengo que estar dedicado al tema jurídico y no puedo estar en la clase. Sí, los compañeros hablan de esto, sí, pero lo que quería decir... Quería apuntar un poco en que, mira, coincido con Beatriz en que somos profesores de inglés, pero por lo demás discrepo, ciertamente las ratios cuanto menores, cuanto más bajas sean mejor, pero para nosotros no es el problema esencial, no es el problema esencial, es un problema de currículum que criticamos abiertamente el currículum estatal, el marco, digamos, básico, el marco normativo básico, pero que en Cataluña entra en unas disquisiciones que nosotros estamos en la línea de transmitir conocimiento y ese espíritu crítico al que alude Beatriz para que en un futuro haya ciudadanos formados, etcétera, consideramos que en buena parte se consigue asimilando conocimientos, con unos conocimientos sólidos a partir de currículums estructurados, conocimientos de historia, de literatura y tal, pues una persona que creo que ya va por ahí tendrá una orientación muy concreta sobre lo que debe pensar, pues sea de la extrema derecha o de movimientos del tipo que sea, ¿no? Que generan odio y tal. Eso se construye, la capacidad crítica a base de conocimiento y la lectura y demás. Entonces, es la línea nuestra.
0: Yo como oyente, me pongo en posición del oyente, de nuestra audiencia, y aunque discrepáis, en el fondo estáis diciendo lo mismo realmente. Siento que los dos estáis diciendo lo mismo, que lo que queréis es una enseñanza pública de calidad.
5: Esta es la esencia.
0: Los dos vamos. Pero, a eso, sí. Ignasi Fernández, en vuestro caso hay dos centrales sindicales, las mayoritarias, Comisiones Obreras y UGT, que han llegado a un acuerdo con el Gobierno. ¿Por qué vosotros no estáis de acuerdo?
5: Tengo que precisar o corregir radicalmente un comentario que has hecho, que yo entiendo por qué lo haces, ¿no? Estas organizaciones sindicales, sindicatos de clase, comisiones y UGT en la enseñanza secundaria pública no son mayoritarios. De hecho, UGT es claramente minoritaria, es la número 6, uh-huh. Y Comisiones Obreras, en términos de representación, es la número 3. Y aquí estamos tocando la cuestión nuclear. El Departamento de Enseñamiento ha firmado un acuerdo con unas organizaciones sociales que representan el 20% del colectivo, son minoritarios.
0: En el sector de la enseñanza en Cataluña.
5: Pública, claro, obviamente no vamos a discutir
0: Te entendemos, gracias por la matización, claro. Te entendemos.
5: Es muy importante esto, porque se ha dejado así de lado al 80% del colectivo.
0: ¿Y qué es lo que ellos han acordado y vosotros no estáis de acuerdo?
5: Ellos han acordado una mejora retributiva que, dicho en términos brutos y anuales, puede ser significativa, son 3.000 euros, pero luego hay que explicarlo. Esto es a cuatro años, y para entendernos, el primer año, se parece un poco a lo de Beatriz, son 60 euros brutos al mes, ¿vale? Eso es lo que se paga. Eso en 4 años, al cabo de 4 años, eso se lo ha comido la inflación, el IPC. Clarísimamente. Luego han dotado de algunos recursos más para la educación inclusiva, y las ratios que proponen bajar es más o menos el calendario que responde al mínimo estatal, es decir, no hay ningún avance.
0: Beatriu, por vuestro antes decíamos que la reunión de esta tarde, que habéis empezado a las 4 y que en este momento se mantiene en la Consellería de Educación, entiendo.
4: Sí, así es.
0: Y decíamos que el que estén todavía reunidos es una buena señal. ¿Qué debería pasar para que esta huelga indefinida que estáis haciendo en el País Valencia se levante?
4: Lo que debería pasar es que, en primer lugar, la Consellería y el Gobierno valenciano en su conjunto se tomaran en serio la enseñanza pública, que dejaran de darnos largas. Porque tienen ánimo de desinflar la lucha, tienen ánimo de que nos desgastemos, pero aquí quien más desgastado está es el gobierno valenciano. Y nos deberían ofrecer una bajada de ratios generalizada en todos los sectores que no esté vinculada a la bajada estatal, una eliminación de la burocracia que impide que realmente nos dediquemos a las tareas docentes, un acondicionamiento sistemático de nuestros centros educativos y la construcción inmediata de los centros que quedaron destruidos por la DANA, que todavía no se han empezado a reconstruir, los 5 centros que quedaron arrasados, y que aumenten la dotación de plantilla de atención educativa, incluyendo tanto personal docente como personal de apoyo educativo, que no se boicotee la enseñanza en valenciano, que eso también es importante, y sobre todo pues que la recuperación salarial que nos ofrezcan sea acorde a la pérdida que llevamos acumulada durante
0: décadas. Poder adquisitivo. Beatriu, estás hablando de cuestiones morales realmente. Sí, ¿cómo se ha podido llegar a esta situación?
4: Pues mira, la situación no es buena desde hace tiempo, pero estos 2 últimos años, desde que cambió el gobierno en mayo del 23, ha sido peor, porque se denunciaron los acuerdos de plantillas que iban a significar esa dotación extraordinaria de profesorado que necesitamos, porque ya para hacer las tareas ordinarias nos hace falta una dotación superior. Y porque además durante estos 2 últimos años están perpetrando recortes en la FP, eliminando ciclos de la pública para dárselo a la privada, en escuelas oficiales de idiomas igualmente, eliminando idiomas para impedir que la clase trabajadora se pueda formar en idiomas y que tenga más oportunidades. Y ahora mismo, estos meses, antes de la convocatoria de la huelga, se han dedicado a recortar en el plan REMA, que es un plan de secundaria de apoyo a alumnado con necesidades educativas. O sea, si las ratios nunca han sido buenas, nunca han sido buenas, ahora mismo estamos viendo que ni recuperamos ratios y que además están recortando y estamos volviendo a un punto de mayo de 2015 que parecía que habíamos dejado atrás. Parecía que habíamos dejado atrás los recortes en la pública, porque se estaban empezando a bajar las ratios. Recuperamos de 2015 a 2023, recuperamos más de 7.000 docentes en plantilla, y ahora mismo estamos viendo que este gobierno quiere regresar a la casilla de salida de 2015, y eso no se lo vamos a permitir.
0: Ignasi, vuestra situación entiendo que no es la misma, o sí, también hay situaciones tan al límite como nos describe Beatriu de la Intersindical Valenciana.
5: A ver, ha dicho una frase que hoy mismo la hemos dicho en los reels que hemos grabado y tal, que nosotros estamos reclamando la recuperación del poder adquisitivo que se ha perdido en los últimos 15 años. Ahí estamos en el mismo caso. No estamos pidiendo un aumento de sueldo, sino recuperar lo que se nos debe. Nosotros tenemos un caso aparte, que es que somos los únicos de España, ellos también lo cobran, lo que llaman los estadios docentes, que nos los deben. Hubo un periodo que no se pagaron, en la época de los recortes, ¿no? Pues eso también lo estamos reclamando. Por lo demás, bueno, yo por ejemplo
0: porque
5: me gustaría...
0: Porque es que Beatriu hablaba de volver a un nivel de confortabilidad en el sistema educativo del País Valencia de niveles del 2015. ¿Cuál es la situación en Cataluña?
5: Bueno, la situación es que la atención a la inclusiva, tal y como se está planteando, ha generado en las aulas, yo no sé si es 2015, no, diría que es peor. O sea,
0: haz un poquito de pedagogía, si me permites, Ignasi, para que el resto, nuestros oyentes nos entiendan bien. Cuando hablas de recursos en la educación inclusiva o que algunos compañeros cuestionan el modelo de educación inclusiva, ¿a qué os referís exactamente para que nuestra audiencia entienda exactamente la reclamación?
5: Vale, debo empezar que el marco estatal a partir de la LOMLOE, ¿vale?, considera, es una opción, considera que hay que dejar un poco de lado las escuelas de educación especial e integrar o incluir a todos los alumnos en las aulas ordinarias. Esto es un tema largo, complejo, hay la tipología es muy variada del tipo de alumnos que requieren una atención educativa especial. Uh-huh. Pero esto en Cataluña ya se empezó antes, ya se empezó en el año 2017. Entonces, partiendo de un axioma, digamos, que es indiscutible, ¿no?, de que la educación debe ser sí o sí inclusiva, aquí, concretamente en Cataluña, pues como decía un compañero, a alguien se le ocurrió hacer un puente a Mallorca sin plantearse cuántos kilos de toneladas de hormigón ni de columnas, ¿no?, ni de forjado se necesita. Y nos hemos quedado a mitad del puente, que esto es dificilísimo de atender, porque en un aula, pues un compañero se encuentra, pues dos, un TDAH, un chico pues que es invidente, que necesita una persona allí que le atienda, dos alumnos que han venido de otro país, extranjeros que no hablan ni una palabra de catalán o de castellano, bueno, y toda esta tipología ahí, digamos, en el aula, sin que nadie se plantee pues una salida un poco racional. Y todo se reduce, es el buenismo este, ¿no?, de más recursos, más recursos, más recursos. Sí, por supuesto que hay que invertir más recursos, pero también hay que plantear el modelo. Hay que plantear el modelo, porque, por ejemplo, estos dos a los que aludía que acaban de llegar y que no entienden la clase, pues quizá lo que habría que hacer, como en Suecia, tenerlos en un aula aparte, que no pasa nada, que eso no es segregar, y darles unas clases de idioma intensivas, reforzadas, machacando, lo digo así, y en el momento en que estén capacitados con el tema del lenguaje, que se integren y que se incluyan al 100% en el aula, ¿no? Un poco es este tipo de reflexión. Se ha cogido como un, bueno, como un dogma vacío de contenido y mira, la inclusiva, ¿no? Entonces, esto es un poco lo que está ahora. Las diferencias entre sindicatos en Cataluña es quien lo limita a más recursos y nosotros que decimos recursos sí, pero lo que hay que hacer es replantear el modelo.
0: El miércoles os reunís de nuevo con la consellería, creo, sí. Ignasi. ¿Qué esperáis de ese encuentro?
5: Bueno, esperamos un movimiento hacia adelante, esperamos una oferta sobre las reclamaciones, pero creemos que no nos va a contentar por indicadores, ¿no?, que vamos teniendo, ¿no? Pero bueno, iremos a la reunión y allí veremos.
0: ¿Qué mensaje lanzaríais a la audiencia? Que en el fondo son padres, madres, abuelos, abuelas, todo el mundo tiene a alguien o lo ha tenido en la escuela pública.
5: Yo puedo lanzar, favor, un mensaje.
0: Claro.
5: Y lo digo muy especialmente para los que nos estén escuchando de mi zona, porque lógicamente estas huelgas, igual que en Valencia, producen malestares, producen problemas con cortes de tráfico en la circulación, ¿no? Alumnos que no van a clase, alumnos de la EOI, digamos, que van por libres, que han tenido que cambiar las fechas de los exámenes, todo lo que significa una huelga, eso ya lo sabemos. Es destarota un poco el servicio público, ¿no? Pues simplemente decir y recordar que cada día que nosotros nos ponemos en huelga nos descuentan en torno a 140 euros de salario bruto, que esto lo estamos haciendo por mejorar la calidad educativa y la atención de los hijos y los sobrinos y los nietos de los ciudadanos que lógicamente se ven molestos por nuestras movilizaciones y que esto es el tema de fondo, más allá de que una simple reclamación retributiva.
0: Beatriz,
5: que ya he dicho que se traduce en recuperar lo que nos han quitado, ¿no?
0: Ya. Beatriz, por tu parte, ¿qué mensaje lanzarías a la población para sensibilizarles respecto a la situación?
4: A la ciudadanía le pediría que confíen en nosotros, que confíen en el profesorado, que confíen en los y las docentes. De la misma manera que nos confían cada día sus hijos e hijas en nuestras aulas, que confíen que ahora mismo no estamos en ellas porque estamos luchando por lo mejor para la escuela pública.
0: Gracias, Beatriu Cardona, portavoz del Sindicat de Treballadors i Treballadores de l'Ensenyament del País Valencià. Gracias, Ignasi Fernández, secretario general del Sindicato de Profesores de Secundaria de Cataluña, uno de los sindicantes convocantes en Cataluña. Gracias a los dos por acercarnos a la educación pública y sus necesidades. Buenas noches.
5: Buenas noches. Muchas
4: gracias. Adiós. Muchísimas gracias. Adiós.

0: Son las 10, las 9 en Canarias.
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0: Antes de dar inicio a la tertulia de análisis de la jornada y después de haber hablado extensamente sobre la situación de la educación pública en España, en concreto en Valencia, en la Comunidad Valenciana y en Cataluña, es hora de actualizar la información que nos trae, como siempre, a esta hora Julio Leite. Buenas noches, Julio.
2: ¿Qué tal, Rosa? Buenas noches. Y empezamos actualizando la información meteorológica. Esta semana, ya lo hemos anunciado aquí en 24 horas, llega el calor a la península, llega el verano, va a predominar el tiempo seco de mitad de la semana hacia adelante. Eso va a ser a partir del miércoles aproximadamente. Ahora estamos pendientes de Cataluña porque en algunas zonas todavía hay avisos activos por lluvias. Ana Galarza, buenas noches.
3: Sí, buenas noches. Parte del Pirineo de Barcelona y de Girona, así como el prelitoral de Girona, estarán mañana en aviso amarillo por lluvias. La extensión del anticiclón de las Azores hacia el este dejará tiempo estable en prácticamente toda la península, también en el archipiélago balear, pero en el extremo norte podrían darse algunas precipitaciones. En Canarias se prevén cielos nubosos, podría llover de forma débil en las islas montañosas. Respecto a las temperaturas, mañana subirán de manera generalizada las mínimas, salvo en el sudoeste y en el estrecho, y también las máximas. El ascenso, de hecho, será notable en puntos del interior de Cataluña y de la Comunidad Valenciana. Por ejemplo, se esperan 31 grados en Lleida o 27 en Valencia. La tendencia se mantendrá durante toda la semana. A partir del jueves podríamos tener máximas de hasta 38 grados en el suroeste peninsular. Las noches de este fin de semana, atención, serán incluso tropicales.
2: Casi 50 personas a bordo de tres pateras han sido rescatadas hoy cerca de Formentera, según la delegación del Gobierno en Baleares. Una intervención en la que ha participado el Servicio Marítimo Provincial de la Guardia Civil y también Salvamento Marítimo. Nos vamos hasta allí, redacción en Baleares, Chisco Díaz.
4: Un total de 49 personas de origen magrebí y subsahariano han sido interceptadas durante el día de hoy en la isla de Formentera a bordo de tres pateras. Son las primeras desde el pasado 23 de abril. La primera de las embarcaciones ha sido localizada a las 8:30 de la mañana con 20 migrantes a bordo en línea de costa en la zona de la punta de Sakala. A las 12 del mediodía, otras 12 personas eran también encontradas en una nueva embarcación en la zona de Sestufador y finalmente a las 7 menos 10 de la tarde, la última de las embarcaciones era avistada con 17 personas a bordo a 19 millas al sur de la isla de Formentera.
2: Y vamos con más asuntos. La sede de la presidencia madrileña, la Real Casa de Correos, no va a ser, al menos de momento, declarada como lugar de memoria democrática. La Audiencia Nacional considera que esta declaración podría suponer un daño para la imagen institucional, tal y como argumenta la Comunidad de Madrid, Andrés Simón.
5: La Audiencia Nacional ha paralizado cautelarmente la declaración de la Real Casa de Correos como lugar de memoria democrática. El tribunal considera que podría afectar a la imagen institucional de la comunidad. Isabel Díaz Ayuso.
6: Es exactamente una prueba más, primero, de lo que se intenta hacer desde el gobierno y segundo, de lo que se logra cuando se trabaja y se dan todas las batallas. Porque si uno se deja arrasar por el gobierno de esa manera sectaria, muchas de estas victorias no se darían.
5: El ministro de Memoria Democrática, Ángel Víctor Torres, ha insistido en redes sociales en que la placa conmemorativa no afecta al uso del edificio. La Asociación para la Recuperación de la Memoria Histórica ha recurrido al Consejo General del Poder Judicial esta decisión.
7: Y eso atenta contra los derechos de las víctimas y ejerce y respalda el negacionismo de los crímenes de la dictadura.
5: Consideran que la decisión judicial favorece el ocultamiento de los crímenes y tortura cometidos durante el franquismo en la antigua Dirección General de Seguridad.
2: El presidente de los Estados Unidos, Donald Trump, anuncia que ha decidido posponer un ataque planeado contra Irán a petición de sus aliados de Arabia Saudí, Qatar, Emiratos Árabes Unidos. Lo ha hecho a través de su red social Truth Social. Quiere presionar todavía más el republicano a Irán, a Teherán, para que lleguen a un acuerdo que ponga paz en Oriente Próximo. Precisamente Irán lidera el alarmante ranking que ha presentado hoy Amnistía Internacional. La organización, en su informe anual sobre la pena de muerte en el mundo, indica que las ejecuciones registradas en 2025 aumentaron un 78% con respecto al año anterior. Esas 2.700 muertes son la cifra más alta registrada por Amnistía Internacional en 44 años. Hoy, en Cisjordania, entra en vigor esa norma solo para palestinos residentes en ese territorio ocupado por Israel. Corresponsal en Jerusalén, Santiago Echevarría, cuéntanos.
8: El ministro de Defensa, Israel Katz, ha pedido que se comience a aplicar ya la pena de muerte a los palestinos en Cisjordania. En este territorio de la Palestina ocupada rige la administración militar israelí y las Fuerzas Armadas han completado ya el último trámite pendiente para que entre definitivamente en vigor la pena capital, que será dictada también en su caso por tribunales militares. Mientras tanto, la Corte Suprema de Israel sigue revisando varios recursos presentados por organizaciones de derechos humanos contra esa ley que habilita la ejecución en la horca. Es un texto promovido por el ministro de Seguridad Nacional, Itamar Ben-Gvir, quien descorchó una botella de champán en el Parlamento del país cuando su proyecto fue aprobado el pasado mes de marzo, con el voto a favor del jefe del gobierno, Benjamin Netanyahu. Además, la pena de muerte también va a ser aplicable, de nuevo por una corte militar especial, a cientos de procesados por el ataque de Hamas el 7 de octubre de 2023 en un próximo juicio que tendrá lugar en Jerusalén.
2: 10:05, 9:05 en Canarias. Echamos un vistazo a los mercados porque acaba de cerrar Wall Street. El parqué neoyorquino echa la persiana, signo mixto. El Dow Jones cierra ganando un 0,32%. El S&P 500 prácticamente plano, pierde un 0,07%. Y el tecnológico Nasdaq se deja casi 0,51%, 0,50. Esa es el cierre de Wall Street. El petróleo hoy, el barril de Brent, finalmente ha bajado un 0,49%, se queda en $108 el barril. Cierra Wall Street y cierra la jornada 40 en segunda división. Nacho Gómez, ¿cómo ha ido la cosa? Buenas noches.
9: Buenas noches. Sí, se está cerrando con el partido que enfrenta a Leganés y a Huesca, dos equipos que se están jugando la permanencia, unos más que otros, si es verdad. Y allí en Butarque está nuestro compañero Rubén Ortega. Buenas noches, Rubén.
10: ¿Qué tal? Muy buenas noches. Y suben los decibelios aquí en el Estadio Municipal de Butarque porque ha habido una acción polémica que pudo acabar en gol, pero no ha sido así. La ha revisado el VAR y finalmente la han anulado. Era a favor del conjunto pepinero del equipo local, que se había aprovechado de un rechace, pero los árbitros entienden que ha sido mano, en este caso involuntaria, pero queda invalidada esa acción. Así que se mantiene de momento el 0-0 en el marcador, un resultado que no clasificaría matemáticamente para el Leganés para continuar en la categoría de plata, pero le aproximaría virtualmente, se situaría con 6 puntos de ventaja sobre la zona de peligro. Más complicado lo tiene el Huesca, que tan solo recortaría un punto al Cádiz. Estamos en el minuto 82 del encuentro. De momento se mantiene el 0-0 en el marcador.
9: Muchas gracias, Rubén. Y hoy además hemos conocido información sobre las elecciones al Real Madrid y la posible presentación de otras candidaturas, aparte de la de Florentino Pérez. Antonio Muelas, buenas noches.
11: Buenas noches. Enrique Riquelme dispone del aval de 187 millones de euros para poder presentar su candidatura a las elecciones a la presidencia de el Real Madrid. Está estudiando la viabilidad del proyecto, trabaja en un equipo desde hace tiempo. Radio Nacional de España ha podido confirmar que Riquelme ya se ha reunido con el presidente de la Liga, Javier Tebas, también con miembros de la UEFA y con presidentes de otros clubes. Tiene una base y, lo más importante, un andamiaje financiero que le permitirá concurrir a las elecciones. Mañana tomará una decisión.
9: Gracias, Antonio. Todo esto el día también que hemos conocido la triste noticia que Fermín, el centrocampista del Barça, se perderá el Mundial por una lesión en el quinto metatarsiano del pie derecho.
2: Una lástima lo del jugador del FC Barcelona, que se ha roto el dedo meñique del pie y no podrá estar con sus compañeros de la selección española en el Mundial de América, de Estados Unidos y de México. Es una lástima, pero aún así España tiene todas las opciones para llevarse el título y lo podremos seguir aquí en Radio Nacional de España. Nosotros ahora nos vamos a ir hasta los teatros del Canal en Madrid. Que esta noche acogen la cuarta edición de los premios Thalía, una gala que reúne lo mejor de la escena teatral, danza, circo y muchas más categorías, y en la que la actriz María Galeana va a recibir, si no lo ha recibido ya, el premio de honor. Allí se encuentra Robert Álvarez. Robert, ¿qué es lo último que nos puedes contar? ¿Qué tal? Buenas noches.
12: Buenas noches, Julio. No, ha recibido aún María Galeana el premio. La gala acaba de comenzar en este mismo instante. Por la alfombra roja, además de los nominados, se han dejado ver invitados como Luis Merlo o Antonio Banderas. También Magui Mira, presidenta de la Academia que concede estos premios Thalía y a la que le hemos preguntado qué quiere que la gente recuerde de una noche como esta.
13: Pues mira, que gocen, que entiendan que el arte es la vida. Hay que beber, como bebemos el agua para poder sobrevivir, hay que beber el arte escénico también para alimentar a tantas familias que viven de él y al cerebro, las neuronas. El arte nos transporta, nos lleva a otro lugar y nos saca por momentos de esta vida a veces tan absurda y tan cruel, ¿no?, que vivimos.
12: La gala se puede seguir ya en directo a través de RTV Play.
2: Gracias, Robert. Y nosotros, antes de ir a los sorteos de la noche, nos gusta hablar de dinero, de mujeres trabajadoras, y hoy hay una mujer trabajadora que también tiene una noticia relacionada con el dinero. Rosa.
0: Sí, ¿qué me dices? Oh, sí, Shakira.
2: A ver.

0: Porque Shakira va a facturar. Va a facturar. A costa de la hacienda pública.
1: Son las cosas.
0: Porque le ha ganado la audiencia. Claro. La Audiencia Nacional ha fallado que le tiene que devolver Hacienda 60 millones de euros. 56 millones de euros que pagó de multa, más los intereses de la deuda. Todo fue porque la gira de 2011 que hizo, imagínate cuánto tuvo que facturar. A ver. Pues imagínate cuánto tuvo que facturar Shakira para que le tengan que devolver casi 60 millones de euros, nada más y nada menos. Un pellizquito.
1: Bueno, seguro que para ella sí que es un pellizquito.
0: Hombre, un pellizquito. Bueno, hombre, no creo. Yo creo que para una alegría, para irse a hacer una cenita, que nos invite, por cierto.
1: Sí, a las Malvinas. Pues oye, me alegro por ella. Si la Hacienda Pública no ha podido demostrar las acusaciones, uh-huh. Pues oye, que han sido años muy difíciles para ella.
0: Todo es, lo estábamos comentando antes, que ha tenido que pasarlo muy mal, porque al fin y al cabo pues es mucho dinero y también se enfrentaba a penas de cárcel. Hay otros delitos que sí que ha reconocido, pero en este caso, en 2011, ella asegura que residía en España, Hacienda no ha podido demostrar lo contrario, y la Audiencia Nacional pues le ha dado la razón a la cantante Shakira.
1: Bueno, pues cuando uno hace algo mal, se reconoce y se devuelve la pasta.
0: Pues sí. Pues imagínate, 60 millones, ¿qué haríamos nosotros con 60 millones de euros? Madre
1: cualquiera de nosotros.
0: Nos compramos una azotea para nosotros para hacer el especial en Barcelona.
1: El especial del Papa, sí,
0: claro. Seguimos haciendo ese llamamiento a nuestros oyentes. Si tienen una azotea en Barcelona, llámenos. Y si se ve la Sagrada Familia, mucho mejor.
1: Si dice grande, Alex que la quiere para poder además poner una piscina.
0: A Alex le gustan grandes las azoteas. Entonces, pues siempre pues el tamaño importa en este caso. Rosa.
1: En todos los casos importa.
0: Ay, Rosa, por favor, que me pongo...
1: Que la azotea de Alex,
0: volumen,
1: la azotea
0: volumen.
1: De Alex ha de ser con piscina.
0: Las de la intuición. Ay, ya es que dejáis poco a la imaginación. Es que sois... ¿Cómo?
1: Es que eres tú mal pensado.
0: No,
1: Alex,
0: yo no soy
1: y yo
0: mal
1: estábamos
0: pensado.
1: Hablando de una piscina, ¿verdad, Alex?
0: O de una azotea. Bueno, da igual. En los sorteos de la noche.
1: De una azotea con piscina.
0: No, que me liáis. En los sorteos de la noche, en el cupón diario,
1: exacto,
0: de la once.
1: Alex dice que mientras tengamos sitio para poder hacer...
0: Una mesa de sonido. Para... Eso es. Bueno, los sorteos de la noche. El cupón diario de la 11, el 57.812, serie 49. En la primitiva, 4, 11, 18, 31, 37, 44. El complementario, el 46. El reintegro, el 5. En la Bonoloto, la combinación ganadora... Ay, Rosa, que me quedo...
1: No te preocupes.
0: Me poní nervioso.
1: En la Bonoloto, la combinación ganadora ha sido el 4, 11, 19, 24, 37, 47.
0: Complementario el 12, reintegro el 7. 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El 3, el 11, el 16, el 20, el 21, el 22.
1: Y ese número sueño que a mí me tiene el corazón robado es el número 4.
0: Yo me voy a toser fuera. Enhorabuena a los premiados.

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1: 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Rosa María Mulló.
2: Bueno, pues al ritmo de Shakira hemos llegado ya al inicio de la tertulia, al análisis de la jornada, a esa contextualización que vamos a hacer, por supuesto, de las elecciones de Andalucía y de otras muchas cosas que han pasado en el día de hoy en el mundo. Me acompañan esta noche para hacer el programa Maite Antona, redactora jefa de Servimedia. Bienvenida, Maite.
3: Muchas gracias, buenas noches.
2: Te veía bailar muy animada, ¿eh?
3: Es que a mí Shakira me cae muy bien.
2: Eres bailonga.
3: Y también, porque vamos a negarlo, sí.
2: Y que a esta hora de la noche como que nos gusta soltarnos, ¿no? Porque no eras la única, ¿eh? Porque Pilar Santos también se movía.
3: Sí.
2: Periodista política del periódico. Bienvenida, Pilar.
4: Buenas noches. También me gusta bailar y es una artista que ponemos mucho en casa con mis dos hijas.
2: Ah, sí, fíjate.
4: Sí, nos gusta mucho.
2: Raúl Sánchez, ensayista y analista político. ¿Y a ti, Raúl, te gusta bailar?
5: Sí, pero bueno, Shakira tiene buenos temas, pero no sé.
2: No, no bailas al ritmo de Shakira.
5: Ha trascendido mucho otra parte de su vida que no me la hace muy simpática.
2: Bueno, bueno, mientras bailes es igual con
5: sí,
2: quien.
5: Yo bailo con me... usted no tiene temazo.
2: Exactamente. Aquí lo importante es mover el cuerpo y levantar el espíritu. Y Eva Pumares, desde Barcelona, periodista y asesora de comunicación, analista. Eva, ¿tú con quién bailas?
3: Uy.

0: mucho. Es bueno para la salud, para el espíritu.
1: Para todo. Y además, lo de las mujeres no lloramos, las mujeres facturamos. Sí, sí. Es un bestseller.
0: Eso es verdad, efectivamente. Sí, sí. Eso el día que se inventó esa frase fue genial. Bueno, queridos y queridas, lo siento, pero no venimos a bailar. Siento romperos el plan. Así que vamos a hablar de Andalucía. La jornada postelectoral en Andalucía deja varias lecturas. Por un lado, en clave autonómica, la cuarta victoria del Partido Popular en otros tantos comicios, aunque en esta ocasión sin que Juanma Moreno pudiese revalidar su mayoría absoluta. La gobernabilidad, de nuevo, queda en manos de Vox, aunque el candidato popular insiste en que su prioridad es gobernar en solitario.
2: Que el resultado en Andalucía es lo suficientemente contundente y lo razonable, lo sensato, es respetar lo que la mayoría de los andaluces han decidido en las urnas el día de ayer, que es que el Partido Popular, digamos, gobierne, ¿no? Y gobierne, creo que de una manera en solitario, ¿no?
0: Desde Vox dan valor a los 15 diputados obtenidos y, al igual que en Extremadura, Aragón y Castilla y León, ponen sobre la mesa el concepto de prioridad nacional en cualquier posible, que ya sé que a Raúl no le gusta la palabra concepto para referirnos a prioridad nacional, pero bueno, para entendernos todos, a prioridad nacional, iba a decir a esa cosa, a prioridad nacional en cualquier posible negociación para apoyar la investidura de Moreno. Lo ha explicado en Radio Nacional Manuel Gavira, candidato de Vox.
3: Lo que queremos es prioridad nacional para los andaluces, para los españoles, en las ayudas sociales y en el acceso a la vivienda. Queremos que haya más defensa del campo, queremos que se bajen los impuestos, queremos mejorar los servicios públicos. Es que, en definitiva, lo que estamos diciendo y poniendo encima de la mesa en todas estas regiones, y esperamos que en Andalucía también, es política de sentido común.
0: Entre las formaciones que mejoraron sus resultados, adelante Andalucía, que pasa de 2 a 8 y gana peso a la izquierda del PSOE. Desde esta formación, su candidata María Jesús Montero ha insistido en que su compromiso con los socialistas andaluces continúa más allá de las elecciones, y en la cadena SER confirmaba que liderará en la oposición.
4: Uno nunca puede decir cuatro años, no. En cuatro años pasan muchas cosas, pero lo que sí, desde luego, es que voy a ser la jefa de la oposición.
0: Eso en clave autonómica, porque mientras que en la nacional el PP ve este ciclo electoral como la prueba del cambio que quieren impulsar en la Moncloa, y su líder Alberto Núñez Feijóo mira ya las elecciones generales del año que viene.
5: El deseo de cambio de los españoles. Ellos no pueden ni comprarlo, ni taparlo, ni controlarlo. Queridos compañeros, queridas compañeras, España quiere cambio y el cambio está más cerca.
0: Feijóo quiere cerrar ese círculo de victorias que el PP ha conseguido en las elecciones autonómicas. Desde el gobierno recogen el guante y, a pesar de los reveses electorales, atacan al Partido Popular por ceder a las peticiones de Vox en temas como el de la prioridad nacional que comentábamos, un punto al que se ha referido esta tarde también Pedro Sánchez desde Ginebra en la Asamblea Mundial de la OMS.
6: Frente a quienes hoy invocan prioridades nacionales para excluir, muchos entendimos hace tiempo que la verdadera prioridad de todo país, de todo Estado, es proteger la salud de sus conciudadanos, sin excepciones, ni tampoco condiciones. Porque quien divide a la sociedad entre ciudadanos de primera y de segunda no está fortaleciendo a su país, sino lo está debilitando.
0: Enseguida doy la palabra a mis compañeros y compañeras de mesa, a mis compañeras y compañero de mesa, pero antes se la damos a ustedes, a la audiencia, porque de todo esto trata nuestra pregunta del día. ¿Cree que Juan Manuel Moreno podrá gobernar en solitario en Andalucía? Rodrigo García Fernández, ¿qué opina nuestra audiencia?
7: Pues en la encuesta de Nequis, aunque sea el 75% que vota que no podrá, se ve que entre la audiencia, más que un sí o un no rotundos, gran parte apunta a que Vox tiene la ventaja, tiene la capacidad de elegir, y alguna persona aprovecha también para comentar que no sería la primera vez que Moreno Bonilla consigue un gobierno solitario gracias a Vox. David Segovia escribe: todo depende de lo que Vox quiera. En muchos análisis antes, durante y después de votar, pocos recuerdan que fue el primero en ser investido gracias a ellos. No tendrá ningún problema en aceptar cosas porque ya tiene experiencia. Y en el contestador, variedad de posturas.
8: Sí podrá, pero necesitará utilizar valeriana.
9: Manuel Moreno sí va a poder gobernar en solitario porque busca el bien común de todos los ciudadanos y no habrá ningún tipo de problema. Se lo va a poner todo muy fácil al Partido Popular.
10: Vamos a ver, son dos. La diferencia es de dos. ¿Por qué tenemos que tienen que decir sí a Vox y aceptar su lo español lo primero, lo español lo primero?

0: cisneros o como lo llamen, y no podemos hablar con el PSOE, dado que, pues bueno, hay una cosa que se llama gobierno de Estado, que ya está claro que no se ha hecho a nivel nacional, pero a lo mejor a nivel de Andalucía, con dos del PSOE, estaría bien, y no España primero.
1: No creo que pueda gobernar solo, necesitará la ayuda de los impresentables de Vox.
2: Y respecto a este punto de que quizá pueda ser el PSOE quien facilite el gobierno en solitario de Moreno Bonilla, también lo comenta José Antonio en X, que dice: para mí es la izquierda la que debe ceder dos votos y luego que pacte, y si no quiere pactar se retratará sin tener la muleta de Vox como disculpa. Están a tiempo de participar, de dejar su opinión en el 91-346-2193, también por notas de texto y de voz en WhatsApp 679-996959, y votar y escribir en la cuenta en X, @24horas-RN.
3: Gracias, Rodrigo. Como siempre, reflexiones muy interesantes las que nos deja nuestra audiencia. Les animo a que continúen mandándonos sus notas de voz o mensajes a los teléfonos que Rodrigo les acaba de dar, porque todavía queda 45 minutos para recoger más opiniones, ¿verdad?
2: Eso es.
3: Así que adelante, que les esperamos, les necesitamos, les queremos, su punto de vista y sus opiniones. Bueno, queridos compañeros y compañeras, queridas compañeras y compañero, ¿cómo habéis visto vosotros, bueno, al margen de los 9 puntos de más de participación, que, o casi 9 puntos de más, que ha sido la gran sorpresa, o en general ha habido pocas sorpresas, digamos, ¿no? ¿Cómo lo veis vosotros? ¿Cuál, una lectura rápida, hagamos una ronda rápida y después ya nos vamos deteniendo en los apartados? No me lo digáis todo a la vez. Raúl, empieza tú.
4: Venga, ronda rápida es, digamos, que no se ha confirmado esa expectativa, todo el mundo daba en una apuesta...
3: Lo de la mayoría absoluta.
4: En una apuesta yo dije, pero vamos, por llevar la contraria, que no iba a tener la mayoría absoluta, y acertado, pero vamos, ha sido a voleo. Y yo creo que la crisis del PSOE es alucinante, es una lectura brutal. Quiero decir, llevamos varias encadenadas con el PSOE que no levanta cabeza. Pero al mismo tiempo vemos que en las encuestas de las generales se mantiene, al menos según el CIS. Y eso es... A mí me ofrece una lectura, digamos... profunda, ¿no? De que hay realmente un miedo a que esa fórmula PP-Vox, que obviamente va a ser la que va a funcionar, represente al Estado en política exterior con respecto a la introducción del racismo, ¿eh? Del racismo en la práctica gubernamental, con respecto a las alianzas internacionales, con respecto a Israel, con respecto a la guerra. Parece que los votantes, la ciudadanía, no quiere eso. Pero, sin embargo, en el aspecto, que no es poco, de gestión de la sanidad, de la educación, de, digamos, de la vivienda en gran medida, ¿no? Porque, por ejemplo, la ley de vivienda no se aplica en las comunidades del PP y en algunas del PSOE tampoco, en Asturias no la aplican, etcétera, ¿no? Parece que la izquierda, o el PSOE, porque para mí hay un principal responsable de esto, no tiene credibilidad. Entonces, es como si tuviéramos una especie de resistencia democrática en el plano del gobierno del Estado y de completa, pues, victoria, o de completa persistencia de lo que podemos llamar el neoliberalismo en la sociedad. Es como si la derecha gobernara en la sociedad, pero no fuera aceptada en la representación fundamental del Estado, ¿no? Entre otras cosas porque, cuando decía este señor de Vox que es sentido común, no, sentido común, como muchos, si podemos llamar sentido común, sería la Declaración de Derechos Humanos, ¿no? Y si tú introduces la prioridad nacional, ese gobierno no es un gobierno democrático. La Constitución española es válida porque refleja la Declaración de Derechos Humanos, no porque la aprueban los españoles. Quiero decir, si es una constitución antidemocrática, ese Estado se sitúa fuera del sistema de Estados y es un Estado paria, un Estado canalla, que es lo que pretende, ¿no? Y yo creo que hay una conciencia plena de todo eso. Sin embargo, vemos como el PP no tiene ningún problema, y termino, no va a tener ningún problema. A mí me parece que esto que dice Moreno Bonilla es un intento de pasarle la pelota al PSOE. El PSOE no se puede suicidar tanto y no va a investir a Moreno Bonilla, y así él va a poder decir que, bueno, no tengo más remedio, ¿no?
3: Eva.
5: Bueno, yo creo que estas elecciones importantísimas, sin duda, las más importantes por población, por peso, por la trayectoria política de la propia Andalucía, han confirmado que el PP sigue en manos de Vox, eso por una parte, es decir, los adelantos en las otras comunidades autónomas, los adelantos electorales propiciados por el PP al final no han servido para demasiado en este caso, ¿no? Para mí la gran noticia de ayer por la noche fue que, contrariamente a lo que habíamos estado hablando, ¿no? Después de, por ejemplo, la debacle de García León, del espacio de Sumar y de Podemos, el espacio de las izquierdas, no solo han aguantado, sino que se han reactivado. Es decir, la sorpresa de Adelante Andalucía, que supongo que después analizaremos, consolidan ya una trayectoria que no, de hecho no es nueva, es nueva, relativamente nueva en Andalucía, pero tenemos que mirar, por ejemplo, el BNG en su día, Bildu, que ya las últimas elecciones, las penúltimas también, en el País Vasco va pisando los talones al Partido Nacionalista Vasco, Esquerra Republicana. Veremos qué pasa con Compromís, con la vuelta de Oltra. Es decir, yo creo que la redefinición de los espacios de las izquierdas, por una parte, con una estrategia federal que en el caso de Andalucía pues no ha tenido demasiados buenos resultados. Ayer, la noche electoral, hubo un momento que no tenía ni grupo propio. Significa... Y ahora corriendo, ¿no? Yo escuchaba, pues necesitamos un candidato. Bueno, es que antes de un candidato yo creo que este espacio se tiene que redefinir, pero la sorpresa en este caso es que en clave comunidades autónomas y respecto a lo que decía en el espacio estatal ahora Raúl, las comunidades autónomas, los ciudadanos descontentos de las políticas, de lo que ya ha hecho en el gobierno Sumar, en el no gobierno Podemos, han apostado por crecer, han recogido este voto, es un voto de protesta, pero también es un voto en clave local en el sentido de los problemas del día a día, que seguramente estos problemas el PSOE, está clarísimo después de anoche, no los está resolviendo, ¿no? Y por tanto yo creo que esto configura una cosa que al final le va a ir bien al PSOE si es que esta tendencia se mantiene y si es que estas izquierdas siguen estando dispuestas a volver a tener compromisos de gobierno para la próxima legislatura con Sánchez, ¿no? Porque esto no estaba tan claro al inicio de este ciclo de 4 meses electorales, que realmente las izquierdas a la izquierda del PSOE pudieran resistir y aportar, digo, sobre todo las izquierdas españolas, ¿eh? No hablo ni de BDG, ni de Bildu, ni de Esquerra Republicana, pero sí estas, ¿no? Y ahora nos hemos encontrado con esa sorpresa, por tanto creo que el PSOE, a pesar de sus tremendísimamente malos resultados, horribles, puede todavía, lo decía la portavoz, ¿no? Montse Mínguez, tiene partido, y tiene partido gracias también a las izquierdas soberanistas.
6: Esta tarde a algunos de nuestros analistas les preguntaba hasta qué punto el hecho de que Juanma Moreno había hecho en su campaña anticatalana, por bueno, decirlo así, le había beneficiado a él y perjudicado a María Jesús Montero.
5: Absolutamente, pero también lo hizo Azcón, ¿eh? En Aragón, es decir, el anticatalanismo sigue vendiendo en amplias franjas de la población en España. Hoy creo que la Cataluña Radio hacía un recuento del 30% de los discursos de Moreno Bonilla sacaba a Cataluña, y en el propio debate electoral le dijo a Montero: usted es una buena candidata para Cataluña. Por tanto, cuando además la visión de Montero desde Cataluña no tiene nada que ver con esto, o sea, de hecho las elecciones andaluzas, y esto sí que lo ha criticado los independentistas catalanes, Junts también, han retrasado algunos de los acuerdos muy importantes, como el acuerdo de presupuestos que ahora mismo se está debatiendo en Esquerra Republicana,
6: bueno,
5: en su Consejo Nacional.
6: Pues precisamente de eso os quería decir, tenemos una última hora, porque
5: pues
6: mañana a las 8 de la mañana el presidente Salvador Illa y Oriol Junqueras firmarán este acuerdo de presupuestos de la Generalitat 2026 en el Palau de la Generalitat. Ha estado ratificado, como dices ya, Eva, por Esquerra Republicana, y a las 9 la consellera de Economía, Alicia Romero, nos dará a conocer los detalles de este acuerdo que llevan tiempo negociando y que por fin dará la luz. Así que a las 8 de la mañana, como les digo, en Cataluña...
5: Muy importante este acuerdo.
6: En Cataluña habrá presupuestos generales. reales que no había habido tampoco.
5: Pero además es que este acuerdo significa, en principio, si no pasa nada muy tremendo, lo van a certificar con una bilateral el miércoles en Madrid con el Estado, porque Esquerra quiere garantizarse que los acuerdos que ha firmado después de los acuerdos de investidura van a llevarse a cabo. Esto, una, pide más garantías, y como muchas tienen que pasar por el Estado, va a hacer esta reunión, que creo que también va a ser muy significativa, antes de que el viernes lo pueda aprobar el Ejecutivo catalán. Pero es que esto significa un balón de oxígeno para la legislatura de los socialistas en Cataluña, sin duda. Sin estos presupuestos sería bastante más complicado, ¿no? Y volviendo ya a cabo el tema de las elecciones en Andalucía respecto a Cataluña, bueno, es que tampoco el nuevo modelo de financiación que se acordó y que no se ha aprobado finalmente, uno de los grandes beneficiados es Andalucía, uno de los grandes beneficiados de la condonación de la deuda que pactó Esquerra Republicana con el PSOE es Andalucía, pero esto al final no ha servido de nada, porque llevamos décadas de discursos anticatalanistas y la derecha está más que acostumbrada a sacarlas encima de la mesa, y yo creo que el PSOE aquí le quedan años de pedagogía para que esto no le acabe perjudicando también electoralmente a él.
6: Pedagogía, esto es interesante, y así llevamos décadas. Pilar Santos, periodista política del periódico.
7: Pues sí, llevamos décadas, y mira, es que hace ya 20 años de aquellas cuñas de radio que lanzó el PP andaluz con Javier Arenas al frente contra el Estatuto Catalán, si os acordáis, en el 2006, en aquella campaña del Estatut, alertando a los españoles contra el pacto con CiU, con Convergència. Por tanto, son muchos años en los que el Partido Popular ha utilizado a los catalanes y las negociaciones que CiU ha establecido, tanto con el PP como con el PSOE, a lo largo de nuestra reciente historia democrática. Yo creo que ayer fue una noche electoral de esas en las que al día siguiente o ayer anoche mismo ya puede decir todo el mundo que, bueno, que no le ha ido tan mal, ¿no? Es evidente que Juanma Moreno ha sacado un resultado muy bueno, pero claro, cuando tú prometes, o bueno, prometes las encuestas, el entorno, todo, ¿no? Esa dinámica te lleva a la mayoría absoluta y claro, te quedas a las puertas de mayoría absoluta, pues parece que sea un fracaso, pero no lo es. Ha sacado un muy buen resultado en una comunidad autónoma que ha sido, y él mismo lo dice, sociológicamente socialista. Él cuando hablas te lo dice, yo aquí tengo que tener un perfil muy determinado porque esto es Andalucía. Y así ha sido, ha tenido un perfil centrado, un perfil, pues por ejemplo, en la tragedia de Adamuz, en la tragedia ferroviaria, pues no ha buscado el choque con Madrid. Tiene un perfil propio.
6: Aunque después lo acabó teniendo con el alcalde.
7: Sí, pero ha sido muy en el último momento, han sido muchos meses en los que lo ha evitado, sí, eso hay que reconocérselo. Y tiene, pues eso, se ha formado un perfil muy determinado en el Partido Popular actual, que no es el de hace 10 años, porque es que hace 10 años Vox no existía. Y la situación que tiene Alberto Núñez Feijóo es muy complicada, como la tienen todos los partidos conservadores en Europa, que tienen a la derecha nuevas formaciones con las que tienen que lidiar, ¿no? Y se dejan contagiar, como se está viendo con Feijóo. Por tanto, Juanma Moreno ha sacado un buen resultado, pero no ha conseguido su objetivo, que era gobernar solo, ¿no? Sin ese lío que dice, gobernar con Vox va a ser un lío, pues ahí va a llegar él. Y después el Partido Socialista, pues bueno, está contento porque ve a Juanma Moreno que tiene que pactar con Vox, pero claro, el PSOE ha sacado un resultado pésimo, que supe de esos 28 escaños, ¿no? En una comunidad básica para que el PSOE llegue a la Moncloa o mantenga la Moncloa en las próximas generales. Por tanto, bueno, pues una victoria amarga y una derrota un poco dulce para el PSOE, pero yo creo que en ambas sedes hoy creo que se hacían un poquito trampas al solitario, ¿no? Pero bueno, están en su propaganda y en sus estrategias, pero todos sabemos que dónde tiene que estar cada uno y que todos tienen que hacer sus deberes. Y solamente una cosa, la fórmula de Pedro Sánchez de enviar a los ministros a las comunidades autónomas, a personas de muchísima confianza, como ha sido Pilar Alegría en Aragón y María Jesús Montero en Andalucía, no ha funcionado. En las próximas autonómicas tiene también a más gente que parece que quiere mandar, a Diana Morant, ¿no?, a la Comunidad Valenciana, y a Vicente Torres, a Canarias. Óscar López en Madrid. Bueno, yo no sé si tiene margen para cambiar de opinión sobre estos tres candidatos o por qué no los manda ya, porque está claro que parece que llegan como paracaidistas. Y Es verdad que cuando tú votas en unas autonómicas, yo creo que en cierta manera premias, y lo hemos visto con Adelante Andalucía, premias al que ha estado ahí durante años peleando y denunciando y trabajando en el día a día. Entonces, claro, quieras o no...
3: Bueno, Adelante Andalucía ha hecho una muy buena campaña.
7: Y buena campaña, pero lleva años haciendo, trabajando allí. Entonces, bueno, pues yo creo que también eso tiene que tomar nota el presidente del gobierno.
3: Maite.
8: Aunque yo cuando en los cursos de verano a los compañeros que quieren ser periodistas siempre le digo una frase que good news, no news, yo me voy a quedar con las good news.
3: Muy bien.
8: Para buscar un enfoque diferente. Para mí el incremento de la participación me parece una excelente noticia.
3: Sí, porque además es un porcentaje muy alto,
8: muy
3: casi
8: alto.
3: Un 9%.
8: O sea, esa movilización, sí. Eso es democracia. Ir a votar es el acto mayor de democracia. Que eso se vea muy reflejado en Adelante Andalucía, que es... Yo creo una parte se ha llevado esos votos, aunque todos se han repartido. También me parece relevante porque, por lo que he oído a los expertos en demoscopias, son jóvenes. Y si esos jóvenes van a votar, yo creo que estarán en contra de eso que Vox dice prioridad nacional y yo llamo tragedia nacional, ¿no? Por lo que conlleva, ya lo ha explicado antes muy bien nuestro compañero, de que es fuera de la ley. Entonces, me voy a quedar con esa noticia. Luego, Juanma Moreno, que cuando fue secretario de Estado de Servicios Sociales, yo pues era casi su pareja de baile, volviendo con Shakira, porque iba a todos los actos, todas las comisiones, él tiene muy claro que va a tener que pactar. O sea, la ha llamado inútil. Parecían a veces, perdonarme, Pimpinela, Abascal y él. Eso queda ahí, y además los periodistas, que somos tan majos, se lo vamos a recordar cada dos por tres. Ni dos ni uno. O sea, va a tener que sudar muchísimo la camiseta. Salvo, yo ayer pensando, cuando vi los resultados anoche, pues me acordé, para eso están las hemerotecas, del año 2003 en Madrid. ¿Os acordáis? Un tamallazo. Bueno, quiero decir, en política puede pasar cualquier cosa, porque yo no creo en la buena voluntad, no creo que dos del PSOE se vayan a ausentar, iba a decir ahuyentar, no, ausentar de la votación y que se pueda hacer un milagro democrático para frenar la extrema derecha. Vox tampoco tiene que sacar mucho pecho, ¿eh? Porque saca uno más, que tampoco dicen que es inicio de un ciclo, de que viene, que va perdiendo, pero bueno... Ahí sigue estando.
3: No tiene que sacar mucho pecho, pero ya ha dicho que la condición
8: Hombre,
3: pasa por la prioridad
8: claro,
3: nacional, efectivamente.
8: Claro.
3: Y esto que comentaba Maite, perdón, Pilar, me he atragantado, lo siento, con mi propia saliva, de cómo puede erosionar, porque el PSOE no ha hecho apenas autocrítica.
8: Nada.
3: Efectivamente.
4: Apenas no.
8: Sí,
4: es que estaba, les ha faltado bailar Shakira.
3: Me daba pena decir nada. Perdón, Julio. Así, gracias. Decía que no han hecho autocrítica, pero decían que ven una rendija para que se erosione PP y Vox justamente en esta necesidad de tener que negociar, digamos, ¿no?
8: Pues fíjate, yo veo otra lectura también.
3: A ver, dime.
8: Claro, esta es la cuarta, ¿no?
7: Sí.
8: Que van a tener.
7: Autonómica.
8: Autonómica. En las generales todo indica... Que va a tener que pactar Pepe con Vox. Es una forma también de blanquearlos. Quiero decir, a Feijóo tampoco le va a venir mal otra alianza más, porque en el fondo lo que estamos haciendo es normalizando esa alianza, que nos parece estratosférica y que es decir, cada vez vemos más al PP, más a Vox, más cerca de Vox. Yo a Vox ya no sé dónde le veo, porque cuando antes explicaba el compañero todo lo que significa sus planteamientos, es xenofobia.
3: Sí, sí, cuando
8: es que
3: Raúl,
8: es terrible.
3: Cuando Raúl se
8: puesto,
3: pone, no deja.
8: Has hecho un retrato absolutamente claro de lo que significa y de todas las normas que se vulneran. Entonces, hay muchas lecturas de estas, y luego, claro. Querido Juanma, ayer dijo que había sacado sobresaliente y no matriculado. No, hombre, no haberte puesto el listón tan alto. Es decir, que hay cada uno, porque Montero ha hecho una campaña ahí un poco, bueno, apañadita, pero ya sabía...
3: Hoy se la veía muy derrotada la
8: al matadero,
3: Montero,
8: hombre, al matadero, por mucho que hace así, como antes bailábamos con Shakira con los brazos, se la veía que ella sabía lo que iba.
3: Sí.
8: Ha ido ahí por lealtad, por compromiso, que por cierto, hoy me gusta mucho, aunque yo estaba segura que lo iba a hacer... que va a ser jefa de la oposición,
3: sí.
8: Porque algunos cogen las de Villadiego y no...
3: No ha garantizado que vaya a ser para las cuatro años,
8: no,
3: pero al menos...
8: No, ha dicho que de aquí a cuatro años, eso también es verdad.
3: Pero al menos...
8: Quiero decir que la lectura de los resultados de ayer tiene mucho... Bueno, y también por Andalucía, que claro, también se han quedado los pobres pues un poco pasmaos.
3: Pues
8: y parece
3: sí.
8: Como que Sumar pierde todo el fuelle y que tampoco están dispuestos un poco a adherirse a la opción Rufián, que ahí tenemos... Claro, tú fíjate, con todo lo que hay contra muchas cosas catalanas, que yo creo que es más contra el independentismo propiamente dicho que generalizar por Cataluña, ¿Cómo apoyan desde Andalucía a un
7: Perdona,
8: rufián?
7: En 2006 no había movimiento independentista fuerte. En 2006 y sí. Ya se hacían cuñas, ¿eh?
8: Sí, bueno, pero... No,
7: eran claro. Contra los catalanes, no era contra
8: claro.
7: Los independentistas.
8: Y hoy ya habéis visto a Page.
6: Vamos, y de hecho, lo que ha estado sacando ha sido los acuerdos claro. De financiación,
8: sí.
6: el de la deuda, sí, sí. que son en principio pactos estatales que benefician a muchas comunidades. Hombre, claro. También, si quieren verlo de otra manera. Eva.
5: No, yo lo que decías de el anticatalanismo lleva décadas y son los dos partidos principales los que lo han alimentado cuando no es uno es el otro.
6: Lustros,
5: obviamente. Sí, lo hace más las derechas. Y aparte, el tema de ser independentista es tan legítimo como ser comunista o como ser
8: claro.
5: De cristiano o como ser, a ver, es una cuestión de democracia. O sea, partimos de aquí, ¿no? Dicho esto, yo creo que el PSOE ya no se trata solo de candidatos. Yo la estrategia de Sánchez de poner a sus ministros, la única razón que le veo es porque ya contaba que no ganarían, porque claro, lo de Extremadura ya fue mundial. O sea, el candidato de Extremadura, mundial. Pero también lleva mucho tiempo con este tipo de candidatos en la Comunidad Autónoma de Madrid. Por tanto, la única explicación que le veo es decir, intentar seguir controlando el partido, controlarlo cuando falta un año para las municipales, reforzarlo desde su punto de vista, pero claro, el PSOE de Andalucía, que no es cualquier PSOE, o sea, en el sentido
6: es que son
5: del
6: los
5: peso,
6: peores resultados de la historia.
5: Claro, son los peores resultados de la historia en el principal bastión histórico del PSOE.
6: Claro, pero esto ya hace mucho tiempo que no es el bastión.
5: Ya lo sé, pero quiero decir,
6: aunque probablemente esté allí latente.
5: Pero esto ha llegado a un punto que salir hoy diciendo, oiga, aquí no ha pasado nada, porque ¿qué proyecto político es en ese sentido dejar que, bueno, es que ya se resolverán ellos las tensiones que se generarán uno en las negociaciones y después se gobiernan, ¿no? Y aquí vemos una, vamos a hablar en catalán, una escletxa, ¿no? Vemos
6: una rendija,
5: ¿no? Oiga, no, usted presénteme un proyecto para Andalucía, no en este caso, ¿no? O para el País Valencià o para Cataluña, un proyecto. Y después, en las generales, un proyecto para el Estado español. Pero eso de esperar que vamos pasando nada menos que 4 elecciones, ¿no? Y no hacemos autocrítica, no planteamos ninguna renovación, en este caso, del Partido de Andalucía. Bueno, aquí no ha pasado nada. Ostras, yo creo que ha pasado mucho. Creo que para esto
6: probablemente interiormente sí que lo deben estar analizando y manera muy preocupante.
5: Seguro, pero yo lo que no acabo de ver, me lo ha reafirmado el discurso que ha hecho el presidente esta tarde, ¿no? Es un cambio de estrategia. O sea, que tampoco creo que tuviera mucho tiempo ahora el PSOE.
6: El hecho de que se haya centrado en lo de prioridad nacional.
5: Sí,
6: que
5: exacto. Es la misma estrategia de tensión, que me parece lógica además, de tensionar el espacio político entre la derecha cogida por las... Que es cierto, ¿no? Cogido por el cuello por la extrema derecha y nosotros las izquierdas, ¿no? Muy bien, esta ha sido la estrategia de Sánchez también en el ámbito internacional y en el ámbito internacional ha utilizado... positivamente, pero utilizada también para esto. Pero claro, después de estos 4 resultados, ¿cuál es el resultado electoral que le ha dado esto en las 4 comunidades autónomas al PSOE? Pues muy escaso. Y en Castilla y León, porque el candidato, recordemos, era un alcalde con un gran crédito de alcalde y precisamente no eran sus ministros de gabinete. Por tanto, yo creo que Sánchez tiene deberes pendientes en ese sentido. Tiene que hoy empieza un nuevo ciclo electoral, un nuevo ciclo político, ya electoral plenamente, un nuevo ciclo político.
6: Para las elecciones de un año, ¿quieres decir?
5: Claro, porque las elecciones de Andalucía, decíamos, y es así, eran fundamentales, ¿no? Para cerrar este cuatro elecciones, estas últimas 4 elecciones, y para plantearse ya las municipales y las generales. Bien, pues queda un año. En este año, yo creo que es el PSOE a nivel ya estatal tiene que plantearse un proyecto no renovado al 100% porque no tienen tiempo, pero sí algunos cambios, porque si no, complicado. aunque su espacio a las izquierdas, pues ahora mismo han tenido un balón de oxígeno, ¿no? Pero también veremos cómo queda la refundación de todo el espacio federal de Sumar y Podemos.
6: De a la izquierda a la izquierda.
5: Sí.
6: Raúl.
4: Bueno, yo creo que no le queda tiempo a Pedro Sánchez, ni tiene cuadros, ni tiene gente, ni tiene nada. Va a tirar con lo que hay, polarizándose precisamente en ese sentido, ¿no? En la definición, en el aspecto internacional del gobierno de España, en sus políticas y en una batalla ideológica sin medidas, ¿no? Porque estamos aquí que sí, contra la prioridad nacional, que aprovecha Vox precisamente, pues, con la vivienda, que no está haciendo nada, absolutamente nada, cuando puede hacer perfectamente, topar precios, expropiación, crear un banco público, etcétera, etcétera, que es lo que debería hacer si quiere generar un ciclo. Lo único que tiene es el miedo a la ultraderecha. Y al mismo tiempo el prestigio internacional por las posiciones, más que por las medidas, por las posiciones respecto a Palestina y la guerra en Irán, etcétera. Y eso, pues, es lo que va a azuzar, que viene PP Vox, que eso es obvio que es la fórmula que va a haber. Después de esto no cabe duda de que Feijóo va a gobernar con Vox y va a haber ese encaje de bolillos, que no va a haber ninguna gran coalición, al menos con Pedro Sánchez. El problema es que el efecto que eso va a tener, bajo estas condiciones de mero discurso ideológico, sin hacer nada en el plano social, que es lo que está explotando la extrema derecha, sin tener medidas sociales, convirtiendo el malestar social en racismo, en agresión, en guerra de unos contra otros, pues el problema es que va a generar aún más destrozo en ese espacio de la izquierda. En el caso de Andalucía hay que tener una lectura bastante más compleja, que la izquierda se revitaliza. Hay que ver, por un lado, que las dos fuerzas tienen el 16% de los votos, que no está nada mal, es un súper resultado. ¿Cuánto ha sacado el PSOE? 22. Quiero decir, es un resultado de estos de 2015 o de aquellos que tuvo Anguita con Convocatoria por Andalucía en esos grandes tiempos. Entonces ahí la cuestión de la unidad, ¿no?, se plantea. Pero es que esa unidad no se puede dar bajo este ciclo electoral, porque si algo explica el voto Adelante Andalucía, es, por un lado, que da una imagen de unidad, porque su portavoz, desde que se separaron, ha estado, digamos, ejerciendo ese liderazgo de la oposición, mientras que entre lo que era, pues, Izquierda Unida y Podemos ha habido una alternancia de portavoz sin personalidad clara. Por otro lado, claramente el discurso de Adelante Andalucía es de no se gobierna con el PSOE, con este PSOE, y por lo tanto no, esos votos no van a ir a un gobierno con el PSOE. Esos votos, pues, apuestan por un largo plazo, por un medio plazo, ya veremos cómo se colocan. Hay que tener en cuenta que una parte, no sabemos cuál, de esos votos de Adelante Andalucía son votos de gente que vota Podemos, que no quería. Digamos, el acuerdo claramente ha dividido al electorado de Podemos. Yo insisto que era el menos malo de lo posible, tal y como le habían acorralado a Podemos. Y mucha gente no ha querido votar a Antonio Maillo, etcétera, etcétera. De hecho, el mejor resultado de por Andalucía ha sido en Jaén, donde estaba ahí ha superado a Adelante Andalucía, porque estaba un número uno de Podemos, que no ha sacado escaño. Es decir, que hay que hacer una lectura compleja, pero que esta cuestión de vincular esto, por ejemplo, con la operación Rufián es una operación para salvar el gobierno del PSOE. Y lo dice claramente, tienen que sumar votos a la izquierda del PSOE. Los soberanismos no están en eso. Esquerra ya le ha dicho, y bueno, ya le han metido, le están demandando desde dentro de Esquerra, hay una corriente, lo puede confirmar Eva, que quiere que echen a Rufián, etcétera. Eso no suma. ¿Por qué? Pues porque el gran problema ha sido, digamos, que el ciclo de PSOE con la izquierda del PSOE, pues no funciona. No ha funcionado, pues porque no se ha conseguido que el PSOE haga políticas de izquierda elementales a la altura de la situación. Y por lo tanto, el voto del miedo no va a sumar ni va a agregar eso, ya veremos. Quiero decir, yo veo mucha gente que se ha PSOEizado porque tiene tanto miedo que ya no piensa nada, ni en vivienda, ni en la guerra, ni en el presupuesto militar, solo quiere que no gobierne PP Vox, y dice yo voy a votar a Pedro Sánchez y ya está. Bueno, pues mal asunto, porque así no vamos a cambiar nada. Pero bueno, el problema es ese, que hay un gran desconcierto y los resultados de Andalucía no aclaran la cosa. Termino y perdonad, sí que aclaran una cosa, que es, hubo un buen resultado en este ciclo electoral, que fue el de Extremadura, ¿no? ¿Y qué explica lo de Extremadura? Que la política de Madrid no es central, ¿no? Entonces entiende la gente. En Andalucía la política de Madrid ha estado muy presente, porque claro, Maillo, en fin, es el portavoz de Sumar, es el que está montando, es el que está sustituyendo de facto como cara a Yolanda Díaz, ¿no? Y eso ha pesado mucho en la división, en la imposibilidad de un acuerdo, ¿no?
6: Pilar, tú también ves que al PSOE le ha ido tan mal por cómo está gestionando el gobierno con Sumar.
7: A ver, claramente los años que lleva ya queman, está quemadísimo Pedro Sánchez por muchísimos motivos, y efectivamente mandar a Andalucía una persona como la ministra de Hacienda después de tantas negociaciones con los partidos independentistas, pues a priori no parecía una operación fácil, ¿no? De hecho parecía, no sé, a algunos nos ha costado entender desde el minuto cero. A ver, yo por algunas cosas que ha dicho Raúl, cuando hablas de que este gobierno podría estar haciendo más por la vivienda, topar precios y tal, a ver, el Congreso es el que es, y el Congreso, por mucho que sí, invistió al presidente, a este presidente hace unos años, no hay una mayoría para aprobar nada más. Y de hecho, hay una ley ahora mismo de vivienda que sí que ha aprobado el Congreso de los Diputados, que permite limitar los precios de alquiler, pero eso llega a las comunidades autónomas donde gobierna el PP y no la aplican. Por tanto, es verdad que la vivienda es uno de los de las grandes máculas de este Ejecutivo, pero es una competencia que está dividida entre los tres niveles de las administraciones. Entonces, ni el Estado, ni las autonomías, ni los gobiernos locales, los ayuntamientos, están remando juntos. Entonces, ahora decir que no se topa en precio porque Sánchez no quiere, vamos a ser un poco...
6: No quiere. Aunque quisiera no saldría aprobado.
4: Puede hacerlo perfectamente, es listo como, en fin, como así, el hambre. Puede hacer real decretos, puede forzar elecciones sobre esa cuestión.
7: ¿Quién te lo aprueba en el Congreso?
4: No, pues no te lo aprueban, convocas elecciones sobre esa cuestión, armas un estado político de opinión.
7: Por no tener presupuestos generales, que antes era el ABC disolver.
4: Ya, porque sabe que porque eso no le beneficia. Si tú construyes una agenda social y dices no me dejan gobernar, activas a la ciudadanía. Y esa es la forma
6: Vamos
4: de hacer política.
6: Vamos a ver
4: política.
6: Qué pasa el miércoles. Antes Eva nos comentaba que lo acordado en Cataluña, que mañana por la mañana se dará a conocer a las 8 de la mañana con la firma de Junqueras y el presidente Illa para los presupuestos catalanes, va acompañado de un paquete mayor que iremos conociendo a lo largo de esta semana. Así
7: sí. Bueno, y por seguir con lo de Andalucía, dos cositas muy rápidas. Sí. Yo últimamente estoy escuchando con mucha atención a Santiago Abascal, y es verdad que son entrevistas de las últimas tres semanas, pero es muy interesante seguirle y ver cómo está advirtiendo de nuevo a Feijóo, porque ve a Feijóo que está vendiendo la piel del oso, porque no hemos comentado aquí nada de las empresas que hacen los sondeos, pero de unido, ¿no? Como decimos en Cataluña, de unido las empresas que hacen los sondeos, porque están generando un clima de opinión permanentemente que al final acaba perjudicando al PP, porque van como muy seguros a las urnas y al final se pegan, se estrellan se estrella entre comillas, como le ha pasado a Juanma Moreno. Y Santiago Abascal, si lo leéis en las entrevistas que está dando, le está advirtiendo de eso a Feijóo, que otra vez lo ve en la misma dinámica que en el 2023, dando por hecho que llega el cambio, que llega la Moncloa, y dice, y no vamos a llegar, porque ellos tienen sus propios sondeos y las cuentas no le acaban de salir. Y yo creo, y es verdad que es muy pronto, porque yo en estas últimas horas no he hablado con dirigentes de Vox, pero me temo que al ver la movilización de las izquierdas en Andalucía, sea por adelante Andalucía, pero en otras comunidades, pues hay otros partidos que también pueden captar pues esas inquietudes de la izquierda que no representa el PSOE, pues quizá tengan todavía más argumentos para decir... Ojo, cuidado, que es lo que le está diciendo a Abascal.
6: Porque además,
7: si lo escucháis.
6: No es extrapolable lo que suceda en una autonomía o no una elección estatal.
7: No, pero ellos tienen sus propios sondeos y ven a Feijóo en la misma dinámica, diciendo vamos a asegurar porque no está todo hecho, y ven, hay entrevistas en las que dice Sánchez se está recuperando, como sigamos haciendo las mismas cosas que en el 2023, como sigamos dando a Sánchez por terminado y haciendo una guerra sucia, porque ellos dicen que hace una guerra al PP contra Vox, etcétera, no van a llegar a Moncloa, es lo que dicen ellos. Por tanto, bueno, me parece interesante subrayar estas observaciones que está haciendo Santiago Abascal estas semanas.
3: Muy interesante, Maite.
8: A ver, imaginaros que de repente ahora Junts, después de ver que RC ha pactado los presupuestos de Cataluña con el presidente, con Illa, decide apoyar la ley de vivienda. Bueno, con concesiones, están negociando.
3: Bueno, han dicho que lo van a hacer.
8: Por eso te digo, ya cambia todo el damero y sobre todo en tiempo y forma. Quiero decir, esa es otra variable, porque efectivamente el tema de la vivienda es un tema capital que preocupa a todos los españoles. No conozco a nadie que no tenga un problema de vivienda y esto cambia. Tú has dicho antes una frase que en esta mesa lo hemos dicho muchas veces. Es que Pedro Sánchez es muy listo. Yo no sé si hoy habéis tenido ocasión, seguro que sí, porque sois tres, cuatro, perdón, que como no veo aquí compañera a Eva, el discurso que ha hecho en la ONS, lo de la mano, tal. O sea, él sabe sacar, como decía ahora Pilar de la Chistera, cualquier recurso. Bueno, estábamos escuchándolo, mira qué bonito lo del fémur, un que se curó con la mano, y luego él tiene también, no lo olvidemos, el tema de Israel, que lo ha rentabilizado como ningún gobernante. Quiero decir, queda mucho partido. Queda, hombre, yo veo muy difícil que las izquierdas después, o sea, no del PSOE, vayan ahí a unirse, pero pueden pasar muchas cosas. La aventura con Podemos, por llamarla de alguna manera, aunque puede ser un concepto un poco triste, debía ser algo con más poder, que veo aquí a Raúl, que a lo mejor lo del concepto debía ser algo más importante. Yo veo difícil porque hay un tema, hombre, acordaros cuando Pedro Sánchez dijo que no iba a poder dormir tranquilo,
3: sí,
8: y luego
3: sí.
8: Gobernó con él.
3: Claro.
8: En política...
3: Porque es muy pragmático,
8: claro.
3: Además de listo, como dice Raúl,
8: claro.
3: Fundamentalmente es pragmático.
8: Es muy pragmático y es cambiar de todo. Y otro dato que hemos dicho, las encuestas...
3: Pero eso es la cintura de la democracia,
8: claro.
3: De la política.
8: Y eso es como tiene que ser. O sea, ¿por qué claro. Gobierna? Vamos a recordarle a todos nuestros oyentes. ¿Quién ganó las elecciones? El PP. ¿Quién gobierna desde hace 3 años?
3: Las ya casi medio. Barrancas.
8: ¿No está? Es que esto es el juego de la
4: sí,
8: política, pero quiero decir, tú tienes más conocimiento en el ala más de izquierda de lo que pueda estar pasando. Hombre, yo me imagino que Maillo y todos sus compañeros pues tienen que reinventarse de alguna manera. Claro, no sé,
3: espera, primero vamos a Eva, que hace rato que no le doy la palabra.
9: No, respecto a Vox, porque hemos hablado, habéis hablado, pero poco, hemos hablado poco de Vox, ¿no? Vox empezó con una expectativa de este ciclo electoral, pues diciendo que iba a conseguir el 20% de los votos, o que era subjetivo. Esto se ha ido conteniendo. Es verdad que Vox, con tener el bloqueo como ahora mismo, bueno, el bloqueo, las dos ases encima de la mesa, pues ya tienen suficiente, ¿no? En este caso. Pero sí que creo que más que, aparte del tema Israel para el PSOE, creo que una de las cosas que ha penalizado a Vox es su alianza y su defensa a ultranza de Trump. De hecho, de Trump y de las políticas de Trump, ¿eh? De hecho, esta campaña electoral, Vox, la de Andalucía, ha tenido un perfil bastante bajo y ha ido a la contra de lo que ha acabado siendo la clave de las andaluzas, ¿no? Que es Andalucía, Andalucía, Andalucía. Ellos han seguido haciendo exactamente el mismo discurso, solo le ha sido bien... pero han mejorado resultados pues en sitios donde efectivamente hay mucha inmigración por el tipo de economía productiva, como Almería, por ejemplo. Es decir, han sacado los mismos discursos de la chistera, la prioridad nacional se ha oído poco en campaña, o como mínimo no ha centralizado la campaña, y en cambio a partir de hoy vuelve a estar encima de la mesa, ¿no? Con eso no quiero menoscabar el peligro que supone Vox, porque precisamente por esto. Es decir, no consiguen sus objetivos, o plenamente sus objetivos, que al principio eran pues acabar con el PP, ¿no? Ostras, aquí todo el mundo... recordaros el día que hablábamos del resultado de las elecciones en Extremadura, ¿no? Ostras, ostras, ostras, ostras, ostras, Vox, ¿no? Cómo se ha crecido y qué va a pasar, ¿no? También que no con todo el PP, pero ¿qué va a pasar? Bueno, pues al final se está poniendo más o menos en su sitio, ¿no? Y me parece interesante, aparte a medio término, como ya hemos explicado otras veces, por desgracia, hay otras extremas derechas, en Cataluña hay Alianza, el año que viene hay elecciones municipales. Esto significa una competencia también en una comunidad autónoma tan importante como Cataluña entre Vox y Alianza, y estamos hablando de aquí ya, ¿no? Y la repercusión que podrá tener esto en, sobre todo, el electorado de Junts. Yo creo que es una de las cuestiones a las que se tiene que estar atenta respecto a los resultados de ayer, es decir, la contención de los resultados de Vox. Y ya veremos después cómo les va. No tengo tampoco, como Raúl, ninguna duda de que el PP en Andalucía se va a poner de acuerdo con Vox para gobernar. De hecho, ya gobierna en el Ayuntamiento de Sevilla, y ha gobernado anteriormente. Por tanto, no habrá problemas. Creo que el PP ha hecho una campaña, y además con frases muy explícitas. Yo leía una entrevista, creo que era en El País, ¿no? Con Moreno Bonilla, que lo dijo 50 veces, y lo ha dicho muchos medios también en esta casa. No voy a gobernar con Vox. Lo de la prioridad nacional me parece una cosa de derechos humanos, de queremos inmigración pero no queremos ir contra los inmigrantes, etcétera, etcétera. Es decir, un perfil mucho más moderado para intentar cambiar, controlar y captar esa mayoría absoluta que al final no ha sido, ¿no? Pero ahora se va a poner, va a tardar más o menos, pero se va a poder de acuerdo con Vox.
6: Bueno, antes decíamos que nos habíamos olvidado que él salió con la ayuda de Vox.
9: Sí, sí, claro. Primero Ciudadanos, ¿no? Y después de Vox. O sea que no son unos desconocidos para él, ¿no? Lo que pasa que tenemos claro que el perfil que he adoptado no es que sea más moderado, Moreno Bonilla. No es más moderado que Feijóo, es el PP. Pero sí que su estilo personal y también los números que ha hecho, es decir, puedo revalidar la mayoría absoluta, que no eran los números de otras comunidades autónomas del PP, pues le han aconsejado, pues evidentemente, mantener un discurso mucho más abierto para los lados, para intentar captar la mayoría de votos, y por eso ha centrado políticamente el discurso. Pero vaya, no tengo ninguna duda de que va a gobernar, sea dentro del gobierno o seguramente con apoyos externos, con Vox, ninguna duda. Y las políticas que va a aplicar pues son nocivas desde todos los puntos de vista, ¿no? De derechos humanos, también para la propia economía de Andalucía, Andalucía agricultura, Andalucía turismo, es decir, sectores con mano de obra inmigrante y con salarios bajos, y este es el modelo económico que está empobreciendo también a los andaluces, que no están precisamente entre las primeras comunidades en renta per cápita después de tantos años de comunidades autónomas, ¿no? Y de gobiernos.
6: ¿Alguno de vosotros quiere añadir algo más? Voy a dar por cerrado ya este ciclo. Son las 11:04, una hora menos en Canarias.
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6: Estaba mirando de reojo las cadenas internacionales que tenemos aquí en el estudio, y una de ellas decía que Donald Trump está diciéndole a Irán que el reloj está ya haciendo la cuenta atrás. Así que vamos a ver qué pasa esta semana, a ver si se mueven las negociaciones, que parecen estancadas, y aunque sí se está negociando. Donald Trump dice haber frenado un ataque sobre Irán supuestamente previsto para mañana. Él ha estado reunido con su equipo de seguridad nacional todo el fin de semana y se ha vuelto a reunir hoy. Según ha escrito el presidente estadounidense en su red social, se lo han pedido los líderes de Qatar, Arabia Saudí y los Emiratos Árabes Unidos para dar espacio a unas negociaciones que considera serias y que, dice, se están llevando a cabo ahora mismo. En cualquier caso, según Trump, que el eventual acuerdo incluiría un punto que prohibiría a Irán tener armas nucleares, y avisa, si no hay acuerdo, Washington está listo para retomar los ataques con dureza, y mientras tanto Irán confirma que los contactos siguen en marcha vía Pakistán. Bueno, Irán parece dispuesto a llegar a un acuerdo, estaría dispuesto a facilitar su uranio enriquecido a Rusia, no a Estados Unidos, pero que le prohíban de por vida no tener armas nucleares, no parece que de momento esté por ahí la cosa. Y también lo del estrecho de Hormuz, de que vamos a tener que pagar un peaje por ahí, esto parece muy consolidado, y que ya que no hay compensaciones de guerra, que al menos haya el levantamiento de sanciones. Eso es la parte iraní, que son la, o sea, Trump tiene líneas rojas, pero los iraníes también tienen alguna línea o más de una línea roja que no van a dejar cruzar. ¿Cómo veis estas negociaciones del nunca acabar? Que realmente no sé si llamarlo negociaciones, porque en una negociación uno cede, todo el mundo cede, y aquí como que Trump no deja que se no quiere ceder en nada.
4: Bueno, son, aparte que no conocemos los planes, no conocemos las contraofertas, que al principio sí. Se llevan en pleno secreto, tienen mucho de, digamos, de formas de publicidad, digamos, de apuntarse o no éxitos, de echar la culpa al otro. Pero la cuestión es, las cuestiones esenciales son las que has dicho. Jamás Irán, sabiendo cómo se las gasta Trump y a Israel, insisto que está como fuera de la ecuación, va a renunciar a su programa nuclear. Porque sabe perfectamente que su viabilidad...
6: Moratoria sí, pero renuncia completa, moratoria, no, a esto te refieres,
4: moratoria,
6: ¿verdad?
4: Claro, moratoria, incluso entregar buena parte, eso sí que hay un plan que lo filtró o lo dejó, lo dio a conocer, en el que renunciaban directamente a entregar a buena parte, a quedarse con una parte del uranio enriquecido, a tener solo dos centrales, una que ni siquiera está construida, es decir, el Centro de Investigación Nuclear en Teherán, y a la soberanía compartida con Omán
6: en el estrecho,
4: eso como una cuestión, digamos, de justicia territorial, etcétera. Bueno, la guerra, los vencedores estratégicos pueden imponer condiciones, siempre ha sido así. Los acuerdos de paz, desde el de Yalta, que podría haber sido Hitler dominando, desde el orden que vivimos, es el producto de los vencedores siempre. A veces son mejores vencedores y otras no. Y aquí, y esto lo apunta todo el mundo, y hay que insistir siempre, Estados Unidos tiene una derrota estratégica, porque no puede, por así decirlo, seguir en la escalada. Si sigue en la escalada, tiene que usar todo su potencial nuclear para aniquilar Irán, con lo que eso supone. Que lo supone con respecto a China, con respecto a Rusia, con respecto a la región. No quiere hacerlo, pero ha visto que si sigue, que si continúa con los bombardeos, que acabo de ver la noticia de que dice, como no haya acuerdo, voy a bombardear. Tengo un bombardeo preparado. Pues ya hemos visto que Irán tiene el potencial de castigar en el Golfo, es decir, a todos los países aliados. Hemos visto cómo han quedado.
6: Y ha advertido también, si me disparas, yo disparo.
4: Claro, hemos visto cómo están las bases americanas, muy, muy, muy
6: hechas
4: polvo, etcétera. Y por lo tanto, pues esa carta fundamental de Estados Unidos que ha perdido ya, que es garantizo la seguridad de mis aliados, ya la ha perdido aquí y acaba de dejarla por los suelos en la cumbre con Xi Jinping.
6: Con
4: es decir, Taiwán. No, yo no sé si os apoyaré.
6: Por lo que ha escrito en su red social, realmente le frenan de bombardear los países de la región, por decirlo así, ¿no? De que son, porque son muy conscientes de que un ataque a gran escala en Irán, primero, puede tener repercusiones directas contra ellos mismos. O sea, Irán atacará a los vecinos, lógicamente, por ser aliados de Estados Unidos. Y segundo, que deja a la región en una posición muy delicada.
4: Pero si me permite, termino. Hay otro aspecto que yo creo que es fundamental y que no se habla, y yo creo que hace que estas negociaciones no sean serias, es Israel. Habéis tratado, ¿no?, la cuestión de la aplicación de la pena
6: de
4: muerte.
6: Ahora, después de esto, hablaremos de esto.
4: Pero hoy han asaltado la flotilla, los barcos israelíes en aguas...
6: 45 españoles.
4: Internacionales, es decir, otro delito más... con total impunidad, nadie dice nada, la Unión Europea no dice nada, ha hecho estas sanciones a cuatro colonos, no al Estado, no al Ministerio, no a las personas, a estos dos ministros de extrema derecha, al propio Netanyahu, no, a cuatro colonos, lavándose la cara y directamente súbditos de la Unión Europea e internacionales, después de lo que hicieron con la Tiago Ávila y Saifio y muchos más, pues vemos esa absoluta impunidad en una misión diplomática, humanitaria, totalmente pacífica y, insisto, pues ha convocado elecciones Netanyahu, pero su programa va a ser garantizamos el gran Israel Y vamos a aplicar...
6: Su programa también es prioridad nacional.
4: Exactamente, prioridad nacional, no es el concepto este.
6: Maite.
8: No, yo creo que Trump está arrepintiéndose mucho de haberse metido en ese jardín llevado de la mano de Netanyahu. Yo creo que todo el instigador de toda esta campaña que no sabemos cómo va a pagar, yo creo que va a acabar, mira, ya me sale, y pagar, quiero decir, es el bolsillo nuestro se va a ver resentido, que es lo menos, quiero decirte, porque habiendo muertos, y yo no dejo de acordarme de los 75.000 de Gaza, de más de 25.000 mujeres y niños, que esté metido aquí en este jardín, pero ahora de Israel no se sabe nada, en la negociación está ahí por detrás, pero el que está asumiendo, digamos, todo el desgaste más es Trump, porque él también tiene un país detrás, que él prometió que no iba a haber guerra. Y como se descuide, bueno, porque esto Venezuela le salió bien, esto le está saliendo fatal, pero lo siguiente es Cuba, ¿eh? No nos olvidemos que a mí estoy muy preocupada por Hormuz, pero el pueblo cubano me llena muy, me llega muy de cerca, ¿no? Y ahí va a hacer, pues no sé si va a entrar por cochinos o por otro sitio otra vez.
6: De que momento están sin luz.
8: Están, bueno, y llevan sin luz, claro, no tienen nada de combustible. Y claro, lo que eso significa, quiero decir que es no tener luz, es que las medicinas se te estropean, se te estropea la carne que tienes, los huevos,
6: los hospitales no pueden operar,
8: es una situación de caos, y mientras tanto depende de donde pongamos el foco, porque claro, él acaba de decir qué bueno soy, que ya no os voy a atacar, es que lo he leído cuando justo llegaba aquí, digo, no, este hombre es que no tiene límite, pero él tiene que ser consciente, y después de la visita a China ha sido un bluff, no ha salido nada productivo, no, el gigante chino no es que esté durmiendo la siesta, está esperando que este se dé la torta y a lo mejor luego intervenir. Esa es mi percepción, ¿no? Pero no ha logrado nada, que se ha llevado la semilla de las rosas.
6: Los 200 Boeing y se acabó.
8: Y ya está. Quiero decir que tampoco, ya ves tú, para China lo que son 200 Boeing, nada. Entonces, es muy complicado y yo, no, sinceramente, me gustaría tener, no sé si la bola de Alaska o la bola de Merlín, para saber qué va a pasar, pero lo veo todo tremendamente incierto, pero para toda la humanidad. Quiero decir que lo de Hormuz ya tenemos claro que no va a costar, pero con este hombre que tiene, no sé, cada día se levanta de una manera diferente, pues es muy complicado y muy preocupante, ¿no? Sobre todo para nosotros y para los más jóvenes, que yo siempre digo, pobrecito los más jóvenes, ¿no?
6: Pilar.
7: Bueno, pues lo que estamos viendo es que ese ataque ilegal, ¿no?, sin marco jurídico alguno, que lanzó Estados Unidos ya hace unos meses, pues no le ha servido de nada a Trump, porque ni ha acabado con los ayatolás, ni ha liberado a las mujeres iraníes, ni ha hecho nada. Y encima se ha cerrado el estrecho de Hormuz y está hundiendo a varios países de la zona, y sobre todo a Qatar. Que Qatar era, bueno, un país que en las tres últimas décadas ha crecido gracias al gas, a todo lo que, ¿no?, montó su país en torno al gas, y no puede hacer como otros países que sí que sacan sus hidrocarburos mediante oleoductos. Qatar está hundido en la miseria y cada día que pasa pierden miles de millones. Entonces, no solamente es lo que está ocurriendo ahora, sino que está tocando y dañando a países a los que les va a costar muchos años remontar.
6: Y, ¿no?, perder esta sensación de seguridad que tenían.
7: Total,
6: ¿no?
7: Y el turismo y la apuesta que habían hecho por el turismo, etcétera. Eso por un lado. Después, Israel, efectivamente, Israel, bueno, como explicó, porque en los primeros días de esta guerra hubo una dimisión muy interesante en el núcleo duro de Trump, que era el jefe de contraterrorismo, si os acordáis, sí. Dimitió porque decía que su conciencia no le permitía participar en un gobierno que estuviera atacando a Irán, porque de hecho Irán en ese momento no era una amenaza. No había hecho nada para que Trump diera ese golpe en la mesa, ¿no? Y que efectivamente esa persona que dimitió explicó que Israel había arrastrado a Donald Trump a esta guerra. Algo que Israel había intentado hacer con otros presidentes anteriormente y no había conseguido, y con este lo ha conseguido. Y sí, Israel, pues por Estados Unidos, su socio histórico, y también por la Unión Europea, que está acongojada y que lleva desde la crisis de Gaza, desde la guerra de Gaza, pues bueno, pues con un volumen muy bajo, ¿no?, y pasando desapercibido recibido y sin querer molestar a Israel, pues entre eso y que no hay ningún otro país que le plantee cara, pues están haciendo un poco lo que quieren. Y si ves las elecciones, que va a haber elecciones en Israel en octubre, y ves quién se va a presentar, pues bueno, se van a presentar gente que también defiende esas posiciones duras. Por tanto, tampoco es que en el horizonte podamos ver a un dirigente israelí que diga ojalá gane fulanito, ¿no? Porque la alianza que están haciendo Lapid y Bennett es similar en los objetivos nacionales, que dirían ellos, a lo que está haciendo Netanyahu. Y por último, señalaría y recordaría que también hay elecciones en Estados Unidos en noviembre, de medio término le llaman allí, y los expertos estadounidenses decían hace unos meses que esta guerra de Irán tenía que estar terminada en mayo-junio para que el impacto económico no afectara a los votantes estadounidenses, para que los americanos lo pudieran decir.
6: Se pudieran remontar antes, sí, de votar.
7: Antes de ir a votar. Y bueno, pues estamos ya a 18 de mayo y todavía es verdad que llevamos semanas sin agresiones directas.
6: De alta escala.
7: Pero bueno, pero aún no ha muerto aún no se ha cerrado esta batalla. Por tanto, bueno, vamos a ver por dónde sale este señor.
6: Eva, cierra el círculo.
9: No, sí, muy rápido, porque yo creo que no hay demasiadas novedades encima de la mesa. Es decir, por los detalles que tenemos, claro, porque no son muy transparentes nada, precisamente, pero no hay novedades encima de la mesa. Estados Unidos, Trump está intentando buscar una salida de donde

0: en su día Obama.
1: Sí,
0: o sea, volvemos a la casilla de salida.
1: No hacían, para este viaje no hacían falta.
0: Claro, con miles de personas muertas, si incluimos las operaciones de Israel, ¿no? Con miles de millones perdidos, con países como apuntabais ahora arruinados, ¿no? O sea, como siempre digo en estos casos, el negocio de las cabras, ¿no? Pero con
1: pérdidas humanas,
0: con unas pérdidas humanas que no lo digo en broma, ¿eh? O sea, con pérdidas humanas que es tremendo, ¿no?
1: Efectivamente, Eva, vamos a hablar de Cisjordania. Ya estamos en los últimos minutos de la tertulia de análisis, porque bueno, en 2025 Irán, precisamente, ya que hablamos de Irán, ejecutó a casi 2.200 personas el año pasado, el doble que el año anterior, según recoge el informe anual sobre la pena de muerte de Amnistía Internacional, un listado al que desde hoy se va a incorporar la Cisjordania ocupada por Israel, donde ya es legal desde hoy la pena capital, pero solo para palestinos residentes acusados de terrorismo, que allí digamos que no hay posibilidad, o te detienen y te acusan de terrorismo. El ministro, aunque sea por haber robado una manzana, el ministro de Defensa, Israel Katz, apremia a aplicar cuanto antes la condena en este territorio en el que rige la administración militar israelí, y las Fuerzas Armadas han completado ya los trámites para que entre en vigor, mientras la Corte Suprema revisa varios recursos presentados por organizaciones de derechos humanos contra la ley. Esta ya permite las ejecuciones en la horca y que sean tribunales militares los que las apliquen. Bueno, pues así es. En este momento era cuando el Parlamento de Israel, la Knesset, daba luz esta tarde, luz verde al proyecto del gobierno ultraconservador israelí. El ministro de Seguridad Nacional, Itamar Ben-Gvir, descorchó una botella incluso de champán cuando esto ocurrió. Eso pasó en marzo, lo del champán, y ahora la pena de muerte también será aplicable por una corte militar especial a cientos de procesados por el ataque de Hamas del 7 de octubre de 2023 en un juicio que se celebrará en Jerusalén. Pero en cualquier caso, la pena de muerte está desde hoy en vigor en Palestina.
0: Con cero votos en contra, ¿eh?
1: Con cero votos
0: cero
1: en contra.
0: Cero votos en contra de ejecutar a personas que además no son tus ciudadanos, porque claro, Jordania es un país ocupado, es otro país. No son tus ciudadanos, extrajudicialmente, con cortes judiciales aparte, con un sistema legal aparte. Fiscalía General de Israel, además, hace 4 días, en paralelo, retiró todos los cargos a todos los militares israelíes implicados en agresiones sexuales y en torturas. O sea, lo que está perpetrando Israel, primero en Gaza, que también sigue allí, y en Cisjordania, ya es legalizar lo que es la barbarie y el genocidio, una vez más, contra el pueblo palestino.
1: Es un nuevo paso hacia el genocidio.
0: Legalizarlo, sí, tal cual, ¿no? Dos sistemas legales, uno para colonos, otro para palestinos, penas de muerte sumarias, arrestos sin ninguna causa judicial, por si no tenemos bastante, pues con las detenciones extrajudiciales que se hacen prácticamente cada semana, ¿no? Y que además están avaladas por la ley israelí, ¿no? Que los pueden poner en la cárcel el tiempo que quieran y sin cargos. No tienen que demostrar nada. Entonces,
1: pues sí,
0: no sé qué añadir más.
1: No, es que poco se puede añadir, más que el otro día un amigo mío israelí me decía, esto desde dentro no se va a solucionar. O sea, o es el mundo que bloquea a Israel, o Israel no se va a levantar un día diciendo lo tenemos que resolver.
0: Totalmente.
1: Raúl.
2: Exactamente. Y
1: un amigo judío me decía esto.
2: Claro, y el mundo son sus aliados actuales, obviamente Estados Unidos. Pero ¿y la Unión Europea? Sí, la Unión Europea es una entidad cómplice de genocidio. Y eso nos mancha, nos llena de infamia moral a todas las ciudadanas de la Unión. Y por lo tanto, esa batalla para que ese acuerdo de asociación, las relaciones comerciales y militares cesen, es una

0: cuestión, a ver, ¿cómo decirlo? Como combatir a Hitler. Es increíble. Lo que está sucediendo en Ucrania y la demonización de Rusia es el enemigo principal, e Israel es aliado principal y se mete a la gente en la cárcel, en Francia, por ejemplo, en Alemania fundamentalmente, por defender los derechos humanos. Es una situación,
1: pues sí.
0: Que decir, si está pasando esto a los palestinos, no nos va a pasar a nosotras, con los aliados de Netanyahu y Trump que están a punto de tomar el poder, en fin.
1: Y sin ningún tipo de control, y con una ley, como decía Eva, que se ha aprobado con cero votos en contra. Maite Antona, redactora jefa de Servimedia, Eva Pomares, periodista, asesora de analista, Raúl Sánchez, ensayista, analista político, Pilar Santos, periodista política del periódico. Gracias,
2: gracias
1: a los cuatro por ayudarme.
3: Gracias.
2: Muy buenas noches. Gracias.
1: Muy buenas noches. Bueno, vamos a resolver la pregunta del día. ¿Cree que Juan Manuel Moreno podrá gobernar en solitario en Andalucía? Rodrigo, ¿qué nos dice la audiencia?
4: Pues distintas valoraciones, con un 69% mayoría que en la encuesta cree que no podrá. María en WhatsApp, crítica, escribe: lo más normal sería el pacto de la razón, pero todos sabemos que en la política eso no funciona. Buena parte de la audiencia ve, más allá de la posible investidura de Moreno Bonilla, que aún no está sobre la mesa, pero posible, que el gobierno sea en solitario no es tampoco una garantía para este. Un oyente anónimo escribe en X: aunque Moreno Bonilla aspire a un gobierno monocolor, la estabilidad de su gobierno dependerá de una negociación continua con el resto del arco parlamentario, lo que le forzará a ceder o a enfrentarse a bloqueos. También hay quien apunta que Vox acabará convenciendo al PP para formar gobierno de coalición en Andalucía.
5: Pues yo creo que no, porque además Vox se va a poner a su disposición y les va a convencer para que gobiernen juntos.
6: Yo creo que sí. Lo que no sé, ¿a qué precio?
7: Creo que Juanma Moreno no podrá gobernar en solitario y Vox cobrará o bien en cuestiones programáticas como la prioridad nacional.
8: El Partido Popular tiene más afinidad política y programática con Vox.
9: Ojalá pudiera ser un gobierno de Bonilla con acuerdos puntuales con Adelante Andalucía o con el PSOE.
10: Claro que no va a poder gobernar en solitario. Es una cosa ilusoria. Vamos, ni siquiera ilusoria, es imposible.
4: Y esos son algunos de los comentarios que hemos recibido el día de hoy. Muchas gracias por participar, como siempre, y mañana continuaremos con más.
1: Mañana otra pregunta y más opiniones de la audiencia. Gracias, como siempre, Rodrigo. Bueno, 18 de mayo, como cada día, repasamos la jornada con los sonidos más importantes y estos son los que hemos elegido para hoy.
11: Y tenemos una noticia de última hora. Los 13 españoles en el Gómez Ulla, ingresados en el Gómez Ulla, han resultado negativos en la segunda PCR. Mañana ya van a poder dar paseos y también recibir las primeras visitas.
12: Podemos evaluar y valorar si esa cuarentena se puede hacer domiciliaria. Eso es más o menos lo que les hemos trasladado. Cuando tengamos 4 PCRs negativas, entendemos que esa cuarentena puede ser trasladada al domicilio.
13: Ahora hay que ser ingenuo, ¿no? En el sentido de que una cosa es gobernar en solitario, un gobierno monocolor, y otra cosa distinta es no alcanzar acuerdo en vía parlamentaria.
14: Yo no le voy a llamar un accidente laboral, porque no fue un accidente laboral. Fue una lucha contra, creo que se equivocó, nos equivocamos todos.
15: Manuel Gavira advierte que todo pasará por aceptar la prioridad nacional, pero de momento no hay contactos.
16: Entrega de 440 kilos de uranio enriquecido que exige Estados Unidos y el cese de esa práctica, Teherán no cede ni un centímetro.
17: Hay vacunas. Para esta mutación, que se llama bundibugio, ni siquiera hay tratamiento. De otra parte, el epicentro de los casos está en una región de República Democrática del Congo que es fronteriza con Uganda. Donde
18: sí, Shakira le ha ganado esta batalla a Hacienda, que tendrá que devolverle 60 millones de euros. La clave de la sentencia está en la residencia fiscal. La justicia no ha podido comprobar que la cantante residiera en España más de la mitad del año 2011.
1: Bueno, ahora sí, después de repasar la jornada con sus sonidos, es el momento de la música. Siempre elegimos canciones que nos hagan pensar, reflexionar. Este es un programa informativo de reflexión al fin y al cabo, ¿verdad? Bueno, pues hoy hemos elegido una canción de Imagine Dragons que se titula Demon. Seguro que la habéis escuchado. Trata sobre la lucha interna contra los defectos personales, la depresión y las inseguridades. El vocalista, con esa personalidad arrolladora que tiene, Dan Reynolds utiliza la metáfora de los demonios, demons, para referirse a esa oscuridad que todos llevamos dentro y el miedo a lastimar a nuestros seres queridos al revelar nuestra vulnerabilidad. Todos hemos tenido en nuestra vida algún momento de este tipo. Para todos los y las que estén pasando un momento así, en estos momentos así de difícil, nuestro abrazo y nuestra fuerza. Volvemos mañana a las 7:30. Gracias por hacernos compañía y confiar en nosotros. Que descanséis.

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Buenas noches, Gabón. ¿Ya estamos todos? Sí. Todo el mundo está por ahí viajando de turno de noche, tranquilitos en casa, después de una jornada el lunes, ya se sabe. Bueno. Pues aquí estamos los del último tren para acompañaros en este viaje por la noche. Y esta noche, bueno, vamos a hablar del mundo de la música, de los grandes conciertos, de la música que se exporta en España, con dos mujeres que son una excepción realmente en el mundo de la dirección, de la alta dirección, en el mundo de la industria musical, ¿no? Porque, bueno, pues una de ellas lleva 20 años dirigiendo Movistar Arena, el segundo espacio del mundo por venta de entradas, ¿eh? Se dice pronto, 20 años. Y Cecilia Carrillo dirige Music by Spain, que es la oficina de exportación de la música española. También lleva 35 años en el mundo de la industria. Es decir que, bueno, hay muchas cosas muy, muy interesantes, aparte de anécdotas. Trabajan con los grandes de la música, tanto hombres como mujeres. Hay mucho ahí que decir. Y nos vamos a reír un poquito esta noche, sí, ¿no? ¿Lo necesitamos? ¿Por ahí se necesita un poquito de risa? Sí. Un poquito de humor, mucho de humor necesita la vida, la actualidad, el mundo en el que vivimos. Si no nos reímos, ¿qué vamos a hacer? Pues vamos a hablar del humor y vamos a hablar con humoristas, claro. Con humoristas que, por ejemplo, los Morancos han atravesado varias generaciones. Es decir, es que empezaron a triunfar en los 80 y en los 90 petaron. Pero es que siguen aquí, siguen en teatro, llenando teatros hoy, ¿no? Es decir, son un fenómeno dentro del humor en España. Miguel Caiceo, que un día nos llamó, es oyente nuestro, ahora está en teatro, pero también lleva ahí muchos años haciendo humor. Vamos a hablar de ese humor que se hacía entonces, que ahora seguramente pues ya ni se habla de los mismos temas, ni permitimos licencias que antes se veían con normalidad y ahora ya no se permiten, ya chirrían, ya molestan, ofenden, etcétera. Hablaremos de eso y además invitamos también a un humorista joven, más joven, para hablar de esa evaluación, de esa evolución, mejor dicho, del humor. Con David Puerto también nos acompañará esta noche, que tiene muchos seguidores y que llega pues a otras generaciones más jóvenes de hoy en día. No está mal, ¿no? Nunca hablar de humor y buscarle una sonrisa al momento que vivimos, a la actualidad y a la noche. Bueno, algunas de las noticias que he encontrado por ahí, vamos a por ellas.

Pues por ejemplo, que en París, en Francia, ha habido una denuncia colectiva de 16 familias contra TikTok, a la plataforma china, que culpan de los suicidios, anorexias, depresiones que sufren los jóvenes y sobre todo estas familias, porque dentro de esos denunciantes pues hay madres, padres, madre de una menor de 15 años que sufre pues un trastorno alimenticio grave. Su hija comenzó con solo 12 años a ver vídeos de adolescentes extremadamente delgadas en TikTok, que promovían además la anorexia. Bueno, la abogada de la familia señala a TikTok por ejercer un abuso de poder debido a la vulnerabilidad de los menores y explotar de alguna forma esa vulnerabilidad, ¿no? 5 adolescentes de esas familias, de esos padres y madres que han puesto la denuncia, 5 adolescentes se suicidaron y otros sufren depresión, padecen anorexia, también con ideas suicidas. Bueno, la situación de parece ser que es un tema que se habla mucho en Francia, hasta el punto de que algunas familias han dado un paso adelante y han decidido denunciar a la plataforma. Y ya que estamos en Francia y con el Festival de Cannes, el CEO de la mayor productora francesa de cine, Canal Plus, ha señalado que el grupo dejará de trabajar con los cientos de artistas que firmaron una carta abierta en la que expresaban su preocupación por la creciente influencia del multimillonario de extrema derecha Vincent Bolloré en el grupo. La carta también se ha comentado mucho allí en los medios, publicada la semana pasada, coincidiendo con la inauguración del Festival de Cine de Cannes, fue firmada por más de 600 artistas, incluidos, por ejemplo, conocidos nombres, hay muchos, ¿no? Pero por decir dos, Juliette Binoche y el actor catalán Sergi López también ha firmado esa carta, ¿no? Denuncian que es poco menos que dejar el cine francés en manos de este señor, dueño de Canal Plus, de extrema derecha, que es como dejar el control de cine francés, pues eso, a la deriva fascista del imaginario colectivo. Eso es lo que decía esa carta.

0: Y una buena noticia, Islandia se ha posicionado en 2026 como el referente global de la jornada laboral reducida, tras 6 años de implementación de un modelo que permite a la mayoría de sus empleados trabajar 36 horas. Pero por favor, pero qué maravilla, 36 horas semanales, sin reducción salarial, lo que comenzó como un experimento en 2019, hoy es una realidad para el 86% de la fuerza laboral del país. Y bueno, según los... Oye, pues no les va mal. A ver si toman nota por aquí más cerca, ¿verdad? Por aquí más cerca, 36 horas semanales. Según los últimos indicadores económicos, el sistema no solo ha evitado las pérdidas que se temían inicialmente, sino que ha impulsado un crecimiento del 4,9% en la economía nacional durante 2025, cifra que supera ampliamente la media de la Unión Europea, situada en un 2%. O sea que trabajar menos no significa menos producción, todo lo contrario. Yo creo que la gente, cuanto más días de vacaciones tiene, con más ganas trabaja. Bueno, nos gusta empezar con buenas noticias. Vamos con la columna de nuestra columnista de cada 15 días, eso sí, no es semanal. Marian Martínez Bascuñán, cada 15 días nos visita, ya lo saben, es profesora de ciencia política y en esta ocasión analiza los motivos que explican la crisis del Partido Socialista en Andalucía apenas 24 horas después de las elecciones autonómicas en las que se ha impuesto con claridad el PP de Juan Manuel Moreno Bonilla.
1: El PSOE de Montero ha tocado un nuevo suelo histórico en Andalucía, 28 escaños. En 2022 Espada se quedó en 30, hoy Montero cae a 28. Esta caída no es un acontecimiento puntual, es una tendencia que se confirma. Y la pregunta inmediata es ¿por qué? La respuesta más cómoda señala a Montero, una candidata impuesta desde Moncloa para polarizar contra Moreno. Pero la respuesta más honesta es otra. Tampoco era Espadas el liderazgo andaluz que el PSOE necesitaba. La cuestión es que el partido lleva años sin buscar en Andalucía a quien pueda gobernar Andalucía. Cuando hay que decidir, se mira a Madrid. Y el votante no respondió a la polarización, respondió a quién venía desde dónde. Porque hay algo que se viene repitiendo estos días y que conviene mirar con calma. Se habla de izquierda identitaria para nombrar a Adelante Andalucía, una formación que se reivindica andalucista, soberanista y de izquierdas y que ha crecido a 8 escaños. Es decir, la izquierda andaluza con base propia, no la coalición que viene pactada desde Madrid. Pero esa etiqueta no es inocente. Llamar identitario a un fenómeno político es ya una operación de poder. Lo desplaza al terreno de la emoción cultural, lo aparta de lo serio, lo descalifica como particularismo. Es la manera en que el centro lee a la periferia, como pasión desordenada, no como conflicto político. La palabra identitaria es despectiva, sirve para despolitizar, para neutralizar, convierte en emoción cultural lo que en realidad es una disputa política sobre autonomía organizativa. Y es justo lo que el PSOE no ha entendido. Aquí está la ironía. El PSOE pierde a Andalucía por aplicarse a sí mismo la misma lógica con la que descarta a otros. Imponer una candidata desde Moncloa es operar con la misma vara que reduce a identitario todo lo que no se controla desde el centro. Es el mismo gesto centralista. Así que lo que ha fallado en Andalucía quizás no es la identidad de unos, es la falta de arraigo de otros.

0: No, el tiempo no vuelve.
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0: Qué bonita es esta canción. Bueno, tiene unas cuantas canciones. Este hombre tan, tan peculiar, original, diferente. Para algunos puede ser hasta raro, ¿no? Porque además empezó con música experimental, música electrónica en los años 70 y luego pues ha ido cambiando, pero es cineasta, ha hecho cine. Hizo, porque hoy, un día como hoy de 2021, murió Franco Battiato.
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0: Pero era un hombre muy leído, que hablaba de filosofía, que hablaba de física. Realmente, por eso era considerado pues, un poquito raro, ¿no? Por eso, por lo diferente que era, que no encajaba en ningún molde. En ningún molde, ni del pop, ni de la música, ni del cine, ni del arte, en nada.

Lo que no sé es si está todavía una exposición que recogía todo su legado, muchas de sus pertenencias, recorría toda su trayectoria, toda su vida en Roma. Puede que sí, que todavía esté ahora con el aniversario de su muerte, puede que todavía esté. Eso sí que no lo he podido, no me he dado tiempo a confirmarlo.

0: más.
1: Pues no me dirán que no era... Claro, pues original, vamos a decirlo así, porque a mí lo de raro, pues todos somos raros, como decíamos en aquella campaña que hicimos, todos somos raros, todos somos únicos, ¿no? Meter la metafísica, meter la filosofía en la música pop y que la tareara media Italia, hombre, pues tiene su originalidad, la verdad. Vámonos de Franco Battiato, que también tenía algo de poesía esta canción, por ejemplo. Desde la estación de la radio, la estación de los amores, nos vamos al vagón de la poesía.

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1: Y esta música nos anuncia que se acerca Elvira Sastre. ¿Qué tal?
2: Buenas noches.
1: ¿Cómo fue la semana?
2: Pues muy bien, la verdad. Estuve en San Isidro, en las fiestas, en la pradera, el viernes. Y creo que me fui
1: no
2: a tiempo.
1: No deja de sorprenderme.
2: ¿Te sorprende que vayas
1: a fiestas? Dime que te vestiste de chulapona.
2: Me puse la purpusa. Purpusa, la boina, ¿no? No
1: sí,
2: sé,
1: sí, sí,
2: no
1: sí.
2: Quiero decirlo mal. Purpusa creo que se llama.
1: Sí.
2: Por primera sí. vez, porque fui con unas amigas.
1: Es una palabra muy poética, por cierto.
2: Purpusa, muy bonita.
1: Vamos, por
2: sí.
1: favor.
2: Y sí, sí, me dijeron unas amigas, cómpratela, venga, no sé qué, no sé cuál. Y me la compré y estuvo
1: ¿Y,
2: bien.
1: ¿Y qué hiciste? O sea,
2: pues estar en el césped, comernos un choripán, ver a las señoras vestidas, a los niños, a la gente joven, echar un bingo.
1: ¿Qué, ibas ahí con tu abuela?
2: Cuando... No, pero la verdad es que bien podría. No, yo he ido ya en Madrid viviendo aquí alguna vez. Cuando era más joven, más de fiesta. Ahora ya hago planes de día. Entonces me fui antes de que llegara toda la avalancha que luego he leído que hubo, así que genial, feliz.
1: Bueno,
2: hice mi check.
1: Muy bien, ¿no? Sí, además, si los poetas y los que al final tienen que escribir cosas que van dirigidas al público tienen que estar ahí en la calle,
2: claro.
1: Tienen que tener mucha calle, me parece
2: claro que
1: muy
2: sí.
1: bien.
2: Hay que observar.
1: Hay que tener calle. Sí. Vamos, ¿a quién nos traes hoy, Elvira?
2: Pues te traigo a Amanda Gorman. Te leo un poema y ahora te cuento cosas de ella. Sesgados. Tan inmenso es nuestro sufrimiento que probablemente creímos que ese poema hablaba de nosotros y no de otros. Ahora vemos que estaba escrito para todos los que hemos sido alienados. El lugar donde nos encontramos es el lugar de donde venimos. Ser perseguido es ser cazado por una historia que aún duele, que necesita sanar tanto como nosotros. Y así, a través de la poesía, hemos recordado lo que no era nuestro. Hemos reconocido en el pasado nuestro dolor. Quizás sea nuestra única oportunidad de aprender. Ella se llama Amanda Gorman, es una poeta y activista estadounidense nacida en Los Ángeles en 1998. Es muy conocida por ser la primera poeta nacional juvenil de Estados Unidos y sobre todo, y quizá alguien le resuene su nombre y no sepa bien por qué, por ser la más joven en recitar en una investidura presidencial, que fue la de Joe Biden en 2021. Salió en muchos medios, en mucha prensa,
1: sí,
2: una chica muy joven. Sí,
1: sí,
2: Amanda Gorman. Fue la sexta en hacerlo, siguió los pasos de poetas como Maya Angelou, que es una de mis favoritas del mundo, y recitó el poema La colina que subimos, que habla del dolor del pasado y la esperanza de un futuro mejor. Yo animo a quien nos esté escuchando que luego cuando acabe el programa busque información, busque algún vídeo, porque la verdad es que verlo así en un acto como ese con tantísima gente a una poeta joven es algo increíble. Además,
1: aquí no ha ocurrido nunca.
2: No. No,
1: en una toma de posesión de un presidente, no.
2: ¿Te imaginas?
1: Creo que lo hacemos así tan... ¿no?
2: A veces citan algunos versos en el Congreso, entre grito y grito. ¿Alguna vez lo han hecho?
1: ¿Sí?
2: Sí, sí,
1: ¿qué
2: sí.
1: dices?
2: ¿Alguna
1: ¿quién?
2: Vez lo han hecho? Pues hace
1: poesía
2: tiempo,
1: en el
2: la verdad.
1: Congreso, Elvira,
2: te
1: por
2: lo prometo,
1: favor.
2: Te
1: no.
2: lo prometo. Algún verso yo he escuchado en algún momento. No te sé poner en pie, pero sí.
1: No me acuerdo, no me acuerdo.
2: Quizá algo de Miguel Hernández puede ser, me está sonando, no
1: ah,
2: sé,
1: bueno,
2: hace un tiempo.
1: Bueno, que algún,
2: claro, alguna referencia, sea, algún verso, alguna
1: que alguna
2: cosa.
1: Referencia haya hecho algún parlamentario de Miguel Hernández.
2: Sí, creo que sí, no lo sé, lo buscaré y pero vamos,
1: bueno,
2: no
1: bueno.
2: como algo, me habré dado cuenta yo y pocos más.
1: Pero no les pega ahí,
2: no,
1: como se
2: ojalá,
1: pone, no les pega la poesía.
2: Ojalá
1: ¿eh?
2: Más, la verdad,
1: sí,
2: les vendría bien.
1: Les vendría bien, sí. Bueno.
2: Pero bueno, volviendo a Amanda, su historia es importante porque fue criada por su madre soltera y superó una tartamudez infantil que influyó sin duda en su carrera narrativa. Se formó en sociología y con 16 años solamente fue nombrada poeta laureada de Los Ángeles. Y en su discurso, en el discurso que dio, pudo explicar que sus orígenes, que también es descendiente de esclavos y criada en la pobreza, no le privaron de soñar con convertirse en presidenta mientras recita un poema, que ya ha verbalizado eso en alguna ocasión. En 2015 publica su primer libro y funda la ONG One Pen, One Page, que es una organización que enseña a escribir a niños en riesgo de exclusión. Además, como dato curioso que mencionaba antes, el poema que ella escribió para el acto de investidura, lo comenzó a escribir unos días antes del asalto al Capitolio y terminó de hacerlo como respuesta al mismo. Es un poema bastante largo, yo luego he seleccionado unos fragmentos para terminar, pero bueno, esto es algo interesante también. Luego también sucedió algo en torno a su obra y la traducción, porque está traducida aquí en España. Una polémica que me lleva a plantear otra cosa más importante, que bueno, ella pidió que las traductoras fueran mujeres jóvenes, activistas y preferiblemente negras. Pues consideraba esto último necesario para comprender los matices de su libro y poder traducirlo, que bueno, como este poema que he leído habla mucho también de la raza y de la exclusión. Esto, bueno, tuvo estas polémicas literarias que se dan en este mundo tan a menudo, que luego no salen de ahí, pero bueno, sí que hubo cierto rechazo entre algunos traductores europeos, ya que en sí es un poema que habla de unidad y mantenían que por ello debía respetar la diversidad. Para mí, creo que el debate lo podemos colocar en otro sitio, y es en qué lugar se encuentran relegadas las personas afrodescendientes dentro del mundo del arte, ¿no? Y por qué sigue habiendo tanta diferencia, incluso en un sector que presumiblemente es de mirada amplia, ¿no? Como es la cultura, y aún así también ahí pasan estas cosas. Entonces, bueno, es algo ahí a...
1: O sea, que hay racismo en todas partes.
2: Claro, o sea, al final esto es como el machismo, ¿no? O sea, es algo endémico y es estructural y lo toca todo. Entonces, claro, la cultura no se libra de esto, que muchas veces pensamos que es un campo limpio de fobias, claro, y demás. Y...
1: Pero hay que preguntárselo a personas así,
2: por supuesto.
1: Porque ellos, desde la primera persona, desde su experiencia, pues seguramente nos amplían la visión y la realidad.
2: Claro, claro.
1: Que a nosotros a lo mejor, pero ¿cómo? En el mundo de la cultura, no puede ser.
2: Sí, sí, sobre todo si no perteneces a una minoría, como en este caso es el tema racial, pues una que tiene que aportar pues absolutamente nada, la verdad. Entonces, bueno, a mí me parece que al final ella hizo activismo a través de la traducción y que es perfectamente lícito, ¿no? Y además que hay como una intención, más allá de quién la traduce o no, es poner en ese lugar y en ese oficio y en ese trabajo y remuneración, pues a alguien que quizá de otra manera no lo pueda conseguir, ¿no? Entonces, bueno, me parece una mujer cuyo discurso importa. Y además es verdad que leía que ella recibe como dos tipos de lecturas, ¿no? Los que piensan que su poesía es muy pedagógica y que enseña y que muestra realidades, y hay quien la acusa de que, bueno, que es una poesía muy de eslogan, como muy, no sé si eso es una crítica negativa o no, pero bueno, que son eslóganes en vez de poemas, y para mí, bueno, quizá había que preguntarse qué le pedimos a la poesía hoy en día, si algo descifrable, si algo misterioso, algo oculto, no lo sé bien. Creo que hay respuestas.
1: Interesante.
2: Sí, creo que hay respuestas de todo tipo y que en este caso, para mí por lo menos, lo que me importa es la poesía de Amanda y lo que representa a ella en el mundo de la poesía y en el mundo en general.
1: Muy bien, nos dejas otro poema, ¿no?
2: Sí, he seleccionado un fragmento de este último poema que, como te decía, se titula La colina que subimos. Y bueno, es verdad que es muy presidencial, muy estadounidense, pero creo que es importante también dar voz a la gente que hoy en día en ese país seguramente esté sufriendo el ostracismo, ¿no?, con los dirigentes que tienen al mando. La colina que subimos. De alguna manera lo logramos. De alguna manera resistimos y fuimos testigos de una nación que no se quebró, que simplemente necesita completarse. Nosotros, los herederos de un país y un tiempo donde una muchacha negra, delgada, descendiente de esclavos y criada por una madre soltera, puede soñar con ser presidente y encontrarse recitando para el presidente. Porque ser americano es más que el orgullo que heredamos. Es el pasado que nos calzamos y cómo lo reparamos. Hemos visto una fuerza dispuesta a destruir antes que compartir nuestra nación. La resquebrajaría si así pudiera retardar la democracia. Ese esfuerzo estuvo cerca de ser exitoso, pero si la democracia puede temporalmente retrasarse, nunca puede acabarse. En esta verdad, en esta fe, confiamos, porque mientras nosotros miramos al futuro, los ojos de la historia nos miran a nosotros. Pero una cosa es cierta: si unimos piedad con poder y poder con deber, el amor será el legado que cambie los derechos de nuestros hijos al nacer. Así que dejémosles a ellos un país mejor del que nos legaron a nosotros. 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
1: Pues gracias, Elvira.
2: Gracias a ti.
1: Gracias. Vamos ahora, después de las 12, después de las 11 en Canarias, con el humor, de que nos reímos, de que nos reíamos, cómo ha evolucionado, cómo ha cambiado. Le invitamos a través de este contestador, no sé, ¿qué le hace reír a usted? ¿Qué humorista le hace realmente gracia? Si le gusta contar chistes, si hay algún chiste que se... Porque yo me olvido de todos los chistes del mundo, no soy nada buena contando chistes. Bueno, este es el contestador.
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1: Y como vamos a hablar con los morancos, mira, esta canción la compuso César Cadaval, uno, el 50% de los morancos, y Miguel Magisín. Espero decirlo bien.

Sevilla y Andalucía con la resaca, ¿no? Con la resaca postelectoral, pues un poquito de música nos viene bien. Ay, Enseguida hablamos con Morancos, con Milka y Ceo, con David Puerto, un joven humorista que tiene mucho que decir. ¿De qué se ríe hoy la gente? ¿De qué? ¿Cómo ha evolucionado el humor, los chistes, todo esto? ¿De qué nos reímos los españoles? ¿Ustedes qué creen? 913-46-10-10. ¿O tenemos capacidad para reírnos o no tenemos? Yo creo que sí, ¿eh? Yo creo que sí.

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1: Medianoche de las 11 en Canarias.
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1: Buenas noches, empezamos con una última hora en Estados Unidos, en California, por un tiroteo en una mezquita de San Diego con varias personas fallecidas. Washington, María Carou, buenas noches.
2: Buenas noches. Ocurría en el centro islámico de San Diego. Dos hombres armados abrían fuego en el parking del espacio, matando a tres adultos. Uno de ellos, el guarda de seguridad. Los atacantes han fallecido también. Según la información preliminar de la policía, ellos mismos se han quitado la vida.
3: Because of the Islamic Center location. We are considering this a hate crime.
2: El jefe de policía de San Diego asegura que, al haberse producido en el centro islámico, están tratando los hechos como un posible crimen de odio. Destaca también que en ese centro hay una escuela, pero que todos los niños están a salvo. Con este, en Estados Unidos, se han producido 151 tiroteos masivos en lo que va de año.
1: En Cataluña se allana el camino para la aprobación de las primeras cuentas de la legislatura. Hay acuerdo entre el presidente catalán, Salvador Illa, y el líder de Esquerra Republicana, Oriol Junqueras, sobre los presupuestos. Gemma Cifuentes, buenas noches.
4: ¿Qué tal? Buenas noches. Solo faltaba el visto bueno del Consell Nacional de Esquerra y ya ha dado su aval para que salgan adelante las primeras cuentas de Salvador Illa en casi dos años de legislatura. Un balón de oxígeno para el socialista que se va a escenificar a las 8 de la mañana con la firma del acuerdo junto a Oriol Junqueras. El presidente de la Generalitat y el líder de los republicanos firmarán ese acuerdo acompañados de los equipos negociadores en Palau. Después, por separado, Junqueras y la consellera de Hacienda darán más detalles de lo acordado. Para apoyar las cuentas, Esquerra quería garantías de que se cumpliera lo pactado para la investidura de Illa. También han exigido varias medidas como el refuerzo de la hacienda catalana o la nueva línea orbital de tren. Esto último depende también del gobierno central, con el que precisamente hay convocada una bilateral este mismo miércoles en Madrid. Cita entre el Ejecutivo Central y catalán, en el que también se va a reforzar el traspaso de competencias.
1: Precisamente los profesores no universitarios de Cataluña habían pedido que sus reivindicaciones en la huelga, las mejoras en las condiciones laborales, se incluyeran en los presupuestos. También se están movilizando los docentes de Valencia. Sus representantes, los sindicatos convocantes, siguen reunidos con la Consellería de Educación más de 8 horas a la espera de un acuerdo. En este informativo, Beatriu Cardona, portavoz de la STEP Intersindical Valenciana, uno de los sindicatos convocantes, se ve optimista.
5: Si se hubieran salido antes nuestros representantes, pues hubiera sido muy mala señal.
1: Y una decena de países, entre ellos España, condenan de forma enérgica el secuestro en aguas internacionales de la Flotilla de la Libertad. Pablo Herrero.
6: Estos países recuerdan en un comunicado que la flotilla es una iniciativa humanitaria civil pacífica destinada a llamar la atención internacional sobre el sufrimiento humanitario del pueblo palestino y creen que la detención del buque, así como las acciones previas, constituyen violaciones flagrantes del derecho internacional. El Ministerio de Asuntos Exteriores ha confirmado que 45 ciudadanos españoles viajaban en la flotilla detenida por Israel en aguas internacionales y que casi la mitad se encuentran detenidos. Sobre ellos ha hablado José Manuel Álvarez, que exige su liberación inmediata.
7: No podemos saber cómo van a actuar las autoridades israelíes. Lo que sí sé es que están violando el derecho internacional y el derecho del mar. Lo que sí sé es que ningún agente israelí tiene ninguna jurisdicción ni ninguna potestad sobre ningún español o española que van en esos barcos en estos momentos.
6: Como medida añadida, España ha convocado a la máxima responsable de Israel en nuestro país para transmitirle su protesta de manera formal.
1: Y un apunte antes de los deportes. UNICEF ha anunciado que amplía su respuesta ante el brote de ébola en la República Democrática del Congo y Uganda, una emergencia sanitaria que la Organización Mundial de la Salud ha declarado este domingo. El Fondo para la Infancia advierte del riesgo creciente para niños y otras comunidades vulnerables por las dificultades de acceso humanitario y la inseguridad en la región. Y en los deportes queda menos de un mes para una gran cita, para el inicio del Mundial, y poco a poco vamos conociendo las convocatorias. Brasil la acaba de presentar Nacho Gómez.
8: Y en esa cita va a estar Neymar Jr. Así lo ha anunciado Carlo Ancelotti, el seleccionador de Brasil.
9: Neymar Jr. Santos.
8: Ha sido claramente el momento más aplaudido de toda la rueda de prensa y de la convocatoria. Solo habrá tres jugadores de la Liga Española en el Mundial representando a Brasil. Vinicius, del Real Madrid, Rafinha, del Barcelona, y Endrick, cedido por el Real Madrid pero jugando en el Olympique de Lyon. No irá convocado, por ejemplo, Anthony, del Betis. Aquí, en segunda división, acabó el Leganés Huesca con empate a cero entre ambos equipos. Los madrileños están a 6 puntos por encima del descenso, con 6 puntos por jugar, pero todavía no han certificado de forma matemática su presencia en segunda división la temporada que viene. Los aragoneses a 3 puntos de la salvación, que ahora mismo marca el Cádiz con 40. Y cerramos con una última hora. Según apuntan medios ingleses, Pep Guardiola podría abandonar el Manchester City este mismo verano tras lograr la FA Cup. Mañana el City tiene partido de liga y, de no ganar, el Arsenal de Mikel Arteta sería campeón de la Premier League.
1: Ahora se quedan con el último trail con Isabel Gemio. La información vuelve a la una.
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¡Oy, oy, oy, oy, oy! Escuchar a este hombre y no bailar, a que se te mueven los pies, sí. La fuerza que tenía. Bueno, si fue un referente para Michael Jackson y para Prince y para muchos, realmente, era grande. Porque él no solo cantaba, que cantaba maravillosamente bien, soul, bueno, le llamaban el padrino del soul, vamos a ver, ¿no? Soul, funky, lo que le echara. James Brown no solo puso ritmo a la música moderna, enseñó a todo el mundo que un concierto podía ser también puro espectáculo físico.

0: Pues a esta hora de la noche, las 12 y 8 minutos, las 11 y 8 minutos en Canarias, en el último tren estamos. Enseguida nos vamos a meter en el vagón del humor. Sí, le vamos a poner un poquito de humor a la noche. Y si queréis dejarnos algo de humor en el contestador, pues bueno, se agradece muchísimo. Yo no tengo gracia, por ejemplo, para contar chistes, no lo tengo, se me olvidan todos. ¿Tú, David? ¿Qué tal? David García, que está en la parte técnica, dice que ni hablar. ¿No? ¿No sabes contar chistes? ¿Ni uno? ¿Ni los de Jaimito? Los de Jaimito, aquellos de ¿sabes? De que, si eso lo oíamos cuando éramos pequeños, los de Jaimito, ¿no? Tampoco. Se te han olvidado todos. Lo de Jaimito, lo de papá, papá, no sé, aquel... Estoy pensando. De papá, papá, papá, ¿tú llevas cuernos? No sé, llevo tantas cosas en la cabeza. Por ejemplo, ese es muy tópico, muy absurdo, pero esas son de las cosas que yo me acuerdo, David, imagínate, no sé ni uno más. Y mira que hay gente que cuenta bien los chistes, ¿eh? Yo tengo amigos que los cuentan muy bien porque los escenifican, o sea, le dan un rollito, los cuentan cada vez de una forma diferente. Chico, pues yo no hay manera. Bueno, pues si alguien quiere poner un chiste, bueno, por favor, ¿eh? Porque si no, luego va Ramiro, lo escucha y dice, este no pasa el filtro. Y no lo ponemos. Así es que sea un poquito, que tenga un poquito de gracia. No sé, lo digo yo, dejo cosas ahí en la noche y luego vosotros cogéis el guante que os da la gana, queréis participar o no queréis participar. A nosotros con que escuchéis nos parece bien, pero nos encanta cuando participáis. Entonces, si queréis participar y decirnos, pues no sé, ¿qué os hace reír en estos tiempos? ¿Los políticos os hacen reír o os cabrean? Si os cabrean no hace falta que nos lo dejéis en el contestador, ¿eh? O sea, no. O sea, si os hacen reír, sí. Bueno, si alguno tiene gracia para contarlo. El humorista que ahora más os gusta, o la humorista, ¿no? O que más os gusta, que más os hace reír, que os gusta su sentido del humor. O, no sé, pues, ¿de qué os reís? Todo eso que tiene que ver con el humor, porque enseguida vamos a ello. Vamos primero por el contestador. Pasamos por el contestador primero.
1: Y he leído mucho a Sánchez Dragó, y aunque no comparta sus opiniones políticas, porque no las comparto, sí que hay consejos que él da que son reales. Por ejemplo, las personas no nacen ni heterosexuales ni homosexuales. Las personas nacen pansexuales. Tú te puedes enamorar de una persona indistintamente del sexo que tenga. Y eso lo tenemos todos, absolutamente todos. La capacidad de enamorarnos de una persona según el sexo que tenga, no, según lo que nos haga sentir esa persona.
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0: Me ha gustado a mí este oyente, sí señor, pansexual, ¿no? Que significa sentir atracción romántica o sexual por personas independientemente de su género. Claro, sí, sí, pero claro, todo el mundo no es pansexual. Pero bueno, me ha encantado, no, si aportáis cosas y me gusta mucho, no dejáis de sorprenderme, o sea que... No sé, a cuenta de que este señor dice, ahora voy y dejo este mensaje ahí en el contestador. Pues me gusta, como si queréis dejarnos una receta de las rosquillas de que habéis comido estos días en Madrid. Bueno, que vamos a reírnos un poquito, ¿no? O vamos a hablar de humor, o a ver de qué nos reímos los españoles, no sé. ¿Nos reímos bien los españoles? ¿Nos reímos con facilidad los españoles? ¿Nos reímos de todo? ¿Nos reímos de nosotros mismos? Nos reímos igual en el sur que en el norte, en el País Vasco que en Andalucía, en Valencia que en Extremadura. Bueno, supongo que como todo, el humor también ha cambiado muchísimo en España, ¿no? Con la velocidad de la época, ¿va? El humor también va cambiando como va todo, ¿no? Como la IA, como todo, ¿no? Antes nos reuníamos frente a un televisor, todos juntos, toda la familia, para compartir un chiste contado por un humorista. ¿Se acuerdan? Ahora muchas veces nos reímos solos, reconózcanlo. Ven una meme en el móvil y se ríen, nos reímos, una sonrisita, sí, ¿verdad? Mirando ahí la pantalla. O un vídeo de 10 minutos, esos vídeos absurdos a veces, pero oye, que nos hacen reír, yo qué sé, de los niños, de los gatos, yo qué sé, tonterías. Pero vamos a hablar del humor de humoristas, hecho por humoristas. Bueno, parece que todo, como todo está en las redes y como pues ya no solo en los escenarios, ¿no? Pues también el humor se ha fragmentado, ¿verdad? Todo tiene que ser más inmediato, todo tiene que ser muy, muy, muy rápido, ¿no? ¿De qué nos reímos? ¿Nos reímos de política, de la política? ¿Nos reímos de todo lo que está pasando? De todo lo que nos está pasando, de las colas, que no nos gusta a nadie, pero ¿nos reímos de las colas? No nos reímos de las colas. ¿De qué nos reímos? ¿Nos vamos a reír de los alquileres imposibles? Pues habrá gente, los humoristas tienen gracia hasta para eso. Hasta para, ¿verdad que sí? Mira, está diciendo aquí con la cabeza, mira, lo voy a presentar ya, ¿verdad? Porque me está diciendo que sí. David Puerto, buenas noches.
1: Buenas noches, Isabel.
0: O sea, hasta de los alquileres imposibles, ¿no? Se puede hacer mucho humor.
1: Yo diría que se puede hacer humor de todo. Igual que se puede hacer un drama de todo.
0: Se puede hacer como... Esa soy yo. Yo soy drama queen. Yo soy drama queen. Ahí eso se me da muy bien. El humor, para reírme, sí. Pero bueno, pues bienvenido, David.
1: Muchísimas gracias.
0: O sea, tú estás ahora mismo en el Teatro Arlequín, ¿no? De Madrid.
1: Sí.
0: Sí. ¿Y tú de qué hablas?
1: Yo suelo hablar de mí. Me gusta mucho cuando la comedia me interpela a mí mismo. La verdad que yo soy una persona bastante disfuncional. Entonces lo tengo bastante sencillo para poder hacer comedia.
0: ¿Qué quieres decir disfuncional?
1: Pues yo salgo a la vida y la vida me provee de chistes sin yo quererlos. Ah. Yo llegué a un momento en el que yo creía que era yo el que se metía en situaciones incómodas. y supongo que tengo parte de responsabilidad, pero es verdad que la vida me lleva ahí.
0: Tiene momentos, si uno sabe mirar, ¿no? Tiene momentos cómicos. No,
1: yo creo que también es un poco una defensa ante la vida, ¿no? De cuando te pasan muchas cosas o cuando metes mucho la pata o aprendes a reírte de ti mismo o vives muy triste, supongo.
0: Bueno, a ver cuántos chistes y cuánto humor sale de los funerales, las cosas
1: ya,
0: como son.
1: Sí. De hecho, vino un funerario al espectáculo hace nada, que acabo de subir un vídeo, y hay un humor específico de ellos que les ayuda a sobrellevar esta situación. Entonces ellos tienen como un humor los empleados y luego cambian la cara y cara al público son otra persona para poder sobrellevar su día a día.
0: ¿Qué quieres decir humor específico?
1: Pues este no me da charla, le noto ahí un poco frío... No se me ríe de los chistes hoy. O sea, ellos tienen como una forma de aliviar esa tensión de pues están tratando con familiares muertos y con gente que lo está pasando realmente mal. Entonces ellos tienen que canalizar ese dolor y a la vez tener que poner una buena cara a la gente.
0: ¿Pero eso te lo contaba este señor? Sí. ¿En el escenario?
1: Sí, yo es que lo que hago es interacción con el público
0: que
1: mucho.
0: Que hablas mucho, interactúas, sí. Y me lo han contado.
1: Entonces me contó esto del humor funerario y me pareció el humor en su máximo esplendor, la verdad.
0: Bueno, pues ¿tú has visto actuar a los Morancos?
1: Sí. Bueno, en vídeo.
0: En vídeo. O sea,
1: en vivo no tengo
0: teatro placer. No. Ah, pues son también muy divertidos, la verdad. Yo lo he visto bastantes veces. Ahora también están en Madrid hasta el 14 de junio en el Cine Teatro Capitol de Gran Vía. A ver, ¿están ya por ahí los Morancos, los dos? ¿No se ha dormido ninguno? ¿No se ha dormido ninguno?
2: Hola. No puedo dormir más.
1: Buenas noches.
2: Buenas noches.
0: Buenas noches.
2: Isabel.
0: Buenas noches.
2: Buenas noches, Isabel.
0: ¡Ay, qué trío! ¡Qué difícil va a ser esto por no haber venido aquí,
2: ¿Cómo nos vamos a dormir contigo? ¿Cómo? Corazón mío.
0: Es verdad. Vamos a ver, pero si el teatro lo tenéis muy temprano. ¿A qué hora termináis el teatro, chicos?
2: Pues César, mira, hablas tú. Los viernes estamos a las 6 de la tarde en el Capitol, terminamos a las 8 y sábados y domingos a las 5. Y la verdad que desde que empezamos desde febrero, estamos viernes, sábado y domingo, pues ha sido no hay billete. Y la verdad que estamos súper agradecidos al público de Madrid, a la gente que viene a vernos. Y además notando que viene gente de todo tipo, gente mayor, gente joven.

0: del humor funerario, y siempre decía que la mujer del enterrador siempre decía, bueno, tómate el café y vete con tus muertos, ¿no?
1: Le decía la mujer del
0: Siempre.
1: enterrador, vete con tu
0: Pues sí.
1: muerto.
0: Entonces, venga, tómate el café y vete con tus muertos ya. Venga.
1: Ay, no, claro, sí.
0: El
1: Hasta de lo
0: humor
1: más
0: funerario,
1: dramático,
0: claro.
1: ¿no? Se
0: Sí, sí,
1: puede.
0: sí.
1: ¿Y cómo creéis? Bueno, vamos a escuchar un momentito, César, Jorge y David, porque no os, no, o sea, os ha visto, fíjate lo que dice un
0: David.
1: joven, que os ha visto en vídeos. Claro que vosotros también, ahora lo hablaremos, os habéis
0: Claro.
1: reinventado y estáis mucho en el mundo digital, que hoy es algo imprescindible.
0: Muchísimo.
1: Y tú,
0: Sí, sí,
1: David,
0: sí.
1: decías que los conocía. Bueno,
0: No, pero
1: salvo.
0: yo los conozco de toda la vida. O sea, yo
1: Hombre,
0: he
1: ya lo
0: crecido con
1: sé.
0: ellos.
1: Claro,
0: Bueno,
1: pero.
0: no literalmente, obviamente, pero.
1: Sí,
0: Pero.
1: pero se te entiende, David, perfectamente. Se te entiende. Se te
0: Sí,
1: entiende
0: tienes toda la
1: perfectamente.
0: razón,
1: Cuando
0: David.
1: uno quiere, también tiene ganas de reírse, la verdad es que se ríe más fácilmente. ¿Por qué? Y esa persona,
0: Claro.
1: ¿notáis en el público los tres ahí cuando hay alguien así como con cara así seria, serio, ¿no? Que dice, a ver, estos que me van a. Que me van, sí, me van a hacer reír, ¿no? ¿Lo notáis eso?
0: Yo últimamente
1: Bueno,
0: voy a por
1: pues.
0: ese.
1: Vas a por ese.
0: Sí. Pues además yo tengo una cámara, entonces ya solo enfocarle, ver a todo el mundo riéndose y ver a una persona con. Yo cariñosamente le digo con la cara de mierda que tienes.
1: La palabra mierda, una de las palabras que más se nombran en estos tiempos. ¿Por qué será? Bueno, a ver,
0: ¡Qué
1: Jorge,
0: mierda!
1: Jorge, tú,
0: ¡Qué
1: dime.
0: mierda!
1: Qué
0: Bueno,
1: mierda, de verdad, de
0: ¡qué
1: vida.
0: mierda!
1: Ay, por Dios, de verdad. Ay, perdone a los espectadores, a los oyentes que les moleste que digamos estas palabras. ¿Qué ibas a decir, Jorge o César?
0: No, no, no, que yo creo que eso, tú sabes, cuando tú estás en el teatro, notas rápidamente en el minuto uno si va a estar el público bien o no va a estar el público. Eso lo notas rapidísimo. Yo creo que David también lo tiene que notar eso, que el público, que todos los días viene un público distinto, lógicamente, pero que el público normalmente, de todas maneras, quien viene ya a verte y te conoce, viene predispuesto a reírse.
1: Ya. Pero desde el primer momento, pero si es una cosa
0: Te lo prometo que desde el
1: general,
0: primer
1: ya lo
0: momento.
1: sabéis cómo va a ir, pero es que estás hablando de
0: Sí,
1: mucha
0: sí,
1: gente que cabe en un teatro.
0: sí. Pues mira, en el Capitol son 1.000 personas las que caben diariamente. Y
1: Tela.
0: esas 1.000 personas vienen a reírse, la verdad. Y además, nosotros, te voy a decir una cosa. César, lo colabora si quieres. Yo creo que a ti a lo mejor los morancos no te gustan, que de acuerdo. Pero si tú vienes al teatro, te vas a llevar la impresión de que estos tíos se lo curran. Estos tíos, una escenografía estupenda, unas luces estupendas, todo, y un conjunto de cosas que, aparte del show, del guión, de la improvisación y de todo lo que haya, dices, coño, a mí el humor no me gusta, pero estos tíos se lo curran, que es lo importante, ¿sabes? Que tú pagas 30, 40, 50, 60, 70, la entrada que sea, pero tú dices, coño, es que él lo merece lo que he pagado porque se lo curran.
1: Mira,
0: Igual que
1: Isabel,
0: David, me
1: ahora
0: imagino.
1: Isabel, ahora llevamos 20, somos 28 personas en el espectáculo, es decir, que está currado desde principio a fin. Y yo creo que nosotros, un día lo comentaba con Josema de Martes y 13. Yo creo que los morancos somos mejor en el directo que en la televisión. No tiene nada que ver. Es decir, estamos todo el tiempo improvisando. En la tele sabes que es más fría. ¿De qué te voy a contar? Que te has llevado tantos años en la tele.
0: Pero yo no hago
1: Y.
0: humor, no es lo mismo. Hacer humor, Pero
1: hacer
0: no tiene
1: reír a
0: que
1: la
0: ver.
1: gente es muy difícil.
0: No, no, pero tú has dado muchas horas de entretenimiento, que
1: Eso sí.
0: entretener ya es importante.
1: Eso sí, entretener sí.
0: Entretener es
1: Sí,
0: muy
1: y de
0: importante,
1: hacer.
0: ¿sabes? Y tú sabes, César se refiere a las horas de televisión
1: Sí.
0: cuando estás delante, porque la
1: Sí, sí, sí,
0: televisión es una
1: sí.
0: cosa. Bueno,
1: Sí.
0: pues ¿qué te vamos a decir a ti?
1: Sí, pero
0: Claro.
1: escuchadme una cosa, lo que estáis diciendo, o sea, no os habéis acomodado en el éxito. Es decir, ¿cómo
0: No, no.
1: creéis que vosotros, lo que decía antes, os habéis adaptado a los nuevos tiempos a través del mundo digital? Hay que estar ahí, hacéis muchos, muchos vídeos, ¿no? Breves de estos que ahora
0: Sí.
1: funcionan.
0: Ahora estamos haciendo un vídeo que César y yo, nada más que lo vimos, creo que es Bad Bunny, la de sobre la vivienda. Porque ahora un chaval, a la hora de irse de su casa, ¿cómo se va a comprar un piso? ¿Cómo está el tema? Es
1: Hombre.
0: decir, y entonces estamos haciendo, que lo vamos a presentar, pues, yo creo, para la primera semana de junio, ¿no? César, en Madrid, lo
1: Sí,
0: vamos a
1: sí,
0: presentar.
1: sí, sí, sí.
0: Y la verdad
1: Sí,
0: que
1: sí.
0: está divertido porque hablamos del problema, pero eso, con humor. porque se pueden tratar todas las cosas. Yo creo que eso te

0: Pues, David, tú puedes hablar que tú eres compañero nuestro, tú
1: Sí,
0: lo sabías.
1: sí, sí.
0: Además, te tienes que reír de
1: No,
0: todo.
1: fíjate que hemos
0: Porque...
1: empezado diciendo eso, hasta del problema de la vivienda imposible, se puede hacer humor. Y él decía,
0: Oh,
1: sí.
0: claro que se puede hacer
1: Sí.
0: humor,
1: Además
0: claro
1: que
0: que
1: hay
0: sí.
1: como una especie de reticencia con el humor que no hay con el drama, porque se pueden hacer dramas de
0: Sí.
1: cualquier cosa, pero cuando haces humor de cualquier cosa hay un problema grave. Bueno, de eso quería también preguntaros, pero antes dejadme que escuchemos un montajito de, digamos, del humor de hace unos años, décadas atrás, y luego de uno más actual. A ver, bueno, quiero también preguntaros si ha evolucionado, si se habla de cosas que antes no, o al revés. Vamos a escuchar.
2: El testimonio profundo y sincero de María Ascensión del Calvario, mujer maltratada por su marido.
3: Ay, perdón. Es que mi marido me pega. Mi marido me pega. A mí me pega, mi marido me pega todos los días. A mí me pega.
4: Un mariquita que le tocó la mili en Cartagena, mira. Ese mariquita que llega a Cartagena y lo primero que le dan es el mocho y para fregar el barco. Y el maricón fregando todo el día.
5: El primero es un gangoso que le toca la mili en la marina, servicio militar. Y llega el gangoso y dice, bueno, ¿me puede hacer una foto vestido de marinero que es para mi madre de recuerdo?
6: ¿Saben aquel que dice que se encuentran dos amigos y uno le dice al otro? Digo, hola, nana. Digo, ¿cómo estás? Digo, bien, hombre. Digo, ¿y la señora? Digo, bien, también. Digo, ¿los niños qué hacen? Digo, mal macus. Digo, mira, digo, el pequeño hace 3 meses que anda. Digo, ¿cuándo va a estar lejos ya, Ena, no?
7: Aquel niño que llega corriendo a su casa. ¡Mamá, mamá! ¿Qué te pasa, hijo, que viene tan contento? Dice que soy el que la tiene más grande de la clase. Dice, no me extraña, hijo, si lleva 3 años repitiendo curso, mamá.
8: Se asoma una de las veces que te asoma la mujer, roncaba un poquito menos y hace fiesta. ¡Ahora! Te da Willy, el Pete Carver. Le so mano al fistro. De la garganta y dice este borracho, te da Queen, abre los ojos. Y hace así la mujer, cuidadín, cuidadín, cuidadín, que me va a despeinar. Y hace así, este, ¡negro!
1: A ver, Morancos y David Puerto, hoy todo esto ya no se haría.
9: Sí, estaría canceladísimo la mayoría de esto. Sobre todo los del principio, lo de la mujer maltratada.
1: Ah, bueno, claro, pero son Martes y Trece, que son buenísimos.
9: No, sí,
1: ¿eh?
9: Sí, sí, sí, obvio. O sea, pero también creo que el humor va en el tiempo,
1: en el tiempo.
9: En el que está.
1: Sí, sí, sí, sí. Morancos, ¿qué opináis?
10: Pues igual que David. Que
1: a ver, César, por ejemplo, yo doy la palabra para que así nos piséis. Ah,
10: que digo que estoy totalmente de acuerdo con David. Sí, hacíamos un sketch en Canal Sur hace años que Jorge hacía de un tipo de izquierda, de muy izquierda, y yo hacía del facha. Y yo dije auténticas barbaridades de los negros, de los homosexuales, de esto, pero era el momento ese que se podía decir de todo. Hoy eso se quedaría obsoleto y que no se podría hablar de ese tipo de cosas, ¿no? Estoy totalmente de acuerdo con Luis, ¿no, Jorge? ¿Qué te parece? Yo pienso así.
0: No, completamente. Es que yo creo que además, vuelvo a repetirte, que sabes reírte de ti mismo, ¿no? Dependiendo de la forma que tú digas las cosas, te puede herir o no te puede herir, pero yo creo que ahora estamos en un momento que hay una sensibilidad, sobre todo muy, muy, muy, muy, muy, muy, pero que muy, muy fina, ¿eh? Que muy fina, demasiado fina, creo yo, ¿no? Porque hasta creo que nos estamos pasando hasta la hora de... Mira, yo tengo tres perros en mi casa, me encantan los animales. De hecho, no estudié veterinaria porque ya me dediqué a la farándula en aquel momento. Pero quiero decirte que ahora se nos está yendo un poquito la olla con el tema de los animales, creo, ¿eh? A mí me da la sensación, porque mis perros, son animales. Pero es que yo de eso de llevar un perrito en un coche como si fuera un niño, me parece, se nos está yendo un poquito en la pinza. De que vea gente en los mataderos llegar para que los cerdos van al matadero, porque bueno, porque la gente, pues, en vez de estar pasando hambre, pues matan a los cerdos porque está muy rico el jamón, porque está, y yo no como carne. Pero te quiero decir, llorar antes de que esos animales entren dentro de eso, que yo respeto a todo el mundo, pero me parece también que que son cosas que no sé. Que,
1: pero entonces, ¿qué pasaba? Es decir, entonces, ¿no se ofendía los homosexuales, los negros, los bajitos? ¿O es que no se decía nadie
0: hoy
1: se atrevía?
0: Hoy día se cuenta un chiste, y a ver si David en esto está de acuerdo conmigo. Hoy día se cuenta un chiste en una reunión divertida, y tú estás divertido, cuenta un chiste con buen talante, buena historia, buen sentido del humor, y yo creo que la gente no se ofende.
9: Yo estoy de acuerdo con talante.
1: Sí, sí. ¿Tú estás de acuerdo, David?
9: Sí, yo creo que si estás en... Creo que el humor también tiene una cosa que es una empatía. O sea, tienes que conocer a la otra persona completo. Y entender que esa persona no está loca. Y que lo que está haciendo es una exageración cómica de un momento o algo disparatado, pero que no está a favor de
1: o
9: eso.
1: O una caricatura, por ejemplo, claro, que eso es. Los morancos lo habéis hecho mucho, ¿no? Con personajes
0: muchísimo,
1: muy costumbristas, es que, ¿no? Que lo que estabais sí. era caricaturizando.
0: Sí. Y sobre todo el pero que es importantísimo y que tampoco vas en ningún momento tratas de herir a nadie. Yo creo que ningún humorista trata de herir a nadie, ¿eh?
1: Y ahora, creo, por ejemplo, Antonia o Maíta, ¿lo seguís haciendo? ¿Todo eso lo seguís haciendo?
0: Sí. Y la gente en el teatro se lo pasa en grande. De todas maneras, quiero decirte a ti, tanto a ti como a David y como al señor que está en el control ahora mismo en Radio Nacional, que os vengáis al teatro las dos últimas semanas que quedan de junio, que nos encantaría invitaros.
9: Yo os tomo la palabra, ¿eh?
1: Hombre, David va a ir a veros.
0: Por favor.
1: ¿Eh? Pero yo no sé si por el horario, ya David. Sabéis que me cuesta, pero yo os vi la anterior vez que estuvisteis en Madrid, os vi y vamos, y la verdad es que me reí muchísimo.
0: No, pero si es que ahora te lo pasa bien porque el espectáculo es Vota Antonia. Antonia se presenta presidenta. Y bueno, la verdad que formo lío porque se va a Naciones Unidas a ver a Trump, a Putin, a Milei, para que todo el mundo tenga un poquito la cabeza un poquito más cuerda. Porque yo creo que lo que no nos hace humor es que la gente pase fatiga, ni nos reímos de la fatiga de la gente, ni de cómo está el mundo, y de lo que pasamos ahora mismo, de que vemos una cosa y parece natural que la gente se muera en una guerra y pase hambre. Eso sí que me parece bien fastidio.
1: Sí, bueno, eso ya son cosas... Por eso necesitamos el humor.
0: Ahí donde voy. Claro. Ahí donde voy, que tú lo que te vas a reír.
9: Claro. Sí, yo creo que también el teatro tiene esta cosa de la reunión de amigos, que se acaba generando como una especie de familia dentro del teatro, se genera una complicidad. Pero claro, cuando el vídeo sale de ese círculo cercano y llega un señor que está en el baño... viendo un vídeo y de repente, pues claro, no está en el mismo contexto que la gente de la sala, entonces tiene otro enfoque con ese tema y a lo mejor pues le interpela más personal o esa idea está más estreñido o lo que sea y le siente regular el chiste.
1: Y vosotros ahora mismo... Perdón, no sé, he oído así como algo... Jorge, vale. Que digo, que ¿os habéis autocensurado algo? Del pasado o personajes o alguna forma de hablar teniendo en cuenta los tiempos en los que vivimos.
0: No, hombre, no vamos a censurar nada, yo creo que pues se habla, por favor.
10: Sí, sigue, Jorge, habla tú, por favor.
0: No, por favor, hermano, habla.
1: Que de verdad, no, ¿eh? Bueno, si me hacéis un sketch, si no me importa, ¿eh?
10: A ver si estamos toda la noche así. Oye, habla tú. Habla Luis, escucha. Habla Isabel. No, digo que no nos hemos autocensurado. Lo que sí, uno, ya los años te da la experiencia de conocer al público y tener la sensibilidad suficiente que hay cosas que no puedes pasar, aunque nuestro director le damos a todo el mundo caña, pero mucha caña, sobre todo en el Vota Antonia, pues la política en sí hoy en día es una parodia porque no es la política de antes, sino es el enfrentamiento diario, entonces eso damos para mucho, y ya si tienes personajes como Trump, que yo no sé a este hombre si le falta uno, dos o 14 tornillos, ve a otro tipo de personajes en el mundo, pues tú dices, bueno, si es que tenemos un filón para hacer humor. Pero siempre con sensibilidad, porque hay cosas que en las que sabes que puedes herir a alguien.
0: César dice una cosa muy buena en el eso, porque César imita a Trump en el una de las caracterizaciones que tiene César es Trump, y dice, fíjate este hombre que hace una semana ha dicho que para él la gente de otro color es gente diferente, dice, y te lo está diciendo un tío naranja fluorescente.
1: Pero escuchadme una cosita, César y Jorge. Vosotros, si ahora mismo hicierais algo que hacíais 30 años atrás, el público se levantaría, se iría, sería provocador, sería posible.
0: Pues no lo sabemos, yo creo que es.
9: Dicen que ¿puedo responder yo como fan desde fuera de ellos?
1: Sí. Uy, fan, mira.
0: Sí, por favor.
1: El fan de los morancos, creo David que Pastor, va a responder a la pregunta.
9: Creo que si eres muy fan de ellos y has visto todo eso y has crecido con ellos, tienes esa nostalgia y ese recuerdo y yo lo disfrutaría un montón y me parecería precioso. Pero si vas de nuevas, a lo mejor sí que te puede chirriar un poco más. No sé si vosotros estáis de acuerdo en esta respuesta, pero si te interpela a la añoranza, a esa canción antigua de cuando eras joven.
0: Claro,
9: qué bonito. El momento con mi madre viendo Los Morancos, que era...
1: Qué bonito. David Puerto, que te cambió el apellido, perdóname. Bueno, ¿y qué creéis? ¿Que ahora el humor de antes era más libre? ¿Había más libertad para hacer humor antes?
10: Sí, totalmente, de acuerdo. Yo creo que había mucha más libertad antes. Porque, bueno, y se tenía el respeto, ¿eh? Pero se hablaba de todo, se hablaba mucho más que ahora de todo, sí. No, ahora es lo que decía Luis, tienes que tener mucho cuidado con las nuevas generaciones, porque hay gente que no es que no le gusta lo que hace, es que lo entiende de otra manera porque es lo que están viviendo, sí. Y nosotros hemos vivido otra época donde hemos visto a grandes humoristas, ¿verdad? Nombra a Marte y Trece, Cruz y Raya, Tipi Cole, Faimino y Cansado. Faimino y Cansado me parecían unos humoristas tan grandes y bueno, todos los que he nombrado, yo creo que son maestros del humor y hacían cosas increíbles. Yo recuerdo una parodia de Martes y Trece que se iba en Carna con la Pantoja creo que era Palma Mallorca, que era en esa época yo creo que fue un pelotazo de decir, como de valentía de hacer humor de algo de que no se hablaba, ¿no? Y sin embargo ahí está, ¿no? La hemeroteca para ver parodias que eran muy fuertes pero que se tomaban como normal, ¿no? Mira, a mí el maestro Arévalo me decía un día, y es que yo ahora no puedo actuar porque yo no puedo contar un chiste de un gangoso, ni de un mariquita, ni de un... Así te lo decía, no decía ni homosexual. De un mariquita, de un cura, de un no sé qué, de no sé cuánto.
1: Y luego lo del norte, el sur, por ejemplo, vosotros en Bilbao, en Guipúzcoa, o igual, gustáis igual, llenáis los teatros igual
0: sí,
1: que
0: sí,
1: en el
0: sí,
1: sur.
0: Sí. Mira, nosotros la verdad que tenemos que dar con un canto en los dientes porque además tenemos un público y una legión de público fiel, pero por ejemplo nosotros estamos en el teatro, por ejemplo Valencia, ¿no? Que está, Valencia está vendido y es el teatro en septiembre, que está todo el mes de septiembre en Valencia y el teatro ya está vendido. Quiero decirte con esto, que es que no tiene que ver un público y otro. La gente además se ríe, el sentido del humor es igual. No, mira, es que esto es humor inglés, no, esto es humor catalán, el humor es humor. El humor es humor y punto, y te ríes de las cosas porque a mí me hace igual gracia uno que sea de no, que te digo yo, por ponerte lo de Noruega, si la parodia me parece divertida me voy a reír, es decir, que es una que no tiene nada que ver el humor de...
10: ¿Tú sabes qué pasa, Isabel? ¿Tú sabes qué pasa, Isabel? Que ya lo que tienes es experiencia, es decir, si vas a Valencia o a Barcelona, que vamos también en noviembre, me parece.
1: O sea, estáis de gira, después de Madrid seguís de gira, ¿no?
10: Sí, seguimos. Vamos por toda España. Uh-huh. Y te digo que, por ejemplo, en Barcelona, pues siempre agotamos lo que pasa que en vez de hablar de, si estoy en Madrid hablo de Moratalabo, en Barcelona hablo de San Feliu de Guixol, sí, ¿sabes? Cuento chistes de cómo son la gente de Cataluña y nos metemos mucho en lo que se habla en ese momento en la ciudad, de lo que se comenta, de todo. Eso es un poco te lo da la experiencia, ¿no? Es decir, el saber de meterte en la idiosincrasia de cada sitio y contar un poco y hacer el humor así, ¿no?
1: Bueno, pues cuando queráis, os venís en directo aquí al Último Tren, porque estamos en directo, lo que pasa es que no estáis por Sevilla, pero estáis en el Capitol, Teatro Capitol, Gran Vía, de hasta el 14 de junio, hemos dicho, y luego después gira por toda España. César y Jorge, gracias de verdad, de todo corazón, os queremos.
0: David.
9: Un beso, muchas gracias, un honor.
0: Encantado, y por favor vente al teatro, me encantaría, es que si no, se lo voy a dar yo ahora, antes de colgar le voy a dar mi número para que te venga.
1: Vale, y si no me lo mandas a mí, que tú tienes mi número de teléfono, y yo se lo doy.
0: Venga,
1: vale,
0: venga, perfecto.
1: Un abrazo.
9: Gracias.
1: A los
0: un beso,
1: dos.
0: Gracias, gracias, Isabel. Gracias,
1: adiós. Pues eso, que hay que reírse, y hemos querido invitar a unos clásicos que ya han atravesado, como hemos dicho, varias generaciones, pero lo mismo pasa con Miguel Caiceo. ¿Está por ahí ya Miguel Caiceo? Ah, bueno, ahora lo llamamos. Vamos a escuchar primero, si decíamos antes, hemos escuchado grandes voces, grandes humoristas de clásicos, ¿no?, del pasado, que tú los conoces a todos, porque seguro que al final, aunque no coincidieras en el tiempo, sí que escucháis, buscáis vídeos, los conocéis, ¿no? Todos los que hemos oído antes, tú los conocías.
9: Sí, porque claro, como no hay formación en comedia, no hay ninguna forma de formarte, propiamente dicho, solo puedes buscar lo que se ha hecho y aprender del camino que ya había.
1: Es verdad, eso nos enseña, David.
9: No, hay muy poquitos libros, la bibliografía es muy corta. Y cuesta mucho aprenderlo.
1: Claro,
9: la verdad,
1: ¿cómo enseñar el humor, ¿no?
9: Sí, hay reglas, hay fórmulas, hay una especie de matemática y de música dentro, ¿sí?, de la comedia, pero bueno, ahí está lo innato del señor, el camarero del bar, que te tiene por el suelo riéndote y no sabe lo que está haciendo, pero lo está haciendo espectacularmente bien.
1: ¿Y tú cuándo te diste que tenías dotes para el humor?
9: Yo fue mi madre, gracias a Dios fue mi madre que me dijo: hijo, ya que haces tanto el tonto en casa, ¿por qué no te apuntas a un curso de esto? Pues yo tuve una época que hacía un montón de cursos, siempre me ha gustado mucho formarme y me hice uno de socorrista. Mi madre dijo: igual y de socorrista no, David, no tienes tu cuerpo de socorrista, nunca lo has tenido. Más de botijo a lo mejor que de socorrista. Y me fui a hacer el curso de monologuista gracias a mi madre, y hace 10 años de aquello ya. Y,
1: o sea, 10 años llevas, digamos, profesionalmente, ¿y sí, viviendo?
9: No, viviendo de esto 5 o 6.
1: Uh-huh. ¿Y qué tal se vive?
9: Bien, la verdad que ahora muy bien. Con mucha suerte, la verdad, que sigue así por muchos años. Pero la verdad que vivo espectacularmente bien porque hago lo que me da la gana.
1: Bueno, la televisión supongo que te ha dado notoriedad, aunque ahora estamos en el mundo de las redes. Supongo que tú también te mueves ahí, lógicamente.
9: La verdad que no he entrado en la tele. Yo tuve la suerte de...
1: ¿No has ido nunca por la tele?
9: Muy poquito. Lo que he hecho ha sido muy, muy poco. Uh-huh. Ha sido todo, casi todo lo que trabajo es el teatro yo.
1: Ajá.
9: El en vivo.
1: Sobre todo el lo de interactuar con el
9: sí,
1: público, ¿no?
9: También hago monólogo, hago comedia musical, hago sketches, hago de todo en la comedia, porque no me gusta quedarme en un sitio, me gusta aprenderlo todo.
1: ¿Y qué temas? ¿De qué habláis hoy los jóvenes que hacéis humor?
9: Yo concretamente lo que te decía, que yo hablo de mí. Mira, por ponerte un ejemplo, cuando estrené en el Arlequín de Gran Vía, mi novia me llevó a un balneario para el día de antes, para que me relajara y eso. Que
1: oye, qué novia.
9: No.
1: Muy bien.
9: Espectacular, la verdad.
1: Se lo valoraría,
9: sí,
1: supongo,
9: sí, obviamente,
1: ¿no? Te invita a un balneario la novia, sí, sí, para que te relajes, por favor.
9: Sí, espectacular, la verdad. Tengo una
1: o
9: suerte.
1: O lo estás contando para crear un momento de... No.
9: ¿Eh?
1: ¿O lo estás contando para crear un momento simpático de humor? No.
9: No.
1: Es real.
9: O sea, ella me invitó y fuimos al balneario. Claro, yo no estoy en un balneario pues nunca.
1: Nunca había
9: sido. Entonces no sabía muy bien cómo eran las dinámicas, qué tenía que hacer, cuándo me tenía que quitar la ropa, dónde se dejaba la toalla. No conocía la dinámica.
1: Uh-huh.
9: Entonces yo dije, bueno, ya que hemos venido juntos, voy a buscar el sitio más romántico que haya dentro del balneario para empezar, ¿no? Para estar aquí. Y vi como llegué, dejamos la toalla, y el primer sitio al que me acerqué era como una pocetilla de agua, muy, muy, muy chiquinina. Y
1: ¿chiquinina? ¿Eso es de mi tierra?
9: Eso es extremeño, sí.
1: ¿Pero tú eres extremeño?
9: Sí, mi familia es de allí.
1: Ay, madre mía, por favor, de verdad. Chiquinina, le ha delatado el chiquinina.
9: Sí, la verdad que sí.
1: Es que de verdad, vale.
9: Entonces me metí dentro, sí que es verdad que era un poco inaccesible la pocetilla, pero me metí y noté como que no había, era muy angosto, no había espacio. Empecé a tocar las paredes y cayó como arena al suelo. Dije, yo no había arena cuando yo entré. Digo, igual no es un sitio. Ya me doy la vuelta y digo, voy a salir. pues creo que entra en un sitio que no sé adentrar. Y veo cómo venía la señora del balneario hacia mí y digo, ¿me salgo, no? Me dice, sí, es que es el agua de beber. O sea, yo me metí en la fuente del balneario, de la que bebía todo el mundo.
1: ¿Te metiste en la fuente?
9: Sí, sí, sí, directamente. Claro, yo no...
1: ¿Tú creías
9: no
1: que
9: tenía
1: eso
9: forma
1: era...
9: de fuente. O sea, sí que es verdad que yo leí que ponía agua potable, pero dije, mira, pues será por si te entra algo en la boca.
1: O sea,
9: que no...
1: Tú aquí pensaste, aquí hay jacuzzi muy raro.
9: Pues
1: en
9: eso te
1: forma
9: digo.
1: De fuente. Claro. Ay, por favor, David.
9: A esto me refería con ser disfuncional.
1: Eso es ser disfuncional.
9: Sí, para mí es como que pues voy a un sitio y como no estoy adaptado al sitio, pues siempre acabo metiendo la pata o... Me acabo metiendo en un sitio donde
1: y
9: no...
1: Y luego eso lo cuentas y lo conviertes en humor.
9: Eso es.
1: Bueno, déjame saludar a otro clásico que un día además tuvo la gentileza, la amabilidad de dejarnos un mensaje en el contestador. Hace ya unos meses, lo recuerdo perfectamente. Miguel Caiceo, buenas noches.
11: Buenas noches, Isabel, David, a todos.
9: Buenas noches.
1: ¿Cómo estás?
11: Pues estoy estupendamente aquí, que me he reído mucho con Jorge y con César.
1: Ah, qué bueno.
11: Yo he trabajado con ellos, los quiero mucho, son paisanos míos.
1: Claro.
11: Y con David, todo lo que estáis diciendo, interesantísimo, me encanta. Y eso que estáis diciendo, que está diciendo David, de lo que le pasó en el balneario. Y es que el humor es que fluye. Y cuando eres humorista, cuando eres actor, cuando eres un cómico, es que eres receptivo a todo eso. Y yo te quiero contar lo que me ha pasado esta misma mañana, tan gracioso, que en un bar que yo desayuno con unos amigos, mira, no había jaboncito en el aseo. Uh-huh. Total, que digo, oye, déjame que me lave las manos, y entro por la barra, lo llevan dos chicas que son simpaticísimas, y me estoy lavando las manos, y llega uno y me dice, Miguel, ¿qué? ¿Te has colocado aquí? No, digo, sí, estoy aquí de prueba. Y dice la que estaba haciendo café, bueno, pero este para la tele muy bien, pero para aquí no sirve porque este no da pie con bolo. Bueno, digo, yo creo que me van a echar. Vale, desayuno con mis amigos, tal y cual, y al final voy a pagar. Y ese mismo entra otra vez, casualmente, y me ve con el dinero que me están dando la vuelta. Y dice, Miguel, ¿qué? Que te han dado el finiquito ya, ¿no?
1: Que ya te habían despedido. Que despido más rápido. Por favor.
11: ¿Qué cosa? Pero el humor está sí. Ahí, está en nosotros.
1: Sí.
11: Es una actitud, además, ante la vida. Existe, hay que atraparlo, y estoy de acuerdo con todo lo que habéis dicho.
1: Bueno, dime tú dónde estás ahora, Miguel.
11: Mira,
1: Caiceo, estás en teatro, aparte de pintar, porque pintas estupendamente. Sigues pintando, supongo.
11: Gracias. Sí, mira, tengo una exposición ahora en el Museo Belver, que está en la calle Fabiola de Sevilla, que está hasta el Corpus. Se llama Miguel Caiceo Pintura y Coleccionismo, y me la han prorrogado 3 veces.
1: Ajá.
11: Y estoy también muy contento. Bueno, es mi otra faceta, ¿no?
1: Sí.
11: Y luego hago teatro con dos obras distintas, una que se llama El baúl de mis recuerdos, y otra que se llama Paga lo que debe, con el gran Manolo Medina.
1: Uh-huh.
11: Y con Melu y David Caballero. Y estamos de gira.
1: Uh-huh.
11: Por toda España, por todos sitios. Ahora vamos a Málaga el día 31, a Cochegala Cabaret. Bueno, yo qué sé, también estamos para allá y para acá.
1: Uh-huh.
11: Gracias a Dios, haciendo felices a mucha gente, ¿sabes? Y
1: uh-huh.
11: Mira, y cuando esto que decíais del humor, ¿no? Si tú vieras, Isabel, cuando empezamos el teatro y ves que la gente viene con una cara, y cuando se termina la obra, todo el mundo de pie y bravo, esa cara de felicidad, eso ahí es de lo más bonito que,
1: claro,
11: que te puede pasar. ¿Sabes?
1: Claro, se han relajado, se han olvidado de sus problemas,
11: de todo,
1: se han reído,
11: claro,
1: la risa,
11: claro,
1: es medicina. La risa,
11: la risa
1: es
11: el mejor medicamento que hay.
1: Ah,
11: seguro,
1: ¿verdad que sí?
11: Seguro.
1: Totalmente.
9: Sí.
1: Y paga lo que debes, ¿de qué va? Es una comedia, imagino.
11: Mira, sí, Paga lo que debe es que Manolo Medina y yo, los dos, hacemos de nosotros mismos, se llama Paga lo que debe, es una comedia de tieso. Entonces somos dos actores que no tenemos trabajo, que estamos arruinados y que vivimos en un piso de alquiler. Entonces, en el piso de alquiler, la casera es Melu, que viene a echarnos constantemente. Y Manolo y yo tenemos que hacer lo que sea para pagar el alquiler y para vivir. Porque yo le digo, Manolo, no te quejes. Porque dice Miguel, es que no tenemos dinero. Digo, Manolo, no te quejes, hijo. Al menos tenemos mi paguita contributiva. Y dice que yo, pero eso es. Pero con la paquita tuya es que contribuyes muy poco. Digo, que con 215 euros con 20, eso es poco, Manolo, eso es poco. Bueno, yo qué sé, lo llevamos todo.
1: Hacéis reír, ¿no? O sea, estábamos hablando de cómo ha evolucionado el humor, Miguel. ¿Tú crees que hoy hay menos libertad? César decía que sí, sin duda, que hay menos libertad. Para hablar, por el temor a ofender, porque siempre hay alguien que se va a ofender.
11: Siempre hay alguien que se ofende, ¿no? Tú cuentas un chiste de médicos y bueno, y entonces te manda una carta al colegio de médicos. Tú cuentas un chiste de no sé qué y es que, pero oye, pero si es que, como si yo cuento un chiste sobre una presentadora, una comunicadora famosa, como tú, y ahora tú te enfadarás, pero bueno, es que no tiene nada que ver, ¿no? La gente está muy, muy, muy, muy sensible con muchísimos temas. Por supuesto, hay montones de cosas que hoy no se podrían decir, aunque yo sigo haciendo, que no, eso no me lo puedo quitar, ni quiero tampoco, mi personaje Doña Paca, eso está vivo, eso nada más que soy yo, el traje y la frase de no tengo ganas de morirme, pero todo el texto lo cambio.
1: Que te lo siguen pidiendo, que te lo siguen pidiendo.
11: Sí, eso totalmente, sí. Eso siempre, oye, mira a las personales, oye, Miguel, pero escúchame, pero harás Doña Paca, ¿no? Y eso es una cosa que digo yo, Dios mío, que yo ya conmigo mismo cuando salgo de Doña Paca, Isabel, digo, yo ya no soy Doña Paca, yo ya soy la pasionaria, que estoy muy mayor, ya, por Dios, dejarme ya desde acá, que estoy en las redes, estoy en la inteligencia artificial, estoy en los TikToks, estoy en todas esas cosas, por favor, dejarme ya en mi casa, tranquila, con mi marido y mis niñas. Bueno, voy jugando con el personaje.
1: La cantidad de cosas que tú habrás dicho con el papel de Doña Paca, ¿eh?
11: Bueno.
1: O sea, pero cosas que pensabas tú seguro y que tú las has metido por ahí como si fuera ella, ¿verdad?
11: Sí, pero sí, todo lo que yo veo en los supermercados, la gente, todo eso lo he metido y lo meto. Claro. Sí. El humor es, además, cuando sales al escenario, no sé si le pasa esto también a David, tú diviertes a los demás, pero también te diviertes tú. Tienes una parte de juego, ¿no? Y eso es maravilloso. Y una cosa que decía, dice que se puede hacer humor de todo. Mira, en la otra obra que hago también con Manolo Medina, yo hago un enfermo de Alzheimer que fue un gran actor, que lo cuidan sus hijos, que son Manolo Medina y Melu. Uh-huh. Ellos son mis hijos, ellos cantan, ellos están, y ellos me cuidan. Uh-huh. Y yo empiezo, y entonces hemos dado la vuelta, en la obra de Manolo, hemos dado la vuelta, y en vez de que eso sea un drama tremendo, que lo es, hemos dado la vuelta y la gente se ríe. De repente hay una cosa de emoción, hay una cosa de tal cual, vamos jugando con una cosa y con otra, pero Manolo, que es el autor de la obra, me dijo, Miguel, yo en la vida me he reído más que cuidando a mi padre 11 años. Mi padre le pasó esto, todo eso lo hemos metido en la obra y con todo el respeto del mundo, que nadie se nos ha quejado, y mira que ya llevamos casi 200 representaciones y prácticamente en los teatros de toda España, nadie se nos ha quejado, se ríe, hombre, las cosas depende cómo se digan, yo me niego a hacer xenófobo, a decir cosas tremendas, no. Pero que tenga gracia y darle un pellizco, eso me encanta.
1: Bueno, entonces te veo muy, muy activo.
11: Sí.
1: Es decir, que esto es un tren que no para, ¿no? Es decir, al final es tu vida, el humor, el escenario, ¿no, Miguel? Y bueno, en estos tiempos en que hay tanta gente joven, tantas formas diferentes de hacer humor, aquí tenemos a David y mucha gente, ¿no? Es decir, que sigáis ahí los que lleváis tantísimos años. Bueno, tiene su mérito.
11: Es un regalo, sí. Hombre, hay que ser honesto, al público no se le puede engañar. al público hay que darle tu verdad, tu magia, tu todo lo que tengas y dejarte el alma donde vayas y donde estés. Y eso el público lo agradece, ¿no? Y yo, mira, tengo las mismas ilusiones que cuando me fui a Madrid a trabajar y a luchar por esto. Las mismas ganas de hacer mis funciones y con mi pintura, que son mis dos pasiones. Y la verdad es que estoy muy realizado, me siento muy a gusto, muy contento, la verdad.
1: ¿Ha cambiado en algo, David, tú crees, tú viendo todos estos clásicos, que como decíamos, pues tú has visto muchos vídeos de ellos, los conoces a todos, es decir, ¿crees que ha cambiado la forma, ya no los el temario, digamos, ¿no? Que parece que sí, ¿no? Por lo que estáis diciendo, ¿no? Sino la forma, porque ahora todo es como, tiene mucha velocidad todo, va todo muy deprisa. También en el humor tenéis que estar continuamente diciendo algo, porque antes los humoristas también tenían su pausa, su ritmo, digamos, ¿no? No tenían que estar como acelerados. ¿En qué crees que fundamentalmente ha cambiado la evolución del humor?
9: Yo creo que el cambio es, con esto que hablamos de si antes había más libertad o menos, yo sí que verdad que yo no lo he vivido, pero sí que creo que ahora hay más gente con voz, que antes no tenía. Entonces ahora hay gente que se queja que antes no se podía quejar. Entonces eso que creo que es un papel fundamental, que forma parte de la globalización, de todo esto, ¿no? De que el vídeo llegue a un sitio que llegue a un médico que no tiene sentido del humor ninguno y se ofenda, porque note que le interpele personalmente y no es capaz de hacer ese distanciamiento que hay que hacer con la comedia. Entonces cuando la comedia llega a sitios en los que no se entiende la comedia, pues claro, genera mucha confusión, porque el drama, lo hemos dicho ya más veces, que lo aceptamos, pero esto no. La verdad.
1: Del humor no. No se acepta cualquier cosa, ¿no?
9: No, porque yo creo que también hay un poco de egoísmo. Yo en el show lo vivo mucho, como voy interactuando con la gente, hay gente que se está riendo un montón y cuando le interpelo a esa persona, oye tú, tal, ahí ya le cambia y deja de reírse, digo, pues te estabas riendo, ¿verdad? Porque no, cuando los chistes son contigo no te ríes. Pero cuando son con el resto nos parecen muy divertidos. Pero creo que hay una parte de egoísmo de no dejar compartir esa parte tuya con el resto para decir... Bueno, disfrutar.
1: ¿Y improvisas? ¿Improvisáis? Miguel, por ejemplo, yo sé que sí, claro, improvisa. Claro, ¿tú también, claro, David, improvisas?
11: Bueno, la...
1: Perdona, Miguel, sí.
11: No.
9: Yo mi espectáculo se basa en la improvisación. Por mi cabeza cómo funciona, yo escribo muchísimo, lleno las libretas, pero...
1: Sí, veo que has traído una libreta. Sí. ¿Qué llevas ahí apuntado?
9: Aquí te tengo apuntados, tenemos un podcast, Agustín Jiménez y yo, en el que hacemos rebranding de películas y les cambiamos el nombre al extremeño.
1: Ah, a ver, ponme ejemplos, por favor, ejemplo, del extremeño que me interesa. A ver cómo cambias los nombres extremeños.
9: Por ejemplo, la película ¿Dónde está mi coche? En extremeño sería Hacho, Hacho, Hacho. ¿Y la C15?
1: Ay, sí, yo os vi uno de estos. Yo ese vídeo lo he visto yo.
9: Sí.
1: A ver, ¿qué más?
9: Avatar. Tú no eres de aquí, ¿no?
1: Tú eres de aquí, ¿no? Ese acento.
9: Parque Jurásico sería La Cali Orfínfano. Harry el Sucio sería Jaime Farraguas, claramente. Los Cronocrímenes sería Los Matarratos. Y El Señor de los Anillos sería El Niñino de la Sortija.
1: ¿Esto lo haces con...?
9: Con Agustín Jiménez.
1: Con Agustín Jiménez. Ay, qué bueno, de verdad. Entonces, ¿y tu madre? Encantada.
9: Mi madre ya no está, pero...
1: ¡Ay, por Dios!
9: Pero esa, sí, sí.
1: Esto también es humor, ¿eh?
9: Sí.
1: Esto también es humor. Meto la pata yo como...
9: No te preocupes.
1: No, me saben mal. ¿Sabes qué pasa? Que siempre pienso en las madres. Y digo, pues este chico, tu madre era extremeña.
9: Sí.
1: Claro, me has dicho que tu madre era extremeña.
9: Sí.
1: Claro, al decir mi madre, claro, dirías era. Y yo te he entendido, es extremeña. Perdóname, disculpa.
9: Nada.
1: Y discúlpame, porque las meteduras de pata también se le pueden llevar al humor.
9: Sí, 100%.
1: Bueno,
9: 100%.
1: Pues yo tengo unas cuantas de esas.
9: Yo me estoy basando
1: bueno,
9: mi carrera.
1: Mato a la gente, además, con una facilidad que no te puedes ni imaginar. Bueno, pero en este caso, pues que me hacía mucha ilusión de que la madre extremeña, pues qué feliz debería
9: estar.
1: No, pero
9: ella está muy contenta. O sea, estaba muy contenta y supongo que allá donde esté lo sigue estando y se fue muy orgullosa de.
1: Pues nada, Miguel, entonces lo próximo...
11: Las madres.
1: ¿Dónde?
11: La próximo estaremos el día 31 en Málaga.
1: ¿En Málaga?
11: En la cochera Cabaret.
1: ¡Qué bien!
11: En Málaga, la maravillosa Málaga.
1: Pues sí.
11: Y hablando de las madres, Isabel y David, ¿qué? Las madres, mi madre era maravillosa también y ya no está. Pero mi madre pues me decía, ¡ay, Miguelito, mira que ser actor! ¡Ay, mira que ser cómico! Pero trabajé con Manolo Escobar 2 años. Y ahora Manolo Escobar un día vino a mi casa, le digo, Manolo, vente, porque mi madre se puede morir. Y ahora le dijo mi madre, mi Manolo Escobar, a mi madre, Luisa, vengo a verte porque has parido un tío tan gracioso que yo estoy encantado y no sé qué. Bueno, y entonces mi madre, ya se fue Manolo Escobar, y me dice mi madre, ahora sí, ahora he visto que has triunfado, hijo mío.
1: Gracias a Manolo Escobar.
11: Porque
1: tu
11: se
1: madre...
11: lo dijo Manolo Escobar.
1: Se dio cuenta. Bueno, un placer, Miguel, de escucharte, de que te sigan bien las cosas. Me alegro muchísimo, de verdad, un abrazo muy grande.
11: Y lo mismo, que sepas que estoy aquí siempre y que mi pintura está para ti, para tu fundación, cuando queráis.
1: Pues ya sabes, ya te volveré a pedir, no te preocupes. O sea, eso
11: sí,
1: va a ser.
11: Que yo sé la labor que hace y me encanta, me encanta.
1: Muchas gracias,
11: y David,
1: Miguel.
11: Que nos veamos un día,
9: sí,
11: David.
9: Sí, un besazo, sí, lo tengo pendiente.
1: Bueno, sí, porque es este de los jóvenes, ¿verdad?, que está ahí con este mundo digital y sobre todo en teatro, que no para de actuar, ahora en el Teatro Arlequín.
9: Sí, bueno, estoy de gira por España y aquí en Madrid
1: y
9: en el Arlequín.
1: Y también tiene gira y todo.
9: Sí,
1: bueno, sí. De verdad, qué lujo.
9: Sí, llegué ayer de Canarias, o sea, he llegado esta mañana de Canarias.
1: Bueno, pues no, el tiempo ha sido chiquinín un poquito, pero sí. No ha pasado nada, ¿no? Bueno, muchas gracias.
9: Muchísimas gracias.
1: Que vaya muy bien. Pues, después estas dos mujeres que son pioneras, directivas, excepcionales, sin duda, en el mundo de la industria de la música, directora, por ejemplo, del Movistar Arenas, cuántas anécdotas con los grandes artistas con los que trabaja. Bueno, es muy interesante lo que tenemos a partir de y Andrea Quintero que viene. En fin, que tenemos todavía noche por delante, que no se baje nadie del tren, por favor. Valor.

0: Es la una, medianoche en las Islas Canarias.
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0: ¿Qué tal? Buenas noches. Seguimos pendientes del tiroteo registrado hace poco más de una hora en el centro islámico de San Diego, en la que es la principal mezquita de la ciudad californiana. De momento, la policía reporta 5 fallecidos, entre ellos los 2 agresores, adolescentes y un guardia de seguridad. Los atacantes, al parecer, se habrían quitado la vida tras el suceso. Por la localización y por la naturaleza del atentado, la policía de San Diego está investigando el caso como un posible delito de odio.
2: Because of the Islamic Center location, we are considering this a hate crime.
0: El presidente estadounidense, por cierto, acaba de reaccionar.
3: They're giving a briefing on it a little while at the mosque. They're giving a briefing and it's a terrible situation.
0: Es una situación terrible, decía Donald Trump, que prometía seguir atento a la evolución de los sucesos. Un Trump, por cierto, ya de regreso en Estados Unidos tras su visita a China este martes. Quien le coge el testigo es Vladimir Putin. El presidente ruso acomete la que es la cuarta visita al país para estrechar lazos con Xi Jinping y para seguir mejorando las relaciones comerciales entre ambos países. Tras el inicio de la guerra de Ucrania, China ha sido el mayor cliente de hidrocarburos de una Rusia que, con el mercado occidental cerrado, empezó a mirar más y más hacia el este. El Kremlin enmarca esta visita, pocos días después del viaje de Donald Trump, en una mera casualidad. Y de vuelta a nuestro país, Aragón será este martes el escenario de nuevas protestas por la educación pública. Tras Cataluña y Comunidad Valenciana, la comunidad educativa aragonesa sale a la calle en contra de la concertación del bachillerato y en defensa de las mejoras salariales. Es el mismo camino que, como decíamos, ya iniciaron Cataluña y Comunidad Valenciana. Los representantes sindicales de estos últimos siguen hasta ahora reunidos con la Generalitat, tratando de sacar adelante un acuerdo que acabe con la huelga indefinida. En un lado de la mesa, las pretensiones salariales de los profesores que quieren dejar de estar a la cola de España en su remuneración mensual. Al otro lado, un gobierno valenciano que admite que el salario es mejorable, pero cuya oferta de momento es a la baja. Beatriz Cardona es portavoz de la intersindical STPV.
4: Hemos visto que en este acuerdo que nos han propuesto la consellería hay algunas mejoras respecto del que nos ofrecieron el jueves, pero a todas luces son insuficientes para que ninguno de los sindicatos que hay sentados, que son 5 sindicatos, acepte las propuestas.
0: Declaraciones en el informativo 24 horas de esta casa. De no llegar a un acuerdo, la respuesta del profesorado es contundente. El próximo jueves dimitirán en bloque más de 1.000 equipos directivos de todos los centros de la comunidad. Y de la guerra en las calles a la concordia política, al menos sobre el papel. En Cataluña, Salvador Illa puede tener en su mano el acuerdo definitivo para sacar adelante los que serían sus primeros presupuestos desde que se puso a los mandos de la Generalitat. Este lunes, el Consell Nacional de Esquerra Republicana ha dado su visto bueno la última propuesta de los socialistas para aprobar las cuentas: creación de un tren orbital, refuerzo de la agencia tributaria catalana y mayoría catalana en el Consejo de la Zona Franca de la capital. Con esos 3 puntos, consideran los de Oriol Junqueras que se dan las condiciones para dar un paso adelante en la soberanía propia de Cataluña y, por tanto, avalar unos presupuestos que se presentarían este próximo viernes. Falta, eso sí, el apoyo de los comuns, que ya han advertido que renegociarán sus condiciones. Y, por cierto, un último punto cultural. Acaba de terminar en los teatros del canal la gala de los premios Thalía, los galardones dedicados al arte dramático, y los grandes triunfadores han sido la bailadora de flamenco Rocío Molina y el musical Los Miserables. La primera recibe el galardón a mejor intérprete de danza, mejor espectáculo y mejor coreografía por su obra Calentamiento y corona así un currículo en el que ya cuenta con un premio nacional de danza. Los segundos, los integrantes de Los Miserables, han arrasado en el apartado musical. Suyo es el premio a mejor espectáculo de teatro musical y suyas son también las estatuillas a mejor actor y mejor actriz. Es todo por nuestra parte. 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
12: Pues a estas horas de la madrugada vamos a tener un cuarteto en realidad, porque ahora van a pasar por aquí, por estos micrófonos del último tren, mujeres. Mujeres, entre las dos invitadas que tengo, que me apetece muchísimo escuchar. Y luego viene Andrea Quintero a traernos historias de la radio. Pues imagínense, todo mujeres en esta última hora. Pero bueno, a ustedes no nos importa el género. En este contestador que tenemos, 913-46-1010, pueden dejarnos sugerencias. Sugerencias, se acerca la Feria del Libro. Sí, tendremos que ir pensando ya en poner fecha, otra fecha al Club de las Luciérnagas. Pero antes de pasar por ahí, quiero... Bueno, recibo tantos libros ya que no llego, ¿eh? No llego a contestaros, no puedo entrevistaros a todos, a todas. Es imposible. Yo no sé, hay mucha gente que escribe en España, me encanta, ¿no? Por ejemplo, pues Rosa María Garrido, Dulces cuentos para crecer, me ha mandado este libro, tiene muy buena pinta, la verdad. Dice que espera que sean cuentos no solo para niños, sino también para mayores, ¿no? Bueno, me dice cosas muy bonitas que me ruborizan en el principio de la carta, a ver dónde voy al libro, que es lo que interesa, no lo que me dice a mí. Dulces cuentos para creer, que espero que te guste. Como verás, se trata de poemas en forma de cuento para niños, pero que también guste, espero, a los mayores. Que lo envía con todo cariño. Pues se llama Rosa María Garrido, Dulces cuentos, la portada es preciosa, Dulces cuentos para crecer. Es decir, que son en principio dirigidos a los niños, pero yo creo que estos, los cuentos al final, pero a quién no le gustan los cuentos, pero aunque España no es de los países que más, al menos que se vendan más cuentos, ¿eh? Eso es verdad, y tenemos buenísimos autores y autoras, esa es la verdad, pero bueno, pues ahí lo dejo. Muchísimas gracias, Rosa María Garrido. Ya podemos ir hacia, sí, ahí la fundiendo a Nick Cave. Sí, porque es que no me diréis, es que esta música es para que yo me calle y para que la disfrutemos, porque es una belleza.

0: pues eso, donde crecen las fresas salvajes. Buah, imagínense qué título. A mí Nick Cave últimamente me tiene... ya lo... ahí está, ahí está, ahí está. Me tiene el corazón pillado Nick Cave, la verdad. He leído, estoy leyendo muchas cosas sobre él. Y bueno, una de las que ahora os presentaré, como se merecen las dos invitadas de esta noche. Pero Celia Carrillo, antes de ir a por otras cosas, por favor, me estabas contando que has conocido cerquita, de cerquita, a Nick Cave.
1: Sí, le he conocido, puedo decir que le he conocido, pero vamos, no he tenido una conversación larga con él. En los años que trabajaba en EMI en Londres, yo llevaba el marketing global de los artistas que tenían pues todo un potencial global, y él lo tenía, y era de un sello que me encanta, que se llama Mute, y tuve que hacer promoción con él y con Kylie. Entonces,
0: ¿ah, sí?
1: Sí, fue maravilloso. Y él es, en la distancia corta, todavía más impresionante y más guapo que de lejos.
0: ¿Todavía más?
1: Sí.
0: Pero si es súper, súper, súper interesante este hombre.
1: Pues más.
0: ¿Te mira así profundamente?
1: Sí.
0: ¿Sí?
1: Pero también mira así en sus conciertos, te mueres de susto, porque él salta desde el escenario y empieza a pisar los primeros asientos y es así todo el tiempo.
0: Ay, ha sonado un móvil. Bueno, el mío.
1: El directo.
0: No pasa nada. ¿A estas horas creéis que es normal que me estén llamando a mí a estas horas? No es normal. Perdona, ¿qué estabas diciendo?
1: Nada, nada.
0: Lo de Nick Cave.
1: Ya he terminado eso. Más. Eso, que él en sus conciertos es igual. Le llega a la gente igual, porque si te sientas al principio, casi te pisotea, te mira. Es como si te estuviera mirando a ti, como si cada persona que está en la audiencia le recibe su mirada. O sea, es muy, muy increíble.
0: Muy interesante, ¿verdad?
1: Sí.
0: Parece intenso, pero es
1: lo
0: un tío...
1: Parece, yo creo, pero lo es.
0: Pero yo creo que es sobre todo profundo. Es
1: sí.
0: Decir, que no me
1: sí,
0: contabas...
1: Sí. Que... Tiene, lo que te quería contar antes es que, sí, por si no lo sois, hacéroslo, de una newsletter que se llama Red Hand Files, y que tú te puedes suscribir, no tiene regularidad, no te va a contestar a ti ni nada, pero de vez en cuando los fans le escriben preguntas de cualquier cosa sobre su vida. No preguntas sobre Nick Cave, sino sobre su vida, sobre lo que te pasa a ti, sobre un disco que te quieres comprar, y él de vez en cuando, y cuando le da la gana también, contesta, y las contestaciones son preciosas, poéticas, en sus canciones.
0: Es que él es un poeta. Él es un poeta. Y es un hombre que ha transformado su dolor, la pérdida de su hijo, todo el sufrimiento que ha pasado, lo ha transformado en creación, ¿no? O sea, al final lo ha pasado a todo lo que hace con la música y con el arte en general, ¿no? Entonces, pues yo creo que eso lo hace todavía mucho más interesante. Bueno, pues que sepáis, uno de estos días ya podéis ir dejando en el 91-346-1010, pues ese libro que habéis leído últimamente y que os ha arrebatado el corazón, ¿no? Que os ha tenido ahí deseando que no se terminase, ¿verdad? Ese libro especial lo dejáis, lo compartís con nosotros en el 913-46-1010, y vamos a ver a quién invitamos el día que hagamos eso, el Club de las Luciérnagas. Vamos a hablar del mundo de la música, pero sobre todo de la industria de la música, pero sobre todo de mujeres que mandan en la música, que tienen poderío y poder, porque ahora las vais a conocer. Bueno, ya a Celia ya la habéis oído. Los datos reflejan una brecha estructural, tanto en los escenarios también, la verdad, pues ya Rosalía y estamos escuchando, Aitana, Lola Índigo, en fin, nos suenan muchísimos nombres, pero ya veréis la brecha que existe, ¿no? Sobre todo, tanto en los escenarios como en los puestos de decisión. Solo el 18% de las presidencias de los grandes sellos discográficos están ocupadas por mujeres, y ellas representan solo el 7% de las bandas en festivales españoles. Además, la brecha salarial supera el 20%, y casi 7 de cada 10 profesionales del sector cobran menos que los hombres. Estos son los datos, ¿no? Esta noche, pues tengo el gusto de que estén aquí en el último tren dos mujeres que suponen una excepción, pero eso, que son excepción, y si no, las vamos a escuchar, ¿no? Son dos profesionales que conocen muy bien los puntos fuertes y las debilidades de la industria musical en España y que son una referencia, sin duda alguna, en un sector cultural que mueve millones y millones de euros cada año. Por un lado, me acompaña la directora de Movistar Arena, Paz Aparicio. Y buenas noches, Paz.
2: Buenas noches, gracias.
0: Bienvenida.
2: Gracias.
0: Un placer, de verdad. Además, ahora contamos tus orígenes y es compañera. Luego, la responsable, la que han oído antes hablando de Nick Cave. Bueno, pues Celia Carrillo es la nueva responsable de Music by Spain, que ahora nos cuenta, para la gente que no lo sepa, qué es todo esto. Buenas noches, ahora sí te digo las buenas noches.
1: Buenas noches, Isabel.
0: Bienvenidas las dos. Me apetecía muchísimo hablar del tema porque... a ti te tenía menos ubicada, aunque me decías que me habías llevado... ¿Llevas en esto de la música cuántos años?
1: 35.
0: Madre mía, 35.
1: Así que he ido a dos programas tuyos con artistas internacionales.
0: Ya, pero yo casi no te veía y hace 30 años que mis hijos no habían nacido,
1: seguro,
0: Celia.
1: Seguro que no.
0: Pero claro, también soy muy despistada, ya te lo digo yo. Bueno, entonces, llevas muchísimo en esto. Tú, Paz, empezaste como periodista.
2: Yo empecé... con 19 años en el diario Marca, en el grupo Recoletos de prácticas en el Mundial de Italia. Casi muero ese verano. Y empalmé y de repente me quedé 16 años en ese periódico. Y de ahí salté al Movistar y el sábado pasado hice 20 años.
0: Pero vamos a ver, ¿qué tiene que ver el periodismo deportivo con la dirección de un pedazo de lugar como es el Movistar Arena?
2: Pues mira, es muy rápido de contar. Yo en el final de mi trayectoria en Marca estaba en desarrollo de nuevos proyectos. Es decir, yo era muy mala periodista porque me hacía amiga de los personajes, muy amiga, pero no contaba las cosas, o sea, mal. Entonces, en ese momento, el que era director, Manuel Saucedo, que ahora es mi socio, vio en mí algo. Y me puso ahí a hacer todo lo que no era periodismo directo. O sea, me escaló el Aconcagua con deportistas, le da el Marca Leyenda a Mark Speed, a Mohamed Ali, a Niki Lauda. Y de repente una de las cosas que cayó en nuestra mesa fue el concurso público que sacó la Comunidad de Madrid para privatizar la gestión del Palacio de Deportes.
0: Sí, porque es que estamos hablando de un Palacio de Deportes y de hecho ahí se juegan grandes partidos de baloncesto, ¿no?
2: Sí, tenemos al Real Madrid Estudiantes jugando, hemos tenido Final Four, Eurobasket, pero sobre todo, bueno, yo creo que a mí me cogieron, Isabel, porque yo era una loca de los conciertos, iba a los conciertos sola. Y entonces tenía ahí un montón de backup de música. Y me dijeron, ¿tú eres capaz de hacer una candidatura? Y yo me fui a mis entradas, esto lo he contado varias veces, y vi que todas las organizaba Gamerco, Gay Mercader. Y hice un puerta fría y llamé a Gamerco. Y eso desembocó en que ganamos, bueno, esta historia ya te la corto, ganamos el concurso y me dijeron, ¿te quieres ir allí? Y dije, pues venga, toca.
0: Y llevas 20 años.
2: 20 años.
0: 20 años. Eso quiere decir que te lo has ganado porque tu horario de día a día me asombra de cómo aguantas cuando tienes además dos hijos.
2: Tengo dos hijos. Uno, Antonio, que ya vive por su cuenta, se ha criado con esto y es muy feliz. Y mi niña, Sion, que es etíope.
0: O sea, que eres madre adoptiva.
2: Soy madre adoptiva
0: Madre biológica.
2: Sí, las dos cosas.
0: Igual que yo, sí, sí.
2: Sí, señora. Y divorciada, con una excelente relación con mi ex, Javier. Uh-huh. Pero bueno, que no es fácil. Pero antes te decía, antes de empezar, peor es trabajar. O sea, a mí me apasiona lo que hago. Mi trabajo es bailar. Y eso, en fin, es muy sano.
0: Creo, Celia, que en algún momento, en alguna de tus giras, la mayoría teníais niños pequeños y algún chico, compañero, os habló. Pero ¿cómo os organizáis? ¿Cómo os apañáis para esto? Y a ti te dio muchísima rabia, puesto que él también tenía hijos pequeños. ¿Y por qué te hacía a ti esa pregunta? O a vosotras esa pregunta, ¿no?
1: Sí, ese fue un poco el despertar para mí al feminismo activista, la verdad. Porque no lo había considerado. Yo no lo había considerado. Yo había trabajado y había conseguido en el trabajo lo que yo había querido. Me había ido muy bien. pero no había notado hasta ese momento entre los compañeros una diferencia. Y en ese momento sí, porque además las personas que se dirigían a mí y a otras compañeras con esas palabras eran jerárquicamente, no estaban a nuestro nivel, estaban por debajo de nosotras. Entonces, eso todavía me hizo cuestionarme mucho más porque yo no lo vivía. Y como además tampoco lo vivía en mi casa, yo tenía entonces un niño muy chiquitito de 6 meses, y en mi casa, pues, en,

0: La hay. Es verdad que la brecha se está haciendo cada vez menor. Yo en mi caso lo he hablado mucho con Celia, que compartimos mucha vida. Yo venía del periodismo deportivo, que tampoco está mal, ¿eh? Tampoco está mal.
1: O sea, un mundo de hombres, me estás diciendo.
0: Un mundo de hombres en una redacción Marca, que era el periódico más leído de Europa. Éramos como 200 y yo creo que debían haber un 10% de mujeres. Y la mitad eran secretarias, asistentes, etc. Claro, pasas a la música y cuando nosotros empezamos en la música, no es lo que hay ahora, Isabel. Ahora hay gente de producción, hay chicas de producción, hay riggers, hay scaffolders, hay hands, hay jefas de producción, por supuesto hay estates y hay directoras de recintos y responsables internacionales del talento, pero esto ha cambiado mucho. Es verdad que hemos hecho camino todas. Yo también me volví activista en el feminismo por muchas cosas.
1: ¿Por qué cosas? A ver, ¿cómo? Cuando llegáis a un mundo de hombres, digo ya dirigiendo y teniendo capacidad de liderazgo y de mandar, ¿qué os encontráis y cómo han cambiado las cosas?
0: Para mí, perdona, lo primero es la condescendencia, es lo peor que llevo. ¿Sabes? El de, bueno, bonita, o esa palabra final, ese toquecito, qué bien estás. Esas cosas me superan porque curramos mucho, muchas horas y sobra la condescendencia. Es algo que llevo yo muy mal.
1: ¿Pero sigue pasando?
0: Sí, eso es prácticamente a diario.
1: ¿Todavía sigue pasando?
2: Sí, la condescendencia continúa.
0: Continúa.
2: Sí, yo creo que ha cambiado una parte, la de que tus opiniones son transparentes. Y no son transparentes porque nos escuchen. Son porque si son buenas, hay un hombre al lado tuyo que las coge. Y entonces ya tu trabajo... tú no eres la protagonista de tu trabajo, sino que de pronto ya es el trabajo de otra persona, de otro compañero o jefe. O sea, no siempre es un jefe, a veces también es un compañero. Entonces, esta parte yo sí que la veo que ha cambiado cuando yo hablo, pero fíjate, creo que ha cambiado entre nuestra generación, porque nuestra generación o bien tiene ha cambiado porque ha aprendido y respeta más, o porque tienen miedo. Cualquiera de las dos cosas me valen a ser expuestos. Esa parte es la que yo ahora pues tengo mis miedos, a que esos miedos se están perdiendo. O sea, los de nuestra generación sí temen ser expuestos. Algunos son aliados, otros no lo son, pero no quieren salir en la foto mala. Entonces, ahora es diferente y la parte que yo veo más diferente es que es imposible tapar tantísimo talento femenino, imposible, porque son las que están en los conservatorios y les va mejor, porque estudian producción, porque son técnicas de sonido, porque están ya no solo en las partes del servicio, del marketing, de la comunicación, están en las finanzas, están en los departamentos legales y están en donde se mueve el dinero, como promotoras de eventos, de conciertos. Así que yo creo que hay un impulso grandísimo que desde hace pues unos 10, 15 años todas lo llevamos para adelante y es que no podemos frenar. Al contrario, yo creo que es un momento de seguir empujando a lo bestia.
1: Pero en la dirección, yo daba algunos datos, pero el 37% de las empresas de la industria están lideradas por mujeres. Apenas el 14% de las discográficas independientes cuentan con figuras femeninas en la dirección.
0: A ver, esto es verdad que yo creo que es que viene, tenemos un pasado, es que no hemos tenido opciones, es que las mujeres no tenían esa opción, ¿no? Yo creo que tenemos que pelear por cambiarlo de una manera natural, pero sin dejar la lucha, como dice Celia. La manera natural es el talento, ¿no? Y las horas de curro, y el esfuerzo, y la empatía. Somos muy empáticas, creo que bastante más que muchos hombres. Y la manera forzadas exigiendo a través de leyes que bueno, yo creo más en la natural, sinceramente. Es verdad que la brecha existe, pero cada vez existe menos. Yo quiero pensar eso, la verdad.
1: Uh-huh. ¿Y se valora? Es decir, ahora ya estáis, os sentís absolutamente valoradas en la industria, en un mundo en el que, bueno, todavía hay quizás mayoría hombres, en un mundo en el que os movéis muy competitivo, ¿no? La música, lo que hay delante, lo que hay detrás, lo que se ve en el escenario, pero también cómo se organiza todo. A ver, ¿cómo trabajáis vosotras para que lo entiendan nuestros oyentes? Porque estáis en contacto, ahora tú nos hablas de lo que hacéis vosotras, Celia,

0: tú tienes que manejar a cuánta gente. Bueno, ¿Equipos de cuántas personas?
1: Pues ahora mismo somos 75, pero en plantilla, pero en un concierto puede haber 400 personas trabajando. Nosotras yo creo que también tenemos un don, o al menos creo que yo lo tengo, que es delegar. Eso los hombres lo llevan peor. Yo confío mucho en nuestro director de seguridad, nuestro director de hostelería. Cada uno se organiza, hombre, obviamente de vez en cuando hay que hacer estrategia. Pero
0: ¿cuántos eventos, conciertos hacéis al
1: mira,
0: año?
1: Mira, me he traído los datos. Sabes que somos segundos del mundo en número de entradas vendidas. Hemos superado a Lodos de Londres y al Madison.
0: ¿Al Madison Garden?
1: Sí, de Nueva York.
0: Sí.
1: Solo estamos detrás del Yokohama de Tokio. Y el año pasado hicimos 230 eventos. Que quitando, de estos son 158 conciertos, quitando agosto, que hacemos mantenimiento, y los días de entrenamiento del Madrid, es casi un 98%, es una barbaridad. Es un non-stop, o sea, realmente nosotros, yo entro los lunes a las 8:15 más o menos, y vuelvo, y cuando me dicen, ah, ya llega el fin de semana, digo, hola.
0: pero tú te relajas, Paz.
1: No, bueno, ya me ves que soy muy nerviosa. No, a mí me relaja mucho mi trabajo, me relaja. Pues mira, el viernes pasado en Rawayana me lo bailé todo. O sea, yo sigo bailando muchísimo, me encanta lo que hago, me encanta. Y el domingo pues me fui al básquet, porque me apetecía muchísimo ir al básquet, no tengo por qué estar en el partido, pero no me relaja, bueno, me relaja cocinar. Y escuchar a Nick Cave en casa, por ejemplo.
0: A ver, Celia, cuéntale a nuestros oyentes qué es Music by Spain, la música que exportáis, esto de que ya exportemos música que suena tan bien, además, porque antes se suponía que flamenco, poquitas cosas, y ahora, ¿qué exportamos?
2: Bueno, la música española se ha exportado desde hace muchísimo tiempo, catálogos completos de todo, y artistas súper reconocidos desde la época, no sé, Rafael o Rocío Dúrcal. Es decir, que la música y el talento español ha sido exportado y exportable siempre. Music by Spain, en realidad, lo que viene es a dar la respuesta a una demanda de todo el sector. El sector lo componen los promotores de los conciertos, los recintos, los venues, las salas de conciertos, lo componen los managers, los artistas, los autores, los intérpretes, y luego las entidades de cultura, las entidades públicas. Entonces, y bueno, hay muchísimas más entidades. Entonces, todo este sector, digamos que más o menos rema hacia la exportación de sus grandes talentos un poco solo, sin una estructura o sin una organización, a excepción, claro, de las compañías grandes multinacionales que tienen oficinas en todo el mundo. Entonces, a eso viene Music by Spain, a dar respuesta a ser una plataforma estratégica, una herramienta que sea útil para que el talento español se perciba como tal, como competitivo, como lo que realmente es en todo el mundo.
0: ¿Escuchamos algo de música?

0: estamos hablando de música, de estas mujeres que están ahí detrás. Celia exportando música. Se exporta mucha música española y además, ahora, no sé, parece que tenemos una imagen estupenda en el mundo entero, ¿no? A través de las Rosalías, Aitanas, en fin.
1: Sí, mira, venimos las dos de una conferencia que ocurre en Colombia, en Bogotá, que es BIME, y una de las ponencias que a mí más me gustó, el subtítulo era Spanish is the New Global, y me encantó ese título, porque es el español, y es el español de los países de Latinoamérica, pero es el español de España, ahora mismo. Para mí la verdad que es un sueño de trabajo, tengo que decir, porque yo este trabajo lo he hecho para grandes corporaciones, lo he hecho en Universal, en Live Nation, lo he hecho en EMI y siempre lo he tenido que hacer con artistas en desarrollo o ya muy grandes, no españoles, anglo, siempre o anglo o franceses, todo lo más. Sin embargo, poder hacer esto con los artistas españoles, poder utilizar la experiencia que yo tengo y los contactos y pues me parece que es el trabajo de mis sueños, la verdad.
0: Has trabajado con mujeres latinas, con Karol G, por ejemplo, que está ahora en lo más alto, ¿no?
1: Sí. Muy merecidamente
0: con ella, sí.
1: Merecidamente. Es una artista impresionante y está rodeada de un equipo buenísimo.
0: ¿Ha ido al Movistar Arena?
2: Karol G, no. Yo creo que es de las pocas que me quedan. Mira, Nick Cave.
0: A ver, cosas pendientes. Háblame
2: ¿Qué
0: te gustaría?
2: Primero, respecto a esto del español, yo ahora siempre digo a mis amigos de la música, que son más nacionales, todo lo contrario a ti, pues los Leiva, los Danis, Coque, etc., que por primera vez el anglo mira hacia abajo y no mira el hispano hacia arriba, porque estamos arrasando en ventas, en número de entradas vendidas, en discos, en streaming, etc. ¿Qué me falta, Isabel? Pues mira,
0: Karol G, por ejemplo.
2: Bueno, pero uno de los que me faltaba, yo me voy a los clásicos más.
0: Es que ella es más clásica.
2: Yo le doy a todos.
0: Y ahora te voy a preguntar por una que tienes que traerla a España.
2: Venga, dime.
0: Mon Laferte.
1: ¿Qué nos dices?
2: Hemos estado en Bogotá viéndola. Sí. Bueno, mira, se me acaba de poner.
0: No, y... no, es que yo estoy enamoradísima de su música.
2: A lo mejor te tienes que venir el año que viene algún día.
0: Por favor, de verdad. O sea, yo no te voy a pedir entradas, pero para ella y que se la trae, sí que te lo voy a pedir.
2: Bueno,
0: que
2: pues
0: que
2: yo pueda ir. No, ahí lo dejo, yo no puedo decir nada más.
0: Pero Mon Laferte tiene que venir a España,
2: es
0: ¿sí o no?
2: Por supuesto.
0: Es yo lo que más me ha emocionado en mucho tiempo, tanto en directo como en disco, porque sus directos son muy
2: increíbles,
0: potentes. Esa mujer es, yo creo que hace catarsis en el escenario.
2: Es todo, es una especie de burlesque maravillosa.
0: Y la vida que tiene esa mujer,
2: sí,
0: bueno, lo sabéis, ¿no?
2: Increíble.
0: O sea, bueno, dejo ahí, ¿eh?
2: Bueno, a lo mejor te tienes que reservar alguna fecha. Escúchame una cosa.
0: Que lo dije el otro día aquí. Mon Laferte tiene que venir a España. Sí, señor.
2: Mira, uno de los cumplí un sueño con Nick Cave. He cumplido otro con Eric Clapton, que venía hace 2 semanas. Y mi sueño, que no creo que sea fácil, llevo mucho tiempo intentándolo, es traer a Stevie Wonder.
0: ¿Y qué tienes con Stevie Wonder?
2: Pues porque me apasiona y yo solo pensar en que le podría ver con el Master Blaster de la Motown en directo.
1: Mira, yo
2: el
1: Licensee
2: Lovely, el The Secret Light of
1: no
2: Plants.
1: No sé si 4 o 5 planes de marketing para de Stevie Wonder,
0: sí,
1: creyéndonoslo.
2: Yo no lo creía cuando estaba en Live Nation.
0: ¿Y por qué no ha podido ser?
2: Bueno, pues porque es un señor mayor que gana mucho dinero, suele tener una residencia en Las Vegas y saltar el charco para esa gente.
0: Claro, pero ya no lo necesita. Pero, por ejemplo, Eric Clapton, lo acabas de nombrar, ya con una edad,
2: 82
0: años, sí. ¿Y cómo fue? Porque yo no pude ir.
2: Bueno, pues fue maravilloso. A nosotros nos pilló en Bogotá, pero tenía ahí todos músicos. Tú sabes que, te voy a contar una cosa aquí en la intimidad, de que no nos oye nadie.
0: Ahora.
2: Cuando viene Nick Cave, o cuando viene Paul McCartney, o cuando viene Eric Clapton, todos los artistas españoles, de los que he citado antes y otros que no he citado, me dicen, queremos ir, ¿no? Y entonces siempre se junta ahí un grupo de talentazo.
0: Qué maravilla.
2: Para ver esto. Sí. Y a mí hay una cosa que me encanta, porque siempre los pongo en un sitio y me preguntan cosas súper random. Por ejemplo, Nick Cave, Dani Martín, lo puedo decir, me deja, me dijo, tía, no lleva in-ears y no lleva monitores. No sé si el público sabe lo que es cantar sin in-ears y sin monitores. Bueno, solo escuchas a la gente, entonces te vuelves loco, ¿no? Es cuando da estos saltos que decías,
1: sí, sí,
2: a la gente, ¿no? Entonces hay muchas cosas, hay muchos secretos de todos estos.
3: Cuéntame cosas que puedas contar, evidentemente. Ya sabes que tu compañera, aunque empezaste en el mundo deportivo, pero seguro querías curiosidades de los deportistas de entonces.
2: Uf. Tengo más de los deportistas, que yo guardo muchos paquetes de tabaco en mi bolso, ya te lo digo. Ahí queda esto.
3: No, cosas que se puedan contar,
2: pues
3: ¿no? Porque tenemos una idea a veces de vivos, de gente caprichosa, que pide cosas, y yo no sé qué opinas tú, pero yo creo que quieren hacer lo mejor posible su trabajo y a veces lo hacen los managers para ponerles también la vida más fácil a esos artistas, ¿no?
2: No, pero mira, esto ha cambiado muchísimo, Celia,
1: sí,
2: lo sabes. Antes, bueno, pues si bien Elton John sigue con sus rarezas, pero por ejemplo Paul McCartney es un tipo absolutamente fantástico, encantador, que nos saluda a todos, que fue súper cariñoso y simpatiquísimo. Las últimas rarezas que he visto, pues una mesa de ping-pong en camerinos, que
3: una
2: puso
3: mesa
2: Maluma,
3: de ping-pong.
2: Sí, que puso Maluma.
3: Maluma.
2: Sí, la había puesto antes los Red Hot Chili Peppers también, que luego yo creo que no les da tiempo a utilizarla. Pero
3: es para relajarse, ¿no?
2: Es para relajarse, no lo sé. Yo creo que son costumbres. Y luego hay una que además fue Live Nation, que lo trajo, que fue Marilyn Manson, que ese sí que nos hizo un poco la vida imposible, porque este señor no había puesto en el Rider, para los oyentes, sí, es la lista de deseos, la wishlist de los artistas.
3: Es todo lo que necesita,
2: todo lo que
3: realmente
2: necesita.
3: En sonido.
2: Y luego 10 toallas azules, galletitas, sí, no sé qué, zumo de no sé cuánto. Pues este señor no había puesto que quería una botella de bourbon, lo dijo al llegar, que si no iba a salir, y esa botella de bourbon no se comercializaba en España.
3: O sea, entonces, esa marca no se conocía en España.
2: No, entonces un runner, los runners, también otro término, son los conseguidores.
3: Bueno,
2: los conseguidores,
3: utilizáis mucho el inglés, el anglicismo, sobre
2: bueno,
3: todo en España.
2: Bueno, ahora con la situación de la música en español lo mismo cambiamos. Yo hoy estaba haciendo un podcast a Malú y le he dicho, el setlist, digo, no, el repertorio, ¿no?
3: Pero es verdad, porque si tenemos un...
2: Bueno, pero por
3: un idioma riquísimo.
2: Por lo que nos vino, ¿no? Por lo de antes.
3: Bueno, y porque trabajáis continuamente con gente
2: con
3: que habla en inglés. Claro, también eso...
1: Sí, ya no lo traduces, te llega el setlist, el rider y ya no.
3: También influye. Entonces,
2: bueno, el caso es que nos pidió esta botella y ese runner, los runners tienen una agenda increíble, localizó una botella en el Hotel Ritz y se fue para allá. Le costaría cualquier cantidad de pasta, se la llevó y cuando salió a tocar y cuando se fue no la había probado.
3: Fíjate, eso sí que suena a capricho.
2: Bueno, yo creo que tiene,
3: ¿no?,
2: que es tienen decir, que esa parte de glamour mal entendido, ¿no? Pero los de ahora no.
3: Que tenga que ser una marca especial. Bueno, en fin. Y a ver, Bruce Springsteen. Que
2: ay, es maravilloso, Bruce.
3: ¿Ah, sí?
2: Bruce es maravilloso.
3: Oye, es que si me lo caes al suelo, o sea que yo lo tengo en un pedestal.
2: Lo he visto
3: 8 veces en mi vida.
2: Yo he venido 2 veces al antiguo palacio y he de decirte, ahora a estas horas se puede decir que es el mejor culo del rock and roll, ¿sí o no?
1: Sí, sí, sí.
3: Y tú, Celia, ¿estás de acuerdo?
1: Estoy de acuerdo.
3: ¿No?
2: Y come con el equipo, es como tan normal.
1: Y tiene muchos amigos en España de
2: sonríe.
1: Los equipos con los que ha estado trabajando. Me consta.
2: Un tipazo. Manténlo en el pedestal, Isabel.
3: ¿Verdad?
2: Sí, se lo merece.
3: Sí. Tú sabes que alguien dijo que cuando... yo no soy mitómana tampoco, pero bueno, admiro, me gusta admirar, ¿no? Pero que cuando admiras mucho a una persona es mejor no conocerla personalmente. ¿Te ha pasado con alguien?
2: Sí, de hecho, mira, otra vez con Live Nation, yo soy cero... A ver, yo tengo, después de tantos años, tengo amigos. De hecho, uno de los problemas de este trabajo, a mí al menos me ha pasado, es que ahora mis amigos son del negocio. O son artistas, o son managers, o son promotores, ¿no?
3: Con los que tú hablas continuamente. O sea,
2: bueno,
3: tu vida
2: con los que
3: es hablar con ellos.
2: Claro, pero ya son parte de mi vida personal.
3: Claro,
2: ya quedamos a comer,
3: claro,
2: etc. Entonces, mira, voy a contar una... Me pasa muchas veces. Yo nunca quiero conocer a mis ídolos porque pienso, ay, sí, escupe al hablar, no sé. Entonces me acuerdo que Pino Saglioco de Live Nation, cuando trajo a Eddie Vedder, Pearl Jam, me fui a verlo a Barcelona y me dijo, vente al after show. Y le dije, no me gusta, yo estaba con Iván Ferreiro. Y no quiero estar. Y me mandó una foto con él y me dijo, dice Eddie que te venga, ¿no? Que te vengas, se lo diría a todo el mundo, pero no fui. No fui.
3: ¿No fuiste?
2: No fui, no quise conocer a él.
3: ¿Por si acaso?
2: No, no quería, lo siento.
3: ¿En prevención?
2: Seguro que es estupendo, pero...
3: Pero por si acaso, ¿no? Para que no. ¿Y a ti, Celia?
1: Bueno, es que ¿sabes qué pasa? Que en la situación en la que nosotros conocemos a los artistas, incluso a mí me pasa también con los españoles ahora, son en situaciones muy profesionales. Entonces, todo, si eres mitómano, no quieres acercarte ahí, porque eso va a frenar tu juicio, la verdad.
3: O tu profesionalidad.
1: O tu profesionalidad. Sí. Entonces, tú estás en lo que estás y el artista está en lo que está. Entonces, después, muchas veces hay after shows, hay fiestas, y hay artistas pues con los que te lo puedes pasar muy bien, con Bono, U2 te lo puedes pasar muy bien, o con Chris Martin de Coldplay te lo puedes pasar muy bien. Es decir, gente que le gusta disfrutar de una fiesta después de su concierto. Pero en el tiempo en el que estás trabajando, y lo mismo te lo diría para los artistas o latinos o españoles con los que he trabajado, o sea, Juanes, Karol G o Aitana o Lola Índigo, trabajando... Yo solo he conocido artistas profesionales que están concentrados.
3: Bueno, y háblame de esta, que me la has descubierto, y al equipo, de esta mujer, creo que es mexicana, que es la futura Mercedes Sosa, no sé dónde ha
1: nacido.
3: Ah,
1: bueno, una artista que a mí me encanta, sí. Vivir Quintana.
3: Es
1: que
3: ¿Vivir siempre, Quintana?
1: De verdad, me...
3: Pero a ver, ¿así se llama?
1: Ella se llama Vivir Quintana, y hizo famoso una canción que hizo con Mon Laferte, que la compusieron juntas, que se llamaba Vivir Sin Miedo. Esa canción es un himno que yo cada vez que la escucho me hace llorar. Cada vez que la escucho.
3: Pero no es esta, ¿no?
1: Sí.
3: ¿Es esta?
1: Esta es.
3: A ver.

0: Yo no sabía que era ella, Celia. Pero claro, esta canción incluso la he puesto en este programa, en El Último Tren, hablando de los malos tratos, de la violencia contra las mujeres en México. Esta canción se canta muy a menudo, ¿eh?
1: ¿Y aquí? Aquí es ya un himno en el 8 de marzo.
0: Ya es un himno.
1: Ella tiene, si tienes ocasión, escúchate varios discos suyos. Tiene un disco último que ha hecho canciones inspiradas en mujeres que están en las prisiones mexicanas por haber pues matado a sus agresores.
0: Lo de México entonces con las mujeres asesinadas
1: es muy terrible, pero también tiene preciosas canciones de amor. Es una grandísima artista. Mira, yo
0: sé que
1: ha colaborado en alguna ocasión, creo que con Vanessa Martín. Yo se la he presentado a todas las artistas españolas y amigas que conozco, porque eso quiero verlo yo. Quiero ver que Vivir Quintana se hace muy grande.
0: Pues lo vas a ver seguro, porque yo la había
1: oído.
0: Aunque
1: no sea española.
0: Eso. ¿Y qué tiene que ver, por favor? ¿Qué tiene que ver? No hay fronteras para la música, ¿no?
1: Exactamente.
0: No quiero terminar sin que me cuentes esto de la Mujeres, Asociación Mujeres en la Industria de la Música.
1: Y además es que yo no pensaba terminar sin contarlo, porque esto para mí es un, claro, la verdad, es un hito en mi vida profesional. Personal también, pero profesional. Hace 10 años, o va a hacer 10 años, que nos juntamos unas cuantas mujeres para hablar de la situación en la que estábamos viviendo y para juntar conversaciones que estaban ocurriendo separadamente. Nos juntamos, éramos 35, hoy somos más de 400, y la verdad que hemos puesto en marcha muchas iniciativas que han conseguido, sobre todo yo creo, que un reconocimiento dentro de la industria de la música de que existe un problema. Eso yo sería, para mí, el máximo logro, que se han dado cuenta de que existe un problema con las mujeres.
0: ¿Un problema, Celia?
1: Bueno, me refiero a que existe un problema de desigualdad.
0: Ajá.
1: A eso me refiero, que hay un problema de desigualdad. Es decir, que MIM ha valido, la asociación ha valido, para que haya un reconocimiento dentro de la industria. También para que haya una situación de pertenencia en la que muchas mujeres más mayores y más jovencitas tengan un lugar. Y para generar estudios, que ahora mismo estamos en la tercera parte, en el estudio Cartografía, que junto con la Universidad Complutense, que creo que va a enseñarnos o nos va a monitorizar qué ha pasado en estos últimos 10 años. Si hemos cambiado en el sentido que queríamos, todavía qué es lo que tenemos que hacer para que las más jóvenes no encuentren lo que nosotras. Pero cuando tú decías a vosotras, a ver, no nos engañemos, Paz y yo somos excepciones, pero excepcionales. Pero no por nosotras seamos excepcionales. Yo he conocido mujeres...
0: No te quites mérito, que eso es lo que hacemos las mujeres, pero no lo hace ningún hombre.
1: No, te voy a decir que he conocido muchas excepcionales. He conocido mujeres excepcionales que se han quedado a un lado por los hombres, la verdad. Porque
0: no se le ha dado oportunidades.
1: Porque no han tenido su
0: oportunidad.
1: Porque
0: si vosotras lleváis 35, 20 años frente al Movistar Arena, es porque os lo habéis ganado. No os han regalado nada, al contrario.
1: Sin duda.
0: Con un esfuerzo y un trabajo que a lo mejor no se le requeriría a un señor.
1: Seguro, eso seguro. Si es que eso para mí es muy evidente.
0: Claro.
1: Pero esa la asociación y otras asociaciones que hay, creo que tienen el rasgo de la empatía y de la justicia social.
0: Chicas, tengo que terminar. Lo que es evidente, creo que estaremos de acuerdo en que, hablando de los conciertos de la música en directo, algo está pasando. Es decir, la gente necesita esa comunidad, ¿no? El cantar al unísono, el olvidar sus problemas, ya son más que un evento musical, ¿no creéis? ¿Están viviendo los conciertos en directo el mejor momento? ¿Eso es algo, una realidad medible, o es una percepción que tenemos la mayoría?
2: No, es la verdad. Yo me daba mucha risa cuando en la pandemia, toco madera, decía, no va a haber, el streaming ha venido para quedarse. No, el directo existe desde los trovadores. Chopin hacía directo. Entonces, el directo es sudor, es abrazos,
0: es
2: con gente que no.
0: Sí.
2: Entonces, esto ha venido para estar toda la vida. Y respecto al momento, el otro día un artista al que quiero mucho, me decía, no te quites mérito, gracias a ti y a muchos otros que habéis estado sembrando durante este tiempo, ahora estamos recogiendo este buen momento. Esto no es casual. Cuando llegamos a esta industria, no estábamos ni el 10% de tan profesionalizados como ahora.
0: No es casual. Sí, sí. ¿Cómo va a ser casual? Por favor. Luego lo de las entradas, que si son caras, algunos piensan que son caras, que pagar 500 o 600 euros por ver a Rosalía en un lateral, pero tú, una mínima defensa que está diciendo que no.
2: No, te digo, si tú,
0: mínima,
2: si tú ves un presupuesto de lo que significa tener un artista internacional, te das cuenta de que no es caro. Y además, el fútbol es más caro y puedes salir cabreado porque tu equipo pierde. O si gana y juega mal. La música siempre es ganar.
0: Totalmente de acuerdo. Muchas gracias, de verdad, a las dos por haber venido a estas horas al Último Tren y valorar lo que sois. ¿Y quiénes sois? Que sois muy grandes en el mundo de la música.
2: Gracias por darnos...
1: Y tú más, gracias, Isabel.
0: Mi admiración profunda, de verdad.
2: Gracias.
0: Nos vamos con un fenómeno del Movistar Arena. Venga. Con Dani Martín. 10 noches a tope.
2: 10 días, mi Dani.
0: España.
2: Dani, o sea, te queremos.
0: Una voz de aquí.

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1: Andrea Quintero, buenas noches.
2: Muy buenas noches, Isabel.
1: Bueno, música, poesía, desde luego en este programa...
2: Lo tenemos todo, lo tenemos todo.
1: Lo que nos gusta.
2: Claro, claro.
1: Bueno, hoy traes a un hombre que tuve el placer de entrevistar.
2: ¡Qué maravilla! ¿Y cuándo fue eso?
1: Pues en el año 92, estaba yo en esta casa precisamente, mira cómo es el círculo.
2: ¡Qué envidia! No, todo es tan redondo, todo es tan... ¡Qué envidia me da, de verdad! Porque sí. Es mi poeta preferido de todos los tiempos.
1: Pues para mí lo era en aquellos momentos, ahora tengo a más, esa es la verdad, a más poetas, pero para mí lo era, siendo muy joven, me gustaba muchísimo, y entrevistarlo, y además que no me decepcionara, como hablábamos claro. antes de la importancia de que a quien admiras no te defraude, y fue humilde, maravilloso, un conversador maravilloso. Bueno, a lo tuyo.
2: Vamos a esto. Yo he estado buscando pues el rastro de su voz en esta casa y he querido rescatarla. Estamos hablando de Mario Benedetti. Yo creo que no hemos dicho el nombre todavía.
1: No lo habías dicho. Mario Benedetti.
2: Estamos hablando, para los oyentes que se lo pregunten, de Mario Benedetti. Entonces he estado buscando el rastro de su voz, como te decía, y lo he encontrado en un programa fundamental de esta casa, uno de los más longevos protagonistas. De Luis del Olmo, que estuvo más de 44 años en antena y que entrevistó a este gran poeta en el 1980, que por cierto, yo no sé, supongo que también te contaría en su momento cuando coincidiste con él, que él también tenía un pasado con la radio. Vamos a oírlo.
3: Ha sido empleado, ha sido periodista, ha sido locutor de radio también, Mario.
4: Sí, durante un tiempo breve lo fui en la radio francesa.
3: ¿Y qué hacía?
4: Y bueno, ahí primero traducía al español los cables y luego yo los seleccionaba y yo mismo los leía en español para América Latina. Me agradaba, un trabajo que me agradaba bastante.
2: Eso debía de ser una gozada, estar escuchando a Benedetti, porque además tiene algo de familiaridad sin impostaciones, que es una maravilla. Debía ser un gran locutor, pero como él mismo decía, ese no fue el único trabajo que tuvo, con el que fue compaginando su carrera como poeta y como escritor, ¿no? Muy fructífera, por cierto, porque fueron más de 40 antologías poéticas a lo largo de su vida y un centenar de libros en total entre novela, cuento, ensayo y teatro. Ese combinar toda esta tarea pues con esos trabajos de juventud en oficinas, como taquígrafo, como vendedor, trabajo de todo, fue inspirándole y fue empapándole de ese estilo, ¿no? Tan inspirado en la vida cotidiana de eso. De hecho, por eso se ganó el apelativo cariñoso, el sobrenombre de poeta de lo cotidiano. De hecho, uno de sus libros más conocidos fue precisamente Poemas de la oficina.
3: ¿Qué opina usted de los oficinistas, señor Benedetti? Usted que precisamente les llevó a la poesía.
4: Bueno, yo solo opino de los oficinistas de Montevideo, que son los que conozco y que yo también fui. Yo estaba muy preocupado por ese estilo burocrático. Yo creo que dije alguna vez, escribí medio en serio, medio en broma, que el Uruguay era la única oficina del mundo que había alcanzado categoría de república, porque todo el mundo era oficinista o en cada familia había algún oficinista. Y yo estaba muy, muy preocupado porque seres muy, muy brillantes, a veces muy inteligentes, muy creativos, se iban como agrisando al entrar en la rutina burocrática.
3: A lo mejor usted tiene la panacea para que la vida de ese oficinista o de esa oficinista sea más amable.
4: No sé, creo que no hay panaceas así tan generales, tan promediales. Pero yo pienso que un oficinista o cualquier trabajador creo que debe tener otra razón de vida fuera del trabajo con el que se gana la vida. Debe tener otra cosa en su vida que lo estimule. Pero creo que como higiene mental, incluso, cuando uno sale del trabajo, debe tener otro incentivo.
2: Y ese incentivo para él, pues estaba claro que era la creación literaria en general y la poesía en particular. De ese poemario tan famoso, Poemas de la oficina, que fue una de sus obras más leídas, salen versos como estos que vamos a oír en voz de la popular cantante argentina Nacha Guevara.
5: Yo soy la secretaria ideal. Mi jefe es elegante, mi jefe es tan discreto. Es alto, es distinguido, es un jefe completo. Cuando viene me ordena una copia textual. Yo soy la secretaria ideal.
2: Mi jefe tiene esposa, dos hijos y tres criadas. La esposa, por lo menos, no le comprende nada. Cuando él viene y me dice, somos tal para cual, yo soy la secretaria ideal. Es una maravilla, porque además nos sirve muy bien para ejemplarizar ese estilo, ¿no?, que él tenía, que mezclaba la denuncia de temas sociales, como este, por ejemplo, del tema de los abusos de poder, que cuando escribió este poemario tampoco era algo que estuviera tan a la orden del día, ni se le diese tanto voz, pues con ese estilo de crítica y, por supuesto, con ironía, ¿no? Otro tema que siempre le interesó, bueno, por supuesto, aparte de los temas cotidianos, los grandes temas de la poesía, como por supuesto el amor.
3: Probablemente sea una de las palabras más grandes y más contundentes que se han escrito en la historia, el amor. ¿Qué es el amor para Mario Benedetti?
4: Bueno, me parece una de las cosas más agradables y estimulantes de la vida, y no solo me refiero al amor de hombre a mujer, sino al amor de hijos a padres, de padres a hijos, el amor entre amigos, al amor que tiene que ver con los pueblos también.
3: ¿Cómo inyectaría usted una dosis de amor en los grandes estadistas, en los grandes dictadores del mundo, para que el amor fuera de verdad auténtico entre los pueblos? ¿O eso es muy difícil? Porque dejarían de ser dictadores ya, ¿no?
4: Los tiranos están vacunados contra el amor.
2: Y por culpa de los tiranos se fue. Y ahí llega otro de los temas más recurrentes en su poesía, ¿no? El exilio y la añoranza a su tierra, Uruguay, de la que se vio forzado a emigrar por causa de la dictadura militar durante 12 años, del 73 al 85. Vivió en Argentina, en Perú, en Cuba y también en España, y le conociste tú, Isabel. De hecho, en el momento de esta entrevista, él residía en Cuba. Y esa añoranza y desarraigo, que no siempre se traduce en una melancolía en sus poemas, sino más bien una esperanza, ¿no?, impulso de lucha, ¿no? Esto es lo que refleja muy bien en el libro La casa y el ladrillo, La casa y el ladrillo, publicado, ya me he ido al perro guardián directamente, publicado en el 77, ¿no?, que Luis del Olmo lee un poesía que sale a coalición, una de las poesías de ese libro, por una oyente migrante que lo recomendó, y esa poesía sirve un poco de hilo conductor de parte de la entrevista.
3: Y terminó Mario Benedetti su verso La casa y el ladrillo. Aquí no me segrego, tampoco me segregan, hago de centinela de sus sueños. Podemos ir a escote en el error o morirnos a otras melancolías. ¿Se puede uno morir de melancolía, don Mario?
4: Sí, por supuesto, aunque creo que es un signo de debilidad. Hay que sobrevivir a la melancolía.
3: ¿Cómo sobrevivir?
4: Bueno, generando razones de vida y no dejándose apabullar por las razones de muerte.
2: Y ese es uno de los grandes legados de Benedetti, el de ser un generador de motivos de vida, partiendo de un profundo compromiso, ¿no?, con las nuevas generaciones y en especial, por supuesto, con las de su país.
3: Hay muchos jóvenes también, don Mario Benedetti, en la sintonía de este programa que estamos haciendo en la red de emisoras de Radio Nacional de España. Muchas veces mira usted hacia atrás, hacia su juventud.
4: Yo no soy de los que añoro mucho mi juventud, ni mi infancia. No fueron muy estimulantes para mí. Yo creo que empecé a ser joven cuando ya tenía unos cuantos años. Pero en cambio miro a los jóvenes de hoy y eso sí me estimula bastante. Los veo mucho más libres, más independientes, mucho mejor de lo que yo era cuando joven.
3: Si estuvieran alrededor de esta mesa, los jóvenes, la juventud uruguaya, ¿qué les diría?
4: Lo que les diría se los he dicho en los poemas. Yo digo que es muy importante para nuestro país, porque siempre la juventud es muy importante. Es muy importante que se mantengan jóvenes, para que cuando todos podamos volver al Uruguay, vuelvan jóvenes, y no como valetudinarios prematuros. Porque un país no se puede transformar sin jóvenes.
1: Bueno, yo aquí he leído y a lo largo de mi vida muchos poemas de Mario Benedetti. No es exactamente un poema, es prosa. Con él nos vamos a despedir, Andrea Quintero.
2: Perfecto.
1: Muchísimas gracias. Te recomiendo, no sé si la has visto, y a los oyentes, claro, El lado oscuro del corazón, protagonizada por Darío Grandinette. Hay poemas de otros, de Juan Gelman, de Oliverio Girondo y de otros poetas, pero también de él. Incluso sale recitando Benedetti.
2: pues lo miraré. Sí. El lado oscuro del corazón.
1: Es un poquito una película de culto para los que nos gusta Benedetti, Darío Grandinetti y toda esta gente. Bueno, nos vamos con palabras de Mario Benedetti, si te parece. Me gusta la gente que vibra, que no hay que empujarla, que no hay que decirle que haga las cosas, sino que sabe lo que hay que hacer y que lo hace. La gente que cultiva sus sueños hasta que esos sueños se apoderan de su propia realidad. Me gusta la gente con capacidad para asumir las consecuencias de sus acciones. La gente que arriesga lo cierto por lo incierto para ir detrás de un sueño. Me gusta la gente que es justa con su gente y consigo misma. La gente que agradece el nuevo día, las cosas buenas que existen en su vida, que vive cada hora con buen ánimo, dando lo mejor de sí, agradecido de estar vivo, de poder regalar sonrisas, de ofrecer sus manos y ayudar generosamente sin esperar nada a cambio. Me gusta la gente que sabe la importancia de la alegría y la predica.

0: quebradilla.
1: Con esta canción también de Serrat y con palabras de Mario Benedetti, os decimos hasta mañana. Gracias por acompañarnos en este viaje cada noche.

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1: Son las 2, es la 1 en Canarias.
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1: Buenas noches. Última hora en nuestro país. Estamos pendientes de un tiroteo que se habría producido a última hora de este lunes en la localidad almeriense de Elegido, en el que estos momentos, según fuentes consultadas por Radio Nacional de España, está interviniendo la Guardia Civil, incluido el Grupo de Acción Rápida del Instituto Armado. Según los primeros datos, el tiroteo habría ocurrido en el barrio de Balanegra y, según las primeras informaciones, también habría personas heridas. Según los primeros avisos, se han contactado con la Guardia Civil alrededor de las 11:15, indicando que se había producido un tiroteo en una zona conocida como El Canalillo, como decimos, en Balanegra, en el municipio almeriense de Elegido. Las fuentes consultadas apuntan al que el presunto autor de los disparos es un varón que se encontraría fugado en estos momentos. Como decimos, es una información que acabamos de conocer y de la que iremos informando en próximos boletines informativos. Estamos ahora en el exterior porque en San Diego, en Estados Unidos, al menos 5 personas han muerto, incluyendo los 2 sospechosos, en otro tiroteo que se ha registrado en una mezquita en la localidad estadounidense de San Diego, que se ha producido en torno a las 9 de la noche, hora peninsular. Aisa Sánchez, más datos.
2: Según las primeras investigaciones de la policía, 2 adolescentes armados habrían comenzado a disparar fuera de la mezquita, matando a 3 hombres, incluido un guardia de seguridad. Posteriormente, los 2 atacantes han sido encontrados muertos, aparentemente después de suicidarse. Los niños se encontraban dentro de una escuela en la propia mezquita, que es el centro islámico más grande del condado californiano de San Diego. Han resultado ilesos. El FBI y la policía de San Diego ya investigan el caso.
3: Because of the Islamic Center.
2: El jefe de policía de la ciudad, Scott Wall, asegura que por la localización y por la naturaleza del ataque, la policía de San Diego está investigando el caso como un posible delito de odio. Por su parte, el presidente de Estados Unidos, Donald Trump, ha asegurado que es una situación terrible.
4: They're giving a briefing on it a little while at the mosque.
2: Y es que las autoridades darán una rueda de prensa en breve sobre la mezquita y que ha recibido algunas actualizaciones preliminares, pero van a volver a analizarlo detenidamente.
1: En la información deportiva, fútbol en Brasil, Neymar Jr. va a estar en el Mundial de Estados Unidos, México y Canadá con la selección canariña. Nacho Gómez, cuéntanos.
5: Lo ha anunciado Carlo Ancelotti, el seleccionador de Brasil, que ha dado la noticia de que el exjugador del Barcelona estará en el Mundial y que será un jugador importante.
6: Pensamos que él es un jugador importante, va a ser un jugador importante en esa Copa del Mundo.
5: Estarán también Vinicius y Endrick del Madrid y Rafinha del Barça, pero se ha quedado fuera, por ejemplo, Anthony del Betis. En nuestro fútbol acabó la jornada de segunda división con el partido que enfrentaba a Leganés y Huesca. Con empate a 0, los madrileños no han certificado la permanencia, aunque tienen 6 puntos de ventaja y quedan 6 por jugarse, y los aragoneses siguen en la lucha por la permanencia, a 3 puntos de los 40 que marca ahora mismo el Cádiz.
1: Gracias, y recordamos esa información con la que abríamos este boletín informativo. Estamos pendientes de un tiroteo que se habría producido a última hora de este lunes en la localidad almeriense de Elegido y que dejaría a varias personas heridas de gravedad. Según fuentes consultadas por Radio Nacional de España, la Guardia Civil, incluido el Grupo de Acción Rápida del Instituto Armado, están interviniendo en estos momentos en la localidad de Balanegra, como decimos, en Elegido, en Almería. Informaremos de las novedades que podamos aportar de este caso en los próximos boletines informativos.
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